0: eléctrica. Lo que no se puede hacer cuando está el protocolo de alerta por tormenta eléctrica, no puede haber actividades en el césped, en la cancha. Reporteros, fotógrafos, elementos de seguridad, todos se tienen que retirar. La lluvia no es el problema es la alerta por tormenta eléctrica, misma que acaba de terminar a pesar de la fuerte lluvia que está cayendo sobre el estadio y las actividades en la cancha se acaban de reanudar. ¿Qué quiere decir eso? Que los equipos técnicos están entrando a preparar las diferentes bancas, que los utileros de las selecciones, como se les llama, que entran con los balones, acaban de entrar a dejar los balones para que empiece, como el protocolo lo indica, el entrenamiento y calentamiento de los porteros de ambos equipos. La gente puede regresar a sus asientos y al parecer el partido iniciará a las 7 en punto de la noche. Queda una hora para el protocolo de calentamiento y entrenamiento, para el protocolo de la FIFA y que el silbatazo inicial se dé entonces una hora después de lo que estaba programado. El ambiente, mientras tanto, Juanpa, en el estadio es inmejorable. Hay un grupo nutrido, hay que decirlo, de ingleses, que están acostumbrados a las inclemencias del tiempo en los estadios y no han parado de brincar y de cantar ni un segundo, sobre todo porque por protocolo también de la FIFA, el estadio va alternando canciones mexicanas con canciones británicas, que hay que ser honestos y son bellísimas, desde Coldplay hasta los Beatles, hasta YouTube, pero inmediatamente empiezan a brincar y a gritar y a cantar. La porra mexicana los silencia, Juanpa. Es una cosa increíble lo que ocurre en este estadio, a pesar de que la gente está mojada, cansada, ansiosa, nerviosa. Todo pinta para que sea una noche histórica y ojalá que la selección cierre con broche de oro esta participación, que puede ser histórica. Decía cierre con broche de oro, por supuesto, porque México deja de ser hoy, pero que la pelota siga rodando para la selección.
1: Sin duda, ese es el mayor deseo esta tarde de todas y todos los mexicanos. Estoy platicando con Daniel Diturbide, quien nos confirma que se ha levantado el protocolo de alerta por tormenta eléctrica, lo que significa que se reanudan todas las actividades en la cancha. Y entre todas esas actividades, pues nos decías, Daniel, estás en medio de la cancha y por esa razón, cuando se levanta el protocolo, la prensa, los baloneros, los árbitros, los jugadores pueden saltar al terreno de juego. ¿Cómo sientes el pasto, Daniel?
0: El pasto del Estadio Ciudad de México es una belleza. Fue una inversión de más de 5. Ahorita este ruido que estás oyendo es precisamente porque está saliendo a entrenar el cuerpo de arqueros de la selección inglesa, lo que confirma lo que te decía, junto con la presencia de un montón de colegas aquí cerca de mí en la línea de la cancha. El césped del Estadio Ciudad de México tiene la más alta tecnología. Es un césped híbrido. No hay un solo charco en él. Tiene un sistema de absorción del agua de primer mundo. Insisto, la inversión en la remodelación del estadio solo para el pasto fue de más de $5 millones. Y deja que dejo el ruido cuando salen Carlos Acevedo, el tal Arrangel y Paco Memo Ochoa. Te dejo unos instantes con este sonido. Ahí se alcanza a percibir, me imagino, Juanpa, el ambiente que hay en el Azteca para recibir a los arqueros mexicanos.
1: Bien, Daniel Diturbide, gracias, gracias por esta crónica y esta información que es importante, el levantamiento de la alerta por tormenta, lo que significa que podría iniciar el partido en punto de las 7 de la tarde. Nos enlazamos, si nos los permites, en un ratito más contigo, Daniel, eso del filo del inicio del partido.
0: A la hora que tú quieras, Juanpa, y sí, te confirmo, la alerta por tormenta eléctrica ha acabado y la FIFA tiene muy estricto ese asunto, por lo que ellos estoy segura que saben que el pronóstico de este problema en particular ha terminado, aunque insisto, está lloviendo y está lloviendo fuerte en el Estadio Ciudad de México.
1: Gracias, Daniel Diturbide, desde la cancha del Estadio Ciudad de México. Y justo en las inmediaciones del estadio también está María Eugenia Rojas. Maru Rojas, ¿cómo va? Pues el ingreso, no sé si ya entraron todos, si todavía hay fila. ¿Cómo va el asunto afuera del Estadio Ciudad de México, Maru?
2: Juan Pablo, te saludo con las imágenes de Alberto Muñoz Tlahuiz. Fíjate, sigue entrando la gente. Si este partido hubiera rodado el balón en punto de las 6 de la tarde, pues todos estos que ves que apenas están llegando se hubieran quedado sin ver el inicio. Sigue llegando la gente con boleto, pero nunca como ahora, nunca como ahora habíamos visto ya gente que ofrecía y gente que ofrecía boletos y gente que solicitaba boletos. Pero nunca como ahora, las historias que nos acaban de contar, le decía yo al compañero que viene de Tampico, que si se quedaba a contarte la historia en el micrófono, y me dijo, ya he recibido muchos insultos, la gente ya me dijo que me pasé de buena gente, y no quisiera que mis amigos y mi familia vieran que no logré entrar al estadio. Una persona de Tampico dio 80,000 pesos de adelanto, le faltaban 40,000 para ingresar a una parte media o baja, y le dijeron que aquí se veían en la entrada. Obviamente nunca llegó la persona que le había prometido el acceso.
1: Uy, qué lástima.
2: Y nunca como hoy había habido tanta persona con cartulina en mano y con la leyenda Busco Boleto. Hemos visto a más de 20 grupos de personas pidiendo boleto. El amigo de Tampico está de regreso. No sé, ¿encontraste a la persona? ¿Ya vas a entrar?
3: No, apenas voy a ver. Él me va a ayudar. A ver si sí.
2: Ah, parece que alguien le va a vender un boleto. A ver si sí.
1: A ver si sí.
2: Eso dice su pancarta. Busco boleto y si sí. Eso es lo que dice su pancarta. Hay mujeres, hay familias. Y como lo ves, van a perder, por supuesto. ¿Cuál es su marcador? Venga y dígame. 2-1. Es el marcador que ha dicho casi la mayoría de la gente. Y aquí siempre se arma una verbena. Pero el día de hoy la lluvia pues ya llevó a la gente a empezar a ver,
1: claro,
2: el partido. Y esto que nos contesta también nuestra compañera, que ya se está empezando a dar el calentamiento. Y por supuesto que deben de estar también las narraciones. Aquí sigue cayendo la lluvia tupida. Y no es solo la lluvia, Juan Pablo. El aire es fuerte. La mayoría de las,
1: ¿sí?,
2: familias que vienen con niños vienen en short y playera. Y ojalá
1: clima,
2: la salud les llene a todos.
1: Un clima muy londinense el de esta tarde, pero esperemos que al final sea a la altura el factor climático o natural, mejor dicho, el que influya en este partido y por supuesto el actuar de la selección. Maru, regresamos contigo en un ratito.
2: Estamos pendientes, yo creo que ya salió la selección al césped porque los gritos suenan hasta acá.
1: El rugido del Estadio Ciudad de México, y por ahí a la altura de la puerta 8 está Laura Cardoso. ¿Qué novedades por allá, Laura?
4: ¿Cómo estás, Juan Pablo? Pues ya todo está tranquilo por este lado. Terminaron de entrar todos los aficionados. Esta hora que dieron extra para el partido, para iniciarlo debido a la lluvia, pues les dio tiempo a muchos aficionados a poder llegar con tiempo, porque ya venían retrasados por esta lluvia que pues empezó desde las 3 de la tarde prácticamente, que continuó y después terminó y otra vez volvió a empezar, Juan Pablo. Tenemos aquí lluvia nuevamente, ya está disminuyendo, sin embargo, pues todavía quedan algunos por ahí retrasados llegando, que esperemos lleguen a tiempo. Como puedes ver, los elementos de la Secretaría de Seguridad Ciudadana pues han tenido que usar todos sus impermeables, replegarse hacia las paredes para poder evitar un poco este problema de la lluvia. Juan Pablo, el Servicio Meteorológico Nacional estima que continúe lloviendo al menos hasta que empiece el partido y posteriormente pues vaya disminuyendo la lluvia. Ha sido una jornada, Juan Pablo, larga, en la que hemos visto cómo los aficionados incluso jugaron avión. Así entraban, así llegaban aquí a esta puerta. Y también hubo pelea incluso de gallos, pero
1: ¿cómo?
4: Gallos con botargas.
1: Ah, bueno, ya me andabas preocupando,
4: sí,
1: dije, bueno.
4: Eso está
1: prohibido.
4: Aquí se pone bueno el ambiente, sí, se pone bueno el ambiente.
1: Bien, Laura.
4: Vamos a esperar a ver cómo se dan las cosas aquí, pero todos vaticinan que sea un logro de la selección mexicana.
1: Que así sea, y será un hervidero el Estadio Ciudad de México, si así ocurre. Gracias, Laura Cardoso, regresamos contigo en un ratito. Pausa, es breve.
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23: La presidenta Sheinbaum recordó que como parte del Plan Nacional de Maíz Nativo, el maíz es la raíz, el gobierno de México brinda apoyos directos, asesoría técnica, capacitación y respaldo comercial para preservar el uso de maíz nativo, además de garantizar la soberanía alimentaria del país.
24: ¿Qué objetivo tiene? Número uno, vivir de su trabajo. El segundo, conservar el maíz nativo, que no se vaya a perder, porque el maíz nativo es origen. Si no tuviéramos el maíz nativo, perderíamos una buena parte de la soberanía alimentaria, de lo que somos como mexicanas y como mexicanos.
22: Juan Pablo Pérez Díaz en Somos Locales, Fórmula Deportes.
1: Son las 6 de la tarde con 15 minutos, 6 con 15, tiempo del centro de la República. Ya le decíamos antes de ir a la pausa, terminó el protocolo por tormenta en la Ciudad de México, lo que significa que la posibilidad de que el juego inicie en punto de las 7 de la tarde, tal y como se anunció poco antes de las 6, que había pues un aplazamiento de una hora, todo parece indicar que no hay forma de que eso cambie. 7 de la tarde sería la hora en la que iniciaría el partido. Me decía Daniel Diturbide hace un momento, saltaban los dos porteros, tanto el tal Arrangel como el portero inglés, a calentar a la cancha. Pero mientras inicia el partido, ¿cómo va todo? Justo por Paseo de la Reforma, hay que recordar que el gobierno capitalino dijo que habría un control, esta vez sí, un control de acceso peatonal luego de la tragedia del martes que dejó 4 personas muertas en los festejos tras el triunfo contra Ecuador. Y bajo el protocolo que se supone se está respetando, se estaría respetando en esta tarde, ha avisado el gobierno capitalino que si usted tiene pensado ir a Reforma, ni se arrime por el acceso que está a la altura de la glorieta de la Diana Cazadora, porque ya está llenísimo. Tú estás ahí, Lisbeth Hernández. No, vamos con Óscar Zúñiga, está ahí en la glorieta de la Diana Cazadora. Iremos en momentos con Óscar Zúñiga antes. Si la Diana Cazadora está llena, imagínese cómo está el Ángel. Lisbeth Hernández, estás tú ahí en el Ángel de la Independencia.
25: Juan Pablo, muy buenas tardes, me da mucho gusto saludarte. Efectivamente, reportamos en vivo desde el Ángel de la Independencia, que con un aforo lleno desde minutos antes de las 5 de la tarde, así es como luce, te lo puedes ver en estos momentos en las imágenes en vivo. Ni la lluvia, Juan Pablo, amenazó dos veces una tormenta bastante fuerte y desde hace poco más de una hora el llamado chipichipi no deja de caer en esta zona. Sin embargo, la gente no se ha ido, 25 mil personas es el aforo de este punto, que como te comento ya está lleno desde hace un buen rato. Efectivamente, las autoridades han pues animado a la gente a que se vaya a otros puntos, debido a que aquí en la zona del Ángel ya está completamente lleno. Los filtros de seguridad, estos filtros son parte de las nuevas disposiciones por parte de la Secretaría de Seguridad Ciudadana. Estos filtros sí están funcionando, únicamente hay salidas del lado del río, de la calle Río Tíber, y esto es justamente del lado de la Diana Cazador, es decir, no está cerca, justo para que la gente se distribuya. Aquí lo que puedes ver es que la gente, aunque sea resguardado, compran sus impermeables, sacan los paraguas, pues están todavía muy animados y firmes esperando el inicio del partido, que aunque se vaya a otros puntos, debido a que aquí en la zona del Ángel ya está completamente lleno. Los filtros de seguridad, estos filtros son parte de las nuevas disposiciones por parte de la Secretaría de Seguridad Ciudadana. Estos filtros sí están funcionando, únicamente hay salidas del lado del río, de la calle Río Tíber, y esto es justamente del lado de la Diana Cazador.

0: del partido, que aunque ya saben que se retrasó, pues ellos continúan aquí con todo el ánimo y bailando a los diferentes ritmos que ya se escuchan aquí en El Ángel. Es el reporte que yo te tengo hasta el momento, Juan Pablo. Por supuesto que continuamos pendientes mientras seguimos a la expectativa de a qué hora va a iniciar. Pues aquí nos mantenemos firmes, sí, igual que los aficionados, pese a la lluvia, Juan Pablo.
1: Y será, ojalá y al paso de dos horas y cacho, le estemos contando el triunfo de la selección mexicana. De ser así, ahí donde está Lisbeth Hernández será una locura, probablemente la locura más histórica ocurrida en este país. ¿Por qué? Porque cada partido nos hemos ido superando, y si hoy accedemos a los cuartos de final, Paseo de la Reforma, pero no solo Paseo de la Reforma, muchas calles y plazas públicas de este país explotarán de la emoción y de la alegría. Le decía que bajo este protocolo de la Ciudad de México respecto a, digamos, distribuir la llegada de los aficionados y cerrar aquellas glorietas o calles donde ya no haya paso, la Diana Cazadora es la que se ha anunciado, pues el cierre, el acceso peatonal ya está bloqueado. Óscar Zúñiga, tú estás ahí, Óscar.
2: Gracias, Juan Pablo, ¿qué tal? Muy buenas tardes. Efectivamente, estamos aquí en la Glorieta de la Diana, en donde, bueno, pues algunos accesos ya se encuentran cerrados precisamente para llegar hasta este punto. Sin embargo, Juan Pablo, cabe señalar que, bueno, pues el Ángel de la Independencia está completamente lleno, y pues muchas de las personas que están por allá se están acercando hacia la Diana. Vemos a través de las imágenes de Cristian Ramírez, pues cómo se está llenando precisamente ya aquí la Glorieta de la Diana. Inclusive, Juan Pablo, en esta ocasión pusieron cuatro pantallas para que la gente se vaya distribuyendo y, bueno, pues no existan las aglomeraciones que han causado serios daños en otras ocasiones. Sin embargo, Juan Pablo, bueno, pues estamos viendo la algarabía que existe entre todas las personas que se encuentran aquí. Hay un ambiente total de fiesta mientras esperan a que empiece el partido, que sufrió un retraso precisamente por la lluvia. Cabe señalar, Juan Pablo, que bueno, pues las personas están ya, muchas de ellas apostadas en las pantallas para empezar a ver el partido entre México y la selección de Inglaterra. Sin embargo, bueno, pues todavía se ve que siguen llegando, aunque a pesar de que las entradas principales hacia esta glorieta ya las han cerrado, pues las personas se están dando las mañas para poder llegar hasta este punto y poder disfrutar de este encuentro, Juan Pablo. En estos momentos estamos viendo ya en las pantallas aquí en la Glorieta de la Diana que están empezando a hacer algunas transmisiones del partido, sobre todo los entrenamientos, ¿sí?, allá en el estadio, ¿sí?, de Ciudad de México, y ante ello, pues la gente pues se comienza, Oscar, a gritar y apoyar la selección mexicana. Pues Juan Pablo, así el ambiente de fiesta aquí en la Glorieta de la Diana la Cazadora.
1: Estallan ahí a la altura de la Diana Cazadora. En cuanto comenzó la transmisión, es decir, como que apenas si conectaron las pantallas, donde aparece el seleccionado tricolor calentando en la cancha del Estadio Ciudad de México, la locura. Comienzan a usar esta famosa espuma que ha dejado fotografías aéreas impresionantes, y comienzan todos a saltar. Es la emoción ahí por Paseo de la Reforma, que ya está llenísimo, aunque se supone han instalado más pantallas. Veremos si se siguen bloqueando algunos otros accesos peatonales, como el de la Diana Cazadora en este momento. Y si el festejo está ocurriendo antes del partido, en la antesala del partido en México, imagínese en donde están nuestros paisanos, en cada punto de este planeta, donde hay mexicanas y mexicanos, pero sobre todo justo en Inglaterra, en Reino Unido. En Reino Unido hay fiesta también, a la espera de que su seleccionado pueda ingresar a los cuartos de final ante la selección mexicana. Pero no solo los ingleses festejan y se reúnen en Reino Unido, sino también los mexicanos. Vamos en estos momentos en vivo hasta uno de los famosos pubs, Public House, esta zona tradicional de bares y antros, el núcleo de la vida social británica. Ahí se encuentra nuestro compañero Francisco Hernández, él es compañero.

0: De Grupo Fórmula, quien la vacación lo agarra, lo toma por aquellos lugares. Paco, ¿cómo va todo por allá? Entiendo, estás en una reunión de mexicanos ahí en Inglaterra.
1: Saludos al auditorio y al estudio, Juan Pablo. Me encuentro aquí en Londres, Inglaterra. Miren hasta dónde me trajo qué feliz Vázquez. Me dio chequera abierta. Se puso espléndido el señor. Mira, Vauxhall, aproximadamente hay entre 600 y 700 mil. Son gente que igual está de vacaciones y apoya a esta hermosa selección. ¿Sí? Quiero darte un pequeño dato. La selección de Inglaterra nunca le ha ganado a México en la Ciudad de México. Son 3 juegos, de los cuales hay 2 ganados por parte de México y hay un empate.
0: Sí, la historia o el antecedente dice que México es superior, al menos en la Ciudad de México contra Inglaterra. Francisco, cuéntanos, vemos en las imágenes varias casacas, varios jerseys verdes de la selección mexicana. ¿Cuántos mexicanos calculas has podido ver y contar en estos días y sobre todo en esta reunión?
1: Lo que me comenta seguridad, Juan Pablo, son cerca de 700 personas las que se encuentran dentro de este pub. La gente empieza a bailar al ritmo de Juan Gabriel, un poco de salsa, un poco de cumbia, al ritmo de los Tigres del Norte. Así que la cerveza y la música no para, aunque se haya pospuesto una hora el partido.
0: ¿Cómo tomaron el que se pospusiera una hora el partido? Me imagino que pues van a llegar más enfiestados, Paco.
1: De hecho, sí, saldríamos a las 3 de la mañana, pero como te digo, la cerveza, la música no va a parar hasta las 5 de la mañana, si es que se puede.
0: Es el permiso que hay, extendieron el permiso, entiendo, de esta área.
1: Exacto, el gobierno de Inglaterra extendió el permiso a las 5 de la mañana para los pubs.
0: ¿Normalmente a qué hora cierran? ¿Una?
1: Una de la mañana.
0: Una de la mañana. 4 Exacto. horas extendieron. ¿Por qué? Porque el partido estará en desarrollo. Francisco Hernández, platicamos contigo en un ratito.
1: Justo, Juan Pablo.
0: Gracias. Saludos. Francisco Hernández, compañero de Grupo Fórmula, por allá en Reino Unido, en Inglaterra. Y la celebración, 700 mexicanos aproximadamente reunidos en busca de que inicie el México-Inglaterra. Jaime Núñez, en las inmediaciones del Estadio Azteca. Jaime, pues a la espera de que arranque el partido.
2: Querido Juan Pablo, pues sí, estamos ya aquí, ya casi llegando al estadio, y esto es una locura, Juan Pablo. La verdad, por fortuna, se nos hizo un poquito tarde, y se retrasó, como ya lo has informado de buena manera, el partido se retrasó. Hay que tomar en cuenta que la lluvia no ha dado tregua, Juan Pablo. La tos está muy complicada por la cantidad de truenos que hubo hace unos, pues hace como 40 minutos. Afortunadamente, la FIFA ha hablado, que ya ha informado a través de sus canales oficiales, que el partido va a comenzar a partir de las 7 de la noche. Yo primero quiero una zona donde te podrás imaginar que venimos caminando y hay muchísima gente, hay una cantidad importantísima de mexicanos, hay muy pocos ingleses, Juan Pablo. Eso también hay que decirlo y hay que señalar que la
0: cosa se está poniendo. Un corte breve, Jaime, y regresamos. Pausa.
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6: El corazón del colibrí late más de 1,000 veces por minuto cuando vuela para mantener su metabolismo extremadamente rápido.
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9: Charles Leclerc dominó en Silverstone y se llevó la victoria. El resto del podio en la segunda posición, George Russell, quien luego del último safety car en el giro 48 por el despiste de Verstappen, prácticamente se sacó la lotería en una carrera donde no figuraba para esta posición. En el tercer lugar, Lewis Hamilton, quien terminó la carrera con una investigación pendiente y además fue el más afectado por el despiste de Max, dado que la carrera terminó con safety car, situación que frustró la posibilidad del británico para que en los últimos giros pudiera emprender una batalla con Russell y Leclerc por el primer lugar. El joven sensación de la temporada, Kimi Antonelli, terminó sin puntos en la 16ª posición. Los McLaren simplemente siguen sin aparecer. Los Racing Bulls se llevaron el mejor resultado de la temporada para este equipo con el 6º y 7º lugar. Soy Alberto Lascano, escucha.
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0: Son las 6 de la tarde con 30 minutos. Seguimos contigo, Jaime Núñez, desde las inmediaciones del Estadio Ciudad de México. Pues ya, Jaime, a 20 minutos.
2: Ya estamos a nada, Juan Pablo. Te decía que afortunadamente para mi retraso me convino también que se retrasara un poquitito el inicio del partido. Es que está lloviendo mucho, Juan Pablo, y las inmediaciones del Estadio Azteca pues no estuvieron exentas de todo el problema de la conectividad y, por supuesto, también de poder llegar de buena manera. Ahorita lo que tú estás escuchando es las inmediaciones de las que te imaginas con el que se están viviendo al interior de ese lugar. Ya estoy yo aquí, estoy a unos cuantos pasos de poder entrar ya para mi lugar, pues, para poder disfrutar del partido. Tengo entendido adelantadas a las 7 de la noche va a iniciar el partido, así que bueno, pues vamos a estar muy pendientes. Hay mucha expectativa, hay mucha buena onda, Juan Pablo, todo lo ¿sí? que se vive alrededor del estadio, con la gente que está en las inmediaciones, ahí en el circuito Azteca, la gente que está muy cerca aquí en el Pedregal de Santo Domingo, donde te llevan los camiones de última milla. La verdad está muy bonito, muy emotivo, ves a niños. Qué pena lo de la lluvia, pero bueno, es época de lluvia, ni modo. Con esto hay que arrear, mi querido Juan Pablo. ¡Te abrazo! ¡Cuídense mucho! ¡Y que gane México!
0: Que así sea, Jaime Núñez, y que lo disfrutes. Ese será seguramente un día histórico.
2: Ya me voy para mi lugar.
0: Córrele, Jaime Núñez. Jaime Núñez desde las inmediaciones del estadio Ciudad de México. Y le agradezco que nos tome la comunicación esta tarde a Daniel Hipata. Daniel es uno de los preparadores físicos más importantes en nuestro país, con un gran recorrido en México, en el América, en Cruz Azul, en Pumas, diversos equipos de Centroamérica, selección nacional a principios del milenio. Daniel, gracias por tu tiempo. Buena tarde.
10: Hola, Juan Pablo, ¿cómo estás? Buenas tardes. Un saludo para todos ustedes.
0: Y Daniel es actualmente director de Ciencias Aplicadas al Deporte del Club Santos Laguna. Daniel, ¿cómo le cae a un vestidor que se atrase una hora un partido?
10: Bueno, de antemano podría haber algún contratiempo, algún cambio en los planes, en la estrategia, en cada uno de los pasos que se da desde el día anterior. creo que, bueno, se había pronosticado de repente algún cambio hacia el mediodía para el partido en el día de hoy por tema climático y por algunos otros temas comerciales. Y en ese sentido creo que, bueno, que sí genera contratiempos, pero nada más que profundiza un poco la ansiedad, la inquietud y el nerviosismo propio de un partido en esta fase ya de decisiva del Mundial.
0: Justo en este lapso, los jugadores tienen un itinerario para iniciar a una hora su proceso de calentamiento. Se les avisa que se atrasará el partido una hora, el terreno no está usable. Hay ejercicios, me imagino, de calistenia en el vestidor, algún tipo de estiramiento.
10: Sí, sin duda, y también se prevé todo el tema de la ingesta, los horarios para el desayuno, los horarios para la comida, que debe ser una hora determinada previo al partido, la carga que va a ser el combustible para el rendimiento posterior, y que después hay algunas ingestas más llegadas, más cercano al partido, pero que obviamente una hora podría retrasar, se hacen los ajustes en el vestidor, y con respecto a la preparación precompetitiva hay toda una activación donde los tiempos son muy exactos, y obviamente una hora de retraso podría de alguna forma generar un ajuste por parte del preparador físico, sí. y que los jugadores tengan que adaptarse de alguna manera.
0: Estoy platicando con Daniel Hipata. Daniel, trabajaste en selección nacional, pero también trabajaste en los clubes capitalinos, es decir, conoces perfectamente la altura de la Ciudad de México. ¿Qué tanto podría influir eso el día de hoy a favor de los mexicanos y en contra de los ingleses que recién llegaron?
10: Sí, Juan Pablo, hay un porcentaje importante de impacto sobre el rendimiento de los jugadores, en especial los que no son nativos en la altitud, como la Ciudad de México, 2.240 metros. No es una altitud dramática como podría ser la de La Paz, como la de Cusco, por encima de los 3.000 metros, 3.500 metros, pero sí es una altitud que empieza a generar afectaciones sobre el organismo del jugador, sobre el rendimiento de los futbolistas profesionales. A la luz de los avances científicos, la tecnología, la profesionalización del fútbol y del entrenamiento en el fútbol y la preparación de nuestros jugadores, el impacto cada vez es menor. Pero jugadores que acostumbran a jugar en ligas europeas con una determinada temperatura, siempre a nivel del mar, siempre a temperaturas apropiadas y a horarios apropiados, va a generar un impacto. Entonces, para eso amerita una estrategia de horas de llegada previa al partido, una serie de temas de hidratación, de alimentación, de suplementación, de complementos que puedan potenciar el rendimiento del jugador y aminorar los efectos de la altura, y también una serie de ejercicios y algunos también medios externos que ayuden al mejor rendimiento a la hora del comienzo del partido.
0: Daniel Hipata, gracias por este tiempo y por esta explicación. Me imagino que le vas a México.
10: Por supuesto, estamos todos con la expectativa. Tengo tres hijas mexicanas que están ahora en el FanFest, bajo la lluvia, y, sí. Y todos con la expectativa de... Son 30 años viviendo aquí en México y con la expectativa obvia de un triunfo de México sería importantísimo para todo el fútbol mexicano.
0: Y estuviste, si no me falla el dato, en el proceso junto al Vasco, por allá en el 2000-2002.
10: Sí, correcto. Tuve toda la eliminatoria previo al Mundial de Japón y Corea 2002 con Javier Aguirre, la clasificación, jugamos la Copa América de selecciones en Colombia y después todo el Mundial de Corea-Japón, así que sí, conocemos ya un proceso mundialista.
0: Daniel Hipata, gracias por tu tiempo, un gusto.
10: No, un gusto, Juan Pablo, saludos a todos, que estén muy bien.
0: Gracias, es Daniel Hipata, preparador físico, director de Ciencias Aplicadas al Deporte de Santos Laguna. Y más allá de lo físico, de las piernas, seguramente el corazón y la mente juega un papel importante cuando entran al vestidor y les avisan, ¿saben qué? Se va a atrasar todo esto una hora. La emoción, la ansiedad por salir a la cancha es importante. Ya estamos a escasos minutos de que arranque el México-Inglaterra, pero ¿cómo van las cosas en otras plazas de la República Mexicana? En Jalisco, por ejemplo, ahí en la glorieta de la Minerva, Alberto Ibarra, ¿cómo va todo?
11: Hola, Juan Pablo, te saludo con muchísimo gusto. pues cerca ya de 20,000 aficionados, el último conteo de Protección Civil Jalisco, y siguen llegando aquí en las inmediaciones de la glorieta de la Minerva, a esperas, ¿no?, después de este atraso de el cotejo entre México y Inglaterra, así que, pues sí, poco a poco siguen llegando los aficionados por esta calle de Juárez Vallarta, donde, pues, al fondo están cuatro pantallas ya instaladas para disfrutar a cerca de 50,000 aficionados, espera el día de hoy. El gobierno del estado de Jalisco colocó estas cuatro pantallas y más de 5,000 elementos, tanto de policía municipal como estatal, estarán cuidando a todos los aficionados, que esperemos vengan animados después del triunfo que se espera de la selección mexicana.
0: Alberto Ibarra, gracias por estar ahí. Regresamos contigo en el transcurso de la tarde-noche, pues a la espera de que inicie la fiesta, y seguramente cuando caiga el primer gol de México será una locura también la Minerva. Gracias, Alberto.
11: Saludos.
0: Alberto Ibarra en la Minerva, regresaremos en un ratito hacia allá. Y de la Minerva vamos a la Macroplaza en Monterrey, Nuevo León. Sergio Lara, periodista deportivo. Sergio, ¿cómo va todo por allá el ambiente? ¿Cómo les cayó el retraso?
12: Querido Juan Pablo y amigos de Radio Fórmula, pues el ambiente es inmejorable, es espectacular, a pesar del calorcito, pues la realidad es que el retraso, pues ni se siente, porque es una verdadera fiesta, una marea verde, es una verdadera locura, Juan Pablo.
0: Oye, Sergio, me imagino que además de la cuadrícula verde habrá uno que otro inglés, o de plano ni uno.
12: Ni uno, Juan Pablo, no se ha visto ni un inglés por acá.
0: Oye, Sergio, y la otra es el calor, ¿qué tal? Porque el verano en Monterrey golpea duro. ¿Cómo los trata en este momento?
12: Pues mira, estuvo pesado alrededor de las 4:30, 5 de la tarde, que empezó a llegar la mayoría de la gente. Pues muchas personas con abanicos, sentadas, echándose aire, pero poco a poco el viento y el mismo paso de los minutos, pues fue suavizando un poco el calor. Entonces, no ha sido impedimento para que se haga presente la afición mexicana acá en la Macroplaza.
0: Marcador para esta tarde.
12: Pues mira, voy a ser muy soñador y muy optimista. Yo creo que hoy México avanza 2-0.
0: Coincido con el marcador. Sergio Lara, gracias.
12: Gracias a ti, Juan Pablo.
0: Es Sergio Lara, periodista deportivo en Monterrey, Nuevo León, y el ambiente en la Macroplaza. Así Monterrey, así Guadalajara, Jalisco, así toda la República Mexicana. Cuando son las 6:40 tiempo del centro, hay, claro, expectativa, emoción. Hay sueños que se juegan esta noche en la cancha del Estadio Ciudad de México, que está en vísperas del que muchos, y cuando digo muchos, son los que saben del deporte, los que analizan el deporte, los que hablan del deporte, han dicho que el partido de esta noche entre México e Inglaterra podría ser el partido más importante en la historia del fútbol mexicano, y esa es justo la razón que nos obliga a salir con todo a la cancha. Estamos a escasos minutos de que inicie el México-Inglaterra en la Ciudad de México. Gracias por estar en Grupo Fórmula. La pausa es breve, no se vayan.

0: un partido para la historia de Monterrey. El enfrentamiento entre Países Bajos y Marruecos no solo definió un boleto a los octavos de final, también representó el partido número 500 en la historia del Estadio Monterrey, uno de los mejores escenarios con los que ahora cuenta el fútbol mexicano. A lo largo de casi dos décadas, el inmueble ha sido sede de finales, clásicos, encuentros internacionales y ahora suma otro capítulo con el gran evento del fútbol. El recinto volvió a demostrar por qué es uno de los grandes estadios del continente.
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0: Corea del Sur inicia una nueva etapa. La eliminación de Corea del Sur tuvo consecuencias inmediatas. Horas después de quedar fuera del torneo este verano del 2026, Hong Myung-bo presentó su renuncia como director técnico de la selección asiática y asumió toda la responsabilidad por el fracaso. Antes del torneo, las expectativas eran altas y muchos consideraban que los coreanos tenían argumentos para superar la fase de grupos. Sin embargo, los resultados no acompañaron al equipo. Ahora comenzará un proceso de renovación con la mirada puesta en el futuro.
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0: La nueva joya del fútbol africano. Con apenas 19 años, Jan Diomande se ha convertido en una de las grandes revelaciones del gran torneo de fútbol. El extremo de Costa de Marfil ha maravillado por su velocidad y habilidad frente a los mejores defensores del planeta. Su rendimiento ha despertado el interés de los grandes clubes europeos y diversos reportes aseguran que jugará la próxima temporada con el Paris Saint-Germain, vigente bicampeón de la Champions League. El Mundial suele descubrir nuevas estrellas.
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3: La presidenta Claudia Sheinbaum felicitó a Isaac del Toro por su triunfo en la segunda etapa del Tour de Francia 2026, así como al piloto Pato O'Ward por su triunfo en la carrera Mid-Ohio de IndyCar. Puebla consolida un modelo de infraestructura con sentido social, así lo remarcó el gobernador Alejandro Armenta al abundar en la estrategia que permite atender de forma inmediata las afectaciones provocadas por las lluvias y ejecutar el programa de pavimentación más grande en la historia de la entidad, con módulos de maquinaria distribuidos estratégicamente en 14 regiones. Tras una suspensión de aproximadamente 5 meses, el comercio marítimo entre Irán y Qatar se reanudó. Esto en el marco de memorando de entendimiento del gobierno de Irán con el de Estados Unidos. Informó Amy Arriaga. 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
4: 15 minutos, darán las 7 de la tarde. Estamos justo a 15, a unos 15 minutos de que inicie el México-Inglaterra en el Estadio Ciudad de México. Y ya sabe usted que en estos tiempos los medios de comunicación juegan un papel básico, importante. Y hemos invitado esta tarde a platicar con nosotros a Alberto Escorcia, él es periodista en la investigación de noticias falsas y desinformación en Internet, pero también un experto en las tendencias. Alberto, ¿cómo estás?
5: Muy bien, muchas gracias por la invitación.
4: ¿Te gusta el fútbol? ¿Estás esperando el partido?
5: Me encanta, ya estoy aquí listo para verlo, y que gane México.
4: Oye, Alberto, teníamos pensado que a esta hora de la tarde pues ya hubiera avanzado la mitad del partido. No ha iniciado, pero ¿cómo ves el comportamiento de las redes sociales en este momento y sobre todo... entiendo lo que está en tendencia en este momento es el partido que antecedió a este, el Brasil-Noruega.
5: Sí, justamente la búsqueda más popular en Google es el cómo quedó Brasil, ¿no?, contra Noruega. Y en Twitter hay un pleito candente sobre los pronósticos. Los mexicanos, su mayoría en promedio, pronostican 2-1 y los ingleses 4-1 o 4-2. En la parte de TikTok están haciendo una difusión masiva del abucheo que hubo contra los ingleses en su hotel. Y también están pues repitiendo lo que dijo Fer de Maná contra Liam Gallagher sobre su pronóstico de 5-0. Y en Facebook, que es más familiar, lo que veo más en miles de posts, es gente compartiendo pues la botana, cómo se están preparando. Hay muchos en vivos desde el centro histórico, también del Estadio Azteca. Y en el mercado de apuestas, en Pony Market, que también es una red social, Inglaterra tiene un 38% de apuestas de que va a ganar, México 32% y el empate 32%. Vemos de la parte inglesa, los tweets en inglés y los mensajes en inglés en TikTok y en Facebook, pues vemos muchos insultos hacia México, diciendo que un tuit muy polémico decía que México huele mal, ¿no? Y de pronto hubo una reacción muy masiva en Twitter, también en TikTok. Otros diciendo que pues iban a ganar, que son invencibles. Sin embargo, hay un tuit que me llama la atención de un usuario inglés que destaca que México es invicto en los mundiales en el Estadio Azteca, Pablo.
4: Y también hay una polémica, no sé si ya alcanzaste a leerla, es reciente. Resulta que a un jugador estadounidense, Folarin Balogun, supongo que así se pronuncia, la FIFA le levantó una tarjeta roja a partir de una petición de la Casa Blanca. Entonces, Gianni Infantino es tendencia en este momento, lo es Donald Trump por esta este favor o esta llamada que habría hecho el gobierno de Estados Unidos reclamándole a la FIFA la sanción al estadounidense Folarin Balogun, y también es tendencia esta tarde.
5: Sí, de hecho está empezando a crecer. Sin embargo, la tendencia más popular en México en todas las redes es Vamos México.
4: Sí.
5: Pero sí, justamente este caso, sobre todo en los portales de noticias políticas y en las cuentas políticas de Twitter, sí está destacando esta intervención presidencial que no hay precedente, ¿no? Y justamente están cuestionando el papel de Infantino, de cómo se deja influenciar por el presidente Trump. Sin embargo, las tendencias más populares es Vamos México, y sí, sí. Y del lado de Inglaterra, hay que recordar que es de madrugada en Inglaterra ahora mismo, y están preguntando si alguna vez México ha ganado un mundial, porque no saben, parece que no saben mucho de México, es lo que más preguntan en Google, y en Twitter pues están buscando dónde ver el partido, porque van a abrir los bares en Gran Bretaña hasta las 3 de la madrugada hoy, Pablo.
4: Pues si se preguntan sobre México, esta noche nos conocerán. Alberto Escorcia, gracias por tu tiempo.
5: No, gracias a ustedes por la invitación y que gane México.
4: Que así sea. Es Alberto Escorcia, periodista en la investigación de noticias falsas y de desinformación en Internet. Vamos México es la tendencia más clara en todas las plataformas en esta tarde-noche y escasos minutos del silbatazo inicial en el Estadio Ciudad de México. Heriberto Murrieta, gracias por la comunicación, Heriberto. Estamos a minutos de que inicie el México-Inglaterra.
6: Hola, Juan Pablo, mucho gusto en saludarte. Efectivamente, una noche pasada por agua en la Ciudad de México, el partido ha sufrido un retraso de una hora, está a punto de arrancar. La única duda es, se había anunciado ya la alineación del equipo mexicano con Montes en la defensa central, pero hasta el último momento se sabrá, ahora que el equipo mexicano está a punto de saltar a la cancha, si Montes puede jugar o no, porque estaba ligeramente lesionado. De lo contrario, será Edson Álvarez quien ocupe la defensa central junto con Johan Vázquez ante un escenario imponente de 80,000 personas congregadas en el Estadio Azteca con un apoyo fantástico y con miles y miles de banderas que fueron repartidas al público que ha colmado las tribunas del Estadio Azteca en este día histórico para la selección mexicana.
4: Dentro de la táctica defensiva del Vasco Aguirre, ahora que mencionas el probable cambio entre Montes y Álvarez, Heriberto, ¿crees que haya un marcaje especial a Haaland, es decir, que haya un hombre encargado de marcarlo y de no soltarlo al poderoso delantero inglés?
6: Sí, yo creo que, bueno, Montes tiene más estatura que Edson Álvarez, y no cabe duda que Kane es un jugador muy peligroso, un jugador que en cualquier momento puede hacer daño, que en cualquier momento se puede abrir un espacio, se puede fabricar el espacio para sacar un disparo. Acabo de ver a Edson Álvarez, entonces sí, se confirma que Edson Álvarez... ¿Sí? Va en lugar de Montes en la defensa central del equipo mexicano. Edson lo sabe hacer muy bien como defensa central, por ese lado no hay tanta duda. Lo único que a mí me llegaría a preocupar es que Edson Álvarez generalmente está al borde de la tarjeta. Es un jugador muy fuerte, muy entrón,
4: sí,
6: que no se achica, que mete la pierna, pero que en ocasiones está muy cerca de la tarjeta. Entonces, este es un problema que yo veo en el cual puede fincar parte de su esperanza el equipo inglés, pero hay una enorme confianza también, Juan Pablo, de que el equipo mexicano saque el resultado y se coloque en el sexto partido para enfrentar al conjunto de Noruega que derrotó a Brasil. Sí. El día de hoy, y lo dejó eliminado del campeonato mundial.
4: Ya me adelantaba, yo decía Haaland, me refiero a Harry Kane, el poderoso delantero inglés, que saltará esta tarde con el 9 por Inglaterra, y pensando, ojalá y así sea, al concluir este partido tendríamos que pensar ya en Haaland, el poderosísimo delantero noruego. Por último, Heriberto, pues se ha hablado mucho de la altura, se ha hablado mucho del cansancio físico que podrían presentar los ingleses. Pero hablando de fútbol, ¿cómo ves el duelo que está por iniciar?
6: Oye, Juan Pablo, corrijo, porque finalmente Montes sí aparece ¿sí? en la alineación del equipo mexicano. Fíjate que es una buena noticia, porque no obstante que fue expulsado en el primer partido, es un jugador con muy elevada estatura, que realmente me parece que ha hecho un gran mundial, ha contribuido en gran medida a que el marcador se mantenga en cero, que la portería mexicana se mantenga en cero. Y con respecto a lo que menciona, sí, claro, Kane yo creo que es un jugador que realmente puede preocupar. Haaland también, desde luego, es un hombre que en un momento dado puede inquietar al equipo mexicano por su elevada estatura, por su contundencia, por su disparo de larga distancia. Pero por lo pronto, pues creo que también el factor de la altitud me hace pensar que puede llegar a pesarle, sobre todo en el segundo tiempo, al conjunto de Inglaterra.
4: Heriberto Murrieta, gracias por esta comunicación y que sea un gran partido.
6: Gracias, Juan Pablo, un abrazo fuerte, que te vaya muy bien.
4: Gracias, es Heriberto Murrieta desde también inmediaciones del Estadio Ciudad de México, donde estamos apenas a minutos de que inicie, con una hora así de retraso, el México contra Inglaterra. Y hacía la corrección Heriberto Murrieta, había dudas sobre si César Montes iba a poder saltar a la cancha. Lo confirma, sí, César Montes estará en la alineación mexicana. Le reitero la alineación: Raúl Rangel, Jorge Sánchez, César Montes, Johan Vázquez, Jesús Gallardo, Eric Lira, Luis Romo, Gilberto Mora, Raúl Jiménez, Julián Quiñones, Roberto Alvarado. Es la alineación del equipo mexicano, insisto, a escasos minutos de que arranque este encuentro de octavos de final. Sorpresivamente para algunos, Noruega derrotó 2-0 a Brasil al mediodía con un par de goles del poderoso delantero y artillero noruego Haaland, y ya están en los cuartos de final, y será México o Inglaterra el equipo que enfrente a Noruega en los cuartos de final del Mundial. Y esta noche, insisto, podría México hacer historia, porque solamente en dos mundiales la selección mexicana ha logrado acceder a los cuartos de final. Y ocurrió en 1970 y ocurrió en 1986, cuando coincidentemente México era anfitrión del Mundial. Son las únicas dos ocasiones en la historia en la que hemos podido avanzar a los cuartos. Es la coincidencia que hoy nos tiene ilusionados, pero también el actuar invicto del tricolor del Vasco Aguirre. 4 partidos jugados, 4 ganados, y la meta de Raúl el Tala Rangel, imbatible hasta esta noche, y esperemos así siga, así continúe. Han sonado pues los himnos en el Estadio Ciudad de México, y está a punto de comenzar el partido México-Inglaterra. Quédese con nosotros, porque estaremos con usted hasta las 8, pero a las 8 inicia Somos Locales, y estaremos prácticamente hasta la madrugada contándole, esperemos, el triunfo, el gran triunfo que pronosticamos y que esperamos todos esta noche en la Ciudad de México de nuestro tricolor. Pausa

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1: Una canción que casi como una charla íntima, Coffee and TV, lanzada en 1999, nos muestra a Blur en una faceta más introspectiva con el guitarrista Graham Cox, tomando la voz principal. ¿Y cómo olvidar ese entrañable videoclip con la cajita de leche animada, buscando a un joven desaparecido? Una de esas piezas que mezclan ternura y crítica social. Coffee and TV con Blur en Sonido Brown.

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7: Si quieres tú también beneficiarte del negocio de este mundial y que no sea la FIFA la única ganona, te tengo una buena noticia. Y es que existe un índice financiero llamado GH Football Finance Index, creado por la firma Greyhound Trading, que lo que hace básicamente es lo mismo que el Standard & Poor's 500, que agrupa a las 500 empresas más importantes de Estados Unidos. Aquí hace lo mismo, pero con los 26 activos o las 26 empresas que más tienen que ver con el negocio del fútbol. Se divide en 6 sectores, que son clubes, medios, marcas deportivas, turismo, infraestructura y apuestas. Y todas se movieron diferente en estos últimos meses, pero la sorpresa es que la que cayó es la que menos esperaba, si es la de las apuestas, por distintas razones que tienen que ver con regulación y impuestos. Así que ya sabes, si tú quieres ser parte de este negocio del mundial y en general del fútbol, no tienes que ser a fuerza dueño de un equipo o de un medio.
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0: Son las 7 de la tarde en punto. En minutos iniciará el México-Inglaterra. Desde la cancha del Estadio Ciudad de México, insisto, bajo el pronóstico de que hoy el tricolor haga historia y acceda a los cuartos de final del Mundial 2026. Y por supuesto que hay fiesta en la antesala del pronóstico de hacer historia en todo el país. Y claro que la hay en el Ángel de la Independencia. Enrique Hernández, ¿cómo va todo por allá a minutos de que arranque el partido?
1: ¿Qué tal, Juan Pablo? Muy buenas tardes, te saludo con gusto. Como bien lo mencionas, me encuentro en este tramo de la columna del Ángel de la Independencia y también en la glorieta de la Diana Cazadora, donde, bueno, si bien la lluvia, como ya se había pronosticado, estuvo muy intensa, esa ya cesó. Lo que no ha parado son los festejos en el ambiente de fiesta. Las imágenes justamente de mi compañero Ricardo Rodríguez y Oscar Jiménez, bueno, están dando muestra de cómo se vive aquí este ambiente, y eso que apenas está iniciando este encuentro entre la selección mexicana contra Inglaterra. Vemos cómo están aquí brincando la guerra de espumas que se hace presente, pero también quiero destacar que sin duda alguna ha sido un operativo importante. Un operativo importante que sin duda alguna ha detectado el algunas bebidas embriagantes que fueron destruidas, pero vemos aquí cómo ya están completamente prendido este ambiente y que con una botella en mano, una de nuestras simpatizantes están aquí presentes, pero el ambiente es de muchas familias, muchas fiestas, muchos niños pequeños que están aquí acompañando justamente a esta jornada deportiva que se vive aquí sobre Paseo de la Reforma. Bueno, podemos ver que ya estamos aquí viendo cómo se están, pues, manifestando esta alegría de la selección mexicana. Y bueno, sin duda alguna vamos a estar al pendiente del desarrollo de esta justa deportiva que ya está aquí, todo lo que da sobre Paseo de la Reforma, y que estamos reportando en vivo este ambiente de sin duda alguna. Bueno, me quieren volar, pero no creo que aguanten el peso de tu servidor, Juan Pablo.
0: El peso de la historia que haremos esta noche, Enrique Hernández. Llegan y así ha ocurrido a lo largo del Mundial. Lo malo es cuando te lanzan a los ojos la espuma, pero donde hay un compañero, un colega reportero, llegan los aficionados, gritan viva, vamos México, llega la espuma, llega el quiere volar. Ahí tiene usted, esto es a la altura del Ángel de la Independencia en la Ciudad de México. Hay alegría, ya ha iniciado el partido entre México e Inglaterra. Hace escasos minutos ya cayó, por cierto, la primera tarjeta amarilla contra Alemania. El defensor Declan Rice recibió la tarjeta, el cartón amarillo. Gracias, Enrique Hernández, ahí en el Ángel de la Independencia. En minutos volvemos contigo, porque vamos al Zócalo de la Ciudad de México, al Zócalo capitalino, donde está el FanFest, el principal FanFest de México como anfitrión, y ahí está la guardia, la cuidadora del FanFest del Zócalo, Andrea Meraz. Andrea.
2: Juan Pablo, qué gusto saludarte. Yo no sé cómo estás tú, pero yo aquí me muero de nervios con más de 50 mil personas viendo los primeros minutos del México contra Inglaterra. La amarilla que nos hace gritar, esa grosería que en este momento no puedo decir, pero que también nos hace recordar este ambiente alegre, festivo, que todavía no tenemos un resultado, pero aquí ya nos sentimos campeones. Señor, platíqueme, ¿desde dónde viene el día de hoy?
3: Apoyar a mi hermosa selección que la tengo tatuada en mi corazón.
2: ¿Qué siento en este momento de ver a Mora, de ver a Quiñones, de sentir la pasión del fútbol aquí en el Zócalo?
3: Tengo una emoción que me llena el corazón, no tengo palabras para expresar todo este sentimiento tan grande, porque no nada más es México, es el mundo entero que hoy nos está apoyando.
2: Que Juan Pablo, que México, el mundo se entere la alegría que se vive aquí en el FanFest Ciudad de México, pero sobre todo la organización, la gran organización que han tenido en esta ocasión, porque no han dejado entrar a más personas para evitar algún tipo de incidentes. La recomendación es ya no tratar de llegar a este punto, porque te decía, son más de 50 mil personas las que ya están, a las que ya nos llovió, tuvimos tormenta eléctrica, vimos un pedacito del Brasil contra Holanda, lo disfrutamos, y mira, te dejo con esta estampa de niños de personas que están alegres, que vitorean a la selección y que bueno, pues vaya, vaya noche la que vamos a vivir el día de hoy, Juan Pablo, qué emocionante ha sido vivir y como dices, ser la cuidadora de este FanFest México, porque yo creo que aquí no hay mejor afición que la mexicana. ¿Y cómo vamos a gritar? Juan Pablo, así la emoción desde el Zócalo de la capital del país.
0: Es Andrea Meraz, son los sombreros revolucionarios, los sombreros con el verde, blanco y rojo, las familias completas, niñas, niños, adolescentes, adultos, abuelitos, que se han dado cita ahí en el FanFest del Zócalo de la Ciudad de México, el FanFest más importante de México como anfitrión del Mundial, y que cada que hay partido se llena. Y ojo, no solo cuando hay partido de la selección mexicana, sino también cuando ha habido otras citas. Nuestros hermanos colombianos han llenado también el FanFest del Zócalo capitalino. En fin, es el ambiente que aun y cuando ha llovido fuerte desde mediodía y hasta esta tarde-noche en la Ciudad de México, pues no dejan de festejar y alentar a la selección mexicana. Ya ha iniciado el partido, ya ha iniciado el encuentro en el Estadio Ciudad de México. Se retrasó una hora el partido, el inicio, el arranque del partido del encuentro de octavos de final a consecuencia de la tormenta eléctrica que azotó desde mediodía la Ciudad de México y que, según el argumento de varios periodistas deportivos que anticiparon que el juego se movería a las 12 del mediodía justo el viernes. Ese era el argumento, la tormenta eléctrica, que al final del día sí se concretó y sí retrasó por espacio de una hora el partido, que por momentos el viernes se habló de que arrancaría a las 12 del mediodía y que el propio Javier Vasco Aguirre reclamó en estos micrófonos de Grupo Fórmula esa idea. Se hablaba que la Federación de Fútbol Inglesa tampoco estaba de acuerdo y al final se decidió que se mantuviera a las 6 de la tarde, aunque FIFA nunca dio absolutamente ninguna comunicación oficial sobre este cambio. Inició con retraso, ya ha arrancado pues el México-Inglaterra y en las inmediaciones del Estadio Ciudad de México, Maru Rojas. Maru, me imagino que cada que hay una mínima aproximación del seleccionado nacional, se escucha el rugir del estadio. ¿Maru?
4: Maru.
0: Bueno, creo que no nos escucha Maru Rojas, quien está en una de las entradas del Estadio Ciudad de México, que ha habido una buena organización, y cuando hablo de buena organización la comparo quizás con aquella entrada, por supuesto, total contra Portugal, el amistoso que reinauguró el Estadio Ciudad de México, que hablaban de una mala logística para el ingreso. Pero hoy todo ha fluido bien, así como en los partidos de la fase de grupo. Maru Rojas, ahora sí te tenemos, Maru.
5: Venimos a una taquería bajando el puente de Acoxpa para cargar pila, ya no traíamos en la Live View. Y aquí unas 20 personas en una pequeña pantalla, como bien lo has mencionado, se emocionan cada que la pelota se acerca a la portería. No ha dejado llover, el aire también sigue gélido cada que sopla, pero el ánimo de verdad que calienta, el ánimo calienta aunque estemos a la intemperie, la gente sigue animada y la gente incluso sigue acercándose al estadio, lo que no había ocurrido en otros partidos, que este puente de Acoxpa se vaciaba totalmente cuando empezaba el partido, la gente se iba a sus casas a ver el fútbol y ahora están las familias buscando lo primero que encuentren, la taquería, el changarrín, el puesto ambulante para acercarse, donde haya una pantalla, todo es bueno y todos están empapadísimos, eso sí te puedo decir. Y pues aquí estamos esperando a más a que cargue por lo menos una rayita nuestra Live View para poderse transmitir la señal. El frío está de verdad que cala los huesos.
0: En este camino rumbo a los tacos, ahora sí que rumbo a los tacos, Maru, ¿observaste todavía a público rumbo al estadio? Es decir, ¿habrá a quien se le hizo tarde? ¿O de plano ya hay tranquilidad alrededor del Estadio Ciudad de México?
5: baja del puente de Acoxpa, los que están haciendo su agosto son los bicitaxis, y cuando los dejan en la parte baja del puente, la gente se baja, gente muy fifí, obviamente que tuvo para pagar el boleto, y le dicen, ¿y de aquí cómo? O sea, tienen el estadio enfrente y preguntan cómo llegar, y le dicen, no, pues de aquí caminando, porque ya no me puedo acercar más, entonces ya de aquí es como medio kilómetro a donde tienen que entrar a la taquilla, y todavía preguntan cómo llegar teniendo el estadio enfrente.
0: Bueno, pues como si no fuese monumental y como sí, si no se observara a cuadras de distancia. Maru Rojas, gracias, seguimos pendientes.
5: Estamos pendientes.
0: Está lleno, por supuesto, está lleno el Zócalo de la Ciudad de México, está llena la Glorieta de la Minerva, está llena la Macroplaza en Monterrey, Nuevo León, están llenas muchas de las plazas públicas en cada una de las ciudades de esta gran República Mexicana, esperando el resultado que nos ha ilusionado, podemos lograr esta noche ante Inglaterra. El partido ya está en curso, ahí tiene usted, mire, la Minerva, pero también tiene Yucatán, tiene Monterrey, tiene uno de los bares desde Inglaterra, donde hay cerca de 700 mexicanos reunidos, nos decía Francisco Hernández hace un ratito. Hay fiesta por todos lados en esta tarde, tiempo del Centro de México. Yo soy Juan Pablo Pérez Díaz. Qué bueno que está con nosotros en esta tarde. La pausa es breve.

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0: 7:15, 7:15. Señor González, ya va una parte del desarrollo del partido México-Inglaterra.
1: Y estamos nerviosos porque realmente la selección mexicana en los primeros minutos creo que le ha faltado tener un poco.
0: Si quieres, espérame porque creo que tu micrófono no está todavía andando. Vamos mientras te preparamos con Alberto Ibarra. Él es corresponsal de Grupo Fórmula en Jalisco. Está por allá en la Minerva. Alberto, ¿cómo va todo? Pues ya arrancó el juego. Me imagino que hay pantallas y hay ambiente.
2: Juan Pablo, te saludo con mucho gusto desde la capital tapatía. Así es, tenemos aquí a mi espalda la Minerva, donde el más vitoreado fue obviamente nuestro niño de oro, Gilberto Mora, así como Roberto El Piojo Alvarado y Julián Quiñones. Cerca de 30,000 personas, nos informa Protección Civil y Bomberos de Guadalajara, que ya están aquí en la Minerva. Cuatro pantallas fueron las que se instalaron alrededor de esta glorieta. Cintros de seguridad, no dejan pasar nada de vidrio. Y la verdad, el ambiente está a todo lo que da. Se vitoreó el himno nacional como si estuviéramos en el Estadio Azteca. Y la verdad, sí, es un gran ambiente y se espera que el grito de gol se escuche aquí en la Minerva.
0: Gracias Alberto Ibarra, regresamos contigo en cualquier momento desde la glorieta de la Minerva, allá en Guadalajara, Jalisco. Ahora sí, señor Alfredo González.
3: Ahora sí, estamos un poco, todavía un poco, digamos, nerviosos, porque la selección mexicana en los primeros minutos no ha podido tener un poco la pelota. Se esperaba que Inglaterra tuviera posesión, pero también ya hemos visto una tajada impresionante de Jordan Pickford, que Raúl Jiménez, hay que recordar que es al arquero que más goles le ha hecho, ¿sí?, en Inglaterra. Le ha hecho 6.
0: Lo conoce bien.
3: Y ahora, por lo menos, va ganando Pickford. Le hizo una tajada increíble.
0: Sí, le sacó la pelota prácticamente, sí, de uno de los ángulos inferiores de la portería. Y el estadio, qué locura, con las banderas
3: sí,
0: de blanco
3: sí,
0: y rojo.
3: Sí.
0: Una locura. Qué lástima, y todas las veces que tengamos que decir qué lástima que hoy se acabe el Mundial en el Estadio Ciudad de México. Creo que debió haber tenido más partidos, y más allá de los envidiosos, que son pocos seguramente, porque hay más positivos que negativos en Ecuador, en Argentina, pero más allá de lo que muchos sudamericanos han dicho y se han quejado de, sí, la organización en México, es un gran lugar para jugar fútbol en el Estadio Azteca.
3: Es fantástico, es un estadio histórico, recordando que aquí se coronó Pelé, se coronó Maradona, y decía Jordan Henderson, jugador de la selección de Inglaterra, que es uno de los retos más importantes de su carrera. Un futbolista que ha jugado Champions, que ha jugado Mundiales, ¿sí?, que ha jugado cualquier cantidad de partidos y sabe perfectamente lo que...
0: Y más allá de los envidiosos, que son pocos seguramente, porque hay más positivos que negativos en Ecuador, en Argentina, pero más allá de lo que muchos sudamericanos han dicho y se han quejado de, sí, la organización en México, es un gran lugar para jugar fútbol en el Estadio Azteca.
3: Es fantástico, es un estadio histórico, recordando que aquí se coronó Pelé, se coronó...

0: sabe perfectamente lo que es jugar en el Estadio Azteca.
1: Hay fiesta en varias plazas de esta República Mexicana, en varias plazas públicas, entre ellas Culiacán, Sinaloa, en la glorieta, en la famosa glorieta de la canasta. Ahí está Edgar Martínez, él es corresponsal de Fórmula Deportes en Culiacán, Sinaloa. Edgar, ¿cómo va todo por allá? Buena tarde.
2: ¿Qué tal, Juan Pablo? Muy buenas tardes, ¿cómo estás? Qué placer saludarte. La fiesta es increíble en la capital del estado de Sinaloa. La gente llegó desde muy temprano a disfrutar con música, con DJ, y obviamente ya en estos momentos que se está llevando a cabo el juego, están completamente metidos. Desde las 12, la histórica canasta cerró las calles para que no pasaran automóviles. La gente, aproximadamente desde las 3:30, 4 de la tarde, empezó a llegar, empezaron a ponerse puestitos, vendimias, comida, hay de todo, desde sabritas, desde los famosos sushis, los tortillesquites, nieve, refrescos, y acá atrás el ambiente, por supuesto, sigue espectacular con las acciones del juego. Una histórica canasta que el Cuauhtémoc, la lanza, está adornada con la famosa jersey de la selección, con la frase, y sí, sí. Una oración que se ha hecho famosa en las últimas semanas en relación al tema de la ilusión que vive el aficionado mexicano por este equipo, por esta selección, que le está compitiendo bien a Inglaterra, pero aquí en Culiacán la gente se está comportando a la altura en lo que se ha denominado como el Fan Fest Culichi. Cuando acabe el juego, al concluir las acciones del partido, habrá grupos musicales, vendrán los DJs, influencers haciendo las dinámicas, hay un doctor que incluso ya prometió una cirugía si encuentran ciertos implantes escondidos aquí en los alrededores, así que es una fiesta la que se está viviendo acá en Culiacán, Sinaloa. Históricamente se ha dicho que es plaza beisbolera, pero estos últimos partidos han demostrado que la gente en Culiacán vive el fútbol con muchísima pasión.
1: Sin duda, y hubo ahí quien se organizó, atrás de Edgar Martínez, y veíamos las imágenes, pues está Cuauhtémoc, y en la lanza de Cuauhtémoc hubo quien se organizó para colgar la bandera del ICC, y ahí tiene pues esta imagen, la fiesta en Culiacán. Edgar, ¿cómo pronosticas? ¿Qué pronosticas en el partido? Cuéntanos.
2: Mira, por lo que alcancé a ver antes de entrar aquí al enlace, Juan Pablo, México está mordiendo, está haciendo el plan adecuado de juego, buscar cansar a los ingleses. El tema de la altura es algo a considerar, la humedad en la Ciudad de México, si quieres también el tema del smog, y yo creo que México puede hacer historia el día de hoy. Se le va a complicar, por supuesto, va a terminar pidiendo la hora, a lo mejor, pero sí. Yo considero que México el día de hoy va a avanzar por diferencia de un gol. Haremos historia y jugaremos un sexto partido, y que se agarren los noruegos,
1: que se agarren
2: Erling Haaland, porque nadie, yo quiero saber quién va a ser el guapo que les quite la motivación a estos futbolistas.
1: Gracias, Edgar Martínez, regresamos contigo en unos momentos. Es Edgar Martínez, corresponsal de Fórmula Deportes en Culiacán, Sinaloa. Y la fiesta, veía usted muchas personas detrás de él. Hay fiesta por todos lados.
0: Hay fiesta por todos lados y no es para menos, ¿no? Juega la selección mexicana, juega con un rival impresionante, histórico, como lo es Inglaterra. No está jugando cualquier partido y además en la cancha del Estadio Azteca, el Estadio Ciudad de México. Entonces, y lo que podría suceder que México gane es lo que hace más histórico este partido, ¿no?
1: ¿No traías jersey verde?
0: Sí. Pero hay que oler bien, ¿no?
1: Mira, sí. Lo que es tener billullo.
0: Pues usted también trae la misma. O sea.
1: Es la que más me gustó a mí de las
0: tres. Sí, ¿cómo no?
1: El jersey negro.
0: Sí.
1: Vamos, ¿te parece? Si vamos con Sara Pablo, está en el Monumento a la Revolución, que ya está lleno, el acceso peatonal también ya fue cerrado. Hay fiesta ahorita, pero habrá fiesta hasta la madrugada, Sara.
3: Hay fiesta hasta la madrugada, seguramente, Juan Pablo, por lo pronto, aquí en toda esta avenida de la República, en el Monumento a la Revolución, pues todas las almas que se han concentrado, todas estas personas, atentas, por supuesto, de las pantallas, porque no es solo una, es una pantalla gigante y hay tres pantallas más, digamos, en línea recta. Así es que la gente puede perfectamente disfrutar de ese partido y escuchamos pues los gritos. A cada momento cuando se acerca la selección mexicana, la portería de Inglaterra, bueno, pues te imaginarás los gritos de emoción, los gritos

0: oyen cuando no se logra todavía el gol, pero que estoy segura va a llegar. Y bueno, pues afortunadamente ya la lluvia dejó de caer, nos ha dado una tregua, ya nos mojamos, la gente está ahora pudiendo disfrutar sin ningún problema con sus banderas, con la espuma, con sus impermeables, con sus trompetas. Y bueno, pues es en efecto una fiesta la que se vive aquí en el Monumento a la Revolución. Desde hace horas se informó que ya el Ángel de la Independencia estaba lleno y que esta era pues otra de las opciones sin duda bastante aceptable. Decirte que después de que acabe el partido va a estar aquí la original Banda El Limón, Tribal Monterrey, Música Electrónica y Regional y María Inés Ochoa. Así es que bueno, pues seguramente la fiesta va para largo en este sitio donde se han concentrado miles de personas, y digamos pues que a diferencia de otros días, hoy sí me puedo ver a muchos pequeños, muchas niñas acompañados de sus padres, por supuesto, la venta de alcohol, bueno, pues como siempre ocurre en estos eventos masivos, a pesar de que es ley seca, en algunas de estas calles aledañas vemos algunos automóviles por ahí con las cajuelas abiertas vendiendo la cerveza. Es decir, pues la gente tiene, por supuesto, acceso a estas bebidas. Y bueno, pues, sin embargo, todo transcurre, digamos, con normalidad, con emoción, por este partido de la selección mexicana. Juan Pablo.
1: Gracias, Sara Pablo. Regresamos contigo en cualquier momento en el Monumento a la Revolución, Sara.
0: Claro que sí, muy buenas tardes.
1: Bueno, pues así la reunión en todo el centro histórico y zonas aledañas de la Ciudad de México, el Monumento a la Revolución lleno, la Diana Cazadora llena, el Ángel de la Independencia, ni se diga, por supuesto, todos a la expectativa del partido que ya se juega entre México e Inglaterra. Hemos brincado ya el tiempo de rehidratación de la primera parte, es decir, el primer cuarto, si usted lo quiere ver así, del México-Inglterra. Estamos en vivo en Grupo Fórmula. Pérez Díaz MX, cuénteme desde dónde nos escucha, desde dónde sigue a la selección mexicana en esta tarde. Pérez Díaz MX en las plataformas.

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6: Charles Leclerc dominó en Silverstone y se llevó la victoria. El resto del podio en la segunda posición, George Russell, quien luego del último safety car en el giro 48 por el despiste de Verstappen, prácticamente se sacó la lotería en una carrera donde no figuraba para esta posición. En el tercer lugar, Lewis Hamilton, quien terminó la carrera con una investigación pendiente y además fue el más afectado por el despiste de Max, dado que la carrera terminó con safety car, situación que frustró la posibilidad del británico para que en los últimos giros pudiera emprender una batalla con Russell y Leclerc por el primer lugar. El joven sensación de la temporada, Kimi Antonelli, terminó sin puntos en la 16ª posición. Los McLaren simplemente siguen sin aparecer. Los Racing Bulls se llevaron el mejor resultado de la temporada para este equipo con el 6º y 7º lugar. Soy Alberto Lascano, escucha.
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0: 7:30 de la tarde, tiempo del centro de la República. Le agradezco la comunicación esta tarde-noche a Pablo Vázquez, él es secretario de Seguridad Ciudadana de la Ciudad de México. Secretario, gracias por su tiempo. Buenas noches.
1: Buenas noches, al contrario, gracias por el espacio, Juan Pablo, y un saludo a todo el auditorio que nos escucha.
0: Varios puntos de Paseo de la Reforma ya han sido cerrados al acceso peatonal, han sido cerrados por el cupo lleno, secretario.
1: Así es recomendable para la gente que festeje o vea el partido donde se encuentra, en la alcaldía, en el municipio donde está, y que ya no se acerquen a la zona de Reforma. Todos los espacios están llenos, tenemos gente en el Zócalo, en la Alameda, en el Caballito, en el Monumento a la Revolución, en Insurgentes y Reforma, por supuesto en el Ángel, en la Diana, ya los espacios están llenos. Lo recomendable es que la gente ya no se acerque a la zona de Reforma y del centro, que festeje donde está, que vaya a las alcaldías, que ahí sea donde desarrolle las actividades en adelante. Por supuesto, estamos todos expectantes al resultado del partido. Hasta el momento todo ha transcurrido sin mayor contratiempo, sin mayor novedad, pero es importante que la gente siga con el comportamiento ejemplar que ha tenido hasta el momento. Nosotros seguimos con el operativo, ya el acceso al Ángel se ha limitado, se tiene un aforo considerable, por supuesto que dejamos algunos espacios para tener burbujas o bolsas de seguridad, pero necesitamos que la gente atienda a la indicación de ya no acercarse a la zona de Reforma y el centro, para que todo salga bien, como ha salido hasta el momento con este operativo y con este con la afluencia para ver el partido.
0: Claro. Ahora, esperemos que México gane, es el pronóstico esta noche. Y de ganar, habrán muchos que querrán acercarse a Reforma, secretario. ¿Cuál será la estrategia de contención anticipada, es decir, a calles, a la redonda de Paseo de la Reforma para evitar que sigan llegando personas?
1: Hemos establecido un perímetro de seguridad, vamos a llamarle así, una bolsa o una burbuja de seguridad en torno al Ángel. También hemos establecido flujos o direccionamiento de flujos. Le pedimos a la gente, si se acerca a la zona de Reforma, los ingresos están siendo por Sevilla y por Niza. No obstante, recordar que ya Reforma está al límite de su capacidad. Y le pedimos a la gente, la que está en el Ángel, le pediremos, así está indicado, así se han dejado los espacios, que pueda salir de la zona por la calle de Florencia, eso hacia el oriente, y por la calle de Río Tíber hacia el poniente. Nosotros continuamos, están las brigadas de atención a emergencias, todo el despliegue médico, sabemos que va a haber o puede haber una cantidad importante de gente que se acerque al Ángel. También pedimos que no incurran en conductas de riesgo. Sí. Si bien estamos vigilantes y tenemos brigadas, necesitamos de la cooperación de las personas. Hemos liberado calles para garantizar que los flujos se den sin contratiempos. Y seguimos monitoreando la situación, por supuesto, a la par que el partido, para garantizarle seguridad a las personas.
0: Estoy platicando con Pablo Vázquez, secretario de Seguridad Ciudadana de la Ciudad de México. Ahora que venía hacia la radio, Pablo, pasé periférico y me acordé el martes en la noche que también estaba llenísimo. Insisto, si México hoy gana será un asunto histórico. Muchos querrán salir a las calles a salir. Pronostican que haya aforo de personas en avenidas mucho más allá de Paseo de la Reforma y mucho más allá del centro histórico.
1: Sí, escucho un poco mal, parece que hay un poco de interferencia, pero atendiendo a la pregunta, hemos establecido también un perímetro en torno justo a esta zona de afluencia, dejando varias calles peatonales para poder garantizar los desaforos. Eso sin duda puede generar complicaciones al tránsito en el perímetro de toda la zona de Reforma y del corredor del centro histórico, pero se ha hecho para que la gente pueda desaforar con libertad, no esté brincando coches y pueda salir y dirigirse hacia el transporte público sin mayor novedad.
0: Secretario, gracias, buena tarde.
1: Al contrario, gracias por el espacio, seguimos aquí atentos al partido y que gane México.
0: Es Pablo Vázquez, secretario de Seguridad Ciudadana de la Ciudad de México. Lisbeth Hernández, tú estás ahí en los alrededores del Ángel de la Independencia. ¿Cómo va el ambiente, Liz?
2: Juan Pablo, pues aquí todos los aficionados que minutos antes te comentaba que estaban emocionados, ahorita están ya atentos a pues la actuación de la selección mexicana. Todos están muy calladitos, puestos con los ojos en las pantallas, observando justamente cada una de las jugadas de este partido que tiene apenas pues algunos minutos que comenzó, pero que ya nos ha dado varios minutos de emoción. Ahí escuchamos el grito de México para pues animar a la distancia a esta selección, como observamos en las imágenes en vivo. Juan Pablo, cuando empezó el partido dejó de llover en este punto casualmente, así que bueno, pues la gente ha podido disfrutar sin ninguna interrupción de este tipo, pues este encuentro, la emoción, los nervios están a todo lo que da. Juan Pablo, nosotros estamos al pendiente, por supuesto, también aquí llevando todos los detalles, y por el momento es lo que hay, una gran expectativa, los nervios de punta y la gente muy atenta a las pantallas, a la actuación de la selección.
0: Bien, gracias Lisbeth Hernández, desde el Ángel de la Independencia y el ambiente que se vive pues esta noche entre el México e Inglaterra. Gracias, Liz, regresamos contigo en cualquier momento. Estamos ya prácticamente en vísperas de los últimos minutos del primer tiempo en el Estadio Ciudad de México y por supuesto le recordamos que estaremos con usted hasta pasadas las 10 de la noche con lo que ocurra en el estadio, pero también el pospartido, lo que pueda ocurrir tras este encuentro entre México e Inglaterra, encuentro de los octavos de final. Son las 7:37 de la tarde. Hace algunos momentos cayó el primer gol en el Estadio Ciudad de México. Inglaterra lo gana 1-0, Alfredo.
3: Inglaterra lo gana 1-0, un gran servicio a segundo palo. Llega Jude Bellingham, el futbolista del Real Madrid, con un cabezazo, pierde la marca Jorge Sánchez y termina por marcar el 1-0 prácticamente al minuto 36. Entonces México hace algunos minutos ya lo pierde 1-0, pero no perdamos la fe. Y si sí podemos remontar, por supuesto que podemos remontar este encuentro en donde Inglaterra prácticamente está ganando 1-0, Juan Pablo.
0: Sí, y será un panorama en el que no ha estado México, la selección del Vasco Aguirre, es decir, tratar de remontar un marcador adverso.
3: Exactamente. De hecho, no había recibido gol, básicamente, en la selección mexicana. Entonces, pues básicamente esto es un gran reto para Javier Aguirre, para la selección mexicana, que puedan remontar este marcador adverso, en donde pues prácticamente en el estadio Azteca pues no han tenido esta situación, y durante los cuatro primeros partidos había sido victoria para la selección mexicana.
0: Sí, y bueno, hace algunos minutos cayó el segundo.
3: Cayó el segundo, un servicio de Harry Kane y llega otra vez Jude Bellingham. Bueno, 2-0.
0: No sé si fue Sánchez el que la perdió otra vez.
3: Sí, pero bueno.
0: Al ¿Y final, si sí?
3: ¿Y si sí?
0: Oye, es que a ver, el Vasco Aguirre, insisto, no ha tenido un marcador adverso y menos como el que enfrenta en estos momentos, en vísperas de que concluya el primer tiempo, un 2-0. Pues será importante cómo pueda responder el Vasco, insisto, ante un panorama que no se había tenido en los cuatro partidos anteriores en la justa mundialista. Nunca se había recibido un gol en contra, menos ir perdiendo 2-0. Es importante conocer cómo será la reacción del tricolor.
3: Es importante, sabemos que este equipo nos ha demostrado en los últimos, pues prácticamente los últimos partidos, que ha tenido esta hambre y estas ganas de trascender con la selección mexicana. Desde hace mucho tiempo no encontrábamos esta unión, esta paz, esta tranquilidad y esta felicidad con la selección mexicana. Desafortunadamente ahora caen 2-0, está acabando la primera parte y bueno, México buscará, no es la primera vez que México tiene que remontar un marcador en una Copa del Mundo y no es la primera vez que lo pueda hacer, ¿no?
0: Un par de goles muy similares, sí, incluso, es decir, sí, un pase en balde que cruza media meta y sí, se cierra la pinza. Muy similares los dos goles.
3: Exactamente, y que Jorge Sánchez no puede llegar a cerrar, y desafortunadamente ahí llegan los dos goles, y México pierde 2-0 prácticamente al terminar el primer tiempo.
0: Quizás el Vasco Aguirre podrá utilizar algunas piezas, alguna estrategia que no hemos visto hasta ahora, es decir, es probable que iniciando el segundo tiempo podamos ver cambios a la ofensiva, no sé si reforzar la delantera, cambiar la media cancha, habrá ajustes probablemente.
3: Seguramente habrá ajustes, es necesario que haya ajustes, pero insisto, te estás enfrentando también a una selección como Inglaterra, de las mejores del mundo, jugadores de primer nivel, servicios de Harry Kane, goles de Jude Bellingham, futbolistas del Real Madrid, futbolistas del Bayern Múnich, de los mejores equipos del mundo. Entonces, es muy complicado, pero no imposible.
0: Son las 7:41 de la tarde, noche, tiempo de la Ciudad de México, tiempo del Centro de México. Lo pierde México 2-0 esta noche en el Estadio Ciudad de México. Pausa.

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2: Royals, fútbol y Real del Monte. Es un pueblo minero, Real del Monte, el más alto del país, y en ese lugar, entre el frío, la niebla y las minas, en 1824 los mineros ingleses de Cornwall trajeron un juego que los mexicanos lo hicimos nuestro, el fútbol soccer. Ahí se jugó en canchas improvisadas en la tierra el primer partido entre ingleses y mexicanos. También ellos nos heredaron el pasty, una empanada de carne, papa y poro, hoy los famosos pastes. En lo alto está el panteón inglés, con las tumbas viendo hacia Inglaterra. Solo la entonces reina Isabel II autorizaba quién podría ser enterrado. En el 2014, el entonces príncipe de Gales, Charles, y la duquesa de Cornwall visitaron Real del Monte, aprendieron a hacer pastes, visitaron el museo de fútbol y dieron un recorrido por el panteón inglés. Sí, el fútbol une a dos naciones. No son cuentos de hadas, son historias reales.
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3: Fórmula Deportes. Brasil ha quedado fuera de la Copa del Mundo. Con dos goles de Erling Haaland, Noruega se impuso 2-1 y avanzó a los cuartos de final, en donde enfrentará al ganador del duelo entre México e Inglaterra. Es la primera vez desde Italia 90 que Brasil queda eliminada en octavos de final. Desde entonces, al menos había alcanzado los cuartos de final. Asimismo, Brasil sufrió su octava eliminación en duelo directo ante equipos de UEFA. Portugal jugará este lunes ante España por los octavos de final del Mundial y ha hablado Cristiano Ronaldo en conferencia de prensa previa al duelo. El astro portugués aseguró que 2026 será su último Mundial, sin embargo, espera que ante la Roja no sea su último juego. Además, CR7 dijo que en caso de darse su retiro del Mundial, quedará con la conciencia tranquila ya que ha dado todo lo que tenía al fútbol. Soy Alfredo González y en Grupo Fórmula somos locales.
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0: 15 de la hora, las 8, hace unos minutos, México descontó. Julián Quiñones.
1: Exactamente, Julián Quiñones, prácticamente en la agonía del primer tiempo, marca el 2-1 para la selección mexicana. Y atención con el dato, Julián Quiñones empata a Javier Hernández y también a Luis Hernández como goleadores en mundiales con 4 anotaciones. Por lo menos está a la par del matador Hernández, porque también Luis Hernández lo hizo en un solo mundial. Entonces, Julián Quiñones con 4 goles ya es de los máximos anotadores de México en las Copas del Mundo. Está terminando prácticamente la primera parte. 2-1. Importantísimo lo que hizo Julián Quiñones. Un error prácticamente de la selección de Inglaterra.
0: Sí, y no es la misma el 2-1 que el 2-0. Descuenta México, e insisto, seguramente a la mitad del encuentro Javier el Vasco Aguirre hará algunos cambios, sobre todo ofensivos y de control de la media cancha. Jenny Valencia, tú estás en Bellas Artes, ¿cómo se vivió el gol por allá, Jenny?
2: Hola, ¿qué tal, Juan Pablo? Pues comentarte que esto no se acaba hasta que se acaba. No podemos darlo por perdido, no perder el ánimo. Comentarte que antes de este gol que metió México, sí hubo un silencio total. Sin embargo, de inmediato, el euforia, el entusiasmo, el ánimo, como tú puedes observar, la mayoría está pegadísimos a esta pantalla. Cada momento, cada instante es importante y fundamental, porque puede llegar un segundo gol y terminar el primer tiempo con empate. Cabe destacar que también la torre latina americana, al ver que se apagó un poco el ánimo, luego encendió los faros y señaló, y sí se puede, y lanzó también luces y bengalas para motivar el entorno. Cabe indicar, Juan Pablo, que el momento ahora pues es importante, porque la mayoría de ellos retornó el ánimo, y muchos también señalan que esto no termina hasta que concluya el partido, con la esperanza de que México logre el triunfo y finalmente rompamos esta pues tradición de que no llegamos o culminamos el quinto partido, y es fundamental para que pues crezca y nazca la esperanza entre los aficionados, principalmente los jóvenes y los niños que podemos ver se encuentran aquí presentes. Por ahora el ambiente es total entusiasmo, al igual que mucho ánimo, Juan Pablo. Ese reporte que te tenemos, y estamos muy atentos. Imágenes de mi compañero Luis Ramos.
0: Bien, gracias, Jenny Valencia. Regresamos contigo en cualquier momento allí en el Palacio de Bellas Artes, donde también está instalada una pantalla, como las hay muchas, varias en Reforma, en Paseo de la Reforma. Laura Cardoso, tú estás escuchando el rugir del Estadio Ciudad de México a las afueras del Coloso de Santa Úrsula. ¿Cómo se escuchó el gol?
3: ¿Qué tal, Juan Pablo? Pues déjame decirte que después del quinto partido que llevamos aquí cubriendo, es la primera vez que realmente se escucha hasta donde estamos nosotros, que es la puerta 8 y que es justamente una de las entradas y salidas principales al estadio. Pues mira, aquí difícilmente podemos saber qué es lo que está pasando dentro, porque con estas nuevas adecuaciones no se escucha, pero hace rato sí se escuchó el gol. Hay bolitas aquí entre policías, entre personas que no se conocen y que han podido medio conectarse para ver el partido a través de alguna plataforma. Juan Pablo, pues hay mucha expectativa en los que estamos aquí afuera, y ojalá que remonte este partido, que remonte México, porque seguramente cuando salgan todos los aficionados, esto va a ser la locura. Más de 80,000 personas, lleno total en este estadio Ciudad de México, así es que nosotros nos mantenemos aquí al pendiente, Juan Pablo. Parece ser que va a comenzar nuevamente a llover, pero eso que no detenga a nadie, porque llegó toda la afición dispuesta a todo, Juan Pablo.
0: Sin duda, gracias, Laura Cardoso, seguimos pendientes. Laura Cardoso afuera del estadio Ciudad de México, que rugió seguramente con el gol de Julián Quiñones, y que ruge a cada rato, Alfredo, porque desde el gol México sigue presionando.
1: Jordan Pickford ha sido fundamental para la selección de Inglaterra, para que por lo menos este partido no esté empatado, o por lo menos que no vaya ganando la selección mexicana. Es una realidad, porque en los primeros minutos le sacó un remate de cabeza a Raúl Jiménez abajo y termina por ser tiro de esquina. Y después, hace algunos minutos, un cabezazo y a la horquilla prácticamente Jordan Pickford sacó el cabezazo de Raúl Jiménez. Y después un tiro de esquina, llega César Montes, prácticamente iba a rematar y llegó Jude Bellingham para mandarla a tiro de esquina. México plantándole cara, ¿sí?, a Inglaterra. Es local México, sí, pero es Inglaterra y le está plantando cara a la, al seleccionado inglés.
0: ¿Le jugamos al técnico? ¿A quién te gustaría ver en la segunda parte?
1: Uf, en el segundo tiempo me parece, híjole, no sé, yo creo que al momento lo dejaría así. Yo creo que Morita en la parte complementaria tendría que salir, posiblemente Álvaro Fidalgo o Brian Gutiérrez en la parte complementaria podría ser un buen revulsivo para tener la pelota, porque sí, ambos tienen llegada a portería.
0: Ante la probable lesión que se habló en algún momento del Piojo Alvarado, se hablaba de la incursión de Orbelín Pineda. ¿Te gusta Orbelín?
1: Me gusta Orbelín Pineda, es un futbolista que tiene buen regreso, tiene buen ataque. Me parece que Orbelín Pineda puede ser un futbolista interesante e inteligente para la selección mexicana en esta parte complementaria. Acaba la primera parte y yo creo que para el segundo tiempo sí debe de haber algunas modificaciones, pero estaría yo entre esas, ¿no? Álvaro Fidalgo y Brian Gutiérrez, y como tercera opción me parece Orbelín Pineda.
0: Sí, 2-1 a la mitad del partido lo pierde México. Los dos goles de los ingleses, Bellingham, mientras que el gol de México, Julián Quiñones pudo marcar el descuento 2-1, y a partir de ahí México tuvo el control de la pelota, tuvo algunas llegadas, el portero inglés sacándole todas a Raúl Jiménez. Hemos dicho aquí que Raúl Jiménez, la mayor cantidad de goles anotados en la Premier League, pues es al portero de apellido.
1: ¿Quién?
0: El portero inglés.
1: Jordan Pickford.
0: Jordan, sí. Pickford. Él es el que ha recibido más goles, se los ha anotado...
1: Seis goles,
0: exacto. Jiménez. Y hoy le ha sacado dos extraordinarios remates a Lobo, Raúl Jiménez.
1: Pero impresionantes.
0: Sí.
1: Impresionantes, de verdad. Goles cantados.
0: Y la otra Jiménez. Es que, a ver, no ha habido un dominio inglés.
1: No, apabullante no, me parece que no. Los dos goles prácticamente son los únicos disparos a portería que ha tenido la selección de Inglaterra. Y México ha plantado cara, ha tenido prácticamente 4 disparos a portería, 1 entrado, pero 2 atajadas impresionantes de Pickford.
0: ¿A quién tenemos? Vamos hasta Inglaterra, medio tiempo. ¿Cómo se ha vivido el partido por allá? Francisco Hernández, él es compañero de Grupo Fórmula. ¿Cómo se ha vivido? ¿Cómo se vivió el 2-0 y luego el 2-1, Paquito?
4: Hola, Juan Pablo. Saludos desde Inglaterra, al igual que a ti, Alfredo. El 2-0 se ha vivido de una manera espectrante, ya que hubo un silencio que inundó el pub donde me encuentro por unos minutos. Al gol de Quiñones fue una explosión de felicidad de toda la gente. Quiero comentarles que cantar el himno nacional
0: ¿sí?
4: en otro país y con gente mexicana se siente
1: increíble.
4: Increíble.
0: Exacto. Oye, Paco, el himno nacional, pero también las de Juanga, supongo.
4: Ah, exacto, Juanga, Tigres del Norte, de todo un poco. Me parece espectacular, ya que durante mi trayecto gente de Inglaterra me comentaba que México podría ganar.
0: ¿Sí?
4: No tenían fe en su selección. Es un dato interesante.
0: Que la sigan sin tener, por favor, aunque vaya 2-1. Allá casi dan las 3 de la mañana, Francisco, pero aún así siguen todos al pie del cañón. No se van a ir, me imagino, hasta que no haya un ganador.
4: Es correcto, hasta las 5 de la mañana nos vamos a ir de aquí.
1: Te encargo
4: la cerveza, la música.
1: La música no se acaba. Te encargo que por favor te adueñes del DJ, pongas Maná,
0: ¿sí?
1: pongas Juan Gabriel y pongas, si me permites, hasta Luis Miguel.
0: Oye, la banda MS también.
1: También, por supuesto, pero Luis Miguel te lo encargo, por favor.
0: Francisco, gracias.
4: Gracias a ustedes, muy buenas noches.
0: Francisco Hernández desde Inglaterra, en uno de los famosos bares de los pop, donde se viven en estos momentos el partido. Enrique Noriega, cronista de Amazon Video para la Chivas Rayadas de Guadalajara. ¿Cómo viste el primer tiempo, Enrique?
5: ¿Qué pasa, Juan Pablo? Pues un primer tiempo donde yo creo que es mucho castigo el 2-0, pero también es una realidad que México no ha jugado bien. creo que el empate hubiese sido justo para el descanso. Por ahí un par de desconcentraciones de Jorge Sánchez y de César Montes que me han parecido que han tenido un muy mal primer tiempo y que creo yo a Montes le ha pesado el tema de esa lesión, esa molestia que trae encima, y Jorge Sánchez muy mal en ambos goles y también con y sin balón. Más allá de eso, creo que México ha plantado cara a través de buenos duelos ganados por Lira, a través de una zurda del Piojo que ha puesto tres pelotas de gol, a través de Quiñones que sigue siendo diferencial. O sea, sí, creo que es un primer tiempo que la derrota me parece injusta.
0: Enrique, nos queda un minuto. ¿Qué cambios harías al medio tiempo si fueras el Vasco?
5: Sí, yo creo que es necesario el ingreso de Israel Reyes por Jorge Sánchez para mejorar la estación de pase en esa banda derecha. Edson Álvarez para César Montes también, me parece que mejoraría en muchos aspectos, sobre todo en el tema físico, porque no está al 100 Montes. Y Álvaro Fidalgo por Luis Romo. México necesita más balón, necesita ser más propositivo, necesita ser más agresivo, y Álvaro Fidalgo es un especialista en situaciones de ese tipo.
0: ¿Le damos la vuelta?
5: Sí, yo creo que sí. O sea, yo creo que sí, y sobre todo porque Inglaterra defiende muy mal. No lo ha aprovechado México, pero lo aprovechará. Estoy convencido.
0: Que así sea. Enrique Noriega, gracias.
5: Nos vemos, Juan Pablo.
0: Bueno, pues estamos terminando esta hora, pero es como si no la termináramos.
1: No, no. Vamos, pausa nada más.
0: Vamos a una pausa. Estaremos con usted, si quiere a las 10, si quiere hasta las 11.
1: Sí.
0: Y si ganamos, nos vamos hasta que llegue Manuel Peregrino.
1: Ah, por supuesto. Sí. Y aquí nos salimos. Lo que usted quiera.
0: La pausa es breve. Suena mi mayor anhelo. Por favor. Por favor, Quiñones. Por favor, Raúl. Por favor, Vasco, que reaccionemos en la segunda parte.
1: Por favor, Pickford, ya. Sí, ya, no párale, jodas.
0: Que
1: ¿no?
0: lo saquen. Vamos a la pausa y regresamos con Fórmula Deportes y Somos Locales.
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7: WhatsApp lanzó una nueva función de nombres de usuario en reemplazo de los números telefónicos para contactar otras cuentas de la aplicación de chats. La función estará disponible a finales de año, sin embargo, ya inició un proceso paulatino para reservar nombres de usuario únicos para las más de 3,000 millones de cuentas que tiene en todo el mundo. La herramienta tiene el objetivo de proteger la privacidad de las cuentas, ya que con el nombre de usuario ya no será necesario compartir el número telefónico para establecer contacto mediante la aplicación, y de la misma forma permitirá mantener oculto este dato cuando se participe en los grupos de WhatsApp. Para reforzar la privacidad, también agregó una función que, además del nombre de usuario, requerirá de una clave de 4 dígitos para establecer un primer contacto por el chat. Al ser un producto de Meta, el nombre de usuario puede ser el mismo de la cuenta de Instagram. ¿Ustedes ya pensaron el suyo? Informó Aide Rivera. 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
11: Yo pensaba que a la limón, cuando dos personas hacían algo juntas, sobre todo una obra de arte, a la limón, quería decir a la limón, o sea, un limón. O sea, como que exprimían el limón juntos, ¿no? Es una imaginación mía. Realmente quiere decir, o sea, se escribe diferente, al a limón. O sea, a limón es una sola palabra. Y a limón viene del árabe al-amun, y era un grito de guerra que se utilizaba entre los moros para decir que iban a hacer algo todos al mismo tiempo. Al-amun, al-amun, con ala, que quiere decir Dios, y mun es en el nombre de Dios. Al-amun, al-amun. Entonces decían al-alamun. Vamos a hacer todos al-alamun. Y luego se quedó al-alimón.
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12: Un solo rayo contiene suficiente energía para tostar 100,000 rebanadas de pan en una fracción de segundo.
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12: El ojo del calamar gigante es del tamaño de una pelota de balón.
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1: Estamos de regreso y platicando de este México contra Inglaterra. Estamos Juan Pablo Pérez Díaz, estamos Betsabé Rosales y su servidor Alfredo González. Hablando de este México-Inglaterra, Inglaterra ganando 2-1, pero importante, Betsa, lo que ha hecho la selección mexicana en este primer tiempo. ¿Cómo estás?
8: Muy bien, Alfredo, muy buenas noches, Juan Pablo. Pues un partido como lo esperábamos, evidentemente no iba a ser fácil para la selección mexicana. Se corta esta racha sin anotación en el arco de la selección mexicana. Habíamos logrado llegar invictos hasta esta instancia en cuanto a los goles recibidos. Y bueno, finalmente Jude Bellingham, quien me parece ha sido también el jugador más importante para la selección de Inglaterra, aparte evidentemente de las grandes atajadas de Jordan Pickford, Juan Pablo, que además gracias a él es que Inglaterra lleva todavía la ventaja.
0: Y Bellingham lleva dos goles.
1: Sí.
0: Si le quieren contar un tercero, sí. El que le quitó a César Montes prácticamente de la pierna, llega Bellingham barrido y bota la pelota hacia tiro de esquina y ahí va hacia adentro.
1: Exactamente, prácticamente México le ha plantado cara a la selección de Inglaterra increíblemente. Contra todo, digamos, a lo mejor contra todo pronóstico, Inglaterra se ha equivocado también, ¿no? Enrique Hernández, ¿dónde andas? Cuéntanos.
13: Gracias, ¿qué tal? Muy buenas noches. Bueno, de nueva cuenta los saludo con mucho gusto, porque sin duda alguna regresaron las sonrisas entre aquí los aficionados de la selección mexicana después del segundo gol de Inglaterra. Pero bueno, regresó el ánimo y esperemos que se mantenga, porque sin duda alguna aquí la fiesta es importante. Aquí las imágenes de mis compañeros Ricardo Rodríguez y Oscar Jiménez, bueno, muestran cómo la gente en esta emoción que se vive aquí en la columna del Ángel de Independencia y la Glorieta de la Diana, bueno, se han recorrido lo más posible hacia las pantallas. ¿Por qué? Porque esto está, como bien se dice, para cardíacos, no apto para cardíacos, porque esperan que remonte la selección mexicana, sin duda alguna. Cuando se anotó el primer gol de Inglaterra, las caras eran largas, incluso algunas manos iban justamente a la cabeza como pensando cuál sería pues el futuro inmediato de la selección, pero afortunadamente llegó el gol y esto ha mantenido el buen ánimo aquí de los mexicanos. Y sin duda alguna el mensaje que ya se está lanzando en este primer tiempo, sin duda alguna, es para que continuemos pues festejando a la selección mexicana y este intento para que pues se llegue a un resultado favorable, positivo para nuestro país. Pues así las cosas, aquí una noche bastante tranquila, a pesar de que hay mucha gente tranquila, porque, bueno, afortunadamente no ha habido disturbio alguno ni reporte negativo que reportar. Al momento lo que tengo.
1: Perfecto, Enrique Hernández, te agradezco mucho y volvemos en unos minutos contigo. Y ya tenemos en la línea a Heriberto Murrieta. ¿Cómo estás, Heriberto? ¿Contento? ¿Nervioso? ¿Cómo estás?
14: Sí, nervioso porque en efecto el equipo mexicano ha tenido una reacción con amor propio, con pundonor, con arrestos en la parte final del primer tiempo, acortando la distancia gracias al siempre atento Quiñones, pero el equipo inglés como una fiera agazapada que espera el momento de atacar, cuando más abrumada se veía la selección de Inglaterra, cuando más la dominaba el equipo mexicano, aparecen los dos goles de Bellingham que han resultado muy dañinos, que le han hecho mucho daño al equipo mexicano, pero me ha gustado mucho la reacción del equipo de México en los últimos 10 minutos de la primera parte, y estoy seguro de que la tónica del segundo tiempo será la misma, un equipo que no se rinda, un equipo que meta la pierna, y un equipo que busque obviamente ganarle a este conjunto inglés que es realmente poderoso, pero que quizá termine cansándose más de lo que ya está en el segundo tiempo.
8: Saludos, Heriberto, te saluda Betsabé Rosales. De cara a este segundo tiempo, cuéntanos qué cambios vislumbras, qué le cambiarías a esta selección para encarar este segundo tiempo.
14: Pensaré, yo creo que de entrada no creo que debiera hacer cambios Javier Aguirre. Yo creo que debe mantener a los mismos 11 con los que inició el partido. No sé si sobre la marcha Montes, que en un momento dado no se sienta bien porque está un poco tocado, se dudaba que iniciara el partido, lo inició, hubo un momento en los primeros minutos en que parecía que tendría que salir, pero fuera de ahí yo no le movería al equipo mexicano, saldría con los mismos 11 para este segundo tiempo contra Inglaterra.
0: Los dos goles que anota Bellingham, Heriberto, muy similares los dos, es decir, seguramente también habrá un ajuste, pues quizás no de hombre contra hombre, pero sí un ajuste del Vasco en la defensa.
14: Sí, exactamente, quizá no un cambio de hombre por hombre, pero sí un cambio y sobre todo apretar tuercas, porque fueron errores, marcas sueltas, estas pequeñas lagunas que han ocurrido históricamente en el fútbol mexicano y que lamentablemente dan al traste con una labor que ha venido siendo muy buena, todavía puede seguir siendo buena, pero ya la meta mexicana ha recibido dos goles, no había encajado ningún gol hasta antes de este partido, y claro que hubo errores, falta de velocidad, pérdida de marcas, en los dos goles de un hombre que es muy corpulento, que impone su ley, que tiene mucha personalidad, que es un gran jugador como Bellingham, que tenía en ventaja 2-0 al equipo de Inglaterra, pero vamos a ver, yo creo que este equipo tiene mucho espíritu, es mexicano, tiene personalidad, y estoy seguro que le va a dar pelea en el segundo tiempo.
1: Heriberto, se vislumbra que Edson Álvarez podría entrar en la parte complementaria por César Montes, entiendo va a ser en la defensa central, pero me parece también necesario el tema por derecha, ¿no? Porque si bien Jorge Sánchez había ido al frente, no lo había hecho mal, pero los dos goles llegan precisamente por ese no cerrar de César Montes y de Jorge Sánchez.
14: Sí, exactamente, tardan en cerrar, tardan en llegar, su llegada para intentar estorbar es tardía, y por consiguiente caen los goles del equipo de Inglaterra. Edson Álvarez puede ser una alternativa en el segundo tiempo, a ver cómo se siente Montes. Edson lo puede hacer muy bien también como central o como volante defensivo. Yo creo que Lira ha hecho un gran partido hasta el momento, como de costumbre, Alvarado con su proverbial sacrificio, Quiñones con su gran presencia, Jiménez con esos dos remates de cabeza formidables, uno de palomita y otro que va muy angulado, grandes intervenciones del portero de Inglaterra cuando Jiménez estuvo a punto de anotar de cabeza dos goles que hubieran sido fantásticos.
1: Heriberto, muchas gracias, te mandamos un fuerte abrazo y estamos en comunicación más adelante.
14: Un abrazo a ustedes, buenas noches.
1: Ahí está Heriberto Murrieta platicando de todo lo que ha pasado con México e Inglaterra. ¿Les parece? Vamos hasta el FanFest, porque allá está Andrea Meraz. ¿Cómo estás, Andrea? ¿Cómo se vive el partido allá?
15: Hola, muy buenas noches. Pues vaya angustia la que estamos viviendo aquí. Ya nos quedamos callados, ya gritamos, seguimos mordiéndonos las uñas para que entre el segundo gol de México, prestando atención todos los aficionados, los más de 50,000 que se han dado cita en este Fan Fest de la Ciudad de México. Y le pido a mi compañero Jorge Aguilar que pues nos muestre la imagen de las personas que han aguantado desde las 4
16: para poder ver este partido en una mega pantalla que básicamente se ha convertido en el segundo hogar de todos los mexicanos. Hoy se vive un ambiente de esperanza frente a la Catedral Metropolitana, pues a quién más no pedirle que a los nuevos santos, a los santos de temporada, San Quiñones, San Silvestre Mora, San Raúl Jiménez, para que hoy
15: México no.
16: ¿Por qué no ganar este partido y seguir triunfando en esta Copa Mundial? El ambiente se decía un poco ambiguo, estamos ahorita muy nerviosos, sentimos, ya estamos otra vez bajo la lluvia que no nos ha dejado desde hace más de 6 horas, pero bueno, acá habrá que esperar.
1: Perfecto, Andrea, te mandamos un fuerte abrazo y que siga el gran ambiente allá en el FanFest. Pues ahí está Andrea Meraz desde el FanFest. México ya hizo cambio. Edson Álvarez ya está en la cancha y César Montes fuera.
0: Había dudas incluso al principio, Betza, de que iniciara Montes por una ligera lesión muscular. Finalmente, pues El cambio nos hace entender que no está en las mejores condiciones físicas.
8: Es al menos lo que podemos entender con este cambio, porque además a mí me da la impresión también que Harry Kane ha jalado, ¿no?, también la marca, y es por ello que Jude Bellingham pinta muy libre, ¿no?, al momento de rematar. Entonces, bueno, ahí detecta el ajuste justamente en la defensa con César Montes. También había estado en duda a Roberto Alvarado. Lo vemos muy bien. A Roberto Alvarado es uno de los jugadores que más ha podido mandar balones al área. Así que, pues, el primer mensaje de Javier Aguirre, primer ajuste, y veremos si a México le alcanza para darle la vuelta todavía este marcador. Mencionar nada más que, bueno, ahí en el Azteca ya avisaron cero tolerancia a la tradicional lluvia de vasos y hielos. No van a tolerar que se estén aventando los vasos. Veremos si esto se ejerce, sí, al momento de que anoten los próximos goles. Sí,
0: complejo, y esperando que caiga el de México.
1: Esperando que caiga el de México, porque ya lo decía Betsa, ya lo decíamos en los bloques anteriores, que Raúl Jiménez ha estado cerca de marcar por lo menos dos goles. Jordan Pickford en dos atajadas. Ha sido impresionante lo que ha hecho el arquero inglés. Y obviamente México sigue insistiendo para empatar el partido. Vamos a hacer una pausa y regresamos con más, analizando este primer tiempo y qué es lo que vemos para esta parte complementaria, en donde México está cayendo 2-1 frente a Inglaterra. Ya comenzó la parte complementaria, ya hubo cambio. Edson Álvarez entró por César Montes y veremos qué más hace Javier Aguirre en esta parte complementaria. Hacemos pausa, regresamos con más aquí a Somos Locales, Fórmula Deportes.
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4: El país con más islas en el mundo es Suecia, contando con más de 200.000 en todo su territorio.
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12: Charles Leclerc dominó en Silverstone y se llevó la victoria. El resto del podio en la segunda posición, George Russell, quien luego del último safety car en el giro 48 por el despiste de Verstappen, prácticamente se sacó la lotería en una carrera donde no figuraba para esta posición. En el tercer lugar, Lewis Hamilton, quien terminó la carrera con una investigación pendiente y además fue el más afectado por el despiste de Max, dado que la carrera terminó con safety car, situación que frustró la posibilidad del británico para que en los últimos giros pudiera emprender una batalla con Russell y Leclerc por el primer lugar. El joven sensación de la temporada, Kimi Antonelli, terminó sin puntos en la 16ª posición. Los McLaren simplemente siguen sin aparecer. Los Racing Bulls se llevaron el mejor resultado de la temporada para este equipo con el 6º y 7º lugar. Soy Alberto Lascano, escucha.
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5: Estamos de vuelta en Somos Locales, Fórmula Deportes. Qué bueno que continúa con nosotros. Seguimos con este especial de México frente a Inglaterra. Desafortunadamente todavía la selección mexicana está cayendo 2-1. Pero lo bueno es que en la parte inicial, ya cerca de del final del primer tiempo, anotó Julián Quiñones, y eso nos pone todavía en el partido, ¿no?
14: Sí, nos pone en el partido y pues México tenso, todavía tenso este segundo tiempo que inició con Inglaterra, pues volcado totalmente adelante. Parece que la suerte le va pintando a la selección mexicana. Inglaterra que pues va a estar luchando nuevamente contra corriente en este partido. A pesar de que va ganando, se va a quedar con un hombre menos y ahí se abre una esperanza para la selección mexicana. Muchos equipos cuando le expulsan a un jugador, de hecho, se acomodan mejor en el campo, entonces veremos cómo termina haciendo cambios tácticos Thomas Tuchel ahora que se va a quedar con un hombre menos, sí, en esta parte complementaria.
15: Minuto 50 y cacho del tiempo corrido, sí, es decir, queda todavía tiempo, uno menos Inglaterra. México alegó, incluso pasaron minutos, hubo otra jugada,
5: sí,
15: donde Inglaterra iba a la ofensiva.
5: Correcto.
15: Y hasta que se para el balón México alega la jugada anterior, van al VAR y se decide que es roja.
5: Jarrell Konsa, el jugador del Bayer Leverkusen, hace una falta y prácticamente deja una plancha a Jesús Gallardo. Y termina por ser expulsado. Se va este futbolista que de hecho era no considerado para ser titular este día, porque ya está lesionado Spencer, no está James por la banda de la derecha, entonces este futbolista no era titular, y hoy pues dice, bueno, pues yo no tenía que estar jugando, mejor pues me voy, ¿no? Le sacan tarjeta roja, y México con esto me parece que tiene amplias posibilidades de empatar el partido y llevarse el pase a los cuartos.
15: Hubo amarilla para Edson Álvarez también, que recién va ingresando, también ya tiene cartón amarillo por discutir. Es lo
5: que exactamente.
14: Que además mucha gente también está como esperando a ver a qué hora se van a cansar los ingleses, que muchos estábamos hablando del tema de la altura, pero siguen rapidísimos. El equipo de Thomas Tuchel no baja los brazos y desde luego pues veremos si su máxima figura, sobre todo Harry Kane, termina también pues haciéndose presente por ahí en el marcador. Ha tenido una muy buena marca, pero bueno, sigue dentro del campo y va a ser sin duda uno de los hombres a seguir en esta parte complementaria.
5: Y es que cómo comenzó la selección mexicana este partido, hay que recordar que la alineación fue la misma que enfrentó al equipo ecuatoriano. Pues sí, obviamente no te estás enfrentando a Ecuador, te estás enfrentando a una selección poderosa, de las mejores del mundo y que tiene jugadores plagados en los mejores equipos del planeta. ¿Cómo inició la selección mexicana? Con el Tala Rangel en la portería, los dos centrales, Johan Vázquez y César Montes que ya sale en la parte complementaria por Edson Álvarez que pues había tenido participación después de la expulsión de César Montes, Jorge Sánchez por derecha, Gallardo por izquierda y el medio campo, una especie de triángulo entre Lira, estuvo Romo y Gilberto Mora y adelante Julián Quiñones, Raúl Jiménez y Roberto Alvarado. ¿Cómo viste de principio, Betza, esta alineación de Javier Aguirre, pensando en que esta alineación le hizo un partidazo a Ecuador?
14: Pues de entrada yéndose a la segura, ¿no? Porque si es la alineación que le dio resultados precisamente en un partido complicado como lo fue con Ecuador y lograron anularlos, evidentemente tienes que mandar a lo mejor para este partido contra una selección de mucha mayor categoría como lo es Inglaterra, así que Javier Aguirre se fue a lo seguro, se fue con los hombres que tenían mejor condición física, mencionábamos Roberto Alvarado estaba en duda, César Montes estaba en duda, pero les dio la confianza a Javier Aguirre, se vieron relativamente bien en este primer tiempo, Roberto Alvarado, que bueno, también sigue dentro del campo, así que Javier Aguirre no titubea, se va por la segura para
5: que esta alineación le hizo un partidazo a Ecuador.
14: Pues de entrada yéndose a la segura, ¿no? Porque si es la alineación que le dio resultados precisamente en un partido complicado como lo fue con Ecuador y lograron anularlos, evidentemente tienes que mandar a lo mejor para este partido contra una selección de mucha mayor categoría como lo es Inglaterra, así que Javier Aguirre se fue a lo seguro, se fue con los hombres que tenían mejor condición física,

0: Se va por la segura para este encuentro definitivo. Recordar que ya el que pierda ese partido se va a su casa. En el caso de México, bueno, se queda porque ya también es el último partido aquí en la sede de México. Se trasladan los partidos a Estados Unidos y va ya a continuar el resto de la actividad del Mundial allá en territorio americano.
1: Juan Pablo, ¿cómo vislumbras el tema de este cambio con Edson Álvarez? Sabiendo que esos dos futbolistas como César Montes, sí, y Jorge Sánchez se habían equivocado, ¿no es exhibir a César Montes?
2: Pues yo creo que el Vasco tomó una decisión basada en la condición física de Montes. Se había hablado desde un principio que estaba tocado, quizás por ahí fue el cambio que se decidió. Y recordar, Montes en el partido de la inauguración perdió la cabeza cuando ganábamos. Sí. Se fue expulsado y a partir de ahí Edson Álvarez ha tenido oportunidades y lo ha hecho bien, aunque no siempre en la posición de central.
1: Exactamente, recordar que hace unos minutos Yarel Conzá fue expulsado de este partido en la cancha del Estadio Ciudad de México, lateral del Bayer Leverkusen y obviamente lateral de la selección de Inglaterra. Esto pintaba, obviamente, para una remontada posiblemente de la selección mexicana que no lo ha hecho mal, le ha plantado cara a Inglaterra y que sabemos que es Inglaterra, no es cualquier selección, aunque estés en el Azteca, estés en donde sea, me parece que Inglaterra pues era favorita, ¿no?
0: Era favorita sin duda en el papel y también recordar que aunque pues ha tenido esta sequía importante con títulos de mundial, pero siempre ha sido una eterna candidata al título, tiene una cuenta pendiente con su propia historia y lo hemos mencionado, ¿no? La cancha del Estadio Ciudad de México, Estadio Azteca, que representa también un escenario histórico para los ingleses, su propia revancha con la historia y sin duda van a buscar aquí poder saldar también esa deuda de aquel mundial que terminan perdiendo en México y bueno, de momento parece mantienen ellos el control de este partido, dejan jugar a la selección mexicana y bueno, veremos si logran ampliar aún más este marcador.
1: Exactamente, hay que recordar que la última vez que esta selección inglesa jugó en la cancha del Estadio Azteca, cancha Ciudad de México, pues prácticamente fue hace 40 años cuando enfrentó a la selección de Argentina. Aquel gol increíble de Diego Armando Maradona, el gol del siglo, y obviamente esa mano de Dios en donde Diego Armando Maradona dejó plantados prácticamente a todos los ingleses y ganó ese partido y con ello pues los echó de cuartos de final, echó a la selección inglesa y ese fue el último partido, la última presentación que tuvieron entre México e Inglaterra. Ganó la selección de Inglaterra 3-1 allá por el 2010 en preparación precisamente para este mundial que fue en Sudáfrica y que también era dirigido por Javier Aguirre. Ese partido fue en Wembley.
0: Y sí, además, pues lo complicado para México de repente enfrentarse a este tipo de rivales, porque por la misma zona con CACAF, luego en este ciclo los amistosos que no podías enfrentarte tampoco a grandes equipos, bueno, es complicado no poder estarte midiendo con este tipo de rivales europeos y sobre todo de gran jerarquía.
2: Sí. Harry Kane puso el 3-1 sí, por la vía penal hace unos minutos. Hubo un penal ocasionado por Raúl Tala Rangel en una salida, una barrida pues de manos, digamos.
1: Sí, exactamente. Ahora yo les preguntaría, ya con este escenario, aunque todavía no acaba, pues prácticamente estamos llegando
2: dos tercios de partido.
1: Exactamente, estamos llegando prácticamente al minuto 60 y 61. Yo les preguntaría, si México cae esta noche frente a Inglaterra, si es la mejor presentación de México en un mundial. ¿Aún así?
0: Yo creo que sí, sigue siendo la mejor porque mira que las formas me parece también van a ser vitales y la forma, al menos el primer tiempo que vimos de México ha sido muy bueno. Evidentemente esperaremos a que culminen estos 90 minutos para ver cómo pinta el parado de la selección mexicana. Vámonos también con información en la ciudad porque Lisbeth Hernández también está llevándonos el reporte de cómo está viviendo la afición. Vemos algunas imágenes ya pues tranquila la gente con este resultado. Lisbeth, saludos.
1: Lisbeth, ¿nos escuchas?
3: ¿Por qué? Porque venía ese impulso.
1: Bueno, parece que Lisbeth no
2: está en el
1: no
2: ángel. Imagínate, sí. El ángel está llenísimo.
1: Está llenísimo.

0: Bueno, dicen que tenía 25.000 aficionados. Yo vi
1: Más.
0: muchísimos aficionados. La verdad es que este partido levantaba mucha expectativa, mucha alegría por parte del aficionado mexicano. Pero sí, estoy de acuerdo, ¿no, Betza? Juan Pablo, creo que la selección mexicana ha hecho un mundial increíble, a pesar de estar cayendo 3-1 frente a Inglaterra. Creo que no lo ha hecho nada mal. ¡Sara Pablo! Cuéntanos, ¿cómo va la afición mexicana?
2: Pues, ¿cómo estás? Muy buenas noches, te saludo. Aquí pasamos de la euforia al silencio, por supuesto. Empezó ya a caer un poco de lluvia aquí en el Monumento a la Revolución, pero como vemos en las imágenes de Miguel Ángel Rígido, nadie se mueve de su lugar, ya sea con sus sombrillas, ya sea con sus impermeables. La gente permanece frente a estas pantallas. Y bueno, por supuesto, cuando ocurrió este penal anotado por parte de Inglaterra, el silencio fue lo que prevaleció
1: Señora, ir vamos
2: aquí
1: ahí.
2: en medio de los aficionados mexicanos. Decirte que bueno, pues sí se puede, se escucha también por momentos aquí. México, México, sí se puede, la esperanza sigue presente aquí en la afición mexicana en este lugar.
0: Pues Sara Pablo, muchas gracias desde el Monumento a la Revolución. Volvemos en otro momento contigo. Muchas gracias.
2: Claro que sí, buenas noches.
0: Bueno, pues cambios de la selección mexicana, Betza.
1: Así es, sale ya Gilberto Mora y Luis Romo. Fue todo, decide Javier Aguirre meter el cambio por ahí en medio campo. Entran Santi Jiménez y Brian Gutiérrez. Santi Jiménez, cambio ofensivo. Así que bueno, el Vasco Aguirre sigue sin echarse para atrás, sigue buscando esos goles que necesita y veremos si le resultan los cambios al Vasco Javier Aguirre.
0: Pausa, regresamos con más. Esperemos que cuando regresemos le contemos buenas noticias y no malas, que sea el cuarto. Vamos y regresamos.
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0: Estamos de vuelta en Fórmula Deportes. Qué bueno que continúa con nosotros.
1: Y lo dijiste,
0: palabra,
1: lo dijiste.
0: Palabra de profeta. Como diría el pintor.
2: Predicador.
0: El predicador, exactamente.
1: Cayó el gol, predicador. Señores.
0: Exactamente, Raúl Jiménez marca su gol 7 frente a Jordan Pickford.
2: Lo decíamos, Jordan Pickford, que suele ser uno de los clientes de Raúl Jiménez en la Premier League en Inglaterra. Sí. Así que, bueno, se va con su anotación esta noche. 3-2 van hasta el momento, Inglaterra se mantiene arriba, seguimos ahí en la lucha, un gol falta para por lo menos empatar y aspirar a la largue, así que pues veremos si le alcanza a la selección mexicana un rayo de luz con ese tiro de penalti, así que sigue la selección mexicana respondiendo, dando señales de vida en este partido.
1: E Inglaterra falta con uno menos, que es importante.
0: Exactamente, y falta mucho todavía, prácticamente 20 minutos más los que agregue el árbitro. Y seguramente va a agregar bastante porque han habido el VAR, revisiones, muchos temas en donde la selección mexicana pues tendría mayor oportunidad. ¡Andrea Meraz! ¡Cuéntanos!
1: ¿Cómo se vivió?
0: ¿Cómo se vivió? Sí, Andrea Meraz, cuéntanos.
3: Muy buenas noches, pues estamos temblando, me agarraste en esta emoción en la que se tiembla, en la que se vibra, en la que se siente prácticamente todo y en la que todavía se tiene la esperanza de que México va a ser campeón mundial. Y bueno, platicarte que básicamente todo el país, todo el fanfest está esperando este milagrito.
0: Bueno, se nos va un poco la comunicación con Andrea Meraz. En unos momentos regresamos con ella, pero obviamente, ¿no? Lo que se esperaba, que la gente explotara, la gente tuviera esta emoción otra vez. Creo que no habíamos perdido un poco la fe. Andrea, vuelvo contigo.
3: Así es, la fe nunca la perdemos, de algo sabemos los mexicanos y es no perder la esperanza, siempre nos levantamos y esto seguramente no va a ser la excepción, aquí el ánimo no decae, te decía, los nervios están a punta, estamos temblando aquí en el Zócalo de la Ciudad de México y aunque dicen que queremos volar, la verdad es que primero tener que ganar el partido antes de querer volar, porque bueno, ya está lloviendo o también otra vez aquí en la capital del país. La recomendación es que si no pueden llegar, no lo hagan, porque aquí el Zócalo sin personas prácticamente listos para pues ver al partido.
0: Ya te llenaron ahí de espuma, prácticamente. Andrea Meraz, va a volar, no me la quiten, por favor. Vamos a ver cómo Andrea Meraz vuela. Exactamente, muy bien. Pues obviamente es natural, ¿no? Porque la afición mexicana está contenta, está feliz, a pesar que la selección mexicana está perdiendo 3-2. Andrea,
2: gracias.
0: Muy bien. Perfecto, muy bien. Ahí hasta el último instante, Betsabe Rosales.
2: Profesional, mira, profesional.
0: Sí, exactamente,
2: hasta el último momento.
0: Profesional, en donde pues ya la afición le vuelve el alma al cuerpo, y a ti y a mí y a Juan Pablo. Nos regresa el alma,
2: pero también que les avisen, ¿no? A los chicos de ahí del Zócalo que todavía vamos perdiendo, ¿no? Porque ya están celebrando, pero todavía no estamos con la misión cumplida. Así que, bueno, pues ahí nuestros compañeros llevándonos todos los reportes desde todos los puntos de la ciudad, sede mundialista por tercera vez en la historia y no ha decepcionado, porque la verdad es que muchos visitantes, incluso extranjeros, han reconocido sobre todo este ambiente más allá del que hay en el Estadio Azteca, el que hay en todas estas zonas, no solo FanFest, sino en todos estos puntos, muchos visitantes que vienen de fuera precisamente, vienen únicamente a esto, a vivir como el mexicano vive su mundial en casa, y vaya que algunos hasta decidieron quedarse, ¿no? En estas coberturas que también hemos podido tener, Alfredo, no me dejarás mentir, mucha gente está ya enamorada de México.
0: Exactamente, es una realidad, la gente, la afición extranjera, por ejemplo, que empezó a ver cómo se vivía el fútbol, cómo se vivía el mundial en México, quiso venir para acá, independientemente que algunos de sus países jugaban en Estados Unidos, venían a México
4: precisamente por ello, porque estaban enamorados del ambiente, estaban enamorados de lo que estaba pasando en México, y por eso es que vinieron a la capital del país. ¿Qué ha pasado, por ejemplo, en el Estadio Azteca, Betza? Hay un dato importante que Bellingham, el futbolista que metió dos goles en esta noche en la cancha del Estadio Azteca por parte de Inglaterra, bueno, lo mete en un club legendario, nada más y nada menos que mete un doblete en fase de eliminación directa y empata, por ejemplo, a Gerd Müller contra Italia en 1970, también a Lineker en el 86 frente a Paraguay. Maradona hizo doblete tanto contra Inglaterra, precisamente, tanto con Bélgica, y obviamente este día Jude Bellingham, el futbolista del Real Madrid, impresionante. Uno de pronto lo ve muy alto, lo ve fornido, lo ve un tipo con mucha presencia, pero lo ve junto a los mexicanos y es una torre, ¿no?
2: Sí, y además hablando de muchas individualidades, sí, ¿no? En esta Copa del Mundo, que vaya que han sobresalido más allá que en a lo mejor otros mundiales, ¿no? Lo mencionábamos a lo largo del día, lo de Erling Haaland con Noruega, ahora Jude Bellingham, que se está poniendo el equipo al hombro cuando evidentemente todos los ojos estaban con Harry Kane, así que ha sido un mundial realmente de figuras, de talento individual y de todos estos grandes nombres que se están perfilando para ser las próximas figuras mundiales.
4: Enrique Hernández, vámonos contigo al Paseo de la Reforma. ¿Cómo está la gente? ¿Cómo está la afición mexicana? Enrique, te escuchamos.
5: Gracias, bueno, pues está completamente la emoción aquí desbordada en Paseo de la Reforma, justamente en la columna del Ángel de la Independencia, muy cerca de la glorieta de la Diana. Estamos viendo que después de este segundo gol de la selección mexicana, bueno, ya completamente se ha modificado pues el rostro de las personas. Aquí los niños están bailando con la bandera mexicana y vemos el Ávaro Patrio justamente al fondo, cómo ondea, porque hay esperanza a que esto pueda mejorar todavía el marcador en este momento. Pues después de este penal que cobró la selección mexicana, bueno, les puedo informar que vemos un poco más de gente aquí en Paseo de la Reforma, aunque se había espaciado un poco, pero vemos que están llegando más familias. Pues hay una incógnita, podrían también ajustarse lo que son filtros de seguridad en caso de que pudiera ganar la selección mexicana, porque estamos viendo más personas aquí justamente reunidas en este tramo de la Ciudad de México, Paseo de la Reforma, entre lo que es Río Tíber y lo que es la calle de Florencia. Sigo al pendiente.
4: Enrique, nada más preguntarte rápidamente, pero si es una realidad que se ven menos personas que en los anteriores partidos, ¿cierto?
5: Es correcto, porque eso lo podemos apreciar justamente en los carriles de extrema derecha, que están despejados. La gente se concentra justamente en los carriles centrales, los que sí está completamente lleno, pero afortunadamente los carriles de extrema derecha, pues hay capacidad para moverse ante cualquier eventualidad.
4: Gracias, Enrique. Te mandamos un fuerte abrazo y seguimos en contacto.
5: Claro que sí, a la orden.
4: Ahí está Enrique Hernández desde Paseo de la Reforma. Los noto nerviosos.
2: Sí, ahora, cómo no, cómo no. Sí.
1: Estamos, pues, ¿qué? A un cuarto de hora que concluyan los 90 minutos. Seguramente habrá un importante tiempo extra. Sí. Y los cambios que Javier Aguirre haga en los próximos minutos serán fundamentales. Hemos insistido, Alfredo, desde que vamos abajo, la estrategia del Vasco Aguirre que hoy vemos, pues es única en este Mundial. ¿Por qué? Porque nunca habíamos estado abajo.
4: Exactamente, y México, que no había encajado gol, bueno, este día ha encajado 3 y prácticamente quedó el récord del tal Rangel en 384 minutos, pero se mete a la lista del top 5 de porteros imbatibles en Copa del Mundo. Lo tiene Walter Senga en 1990 con 518 minutos. Y de ahí Gordon Banks, Carlos Emerson Leao, 2 de Brasil, y obviamente el Tala Rangel con 384 minutos.
1: México llega y llega Y llega.
2: Sí, pero bueno, bien lo mencionábamos, estos cambios de Javier Aguirre que no fueron defensivos, no fueron para echarse para atrás, no fueron para esperar contragolpe, fueron para atacar. Está, me imagino, también esperando que este tema de la altura haga su función ya con algunos jugadores ingleses, no solo cansados, sino esperando que México proponga y poder ahí, pues ahora sí ya con el marcador todavía a favor, pues esperar algún contragolpe y es entonces la oportunidad para México para poder estar atacando. El tema, Juan Pablo, como bien lo mencionas, que tengan fino adelante porque oportunidades ha habido, simplemente falta que se vayan al fondo de las redes.
1: Vamos a ir a la pausa, échate la profecía otra vez, por favor, ojalá después de la
4: pausa. Que regresando del corte
1: haya buenas
4: noticias, no malas, buenas noticias, porque en estos momentos estamos 3-2, estamos cerca, la selección mexicana está cerca del tercer gol, créame. Pausa, regresamos.
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0: España y Portugal paralizan al mundo. Portugal derrotó 2-1 a Croacia en un partido lleno de emociones y polémica para mantenerse con vida en este verano futbolero. Cristiano Ronaldo volvió a aparecer en un momento importante al convertir el penal en uno de los goles del triunfo lusitano. Ahora el destino ha preparado uno de los partidos más esperados del torneo, Portugal frente a España en los octavos de final. Dos selecciones históricas, repletas de talento, buscarán un lugar entre los 8 mejores.
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0: Las tortugas de tierra o agua son mascotas que destacan por su longevidad y calma. Requieren cuidados específicos de temperatura y luz ultravioleta para mantener sano su caparazón. Son ideales para personas que aprecian la observación y buscan un compañero de vida muy duradero. Chequia inicia un nuevo ciclo. La eliminación de Chequia en la fase de grupos provocó cambios inmediatos. Miroslav Kubek presentó su renuncia como entrenador de la selección tras no conseguir el objetivo de avanzar a la siguiente ronda. El técnico será recordado por devolver a los checos a un gran evento de verano después de 20 años de ausencia, aunque el desenlace no fue el esperado. Ahora comenzará una nueva etapa para el fútbol checo con una mirada puesta en el futuro.
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0: El Monte Everest es la montaña más alta del mundo, pero su cima estuvo bajo el océano hace millones de años.
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2: Un juez vincula proceso a Jesús Pérez por asociación delictuosa y peculado, de acuerdo a la FEMDO, estaría relacionado con una ingeniería financiera creada por Genaro García Luna, exsecretario de Seguridad Pública, compuesta por 4 grupos de servidores públicos, personas físicas y morales. Las Secretarías de Seguridad Federal y Capitalina llamaron a la afición futbolera a abstenerse de realizar retos como quiere volar o nadaremos, escalar el mobiliario urbano u otra conducta de riesgo, tras recomendar reportar al 911 acciones que pongan en peligro la integridad física. Subrayaron que la prevención también es parte de la fiesta futbolera. La presidenta encargada de Venezuela, Delcy Rodríguez, designó a Jacqueline Faría como presidenta de la Gran Misión Venezuela Renace para reconstrucción y recuperación de infraestructura dañada por el duplete sísmico, que ya cobró más de 3.000 víctimas mortales.
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5: 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Jugó muy bien México ese partido, México. El gol lo hizo Rafa Márquez, el de Argentina para el 1-1 Crespo, y llegó el de Maxi Rodríguez, uno de esos goles que aparecen muy de vez en cuando y nos dejó fuera. Aquí el asunto es que jugamos muy bien. 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Yo no sé qué nos pasa siempre, pero cada vez creo más que no sabemos ganar.
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6: Estamos de regreso en Fórmula Deportes, somos locales y vámonos hasta el estadio Ciudad de México, a las afueras, porque ahí está Maru Rojas. ¿Cómo estás viviendo ahí el partido? ¿Cómo está la afición? ¿Cómo escuchas lo que sucede?
7: Los gritos cuando se dan los goles, aquí nos ponen de nervios porque ya no sabemos de qué color son los goles. La tensa calma se vive desde el momento en que toda la seguridad que estaba en este puente que da a la calzada Coxpa se ha bajado a reforzar la seguridad de la salida. A nivel de Tlalpan es un búnker. Hemos visto también que las camionetas machuchonas en el puente paralelo al donde me encuentro ya están listas para salir. Algunas de ellas incluso ya se arrancaron con el tercer gol. de Inglaterra, empezaron a salir algunos aficionados, los que tienen el acceso allá adentro, y aquí hay algunos de los anfitriones, de los voluntarios que traen en su celular el partido y que nos hacen señas cuando hay un gol, cuando hay un penal, y decirte que con el frío cala hasta los huesos. Está comenzando de nuevo el chipichipi, pero el nervio hace que todo lo sientas más agudo. Con las imágenes de Alberto Muñoz Tlahuis, te digo que la tensa calma se agudiza desde el momento en que han sido llamados todos los elementos de seguridad a nivel de Tlalpan para reforzar la salida. Ojalá que no salgan con los ánimos pues desanimados. ¿Cómo estás?
8: Bien.
7: ¿Ella viene cada partido desde dónde? ¿Desde San Luis Potosí?
8: No. De aquí, bueno, yo soy de Pachuca Hidalgo, de allá nació el fútbol que estamos jugando, nació por los mineros de Pachuca Hidalgo. Antes de ahí agarraron para meter a la selección de, ¿cómo le puedo decir?
7: Dímelo
8: de
7: rápido.
8: Pachuca Hidalgo, allá nació el fútbol y allá es el Pachuca Hidalgo, de allá mero nació el fútbol y por eso.
7: ¿Recuerdas tu nombre?
8: Martelena Gutiérrez Sánchez, pero Martelena. Yo soy de Pachuca y vengo del mero, donde nació el fútbol, y ahorita nos vamos a ganar esa partida, porque México tiene que ganar y poner los medios de pie en nuestro país, en pie en la tierra, porque vamos a ganar esta partida, ¿eh?
7: Si los futbolistas jugaran como ella baila, porque la he visto bailando allá abajo.
8: Ay, es que me encanta la chona, soy la chona, ¿por qué que me ve aquí la chona, la princesa morita aquí? Aquí siempre juega el América, juegue México, yo siempre fiel, aquí venimos a ganar, no venimos a buscar pleitos.
7: Es el cuarto partido que nos
8: encontramos. Es el tercer partido y ahorita la vamos a llevar de ganar. Una cosa muy importante le dice a la gente, no vayan a pelear, que no se calienten los ánimos porque es un partido.
7: Eso.
8: Y si llegamos a pelear, dejamos tristes corazones porque así no debe de terminar un juego a base de los chongos. Porque nunca debemos de pelear con nadie. Así te mientan la madre, ya. Así tenemos
7: muchísimas
8: que estar.
7: Muchísimas gracias.
8: Chingonamente, y arriba México.
7: Arriba México.
8: Metan goles, no los dejemos dominar por culeros.
7: Pues, ¿qué te digo? Lo que me sorprende es que no se ha mojado nadita, a pesar de que aquí ha llovido ya varias veces, y vamos a seguir pendientes con las imágenes de Alberto Muñoz Tlahuis para la salida, saber qué es lo que sucede.
9: Que tenga boca.
7: Hay una compañera
9: boca
7: que
9: de
7: dice,
9: profeta, la
7: usted
9: chona.
7: También son héroes. Atentamente, personal de la salud con cáncer que te cuida durante la pandemia de COVID. La vida a veces no es justa, aún así triunfa. Los amamos, selección mexicana. ¿Trabajas Perfecto. En cancerología, por supuesto?
10: No, soy paciente oncológica que peleó durante la batalla del COVID, ayudando a sobrevivir a personas que tenían el mismo COVID, pues. Claro. Pero yo no sabía que tenía cáncer, entonces no se rindan. Se ve horrible, a veces algunas circunstancias de la vida, tus compañeros, compañeras mueren, pero uno tiene que seguir.
7: Qué bueno que llegas a dar estos ánimos justo sí. cuando más se necesita. Sí, ustedes porque... también son héroes, es el mensaje.
10: Exacto, y la vida no va a ser justa, te va a dar cáncer, te vas a enfermar, te vas a divorciar, te van a pasar cosas, pero aún así la vida sigue. Aunque nos aplican el no era penal, es no era penal y con todo y penal te superé.
7: Ayer escuché una frase, cuando una puerta se cierra es para protegernos.
10: Exacto. Entonces, por favor, selección, no se rindan. No puedo pasar al estadio, lo siento, me estoy recuperando del cáncer. Entonces, pues aquí estamos para apoyarlos.
7: Yo con esta frase, de verdad, ya valió la pena la tarde, la lluvia y todo lo demás.
9: Sin duda, Maru, las historias que se cuentan, incluso mientras se juega el partido al interior del Estadio Ciudad de México, las historias que se cuentan a las afueras siguen siendo testimonios verdaderamente increíbles e importantes. Maru Rojas, pues estamos pendientes, vamos contigo en un ratito, a escasos 10 minutos, quizás 12, de que pueda terminar el partido.
7: No se rindan.
9: Gracias, que así sea, Maru Rojas. Estamos en la recta final del tiempo corrido, habrá compensación. Decías, Betsabe, estadísticamente tendría que caer el gol. ¿Por qué? Porque México pues tiene básicamente todo el segundo tiempo desde el penal sobre Inglaterra atacando.
11: Sí, prácticamente filosofía del Chelis. Alfredo, sabrás muy bien tú.
6: ¿Qué pasó, flaco?
11: Esa saludos filosofía al Chelis, que él decía precisamente por estadística, tiene que caer el gol, ¿no? Por si supuesto. Estás atacando, entonces pues a eso apuesta en este momento Javier Aguirre. Veremos si es que le termina resultando. Ya se están cansando, finalmente los ingleses, empieza a abrir entonces esta ventana para México. Ahora es momento de que el equipo de Javier Aguirre aproveche. Ahora sí la localía, conocen la cancha, conocen la altura, y es el momento entonces de buscar ese gol que les pueda dar el alargue.
6: En algún momento, allá justo en Puebla, hablaba Chelis de, mira, flaco, cuando tienes naranjas, haz naranjada, hijo, haz jugo, hijo, ¿no? Entonces, si hoy México tiene la posibilidad de seguir al frente, de seguir atacando y de plantarle cara a una Inglaterra que es de las mejores selecciones del mundo, hay que seguirlo haciendo. México hoy, independientemente que caiga, creo que va a hacerlo con la frente en alto.
9: Ahora, sí. Perdón, Betsa, retomando la pregunta que hacía Alfredo hace rato, en una derrota sería esta la mejor participación de México en el Mundial, pues creo que en resultados, en fase de grupos, claro que sí, pero pues nos quedaríamos otra vez donde siempre, en octavos de final. A diferencia del 70 y el 86, creo que en cuanto avance en rondas, pues no, pues nos quedamos donde mismo.
11: Que también hay que ser realistas, ¿no? Por ejemplo, cuando salió la convocatoria oficial de este Mundial, pues no hubo tampoco tanta crítica ya en esta última lista, porque es lo que hay, ¿no? Entonces también tenemos que ser realistas con nuestro fútbol. Lo bueno, me parece, y lo positivo de este Mundial, vimos un excelente nivel de los futbolistas, y seguramente algunos de ellos no van a regresar a México, seguramente se van a quedar en Europa, porque muchos de ellos se pusieron precisamente en los ojos del mundo con esta buena participación con la selección mexicana.
6: ¿Qué ha pasado con Raúl Jiménez? Bueno, ha marcado prácticamente 3 goles en este Mundial, y de penal ha sido infalible, ha sido impresionante lo que ha hecho Raúl Jiménez, y atención, no falla un penal desde hace 6 años, ha marcado 46 de los 48 penales que ha lanzado en su carrera. Es una locura lo que hace Raúl Jiménez.
11: Y no hay que olvidar el momento por el que pasó Raúl. Sí. Estuvo a punto de retirarse, su vida corrió peligro para
6: estuvo
11: poder
6: a punto continuar. De morir.
11: Sí. Estuvo a punto de morir.
9: Sí, de retirarse, pero del mundo.
6: Sí, exactamente.
11: Pero después regresa, y también estaba el riesgo, ¿no? De que no pudiera seguir jugando fútbol. Regresa, le costó evidentemente mucho trabajo volver. Asumió las críticas, muchos lo queríamos ya retirar incluso de la selección mexicana. Despertó en Inglaterra. Tuvo su segunda oportunidad después de esta maravillosa etapa con el Wolverhampton, llega al Fulham y vuelven a darle esta oportunidad, vuelve a hacerse el goleador del equipo y bueno, vuelve a marcar una nueva era ahora con la selección mexicana. Después de 4 mundiales le faltaba la anotación justamente en esta instancia, la consigue en su debut con Sudáfrica en este primer partido de México con Sudáfrica, y esperemos también que, bueno, por la edad, Raúl Jiménez, yo no sé si alcance a llegar a otro Mundial, pero se va a convertir ahora en uno de los jugadores de experiencia de este combinado azteca en Inglaterra, que va a volver con el Wolverhampton ahora en la segunda división de Inglaterra, así que va a seguir teniendo actividad el mexicano en Europa.
6: Exactamente, en la Championship, Raúl Jiménez ya va a jugar otra vez con el Wolverhampton, que hay que recordar, bien lo decías, desciende a la segunda división, a la Championship, el equipo de Wolverhampton. Es un histórico, Raúl Jiménez, de este equipo, y obviamente es un jugador importante que regresa a la Championship. Bueno, se está acabando prácticamente el partido, se está acabando esta hora en donde nosotros le hemos dado pues prácticamente lo que ha pasado en este partido, desconcentraciones puntuales, sí. Lo que ha pasado con la selección. Hace unos momentos veíamos, por ejemplo, la gráfica del balón que tiene este chip, en donde la selección mexicana prácticamente ha, no apabullado, pero sí ha dominado en muchas ocasiones a la selección de Inglaterra. Vamos a hacer una pausa, ¿les parece? Y regresamos para seguir platicando y...
9: Con gol de México, esperemos.
6: Con gol de México, hombre, para que nos vayamos a tiempo extra y que tengamos buenas noticias de la selección mexicana. Bueno, las hemos tenido, eso es una realidad, porque creo que ha jugado bien la selección mexicana este día frente a Inglaterra. Pausa, regresamos con más.
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1: 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Considerada el segundo pulmón del mundo, la selva del Congo es la segunda selva tropical más grande tras el Amazonas. Se extiende por 6 países africanos y es famosa por ser el hogar de gorilas de montaña y los chimpancés. Sus densos bosques son esenciales para la lluvia regional y el sustento de millones de personas. La conservación de este ecosistema es prioritaria para proteger especies endémicas y mantener la biodiversidad.
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3: Las jirafas duermen solo 20 minutos al día. Esto para mantenerse alerta ante posibles depredadores que acechan en la sabana africana.
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8: Son las 9 de la noche en punto. Estamos prácticamente a poco tiempo de que termine el México-Inglaterra en el Estadio Ciudad de México. Inglaterra gana parcialmente 3-2. México arriba de Inglaterra. Merodean el área, Alfredo, pero sin concretar jugadas.
9: Sí, desafortunadamente México ha tenido errores puntuales en donde la selección de Inglaterra ha aprovechado. Prácticamente Inglaterra ha disparado, literal, 3 veces a portería y los 3 han sido goles. Sí. Esa es una realidad.
10: Mejor control de este partido, mejor timing de la selección de Inglaterra. Mucho se habló del tema de la altura. Lo controlaron, al menos sí. De manera inteligente. Supieron tácticamente cómo llevar este factor como parte del partido. Y bueno, hasta el momento le resulta en la partida a Thomas Tuchel. Veremos si en estos últimos minutos no hay alguna sorpresa. México sigue encima. Inglaterra ya se ve cansado, evidentemente, en estos últimos minutos. Veremos si es que consigue en el empate para obligar el alargue.
8: Bueno, pues... ¿Y si no?
10: ¿Y si no?
8: ¿Y si no?
9: Sí, sí, todavía faltan unos minutos,
8: El balde de agua fría.
9: Si México queda eliminado, yo creo que no podemos reprocharles absolutamente nada a esta selección. En otras ocasiones, seguramente hubiéramos dicho, es que no es posible lo que ha pasado con la selección mexicana, nos hubiéramos quejado amargamente, pero creo que lo que ha pasado hoy con la selección mexicana ha sido increíble. Errores sumamente puntuales, pero México le ha competido de tú por tú a una selección inglesa que es de las mejores de la historia de Inglaterra y es de las mejores del mundo.
10: Y que no hay que dejar de lado que México evidentemente no llegaba como favorito ni a este partido ni a este mundial. En un inicio nadie daba por hecho esos 9 puntos que consiguió en fase de grupos, así que bueno, no le quita además mencionarlo, la gente, tener un mundial en casa es histórico. No sabemos realmente cuándo esta situación pueda repetirse, si bien está la posibilidad de que haya un mundial femenino, bueno, no es relativamente lo mismo la magnitud de los eventos, pero el hecho de que toda esta generación, nos incluimos, hayamos vivido un mundial en casa, bueno, también es para que quede ahí como memorabilia para todos los que estuvimos relacionados de alguna forma en FanFest, en nuestras casas, en nuestro trabajo, todo el país paralizado para ver este mundial. La verdad es que es una experiencia que tampoco se puede desechar así como así solo por esta pues eventual no eliminación. De por sí va a culminar la actividad de México en el país después de este partido, ya se trasladan a los Estados Unidos y entonces sí, ya a todos nos va a tocar verlo desde las pantallas, cómo se va a encaminar justamente los mejores 8 equipos en la siguiente fase.
9: Yo digo, a toro pasado, lo que ha hecho Javier Aguirre en este mundial me parece que ha sido correcto, pero en esta parte final del partido contra Inglaterra me parece que se ha equivocado, porque metes a Memote Martínez, es un tipo que puede, que es alto, que es un tipo que puede rematar, pero sacaste a Jorge Sánchez prácticamente, en donde Jorge Sánchez es quien te debe pues prácticamente abastecer de centros, y prácticamente dejaste solo al Piojo Alvarado. No existió esa posibilidad en donde México pudiera meter centro solo con Gallardo por izquierda. Entonces, creo que ahí, me parece, se equivoca Javier Aguirre. Pero bueno, pues es esta parte en donde México insiste, en donde México intenta, y que no le ha salido prácticamente a la selección mexicana, ¿no?
10: Que también es relativo, ¿no, Alfredo? Porque si le hubiera salido, pues estaríamos en un discurso totalmente diferente, ¿no? Le salió contra Chequia, le salió contra Ecuador, y bueno, pues en esta ocasión no le sale a Javier Aguirre, al menos hasta este momento. Veremos pues su análisis posterior. También es, me parece muy difícil tomar las decisiones que tomó Javier Aguirre, y se aventuró en muchas ocasiones a simplemente tomarlas, y bueno, pues le resultó en la mayoría de los partidos en este mundial, así que pues no es fácil. Ya escucharemos más adelante las reacciones justamente del Vasco Aguirre después de este partido.
9: Exactamente, después de este partido, ¿no, Juan Pablo? Que sí, al final creo que Inglaterra ha sido una gran selección, ha sido una selección que le plantó cara, evidentemente, sabía perfectamente dónde se iba a meter, en el Estadio Azteca, un estadio histórico después de 40 años, quitarse esa espinita, obviamente, de haber perdido aquella ocasión contra Maradona, y cómo perdió, ¿no? Sí. O sea, con un golazo y con una mano de Diego Armando Maradona, ¿no?
10: Y además, para darnos una idea de lo que hizo México, bueno, el hecho de que veas a los jugadores de Inglaterra celebrando esta victoria, bueno, es para que nos demos una idea de la batalla que dio México en este mundial.
8: Son las 9:05 p.m, tiempo del centro de la República. Terminó el encuentro de los octavos de final. México ha quedado eliminado de la justa mundialista 2026 tras ser derrotado 3-2 por el seleccionado inglés. Un par de goles que llegaron casi de manera consecutiva. México descontó, luego vino un penal a favor de Inglaterra, luego un penal a favor de México. Sin embargo, después del 3-2 no hubo forma de seguir llegando a la portería inglesa, no hubo forma de mojar, de meter el tercer gol del empate. Se acabó el sueño para los seleccionados de Javier Aguirre. Nos quedamos con una nueva generación de jugadores, como lo son Eric Lira, como lo son Gilberto Mora, como lo son la Hormiga González, el Tala Rangel, Mateo Chávez, entre otros. Desafortunadamente, el fútbol así es, pero al final del día, 4 partidos ganados hasta el día de hoy, la meta imbatible de Raúl Rangel, pero al final del día el fútbol es tan injusto que nos hemos quedado exactamente en donde mismo, en donde el talón de Aquiles siempre se aparece, en donde los fantasmas de octavos de final nos dicen y se nos ponen de frente, Alfredo, y nos dicen, pues hasta aquí, hasta aquí llegó el sueño, México está eliminado del Mundial, y claro que hay tristeza aún y cuando la pirotecnia se apodera de la Ciudad de México por el triunfo inglés, hay tristeza en México.
9: Hay tristeza, evidentemente, por la eliminación y porque México no pueda seguir avanzando, pero me parece que ha hecho el mejor mundial que ha tenido México en la historia, sin duda alguna, y obviamente saber que hoy no se le puede reprochar, a mi punto de vista, nada a la selección mexicana. Tenemos a Raúl Eduardo conectado. ¿Cómo está, Raúl Eduardo?
11: Alfredo, ¿cómo estás? Buenas noches.
9: Lo lógico, ¿no?
8: No, ¿cómo que lo lógico?
9: Inglaterra.
11: ¿Sabes qué? Que nada que reprocharle al equipo nacional. Un partido extraordinario, un esfuerzo extraordinario, por momentos maniatando a Inglaterra, pero lo que habíamos hablado, ¿no? Aquí la calidad de los futbolistas es lo que en estos partidos condiciona, y al final jugadas de Inglaterra individuales y el peso de Jude Bellingham, por ejemplo, de Pickford, de Anthony Gordon, que juega un partidazo, es lo que termina definiendo la eliminatoria, ¿no? No se le puede cuestionar absolutamente nada a la selección nacional, nada. Lucharon, intentaron, buen fútbol. Creo que al final Javier Aguirre se equivoca, para mi gusto, en meterse tres centros delanteros, porque se condiciona demasiado el tirar centros y centros y centros, y le facilitan las cosas a la selección de Inglaterra. Pero creo que este es nuestro nivel. Así nos ha enseñado la historia, y no se le puede reprochar absolutamente nada a la selección nacional.
9: Nos dice demasiado, ¿no, Raúl, que hoy Jordan Pickford sea la figura de Inglaterra, ¿no? Veíamos en la gráfica del balón, que hoy tiene ya ese chip y esa tecnología, en donde México prácticamente estuvo encima en muchos pasajes del partido de Inglaterra, y Inglaterra prácticamente tiró dos veces a portería goles y luego el penal, prácticamente, y Jordan Pickford le sacó dos, por lo menos, de gol a Raúl Jiménez, y otra que Jude Bellingham le quitó prácticamente para rematar a César Montes.
11: Sí, una importantísima al principio del partido, un cabezazo espectacular de Raúl Jiménez, gran asistencia una vez más del Piojo Alvarado, y estoy de acuerdo contigo, es la figura del partido, por mucho. Digo, no hay que dejar atrás tampoco a Bellingham, Alfredo, que mete dos goles y se convierte en una parte fundamental del equipo, pidiendo el balón, reteniéndolo, y yo decía de Anthony Gordon, porque Anthony Gordon fue un demonio también, pero sin duda la figura del partido fue Pickford, y México intentaba por un lado, por el otro, demasiados centros, me parece, al final, que le facilitaron mucho las cosas al equipo inglés.
10: Raúl Eduardo, también, pues, a lo mejor comentar, puntualizar los errores que nos terminan costando estos goles, específicamente por ahí el balón que pierde Gil Mora, lastimosamente, y el penal que comete Tala Rangel, errores que no habíamos visto, pues, en los anteriores partidos, y en estas instancias, estos errores son precisamente los que cuestan la clasificación, ¿no?
11: De acuerdo, completamente de acuerdo contigo, Becha. Yendo en orden cronológico, el primer gol, Declan Rice, que sabemos la calidad de jugador que es, se avienta un pique de 50 metros, y Romo no le da para alcanzar a Declan Rice, que después se la da a Saka, que viene y hace el desborde para el primer gol, ¿no? Y la que dices de Mora, digo, al final son las condiciones y las características de Gil Mora, el tratar de desequilibrar ahí, pero pierde un balón increíble en medio campo, que viene a hacer el segundo gol. Y en el tercer gol, además de la que dices de Tala Becha, en el despeje Edson Álvarez no cabecea bien, le rebota el balón a Harry Kane, y de ahí viene el servicio para Gordon, y el penal del Tala Rangel. Creo que también la salida de César Montes, sí, termina influyendo.
8: Perfecto. Bien, Raúl Eduardo Orbañanos, gracias.
11: Gracias a ustedes, un abrazo.
8: México está eliminado del Mundial. Pausa.
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1: Messi rompe otra barrera histórica. Lionel Messi sigue ampliando una carrera que parece no tener límites. Con el gol anotado frente a Jordania, el capitán argentino se convirtió en el primer futbolista en marcar en 7 partidos consecutivos del torneo más importante del fútbol. El récord confirma el extraordinario nivel de un jugador que a los 39 años continúa siendo decisivo para la albiceleste. Messi sigue escribiendo páginas que parecen difíciles de igualar. Su historia continúa creciendo en Estados Unidos, México y Canadá. ¿Cuántos récords más romperá el astro argentino?
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14: Bueno, pues ya estamos de regreso en Fórmula Deportes. Bueno, escapé. No vayan a pensar que ya me puse violento con una bebida, ¿no?
15: Sí, pero a ver, hay lágrimas en cada uno de los 26 jugadores del seleccionado nacional. Hay mucha tristeza en el Estadio Ciudad de México.
14: Sí.
15: México, jugamos como nunca, hicimos un mundial como nunca, pero nos eliminaron en los octavos de final, pues como siempre. Digo, el mundial pasado no pasamos ni siquiera octavos.
14: Pero te voy a decir una cosa, creo que hoy lo estábamos platicando ahorita en el corte, creo que hoy la gente, creo que va a estar de acuerdo conmigo, hoy la gente no está enojada, hoy la gente está triste. ¿Por qué? Porque se habían hecho una ilusión, nos habíamos hecho una ilusión de que México podía avanzar, porque además era nuestro mundial, estábamos en casa y se habían hecho partidos prácticamente perfectos, ¿no? Que se habían hecho prácticamente 4 victorias. Pero hoy yo, lo que decía Raúl Eduardo, yo no le reprocho absolutamente nada a esta selección. Posiblemente nos podamos poner exquisitos y decir, bueno, Jorge Sánchez se equivocó en los 2 goles, César Montes también se durmió en la marca. Ok, pero te estás enfrentando a Inglaterra, te estás enfrentando a los mejores jugadores del mundo. Es complicado que no te puedas equivocar. Hoy creo que la afición se debe de ir satisfecha, se debe de ir tranquila por lo que dejó la selección mexicana en el Estadio Azteca.
15: Andrea Meraz puede platicar con algunos aficionados en el Zócalo, en el FanFest. Andrea, me imagino que se empieza a vaciar poco a poco.
16: Pues, esta plancha que antes era nervio, era alegría, comienza prácticamente también a estar pues en solitario a pesar del grupo musical que está dando las mejores vibras a quienes se han quedado. Unos sí han agarrado el ritmo, han puesto pues sus mejores pasos para bailar. Hay quienes pues entre lágrimas se han retirado de esta plancha del Zócalo del Capitalino.
17: Tenemos ahí algunos problemas de comunicación con Andrea Meraz. Maru Rojas, afuera del Estadio Ciudad de México. Maru, comienzan a salir los aficionados. ¿En qué tono, Maru? ¿En fa? Maru Rojas, te escuchamos.
18: Pues mira, la gente sale decepcionada. Nos cuesta mucho trabajo que se detengan a darnos un testimonio.
14: Sí, es normal, ¿no? Es normal que la...
18: Pero que se quedan con la sensación de que se pudo haber hecho más.
17: Oye, ahorita anda... A ver, tenemos también problemas de comunicación con Maru Rojas. Dice que es complicado que alguien se pare a dar declaraciones. Pues como Maru Rojas los agarra ahí en la Cámara de Diputados, a los diputados cuando están encanijados, nadie quiere hablar, nadie quiere decir nada tras la derrota. Pues, ¿qué decir? ¿Qué decir, Betza?
19: Pues, como bien lo menciona Alfredo, el tema... Pues sí, ¿no? La tristeza, pero también ojo que la ilusión que generó este equipo en este partido se mantuvo hasta el minuto 100, prácticamente, porque hasta los últimos minutos estuvo ahí la opción que escuchábamos, que comentaban que a lo mejor la selección pudo haber hecho mucho o mucho más y pudieron haber pasado muchas cosas también, pero bueno, suceden así las cosas en este momento. Vámonos también con Enrique Hernández, que está en el Paseo de la Reforma. Enrique, ¿cómo está la gente? Todavía, pues, bajoneados ya o todavía en la fiesta.
20: Gracias, ¿qué tal? Muy buenas noches. Fíjate que, bueno, esto concluyó, así como la canción del mariachi, ya agarraron camino y se están retirando con algunas opiniones encontradas. Muchos se van, pues, satisfechos, otros se van molestos, pero vamos a acercarnos para que nos digan qué les pareció el desempeño de la selección mexicana. Hola, ¿qué tal? Buenas noches, ¿cómo estás? Platícame, ¿qué te pareció el desempeño de la selección mexicana?
21: Muy bueno, la verdad, fueron grandes rivales.
20: ¿Te llevas un buen sabor de boca en esta ocasión?
21: No.
20: ¿Faltó todavía más?
21: Mucho, mucho más. El árbitro se hizo bien pendejo.
20: Bueno, ahí está muy clara esta opinión acerca del árbitro, pues está, las palabras sobran. ¿Qué le pareció?
22: No, muy, muy buen partido, faltó un poco más, pero pues no se pudo, es para la próxima.
20: Nos quedamos en el llamerito, ¿verdad? Bueno, pues ahí están las opiniones de las personas que ya se retiran de aquí, de la columna del Ángel de Independencia. ¿Qué le pareció?
23: ¿Mandé?
20: ¿Qué le pareció el...?
23: Un partido complicado.
20: Selección mexicana.
21: Muy bueno, la verdad. Fueron grandes rivales.
20: ¿Te llevas un buen sabor de boca en esta ocasión?
21: No.
20: ¿Faltó todavía más?
21: Mucho, mucho más. El árbitro se hizo bien pendejo.
20: Bueno, ahí está muy clara esta opinión acerca del árbitro. Pues está, las palabras sobran. ¿Qué le pareció?
22: No, muy, muy buen partido. Faltó un poco más, pero

0: ya se retiran de aquí, de la columna del Ángel de Independencia. ¿Qué le pareció?
1: ¿Mandé?
0: ¿Qué le pareció el...?
1: Un partido complicado. Perdimos por exceso de confianza los dos primeros goles.
0: ¿Se jugó bien?
1: Se jugó bien. No era el resultado que esperábamos. Y se ve el día de hoy. Tristes. Pasamos del quiere volar al quiere llorar.
0: Muchas gracias. Pues ahí están las opiniones realmente, pues, de las personas que se van contentas, molestas, y también, sin duda alguna, se van con ese deseo de haber, pues, consolidado. Y si sí, pues en esta ocasión, pues ya, nos toca retirarnos una vez más tras pues el sí. resultado.
2: Pasamos del quiere volar al quiere
3: llorar.
2: Y pasamos del y si sí, más bien del y si sí, nos regresamos al ya merito, Enrique, que fue otra frase consagrada por años. Parecía que ahora íbamos a sustituirla por el ICICI, pero metemos reversa al llamerito.
0: Pues sí, así que nos quedamos con esta porra. Esta es la porra y con esto nos quedamos. Un buen sabor de boca en esta ocasión, sin duda alguna. Pues es importante que ya estemos aquí justamente. A ver, vamos a ver. ¿Qué te pareció este marcador?
4: ¡Ay, terrible! Pero pues se jugó bien, se jugó bien. Estuvo válido, válido.
0: Bueno, con este festejo los dejamos ese reporte que tenemos aquí desde Paseo de la Reforma.
2: Bueno, pues gracias, Enrique Hernández. ¿Y qué nos va a ilusionar mañana, lunes?
5: Es que esa es la diferencia. Justo esa es la diferencia, lo que acabamos de ver con Enrique Hernández. La gente saliendo, gritando México, México. Yo creo que esa es la diferencia de otros mundiales, en donde México había dejado un mal sabor de boca, en donde México no había sido capaz de ser un buen rival, de ser competitivo realmente. Nos había tocado contra Croacia, nos había tocado contra Brasil. Posiblemente, yo lo voy a decir así, creo que este partido y el de Ecuador son de los mejores partidos que yo le he visto a la selección mexicana en una Copa del Mundo. No podemos trascender, no se pudo, sí. Esa es una realidad.
2: ¿Te gusta Bobby
5: pero
2: Pulido?
5: Creo que sí.
2: ¿Y todo para qué? No, pero bueno. Casi me pongo a llorar con el Pato Merlín.
3: El Pato sí. Merlín, mira, que nos estuvo acompañando ahí
5: sí,
3: todo el
5: día. Sí, cómo no.
3: Oye, Alfredo, y comentabas además este tema, ¿no? De qué viene para México, Juan Pablo. Recordar además que con esta eliminación de México ya están fuera dos países sede, ya se fue Canadá, ya se fue México, y veremos cómo le va a la selección de los Estados Unidos el día de
5: deja
3: mañana.
5: De jugar,
3: estará enfrentando a Bélgica, nada sencillo, por momento, bueno, pues ya terminan no solo la historia de México, sino de grandes historias que vivimos alrededor de ella, como el Pato Merlín, que vaya cómo se hizo famoso, a pesar de que había miles de mascotas que trataron de promocionar, y el patito fue el que se hizo famoso, el que eligió la gente, y pues muchas historias, ¿no?, que se vivieron en México alrededor de todos estos días que se vivió esta Copa del Mundo. Insisto, momento histórico, porque difícilmente podría regresar una Copa del Mundo al país, así que pues queda ahora para el recuerdo de todos los que vivimos esta participación, que pues termina siendo en parte histórica con México. Yo creo que desde el inicio nadie se hubiera imaginado que México iba a llegar hasta esta instancia para enfrentarse a Inglaterra con posibilidades reales de avanzar.
2: Iniciará un nuevo proceso en el seleccionado nacional que se supone será un proceso que heredará Rafa Márquez de Javier Aguirre. Pues hay quien dice que Rafa ya metía mucha mano en la táctica, en
5: se
2: la estrategia.
5: Nota, se nota.
2: Veremos qué noticias hay en los próximos días.
5: Sí.
2: Y nos vamos, a diferencia de otras selecciones, sin la necesidad de aclarar temas con el técnico, temas extracancha. Es decir, no hay una necesidad de que la federación aclare algo esta noche. Nos vamos con la derrota en el campo y con el reclamo de lo que no se hizo bien.
5: Pues sí, con el reclamo de lo que no se hizo bien, de algunas, insisto, fallas puntuales de la selección mexicana, de Jorge Sánchez, pero bueno, al final de cuentas creo que no nos vamos enojados, encabritados. Veremos.
2: Triste sí.
5: Triste sí, me parece.
2: Y enojaditos,
5: sí.
2: Poquito.
5: No, yo no. A ver, vamos a ver al pintor, que ya está afuera del estadio, ¿te parece? Vámonos con José Luis Cuevas, que está afuera del estadio. ¿Cómo estás, pintor? ¿Cómo ves a la gente? ¿Qué sensación tienes de este 3-2 de Inglaterra sobre México?
6: ¿Cómo están, compañeros? Qué gusto saludarlos, ya colocados aquí junto a Oscar Rea y Alejandro Elizalde. pues listos para platicar un poco de lo que ha sido este partido. La verdad es que sí te quedas con una sensación de que este equipo pudo haber hecho las cosas mejor, que hay desconcentraciones puntuales en momentos clave.

0: que hay jugadores que no pudieron estar quizá a la altura en cuanto a ritmo y en cuanto a fútbol, y que por ello ni siquiera fueron titulares y fueron ocupados para entrar de cambio. Concretamente hablo de Santi Jiménez, que esperemos no sea nada grave lo que sucedió, aunque salió en camilla, y lo de Edson Álvarez, dos jugadores que se esperaba mucho de ellos y que al final no terminaron de ser solución por parte del equipo mexicano. Pero te quedas con la sensación de que este equipo, si hubiese tenido quizá ese poder mental después de recibir el mazazo que se convirtió en el primer gol, podía entregar mejores cosas. Es un hecho que al final es una eliminación, aunque tengas 15 llegadas y el rival 5, aunque tengas un hombre de más en la cancha, no se pudo manifestar porque muy rápido se termina dando este tema del penal, jugadas puntuales que no pueden suceder. Lo mismo pasó en el segundo gol y me parece que el equipo mexicano al final creo que se termina quedando con la derrota de forma justa, porque la calidad al final ahí está con los ingleses. Pero ya estaremos platicando más a detalle de todo esto, compañeros. Creo que tenemos que ir a pausa, ¿no?
1: Sí, sí, vamos a hacer una pausa. Gracias, Pintor, y regresamos, Juan Pablo.
2: Sí, regresamos. ¿No? Con más de la derrota de México 3-2 ante Inglaterra, pues comienzan a desalojarse las plazas públicas de este país donde se esperaba una fiesta incluso de madrugada. Y lo del maratón de la Ciudad de México, los que están preocupados por el siguiente sábado y domingo, pues ya ni se preocupen. Pausa. Digo.
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7: El estado de Alaska es el lugar de Estados Unidos donde hay más personas que caminan diariamente hacia su trabajo.
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2: Son las 9:30 p.m. Vamos a Guadalajara, Jalisco, ahí a la glorieta de la Minerva. Alberto Ibarra, me imagino que se silenció la Minerva. Bueno, no.
14: Juan Pablo, compañeros, así es como bien mencionas, la Minerva se silenció después de que cayera el título final del árbitro. Muchas caras, mucha gente llorando de haber iluminado.
2: Bueno, hay complicaciones en la comunicación con Alberto Ibarra. Se silenció en aficionados, pero la música en vivo ahí sigue. Mientras tanto, en Culiacán, Edgar Martínez, ¿cómo va la cosa por allá? Edgar, te escuchamos. Bueno, resulta que en Guadalajara y en Culiacán, aún y cuando México perdió, pues hay fiesta que no deja que la señal fluya.
1: No pudimos ir a tu Culiacán.
2: Pues
1: ¿no?
2: Sí, ya iremos.
1: Ni modo. Ratito. Exactamente.
2: A ver, Culiacán, a ver. Edgar Martínez, ¿estás sí. ahí, Edgar?
15: Sí, aquí estamos, Juan Pablo, perdón, el tema de la señal, ya sabemos aquí la fiesta, un poquito de interferencia, pero a pesar del resultado, los sinaloenses respondieron de gran manera, se están divirtiendo, hay un DJ, hay incluso muñecos de películas de terror con jerseys, la selección mexicana de fútbol. Obviamente, la gran mayoría de las personas abandonaron el punto histórico que es la canasta de celebración, pero hay que decirlo, señores, la gente sigue respondiendo. A pesar de que algunos ya se fueron, otros se están animando a venir. Están apuntando a venir, señores. Así que va a ser muy interesante cómo se sigue desarrollando esta gran fiesta sinaloense. Ven las imágenes que les mandamos a mis compañeros sí. a nivel nacional. Así que ojalá tengamos la oportunidad de seguir presenciando más este tipo de eventos.
2: Hay alguien detrás de ti, Edgar, que necesita un abrazo.
15: Perfecto, mira, la gente triste. Hermano, bueno, están un poquito tristes, Juan Pablo, obviamente.
16: No, pero jugamos bien. Nunca teníamos 3 mundiales que no jugábamos bien. Jugamos bien, la neta, jugamos bien.
15: Se les hizo sin Inglaterra, mira.
16: Mira.
15: El Kane supo lo que era el barrio de Tepito.
16: Pero todo bien, no hay pedo.
15: Sintió el barrio de Tepito, Harry Kane, por un momento.
2: Bueno, hay fiesta.
16: Tenemos 3 mundiales que no jugamos bien. Me sorprendieron. Todo bien.
15: No, y eso que no juegan aquí en el Estadio Dorado, si no.
2: Hay fiesta, Edgar.
15: Hay fiesta, Juan Pablo, exactamente. Hay fiesta. La gente va a continuar llegando. La gente ya está aplicando, incluso él quiere volar con muchas personas.
16: Más mojado que cuando visito a mi novia.
15: Ah, perfecto, bueno. Ahí la gente, pues ya poniéndose.
2: Bien, Edgar.
15: Fuera de horario familiar, Juan Pablo. Pero
2: lo
15: insisto,
2: bueno que son las 9 de la noche.
15: Exactamente, la gente aprovecha.
2: Gracias, Edgar.
15: Cualquier excusa, estamos pendientes, Juan Pablo.
2: Edgar Martínez desde Culiacán y bueno, la fiesta sigue por allá, no así en el Estadio Ciudad de México.
1: Exactamente, vamos con Pintor, está otra vez allá en el Estadio Ciudad de México. Creo, Pintor, a ver si platicamos con la gente que nos acaba de dar 2 o 3 clips virales, ¿cómo estás?
17: Pues escuché que en Culiacán hay fiesta, yo no sé si estaban viendo béisbol, pero es un hecho que aquí la gente, como si fuera un velorio, sale, realmente les ha dolido bastante lo que ha pasado con la selección. Si escuchas por ahí la sensación de lo que la gente se termina llevando, es que tuvimos a Inglaterra en su propio campo, pero también es una realidad que tuvimos a Inglaterra en su propio campo porque ellos quisieron que se tornara así el partido, porque ellos de alguna manera, ya con un hombre menos, querían mantener así la condición. Jordan Pickford terminó haciendo un gran trabajo, me parece, hoy, en todo sentido, para quedarse con la mayor cantidad de tiempo el balón. Y al final la calidad, ojalá y después de esto, de todo lo que hemos visto con los seleccionados mexicanos, que no se parece nada el proceso a cómo arrancó, a cómo acabó, ojalá varios de estos emigren y puedan jugar en los mejores clubes de Europa, porque eso te dan horas de vuelo para poder afrontar este tipo de partidos. Hoy creo que todos quedamos satisfechos con el accionar de Raúl Jiménez en lo individual, en lo colectivo también me parece que vimos a jugadores puntuales que dan el do de pecho, y algunos otros, como Gallardo y Alvarado, que son grandes futbolistas, pero que a final de cuentas jugar en la Liga MX no los ha dejado crecer al nivel de lo que pensamos que pueden dar, porque hoy trajo de hijo,
0: con las condiciones de partido, Alvarado a Bukayo Saka en varios momentos, lo mismo pudimos ver con el propio O'Neal, y al final me parece que el resultado es esa sensación de que el equipo no quería arriesgar la pelota para no volver a perder una jugada en transición y nos agarraran mal parados. Jugadores como Luis Romo, me parece, en el primer gol, además de lo de Sánchez que ya mencionaban, tiene que ver mucho con lo que estamos viendo al momento. Creo que son jugadores puntualmente que pueden dar más, que sentimos que pueden dar más, y eso mismo me parece que la gente al final se termina llevando.
1: Es una realidad.
0: Bien el equipo mexicano, pero no terminó por encontrar el resultado, ¿no? No sé qué piensan ustedes, insisto aquí, intentaré hablar con la gente a ver si alguien se quiere animar. Amigo, me regalas unas palabras, estamos en vivos.
18: Estamos muy tristes, la verdad, muy tristes. Muy
0: tristes. Esta vez, ¿no?
18: Cerca, pero estamos muy decepcionados. Digo, se jugó muy bien, pero la verdad que estamos muy tristes porque sentimos que este era nuestro año, este era nuestro mundial y no se dio. Pero gracias a la selección por el gran trabajo que hizo y por todo lo que hicieron por nosotros. Gracias, ¿eh?
0: Pues ahí está, ahí parte de lo que la gente menciona. Tiene que ver, creo, en gran medida con lo que estamos viendo. Sí, parece que pudimos haber dado más. Es un gran mundial en muchos sentidos. Yo tenía mis dudas de cómo este equipo iba a poder responder cuando estuviera adverso en el marcador. Rápidamente respondió. A ver, aquí estamos con un amigo. ¿Tu nombre, amigo?
19: Dos amigos.
0: Morris. Alberto.
19: Alberto Morris.
0: A ver, ¿qué les deja el partido? ¿Qué sensación?
19: Pura mierda.
20: Lo que siempre supimos. Vasco, sabes entrenar, sabes todo, pero te comieron los medios y llamaste a Jorge Sánchez por... ¿qué? Por los medios, y ya. Si hubieras tenido un buen lateral, hoy esto sería un 2-1 y no un 3-2 en contra.
0: ¿Qué opinas del proceso con Rafa Márquez? ¿Se puede ilusionar?
20: Opino que ojalá esté aprendiendo del Vasco. El Vasco es un gran entrenador. Ojalá los medios no te coman como al Vasco. Porque hoy, sin Jorge Sánchez, con un Eric Lira más defensivo y menos presionador, hoy esto sería un 2-1 a favor.
0: Andaba muy revolucionado Eric Lira, así coincido. Pero Jorge Sánchez se comió a todo Ecuador el martes. ¿Qué pasó con él?
20: Pues a Ecuador me los como yo y tú juntos.
0: No creo yo. A lo mejor tú sí. A lo mejor tú sí. Pero no crees que también es mental. Yo entiendo lo que comentas, pero ¿crees que la culpa es de Jorge Sánchez?
20: No creo que la culpa sea de Jorge Sánchez. Creo que la culpa es de un equipo general que tienen que saber a quién agarrar y a quién no.
0: Venga.
20: Creo que la culpa es... Estaba muy claro, yo creí que Romo iba a cubrir a Bellingham. Al final Romo estaba encima de Rice y claramente Lira estaba encima de Bellingham y los primeros dos goles fueron de Bellingham.
0: Pues ahí al final creo que fue el resultado, ¿no? ¿Qué puedes esperar de cara a lo que viene otro mundial o volverte a ilusionar? Nos toca estar entre los mejores 16, tampoco es tan malo.
20: Es el primer juego dentro del Azteca en el que no logramos llegar a cuartos de final.
0: Pero bueno, un saludo a quién.
19: Un saludo a puta Inglaterra de mierda.
20: Que chinga a la madre
0: Kane. Es cierto que Kane y Pickford creo que se terminaron ganando el odio de todo México.
20: Un saludo muy especial al Memote. Memote, si tú hubieras sido el que le trató de disparar a... ¿cómo se llama el güey de los Beatles?
0: Ya estás hablando de John Lennon, pero ya se me perdió acá. Pero bueno, gracias chavos. Y pues, ahí estamos.
20: Memote, buen intento.
0: Ahí está, pues bueno.
2: Oye, pintor.
0: Es cierto.
19: Saludos a la madre de Kane.
0: Ah, bueno, un saludo a la señora.
2: Esa es una de las polémicas, pintor. El ingreso del Memote.
0: Bueno, aquí ya están inventando hasta algunos sobrenombres para Harry Kane. Que si hay que decirlo, compañeros, terminó, me parece que Harry Kane, jugando mucho a confrontar al árbitro, creo que era su manera de jugar su partido. No sé qué piensen, pero hoy creo que Pickford es la figura. Hay jugadas puntuales que le saca Raúl Jiménez y después está el colmillo y la calidad que tienen los ingleses, ¿no?
2: El Memote, te decía pintor, ahora que reclamaba el aficionado, es, por ejemplo, Armando González es tendencia esta noche, más allá de otros jugadores, porque hay quien reclama el no ingreso de la hormiga, quizás por el Memote, que pues no tuvo ni una ni de cerca.
0: Ya, ahí perdí comunicación, compañeros, me fallaron los manos libres, pero escucharon, hay una crítica constante a Santiago Jiménez también, ¿eh?
1: Sí, exactamente. Bueno, en cuanto encontremos comunicación otra vez con el pintor, seguimos con este enlace. Lo que hay que decir, una cosa es cierta. Lo que
2: perdimos.
1: Sí, pero es algo puntual. A ver, lo que nos deja este partido y este resultado frente a Inglaterra es que no estamos en la élite aún.
2: ¿No?
1: No estamos en la élite, pero sí competimos contra la élite. Eso sí, creo que le podemos jugar al tú por tú contra Inglaterra, pero estamos escalones abajo todavía de la élite. No sé si en algún momento vayamos a llegar, yo creo que no, pero este era el pasito que le faltaba a la selección, no llegar a la élite, sino competir un poquito más contra esa élite.
5: Que tampoco hay que dejar de lado que en todo caso, y yéndonos estrictamente a las cifras, México quedó entre los 16 mejores equipos
1: Del
5: mundo.
1: Sí.
2: Pero la cosa es que quedamos hoy y hemos quedado siempre entre los
1: pero
2: 16.
1: Pero la diferencia del mundial pasado. El sabor de boca es diferente.
2: Mira, quiero abrazar
1: al
2: Pato.
1: Sí, abrázalo. Abrázalo para que se te quite esa amargura hoy, porque realmente hoy la selección nos deja un muy buen sabor de boca. A mí me parece
2: ¿Por
1: que...
2: ¿Por qué, Merlín?
1: Sí,
2: ¿por qué?
1: Me parece que hoy es diferente lo que ha pasado con la selección mexicana, ¿no?
5: Sí.
1: Mira, ya se quiere matar después de que lo abrazaste con la negatividad, hombre.
2: Tráigale una pizza, Merlín, por favor.
1: Sí, exactamente. Pero bueno, pausa, ¿no?
2: Pausa, es breve. ¿Qué le digo? Pues...
21: Pausa en la cancha. La emoción sigue calentando las tribunas. 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

0: Caminando por México.
1: Peña de Bernal, Querétaro. Hogar del tercer monolito más grande del mundo, este pueblo ofrece una energía mística que atrae a escaladores y buscadores de paz. Sus calles coloridas y deliciosas gorditas de maíz quebrado son el complemento perfecto para una vida llena de tranquilidad.
0: Cuida lo que comes.
2: El agua de coco es considerada una bebida isotónica natural por excelencia. Contiene minerales clave como sodio, potasio y magnesio, que ayudan a reponer los nutrientes perdidos por el calor. Es más efectiva que muchas bebidas deportivas para hidratar profundamente el organismo. Beberla bien fría es una forma deliciosa de refrescarse y recuperar energía tras realizar actividades físicas.
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2: Mario Götze contra Argentina 2014. En el tiempo extra de la gran final en el Maracaná, Götze ingresó desde el banquillo para decidir el torneo. Controló un centro con el pecho y sin dejar caer el balón, realizó un tiro cruzado para darle el campeonato a Alemania.
0: Territorio animal.
2: El perico. Los periquitos son aves coloridas, muy inteligentes, que llenan el hogar de vida con sus cantos. Son capaces de aprender trucos e incluso imitar algunas palabras. Necesitan interacción social constante y una jaula espaciosa con juguetes para mantener su mente siempre activa.
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3: La defensa legal de Hilda Lozoya, hermana de Emilio Lozoya, exdirector de Pemex, acusó a la FGR de intimidación y discriminación y pidió a la fiscal Ernestina Godoy el cese de esos actos. El 3 de julio, a la señalada por el supuesto lavado de 3.4 millones de dólares en el caso Agronitrogenados, se le concedió libertad provisional. Un grupo delictivo secuestró a 5 personas de un campo deportivo en San José de la Montaña, en Salamanca, Guanajuato. Por hechos previos, el Consejo Estatal de Seguridad incluyó en su agenda la probable filtración del crimen organizado en ligas de fútbol y béisbol amateur. Más de 100 personas se contagiaron de norovirus a bordo del crucero Ruby Princess, que llevaba 3.000 pasajeros a bordo y que regresó a San Francisco, California, tras zarpar del mismo puerto el 12 de junio. Los enfermos fueron tratados y no requirieron ser hospitalizados.
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4: Estamos de regreso en Fórmula Deportes. Somos locales después de esta derrota de la selección mexicana ante Inglaterra. Y tenemos ya en comunicación a Raúl Ormañanos. Raúl, te saludo con muchísimo gusto. Quisiera decirte otra situación que haya ganado México, pero desafortunadamente no. ¿Con qué sensación te quedas, Raúl?
5: Juan Pablo, Alfredo Besa, qué placer saludarlos. Estoy triste, triste porque... fue un partido en donde creo que México pudo ganar. Se cometieron errores atrás, muy graves. Uno de Mora, le quitan el balón saliendo. Otro de Edson Álvarez, que no cabecea bien, por cierto. Edson tuvo el remate para hacer el gol de empate. Pero sí hay que reconocer al equipo mexicano que se mató en la cancha, que fue para el frente, que luchó con todo. Fueron demasiados predecibles en los centros cuando tenían 3 centrales. Se dio cuenta el técnico de Inglaterra, puso 3 centrales grandotes y bueno, no lograron más que ese remate fallido por parte de Edson Álvarez, que se fue por un costado. Y bueno, aquí el asunto es qué va a pasar. Ya lo de atrás ya no se puede remediar. ¿Qué se va a pasar para el futuro? Porque México debe de estar convencido que para pelear con estos equipos debemos de tener mejores jugadores. Dolido como estamos todos, pero pues simple y sencillamente, yo no diría que nos ganó Inglaterra. Yo, con todo respeto para la selección, les diría, no supieron ganar.
4: No, y además, Raúl, es una realidad que Jordan Pickford fue la figura de este partido, sacándole 2 remates a Raúl Jiménez, otro más de Jude Bellingham a César Montes. Me parece que México compite y compite bien contra una potencia mundial como lo es Inglaterra, ¿no?
5: Sí, sí, compite, pero no gana, ¿no? Ese es el problema. El problema que, pues, no podemos ganar estos partidos. Lo de Pickford es cierto, tuvo atajadas extraordinarias. Ahora, viendo a Raúl Jiménez, si nosotros vemos a Jiménez, cómo juega Jiménez delantero, una gran virtud es que Jiménez siempre se adelanta a los defensas para ir a buscar el balón. La entrada del rebote, pues pusiste un grandotote ahí para buscar un remate, pero Memo Martínez se queda estático, juega estático, esperando que le llegue el balón. O delantero hay que ir a buscar el balón para tratar de rematar. O sea, sí competimos, para mí pudimos ganar, Pickford fue figura, pero al final fuimos demasiado predecibles en tanto centro, y yo insisto, los errores se pagan caro atrás. Los ingleses en el 3-2 no cometieron un solo error atrás, ¿eh?
6: Saludos, Raúl, te saluda Betsabe Rosales, también hablar de esta ilusión, ¿no?, que generó la selección mexicana, resultados históricos, los 9 partidos que termina ganando, pero se termina yendo prácticamente en la misma instancia de siempre. ¿Podemos catalogar que esta participación de México sí fue histórica o termina siendo igual que las demás?
5: No, para mí no fue histórica, lo señalaba desde antes en el programa de la Fórmula es de las 5 de la tarde. Para mí histórico es lo que consiguió México en los Juegos Olímpicos de Londres. Para mí eso es histórico. Para mí es histórico el Campeonato Mundial de la Sub-17 en Perú, el otro en el Azteca. Pero esto yo lo calificaría como una muy buena actuación de México hasta este partido. En este partido nosotros cometimos errores y ellos no cometieron errores. Ahora, lo que viene es el futuro, lo de atrás ya no se puede remediar. Hay 3 o 4 jugadores con una nueva camada de futbolistas para tratar de formar un equipo más competitivo todavía, porque si de algo nos dimos cuenta es que podemos competir con el que sea, pero hay que tratar de formar mejores y más futbolistas.
7: Tuvo 30 minutos, Raúl Orbañanos, te saluda Juan Pablo Pérez Díaz, tuvo México 30 minutos con un jugador de más ya bajo el 3-2, ¿crees que no se aprovechó como regularmente se aprovecha un 11-10? ¿Crees que no se le sacó provecho?
5: Totalmente, Juan Pablo, pienso que no sacó provecho. Fueron centros y centros y centros a donde estaban 3 centrales, uno de ellos de 1.99, muchos de esos centros frontales, había que llegar más por fuera. Pienso que jugando por fuera hubiera sido más peligroso con un jugador, por ejemplo, como Orbelín, en lugar de Fidalgo. Lo digo con todo respeto para Fidalgo, pero Fidalgo en este tipo de partidos, cuando tienes uno más y sí, más al frente, con un equipo encerrado, arrastra demasiado el balón. Y también otra cosa, yo no entiendo cómo sacas a Quiñones.
7: Claro,
5: porque sí, es el hombre que tiene gol.
7: Sí, a diferencia de un Memote o de un Santi que son delanteros clavados, Quiñones se desprende del área y busca balones afuera y crea también. Quizás ese fue uno de los errores que más pesa.
5: Sí, totalmente de acuerdo. Totalmente de acuerdo. Bueno, no queda más que ahora sí que apechugar, se acabó el sueño. Y yo insisto, o sea, hay 2 derrotas que para mí son muy dolorosas. La de Argentina en 2006, pero a mí me duele más esta, porque yo estoy convencido que este partido se pudo ganar.
4: Se podía ganar y desafortunadamente, lo que decíamos, Raúl, creo que errores puntuales en donde se equivoca la defensa, César Montes, Jorge Sánchez, que de hecho Jorge Sánchez, no me dejarás mentir, creo que había tenido un buen mundial, creo que había tenido buenos partidos, pero desafortunadamente en estas jugadas puntuales se termina equivocando, no cierra y termina por hacer 2 goles Inglaterra de la misma manera, prácticamente la calca uno del otro, ¿no?
5: Sí, error, es lo que comentamos, los errores. Ahora, para mí el error más grave a la defensiva fue de Edson Álvarez, un servicio tan largo, eres central, tienes que ir arriba y cabecear, no puedes esperarte abajo. O sea, estos despejes los hacía Montes muy bien, Edson ahí se equivoca, y a la fortuna de Edson, es el que tiene el gol del empate, en un tiro de esquina, ahí llega de atrás, sorprende, sin marca, y cabecea tan desviado que el balón va de saque de manos. No entró bien al partido Edson, yo no entendí lo de Fidalgo, pero sí, aún con todo esto les tengo que reconocer que en la cancha se mataron, es una realidad, que por momentos al final del primer tiempo jugaron muy bien.
6: Raúl, en lo táctico sí le termina ganando, ¿no? Tomás Tuchel, porque con todo y que se echa para atrás, bueno, no le funciona, ¿no? Como tal los cambios a Javier Aguirre, como sí le venían funcionando con Ecuador en esta ocasión. Inglaterra no tuvo ningún problema en echarse para atrás y esperar qué es lo que ofrecía México.
5: Sí, totalmente, Betsa, porque ellos colocan tres centrales, uno de ellos grandototes. ¿Por qué? Porque sabían que con un hombre menos México iba a irse encima. Y dicen, yo renuncio al ataque, se tiraron atrás todos, inclusive Harry Kane venía a defender, tan venía a defender Harry Kane que es el que comete el penal. Y bueno, pues con eso el equipo mexicano insistió, pero yo sigo insistiendo, eres más peligroso cuando llegas por fuera. Hay jugadores que hay que destacar, como el Piojo Alvarado tuvo un gran mundial, y hoy también se manda un partidazo, lo de Raúl Jiménez también es sobresaliente, Eric Lira también. Son tres jugadores que para mí han cumplido en la Copa del Mundo y hoy también. Y hay otros que cometieron errores que al final fueron costosos.
4: Queda un poco de nostalgia, Raúl, posiblemente viendo imágenes como la de Guillermo Ochoa, ¿no? Despidiéndose, prácticamente llorando en la cancha del Estadio Azteca. De Raúl Jiménez también llorando, pero dando algunas palabras al término del partido. Y también sabiendo que posiblemente sea su última Copa del Mundo, ¿no?
5: Sí, totalmente. Es que cuando estás en la cancha y te pasa esto, y más en una Copa del Mundo, la tristeza es infinita. O sea, si nosotros estamos tristes, imagínense los que están en la cancha, se acabó el sueño, la gente que esperaba nuevamente festejar, el ambiente que había en toda la República Mexicana, eso se acabó. Ojalá llegue un día, Juan Pablo, Alfredo, Betsa, que logremos ganar estos partidos. Ojalá llegue un día. Ese día sí vamos a poder decir, México ya está compitiendo con los grandes.
4: Bueno, ahí está Raúl Orbañanos. Te agradecemos. Gracias, Raúl. Te mandamos un fuerte abrazo y ojalá que vengan buenas cosas. Ya está hablando Javier Aguirre y confirma, obviamente, que Rafa Márquez se queda al mando de la Selección Nacional Mexicana.
5: Perfecto, un abrazo para los tres, gracias.
7: Gracias, Raúl. Raúl Orbañanos, pues creo que coincidimos todos en, ¿sí?, en el análisis. Sí. Pues ni modo, a ver qué nos ilusiona mañana temprano. Dice Betsa que el España-Portugal... Habrá que levantarnos a trabajar con alguna ilusión.
4: Ya se echó para atrás.
6: Sí, porque yo me puse a pensar quién va a pasar en ese partido. Yo creo que voy a terminar también triste. Entonces, a ver cómo pinta el día de mañana. Continúa este Mundial ya en Estados Unidos. Nos vamos a un corte. Regresamos con todo lo que viene para México. Somos locales.
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8: Radiosfera. ¿Sabías que en México 3 de cada 10 niñas menores de 15 años han faltado a la escuela porque estaban menstruando?
9: No porque estuvieran enfermas,
8: sino porque no tenían una toalla sanitaria, porque el baño de su escuela no tenía agua, jabón ni papel. O simplemente porque nadie les explicó que lo que les estaba pasando era completamente normal. La menstruación es un proceso biológico que se presenta en todas las personas con útero. Es tan natural como respirar, como parpadear.
9: Sin embargo, durante milenios, la humanidad le colgó etiquetas terribles.
8: En culturas antiguas, la mujer que menstruaba era vista como impura, como portadora de fuerzas negativas. Su sangre se consideraba sucia
9: y se decía que podía contaminar los campos de cultivo.
8: Hoy, en pleno siglo XXI, aún persisten estigmas, tabúes y mitos que impiden vivirla con dignidad. Por eso, en la agenda mundial, hoy se habla de menstruación digna
9: y de pobreza menstrual.
8: Este último término se refiere a la imposibilidad de adquirir productos de higiene menstrual por falta de recursos económicos. En México, más del 40% de las mujeres en edad de menstruar
9: vive en situación de pobreza,
8: lo que significa que muchas tienen que elegir entre comprar comida o comprar toallas sanitarias. Según la segunda encuesta nacional de gestión menstrual, elaborada por UNICEF México en 2025, el 67% de las encuestadas no contaba con productos de gestión menstrual en su escuela o lugar de trabajo ante un imprevisto. ¿Te imaginas tener que enfrentar esa situación cada mes? Pero las cosas están cambiando. Colombia fue el primer país de América Latina en eliminar el impuesto a los productos de higiene menstrual. Y México siguió el camino. Estados como Colima, Hidalgo, Tamaulipas, Quintana Roo y la Ciudad de México otorgan licencias menstruales para ausencia laboral cuando el dolor es incapacitante. Y existe una estrategia nacional por una menstruación digna que lleva campañas informativas y kits de gestión menstrual a estudiantes de secundaria y bachillerato en todo el país. La menstruación digna debe entenderse desde tres dimensiones: bienestar físico, con acceso a productos, baños dignos y atención ginecológica; bienestar mental, combatiendo la vergüenza y el miedo que genera el estigma; y bienestar social, erradicando las cargas culturales negativas. Su propuesta es clara: el tema debe dejar de tratarse como algo privado, porque nos compete a todos como sociedad. Menstruar no es un castigo ni una enfermedad, es biología pura, un proceso que merece ser vivido con información, con recursos y sin vergüenza. Si tienes una hija, una hermana, una amiga, una alumna o tú misma, habla del tema. ¿Cómo la pasas? Convéncete de que el silencio no protege a nadie. Hablar de menstruación no es indiscreción. Es salud. Es educación. Es derecho. Porque cuando una niña falta a la escuela por no tener una toalla sanitaria, no es ella quien falla, es la sociedad entera. Con información de la licenciada María Isabel Salazar Gómez, del Programa de Salud Sexual Integral de la Facultad de Medicina de la UNAM. Un guión de Leonardo Santiago, con información del portal Ciencia UNAM. Le saluda Mónica Genis.
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0: hasta el espacio. Muy buenas noches. Nos da mucho gusto estar con ustedes en una emisión más de La Hora Nacional, donde cada domingo tenemos historias que reflejan la parte cultural, social y humana de nuestro país.
1: Empezamos con música de Lore Aquino. Ella es cantautora chiapaneca con más de 20 años de trayectoria.
0: Hay momentos que pueden reunir a millones de personas que viven una misma emoción, como con el grito de gol, porque el fútbol también es un lenguaje compartido.
1: Vamos a hablar de la gran fiesta que vive nuestro país dentro y fuera de la cancha en nuestra sección Estampas del Mundial.
0: También recorreremos la Ciudad de México para traerles opciones culturales y turísticas en nuestra Chilanguía.
1: Vamos a platicar también sobre cuáles son los efectos positivos del Mundial Social en nuestro país y cómo se convierte en una puerta de desarrollo social para nuestras comunidades.
0: Visitaremos una exposición que muestra que el juego forma parte de nuestra historia desde hace miles de años. Se llama De Cuerpos y Canchas, Jugar a la Pelota en México.
1: También recordaremos el natalicio de Frida Kahlo, una de las figuras más influyentes del siglo XX. Su obra estuvo marcada por el dolor físico, la identidad y la autorrepresentación, pero trascendió fronteras y hoy forma parte del imaginario cultural global.
0: Y hablando de cultura e identidad, hoy les traemos la hora Naime, con niñas y niños mandando saludos en sus lenguas originarias.
1: Además, presentamos los flashazos del bienestar, con información clave sobre oportunidades y becas dirigidas a jóvenes del país. Con esto y más, empezamos la Hora Nacional.
0: La propuesta artística de Lore Aquino es una fusión entre jazz, folclore mexicano y canción latinoamericana y ha construido una identidad sonora muy reconocible.
1: A lo largo de su carrera ha llevado su música a escenarios nacionales e internacionales y es una de las voces contemporáneas más representativas de la canción de autor en México, nuestro país. Vamos a verla y a escucharla.
2: Hola, soy Lore Aquino, estoy acompañada de Saukei Lee y estamos en la Hora Nacional y voy a presentarles esta canción que se llama Jamás te olvidaré.

0: Oiga, pues qué alegría nos ha dado la selección mexicana en esta fiesta de fútbol, la verdad.
1: Sí, sí, sí, Milos. Más allá de los marcadores, México ha mostrado personalidad, contundencia cuando tuvo que ser contundente y siempre se ha entregado con el corazón.
0: Sí, y la verdad es que este sueño mundialista merece que le demos unos aplausos a nuestra selección.
1: ¡Bravo! ¡México, México, México, México, México!
0: Es que, pues sí... Gran desempeño, gran esfuerzo, gran entrega. La verdad, sí, sí, muchas felicidades a todos y gracias por esto. Las crónicas del fútbol muestran cómo la gente ha hecho suyo este fenómeno en distintas regiones del país.
1: Y también desde el extranjero nos llegan historias de mexicanas y mexicanos que siguen los partidos a distancia, manteniendo viva la conexión con su país a través de pantallas, reuniones familiares y comunidades migrantes que se organizan en cada juego.
0: Son estampas que se van a quedar con nosotros por mucho tiempo. Entonces, vamos a ver y escuchar la siguiente cápsula de Orlando Abad.
2: Si algo nos ha dejado el Mundial Social, es una certeza. La gran protagonista ha sido la afición. México está brillando ante los ojos del mundo no solo por lo que ha ocurrido dentro de las canchas, sino por el ambiente que se ha vivido en cada ciudad sede. La alegría, la hospitalidad y el espíritu de convivencia se han convertido en nuestra mejor carta de presentación. Desde el inicio de esta gran fiesta del fútbol, ha llamado la atención la seguridad, el orden y la civilidad con la que se ha desarrollado cada jornada. Ese comportamiento ha sido uno de los sellos más claros de la celebración. Un ejemplo significativo ha sido la participación de la ciudadanía en dinámicas y experiencias que han acercado aún más este evento a la gente, como el caso de las jóvenes que recibieron la oportunidad de asistir a los partidos en primera fila tras ganar un concurso impulsado por la presidenta de México, Claudia Sheinbaum.
3: Quiero agradecer a la presidenta Claudia Sheinbaum, a la Secretaría de Turismo por haberme dado la oportunidad de poder asistir a este partido. Que asistir a un partido del Mundial es algo completamente diferente. Esto superó mis expectativas, me estoy pasando increíble. Vivir esto es algo que nunca voy a olvidar.
4: Estamos aquí en el estadio, la emoción se siente a todo dar, los gritos, el abucheo, la vibración del estadio, la felicidad. ¿Está Tocme?
5: Pues ya acabamos de ver el partido de Corea contra Sudáfrica. Es otro nivel, la afición, cómo abuchean, cómo cantan el cielito lindo, cómo hacen la ola. Es toda una experiencia nueva y que la voy a guardar mucho en mi corazón. Soy muy agradecida con la presidenta. Muchas gracias a la Secretaría de Turismo. Y recuerden, México está de moda.
2: Se han visto miles de mexicanas y mexicanos recibiendo con entusiasmo a visitantes de todos los continentes, compartiendo festejos, intercambiando playeras, cantando juntos y demostrando que aquí siempre hay espacio para quien llega a disfrutar de esta gran celebración del fútbol. Las calles han sido el principal escenario de convivencia. Ahí se han reunido familias, turistas y aficionados. Los FanFest también han registrado momentos memorables. Pero la mayor parte de la fiesta se ha vivido en plazas, avenidas y espacios públicos. Este mundial nos está dando estampas con imágenes que ya forman parte del recuerdo colectivo. Se han viralizado videos de aficionados extranjeros interpretando Cielito Lindo con entusiasmo, seguidores africanos cantando canciones mexicanas y grupos de aficionados nórdicos realizando su tradicional remo vikingo en ciudades como Monterrey y Nueva York, acompañados por miles de personas. También se han observado escenas de intercambio cultural constante. Banderas que cruzan fronteras, sombreros compartidos, playeras intercambiadas y familias de distintas nacionalidades celebrando juntas en un mismo espacio. Más allá de lo deportivo, esta gran fiesta del fútbol ha dejado una colección de estampas que reflejan un mismo mensaje. Un país organizado que ha sabido abrir sus calles y su alegría al mundo entero, consolidando una celebración que trasciende lo que ocurre en la cancha.

0: La Ciudad de México sigue con la celebración del Mundial Social y tiene una gran oferta turística. Hay rutas culturales que combinan gastronomía, arte urbano y espacios históricos.
1: Vamos a ver y a escuchar una cápsula que prepararon Orlando Abad y Germán Gastelum.
2: Más de la Chilanguía, donde la Ciudad de México continúa mostrando por qué es una de las capitales culturales más vibrantes del mundo. Música, tradición y comunidad se entrelazan en una agenda pensada para locales y también para visitantes en esta época.
3: Mira, en Coyoacán se desarrolla una importante programación cultural con muestras artesanales y gastronómicas provenientes de distintas regiones del país, como Guajuapan en Oaxaca, ¿ubicas? Que acerca al público a la riqueza culinaria y artesanal mexicana. Bueno, estas actividades convierten al barrio en un punto de encuentro entre tradición y turismo cultural.
2: La música también es protagonista. El concierto Música de la Guelaguetza, también de Oaxaca, destaca las presentaciones de la banda filarmónica José López a la vez de Oaxaca en el Jardín Hidalgo de Coyoacán. Estos eventos forman parte de una oferta cultural abierta que se extiende a plazas y espacios públicos.
3: Oaxaca es fiesta en todas partes. Tú vas a Oaxaca y por todos lados hay música.
2: Las bodas.
3: No, bueno, imagínate las bodas y los bautizos. Para los visitantes internacionales, la experiencia chilanga no termina en los recintos culturales. También está en sus mercados, en su gastronomía callejera, en sus recorridos nocturnos y en su vida cotidiana. ¿Quieres comerte unas tostadas deliciosísimas?
2: A ver, ¿dónde?
3: Bueno, en el mercado de Coyoacán.
2: Hay de mariscos, ¿verdad?
3: Sí, mira, hasta de lo que no te imaginas hay.
2: La Ciudad de México presenta así como una metrópoli abierta al mundo. Es como la debemos ubicar todos, diversa, claro, intensa y profundamente cultural. Un lugar donde cada visitante no solo observa la ciudad, sino que, en serio, la vive.
3: Eso,
2: la esencia de la Chilanguía.
3: Oye, qué rico, hay que ir, hay que ir.
2: Vamos, ustedes inviten también, díganos a dónde.
0: Una vez más está con nosotros nuestro colaborador Eric Ortiz, que hoy nos va a platicar un poquito sobre los efectos positivos que tiene en nuestro país que haya un gran evento deportivo ocurriendo. Eric, ¿cómo estás? Bienvenido de vuelta a la Hora Nacional.
4: Encantado una vez más de estar aquí con todas y todos ustedes. Y sí, por supuesto, lo has mencionado muy bien, los ojos del planeta entero están sobre nuestra nación, pero yo creo que más allá de los goles y de las estrellas internacionales, hoy nos damos cuenta que en México, una vez que se apaguen los reflectores de los estadios, que este magno evento finalice. Que muchas veces el fútbol es visto como un negocio de televisión o para las televisoras. Sin embargo, hoy podemos también entender desde la gestión pública que para que tú puedas acceder a un tipo de estos eventos, la organización te exige que mejores tu infraestructura, el transporte público y pues todo lo que tiene que ver en torno a estos eventos. Y finalmente, cuando tú mejoras y haces este tipo de adecuaciones, incluso en la seguridad, pues se quedan perpetuas y se quedan para el uso y disfrute de todas y todos los ciudadanos, como en relaciones internacionales lo suelen llamar como la muestra del músculo. Sin embargo, más allá de la muestra del músculo, yo creo que eventos deportivos de esta magnitud también nos ayudan a detonar, ¿no? Es un detonante social. ¿Y dónde permea todo este positivismo? Pues bueno, estamos viendo que alrededor de México, en diversas regiones y en todo el país, se han rehabilitado espacios públicos, jardines, pero sobre todo cientos de canchas de fútbol y otros deportivos. Y esto también nos ayuda a nosotros porque cuando tú empiezas a tener un espacio público mejorable, estás invitando a la inclusión, pero también estás invitando a que las niñas, los niños, los jóvenes se acerquen a practicar el deporte. Y aquí algo en lo que yo sí quisiera hacer mucho, mucho hincapié es que el deporte es la herramienta más flexible y efectiva para la prevención social y para el desarrollo social. Y algo que también desarrollamos mucho aquí, pues obviamente un niño, un joven, una niña que se acercan a un deporte, a una disciplina, pues se están alejando de la violencia y en consecuencia ya no son víctimas. Porque estos jóvenes ya tienen sueños, ya tienen metas, ya se están creando una visión a través de una disciplina que nos va a ayudar el día de mañana a permear, ¿no? A que nuestra sociedad, el tejido social se pueda componer. Estamos sembrando la semilla para que la activación física y el deporte se pueda volver una política pública de salud permanente.
0: Eric, ¿cuáles son tus redes sociales para que la gente te pueda seguir?
4: Me pueden seguir en Facebook como Eric Ortiz, en Instagram como EricORTZ23. En todos lados me van a encontrar como Eric Ortiz.
5: Pues muchísimas gracias por estar una vez más con nosotros aquí en La Hora Nacional.
4: Al contrario, muchísimas gracias a todas y todos ustedes.
0: Gracias. Y a ustedes que están en casa escuchándonos o viéndonos, gracias también. Quédense con nosotros. Los juegos de pelota forman parte de la historia y la identidad de México desde tiempos ancestrales. Representan formas de convivencia, expresión cultural y construcción comunitaria que han acompañado a distintos pueblos durante generaciones.
5: El Museo Nacional de Culturas Populares presenta la exposición Cuerpos y Canchas, jugar a la pelota en México. Y es una muestra que reúne imágenes, testimonios y distintas manifestaciones de estos juegos que siguen vivos en numerosas comunidades de nuestro país. Hoy nos acompaña Emilio Montemayor, él es director del museo, para platicar sobre esta exposición. Emilio, bienvenido a la Hora Nacional, qué gusto tenerte por acá.
6: Muchísimas gracias por la invitación, un placer estar aquí.
0: Platícanos un poquito de la exposición Cuerpos y Canchas. ¿De dónde surge la idea de armar una exposición?
6: No es ninguna originalidad el plantear una exposición alrededor del evento que le tocó a México ser parte de las sedes, y precisamente lo que intentamos aquí es qué podíamos aportar ante toda esa oferta, desde el carácter de cultura popular que el museo importa o tiene como propósito mostrar y difundir, y buscando, digamos, como maneras originales y atractivas de mostrar este tema, surgió esta exposición, que un poco es devolver la pelota a quienes juegan el fútbol, no solamente como un espectáculo de grandes estrellas, sino el día a día de los mexicanos, y cómo nos hemos apropiado del fútbol por un lado, pero también cómo el fútbol convive con otras manifestaciones de más antiguo arraigo en la sociedad mexicana. Y entonces lo que ocurrió, digamos, en esta exposición es que no proponemos hacer un viaje por toda la geografía del país y las distintas variantes del juego de pelota que se practican, que son muchísimas.
5: Muchísimas, sí.
6: Casi cada estado o región tiene como su propia variante y su propio uniforme y su propio tipo de pelota.
5: Su propia afición, eso es bien importante.
6: Exactamente, ¿no? Lo que intentamos más bien fue hacer un viaje a través del cuerpo, y por eso la exposición se llama De Cuerpos y Canchas, jugar a la pelota en México. Entonces, ¿cómo utilizamos distintas partes del cuerpo para jugar distintas movilidades del juego de pelota?
5: Y el Museo de Culturas Populares, desde que yo tengo memoria, ha hecho unas exposiciones increíbles. Yo me acuerdo de la del circo, de los cuentos.
0: Las luchas.
5: Las luchas.
0: Muy épica.
5: Seguramente esta exposición debe tener como esa magia que siempre ha tenido el Museo Nacional de Culturas Populares.
6: Intentamos precisamente como recuperar esa parte atractiva del museo, que yo creo que en gran medida se nutre también como de la propia voz y visión de la gente. Fue una exposición que salió como muy rápida. El museo, tengo el honor y la oportunidad de estarlo dirigiendo desde hace apenas 4 meses. Entonces la sacamos como muy al vapor con el equipo del museo, que es fantástico, la verdad.
5: La palabra clave es equipo.
6: Exactamente, es un gran equipo.
0: Emilio, dinos hasta cuándo podemos ver la exposición.
6: La exposición va a estar abierta hasta todo el mes de septiembre.
0: Ok.
6: Notamos a principios de octubre.
0: Ah, buenísimo. Hay tiempo.
6: Tienen bastante tiempo. Vale la pena señalar que en todo este tiempo vamos a tener distintas actividades, incluso conversatorios como a distancia, ¿no?, con gente que practica juegos de pelota en otros estados. Vamos a tener también demostraciones de juegos de pelota en los propios patios del museo,
5: sí,
6: ¿no? Que estén atentos a nuestras redes, ahí van a poder ver. Vamos a tener una exhibición de ulama, que es el que se juega con la cadera. Vamos a tener una exhibición de pelota mixteca, que es el que se juega con los guantes, y también de pelota tarasca, que es la que se incendia. Entonces,
5: wow,
6: yo creo que va a ser un gran espectáculo.
5: Y hablando de redes,
0: sí, justo,
6: búscanos como Museo Nacional de Culturas Populares. Estamos en Facebook, en X, en Instagram, en YouTube, y la página web del museo, que es www.mncp.gob.mx.
5: MNCP, Museo Nacional de Culturas Populares. Perfecto, Emilio, pues muchísimas gracias.
6: Al contrario, un
5: qué
6: placer.
5: Gusto, y hay que ir a ver esa exposición ya.
0: Totalmente.
6: Vayan, se van a encontrar muchas sorpresas.
0: Gracias a todas las personas que nos acompañan. Ya tienen un plan más para hacer si están en la Ciudad de México en estas fechas, y pues el plan sigue siendo quedarse en la Hora Nacional. El 6 de julio se conmemora el natalicio de Frida Kahlo. Su obra, que es reconocida mundialmente, explora temas como la identidad, el dolor y la condición humana desde lo que solo se puede definir.
6: En Facebook, en X, en Instagram, en YouTube, y la página web del museo, que es www.mncp.gob.mx.
5: MNCP, Museo Nacional de Culturas Populares. Perfecto, Emilio, pues muchísimas gracias.
6: Al contrario, un
5: qué
6: placer.
5: Gusto, y hay que ir a ver esa exposición ya.
0: Totalmente.
6: Vayan, se van a encontrar muchas sorpresas.
0: Gracias a todas las personas que nos acompañan. Ya tienen un plan más para hacer si están en la Ciudad de México.

0: desde lo que solo se puede definir como una perspectiva súper personal.
1: Frida Kahlo es un referente del arte latinoamericano y un símbolo cultural de México a nivel global. Vamos a ver y a escuchar una cápsula sobre ella.
2: Frida Kahlo nació el 6 de julio de 1907, aunque ella solía afirmar que había nacido en 1910, para reivindicarse como hija de la Revolución Mexicana. A los 14 años ingresó a la Escuela Nacional Preparatoria. De los 2.000 estudiantes matriculados, Frida fue una de las 35 mujeres admitidas. Ahí fue parte de los Cachuchas, un grupo de jóvenes que usaban gorras en rebelión contra el código de vestimenta de la época. Cuando Frida tenía 18 años, sufrió un accidente de tránsito que la marcaría de por vida. Fue el inicio de mucho sufrimiento, pero también el nacimiento de su singular expresión artística en torno al dolor. En la década de 1920, Frida comenzó a simpatizar con el Partido Comunista Mexicano. Conoció al revolucionario cubano Julio Antonio Mella y a la fotógrafa italiana Tina Modotti, más tarde su íntima amiga. En esa época también conoció a Diego Rivera, con quien mantuvo una intensa relación amorosa, artística y política hasta el fin de sus días. La figura de Frida apareció en varios murales de Rivera en espacios públicos, como la Secretaría de Educación Pública. Luego de vivir un tiempo en Estados Unidos debido a la persecución que padecieron los comunistas en México, Frida volvió al país junto a Rivera. En 1936, la artista reanudó su actividad política. Fundó un comité de solidaridad con los republicanos durante la Guerra Civil Española y, junto a otros intelectuales, intercedió ante el presidente Lázaro Cárdenas para lograr el asilo político de León Trotsky y su esposa Natalia Sedova, a quienes Frida misma recibió en Tampico, para después hospedarlos en su Casa Azul. Impulsores de una idea de mexicanidad opuesta al colonialismo cultural, Frida y Diego promovieron el arte precolombino, sembraron plantas nativas en su casa y Frida vistió textiles indígenas, principalmente del Istmo de Tehuantepec. Frida Kahlo fue una mujer revolucionaria más allá del ámbito político. Rebelde, libre y valiente, desafió la moral de su época, fue abiertamente bisexual y su arte transgredió las representaciones de las mujeres en la pintura, al retratar experiencias íntimas como el parto, la lactancia materna, el aborto y la muerte. La justicia social fue también una de las principales preocupaciones de Frida, como ella misma lo expresó en su diario.
3: Tengo mucha inquietud en el asunto de mi pintura, sobre todo por transformarla para que sea algo útil al movimiento revolucionario comunista, pues hasta ahora no he pintado sino la expresión honrada de mí misma, pero alejada absolutamente de lo que mi pintura pueda servir al partido.
2: En 1938, Frida Kahlo presentó su primera exposición individual en Nueva York. Y un año más tarde, fue invitada por André Breton para formar parte de MexIC, una exposición en el Museo del Louvre de París, que exhibió obras de artistas mexicanos. Una de las pinturas exhibidas fue su autorretrato, El Marco. Frida Kahlo participó activamente y en la medida en que su salud se lo permitió, en movilizaciones obreras y en actos del Partido Comunista Mexicano. Denunció al fascismo y durante la llamada Guerra Fría se sumó a decenas de intelectuales mexicanos que se manifestaron en contra de la guerra y del imperialismo capitalista. Sus convicciones políticas la acompañaron hasta el final de su vida. 11 días antes de su fallecimiento, Frida participó en la protesta contra el golpe de Estado en Guatemala, apoyado por Estados Unidos, que derrocó al presidente Jacobo Arbenz. Kahlo fue fotografiada en silla de ruedas, llevada por Diego Rivera y portando una pancarta con la Paloma de la Paz. Frida Kahlo murió el 13 de julio de 1954. Su funeral se llevó a cabo en el Palacio de Bellas Artes. Su féretro fue cubierto con una bandera comunista, lo que generó una fuerte polémica por el creciente ambiente anticomunista que reinaba en los círculos del poder político y económico. Su despedida en Bellas Artes fue un eco de lo que buscó en su vida.
3: Siempre revolucionaria, nunca muerta, nunca inútil.

0: Laura Naime toma las frecuencias radiofónicas de todo el país y es por eso que los invitamos a que pongan mucha atención porque vienen dos grandes amigos a platicarnos de nuestras raíces. Aprendamos del futuro de México con Miranda y con Damián. ¿Cómo están? ¿Cómo estás, Miranda?
1: Hola, muy bien.
0: Mayepe, Miranda.
1: Mayepe.
0: Oye, hoy tienes algo que contarnos, ¿verdad?
1: Sí, les voy a contar de la lengua zapoteca o pero más bien de la gente de la lengua zapoteca. Ellos son conocidos como la gente de las nubes. Ellos eran buenos artesanos y buenos agricultores. De hecho, crearon un calendario usando glifos. Ellos construyeron la ciudad de Monte Albán y ya casi hay 500,000 de habitantes. ¿Sabían que hay 60 variantes lingüísticas del zapoteco?
0: ¡Wow! Cultura de Oaxaca, gente de las nubes, muchos, muchos hablantes. Y afortunadamente hoy vamos a aprender algo nuevo. ¿Estás listo, Damián, para aprender una nueva palabra?
2: Sí.
0: Nosotros también. ¿Mandas?
1: Vamos a la cápsula de la hora Naime.
3: Y ya llegó nuestra hora Naime, también conocida como la hora del corazón, un espacio dedicado a escuchar, aprender y valorar las lenguas originarias de nuestro país.
4: En esta sección, niñas y niños de distintas comunidades indígenas comparten con nosotros la forma en la que dan un saludo en su lengua nativa. Hoy conoceremos la lengua Ditza Xitza.
5: Hola, mi nombre es Jennifer Melisa. Soy de la comunidad de Tanetse de Zaragoza. Bienvenidos a la hora Naime, tiempo del corazón. Hoy vamos a aprender a saludar en Ditza Xitza. Repitan conmigo. Pariush. Pariush. Otra vez. Pariush. Recuerden enseñar a sus hijos e hijas el Ditza Xitza. Shklendi.
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4: Las historias que cruzan el deporte, la cultura y la vida cotidiana nos recuerdan que lo que compartimos va mucho más allá de un resultado.
3: Y como dijo Octavio Paz, la identidad es la memoria que tenemos de nosotros mismos. Y en esa memoria también caben los juegos, las voces y las celebraciones colectivas.
4: Muchas gracias por acompañarnos en esta primera parte de la Hora Nacional. Antes de irnos, queremos mandarle saludos a las personas que nos escriben. Esta semana van para Eduardo Mena en la Ciudad de México, Alex Martínez, Mariana López, Carlos Hernández en Monterrey, Sofía Ramírez en Querétaro y Ana Torres en Morelia.
3: También para Leticia del Carmen Caballero de Tizapán, San Ángel, Julio César Pérez Pérez de Tabasco, Edgar Bennett y Valentín Clemente Chino.
4: Y más saludos para Ricardo Salgado en San Luis Potosí, Paola Jiménez en Aguascalientes, Luis Fernando Ortiz, Carla Núñez y Víctor Ríos en Ecatepec.
3: Y recuerden que pueden escribirnos en YouTube, en Facebook, Instagram, TikTok, X y Spotify y también nos pueden contactar en el siguiente número. Apúntenle. 5534-834239 o mandarnos un correo a lahoranacional@segov.gob.mx. Que tengan una gran noche y una excelente semana.
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0: Ya estamos de regreso en La Hora Nacional. En esta segunda parte hablaremos de temas que impactan directamente en nuestra vida diaria, como la simplificación de trámites administrativos. Esta estrategia busca reducir la burocracia, agilizar procesos y hacer más accesibles los servicios públicos mediante esquemas más claros, digitales y eficientes.
1: Sí, hablaremos sobre la transformación digital de los servicios públicos conocida como la ventanilla 24/7. Este es un modelo que permite a las y los ciudadanos hacer gestiones en cualquier momento del día. Esto elimina barreras de horario y acerca el gobierno a una atención más inmediata y continua.
0: También tendremos nuestros flashazos del bienestar, donde les platicamos sobre programas, apoyos y oportunidades dirigidas a la población, como la beca Rita Cetinas.
1: Y conoceremos la obra de teatro El Charco Inútil, una propuesta escénica contemporánea con un planteamiento artístico, proceso creativo y elenco muy interesantes.
0: Tendremos además una entrevista con la cantautora chiapaneca Lore Aquino, reconocida por su estilo que fusiona jazz y folclore mexicano y por tocar en escenarios nacionales e internacionales.
1: Todo esto y más en la próxima media hora. Hoy vamos a hablar de un tema muy importante, la digitalización del gobierno. En México avanza una estrategia que busca modernizar la gestión pública mediante herramientas tecnológicas y propone que varios trámites puedan hacerse de manera más sencilla, segura y disponible durante todo el día.
0: Pero la tecnología por sí sola no basta. También es necesario revisar procesos, eliminar requisitos innecesarios y construir servicios pensados desde las necesidades de la ciudadanía.
1: Y ya hay resultados concretos. Se han simplificado 3.497 trámites de un universo de 5.594, lo que representa un avance del 60%.
0: Y además, ya no es algo solamente a futuro. El portal único de trámites y servicios ya ha sido usado por más de 56 millones de personas.
1: Y la ventanilla 24/7 es de lo más relevante. Se trata de un asistente virtual con inteligencia artificial disponible todo el día, todos los días. Para que te des una idea, de enero a junio se registraron casi 2 millones de interacciones en total.
0: Se están priorizando sectores como energía, automotriz, farmacéutico, semiconductores y aeroespacial, entre otros. Todo esto se concentra en la ventanilla digital de inversiones con acompañamiento para cada proyecto.
1: Los trámites ya no van a ser un obstáculo, sino un proceso más simple, rápido y accesible. Vamos a ver y escuchar una cápsula sobre esto.
2: Con la nueva ventanilla 24/7 puedes obtener tu CURP de manera fácil e inmediata. 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Pídele tu CURP e ingresa los datos. 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
0: Cada 7 de julio se conmemora el Día Mundial del Chocolate, uno de los productos más queridos a nivel global. En ese marco, nuestro compañero Orlando Abad hizo un recorrido por el Museo del Chocolate para conocer sus orígenes prehispánicos, sus usos culinarios y la relevancia cultural de este ingrediente gastronómico a lo largo del tiempo.
5: México lindo y querido, nos encontramos en uno de los lugares favoritos de muchos de ustedes, aunque aún no lo sepan, estamos en el Mucho, el Museo del Chocolate, un lugar histórico y con relevancia mundial. Ahorita vamos a platicar mucho a fondo del chocolate, pero primero hay que presentar a nuestra invitada, la arquitecta Ana García Lascurain, que además ya nos dijo que nos hablemos de tú, que estamos
6: Orlando.
5: En confianza porque nos metimos hasta la cocina, arquitecta.
6: Así es, pues muy bienvenido, Orlando.
5: Gracias.
6: Un gusto tenerles aquí el día de hoy, compartiendo con nosotros las actividades diarias del Mucho, que pues hay mucho que ver, mucho que conocer, una gran diversidad de visitantes y pues un lugar que les invitamos.
5: Siendo nuestra hora nacional tan mexicana, teníamos que abordar el tema del chocolate desde las raíces, desde las entrañas, porque es una tradición milenaria en nuestro país. Si bien se ve como un producto sumamente vendido en el mundo, aquí en México es otra cosa, es muy de raíz, es muy nuestro. Cuéntanos, ¿cómo lo vive el museo?
6: Pues mira, la historia del chocolate es la historia de México. Tenemos, como bien dices, milenios de estar honrando el cacao en México, de usarlo no solamente como un alimento, una golosina, como lo vemos quizás en muchas ocasiones, sino como toda una construcción cultural con muchas raíces, con una gran profundidad y con una gran estima que perduran hasta hoy en día en toda la República Mexicana.
5: Es increíble cómo en donde nos ponemos en México siempre hay una referencia del chocolate. Aquí en el museo hemos dado diversas vueltas y encontramos reliquias artísticas y también de la técnica del chocolate que culmina y se corona aquí viendo a los chefs trabajar. Platícanos, por favor, un poquito de cómo es que el museo va retratando y reivindicando el proceso artesanal y tradicional del chocolate.
6: Muchas gracias. Pues es muy importante destacar, primero que nada, la labor de los productores de cacao. Esta maravilla que es el alimento de los dioses que tenemos aquí, con el cual se está trabajando y que todos gozamos tanto, es el resultado de un cuidado enorme de los paisajes mexicanos y de cada una de las mazorcas de cacao que con la mano y el cuidado de familias llegan hasta nuestras bocas y que además son sistemas agroforestales diversos. Esto quiere decir que el cacao no crece solito en el campo, sino que forma parte de un bosque natural, ¿no? De una selva natural en Tabasco y en Chiapas, en donde lo acompañan árboles maderables, frutales, una increíble variedad de todo tipo de especies, desde las más milimétricas, como pueden ser hongos o insectos o artrópodos, hasta estos grandes árboles como la ceiba sagrada de los mayas.
5: Oye, platicábamos hace ratito de cómo es que el chocolate llega a nuestra boca, pero va pasando desde aquí hasta lo que decíamos del mucílago, luego tostarlo, molerlo. Dentro de toda esta magia, ¿qué es lo que tú ves que los turistas, la gente que viene a visitar el museo, descubre? Porque no es nomás echárselo a la boca y ya.
6: No, desde luego. Y es muy importante, desde la primera experiencia del museo, es que le conviden a uno una de estas almendritas de cacao que vienen de las manos, nuevamente lo reitero porque merece la pena, claro, de productores, de familias productoras de cacao que nos lo entregan con un gran cuidado y un gran respeto. Y esa prueba de la almendra de cacao, pues ya te empieza a preparar para entender que esta profundidad de sabor, por qué nos gusta tanto, por qué es tan celebrado el chocolate en el mundo y por qué es una cultura tan importante en México. El visitante luego recorre las salas y ahí va a ver obras de arte contemporáneas, pero también piezas de arte antiguas y una serie de enfoques que van variando en la narrativa del museo que te van haciendo comprender esta gran cultura.
5: ¿Por qué crees que es importante reconocer ese lugar histórico y sagrado que tiene el chocolate?
6: Qué buena pregunta. Pues creo que la humanidad, siempre interesada en el origen de los alimentos, ahora en especial está buscándolo más, ¿no? Nosotros como consumidores queremos saber de dónde viene esta tablilla de chocolate que me estoy tomando, qué hay detrás de allí, quiénes lo produjeron, de qué región viene, cómo es esa región. Y en particular en el chocolate, en la última década, yo te diría, ha evolucionado mucho esa búsqueda por el origen.
5: Podría decir que este es el museo más delicioso de México, porque ya por ahí nos contaron que hasta luego se lo quieren comer. Una de las cámaras.
6: Las tablillas, sí, lo sé. Pues esa ha sido una acción muy bonita. Nuestro cuarto de chocolate está hecho con chocolate de cacao mexicano, wow. O sea, no hay trampa. Y la idea es que lo aprecie uno no solamente por la boca, sino por un momento físico en el que estás oliendo y dándote cuenta pues de la magnitud de esto, el color, la sensación de estar rodeado de chocolate, ¿no?
5: Céntrico, bonito, agradable, un lugar muy cultural. Muchas gracias, Ana, por recibirnos.
6: Gracias
5: aquí
6: a ti,
5: con
6: Orlando.
5: Chefs. Gracias a los chefs. Y
6: gracias a todo el equipo de La Hora Nacional y pues siempre todos bienvenidos en la Ciudad de México.
5: Disculparán ustedes el peinado, pero bueno, pues era cuestión del taller. Nosotros seguimos aquí en el programa más antiguo de la radio en el mundo, Nuestra Hora Nacional.
1: Lore Aquino es una cantautora chiapaneca con una trayectoria de más de 20 años y ha sido reconocida por su estilo que fusiona jazz, folclore mexicano y canción latinoamericana.
7: Su propuesta integra lo musical con lo visual, particularmente a través de la pintura como parte de sus conciertos. Nacimaí es su más reciente proyecto escénico. Lore, bienvenida y bienvenidos a OK en la guitarra.
1: Hola, ¿cómo están? Estamos muy contentos de que estén aquí. Y con muchas ganas de escuchar de Nacimaí, ¿de dónde surge este proyecto? ¿Cómo lo definirías? Esta parte del componente visual, qué interesante también.
7: Porque eres pintora.
8: Claro que sí. Bueno, empezando porque somos de Chiapas los dos, somos chiapanecos, traemos como que el color, la cultura y la música de Chiapas a nuestros proyectos. Nosotros nos conocimos aquí y aquí empezamos a gestar este proyecto que al final se llamó Nacimaí, que es una palabra maya de la lengua de los chuapas. Es una palabra extinta de antes del siglo XVIII que significa fuerza. Entonces, cuando yo encuentro esta palabra, me identifiqué de primera porque estaba buscando más bien una palabra que tuviera que ver con corazón, con fortaleza, y encontré entre ellas Nambué, que también es una palabra extinta, y el traer Nacimaí a que exista otra vez esta palabra, me encanta, porque aparte tiene mucho que ver con las canciones, que son canciones que se construyeron y que pasaron pandemias y que pasaron terremotos y que a través de todos estos años finalmente concluimos en componer canciones. Una, para el ser uno mismo, para el amor, el desamor, para las cosas cotidianas que nos pasan, pero sobre todo el mensaje que a mí me gusta mucho llevar en mis canciones es quererse y apapacharse a uno mismo.
1: Sauke, ¿tú cuándo te incorporaste y cómo te incorporas a Nacimaí?
9: Claro, Lore y yo, como bien decía ella, tenemos aproximadamente 13, 14 años de conocernos. En el inter nos enamoramos y nos casamos. Claro que sí, era un 4 de julio, 8 de la noche. Llovió, por cierto, ese día. Sí. Muy romántico, no. Sí. No voy a tener en detalles, pero es mucho, muy romántico. Y bueno, empezamos trabajando juntos, descubrimos que teníamos un montón de gustos compartidos, nos encanta el folclore mexicano, como bien dice Lore, y también heredamos, yo por parte de mamá y Lore también por parte de papás, el gusto por la canción latinoamericana, por ejemplo, pero también compartimos un montón de gusto por el jazz y lo que le llaman la música del mundo, ¿no?
10: Sí, claro, porque justamente mucho de su propuesta va por ahí, ¿no? Por mezclar música regional mexicana con el bossa nova, con el jazz, con la pintura. Eso es una parte, y hablando de colaboraciones, porque estamos hablando de lo que hacen ustedes dos juntos, también estuvieron ahí los legendarios Macorinos y Niño Van, ¿no? ¿Cómo se dio esto y qué tal estuvo?
8: Pues fíjate que una de las cosas que me gustaría contarles es que los Macorinos pues son este dueto de guitarras que acompañaron a Chavela Vargas por muchos años, y que también estuvieron en el disco de Natalia Lafourcade, de Lila Downs, de Eugenia León, y bueno, el maestro Miguelito ya...
10: Se nos adelantó
8: a otro plano, sí. Pero mucho antes de que se nos fuera nuestro querido Miguelito, ocupó el lugar Sauke, le heredó el lugar como uno de sus mejores alumnos, y ahora los Macorinos son Sauke Lee y el maestro Juan Carlos Allende, que están con las mujeres de Chavela y todo este rollo. Entonces se puede decir que mi proyecto tengo un Macorino, ¿verdad?
10: Wow, ¿qué tal,
8: Y, y pues obviamente no podía faltar participación de los maestros, y eso para mí ha sido bien bonito porque ha llenado de riqueza cultural y musical a mi proyecto.
1: Lore, Sauke, pues muchas gracias por haber platicado con nosotros.
9: No, todo lo contrario.
1: Sobre todo, muchas gracias por venir a regalarnos un poquito de su música aquí en La Hora Nacional.
10: Sí. Oye, perdón, antes de que se vayan, ¿cuáles son sus redes sociales justamente para poder ver todo esto?
8: Bueno, me pueden encontrar como Lore Aquino Música.
10: Perfecto. Muchísimas gracias por estar aquí con nosotros en La Hora Nacional. Muy bien, bueno, pues no se vayan, se va a poner buenísimo.
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10: El Charco Inútil es una obra que toca temas como la pérdida, la soledad, la salud mental, el amor y los mecanismos que las personas construyen para sobrevivir al dolor.
1: Sí, la historia presenta personajes con heridas emocionales muy profundas que encuentran una inesperada conexión humana. Para conocer más sobre esta puesta en escena, hoy nos acompañan Juan Ríos y Miguel Cupé. Bienvenidos a La Hora Nacional.
12: Hola, muchas gracias.
1: Qué gusto tenerlos aquí.
10: Oigan, cuéntenos del Charco Inútil, ¿de qué va? Dramaturgia, misterio, soledad, enfermedad mental, hay muchas cosas de qué platicar.
12: Bueno, podemos empezar por los temas.
13: Los temas, bueno, hay varios temas que creo son importantes tocar en el teatro y que creo que al público también le van a llamar la atención, pero Cooper, tú sabes más de eso.
12: No, por supuesto.
10: Se ve que son temas delicados, por cómo veo esta bolita yendo de un lado a otro.
12: Es que lo son, y es un poco una provocación, una dinámica que tenemos también en el escenario los dos personajes. Pero es una manera que dos personajes con eventos muy fuertes en su vida, no positivos, una madre que perdió a su hijo pequeño y un maestro que tuvo un evento muy traumático con un alumno, están lidiando con la realidad, ¿no? Uh-huh. Con ese evento y cómo enfrentan la realidad a partir de ello, de la pérdida, del dolor, como bien lo mencionaban ustedes. Entonces son dos maneras de enfrentar la realidad y se encuentran en la vida y empiezan a tratar de acceder a la manera en la que el otro enfrenta la realidad. Y eso genera una confrontación muy fuerte a la propia realidad, pero también una posibilidad de volver a enfrentarla de otra manera de estos dos personajes.
1: ¿Están en escena solo ustedes dos con este conflicto?
13: No. Somos tres actores en escena. Bueno, Miguel Cooper, yo, y está Paulina Treviño, quien hace el personaje de Irene. Cabe mencionar que el texto es de un autor español que ya ha sido representado antes en México con una obra que hizo Héctor Bonilla hace mucho tiempo, Almacenados, y es también guionista de cine. Tiene por ahí una ficción que se llama El Hoyo, que es un... la debes haber visto, sí. Estuvo muy de moda ahí en pandemia, que justo también muy, muy estresante lo que sucedía.
10: Muy loca, a mí se me hizo muy loca. Pero lo
13: interesante de este autor es cómo abarca estos temas, cómo se aproxima a ellos a partir de un tono muy poético de pronto, a partir de un tono que también da paso a la comedia y lo hace de una manera muy amable para el espectador, porque cuando pensamos en la pérdida, en salud mental, en depresión...
1: No, suena azotadísimo.
13: Suena azotadísimo. Lo interesante, me parece, es que David de Solá logra traducir eso al lenguaje teatral de una manera con mucha dinámica, muy ágil, y creemos que le va a gustar al espectador. Ya hubo un montaje, por cierto, hace relativamente poco tiempo de...
10: Es donde estaba Alberto Estrella y David Evia y Mariana Garza, ¿no?
13: Así es. Ajá. ¿La viste?
10: No pude verla. No, pero es que me quedé con muchas ganas y qué bueno que la vuelvan a montar ustedes, súper bien.
13: Mira, Cha, más vale que vayas porque solo son 6 semanas de jueves a domingo.
10: No, pues ya.
13: A partir del 23 de julio en el Teatro Helénico. De verdad, creo que el trabajo que ya hicieron, porque ya era una puesta en escena que ya estaba, el trabajo que hizo Ruby Tagle en la parte de dirección con la producción de Jean-Bernard Tenil, creo que tiene todos los elementos para que el público sea, espero, conquistado por nuestro trabajo.
10: Entonces repítanos por favor las fechas, el lugar y los horarios.
12: A partir del 23 de julio hasta el 30 de agosto en el Teatro Helénico, jueves, viernes, sábado y domingo, jueves y viernes a las 8, sábados a las 7, domingos a las 6, Teatro Helénico a partir del 23 de julio.
10: Muy bien, redes sociales de la obra tiene. Oh.
12: Seguramente en el Charco Inútil me van a encontrar.
13: Les doy las mías.
10: Y ahí nos vamos a enterar de todo el chisme.
13: Seguro voy a estar promoviendo.
12: Y yo también.
13: Es arroba Juan Ríos Cantú. En Instagram y en X.
1: Miguel Cooper, sus redes.
12: Y yo tengo Miguel_Cooper_actor. En Instagram, porque es la única que manejo.
10: Perfecto. Muy bien, perfecto. Pues muchísimas gracias, Juan. Muchísimas gracias, Miguel.
13: Gracias, Chad. Gracias, Leo. Gracias.
10: No, hombre, y nos vemos en el teatro.
13: Conste, ¿no?
12: Gracias.
10: Seguro que sí.
13: Nos esperamos.
10: No se vayan. Nos vemos en el teatro y nos vemos y nos escuchamos aquí en la Nacional.
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10: Fiesta de Compromiso es una obra de teatro sobre una reunión familiar que, en teoría, celebra un compromiso amoroso, pero que poco a poco revela tensiones, secretos y conflictos no resueltos entre los personajes.
1: Sí, la obra expone las complejidades de las relaciones humanas y también las expectativas sociales que hay sobre el amor y la pareja, y también un poco sobre la familia. Y todo esto lo hace con humor, con drama, con situaciones incómodas. Para platicar un poquito más, está con nosotros el actor Francisco Mena. Francisco, bienvenido a la Hora Nacional.
15: Hola, muchísimas gracias, Leos. Hola, Chas.
10: Sabemos que en las reuniones familiares siempre pueden pasar este tipo de situaciones, ¿no? Pero la obra como que lo lleva a otro lugar, ¿no?
15: Sí, decía Rosario Castellanos en Los Frutos Caídos que los días son como los hacemos. Uh-huh. Y significar una fiesta, al final creo que lo que hace es que carga de tensión a la persona, y entonces estar en su cotidiano con la gente con la que convive cotidianamente, pero en una celebración extra cotidiana. Eso genera otro tipo de dinámicas y son como los momentos que hacen un antes y un después, tanto en las relaciones personales interpersonales y sobre todo en las familiares.
1: ¿Cómo buscan ustedes como elenco crear esa tensión?
15: El trabajo que hemos realizado en esta ocasión es bajo la dirección muy clara y sucinta de Clemente Vega.
10: Perdón, él también hace la dramaturgia de la obra, ¿no?
15: Es correcto, sí. Ajá. Lo que sucede es que se trata de una propuesta diferente, en el sentido de que el énfasis no está puesto en la palabra, si existe texto, por supuesto, pero es a partir del cuerpo de donde se dan estas relaciones de tensión. Wow. Entonces, estamos más cercanos al teatro físico y a la danza, al teatro danza. Incluso hay un ensamble coreográfico que el maestro Beto Castro nos ha detallado muy, muy puntualmente. Entonces, es a partir de ahí que comenzamos a tejer un poco como estas historias hacia atrás de cómo es que se llegó a esta fecha de compromiso y sobre todo qué es lo que va ocurriendo y qué es lo que va detonando hacia adelante para el resultado de este festejo.
10: ¿Cuántos actores son en escena?
15: Somos seis personas.
10: Y coreografiar todo eso, como dices, no debe ser nada fácil, ¿no? Y también esta cuestión de las emociones, de lo que van sintiendo y cómo se va desarrollando toda la cosa.
15: La apuesta está en la sensorialidad, es invitar al espectador a que, si bien está escuchando diálogos, texto y palabra, que se estimule a partir de la relación de lo que están ocurriendo con estos personajes. Y es entonces que se busca esta conexión, ¿no? Esta identificación, sobre todo, tiene esta interacción desde la metáfora del cuerpo, ¿no? Donde el cuerpo habla lo que de pronto la palabra no alcanza a mencionar. Y es entonces que entramos como en esta diferente dinámica escénica, ¿no? No estamos en el terreno del realismo, pero sí parte de un ámbito que todos conocemos, ¿no? Entonces es como esta realidad que se va transformando capa sobre capa sobre capa. Sí.
1: Ahora, en esta realidad conviven, según entendemos, mucho el humor y el drama.
15: Sí.
1: Que me imagino que también para ustedes debe de ser interesante tener que ir tan rápido de un lado a otro, sobre todo en una cosa que, como describes, es tan física y que depende tanto de las acciones corporales.
15: Sí, es estar en completa alerta todo el tiempo. Entonces, la disposición de nosotros como intérpretes al estar en escena, evidentemente no se trata de replicar una coreografía mecanizada, ¿no? Sino estarla habitando cada vez. Entonces, es estar súper pendiente del detalle, la mirada, en qué momento, el estímulo, la respuesta, ese tránsito del humor a la tensión, a... También de pronto ayuda un poco como a hacer el ajuste de lo siguiente.
1: Francisco, ¿dónde podemos ver Fiesta de Compromiso y hasta cuándo están?
15: Estamos todos los domingos a las 8:30 en el Foro Shakespeare.
10: En la Condesa.
15: En la Condesa, Zamora 7, y concluimos 12 de julio.
10: Francisco Mena, pues muchísimas gracias por visitarnos aquí en la Hora Nacional.
15: Muchísimas gracias a ustedes por la invitación y bienvenidos a la mesa de nuestra Fiesta de Compromiso.
1: Muchísimas Perfecto. Gracias. Y muchas gracias también a todas las personas que nos acompañan aquí cada semana. Quédense con nosotros.
16: Hola, soy Lore Aquino y vengo presentando mi proyecto Nacimaí. Esta canción se llama Ritmo, acompañada de Saukei Lee, una canción del maestro Marco Morel y Eduardo Salas. Estamos en la Hora Nacional.

0: Muchísimas gracias por haber estado con nosotros aquí en La Hora Nacional y por dejarnos platicar con ustedes sobre nuestra riqueza cultural y social y la calidad humana que tenemos en México. Muy buenas noches.
1: Esta fue una producción de la Dirección General de Radio, Televisión y Cinematografía de la Secretaría de Gobernación.
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2: ¡Y que viva México!

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2: Si quieres tú también beneficiarte del negocio de este mundial y que no sea la FIFA la única ganona, te tengo una buena noticia. Y es que existe un índice financiero llamado GH Football Finance Index, creado por la firma Greyhound Trading, que lo que hace básicamente es lo mismo que el Standard Poor's 500, que agrupa a las 500 empresas más importantes de Estados Unidos. Aquí hace lo mismo, pero con los 26 activos o las 26 empresas que más tienen que ver con el negocio del fútbol. Se divide en 6 sectores, que son clubes, medios, marcas deportivas, turismo, infraestructura y apuestas. Y todas se movieron diferente en estos últimos meses. Pero la sorpresa es que la que cayó es la que menos esperaba, si es la de las apuestas, por distintas razones que tienen que ver con regulación e impuestos. Así que ya sabes, si tú quieres ser parte de este negocio del mundial y en general del fútbol, no tienes que ser a fuerza dueño de un equipo o de un medio.
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3: El corazón del colibrí.
2: Su mundial y en general del fútbol, no tienes que ser a fuerza dueño de un equipo o de un medio.
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2: El corazón del colibrí late más de 1,000 veces por minuto cuando vuela para mantener su metabolismo extremadamente rápido.
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1: Adivina, adivinador. Las encuentras en cada esquina. Te acompañan en las fiestas y es casi imposible resistirse a ellas. ¿Ya sabes qué son?
0: Exacto, las papitas y las frituras. ¿Pero sabes todo lo que contienen? No te dejes llevar solo por el antojo. Acompáñanos a descubrir el estudio de calidad.
2: Revista del Consumidor.
0: Las papas y las frituras forman parte habitual de la dieta de muchas personas mexicanas. Pero, ¿sabías que las frituras que consumes son resultado de la transformación de un alimento originario de América? La papa y otros ingredientes como el maíz y el trigo son transformados en botanas mediante procesos como el corte, la fritura y el sazonado. De acuerdo con datos de Statista, en 2025, el consumo de botanas saladas en México alcanzó un promedio de 10.9 kilos por persona, lo que refleja su amplia disponibilidad y arraigo en los hábitos de consumo actuales.
1: Y ante la gran variedad de papas y frituras de maíz y trigo, el laboratorio se dio a la tarea de analizarlas para que sepas exactamente qué estás consumiendo. Se analizaron 67 productos en total, 33 papas, 4 productos a base de papa, 24 botanas de maíz y 6 botanas de trigo. Al examinarlos, se verificaron distintos aspectos. Se comprobó que la información en las etiquetas de los productos cumpliera con la norma oficial mexicana.
0: Además, para analizar el contenido dentro del empaque, se comprobó que todos los productos cumplieran con las cantidades declaradas de contenido neto, sodio y contenido energético.
1: También se analizó el aporte nutrimental, es decir, la cantidad de proteínas, grasas y carbohidratos, los principales componentes que aportan energía a nuestro cuerpo. Sin embargo, no hay que olvidar que es importantísimo mantener el equilibrio en su consumo.
0: ¿Cuáles fueron los resultados? Todos los productos cumplieron con el contenido neto declarado. Sin embargo, existen 7 productos que contienen más sodio del que declaran. 5 de la marca Great Value, los Sabritones Rodaca sabor sal y limón y los Totis Donitas chile y limón. Otro producto que no cumple con lo que declara es Bocados Bocachitos, ya que en su empaque indica que contiene queso, pero no es así.
1: Y hablando de veracidad, estos productos contienen más grasa de la que declaran. Las papas Great Value Jalapeño Crujientes, Sol Tubi Papa Adobadas, Totis Pops, Valley Foods Potato Chips Limón Crujiente, Totis Pops Corte Casero y las Valley Foods Potato Chips Rich Crujiente. También las frituras de trigo que excedieron la cantidad de grasas declaradas fueron Chicharrones de Fuego y Chicharrones Sabor Chile Limón, ambos de la marca Great Value. Y en cuanto a las frituras de maíz que no cumplen son Bocados Bocachitos, Churritos Natural Sol, Doritos Nacho y los Takis Chile Limón.
0: Las siguientes papas fritas que contienen menos proteína de la que declaran, 2 de la marca Great Value en sus sabores queso jalapeño y adobadas, Sol Tubi Papa Rifaditas y Totis Paps Corte Casero. En el caso de las frituras de maíz, Fritos Sabor Chile y Limón, Quesabritas, Rancheritos Original y Tostitos. Y por último, las frituras de trigo, Sabritones Rodacas, Sabor Sal y Limón y Totis Donitas Limón y Sal.
1: Lo mejor para consumir estos productos es seguir las siguientes recomendaciones. Aunque las botanas tienen una vida en anaquel bastante amplia, no te confíes. Verifica siempre que el empaque esté íntegro y que la fecha de caducidad esté vigente. Conserva el producto en su empaque original bien cerrado, a temperatura ambiente y lejos del calor o la luz solar directa.
0: La Organización Mundial de la Salud recomienda no exceder los 2.000 miligramos de sodio al día, lo que equivale a menos de 5 gramos de sal. Una sola bolsa de estas botanas puede cubrir más de la mitad de ese límite. ¿Te imaginas? Recuerda que el consumo frecuente de estos productos procesados contribuye al sobrepeso y la obesidad.
1: ¡Ojo! Si vives con hipertensión arterial, diabetes, sobrepeso u obesidad, lo mejor es evitar o limitar su consumo debido a su alto contenido de sodio y grasas saturadas. Disfrútalas de vez en cuando y compensa siempre con una dieta rica en vegetales y actividad física. Tu cuerpo agradece los buenos hábitos.
0: Mantener una alimentación moderada, adecuada y equilibrada es la clave para prevenir enfermedades como diabetes o las cardiopatías. Pequeños cambios en tu dieta diaria pueden marcar la diferencia.
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0: Revista del Consumidor Radio.
1: Gobierno de México.
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8: El alfabeto de Hawái solo tiene 12 letras en total, 5 vocales y 7 consonantes para formar todas sus palabras.
7: Información sorprendente.
8: El desierto del Sahara fue una selva tropical hace miles de años, antes de sufrir un cambio climático drástico.
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7: Gracias por estar aquí en el programa donde la imaginación hace la mitad del trabajo. La otra es la historia que tú cuentas y que por supuesto queremos escuchar. Esto es La Mano Peluda y yo soy Nacho Muñoz, agradecido con Dios y con ustedes, porque juntos daremos inicio a una de esas noches espectaculares.
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7: Mándanos un WhatsApp al 55 21 93 59 26. 55 21 93 59 26. Ahí nos puedes mandar un mensaje de voz o un mensaje de texto.
6: Por supuesto, queremos tu participación, queremos escuchar tus relatos y por ese motivo pues estamos ya dispuestos a escucharte.
7: Claro que sí, ya estamos más que listos y te voy a hacer una pregunta. ¿Alguna vez has tenido que trabajar de noche y sentiste que te observaban fijamente desde la oscuridad? ¿O tal vez si una sombra te siguiera desde tu trabajo hasta tu casa, qué harías para proteger a tu familia esa misma noche?
6: Vamos a escuchar relatos. Buenas noches, ¿cómo te llamas?
8: Jesús.
6: ¿Desde dónde nos escuchas, Jesús?
8: De Baja California Sur.
6: Perfecto, un gusto saludarte allá a los amigos que se encuentran en La Paz, Baja California Sur, a través del 97.5 de FM. Un gran saludo y esta noche queremos escuchar tu relato. ¿De qué se trata?
8: Ah, bien espeluznante, bien feo.
6: A ver, queremos uno exactamente así, un relato espeluznante.
8: Bien feo, salí corriendo, casi me salí de madrugada.
6: ¿Por qué? A ver, cuéntanos, Jesús.
8: Porque estaba yo cuidando un rancho de mandarina, no hombre, viera cómo hay muchos demonios, duendes, quién sabe quiénes son los que viven en esa casa. Salí corriendo.
6: Tú trabajabas ahí en ese rancho, ¿y qué pasó?
8: Ah, bueno, lo que pasó es que, don Adán es el dueño del rancho. Me dio trabajo y me dijo, cuídame la mandarina porque la gente se la está robando. Y y me fui, acomodé mi casa, mi cuarto y todo, donde voy a dormir según. Pero en la noche, en cuanto cayó la noche, que se puso todo oscuro, a su máquina, viera usted cómo sonaba arriba, que corrían, que andaban para todos lados.
6: Oye, pero ¿sentiste que alguien andaba o viste algo?
8: Sí, sí lo vi.
6: Descríbenos lo que viste.
8: Bueno, en la estufa, él tiene una estufa adentro. Mira usted cómo sonaba y me fui con el machete porque yo no confiaba pues en lo que estaba pasando y me fui con el machete a dormir. Y y hace cuenta que yo me acosté y yo tenía mi machete a mi lado. Y hombre, mire usted qué horrible sonaba la estufa, feo, y ya luego me levanté y yo traía mi lámpara. En la estufa no había nada, nada, nada. Después empezaron a caminar arriba, arriba y arriba, y pisaban como láminas, como tejas, como no sé cuánto, estaban caminando allá. Y me fui para afuera, pues afuera no hay nada, está limpiecito, alguien estaba pisando láminas. Uh-huh. Y ya me quedé así, yo dije, ay Diosito Santo, yo dije que estaba limpio afuera. Y ya después bueno, eso fue en ese rancho.
6: Sí.
8: Ya después yo había un perro ahí que cuidaba unas ovejas en el rancho, pero el perro yo me saqué de onda porque el perro cuando caía la noche, el perro se metía con los chivos, las ovejas a dormir, y no salía hasta el día siguiente. Y ya después escuché que sonaban las láminas ahí, y el perro salió, pero yo me salí afuera pues, porque adentro de la casa no me dejaron dormir. Me salí para afuera y puse una lámpara arriba. Yo dije, ni modo, aquí voy a dormir aquí con la luz que me dé. Y el perro llegó, hace cuenta que el perro se dobló de sus patitas y llegó conmigo hasta donde llegó la luz. Y yo dije, ¿qué tienes? ¿Qué te pasa? Le dije. No, y el perro salió corriendo, llorando, le di vuelta al rancho, ya, luego prendí mi lámpara y ya en ese momento yo estaba hablando con mi esposo. Había mucho ruido feo aquí.
6: Sí.
8: Ya llegó el perro, me llegó moviendo la colita y todo. ¿Qué tienes? Le dije, ¿qué te pasa? O sea que el perro me estaba avisando pues de lo que iba a pasar.
6: Sí, claro.
8: Y ya el perro agarró y se metió con los borregos, se metió otra vez. Y ya le dije, ay Diosito, es que realmente el perro no me vio a mí, vio lo que estaba atrás de la ventana. Y ya después ya me acosté, le marqué a mi señora, le digo, creo que me voy a ir mañana, le digo, no te dejando aquí. Así está horrible.
6: Sí.
8: Y ya fue como a las 3 de la mañana, ay, mira usted cómo estaban platicando adentro de la casa.
6: O sea, ¿escuchabas como murmullos?
8: Sí, estaba hablando como dos, tres personas, pero no se le entiende lo que dicen.
6: Ah, okay.
8: No se le entiende. Estaban platicando, habla y habla, y yo dije, ay, Diosito Santo, y todo en la mañana cuando salí con mi hijo. No, le dije al señor que estaba yo trabajando con él, y le dije, don Galán, no me pague si no quiere, yo ya me voy. Y agarrar raíces para allá, para el centenario, o aquí en la paz, le digo, ¿por qué? Me dijo, ¿por qué no? Hombre, ¿dónde vas a creer? Me van a meter en mi cuerpo esos animales que están en la casa. Pero mira usted, clarito se escuchaba que estaban platicando, como tres, cuatro personas, pero no se entiende pues lo que dicen ellos.
6: Ok, algo que eriza la piel y dijiste, mejor yo me voy, ¿qué me quedo haciendo aquí, verdad?
8: Sí, no, y es cierto, no, en serio, bien peligroso. Está bien feo ese rancho, está bien feo.
6: Oye, ¿después no platicaste con alguien que haya estado ahí mismo?
8: No, no hay nadie ahí, solamente yo y don Adán, que llegamos a... Don Adán es el dueño.
6: Sí.
8: El rancho está en Bonfil, Colonia Bonfil, lejos, muy lejos. Sí. Y La Paz me queda como a 11 kilómetros. Pero no, ya no volví. Le digo, don Adán, sí, te puedo trabajar de día, pero de noche no, hombre, ¿dónde vas?
6: Pues es que más vale. Y además, si no puedes soportar estar en ese lugar y vas a estar intranquilo, dices, mejor prefiero conseguirme otro trabajo.
8: Sí, sí, de hecho estuve trabajando en, a ver, ¿dónde? En Alabama.
6: Sí.
8: Ahí sí lo vimos. Claritito, los pinches demonios, lo vimos ahí claritito.
6: Fíjate que hoy precisamente estamos invitando a los amigos que trabajan de noche, porque son los que pueden tener mayor posibilidad, no porque en el día no exista este tipo de apariciones, pero en la noche, como todo está más tranquilo, pueden percibirlo, darse cuenta de mayor manera.
7: Con mayor facilidad, sí.
8: Sí, claro que sí existen, porque mire, ay, yo estoy acostado ahorita aquí en mi cama, pero en Alabama, por ejemplo, estábamos en un empaque de ostión y nos rentaron una traila grandotota y estamos cocinando, nos turmamos para hacer comida entre tres, éramos 18 mexicanos con visa legal de trabajo, y de pronto a veces nos decía Miguel, ¿quién me apagó la estufa? ¿Quién me apagó esto? Le digo, no, pues no, usted le toca hacer comida ahora, usted va a hacer comida. Y él hacía comida y de pronto le apagaban la estufa, yo me iba al baño y me tocaban la puerta, pero yo estaba un día me metí al baño y fui a hablar con mi familia a Veracruz y me estaban toca y toca la puerta, pero en cuanto me tocaron la puerta, yo abrí la puerta rapidito pues y nadie había. Ay, Diosito santo, y ya nos quedamos así y ya nos pusimos todos a platicar porque de noche en la sala, cómo platicaban y los muchachos del otro cuarto, del otro extremo.
6: Jesús, vamos a prender las luces. Permíteme, tenemos que hacer una pausa, regresamos contigo. El Miedofón, 55-2193-5926.
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9: Si ustedes como yo pensaban que cuando una mujer estaba encinta, pues realmente estaba en, es decir, con una preposición en, cinta, dentro de una cinta. Yo pensaba que estaba dentro de una cuerda floja o encinta, pues no sé, que cinta significaba algo más. Pero no, fíjense que es una sola palabra, está encinta, viene del latín incinctus e incinta, que quiere decir que no está ceñida por la cintura, que no puedes ponerle un cinturón porque no tiene cintura o porque carece de cintura. Es una sola palabra, incintus, y se utilizaba ya desde la Edad Media. Y bueno, creo que ha caído un poco en desuso, pero cuando ustedes oigan que la mujer está encinta, quiere decir que está desceñida, sin cinturón.
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10: Meta presentó Brain to Query V2, un sistema de inteligencia artificial que traduce la actividad cerebral en texto sin necesidad de implantes quirúrgicos para facilitar la comunicación de personas que han perdido la capacidad de hablar o escribir por lesiones neurológicas. La nueva versión es un sistema integral de mayor rendimiento, capaz de decodificar oraciones en tiempo real a partir de registros cerebrales no invasivos que se obtienen mediante un escáner de magnetoencefalografía. Dicha tecnología utiliza un dispositivo con forma de casco que registra los campos magnéticos generados por la actividad cerebral, los cuales son procesados por un modelo de inteligencia artificial que reconstruye las frases que la persona intenta escribir. Fue entrenado con aproximadamente 22.000 oraciones de 9 participantes voluntarios y es capaz de recuperar oraciones coherentes a partir de entradas neuronales ruidosas con una precisión de palabras del 61%. Informó Aide Rivera. 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

0: Continuamos relatos y experiencias. Mientras el mundo duerme, miles de trabajadores se enfrentan a un silencio que no es tal. Pasillos que se alargan, susurros, como ahorita nos está comentando Jesús, que no entiendes qué dicen, pero ahí están, sombras que no proyectan luz, datos extraños y perturbadores, estos secretos siniestros de quienes trabajan de noche, y es un verdadero horror pasar estas horas en algunos sitios que a veces por el trabajo hay que aguantarse un poquito, pero en otras ocasiones dices, mejor busco otro empleo antes de seguir viviendo esto que no soporto, que es un horror. Así, Jesús, ¿tú has vivido algunas experiencias al respecto?
1: Sí, muchísimas, muchas y reales. Y no tan solo yo, sino hasta éramos 18 mexicanos que estábamos en Alabama trabajando ahí. Y estamos platicando porque íbamos a hablar con don Bruce, que era el patrón de nosotros ahí en Alabama, que nos cambiara de trailer, pues, porque ya era mucho ruido. Y nos sentamos. Ese día salimos a trabajar como a las 2, 3 de la tarde. Pero estamos platicando, pues, de que no era... Eran cosas, pues, sobrenaturales lo que estaba pasando ahí en el rancho, pues, ahí en Alabama, en Bayou Labatre. En serio, éramos 18, estábamos sentados en el mueble donde veíamos tele y todo lo demás, cuando de pronto del baño que nosotros teníamos salió una sombra y atravesó y pasó frente a nosotros como a las 3 de la tarde de día. Una sombra grandotota atravesó el mueble y se metió al baño de los otros compañeros. A su máquina, nos quedamos así, mire, nos quedamos asustados. Y los muchachos se fueron al baño y que no lo encontraron. Y le digo, no, qué feo está todo esto. Y ya después anduvimos buscando en el cuarto. Llegó el patrón y don Bruce y anduvimos buscando ahí, y en la alfombra de la traila había una ouija.
0: ¿Alguien jugó?
1: Había una. Sí, ya tenía gente que estaba hace mucho tiempo, como esas cosas se quedan solas, pues las casas se quedan solas y llega gente a hacer brujería, y había una ouija. Y ahí, ay, Diosito santo, ¿sabes?
0: Fíjate, ahí se explica qué es lo que estaba sucediendo. Pero don Bruce obviamente no les decía a los que llegaban, porque pues se le iban a ir, ¿no?
1: No, es que realmente nosotros, pues no, o sea, nosotros lo decimos después a él, porque ya no queríamos estar ahí. Pero sí, es un montón de cosas demoníacas, y a mí no me van a decir que si existen. Claro que existen los demonios, los fantasmas y todo eso, claro que existen, yo los conozco muy bien.
0: Por supuesto.
1: Como yo siempre he estado en los ranchos cuidando ranchos, ahorita estoy aquí en La Paz, estoy cuidando ranchos aquí, pero también, no crea usted, está bien peligroso. Hay muchas cosas de otro mundo.
0: Jesús, seguramente vamos a seguir platicando contigo en otra ocasión para que nos sigas compartiendo lo que has vivido. Nos dio muchísimo gusto saludarte.
1: Gracias. Tiene rato que estaba en contacto con ustedes, pero no me contestaban, pero sí, yo tengo relatos muy, muy macabrosos.
0: Ah, bueno.
1: Es horrible.
0: Esperamos conocerlos todos, así es que Jesús, vamos a hablarte en una próxima ocasión.
1: Ok, gracias, muy amable.
0: Hasta luego. Ay,
2: amigo, qué bien, me gusta cuando se abren, ¿verdad? Se abren a contar las historias que no cualquiera platica. En este asunto de cuando los trabajadores tienen que renunciar a su trabajo, pues suceden varias cosas, ¿eh? Dice por aquí nuestro amigo José Silva, mi esposa y yo cuidamos un complejo en La Joya, California. Está súper embrujado. Ya nos acostumbramos, nosotros no corremos. Estamos capacitados para eso. Más aparte andamos súper armados, dice mi amigo José Silva, y dice que él conoce Alabama, de ahí donde nos platicó Jesús, dice, y sus alrededores. Muchos de estos estados alrededor de Alabama tienen sus áreas malditas, criaturas elementales. Wow, amigo, muchas gracias por participar con nosotros. Y hablando de ello, pues fíjense que existe un patrón clínico, no oficial, obviamente no es algo que digas, no, así va a pasar, no, pero hay ciertas cosas que coinciden en varios casos. Entre psicólogos que atienden a personas que trabajan por la noche, después de varios meses de privación del sueño y aislamiento social, pues el cerebro entra en un estado de hipervigilancia extrema. ¿Qué significa? Que en este punto el cerebro deja de procesar las sombras como simples ausencias de luz y empieza a completar la información, pero de una manera, digamos que siniestra. Entonces es así que nuestra propia mente proyecta figuras antropomórficas tridimensionales y entonces el trabajador jura ver con total nitidez un fantasma. Te estoy dando una versión científica, digamos, ¿no? Lo que dicen los psicólogos después de haber trabajado con personas, pero a gente como nuestro amigo Jesús o el mismo Jesús Silva que nos estaba comentando, José Silva, perdón, que nos está comentando, a ver, ¿qué les podemos decir al respecto?
0: Exacto, y es que cuando lo has vivido, las explicaciones que sean científicas, pues no nos llenan, solo sabemos que existen.
2: Una versión, ¿no? Ajá.
0: Este tipo de situaciones y dices, bueno, a mí me pueden decir que tiene una lógica, que pueden...
2: El trabajador jura ver con total nitidez un fantasma. Te estoy dando una versión científica, digamos, ¿no? Lo que dicen los psicólogos después de haber trabajado con personas, pero a gente como nuestro amigo Jesús o el mismo Jesús Silva que nos estaba comentando, José Silva, perdón, que nos está comentando, a ver... ¿Qué les podemos decir al respecto?
0: Exacto.

0: dices, bueno, a mí me pueden decir que tiene una lógica, que pueden deberse a X motivo, pero lo cierto es que 14 personas lo vimos al mismo tiempo y todas no pudimos haber tenido
1: Tenido,
0: esa imaginación, ¿no?
1: exacto, sí, tener pues la misma calidad psicológica, ¿no? O sea, el mismo estado en ese momento, porque todos tienen diferente cosmovisión y diferentes circunstancias que les rodean y que tal vez eso pudiera inclinarnos hacia una u otra versión. Pero ok, ahí está, vamos a seguir platicando de esto, me resulta muy interesante por el asunto de que dice mi amigo Jesús que acaba de colgar. Dice, es que yo siempre he trabajado en ranchos y ahí, llueven las historias como estas. Pero ok, vamos a continuar. Vamos con un audio y adelante.
2: Buenas noches, Gina, Nacho. Les voy a contar algo que me sucedió hace aproximadamente unos 6 años, más o menos unos 6, 7 años. Resulta que yo tenía una cita médica en la ciudad de Guadalajara con un especialista en ojos, un oftalmólogo. Unos 2, 3 días antes de la cita con el doctor, yo pues pensaba cómo sería el doctor, cómo sería físicamente, y pues andaba un poco nerviosa, estresada, porque pues no sabía qué resultado, qué diagnóstico me iba a dar el doctor. Y así se llegó el día de la cita con el doctor. Cuando yo llego y ya veo al doctor, yo en ese momento se me vino a la mente que yo ya lo conocía, o sea, como que yo pienso que lo vi en en uno de mis sueños, pero no recuerdo el sueño. No recuerdo el sueño, pero cuando lo vi dije, yo ya lo conozco. Acá en la mente me lo dije. Bien curioso. El doctor fue muy amable, muy comprensivo, porque yo estaba bien nerviosa, porque me habían dicho doctores en mi lugar donde yo vivo que posiblemente tenía glaucoma. Entonces yo estaba bien estresada. Afortunadamente no me diagnosticaron eso. Actualmente estoy en observación, pero ese día pues yo estaba muy tensa, muy nerviosa, y el doctor muy lindo se me acercó, me tomó las manos y me dio mucha confianza, vaya. Y entonces con la confianza que me provocó, yo le platiqué, le dije, doctor, le digo una cosa. Me dice, sí, dice, dígame. Le digo, yo no sé qué pasó, le digo, pero a mí me da la impresión de que yo ya lo conocía, pero tengo la certeza de que nunca lo he visto, de que nunca lo había visto hasta el día de hoy. Y ya le platiqué lo que había pasado, que yo pensaba cómo sería él. Y pues que cuando ya lo vi, yo dije, yo lo conozco, yo lo he visto antes. El doctor en ese momento me dijo, puede ser, dice, en algún sueño, un sueño astral que usted vino y me visitó. Entonces, esa es una experiencia que yo no sé, no me puedo explicar a la fecha qué fue lo que me sucedió.
1: Ok, amiga, muchísimas gracias por tu historia. Y pues mira nada más las cosas que suceden. Vamos a continuar, estamos ya a punto de ir a la siguiente pausa y regresamos con más información, más llamadas. Anímate, te estamos esperando.
0: Por supuesto que vamos a la pausa 55 21 93 59 26.
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0: el turno de la noche, especialmente en profesiones o también en oficios que se tiene que elaborar de madrugada, siempre ha estado envuelto en una aura de misterio y soledad. Cuando el mundo se silencia, las luces atenúan, hay ciertos lugares que parecen despertar una vida propia, una existencia que por supuesto desafía la lógica, la razón. Trabajadores que nos han comentado que trabajan en este horario, que a menudo los únicos testigos de estas horas crepusculares se convierten en los involuntarios protagonistas de esos encuentros que trascienden lo terrenal. Estos testimonios que hemos conocido a través de relatos que en ocasiones nos dicen es que sentía un temor absoluto, otros que nos dicen tuve que cambiar de empleo y algunos más que dicen sí me da miedo, pero ni modo, tengo que seguir aquí por la necesidad de ese trabajo. Sin embargo, queremos que esta noche, a pesar de lo que hayas vivido y que si tú trabajas de noche, te reportes y nos digas de estos fenómenos inquietantes que podríamos decir cuando el silencio habla.
1: Eso, bueno, pues hay que hablar de todo, absolutamente todo lo que sucede cuando hay lugares que tienen entidades. Dice Andy Chávez, yo también he tenido sueños de lugares que no conozco, personas que después en la realidad veo. ¡Wow! Sí, amigos, llega a suceder muy, muy, muy comúnmente. Yo tal vez más de lo que uno se pudiera imaginar, ¿eh? Y hablando de esto de los lugares que espantan, muchos de los pasillos donde limpian los trabajadores nocturnos pertenecen a hospitales, estaremos de acuerdo en ello, ¿verdad? Bueno, hay escuelas u oficinas gubernamentales que son construidas sobre antiguos terrenos, por decirlo de una manera muy amable, trágicos. La teoría de la cinta de piedra, o sea, Stone Tape Theory, sugiere que el dolor, la agonía o el miedo extremo de eventos pasados, pues se quedan ahí grabados en la estructura molecular de las paredes. Cuando el edificio se vacía de noche, baja la frecuencia y permite que este bucle de terror se produzca una y otra vez. Y esto, pues obviamente, muestra siluetas que caminan, se escuchan ruidos, sonidos que nos pueden aterrar, porque tú estás hiper seguro de que no hay nadie. Bueno, a este fenómeno le llaman la cinta de piedra, para que lo grabes y que lo tengas en mente. ¿Cuántas ocasiones no nos han platicado de algo así, algo al respecto? Y vamos a continuar, vamos a tener más historias para ustedes, ¿verdad? ¿Sí?
0: Y sobre todas las cosas queremos escuchar relatos y para eso nos vamos a ir hasta Tabasco, donde ya se encuentra Lynette. Bienvenida.
2: Buenas noches.
0: ¿Cómo estás?
2: Muy bien, gracias.
0: Qué bueno que estás aquí reportándote porque nos quieres contar un relato. ¿Y de qué se trata?
2: Bueno, es un relato que me pasó hace 8 años.
0: ¿Qué te ocurrió?
2: Lo que pasa es que mis papás se separaron. Hubo un tiempo en que mi mamá, en su afán de querer regresar con mi papá, empezó a buscar amarres de brujería.
0: Ok, o sea, sí, digo, no, yo tengo que regresar con mi esposo. Y entonces la manera que encontró fue recurrir a estas prácticas.
2: Y en una de esas se conoció con una muchacha que se dedica a santería. Le empezó a enseñar unas que otras cosas y desde ahí nos empezaron a pasar muchas cosas extrañas. Una de las cosas que empezaba a pasar era que de la nada nos empezaban a tirar los trastes de una mesa. O empezábamos a ver figuras negras, como si fuera un niño, pero la pura silueta. Y ya eso ocurría muy seguido, y a mi mamá la pasaba muy feo, y llegó a grado de que a mi mamá la jaloneaban y le quedaba marcado, así que le quedaban moretones en el brazo.
0: Sí.
2: Y eso así siguió por mucho tiempo. Ahorita ya no, gracias a Dios, pero sí nos pasó un buen tiempo, nos aventaban los trastes, veíamos cosas, escuchábamos pasos, eran muchas cosas.
0: Lynette, tu mami entonces abrió una puerta a este mundo sobrenatural por la intención de querer que regresara tu papá. Sin embargo, ustedes sufrieron la consecuencia al sentir este tipo de situaciones, pero dices que ya no ocurren. ¿Cómo hicieron que esto parara?
2: De la nada empezó a dejar de pasar, pero a mi mamá sí fueron por años que la estuvieron espantando. De hecho, cuando vinimos aquí a Tabasco, eso ocurrió en el Estado de México. Y ya cuando vinimos aquí a Tabasco, a mi mamá le metían la maca y seguía viendo esa figura negra hasta que simplemente dejó de verse. Pero sí, por mucho tiempo sí la estuvo espantando feo, y nosotros pues sí lo vimos.
0: Bien, y finalmente tu papá no regresó con ella.
2: No regresó.
0: ¿Tú crees que vale la pena haber recurrido a algo que no es natural en una relación afectiva para tratar de conseguir el amor de otra persona?
2: No, claro que no, porque está la fuerza. Lo raro de eso es que dos ocasiones esa figura se manifestó como mi hermano, porque tengo un hermano que para ese tiempo tenía 6 años. Una vez era el 2 de diciembre y nos estábamos juntando para salir a pedir dulces. Y mi mamá salió enojada y nos empezó a regañar porque mi hermano le metió una cachetada. Pero cuando mi mamá vio a mi hermanito pintado, se sorprendió y ya no nos dijo nada, ya hasta que llegamos nosotros de ya después de pedir los dulces, que nos dijo que ella vio que el niño, mi hermanito, había entrado y le pegó una cachetada, pero ella asegura que él tenía otra ropa y no estaba pintado. Y al momento que ella sale, lo ve y el niño ya tenía el disfraz y todo.
0: Fíjate.
2: Y para otra ocasión, eso fue en una vecindad donde rentábamos, y en esa misma vecindad mi mamá tenía un novio. Y el novio nos dejaba pasar a su cuarto y todo. Pero como mis papás ya estaban separados, mi papá nos venía a buscar el sábado. Y ya nos había venido a buscar. Y mi mamá Bueno, ese hombre asegura que él vio que el niño le tocó la puerta y le abrió la puerta, lo dejó pasar. Uh-huh. Y dice que el niño ya estaba sentado jugando. Y de la nada se levantó y le dio una cachetada también. Entonces ese muchacho lo que hizo fue a reclamar a mi mamá. Y mi mamá se sorprendió y le dijo que no era posible porque mi papá ya nos había ido a buscar y estábamos en casa de mi papá. Esas fueron las cosas más raras.
0: Pero aquí, Linel, fíjate, esta presencia era una entidad negativa que se estaba enmascarando en la figura, en la forma de tu hermano, para engañar a tu mamá por una parte y a este señor que nos comentas por otra. Entonces era una energía bastante fuerte.
2: Y de hecho no sé en realidad qué tipo de santería era el que manejaba su amiga de mi mamá, pero de todas las prácticas que mi mamá intentó, esa fue la única donde nos empezaron a espantar desde que la empezó a practicar.
0: Y después ella ya desistió y ya no hizo nada.
2: Sí, ya no, porque esa señora se fue a vivir a Chihuahua y ya mi mamá ya no tuvo contacto con ella hasta ahora, y ya desde ahí ya mi mamá ya no volvió a practicar nada.
0: La mejor opción, no hacer este tipo de prácticas. Y nosotros te agradecemos, Linet, que te hayas comunicado y nos hayas platicado esta experiencia de tu familia, y un fuerte abrazo a Tabasco.
2: Sí, muchas gracias por escucharme.
0: Gracias a ti.
1: Al contrario.
2: Sí. Saludos. Tengan linda noche.
1: Igualmente, muchísimas gracias.
0: También estamos recibiendo sus mensajes. Aquí nos dice Jorge Rendón: buenas noches, Jenny Nacho. Oremos por nuestros hermanos de Venezuela, porque la naturaleza hizo de las suyas con esos dos terribles sismos. Que Dios Todopoderoso los cubra con su poderosa mano. Tienes mucha razón, Jorge. Tenemos también peludomaníacos que están allá en Venezuela. Y en general, todos los hermanos de Venezuela, una oración, porque nosotros algún día vivimos esto, estas imágenes tan terribles que conocimos allá de Venezuela, y ellos ahorita están en ese momento. Que Dios los protege y los bendiga.
1: Sí, claro, que les dé pues la fuerza para continuar y consuelo, ¿verdad? Para pues poder resignarse ante lo perdido, no solamente lo material, sino pues como suele suceder en estos casos, esas pérdidas humanas tan valiosas.
0: Por supuesto, y además ahorita que están pidiendo peticiones, Nacho, que los integremos al grupo de escuderos, hacemos lo mismo con Aurora Soto Ramírez, que se encuentra hospitalizada en una situación médica delicada, y por supuesto que vamos a incluirla. Aquí nos dice, para mi mami Aurora Soto Ramírez, si ustedes quieren apoyarnos con esta oración, se los vamos a agradecer, porque pues no sabemos cuándo podemos nosotros también necesitar de ese apoyo espiritual. Y vámonos con más relatos.
1: Claro que sí, ya tenemos a alguien en la línea. Buenas noches.
3: Buenas noches, Nachito.
1: Hola, amigo.
3: ¿Cómo están?
1: Muy bien. Hola. ¿Con quién tengo el gusto?
3: Me llamo René. Ya anteriormente yo les había comentado varios relatos.
1: Ok, ¿de dónde es René? Acuérdame.
3: Soy de Chimalhuacán.
1: Ah, sí, claro que sí, mi querido René. ¿Y qué nos vas a compartir esta noche?
3: Pues ahorita quería compartirles algo que viví hace poco. Ajá. Sobre, bueno, ahorita ya agarré por tener el gusto por practicar senderismo.
1: Ah, muy
3: en
1: bien.
3: En varios lugares. Y uno de mis pasatiempos que he estado practicando ahorita actualmente.
1: Sí.
3: Entonces me dio la curiosidad de ir esta vez porque vi en ciertos lugares en el YouTube sobre unas famosas catacumbas.
1: Okay.
3: Que están ahí en la tercera sección de Chapultepec.
1: Muy bien, vamos a platicar de eso con mucho gusto, pero aguántame tantito porque necesitamos ir al corte y ya regresamos de lleno con tu historia, ¿te parece bien?
3: Ok, sí, me parece bien, Nachito.
1: Muy bien.
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1: El rey de España en México. La fiesta mundialista permite unir, y qué mejor marco que el fútbol, que indirectamente permitió zanjar esa pausa diplomática entre México y España. Pasaron casi 8 años para que Felipe VI regresara a México, un lugar especial para la familia real española. La primera vez que Felipe de Borbón y Grecia visitó México fue en 1991. 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Inmediatamente estiró los brazos y una sonrisa abierta fue la bienvenida. El monarca español en todo momento se vio contento, se notaba, se sentía en casa. Y cuando llegó a Guadalajara, recordó cuando su esposa, la reina, vivió en la Perla Tapatía mientras estudiaba periodismo. 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
2: Alcides Guille contra Brasil, 1950. El gol que silenció al Maracaná. A 11 minutos del final, el uruguayo Guilla batió al portero Barbosa con un disparo raso, sellando el definitivo 2-1. Uruguay provocó la mayor tragedia deportiva brasileña, el histórico Maracanazo.
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4: Continuamos, nos quedamos antes de la pausa con nuestro amigo que decía de unas catacumbas. A ver, ¿cómo está eso?
5: Así es, está con nosotros René, que al practicar senderismo descubrió cosas terribles, ¿verdad, mi amigo?
6: Sí, lo que pasa es que, como les vuelvo a comentar, yo ya había visto anteriormente videos de que existían esas famosas catacumbas que están ahí en la tercera sección de Chapultepec, que es una sección bastante sola y olvidada. Entonces pues dijimos, voy a pasar por ahí porque quiero ver conocerlas, más que nada, a ver si eran verdad, ¿no? Y también una presa que está ahí, que en estos tiempos de lluvia se pone muy bonita esa presa. Ajá. Entonces quería ir ahí para conocer y tomar pues unas fotos, pero en el transcurso del camino que fui, pues sí me pasaron pues unas cosas bastante raras, la verdad que no me habían pasado. Entonces no acabo de entender por qué sería. Entonces si me permiten, quisiera comentar lo que me pasó.
5: Claro que sí,
6: en
5: amigo.
6: En ese viaje que fui. Bueno, lo que pasa es que yo, al tomar el transporte, es que fue algo muy raro, porque yo, la verdad, cuando tomé el transporte de mi casa a Pantitlán, yo me senté del lado de una muchacha. Uh-huh. Que iba, bueno, esa muchacha se veía como de unos 20 años o quizás unos 23 por ahí más o menos, no tenía bastante edad. Pero el momento de que yo venía sentado en la combi al lado de ella, se me hizo muy raro porque sacó un rosario de su mochila, de esos que de madera, que tienen una crucecita de madera. Uh-huh. Y unas como bolitas.
5: Claro, sí.
6: Y se me hizo muy raro porque empezó a rezar ahí donde íbamos en la combi. Uh-huh. Y estaba rezando, pero pues yo dije, pues a lo mejor ha de ser una persona muy religiosa, ¿no? Uh-huh. Y estaba rezando y contando sus cuentas, que es lo que le llaman a esos a esas como bolitas de madera, ¿no?
5: Sí.
6: Y sí se me hizo bastante raro, porque sí iba rezando y nunca había visto yo una persona que se fuera en el transporte público rezando, ¿no? Uh-huh. Entonces dije, pues puede ser normal, ¿no? Entonces, incluso la gente que iba ahí en la combi, pues a veces se le quedaba viendo a la muchacha, ¿no? Y como, bueno, esto se puede ver a veces en personas más grandes, ¿no? De edad. Pero que lo que sí era muy raro era, pues, esa jovencita, ¿no? Nunca se alcanza a ver una persona de esa edad que esté rezando, ¿no? Ajá. Entonces, pues, se me hizo bastante raro. Entonces ya fuimos en el trayecto ya llegué a lo que es el metro, me fui hasta Constituyentes y de ahí tomé el cable bus que le llaman hacia el Panteón Dolores se llama esa estación.
5: Sí.
6: Y entonces yo al llegar ahí pues quería preguntarle a las personas dónde se encontraba hay un estacionamiento que se llama El Sope.
4: Ajá. Ah, sí, donde van a correr, ¿no?
5: Sí.
6: Entonces yo en el Google investigué cómo llegar a ese lugar para practicar el senderismo, más que nada. Como muchos veía yo que iban ahí, pues, se veía muy bonito, pues quise ir. Entonces yo al llegar ahí le pregunté a una persona que para dónde le daba, unas señoras que venden flores ahí. Uh-huh. Donde está el panteón, y le dije es que yo investigué que ese estacionamiento está atrás del panteón Dolores, y me dice sí, pero está más hacia allá, más hacia el fondo. Y pues era la única persona a la que le podía preguntar porque realmente estaba muy solo ahí. Uh-huh. No hay nadie. Esa sección está muy muy abandonada, esa sección de Chapultepec es muy boscosa.
5: Sí.
6: Casi no hay no hay personas ahí.
5: Está muy solitario.
6: Sí, exactamente. Entonces en el trayecto del camino vi a una persona. Pero sí. Antes me olvidaba decirles, en el cablebús cuando yo fui para allá, algo muy raro me pasó. Un hombre moreno alto se me quedó viendo, y al subir yo al cablebús, sin razón alguna me empezó como a insultar.
4: Achis.
6: Ajá. Me empezó a insultar, me dijo muévete, dice, porque no tengas miedo, dice, muévete, pásate rápido, dice, tienes miedo, ¿qué? Así me dijo, ¿no? Pues ya sabe cómo son luego hay personas de ese tipo, ¿no?
5: Sí, claro.
6: Los transportes. Y y pues no quise hacer coraje, dije, no, pues no me va a arruinar mi viaje esta persona, ¿no?
5: Exacto.
6: Y eso pasó antes, y se me olvidaba comentarles. Ya después, cuando yo bajé, le pregunté eso a la señora que le digo que vendía flores, me dice, sí, ese estacionamiento está más adelante, al finalizar las arboledas, me dice. Le digo, bueno, gracias, voy a investigar a ver si llego. Y entonces vi otro señor que iba con su mochila caminando. Y le iba a preguntar, ¿no?, hacia dónde le daba. Y otra cosa rara pasó. Uh-huh. Al momento de preguntarle, le corrió.
5: O sea, ¿te tuvo miedo?
6: Sí, le corrió, no, ni siquiera me esperó a que le preguntara nada, como si hubiera visto
5: pues, al diablo.
6: Un diablo o algo así. Ajá. Exactamente. Y pues no soy una persona que pues dé miedo, ¿no? Soy pues bajito de estatura. Ajá. Y soy de complexión delgada. Y me dice, me hizo muy raro porque pues, le corrió. Dije, hasta me sacó de onda, ¿no? Dije, o sea, ¿quién sabe qué pensaría? A lo mejor pensó que lo iba a robar, pero no creo, pues estaba más alto que yo y yo soy más bajito que él.
5: Ajá.
6: Y al camino para seguir, dije, pues a ver si doy, porque pues la verdad nunca he venido aquí, se ve muy solo. Y al seguir caminando apareció de la nada un gato negro.
5: Ajá.
6: Un gatito negro y pues cruzó así de donde yo estaba y pues nada más se me hizo raro, pues digo, pues será a un gatito de alguna persona que esté por ahí, ¿no? Pero pues no, también pues sin saber que hacía un gatito ahí, ¿no? Tan lejos, ahí estaban los árboles, pero pues puede pasar, ¿no?
5: Sí.
6: Y yo entonces ya me fui adentrando a las arboledas que había ahí en la tercera sección. Llegué por el lado de donde está la presa. Entré a la presa y ahorita que están estas temporadas de lluvia, pues está muy bonito, está muy verde ahí.
5: Uh-huh.
6: Entonces pasé ahí y estaban unos señores ahí con sus mascotas y ¿cómo se llama? Y yo cuando llegué ahí se sentía todo así raro. pues la verdad, pues yo dije, pues a lo mejor me, yo pienso que a lo mejor, como no me conocían por ahí, a lo mejor pensaban que era pues un ladrón o algo así, ¿no?
5: Ajá.
6: Entonces dije, a ver si no me avientan la policía, ¿no? Pensando que que voy a, pues, a robarle a alguna persona que ande por aquí corriendo o algo así.
5: Claro.
6: Y entonces yo al momento de llegar a preguntar a otro señor, estaba con un perro grande. Y pues supuestamente él era muy mazo, pero el perro se me aventó. Y ya agarró, lo quitó, ya le di las gracias de que me dio una información de dónde estaban las famosas serpientes y escaleras que le llaman, porque por ahí están las famosas catacumbas.
5: Uh-huh.
6: Entonces ya yo fui caminando ahí donde estaban las serpientes y escaleras, y me encontré unas personas caminando ahí. Me seguí preguntando y me dicen más allá, pero en ese entonces cuando yo bajo unos como un camino donde hay como unos palos que van donde sube uno para de donde está la presa hacia arriba.
5: Sí.
6: Y entonces yo ahí al voltear para atrás, ¿qué creo que encuentro? Otra vez otro gato.
5: Uh-huh.
6: Y otro gato negro.
5: Sí.
6: Pero ese gato pues ya estaba muy alejado de pues de las casas que había por ahí. Y pues se me hizo raro, dije, pues quién sabe, ¿no? Pero lo más raro que este gato que encontré, vi que los gatos que son pues son sombriosos, no se acercan a las personas.
5: Uh-huh.
6: Este gato agarró y se me acercó, hasta venía corriendo hacia donde yo estaba.
5: Ajá. Mi querido René, aguántame tantito, vamos a hacer una pausa, no te vayas y regresamos, sí.
4: El Miedofón. Sí, claro. Antes nos despedimos de las estaciones en la República Mexicana, donde solamente nos escuchan una hora. Los esperamos mañana y en el resto de la República y el mundo entero. Continuamos después de la pausa. Que descanses, que tengas excelente noche, que Dios te bendiga. Soy Gina Avilés.
5: Hasta luego, Gina. Yo también me despido. Soy Nacho Muñoz, agradecido con Dios y con absolutamente todos ustedes. Que tengan la mejor de las noches. Descansen. Y como decimos aquí, ¡cabo!
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1: Una canción que casi como una charla íntima, Coffee and TV, lanzada en 1999, nos muestra a Blur en una faceta más introspectiva con el guitarrista Graham Cox, tomando la voz principal. ¿Y cómo olvidar ese entrañable videoclip con la cajita de leche animada, buscando a un joven desaparecido? Una de esas piezas que mezclan ternura y crítica social. Coffee and TV con Blur en Sonido Brown.

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3: Si quieres tú también beneficiarte del negocio de este mundial y que no sea la FIFA la única ganona, te tengo una buena noticia. Y es que existe un índice financiero llamado GH Football Finance Index, creado por la firma Greyhound Trading, que lo que hace básicamente es lo mismo que el Standard Poor's 500, que agrupa a las 500 empresas más importantes de Estados Unidos. Aquí hace lo mismo, pero con los 26 activos, las 26 empresas que más tienen que ver con el negocio del fútbol. Se divide en 6 sectores, que son clubes, medios, marcas deportivas, turismo, infraestructura y apuestas. Y todas se movieron diferente en estos últimos meses, pero la sorpresa es que la que cayó es la que menos esperaba, si es la de las apuestas, por distintas razones que tienen que ver con regulación e impuestos. Así que ya sabes, si tú quieres ser parte de este negocio del mundial y en general del fútbol, no tienes que ser a fuerza dueño de un equipo o de un medio.
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2: Símbolo de fuerza y longevidad. El roble es esencial en los ecosistemas templados. Produce bellotas, un alimento clave para numerosas especies de fauna silvestre. Su madera, extremadamente dura y resistente, ha sido utilizada históricamente en la construcción naval y de barricas. Estos árboles pueden vivir cientos de años, convirtiéndose en pilares históricos y biológicos de los paisajes europeos y americanos.
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0: Look at that.
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0: that is rehearsal. 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
5: Bienvenido a Través de la Biblia, el programa donde conocemos a Dios en su palabra. Soy su anfitrión, Heiel Ortiz. Hoy, continuamos en nuestro estudio de el libro de Josué. El autobús bíblico nos llevará desde el capítulo 15, versículo 20, hasta llevarnos al final del capítulo 19. Quiero compartir un testimonio que recibimos de Karina, quien comentó en nuestro canal de YouTube lo siguiente. Quiero dar gracias a Dios por estos estudios, porque han sido de gran bendición para mi vida. A través de ellos he podido conocer y entender mejor la palabra de Dios. Cada día me confronta y me lleva a examinar si mi amor por Él realmente lo es todo. También me ha ayudado a comprender algo muy profundo, que Dios en todo es presente, siempre es hoy, y por eso hoy es el momento que tenemos como mortales para adorarle, para amarle y para vivir conforme a su palabra. Recuerdo lo que dijo nuestro Señor Jesús cuando estuvo en esta tierra, que nos baste el día de hoy, que cada día trae su propio afán, que no vivamos angustiados, sino confiando siempre en nuestro Padre. Aunque llevo menos de un año con estos estudios, ya había leído la Biblia completa. Sin embargo, muchas cosas no las entendía. Hoy puedo decir que a través de este aprendizaje he llegado a amar más a Dios. Gloria al Padre, gloria al Hijo y gloria a su Santo Espíritu. Amén, amén y amén. Muchas gracias, Karina, por compartirnos cómo el estudio de la palabra de Dios ha transformado tu vida. Nos encanta escuchar cómo Dios obra en la vida de nuestros oyentes y cómo sus vidas son transformadas por estudiar la Biblia con nosotros. Si estudiar con nosotros la palabra de Dios ha transformado tu vida en alguna manera, si ha cambiado tu manera de pensar, si has crecido en tu vida espiritual, te animamos a que lo compartas con nosotros. Escríbenos un correo a atv@transmundial.org. También puedes comentar en nuestros posteos en las redes sociales o si estás escuchando en Spotify o YouTube en la caja de comentarios. Queremos celebrar contigo lo que Dios ha hecho en tu vida. Oremos para iniciar. Padre Celestial, qué privilegio tenemos de poder estar en la brecha por las personas del mundo que aún no te conocen. Impresiona tu palabra en nuestros corazones mientras escuchamos y aplicamos tu verdad. Que sea un momento en que nuestra vida no solamente reciba bendición, sino que también pueda dar de lo que tú nos has dado. Amén. Con nosotros, nuestro maestro Samuel Montoya y el estudio bíblico de hoy.
6: Continuamos hoy nuestro estudio en el capítulo 15 de Josué. Y decíamos en nuestro programa anterior que en este capítulo 15 los israelitas toman posesión de lo que es de ellos. Y que nosotros también debemos hacer esto. Dios dio a Caleb la ciudad de Hebrón. Y Dios quiere darnos a nosotros también bendiciones espirituales. Todo lo que necesitamos hacer es estirar la mano para recibirlas porque Dios está dispuesto a entregárnoslas. Veamos ahora la parte de Judá. Caleb era miembro de la tribu de Judá. Y Dios dio a Caleb la ciudad de Hebrón. Leamos los versículos 20 y 21 de este capítulo 15 de Josué. Esta, pues, es la heredad de la tribu de los hijos de Judá por sus familias. Y fueron las ciudades de la tribu de los hijos de Judá en el extremo sur, hacia la frontera de Edom, Capseel, Edar, Hagur. Y continúa mencionando más ciudades hasta el versículo 63. Y la lectura de estas ciudades en realidad no es muy conmovedora, que digamos. Pero es importante notar que estas ciudades mencionadas aquí, en esta porción del versículo 21 hasta el versículo 63, se dan por distritos según sus posiciones dentro de cuatro regiones geográficas. Había ciudades en el Negev, que encontramos en los versículos 21 al 32, y ciudades en el desierto, que encontramos en los versículos 61 y 62. Este fue el territorio de la tribu de Judá. Ahora, note usted lo que dice aquí el versículo final, el versículo 63 de este capítulo 15 de Josué. Mas a los jebuseos que habitaban en Jerusalén, los hijos de Judá no pudieron arrojarlos, y ha quedado el jebuseo en Jerusalén con los hijos de Judá hasta hoy. Sería difícil hallar en el mapa la mayor parte de las ciudades mencionadas en este capítulo. Sin embargo, el nombre de una de las ciudades es muy conocido. Es Jerusalén. Jerusalén era una de las ciudades de Judá. Y así pues, concluye este capítulo 15 de Josué. Pasamos ahora al capítulo 16. En este capítulo 16 tenemos los límites generales de los hijos de José, el límite de la heredad de Efraín, y los cananeos no son conquistados. En la repartición de la tierra, los levitas no se consideraban como una de las 12 tribus. No se les dio ningún territorio. La herencia de ellos fue el sacerdocio de Jehová. José, uno de los hijos de Jacob, tenía dos hijos, Efraín y Manasés, los cuales fueron contados como una tribu. La mitad de la tribu de Manasés se quedó en el lado oriental del Jordán. La otra mitad de la tribu de Efraín tomó posesión de su territorio al otro lado del Jordán. Leamos entonces los primeros cuatro versículos de este capítulo 16 de Josué. Tocó en suerte a los hijos de José desde el Jordán de Jericó hasta las aguas de Jericó hacia el oriente, hacia el desierto que sube de Jericó por las montañas de Betel. Y de Betel sale a Luz y pasa a lo largo del territorio de los arquitas hasta Atarot, y baja hacia el occidente al territorio de los jafletitas, hasta el límite de Bet-Orón, la de abajo, y hasta Geser, y sale al mar. Recibieron pues su heredad los hijos de José, Manasés y Efraín. Ahora en los versículos 5 hasta el 9, encontramos el límite del territorio de los hijos de Efraín por sus familias. Y concluye este capítulo 16, como concluyó el capítulo anterior, por donde notamos que los hijos de Judá no pudieron expulsar de Jerusalén a los jebuseos. Tampoco los efrainitas expulsaron a los cananeos que moraban en Geser. El versículo 10 del capítulo 16 dice, «Pero no arrojaron al cananeo que habitaba en Geser, antes quedó el cananeo en medio de Efraín hasta hoy y fue tributario». Pasamos ahora al capítulo 17. En este capítulo tenemos el territorio de Manasés. Los cananeos son expulsados, y los hijos de José obtienen otro territorio. Hay un incidente extraordinario aquí en este capítulo 17, relacionado con los hijos de José y de Efraín en particular. Leamos el versículo 14 de este capítulo 17 de Josué. Y los hijos de José hablaron a Josué diciendo, «¿Por qué nos has dado por heredad una sola suerte y una sola parte, siendo nosotros un pueblo tan grande y que Jehová nos ha bendecido hasta ahora?» Efraín se quejaba porque no había recibido un territorio más grande. El hecho es que a Efraín le fue dado solamente como la mitad de lo que recibió Manasés. Había mucha gente en la tribu de Efraín. Josué era de esta tribu y los efraínitas probablemente creyeron que él haría algo para ayudarles. Sin embargo, Josué no hizo nada. La tierra que ellos heredaron era montañosa y escabrosa, y no quedaron nada satisfechos. Ahora leamos el versículo 15 de este capítulo 17 de Josué. Y Josué les respondió, «Si sois pueblo tan grande, subid al bosque y haceos desmontes allí en la tierra de los fereceos y de los refaítas, ya que el monte de Efraín es estrecho para vosotros». Si usted viaja por esa región hoy en día, amigo oyente, notará que los cerros están desnudos. ¿Qué se hicieron los árboles? Bueno, los enemigos que han llegado a ese país por los siglos han prácticamente desnudado por completo los cerros. Hay una gran campaña en Israel ahora mismo para plantar árboles en aquella región. Los árboles crecerán allí porque esa tierra una vez estuvo cubierta de ellos. En los tiempos del Señor Jesucristo, el Monte de los Olivos también estaba cubierto de árboles. Si solo hubiera habido un grupito de árboles como hay hoy en día, los principales sacerdotes, los escribas y los ancianos no habrían tenido ninguna dificultad en encontrar a Cristo y a sus seguidores en el monte. Pero Judas tuvo que guiarlos por la jungla de árboles para poder señalarles exactamente dónde estaba nuestro Señor. Ahora, la respuesta que Josué dio a su propia tribu fue una respuesta noble. Él dijo, «Tú eres gran pueblo y tienes gran poder. No tendrás una sola parte, sino que aquel monte será tuyo», según lo vemos en los versículos 17 y 18. Les está diciendo que si quieren tener más territorio, tendrán que luchar para recibirlo. Les está diciendo que deben dejar de quejarse y salir a tomar posesión de más tierra. Si ellos quieren tener más territorio, tendrán que ir y conquistarlo. Es decir, que les costará algo. Es por eso que tantos cristianos, amigo oyente, son tan pobres. Se quejan acerca de su suerte en la vida y no toman posesión de sus muchas bendiciones espirituales que tienen a su disposición. Este es el problema en nuestras iglesias. Es hora, amigo oyente, de dejar de quejarnos y de tomar posesión de más tierra. Una vez un predicador muy famoso salió de vacaciones. Era un predicador muy conocido y el domingo asistió a la iglesia en el pueblo donde se encontraba de vacaciones. El predicador joven dio uno de los sermones de ese predicador famoso, un sermón que había sido editado, y lo dio casi palabra por palabra. Cuando el joven salió del púlpito, se paró en la puerta para saludar a los miembros de la congregación al salir ellos. Dio la mano al famoso predicador que había venido para pasar vacaciones y la visita le preguntó, «Joven, yo me gocé mucho del sermón esta mañana. ¿Cuánto tiempo pasó usted preparándolo?» «Pues», contestó el predicador joven, «pasé unas 3 horas en prepararlo». «Eso es extraño», dijo el predicador visitante. «Yo pasé unas 8 horas preparándolo». «Sí, amigo oyente, cuesta tomar posesión de las bendiciones espirituales». Hace muchos años, un pastor fue a visitar a un antiguo compañero suyo de clases. Se encontraba en apuros y le dijo a su compañero que no tenía más sermones para predicar. Su colega le preguntó cuánto tiempo pasaba estudiando y cuánto tiempo pasaba en la preparación de sus mensajes. El pastor contestó que no pasaba mucho tiempo estudiando y que pasaba como 1 hora preparando sus sermones. Ese era su problema. Su amigo le dijo que era necesario invertir más tiempo en preparar sus mensajes. Para tomar posesión de las bendiciones espirituales, amigo oyente, hay que trabajar con ahínco. Pero recuerde usted que hay un enemigo. Hay gigantes en la tierra, y Satanás hará todo lo posible para hacerle tropezar. En cierta ocasión, un alumno de un seminario se quejó a su profesor en cuanto a un libro que le había sido asignado para leer. Le dijo, «Doctor, nos ha asignado una porción que es muy seca». El profesor le respondió, «Pues mójela con un poquito del sudor de su frente». Y Josué está diciéndole aquí a su tribu, «No vengáis aquí para quejaros. Hay mucha tierra que tomar. Salid y conquistadla». Leemos ahora en el versículo 16 de este capítulo 17 de Josué, «Y los hijos de José dijeron, no nos bastará a nosotros este monte, y todos los cananeos que habitan la tierra de la llanura tienen carros cerrados, los que están en Betseán y en sus aldeas, y los que están en el valle de Jezreel». Fíjese usted que enseguida los efraínitas dicen que no pueden tomar la tierra. Y vamos a ver ahora la respuesta de Josué en los versículos 17 y 18 de este capítulo 17 de Josué. Entonces Josué respondió a la casa de José, a Efraín y a Manasés, diciendo, «Tú eres gran pueblo y tienes grande poder. No tendrás una sola parte, sino que aquel monte será tuyo, pues aunque es bosque, tú lo desmontarás y lo poseerás hasta sus límites más lejanos, porque tú arrojarás al cananeo, aunque tenga carros cerrados y aunque sea fuerte». Amigo oyente, es necesario que ellos expulsaran al enemigo. Dios no les dará arbitrariamente la tierra. Dios dijo, «Yo os he entregado todo lugar que pisare la planta de vuestro pie». Muchos de nosotros somos pobres espiritualmente hoy en día, amigo oyente, porque no nos levantamos para caminar en la tierra. No tomamos posesión de nuestras bendiciones espirituales. Y amigo oyente, es hora de cambiar nuestra manera de ser. Y así concluye el capítulo 17 de Josué. Llegamos ahora al capítulo 18. En este capítulo se levanta el tabernáculo en Silo. Se describe lo demás de la tierra y se reparte en 7 partes. Josué reparte la tierra así por territorios. Y tenemos también el territorio y el límite de Benjamín y sus ciudades. Leamos el primer versículo de este capítulo 18 de Josué. Toda la congregación de los hijos de Israel se reunió en Silo, y erigieron allí el tabernáculo de reunión después que la tierra les fue sometida. los hijos de Israel erigieron el tabernáculo en Silo, un pueblo en la tierra de Efraín, probablemente por su posición central en aquel entonces con respecto a todas las tribus. Sin embargo, no sería el lugar permanente para el tabernáculo, a causa de que Silo no era el centro de esa tierra. Dios escogería un sitio permanente por medio de David, y ese sitio un día sería Jerusalén. Pero los hijos de Israel deberían adorar al Señor en Silo hasta el día en que ese sitio fuese cambiado. El tabernáculo estuvo en Silo durante todo el período de los jueces. Veamos ahora el repartimiento de la tierra restante. Leamos los versículos 2 y 3 de este capítulo 18 de Josué. Pero habían quedado de los hijos de Israel 7 tribus, a las cuales aún no habían repartido su posesión. Y Josué dijo a los hijos de Israel: ¿Hasta cuándo seréis negligentes para venir a poseer la tierra que os ha dado Jehová, el Dios de vuestros padres? 7 de las tribus estaban allí sin hacer nada. Dijeron a Josué: ¿Qué te parece la tierra? ¿Cuál territorio nos darás a nosotros? Y Josué les dijo: Os ha sido dado cierto territorio. Entrad y tomad posesión de vuestra tierra. ¿Por cuánto tiempo más pensáis esperar? Dios nos hace la misma pregunta a nosotros, amigo oyente. Nos ha dado muchas bendiciones espirituales, pero nosotros somos tardos cuando se trata de tomar posesión de ellas. Ahora, después de que Josué mandó a las tribus a que tomaran posesión de lo que les había sido dado, empezaron a salir y a tomar su tierra. Y esto, amigo oyente, es lo que nos corresponde hacer a nosotros. Debemos tomar posesión del amor de Dios y de su bondad y su misericordia. Debemos avanzar para tomar posesión de lo que es nuestro. Ahora, la tribu de Benjamín recibió su heredad entre la tierra de Judá y las tribus de Efraín y Manasés. Y así llegamos ahora al capítulo 19 de Josué. En este capítulo tenemos los territorios de Simeón, Zabulón, Isacar, Aser, Neftalí y Dan. Los hijos de Israel le dan una heredad a Josué. Veamos en primer lugar los territorios de Simeón, Zabulón, Isacar, Aser, Neftalí y Dan. Después de sacar la primera suerte que correspondió a la tribu de los hijos de Benjamín, como ya lo vimos en el capítulo anterior, dice entonces el versículo 1 del capítulo 19 de Josué: La segunda suerte tocó a Simeón para la tribu de los hijos de Simeón conforme a sus familias, y su heredad fue en medio de la heredad de los hijos de Judá. Este capítulo da una continuación de la repartición de la tierra entre las tribus de Israel. La mayoría de las guerras se han acabado. Hemos visto que a Judá le fue dada preferencia especial porque era la tribu real. Será en esta tribu, al centro de esta tierra, que el rey escogerá la capital religiosa y política de la nación. David fue el rey que hizo la selección y la ciudad que escogió fue Jerusalén. La tribu de Simeón tenía su heredad en el extremo austral de la heredad de Judá. La tribu de Zabulón recibió una porción rodeada de tierra, es decir, sin costas, en la parte inferior de Galilea. La herencia de Isacar se extendía desde el monte Tabor hacia el occidente hasta el sur del mar de Galilea. También incluía el territorio en la región costanera desde la parte norte del monte Carmelo hasta la región de Tiro y Sidón. La tribu de Neftalí se estableció en la región de la Alta y la Baja Galilea Oriental. El territorio de Dan estaba ubicado entre Benjamín y el mar Mediterráneo. Más tarde, algunos danitas emigraron al norte y se establecieron cerca de la parte norteña de Neftalí. Este capítulo 19 de Josué revela cuánto detalle dio Dios con respecto a Israel y a la tierra. La tierra prometida y el pueblo van juntos. Dios no tan solo les dio la tierra de Canaán, sino también les dio a cada tribu una región en particular. Dio a cada tribu cierta parte de la tierra. Dios tenía interés en cada individuo y su posesión. De este capítulo podemos sacar una lección admirable, y es que Dios tiene interés en la vida personal y privada de cada uno de nosotros. Él sabe que a usted y a mí, amigo oyente, nos gusta cierto libro. Un día alguien dijo que quería salir al desierto para estar solo. Dijo: quiero alejarme de todo. Un vecino que le escuchaba le recordó que él no podría esconderse de Dios. Dios le estaría esperando allá en el desierto. Sí, amigo oyente, Dios sabe dónde estamos en cada momento. No hay lugar en donde podamos escondernos de Él. Esto es algo de lo cual nunca debemos olvidarnos. Y pasamos ahora a considerar la heredad especial que Josué recibió. Avancemos hasta el versículo 49 y leamos hasta el final del capítulo, el versículo 51. Y después que acabaron de repartir la tierra en heredad por sus territorios, dieron los hijos de Israel heredad a Josué, hijo de Nun, en medio de ellos. Según la palabra de Jehová, le dieron la ciudad que él pidió, Timnatsera, en el monte de Efraín. Y él reedificó la ciudad y habitó en ella. Estas son las heredades que el sacerdote Eleazar y Josué, hijo de Nun, y los cabezas de los padres entregaron por suerte en posesión a las tribus de los hijos de Israel en Silo, delante de Jehová, a la entrada del tabernáculo de reunión, y acabaron de repartir la tierra. Uno creería que porque Josué era un hombre de Dios, un hombre que había guiado con mucho éxito a los hijos de Israel contra los cananeos y que había salido victorioso, que los israelitas le darían permiso de escoger primero cualquier sitio que deseara tener para establecerse allí. Pero no sucedió así. Los israelitas no le ofrecieron ningún sitio especial donde establecerse. Josué hizo su propia selección. Fue un lugar llamado Timnat-Sera, que quedaba a unos pocos kilómetros de Silo. Era un lugar árido y uno de los sitios peores que Josué pudo haber escogido. Y nos recuerda esto de Abraham y Lot cuando volvieron a la tierra de Canaán después de estar en Egipto. Abraham dijo a Lot, «Escoge tú cualquiera porción que quieras y yo me quedaré con lo que sobra». Lot escogió lo mejor y dejó lo peor a Abraham. Este incidente muestra el carácter de estos hombres. Josué escogió la tierra que era semejante al desierto. Y esto ciertamente revela su carácter. También revela algo acerca de los israelitas. Estaban muy dispuestos a dejar que este hombre de Dios tuviera un lugarcito árido como heredad. Bien, pasando ahora al capítulo 20, veremos que Dios habla y los hijos de Israel señalan las 6 ciudades de refugio. Este capítulo es uno de los pasajes de la Escritura más extraordinarios. Contiene un mensaje vivo para nosotros. Es una descripción vívida a todo color. Se trata de las 6 ciudades de refugio. Estos eran lugares a los cuales huían los que habían cometido crímenes o que eran acusados de cometer crímenes para ser protegidos hasta cuando fueran juzgados. Muchas tribus y pueblos primitivos han tenido un sistema similar. Y parece que esta fue una idea que fue transmitida por los siglos de una generación a otra. La necesidad de tener las ciudades de refugio se declara allá en el capítulo 21 de Éxodo, versículo 13, donde leemos, «Mas el que no pretendía herirlo, sino que Dios lo puso en sus manos, entonces yo te señalaré el lugar al cual ha de huir». Este versículo particular habla en cuanto al asesino. Hay 2 clases de asesinato, el homicidio sin premeditación, casual, y el homicidio premeditado. El homicidio sin premeditación es el asesinato accidental de otra persona. El homicidio premeditado es el asesinato planeado o pensado de antemano. Bien, amigo oyente, desafortunadamente nuestro tiempo ha concluido ya, así es que tenemos que detenernos aquí por hoy. Pero Dios mediante, continuaremos en nuestro próximo programa. Será pues hasta entonces, que Dios le bendiga muy ricamente.
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8: Te platico, he sentido miedo y me ha paralizado. David enfrentó gigantes con fe. No solo derrotó a Goliat, también soportó la persecución de su propio suegro, el rey Saúl. Aún así, nunca le faltó el respeto, ni habló mal de él, y mucho menos levantó sus armas contra él. David sabía que su fuerza no estaba en las armas, sino en la presencia de Dios. Por eso, aunque Saúl lo buscaba para matarlo, David eligió la fe y el amor en lugar de la venganza. En varias ocasiones tuvo la oportunidad.
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8: Te platico, he sentido miedo y me ha paralizado. David enfrentó gigantes con fe. No solo derrotó a Goliat, también soportó la persecución de su propio suegro, el rey Saúl. Aún así, nunca le faltó el respeto, ni habló mal de él, y mucho menos levantó sus armas contra él.

0: hablar de la venganza. En varias ocasiones tuvo la oportunidad de atacar a Saúl, pero prefirió esperar el tiempo de Dios. Esa actitud nos enseña que la valentía no es reaccionar con violencia, sino confiar en que Dios hará justicia. Sé valiente, camina seguro y descansa en la protección de Dios.
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7: Si ustedes como yo pensaban que cuando una mujer estaba encinta, pues realmente estaba en, es decir, con una preposición en, cinta, dentro de una cinta. 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Pero no, fíjense que es una sola palabra, está encinta, viene del latín incinctus e incinta, que quiere decir que no está ceñida por la cintura, que no puedes ponerle un cinturón porque no tiene cintura o porque carece de cintura. Es una sola palabra, incintus, y se utilizaba ya desde la Edad Media. 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
2: Las 5 de la mañana con 30 minutos. Gracias por estar con nosotros la mañana de este lunes. Estamos en este lunes 6 de julio de este 2026. Qué gusto poder saludarle, darle la bienvenida a través de las frecuencias de Grupo Fórmula en la República Mexicana. Muchísimas gracias para quienes a través de los diversos sistemas en Telefórmula nos permiten saludarle en México, en los Estados Unidos, nuestro canal de YouTube y nuestras plataformas digitales. Bienvenidas y bienvenidos. Pues sí, pues aquí estamos. México fue eliminado. Él lo sabe finalmente de los octavos de final en la Copa Mundial de Fútbol al caer frente a Inglaterra. Partido muy atractivo, muy interesante. Pues sí, ni modo, el resultado no se dio. Pero bueno, pues esto sucedió anoche en el Estadio Ciudad de México. De nueva cuenta, la afición llenó el corredor de Paseo de la Reforma, el Zócalo, otros sitios como los 18 festivales futboleros. Esta vez, la cifra de asistentes a los distintos eventos de la Ciudad de México está estimada, de acuerdo con el gobierno de la Ciudad de México, en 1,350,000 personas. Saldo blanco, así se vivió el día de ayer en la zona del Ángel de la Independencia. Enrique Hernández, te escuchamos con el reporte. Enrique, buenos días.
3: ¿Qué tal, Manuel? Buenos días. Y sí, otra vez no se pudo. Pero fue la expresión que mantuvo el ánimo y el optimismo muy por arriba hasta incluso ayer domingo. Por lo menos así se vivió en todo momento sobre Paseo de la Reforma. México tenía por fin la gran posibilidad de hacer historia en este mundial. Personajes como Don Juanito, con la bandera mexicana en la mano, puso a bailar y a gritar a la gente, retroalimentando la ilusión. Y si lo logramos. Otros se inspiraban en los jugadores de la selección para dedicarles algunas estrofas.
4: De Hidalgo está invitado Quiñones a probar la barbacoa y la probar los albercones.
3: Todo pintaba a favor de México. La lluvia retrasó el partido por una hora. Los aficionados soportaron la lluvia. El objetivo era garantizar un lugar muy cerca de la pantalla gigante al pie de la columna del Ángel de la Independencia. Por fin el silbatazo de inicio. Más temprano que tarde llegó el primer gol de Inglaterra. Caras largas, pero había esperanza. Retomar penales, pero al final la historia se repite. Nos quedamos en el ya merito. Las opiniones siempre encontradas.
5: Jugaron como debe de ser. Les faltó pues casi nada, ¿no?, para poder pasar a la siguiente etapa, pero la neta jugaron chingón, como debe de ser.
6: Hubo un desempeño, compromiso.
5: Sí, hubo mucho desempeño. La verdad, pues, les faltó el ya merito.
7: Fatal. Estuvo perfecto el partido. Se jugó hasta el final. Se intentó todo, pero fue...
6: Que perdieron,
7: se disfrutó, sí, claro que sí. Valió completamente la pena. Cada partido que hubo aquí, toda la afición, todos, valió la pena cada momento.
3: Y todo lo que pintaba como una noche histórica terminó con la media vuelta de los asistentes, quienes esperaron a que terminara la última canción de los mariachis. Manuel, el reporte que te tengo, buenos días.
2: Muchas gracias, Enrique. Gracias, Enrique. Enrique Hernández. Bueno, en el Zócalo de la Ciudad de México, pues se llevó a cabo una vez más el FIFA Fan Fest y también volvió a registrar un importante aforo. Andrea Meraz, tú estuviste como siempre pendiente de este FIFA Fan Fest. Escuchamos con el reporte. Andrea, buen día.
8: Manuel, muy buenos días. Perdió México. Duele. Y así es el ánimo en el Fan Fest Ciudad de México. Cantamos El Cielito Lindo, pero esta es la nota que te presentamos desde este día que duele.
9: El quinto partido, el que iba a romper 40 años de maldición, y para hacerlo había que hacer un gran frente, rezarle a los 11 nuevos santos.
10: Un santito, amigo, para la bendición, para la amarre, consigue nueva novia, amante, esposa.
8: O sea, sirve para todo.
10: No, todo, amiga.
8: ¿A quién escogiste?
11: A los tres. Esto es para mí. Esta es para mi mujer y esta para el altar.
9: Es domingo y como llamado a misa, a las 3 de la mañana ya ve a quien esperaba fuera del FanFest Ciudad de México.
11: ¿Y por qué no venir? Sería la pregunta. Pues, la verdad tiene pues el ambiente.
12: Mi familia está, o sea, descansando, mi esposa, mis hijos están descansando. Y yo no he dormido nada, con tal de estar aquí.
9: Llovió casi todo el día, un partido retrasado. La pelota se mueve, el zócalo que se convierte en catedral futbolera, a tope. Los minutos 36 y 38 nos arrebatan la sonrisa. Cuatro después, Quiñones nos la devuelve.

0: un respiro. Un penal nos sentencia. Anotamos, quedamos 3-2 y ahora compartimos la tristeza, la decepción. De este barco nadie se baja, en las buenas y en las malas, porque de unión estamos hechos los mexicanos.
1: Hay que saber perder y ganar.
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4: 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Luchamos con ganas, y nada más se pudo, pero ¡viva México!
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0: El reporte de la información.
6: Gracias por el reporte, Andrea Meraz. Pues sí, y hablar. Por otra parte, y estamos ya en otro orden de ideas, un saldo preliminar de 10 personas muertas y 5 detenidas dejó un enfrentamiento entre grupos de civiles armados y elementos de fuerzas federales en las sindicaturas de Agua Verde y Chametla, esto en el municipio de Rosario, en Sinaloa. Te escuchamos con el reporte. Felicitos, Trujillo, adelante.
7: Saludos, Manuel. Un amplio operativo de fuerzas federales fue desplegado el sábado en la sindicatura de Agua Verde, esto en el Rosario, extendiéndose hacia Chametla, donde habitantes reportaron detonaciones de armas de fuego, explosiones y sobrevuelo de por lo menos 3 aeronaves a baja altura. Las acciones, encabezadas por elementos de la Secretaría de la Marina, del Ejército, de la Secretaría de Seguridad y Protección Ciudadana y otras corporaciones federales, comenzaron alrededor de las 2 de la tarde en Agua Verde y aproximadamente 4 horas después se trasladaron a la comunidad vecina de Chametla. De acuerdo con testimonios de pobladores, el momento de mayor intensidad se prolongó por cerca de 1 hora y media. También señalaron que personal de las fuerzas de seguridad realizaron revisiones en algunos domicilios de la zona. El despliegue ocurre un día después de la agresión en contra de elementos de la Marina en la comunidad de San Marcos, en la sierra, al sur de Mazatlán, donde un marino perdió la vida y 3 más resultaron heridos. Hasta el momento las autoridades no han informado resultados oficiales del operativo. Sin embargo, versiones extraoficiales indican que habría al menos 10 presuntos integrantes de un grupo criminal abatido, 3 personas detenidas, entre ellos 2 originarios del Estado de México y un ciudadano colombiano, así como el aseguramiento de armas de alto poder. Es el reporte desde Sinaloa.
6: Muchas gracias, gracias por el reporte. Pues así las cosas, así el fin de semana, allí en Sinaloa, hablando pues de personas que desafortunadamente perdieron la vida este fin de semana, se registraron 133 homicidios. 133 homicidios dolosos en la República Mexicana. Y es que de acuerdo con cifras preliminares de la Secretaría de Seguridad y Protección Ciudadana, el viernes ocurrieron 28 asesinatos, el sábado hubo 54 muertes violentas y ayer, domingo, ocurrieron 51 homicidios en el país. Totales, 133 personas muertas, de acuerdo con, le digo, estos datos preliminares de las fiscalías y procuradurías en el país. Bueno, mañana martes se va a llevar a cabo la continuación de la audiencia en donde se va a definir la situación jurídica de la señora Gilda Susana Lozoya, hermana del exdirector de Pemex, Emilio Lozoya, quien está acusada de operaciones con recursos de procedencia ilícita. El pasado viernes, la juez de control permitió que Gilda Susana lleve su proceso en libertad. Juan Antonio Jiménez, te escuchamos con el reporte. Juan Antonio, adelante, buen día.
8: Gracias, Manuel. Muy buenos días. La situación jurídica de Gilda Susana Lozoya, quien es acusada por el delito de operaciones con recursos de procedencia ilícita, se resolverá el próximo martes a las 9 de la mañana, esto es, si se le vincula o no a proceso. Luego de una audiencia inicial que duró 10 horas, la jueza Nora Ileana García Peralta determinó que como medida cautelar, la hermana del exdirector de Pemex tendrá que presentarse quincenalmente ante la autoridad, tendrá que utilizar un localizador, entregar su pasaporte y también tiene prohibido salir de la zona metropolitana y del país. En la diligencia, el Ministerio Público presentó un total de 54 datos de prueba para demostrar que la indiciada cometió el delito de lavado de dinero por un monto de 3.4 millones de dólares que trianguló para poder comprar una propiedad en la alcaldía Álvaro Obregón. Asimismo, durante la audiencia, Gilda Lozoya se reservó su derecho a declarar y solo se limitó a decir que comprendía la acusación que hay en su contra, pero que no la iba a precisamente compartir. El debate se extendió debido a que la defensa de la acusada había obtenido una suspensión provisional contra cualquier orden de captura, la cual la juzgadora determinó que había quedado ya sobreseída. Al término de la audiencia, el abogado defensor de Lozoya Austin, Alejandro Rojas Pruneda, señaló
9: que en esta audiencia lo que se pudo ver fue cómo esta orden
2: que implicaba el uso de la fuerza para traerla era absolutamente injustificada, no tenía ninguna razón de ser. Yo tengo contacto con los ministerios públicos, cuantas veces me lo piden, yo pues atiendo los requerimientos ministeriales, es mi trabajo, y ese trabajo lo pude haber hecho con ella o con quien sea, como así ha sido. Y eso me parece que es muy importante. Y lo otro me parece que es muy importante, que reprobó un conjunto de argumentos claramente machistas.
8: Por su parte, el padre de la acusada, Emilio Lozoya, se limitó a decir:
9: más tranquilo, como siempre, la jueza muy atinada y los felicito por esperar.
8: Cabe destacar que la defensa de Gilda Susana Lozoya, al inicio de la audiencia, se quejó por la distribución de un video en los medios de comunicación en donde se aprecia cuando su defendida está siendo aprehendida, por lo que la juez García Peralta ordenó que se inicie una carpeta de investigación para acusar a quien difundió dicha grabación. Manuel, el reporte.
6: Pues sí, muchas gracias. Gracias por la información. Bueno, vámonos, son las 5 de la mañana con 42 minutos. Vámonos contigo de una vez, Sofía Enríquez. ¿En qué vamos a andar en la música? Hola.
10: Hola, Manuel. Buen día. Esta mañana, sin duda, vamos a escuchar a Maná.

escucharemos a Maná porque nos han acompañado con su música durante estas semanas. Desde el Oye mi amor, retumbando en el Estadio Azteca en la inauguración, hasta Fer confrontando a Liam Gallagher de Oasis, pasando por las 150,000 personas cantando junto a ellos en la Minerva. Maná es ya uno de los grupos que quedará en la memoria colectiva cuando recordemos este mundial.

0: así que por eso esta semana la vamos a arrancar escuchando a Maná. Gracias, Manuel, que tengan buen día.
1: Muy bien, Sofía Enríquez, muchísimas gracias. Pues en eso vamos a andar en la música en este arranque de semana, 5:44 PM. Vámonos a la primera de deportes con Betsabe Rosales. Hola, Betsa.
2: Hola, Manuel, muy buenos días, amigos. Vámonos con la información deportiva. Y mira que Maná fue el más ganador en este mundial,
1: pues, ¿sí?
2: Porque tuvo la exposición mediática con la inauguración, tuvo más exposición mediática con ese concierto en la Minerva, que muchos extranjeros estuvieron ahí presentes, y ayer que están también en el medio tiempo en la cancha del Estadio Ciudad de México, los grandes ganadores de este mundial, Maná, que pues se renueva, ¿no? Prácticamente se vuelve a poner en el ojo de estas nuevas generaciones, y desafortunadamente, bueno, pues termina el camino de la selección mexicana, un partido que realmente tuvo en sus posibilidades México para poder ganarlo, pero nuevamente los cambios, lo que termina eligiendo Javier Aguirre, me parece a mí, es lo que termina condenando este partido, que se esperó México a que se cansara Inglaterra. Inglaterra salió con todo en los primeros minutos, y dos errores que fueron prácticamente idénticos le terminan costando las dos anotaciones que consigue Jude Bellingham. La marca, a mí me parece, se fue toda con Harry Kane, y no era para menos, era el jugador que lucía más peligroso, pero estamos hablando de una potencia del mundo, y Jude Bellingham, el jugador del Real Madrid, es el que consigue su doblete, minuto 36 y minuto 38, en uno de los goles. Desafortunadamente, Gil Mora es el que pierde el balón, el joven mexicano, y bueno, pues se mete al partido todavía en el primer tiempo. Julián Quiñones, minuto 42, conseguía el tanto que le daba esperanza a México, y sin duda Julián Quiñones, el mejor jugador de México en este mundial. Se va expulsado Jairel Cuanza, y esto le abre nuevamente la posibilidad y las esperanzas a México. Inglaterra, con un jugador menos, segundo tiempo, ya estaban viéndose afectados por el tema de la altura, ya se veía cansado el equipo de Inglaterra. Aún así, inteligentemente, Thomas Tuchel, el estratega de la selección de inglesa, pues consigue aguantar los embates de México. Le apedrearon el rancho a la selección de Inglaterra, pero llega también el error dentro del área, el penalti provocado por el tal Rangel, que también venía siendo la gran figura de esta selección, y el inglés, que no perdona, minuto 60, ya iba la marca en contra, el marcador 3-1, y todavía últimos minutos un penal con el que también se volvía a meter México al minuto 69. Harry Kane es quien comete la falta, y Raúl Jiménez es el que termina anotando justamente el tanto del 3-2 para la selección mexicana. Y bueno, los cambios criticables para Javier Aguirre, uno de los más incomprendidos, el de Julián Quiñones, que lo saca, mete por ahí al Memote Martínez, tenía en la banca o dejó en la banca a la Hormiga González, el goleador de la Liga Mexicana, decide no darle minutos en este encuentro. César Montes, que después con el transcurso del partido nos enteramos, estaba en duda porque no estaba al 100% en tema físico. Entra Edson Álvarez, Edson también tiene que ver en algunas de las anotaciones. Sale Gilberto Mora, entra Santi Jiménez, que tampoco estuvo fino en este mundial. Y Luis Romo, que también termina saliendo, uno de los jugadores que sorprendió en este mundial, para darle entrada a Brian Gutiérrez, y pues no se pudo. La selección mexicana lo intentó, porque vaya, el esquema de Javier Aguirre fue totalmente volcado adelante, no se echó para atrás. Inglaterra inteligentemente sí aguantó atrás, pero bueno, pues se queda entonces con esta muy dolorosa derrota. La selección mexicana ve cortada su racha de invicto, también ve cortados estos minutos sin gol, porque se habían ido todavía con el arco en cero, y bueno, pues se va. Entonces, de este mundial se despide tanto la sede de México, ya el mundial se traslada a los Estados Unidos, y México que no va a continuar este camino. Vamos a escuchar las palabras precisamente de Eric Lira, jugador de la selección mexicana, y de Raúl el Tala Rangel, porque pues evidentemente vio cortada esta racha, 384 minutos sin recibir gol en una Copa del Mundo.
3: Sí, va a ser una noche complicada, pero la verdad, como dije hace unos momentos, me llena de orgullo ser mexicano, me llena de orgullo portar esta playera, me llena de orgullo pertenecer a esta selección, a esta familia, porque Pues creo que perdimos con mucho honor. Estoy, la verdad, no satisfecho, pero sí contento con lo que logramos. Hoy sembramos una semilla de la cual el día de mañana nos vamos a acordar y estoy seguro que vienen cosas muy buenas para nosotros.
4: La sensación, obviamente, pues yo creo que de haber podido lograr la hazaña de haber ganado, pero con el aprendizaje y esa también la tranquilidad de lo que viene siendo la selección mexicana, lo que demostramos, que yo creo que esta generación va para cosas grandes a futuro. Se comentaba que esto apenas comienza, es algo que se está formando, que ya va agarrando forma de buena manera. Creo que eso ilusiona tanto al jugador como a la afición.
2: Ojalá que este proceso sea el inicio de un nuevo proceso, porque los directivos mexicanos nos tienen prácticamente acostumbrados a lo mismo. Para este ciclo de último momento se cumplieron todos los deseos de Javier Aguirre, todos los clubes se unieron para apoyar a la selección y vaya, se lograron estos 3 partidos ganados que nunca se habían conseguido. Se avanza en estos 16avos de final que nunca había habido esta etapa en una Copa del Mundo, pero nos quedamos nuevamente en esta etapa de octavos de final dentro de los 16 mejores del mundo y bueno, cayendo ante uno de los grandes candidatos al título, la selección de Inglaterra. Esperemos que sí se siembre esta semilla para que se pueda seguir con un proceso así de cara al futuro. Y bueno, vamos a escuchar también las palabras de Javier Aguirre, el estratega de la selección mexicana, da sus impresiones del partido y confirma, bueno, deja ya a la selección mexicana en manos de Rafa Márquez.
5: Fuimos creciendo, vimos momentos muy buenos de la selección, íbamos bien, íbamos con paso perfecto, dominando al rival, haciendo buenas cosas, defendiendo bien, y hoy ante un equipo, ya te digo, cuarto del mundo, con una excelente liga, con un valor de mercado espeluznante, con jugadores en grandes equipos, pues cometimos un par de errores que no los habíamos cometido en el pasado, y si los cometimos, no los recuerdo y no nos castigaron lo que hoy nos hicieron. Te demuestra el por qué tú eres 9 y ellos son 4. Es así porque nos falta eso de saber no equivocarse en los momentos claves, ¿no? Aprovecho este espacio para agradecerle a todo el público mexicano, los que vinieron, los que no pudieron, los que los fanfests en todo el país. Estos 5 partidos fueron inolvidables. Yo me despido de la selección, me despido del Estadio Azteca, fue mi último partido aquí y me voy también con mucho orgullo.
2: Así que bueno, ahí las palabras del Vasco. Se queda entonces Rafa Márquez para continuar con este proceso. Veremos también cómo pinta este nuevo proyecto ahora con Rafa Márquez, que a lo largo de este ciclo sí tuvo él mucho que ver, sobre todo tema defensivo. Lo vimos incluso en algunos entrenamientos ya dirigiendo, dando algunas indicaciones. Así que bueno, se pasa esta estafeta a Rafa Márquez y bueno, pues ya próximos a conocer decisiones de la Federación Mexicana de Fútbol. Seguramente harán su análisis, sus conclusiones sobre esta participación en la Copa del Mundo. Y también vamos a escuchar este análisis de Raúl Orbañanos. Ayer estuvimos en programación especial de Somos Locales y desde luego Raúl Orbañanos nos compartió su sentir después de esta dolorosa eliminación de la selección mexicana.
6: Estoy triste porque fue un partido en donde creo que México pudo ganar. Se cometieron errores atrás muy graves, uno de Mora, le quitan el balón saliendo, otro de Edson Álvarez que no cabecea bien, por cierto, Edson tuvo el remate para hacer el gol de empate, pero sí hay que reconocer el equipo mexicano que se mató en la cancha, que fue para el frente, que luchó con todo, fueron demasiados predecibles en los centros cuando tenían 3 centrales, se dio cuenta el técnico de Inglaterra, puso 3 centrales grandotes y bueno, no lograron más que ese remate fallido por parte de Edson Álvarez que se fue por un costado. Y bueno, aquí el asunto es qué va a pasar, ya lo de atrás ya no se puede remediar, qué se va a pasar para el futuro, porque México debe de estar convencido que para pelear con estos equipos debemos de tener mejores jugadores. Dolido como estamos todos, pero pues simple y sencillamente yo no diría que nos ganó Inglaterra. Yo, con todo respeto para la selección, les diría, no supieron ganar.
2: Así que bueno, ahí el análisis de Raúl Orbañanos después de esta derrota, sobre todo porque también México, al estar en zona de CONCACAF, bueno, pues no tiene la posibilidad de enfrentar este tipo de rivales normalmente en un ciclo mundialista. Y vamos a escuchar también las palabras de Jude Bellingham, la gran figura de Inglaterra, que también reconoció el paso del fútbol mexicano, de la selección mexicana, en estos octavos de final.
7: No voy a hablar sobre el árbitro. Yo quiero jugar contra la nube, por eso no hablo, pero México es un equipo muy, muy fuerte, juegan con mucho corazón. El último dos, tres días aquí, increíble. El Azteca, un estadio muy histórico, era un placer jugar aquí contra ellos.
2: Así que bueno, ahí las palabras de uno de los de las estrellas, de los astros del Real Madrid, Jude Bellingham. Y bueno, México se despide, no logra ser el caballo negro, pero quien sí se cuela como uno de los caballos negros es la selección de Noruega. Regresaron después de tantos años sin una Copa del Mundo, sin una participación en una Copa del Mundo, y vencen, echan a Brasil 2-1 con doblete de Erling Haaland. Lo del noruego es impactante porque consigue pues hacer ya 7 goles en un mundial en su debut. No hay que dejar de lado que está debutando, está haciendo pues prácticamente ya los mismos goles que hizo Messi, Mbappé y Cristiano cuando debutaron en el torneo, y todavía tiene para otro partido. Y bueno, pues Marruecos, que termina también echando a Canadá, cumple condición de favorito. Ya hoy nada más queda un país sede en disputa, Estados Unidos. Marruecos se queda con la victoria, 3-0 sobre Canadá, y Francia, que echa a Paraguay, gana por la mínima 1-0 con la anotación de Kylian Mbappé, que llega a 19 goles en mundiales. Continúa la actividad del día de hoy, 1:00 p.m. España va a estar enfrentando a Portugal. Ojo a este partido, 1:00 p.m. desde el estadio de Dallas, porque Cristiano Ronaldo podría estar viviendo también sus últimos momentos en selección portuguesa. Y a las 6:00 p.m. Estados Unidos, el último país sede que queda en competencia, estará enfrentando a la selección de Bélgica desde Seattle. Manuel, ya hay algunos cruces de cuartos de final definidos, el caso de Francia contra Marruecos y Noruega contra Inglaterra, que iba a ser evidentemente el rival de México si es que avanzaba, así que bueno, ya hay dos. Falta por conocer los otros dos y bueno, pues continúa este camino del mundial.
1: Pues así las cosas, ni hablar. Así es, así es. Muchísimas gracias, Betsabe.
2: Muchas gracias, muy buenas
1: días. La primera de deportes con Betsabe Rosales. Son las 5:56 p.m. Vamos a hacer una pausa y regresamos para escuchar las voces de quienes han hecho la noticia en las últimas horas. Volvemos.

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1: Las huellas dactilares de los koalas son muy parecidas a las de los humanos. Incluso podrían confundirse, ya que tienen patrones similares.
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1: Pepino para la frescura. El pepino es un aliado indispensable cuando sube la temperatura. Al estar compuesto casi totalmente por agua, ayuda a mantener el cuerpo fresco desde el interior. Puedes agregarlo a tus bebidas o comerlo crudo con un poco de limón. Su bajo contenido calórico y alta cantidad de fibra lo convierten en la botana perfecta para hidratarse sin pesadez estomacal.
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1: Los escorpiones brillan bajo la luz ultravioleta debido a una proteína especial presente en su exoesqueleto que los hace visibles.

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1: Estamos en esta mañana, muchísimas gracias por permitirnos reiterar el saludo que le hicimos a las 5:30 de la mañana a través de todas las frecuencias de Grupo Fórmula en la República Mexicana, por supuesto, a través de todos los sistemas que en Telefórmula nos permiten saludarle, decirle muy buenos días a todas y a todos en México, en los Estados Unidos, nuestro canal de YouTube y nuestras plataformas digitales. Bienvenidas y bienvenidos. Vamos a escuchar ahora las voces de quienes han hecho la noticia en las últimas horas. Colectivos de madres buscadoras protestaron ayer sobre Paseo de la Reforma bajo el grito de México campeón en desaparición. Bueno, pues Rubén Albarrán, cantante, lo ubica usted, cantante de la banda Café Tacuba, se sumó a la protesta de madres buscadoras quienes se encontraban sobre Paseo de la Reforma. Vamos a escucharlo.
2: Estamos apoyando aquí al colectivo de las madres buscadoras en la Glorieta de los Desaparecidos. Este que es, me parece que uno de los dolores más profundos y dolorosos que el México actual enfrentamos. Así que es un llamado pues a toda la sociedad para que experimente el dolor que estas madres y buscadores en general están sufriendo. Pues me parece que es de los dolores, yo creo que el peor que puede sufrir un humano.
1: Bueno, pues Clara Brugada, la jefa de gobierno de la Ciudad de México, y Pablo Vázquez, secretario de Seguridad Ciudadana, difundieron un videomensaje con resultado del operativo implementado ayer en la capital del país durante el partido México ante Inglaterra.
3: Más de 1,350,000 personas disfrutaron este partido a lo largo y ancho de la ciudad. Fue un partidazo, un gran reconocimiento a la selección nacional por el papel que han jugado en este mundial. Dejaron su corazón en la cancha y dejaron el corazón de los mexicanos latiendo. Son un orgullo nacional. Saldo blanco, en este momento se está haciendo el desaforo.
4: Seguimos desplegados desde muy temprano en la mañana por instrucciones de la jefa de gobierno. Más de 17,000 policías han cuidado a la gente. Todo ha salido muy bien. Estamos ya llegando a las horas finales. Vamos a estar con toda la ciudadanía hasta que la última persona desafore los lugares donde se ha visto el partido. Le pedimos a todos que sigamos con esta buena participación, con esta armonía que ha caracterizado a este día y hasta el último momento.
1: Bueno, vamos a ir a una pausa y vamos a comenzar también a revisar la prensa en la República Mexicana. La jornada de Morelos, bueno, la jornada de Morelos, dice Rutas de la Salud, requieren más de 75 millones de pesos, solo operan 5 unidades y ya cumplieron su vida útil. Es lo que dice esta información. Reactiva en las Rutas de la Salud, implicará una inversión de 75.2 millones de pesos durante su primer año de operación que no están contemplados en el presupuesto del 2026. Esto por lo pronto, la jornada de Morelos. En lo que tiene que ver con el Informador de Guadalajara, bueno, el Informador de Guadalajara dice esta mañana, apagones presionan el sistema eléctrico, las fallas se multiplican en diversas regiones del país por el aumento de la demanda y el rezago de la infraestructura de la Comisión Federal de Electricidad, tema que no termina de estar presente, pues está presente, mejor dicho, en las primeras planas de los diversos diarios en diferentes puntos de la República Mexicana. Y doble fotografía, momentos ahí del partido precisamente ayer entre México e Inglaterra. Eso es lo que presenta el Informador de Guadalajara. Bueno, vamos a pausa, estamos por la mañana, hacemos un corte, volvemos.
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una canción que casi como una charla íntima, Coffee and TV, lanzada en 1999, nos muestra a Blur en una faceta más introspectiva con el guitarrista Graham Cox, tomando la voz principal. ¿Y cómo olvidar ese entrañable videoclip con la cajita de leche animada, buscando a un joven desaparecido? Una de esas piezas que mezclan ternura y crítica social. Coffee and TV con Blur en Sonido Brown.

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2: El perico. Los periquitos son aves coloridas, muy inteligentes, que llenan el hogar de vida con sus cantos. Son capaces de aprender trucos e incluso imitar algunas palabras. Necesitan interacción social constante y una jaula espaciosa con juguetes para mantener su mente siempre activa.
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1: 6:08. 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
3: Seguimos escuchando las voces de quienes han hecho la noticia en las últimas horas. Es René Bejarano, dirigente del Movimiento Nacional de la Esperanza. Visitó el estado de Tabasco. Ahí negó don René Bejarano que Morena tenga vínculos con el crimen organizado.
4: Este movimiento se financia por sí mismo. Nosotros no recibimos financiamiento de nadie. Por ejemplo, aquí varios compañeros cooperaron para contratar este lugar y hacer la conferencia de prensa. En lo que se refiere a las acusaciones, forman parte de la guerra mediática y es una estrategia continental, ni siquiera es solo en México. Lo mismo se acusó a el presidente Gustavo Petro en Colombia de estar coludido con los criminales. Hay 40.000 personas detenidas durante los dos últimos años, generadores de violencia, 40.000 en dos años. Y entre otros, algunos servidores públicos, como algunos que existieron aquí en Tabasco, que se coludieron con el crimen y que ahora están detenidos. Entonces no hay esa complicidad que se dice, es falsa.
3: René Bejarano también habló de Somos México, dijo que es un reciclaje del PRD con personajes que nunca han tenido éxito.
4: Y claro, hay un nuevo partido que en realidad es un reciclaje del viejo PRD. Yo conocí a José Guadalupe Acosta Naranjo como líder del PRD, de los Chuchos. Y los Chuchos pues siempre han sido personajes que no han tenido éxito. Fueron los enterradores del PRD y ahora pues no creo que tengan mayor éxito en su objetivo, porque son los mismos que antes.
3: Bueno, en Veracruz, militantes de Morena en el municipio de Tatahuicapan corrieron al líder estatal del partido, Esteban Ramírez Cepeta, por permitir el regreso de exmilitantes de Morena.
5: Dale para allá, dale
6: Zapata. Solamente les digo una cosa.
5: ¡Arriba Moreno! ¡Arriba
6: Moreno! ¡Arriba Moreno! ¡Arriba la verga! ¡Deja eso! ¡Deja eso para que te lo tiren una patada!
3: Bueno, Gerardo Rincón Flores es el representante legal en México de Joaquín El Chapo Guzmán y en una entrevista para la plataforma de noticias La Saga dijo que dentro de dos semanas va a enviar a la autoridad de los Estados Unidos documentos para demostrar que las cartas que han sido difundidas por parte de Joaquín Guzmán no fueron escritas por él. Vamos a escuchar.
7: Fíjate que te voy a decir algo que tú mencionaste, yo no lo dije, de una lista de 10 personas. Se quedaron cortos. Lo que yo voy a mandar se va a expandir a 32. Algunos no, otros con licencia. Pero fueron. O sea, te explico que entre Peña Nieto y Andrés Manuel, aunque lo nieguen, había gente. No sé si te has fijado que mucha gente que estaba con un gobierno ahora está con el otro.
8: Sí.
7: Pues no se andaban matando, eran enemigos y ahora son amigos. Mira qué bien. Tío, Éxito.
3: En Quintana Roo, Vicente Francisco Aldape informó que renunciaba al cargo de tesorero municipal de Tulum luego de que el pasado jueves fue detenido por elementos de la Guardia Nacional en el Aeropuerto Internacional de Cancún al tratar de ingresar armamento.
8: El día de hoy quiero decirles que he tomado la decisión de separarme de mi cargo como tesorero municipal debido a los eventos desafortunados que sucedieron este día jueves. Quiero decirles también que soy un hombre de principios, que confía plenamente en el derecho y en sus instituciones y sé que se va a hacer el trabajo conforme lo que marca el debido proceso. Por el cariño y por el amor que le tengo a mi Tulum y a toda su gente, voy a estar aquí al pendiente, estoy a sus órdenes y muchas gracias por todo.
3: No, bueno. Luis Alfonso Campa, mejor conocido como Pompo, integrante del grupo Payasónicos, informó ante medios de comunicación sobre el fallecimiento de su pareja, Sofía Reina, víctima de cáncer cerebral, pero que a pesar de haber vivido juntos 15 años en unión libre y tener un hijo, la familia de ella reclamó su cuerpo, se lo llevó para velarla en otro estado.
9: ¿Tú sabes lo que yo batallé para decirle a mi hijo que había fallecido su mamá? Ahora tú sabes lo que yo voy a sufrir, y él va a sufrir, saber que no se pudo despedir de su madre. Se la llevaron de la funeraria. Quiero que sepan, se la llevaron de la funeraria. Les dijimos dónde la íbamos a velar.
10: Se les convocó.
9: Se la llevaron de la funeraria.
3: Bueno, ayer un grupo de manifestantes de la Asamblea Antimundialista y habitantes del pueblo de Santa Úrsula, en las inmediaciones del Estadio Ciudad de México, impidieron el paso de la camioneta del exfutbolista Cuauhtémoc Blanco y grafitearon su camioneta. Vamos a escuchar a Cuauhtémoc Blanco.
11: ¡Pinche Blanco asesino! ¡Samir vive, culero! ¡Samir vive, pinche culero! ¡Samir vive, culero!
12: ¡Ese es el peso por culero! ¡Mentira!
11: ¡Mentira! ¡Y vive atropellando gente, culero!
3: Tratando de salir del tema blanco por ahí, bueno, pues ni hablar. Bueno, en más información, Alejandro Rojas Pruneda, él es el representante legal de la familia Lozoya, difundió una carta en la que señala diversas irregularidades, tanto en la detención de Gilda Susana Lozoya, como durante la audiencia. Vamos a escuchar tu trabajo sobre esta carta. Héctor Bastida es el jefe de la redacción de Por la Mañana. Te escuchamos, Héctor, buen día.
13: Buenos días, Manuel. Te informo que a través de una carta, Alejandro Rojas Pruneda, defensor de la familia Lozoya, denunció violaciones graves a los derechos humanos cometidos en contra de Gilda Susana Lozoya Austin, hermana del exdirector de Pemex, Emilio Lozoya, quien fue detenida en las inmediaciones del Aeropuerto Internacional de la Ciudad de México, acusada de realizar operaciones con recursos de procedencia ilícita. De acuerdo con el abogado Rojas Pruneda, la ejecución de una orden de aprehensión en contra de Gilda Susana era innecesaria porque él mantiene comunicación con el Ministerio Público y ella pudo haber acudido de manera voluntaria al primer llamado. Además, señala la carta, fueron publicados y difundidos una fotografía y un video con la imagen de Gilda Susana al momento de ser detenida, vulnerando así la presunción de inocencia. También durante la audiencia se difundieron algunos datos protegidos de la acusada. Además, el abogado de Gilda Susana considera que durante la audiencia del pasado viernes se realizaron comentarios altamente discriminatorios en agravio de la acusada, como el hecho de que por ser divorciada y no tener hijos, ameritaba que llevara el proceso en prisión. Ante estas y otras violaciones que considera el representante legal de la familia Lozoya, se cometieron en contra de Gilda Susana, el abogado solicita la intervención de la fiscal general de la República, Ernestina Godoy. Manuel, este es el reporte. Buenos días.
3: Gracias Héctor Bastida. Bueno, un juez federal vinculó a proceso a Jesús Gabriel Pérez Rodríguez por su posible participación en los delitos de asociación delictuosa y peculado. Además, le dictaron la prisión preventiva justificada y se concedió un mes de plazo para la investigación complementaria. Pérez Rodríguez es señalado por el gobierno federal de haber participado en la red de corrupción que realizó el desvío de más de 5,000 millones de pesos destinados al mantenimiento y obras de las prisiones federales cuando Genaro García Luna

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0: 6:23. 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
3: Seguimos en esta mañana, mañana de lunes, lunes 6 de julio de este 2026. Bueno, en el municipio de Nanchital, Veracruz, se están velando los restos de la periodista Roxana Guzmán Ramírez, a quien pues ella, hombres armados, la sacaron por la fuerza de su casa. Aquí le pasamos el video más de alguna ocasión, estos hechos del 2 de junio, y cuyos restos fueron identificados el pasado viernes por la Fiscalía de Veracruz. Además, se confirmó la detención de 8 personas relacionadas con estos hechos. Entre ellos, pues qué novedad, 3 policías municipales de Veracruz. Roxana será sepultada el día de mañana. Lidia López, nuestra compañera de Grupo Fórmula, allá en Veracruz. Te escuchamos con el reporte. Adelante, Lidia.
4: Manuel, buen día. Después de una semana, finalmente se confirmó el fallecimiento de la comunicadora Roxana Berenice Guzmán Ramírez. Te informó los detalles de lo que está dando a conocer su familia, quien confirmó la identificación de los restos de la periodista y anunciaron los servicios fúnebres que se realizarán en el sur de Veracruz. La velación comenzará este lunes 6 de julio a las 12 horas en el domicilio familiar ubicado en la calle Valderas número 3 de la colonia Lázaro Cárdenas, en el municipio de Nanchital. El martes 7 de julio a las 10 horas se oficiará una misa de cuerpo presente en la iglesia del centro de este municipio del sur de la entidad. Al término de la ceremonia, el cortejo se dirigirá al Panteón Santa Elena, donde se llevará a cabo la última despedida de la directora del portal Pulso Informativo del Sureste. Con esta información, Manuel, añado que de forma paralela a la confirmación de la muerte de la periodista, la Fiscalía General del Estado de Veracruz dio a conocer que hay 8 órdenes de aprehensión relacionadas con el homicidio de Roxana Guzmán. Entre los presuntos involucrados detenidos se encuentran Javier Iván, alias Delta 1, José del Carmen, alias Delta 7, y Luis Arturo, alias Delta 11, o El Pelón, señalados por la privación de la libertad. También fue vinculada Karen Montserrat, conocida como La Hiena. Así también, la Fiscalía emitió órdenes de aprehensión contra 4 personas que hasta el momento de los hechos eran policías municipales de Huatlán del Sureste. La familia Guzmán Ramírez agradeció las muestras de solidaridad, las oraciones y el acompañamiento recibido en estos momentos de duelo. En un mensaje que difundieron públicamente, expresaron que para quienes deseen acompañar los servicios funerarios, las familias

0: Y en los servicios funerarios, las familias han abierto la velación y la misa a amigos, colegas y ciudadanos. Manuel, estamos al pendiente sobre los avances que la Fiscalía General del Estado de Veracruz dé a conocer esta semana.
1: Pues sí. Muchas gracias. Gracias, Lidia. Lidia López, gracias por este reporte. Elementos de la Secretaría de Seguridad Ciudadana de la Ciudad de México detuvieron a 7 personas presuntamente vinculadas con el ataque a balazos ocurrido el 5 de abril del año pasado en contra de empleados del bar Alma en la colonia Lomas de Chapultepec, Alcaldía Miguel Hidalgo, donde 4 personas resultaron heridas. De los 7 detenidos, 6 son hombres y una mujer, cuyas edades van de los 21 a los 52 años de edad. Bueno, en otro tema, la Secretaría de Marina y la Secretaría de Relaciones Exteriores informaron que a través de la Armada de México ayer zarparon los buques de apoyo logístico Isla Holbox y el Huasteco con aproximadamente 2.003 cúbicos de víveres rumbo a Venezuela. Bueno, pues ahí están estos envíos, que debe ser el sexto envío de ayuda de nuestro país hacia Venezuela. Por cierto, personal de sanidad militar de la Secretaría de la Defensa Nacional, enviados por la misión humanitaria a Venezuela, salvaron la vida de un soldado venezolano a quien le realizaron una cirugía de emergencia apenas el 2 de julio, cuando acudió ante elementos del ejército mexicano por presentar un dolor agudo en el abdomen, habiendo sido diagnosticado por el capitán médico cirujano Rigoberto Aguilar Sánchez con un cuadro de apendicitis aguda. Fue operado con éxito. Bueno, pues qué bueno, allá están trabajando nuestros representantes, las Fuerzas Armadas. Bueno, ¿Qué dice el Imparcial de Sonora? El Imparcial de Sonora dice: el gobernador Durazo impulsa el programa de energía solar. Las primeras viviendas beneficiadas con el sistema Techos Solares para el Bienestar estarán en Hermosillo, donde el gobierno de Sonora va a iniciar la instalación de paneles solares para apoyar a las familias en condición de vulnerabilidad y disminuir hasta un 70% el costo de consumo de energía eléctrica. Así lo informó el gobernador. Bueno, seguimos revisando la prensa en la República Mexicana. El ABC, bueno, pues el ABC de Monterrey dice: tienen vía libre venta de cigarros ilegales. A ver, más de 200.000 fumadores en Nuevo León consumen cigarros de contrabando vendidos abiertamente en puestos y tiendas de área metropolitana. Confirma un recorrido, es un recorrido que está haciendo o que hizo ABC y que presenta sus resultados en la página 2. Ahí está alguna fotografía de todas las ofertas que hay sobre estos cigarros, los cigarros pirata, cigarros seguramente sin ningún tipo de verificación sanitaria. Vía libre, pues, es lo que dice para la venta de cigarros ilegales el ABC de Monterrey. En lo que tiene que ver con los debates, todos los debates, Inglaterra pone fin al sueño mexicano, los ingleses aprovechan un pésimo primer tiempo de México para ganarle 3-2 y echarlos de la justa. Bueno, pues ahí está, todos los debates, le digo, los 5 debates con este tema. Novedades de Yucatán, pues no que sí, bueno, pues sí, la fotografía está recurrente en diferentes periódicos del país, en por supuesto todos los periódicos que se editan desde la Ciudad de México para la República Mexicana. Bueno, pues ahí está, es lo que dice hoy, por ejemplo, el diario Novedades de Yucatán. En lo que tiene que ver con Vanguardia, bueno, Vanguardia dice: van contra 3 militares por meter huachicol. Es una nota que viene también, por ejemplo, en el periódico Reforma, está publicada entonces en el periódico Reforma y en el Vanguardia de Saltillo. La Fiscalía General de la República busca detener a 3 integrantes del ejército mexicano por su presunta participación en una red de contrabando de 144 millones de litros de hidrocarburo a través de la aduana de Matamoros, Tamaulipas, uno de los mayores casos de huachicol fiscal, investigados en el país, dice esta nota. De acuerdo con la carpeta de investigación de la Fiscalía Especializada en Delitos de Materia de Hidrocarburos, los militares señalados son los tenientes coroneles Armando Barrera Trujillo, Blas Pedro Sarabia García, quienes estuvieron al frente de la aduana en Matamoros entre el año 2024 y 2026. Hablamos ya de este sexenio, ¿eh? Ojo, este sexenio, el de Claudia Sheinbaum, así como el teniente de Policía Militar Jorge García,

0: subdirector de operaciones afuera aduanera del mismo recinto. Esto es lo que dice hoy. Entonces, van contra tres militares por meter huachicol. ¿Qué cosa? Vanguardia. En lo que tiene que ver con el AM de Guanajuato, pues sí, ahí estamos con esta información. Van contra militares por huachicol fiscal. Se está publicando también en esta, la misma información que le digo, se está publicando en el AM de Guanajuato, el diario de Chihuahua y el diario de Juárez. Van con la misma información, con la misma información, capturan a cinco guardias nacionales. ¿Por qué cree? Por secuestro y extorsión. Operaban en el aeropuerto local con todo y uniforme. Ahí está una fotografía, traen los sellos de los, del diario de Chihuahua, del diario de Juárez, cuando están ahí arrastrando a una persona, elementos de la Guardia Nacional. En dos intervenciones, cinco elementos de la Guardia Nacional adscritos al Aeropuerto Internacional Abraham González fueron detenidos y acusados de extorsión y secuestro exprés contra dos connacionales que arribaron a Ciudad Juárez la semana pasada procedentes de la Ciudad de México. ¿Qué cosa? Pues ahí está. Los detenidos son cuatro oficiales de la Guardia Nacional del aeropuerto, el jueves 2, el sábado 4, juez federal de control les impone prisión preventiva oficiosa, delitos de extorsión agravada, qué cosa, sancionada por el artículo 15, fracción 1, 16, fracción 6, 18, fracción 8, secuestro exprés, qué cosa. Y pues ahí están las personas a las que fueron detenidas en este trabajo del diario de Juárez, del diario de Chihuahua. Y el Hidrocálido, bueno, lanzan alerta por medicamentos oncológicos falsos, no se deben usar fármacos Vectibix y Darzalex. Repito, no se deben usar fármacos Vectibix y Darzalex. Es lo que parece en esta información, pues en lo que parece ser un reto, dice esta nota, abierto a las autoridades sanitarias y judiciales, la Comisión Federal para la Protección contra Riesgos Sanitarios hizo públicas un par de nuevas alertas sanitarias por falsificación de productos oncológicos cuyo uso representa un riesgo con el que se puede agravar la salud de las personas que reciben tratamiento contra el cáncer. Entonces, Vectibix y Darzalex es lo que dice el Hidrocálido. Vamos con la razón de Tampico, bueno, pues con amparos les aparece la medicina, pacientes denuncian desabasto de antirretrovirales en el Seguro Social y señalan que los fármacos solo se surten tras la presentación de los amparos. Pues sí, se amparan y están los medicamentos. Pues todavía esas reminiscencias, ¿no?, de esos problemas que hay para poder tener abasto de medicamentos. El diario de Colima es una serie de fotografías del partido de fútbol de ayer entre México e Inglaterra y con esto está despidiendo el Mundial para México el diario de Colima. Y el diario del Istmo, adiós, adiós amargo. México no soportó el poderío de Inglaterra, la selección de fútbol queda fuera del Mundial al caer con los ingleses en un reñido partido. Bueno, vamos hablando de mundiales, vamos a escuchar a Teodoro Serralde, director de Serralde Consultores Jurídicos, cómo protegerse ante las apuestas y fraudes digitales en temporada mundialista. Yo me imagino que va a bajar un poco la efervescencia ahora que México está fuera del Mundial, pero de todos modos ahí está este consejo. Teodoro, muchísimas gracias, buenos días.
1: Estimado Manuel, antes que nada te agradezco el espacio que amablemente me proporcionas. Te saludo con mucho gusto a ti y a todo tu auditorio. Mira, vivimos en la era digital en donde tenemos a la mano nuestros dispositivos digitales, mediante los cuales se nos facilita realizar actividades de apuestas a través de aplicaciones o sitios web de apuestas. Lo anterior es utilizado por los delincuentes que aprovechan el interés masivo para estas actividades en línea y así desplegar esquemas de fraude digital. Los delincuentes utilizan el phishing, que se trata de un sitio o enlace falso en donde se solicitan datos personales y de las tarjetas bancarias. A través de estos medios obtienen información con la cual pueden ingresar a sus cuentas y las vacían o realizan cargos indebidos a sus créditos. También el uso de deepfakes, con lo cual se clonan sitios oficiales de apuestas usando su imagen oficial y con ello confundir a las personas para que se consideren que se encuentran en aplicaciones autorizadas para realizar apuestas deportivas. Imagínate que con esos datos pueden vaciar tus cuentas de banco, pueden pedir créditos a tu nombre, pueden acceder a tus cuentas de correo electrónico y redes sociales, y hasta pueden suplir tu identidad. Usualmente cuando pasa esto, se contactan con tus conocidos y los extorsionan pidiendo dinero o permitiendo el acceso a muebles, inmuebles, para efecto de poder robarlos, obtenerlos o sustraerlos. Legalmente, las plataformas de apuestas tienen la obligación de proteger y resguardar la confidencialidad de nuestros datos personales, por lo que cualquier mal uso son responsables en materia civil o penal, pues el robo de datos personales está tipificado como un delito. La parte de responsabilidad principal es que tienen que mantener todas las medidas de seguridad necesarias para efecto de que no sean vulnerados estos sitios o clonados en perjuicio de sus usuarios. Como siempre, estimado Manuel, mi recomendación es la prevención. De preferencia, verificar que se trate de sitios web o aplicaciones debidamente autorizadas por la Secretaría de Gobernación. Revisar el dominio de las ligas a las que entramos, a efecto de corroborar que se trate de un permisionario real. No entrar a ligas enviadas en grupos de redes sociales o apuestas clandestinas, ni siquiera a la que nos envíen nuestros conocidos. Les voy a dar un tip. Si ven una apuesta muy atractiva y con mucha aparente facilidad de ganar, no la tomen. Es probable que se trate de un engaño y de un delincuente esperando que le transfieran sus datos personales. Lo mejor es disfrutar de este máximo evento mundial sin la necesidad de arriesgar en una apuesta, mucho menos en sitios electrónicos desconocidos. Desafortunadamente, Manuel, muchas de las personas que caen en este tipo de estafas desconocen el manejo de los sitios web o de las aplicaciones, lo cual conlleva a que desconozcan cuáles son sus características. Una cultura de prevención que evite ser engañados. Y las policías cibernéticas de los estados y de la federación son muy limitadas. Incluso muchos funcionarios públicos desconocen totalmente los términos de operación de los sitios web o de las aplicaciones. Requerimos mayor capacitación por parte de los servidores públicos y de estas instituciones de seguridad pública a efecto de que cuenten con mayores y mejores herramientas en el patrullaje para identificar este tipo de sitios web y sobre todo que tengan facultades para que los puedan bloquear. Muchas gracias, Manuel, por el espacio. Un fuerte abrazo a ti y a todo tu auditorio. Hasta luego.
0: Muchas gracias, Teodoro. A Teodoro Serralde, director de Serralde Consultores Jurídicos, precisamente con estos consejos. Son las 6:38 a.m. Juan Carlos Cruz, de una vez contigo, vámonos con los espectáculos. Hola.
2: Manuel, buenos días a ti y al auditorio. Luis Tomlinson se presentó ayer en Carolina del Norte ofreciendo un gran show. Sin embargo, lo que más llamó la atención fue que durante esta presentación el cantante transmitió en las pantallas del Spectrum Center el partido entre México e Inglaterra. Incluso en algunos videos difundidos en redes sociales se ve al ex One Direction festejando los goles de su selección. Tal y como lo mencionamos la semana pasada, el viernes Taylor Swift y Travis Kelce se casaron en el Madison Square Garden con una boda con temática de Jardín Encantado. Aunque aún no se han compartido fotografías oficiales, el recinto publicó en sus pantallas al exterior la frase «recién casados» para confirmar este matrimonio. Medios aseguran que la ceremonia fue oficiada por Adam Sandler y entre los invitados estuvieron Selena Gomez, Ed Sheeran, Sabrina Carpenter y hasta Paul McCartney, quien interpretó para los novios el tema de los Beatles, I Want to Hold Your Hand. Bad Bunny y J Balvin volvieron a reunirse sobre el escenario durante el segundo concierto que dio el Conejo Malo en París como parte de su gira Debí Tirar Más Fotos. La sorpresiva aparición de Balvin emocionó a todos los asistentes en la Defensa Arena. Ambos artistas interpretaron los éxitos Como un bebé, Qué pretendes y La canción, mientras que el colombiano también cantó en solitario sus temas Mi gente y Loco contigo. Hasta aquí los espectáculos, regresamos al estudio.
0: Muy bien, muchísimas gracias Juan Carlos Cruz. Bueno, vamos a ir a pausa y vamos a terminar de revisar la prensa en la República Mexicana. ¿Qué dice? Por ejemplo, el diario de Morelos, acusan choferes de rutas, abusos de concesionarios. Aumentan cuentas, ¿qué tal? Hasta el 50%. Operadores de la ruta 18 incluso se manifestaron e hicieron un paro de labores ante la inconformidad por las cuotas excesivas. Bueno, pues ahí está este trabajo. También la gobernadora por ahí en alguno de los momentos de las plazas públicas también viendo el partido de fútbol, el diario de Morelos. Lo mismo allá en el diario de Chiapas, Eduardo Ramírez Aguilar, en una explanada allá, en una plaza precisamente, más de 26.500 personas se reunieron en la explanada del estadio. Miren, Víctor Manuel Reina en Tuxtla Gutiérrez, el mandatario convivió con la gente, con niños, niñas, jóvenes, personas adultas que siguieron de principio a fin este intenso y reñido duelo mundialista. Es lo que dice hoy en primera plana el diario de Chiapas. Y finalmente La Voz de Michoacán destaca Alfredo Ramírez Bedoya, el gobernador de Michoacán, apoyo de la gobernadora Sheinbaum al estado. El gobernador afirma que la visita de la presidenta consolida el plan Michoacán para la paz y la justicia. Bueno, vamos a pausa. Son las 6:41 de la mañana. Hacemos un corte, volvemos. ¡Tierra!

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2: La presidenta de la mesa directiva del Senado, Laura Itzel Castillo, reveló que este miércoles la comisión permanente podría recibir una comunicación de la Secretaría de Economía sobre la situación actual que guarda el proceso de revisión del T-MEC. La Organización Internacional Médicos Sin Fronteras reportó un incremento significativo en las consultas de salud mental en Venezuela, tanto de damnificados como del personal sanitario. Advirtió que el duelo por pérdida, el fisiológico y patológico, podrían derivar en trastornos crónicos de ansiedad, depresión y estrés postraumático. El Mundial de Fútbol ha logrado neutralizar la polarización social, consideró Hugo Luis Sánchez Gudiño, académico de la FES Aragón de la UNAM. Precisó que posibilitó contrarrestar esa guerra entre el sector de clases media-alta y otro mayoritariamente popular, pues se detectó fraternidad de clases sociales durante los partidos.
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7: Bueno, pues ya estamos aquí en nuestra mesa deportiva en este lunes. Pues irremediablemente tenía que llegar el partido entre México e Inglaterra. Uno tenía que ganar, uno tenía que perder, esa es la regla, y a México le tocó perder, muchachos. Así que veo caras tristes, caras largas, no es para menos, ¿no? Betsabé Rosales, buenos días.
8: Muy buenos días, Manuel. Sí, y es que, mira, aparte de la derrota, tampoco hay que dejar de lado, pues, la realidad, ¿no? Hay que ubicar dónde está México y dónde está Inglaterra. Te enfrentaste a uno que está prácticamente top 4 mundial y no iba a ser nada fácil, ¿no? Tampoco es que tengamos super jugadores, ¿no? Como para que solo le hicieran la batalla. Se jugó, me parece que se le compitió de manera bastante decente, se pudo a lo mejor haber hecho algunas cosas y eso tampoco nos garantiza que se hubiera ganado, ¿no? Entonces me parece que dentro de lo que cabe, bueno, fue una buena participación de la selección mexicana. Evidentemente hay tristeza, a lo mejor hay enojo, pero pues es lo que hay, es lo que tenemos, ¿no? Aquí en México, compañeros Alfredo Juan.
9: Pues sí, a ver, buen día para todos. Yo creo que debemos de separarlo en tres fases, en tres claves.
10: Venga.
9: En primera, que son mejores. Eso es una realidad. Inglaterra es infinitamente superior a la selección mexicana y con eso no quiero decir que México es malo.
10: Ayer no se notó esa infinita diferencia.
9: No se notó.
10: Esa infinita superior.
9: Pero a lo que yo voy es que, por ejemplo, punto dos, errores puntuales. Errores puntuales que normalmente Inglaterra o potencias no cometen, ¿no? Con lo de Jorge Sánchez, Edson Álvarez en el tercer, cuando se marca el penal, es increíble cómo va a atacar la pelota, es increíble. Y luego las atajadas de Jordan Pickford, que hay que decir que no es un gran arquero, no se caracteriza por ser un arquero impresionante durante toda su carrera, pero ayer le saca dos atajadas impresionantes, goles cantados a Raúl Jiménez, que estaríamos hablando de otro resultado. Entonces, esas tres claves son parte fundamental de la derrota de la selección mexicana, que hay que decir, ayer compitió y compitió bastante bien. No somos de élite todavía, no creo que vayamos a llegar a ser potencia, pero sí se le compite bien a esos equipos.
10: Juan Leanda.
11: Tocayo, ¿cómo estás?
10: Tocayo,
11: buen
10: bienvenido.
11: Día. Alfredo Betsabé, buen día. Pues sí, efectivamente llegó la derrota, pero pues lo comentábamos fuera del aire, una derrota que, bueno, al menos para mí, no sabe tan amarga. El desempeño de la selección, la verdad es que muy bueno, una muy buena fase de grupos. ¿no? Pues sí, le compitió a un equipo top, ¿no? Sí. A los ingleses, y les compitió al tú por tú. Yo creo que lo que hay que destacar es esta nueva generación, ¿no? De jugadores con otra mentalidad, que ya traen otro chip y le pueden competir al que sea.
9: Yo creo que sí hay que destacar esa generación que nos ha sorprendido, sin duda alguna, que no creíamos en esta generación, pero yo sí creo que hay que ponerle foco un poco en la formación de futbolistas. ¿Por qué? Porque ese tipo de desatenciones vienen desde la formación del futbolista. No nada más creyendo y que ya estamos en primera división y ya estamos hechos. No, el desarrollo del futbolista no termina cuando llegas a primera división. Hay que seguirlo formando, hay que seguir creciendo y seguir desarrollando aptitudes. Entonces, el futbolista mexicano normalmente llega a primera división y se conforma. Ya estoy hecho. No, creo que esa formación hay que seguirla alimentando para que no tengamos este tipo de desatenciones ante potencias.
8: Y tampoco hay que dejar de lado que esta generación que surge de Gilberto Mora, de Mateo Chávez, la generación sub-20 pasada, digamos, se perdió los Juegos Olímpicos de París, fue prácticamente considerada una generación perdida, y de esa generación perdida sale Gil Mora, sale Mateo Chávez, y cuántos más no pudieron haber salido de esa generación, ¿no? Entonces fue un choque también para los federativos perder esos Juegos Olímpicos de 2020, de los Juegos de París, porque México además viene con medallas, ¿no? Prácticamente en Juegos Olímpicos, que es una etapa precisamente de formación donde aún no hay tanta diferencia con las grandes potencias mundiales, y es ese gran salto el que le termina costando siempre a México, ¿no? Con las grandes potencias. Mencionar que, bueno, continúa la actividad del Mundial y Estados Unidos y Bélgica protagonizan uno de los duelos más atractivos de los octavos de final de la Copa Mundial de la FIFA 2026, este 6 de julio en la ciudad de los norteamericanos llegan impulsados por su victoria ante Bosnia, mientras que Bélgica avanzó tras una espectacular remontada frente a Senegal. Se espera un partido muy equilibrado con las probabilidades de victoria igualitarias para ambos equipos, con figuras como Pulisic y McKinney por parte de Estados Unidos y De Bruyne y Lukaku por parte de Bélgica. 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
11: Y a propósito, perdón, de este encuentro entre Estados Unidos y Bélgica, bueno, pues el primer gran escándalo, ¿no? Del Mundial 2026. Donald Trump metiendo la mano para que le levanten la sanción a uno de los jugadores de su selección.
10: Estados Unidos.
11: Y Gianni Infantino, bueno, pues dice, sí, sí es el señor Trump, por supuesto que le levantamos el castigo. ¿Qué tal?
9: Sí, increíble, ¿no? A Balogun que terminó metiendo un planchazo y sí merecía la tarjeta roja, a mi parecer. Es casi la misma jugada que la de Lionel Messi, que Lionel Messi no fue expulsado, ¿no? Pero bueno, al final yo creo que hoy sentimos un poco de tristeza. Yo creo que enojo no tanto, y yo vi a la afición ayer salir del estadio, salir de los puntos en donde vieron el partido. Creo que la sensación es diferente de otros mundiales, totalmente. Creo que la de 2014, por ejemplo, contra Países Bajos, sí salimos enojados, salimos decepcionados porque teníamos prácticamente el pase. Aquí no teníamos el pase, esa es una realidad. Pero sí creímos que en algún momento podíamos llegar a ganarle a Inglaterra por el marco, por el panorama y por donde estábamos parados, ¿no? Nada más, creo que solo es tristeza, a mi parecer.
10: Y no cayeron los goles, tampoco cayeron los goles, ¿no? Porque como bien dicen, hubo oportunidades por parte del equipo mexicano, incesante, ¿no? Sí, fue incesante la presión, ¿no? Estaba echado para atrás Inglaterra, tocayo, no sé qué sabor te deja finalmente, porque pues ahora sí que ya de México no vamos a volver a hablar, ¿no? ¿Qué sabor te deja finalmente
11: pues
10: la
11: sí,
10: selección?
11: Yo,
10: ya lo resumías tú un poco
11: yo
10: sobre
11: reitero,
10: el tema,
11: o sea,
10: de fase
11: sí,
10: de grupos.
11: Es un magnífico desempeño. Repito, la derrota no es tan amarga. Sí, da como para la reflexión, ¿no? Sobre todo de quien va a continuar al frente de la selección, que en
10: Rafa
11: este caso
10: Márquez.
11: Es Rafa Márquez, pero también, ¿no? Ver que este Mundial es un escaparate impresionante. Y hablaban de la formación de los jugadores. Yo creo que muchos clubes a nivel internacional se fijaron en las grandes estrellas, en las nuevas figuras mexicanas, y se los van a llevar. y eso va a, pues, a servir muchísimo justamente para su formación y que tengamos otra cara, ¿no?, del fútbol mexicano.
8: Y ojo, porque bueno, Gilberto Mora ya estaba en la órbita, ¿no?, de clubes europeos. Se espera evidentemente que no regrese. Mateo Chávez ya está en los Países Bajos. Ojalá que haya más mexicanos. Y bueno, son esta ventana, esta vitrina mundial es tan intensa que, por ejemplo, Bocinha, ¿no?, de Cabo Verde, 40 años, y uno pensaría que ya no tendrá oportunidad. Impresionó a Lionel Messi y ya está Inter de Miami interesado en él.
9: No, yo no quiero en el Puebla. que se venga al Puebla. Hay una imagen increíble.
10: No le pierdes.
9: Sí, no le pierdo. Hay una imagen increíble al término del partido en donde Jude Bellingham, jugador del Real Madrid, se acerca a Gilberto Mora y le pide su camiseta y lo abraza. Es un gesto increíble por parte del futbolista inglés del Real Madrid. Y también hay que valorar un poco más al Estadio Azteca, ¿no? Al Estadio Ciudad de México, porque sale un jugador, Darburn, futbolista del Newcastle, y dice, es el mejor estadio en el que he jugado. El mejor, y él juega en Inglaterra, él juega en Wembley, él juega en cualquier tipo de estadios, en Manchester United, en Old Trafford. Entonces hay que destacar mucho y valorar al Estadio Azteca. Y también, finalmente, Jordan Henderson, jugador de Inglaterra, celebra, salta la valla y se rompe el brazo.
8: Y por cierto, también lo de Santi Jiménez, que ayer en la noche lo veíamos, ¿no? Fue llevado al hospital y por lo menos el primer reporte que arrojan es 15 para el jugador. Se podría perder de 4 a 8 semanas. Y esto es importantísimo, pues porque venía de lesión. Es justamente el pie lastimado el que venía de la cirugía. Y recordemos que en Italia no está tan seguro. Ha habido muchos rumores de que salga del Milán y viene en un muy mal momento esta lesión para Santi.
11: Rapidísimo. A ver, México entra, si no tengo mal el dato, en el lugar 14, ¿no?
9: Sí.
11: Al Mundial, sí. ¿En qué lugar podría colocarse después de esto?
9: Yo creo que en el lugar, está dentro de los 16, yo creo que en el lugar 14, 13, yo creo que va a quedar.
10: O sea, se va a mantener.
9: Yo creo que sí.
10: Muy bien. Pues muchas gracias, Bechabé.
8: Gracias, Manuel, muy buenas.
10: Muchas gracias, Juan Manuel.
11: Tocayo.
10: Buen día, Alfredo. Gracias. Muchísimas gracias. Gracias a usted por haber estado con nosotros en esta mañana, este arranque de semana. Mañana comenzamos en punto de las 5:30 a.m. Hacemos una pausa. Quédese en las frecuencias de Grupo Fórmula. Tenga buen inicio de semana, buen lunes y que le vaya muy bien.
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0: Hola, muy buenos días, tengan todos ustedes bienvenidos a Hablemos Hoy en este lunes 6 de julio de 2026, las 7 de la mañana en punto. Les habla Rodolfo José Cárdenas y como siempre es un inmenso placer poder comunicarnos a través de la 1150 AM y 96.1 FM. Y también como siempre me acompaña esta hora Salvador Hernández. Mi querido Sal, buenos días, ¿cómo amaneciste hoy?
1: Bien, aquí ya listos.
0: Qué bueno, mil gracias. Hoy tenemos un programa muy interesante, pero antes de entrar en detalles, queremos desearles a todos ustedes que tengan un precioso día. Nuestros mejores deseos para usted y los suyos. Y desde ya, mil gracias por continuar permitiéndonos ser parte de sus mañanas. Ahora mismo vamos a ofrecerles un adelanto de lo que estamos preparando en materia de noticias y regresamos con más. Hablemos Hoy.
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0: A continuación, los titulares de algunas de las noticias que estamos preparando para nuestro informativo. Un tribunal de apelación de Denver da un nuevo revés a la política migratoria del presidente Donald Trump. Asimismo, bomberos logran aumentar la contención del mayor incendio forestal de Colorado. De igual manera, médicos y otros expertos dan la voz de alarma para que se proteja a los niños de las muertes por ahogamiento durante esta temporada de verano. Y la División de Parques y Vida Silvestre de Colorado dice que este año la situación podría ser un poco diferente para quienes disfrutan de los espacios abiertos debido a algunos retos. A nivel nacional, un tribunal federal de apelaciones determina que ICE no podrá mantener detenidos a inmigrantes por más de 90 días. Y al menos unas 2 docenas de personas han fallecido en Estados Unidos a causa de la peligrosa ola de calor provocada por la crisis climática. A nivel de América Latina, la presidenta de México utiliza la conmemoración del 250º aniversario de la independencia de Estados Unidos para dejar un mensaje sobre la relación entre ambos países. Y el ministro de Información de Venezuela dice que la cifra de muertos a consecuencia de los terremotos sobrepasa ya los 3.000. Estas y otras noticias en solo momentos, aquí en Hablemos Hoy.
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0: Gracias, Salvador. 3 minutos después de las 7 de la mañana en este lunes 6 de julio. Temperatura en estos momentos en la ciudad de Denver es de 65 grados. Es una mañana que está algo nublada. Y así, al parecer, vamos a tener gran parte del día, o por lo menos veremos cielos parcialmente nublados a diferentes horas del día. Sin embargo, hoy nos están pronosticando una temperatura máxima de 97 grados Fahrenheit. Esta noche las mínimas en 66, y hasta ese momento hay solo un 5% de posibilidades de precipitación. Igualmente, el informe nos dice que tenemos una alerta sobre la calidad del aire, algo que podría comenzar después de las 4 de la tarde. Igualmente, nos están pronosticando ráfagas de viento de hasta 3 millas por hora. Una vez más, 65 grados es la temperatura en estos momentos en la ciudad de Denver. Nos preparamos entonces para las noticias, aquí en Hablemos Hoy.
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0: Un tribunal de apelación de Denver dio un nuevo revés a la política migratoria del presidente Donald Trump. Floribet Albarrán informa.
11: La Corte dictaminó que muchos inmigrantes detenidos por el ICE deben tener derecho a una audiencia de fianza antes de que se proceda a su detención y deportación. En julio del año pasado, ICE publicó unas directrices según las cuales se negaría a todos los inmigrantes indocumentados bajo custodia del ICE el derecho a una audiencia de fianza, pero el Tribunal de Apelación del Décimo Circuito de Denver dictaminó que estas directrices son ilegales. La probabilidad de que a alguien se le niegue la fianza o de que se le conceda una audiencia de fianza es elevada. Esta barrera se ha aplicado mediante instrucciones de los responsables de ICE a los agentes para que argumenten ante el Tribunal de Inmigración que los detenidos que se enfrentan a la deportación no tienen derecho a ser puestos en libertad bajo fianza si entraron a Estados Unidos en forma ilegal. Durante el último año, el proyecto de transparencia judicial de la Universidad de Denver ha observado cientos de audiencias en el centro de detención del ICE de Aurora. Los investigadores han constatado que existen grandes obstáculos para conseguir una audiencia de fianza y que cuando se programa una audiencia, a los detenidos se les niega la fianza en más del 76% de los casos. Dick McDonald, abogado de la organización ACLU Colorado, dijo que la decisión representa una gran victoria para miles de personas que se encuentran actualmente recluidas sin acceso a la fianza en centros de detención de inmigrantes, tanto en Colorado como en otros estados. Y agregó que estas personas tienen ahora derecho a que se celebren las audiencias de fianza que deberían dar lugar a la puesta en libertad de muchas de ellas tras meses de detención indebida por parte de ICE. Defensores de los inmigrantes reaccionaron a la sentencia de la Corte, indicando que esta deja claro que la administración Trump no puede modificar unilateralmente la ley ni establecer políticas ilegales que vulneren los derechos de los inmigrantes en el país y les nieguen la equidad fundamental y el debido proceso. Informó Floribet Albarrán, RNC, Unión Radio Noticias.
0: Bueno, en otras informaciones, el incendio de Aspen Acres, el mayor del estado en lo que va de la temporada, había arrasado más de 86 mil acres hasta la mañana de ayer domingo, pero los bomberos lograron ganar algo de terreno al aumentar la contención hasta el 13%. Unos 800 efectivos luchan contra las llamas. El incendio, que arde al suroeste de Pueblo, en los condados de Pueblo y Custer, ha destruido más de 180 edificios. Un equipo de evaluación de daños inspeccionó ayer casi todas las viviendas situadas a lo largo de la carretera 165, desde la carretera 96 hacia el sur hasta el lago Isabel. Varias zonas de los condados de Pueblo y Custer, incluidas las localidades de Beulah, Rye, San Isabel y Wetmore están sujetas a órdenes de evacuación desde ayer en horas de la tarde. El sheriff del condado Pueblo, David Lucero, indicó que más de 3.800 domicilios están sujetos a órdenes de evacuación, lo que afecta a unas 11.000 personas en los condados Pueblo y Custer. A partir de anoche, algunos tramos de las carreteras estatales 265, 78, 67 y 96 permanecían cerrados debido al incendio. El gobernador Jared Polis ha declarado verbalmente el estado de emergencia por catástrofe como respuesta al incendio, que es uno de los varios incendios forestales que arrasan en todo Colorado. Mientras tanto, se anunciaron nuevas evacuaciones debido al incendio Willow de 3.000 acres que arde al suroeste del lago Turquoise y al oeste de la ciudad de Leadville. Se ha ordenado a los residentes de las carreteras 11, 11A y el parque de trailers Lake Fork o de sus alrededores que abandonen la zona de inmediato, ya que el incendio, cuyo control es del 0% en este momento, amenaza con extenderse a la zona. Bueno, en más informaciones locales, después de que dos personas murieran el fin de semana en los reservorios Chatfield y Cherry Creek, médicos y otros expertos dan la voz de alarma para que se proteja especialmente a los niños. Las autoridades de salud señalaron que en los últimos años se ha observado un aumento en el número de niños que se ahoga en todo el país. Entre 4.000 y 5.000 estadounidenses se ahogan cada año, la mayoría adultos que fallecen en cuerpos de agua naturales como lagos, estanques o en el mar. Pero a nivel estadístico, el ahogamiento representa un peligro mucho mayor para los niños. Según estudios, el ahogamiento es la principal causa de muerte en niños de 1 a 4 años y una de las principales causas de fallecimiento en menores de 5 a 14 años. La tasa de ahogamiento es mayor en niños blancos del grupo de menor edad, pero mucho mayor en niños negros, indígenas y nativos de Alaska del grupo de mayor edad. El ahogamiento de niños muy pequeños ocurre a veces en bañeras, pero la mayoría sucede en piscinas o albercas. Las muertes infantiles accidentales por ahogamiento en Estados Unidos disminuyeron gracias en parte a campañas de concientización pública, mayor acceso a clases de natación y la adopción de leyes sobre cercas para piscinas. Sin embargo, la tendencia se revirtió debido a la pandemia de COVID-19 que interrumpió las clases de natación y los programas de capacitación de socorristas y contribuyó a una escasez de estos. Los inventores han reconocido la necesidad de medidas de seguridad acuática para niños y en años recientes han aparecido alarmas de inmersión que se activan si la pulsera que lleva a un niño se sumerge. No obstante, los fabricantes de estos dispositivos puntualizan que si bien pueden servir como un sistema de alerta adicional, no deben ser consideradas las principales medidas para mantener seguros a los niños. Pero y es bien sabido que Colorado es un destino fantástico, tanto para los visitantes como para quienes vivimos aquí. Y queremos disfrutar de un entorno diferente al de nuestro propio jardín. Esto incluye actividades recreativas veraniegas como acampar, pescar, hacer senderismo, montar en bicicleta, practicar paddle surf, hacer rafting y navegar. Sin embargo, este año la situación podría ser un poco diferente debido a algunos retos como la sequía y el riesgo de incendios. La División de Parques y Vida Silvestre de Colorado dice que es importante que la gente entienda que este verano va a ser diferente a los anteriores en el estado y hace hincapié en que es necesario que la gente tenga cuidado con el fuego. Hay 4 grandes incendios forestales activos en todo el estado que abarcan miles de acres. Varios condados han decretado restricciones contra incendios a nivel 2 debido al elevado riesgo de incendio, entre ellos los condados Douglas, Jefferson y Adams. Los incendios son devastadores y una sola chispa puede tener consecuencias realmente terribles para las comunidades locales, los vecinos, las familias y la belleza del Estado. Así que si usted cree que no debería encender un fuego, probablemente no debería hacerlo. Pero el riesgo de incendios forestales no es el único que puede afectar las actividades recreativas este verano. Algunos parques estatales han cerrado sus rampas para embarcaciones durante el resto de la temporada debido a los bajos niveles de agua. 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
0: Un tribunal federal de apelaciones determinó que el Servicio de Inmigración y Control de Aduanas, o ICE, no podrá mantener detenidos a inmigrantes por más de 90 días sin brindarles la oportunidad de comparecer ante un juez para solicitar una audiencia de fianza. Priscila Cabral Pérez informa.
13: La decisión emitida por un panel del Tribunal de Apelaciones del Quinto Circuito, con sede en Nueva Orleans, representa un cambio importante para miles de personas sujetas a procesos de deportación, especialmente en Texas, Luisiana y Mississippi, donde se concentra buena parte de los centros de detención migratoria del país. De acuerdo con información oficial, el fallo responde a una demanda presentada por dos ciudadanos mexicanos y un ciudadano hondureño, quienes permanecían detenidos bajo la interpretación adoptada por la administración Trump de una ley federal de inmigración que permite la detención obligatoria de ciertos extranjeros mientras se resuelven sus casos. Aunque el mismo tribunal había respaldado en febrero la interpretación del gobierno sobre la detención obligatoria, ahora aclaró que esa facultad no elimina las garantías constitucionales. La juez Leslie Southwick sostuvo que la quinta enmienda protege el derecho al debido proceso de todas las personas dentro del territorio estadounidense, independientemente de su nacionalidad. En contraste, el juez Corey Wilson emitió un voto disidente al considerar que la mayoría limita la autoridad que la Constitución concede al Congreso para legislar en materia migratoria. La resolución podría beneficiar a miles de inmigrantes detenidos por ICE, no solo en los tres estados antes mencionados, sino también a miles de inmigrantes de otros estados que son trasladados a prisiones en estos estados desde otras entidades, ya que establece que una vez transcurridos 90 días de detención, el gobierno deberá ofrecer una audiencia para que un juez determine si la persona puede enfrentar su proceso migratorio en libertad. La decisión llega en un momento en que distintos tribunales de apelaciones mantienen criterios encontrados sobre el alcance de la detención obligatoria de inmigrantes, lo que aumenta la posibilidad de que el máximo tribunal del país termine resolviendo el tema en los próximos meses. Informó Priscila Cabral Pérez, RNC Unión Radio Noticias.
0: Bueno, en otras informaciones, las detenciones realizadas por agentes del Servicio de Inmigración y Control de Aduanas el mes de junio aumentaron drásticamente en un periodo de 5 días. Según datos federales, las detenciones de ICE se dispararon hasta superar las 10.000 personas en ese periodo. Funcionarios federales indicaron que los líderes de la agencia habrían ordenado a altos funcionarios del Servicio de Inmigración que destinen más agentes para realizar arrestos. De acuerdo con los funcionarios, el presidente Donald Trump y su administración exigieron más arrestos, elevando la nueva cuota a 2.000 detenciones diarias, y los datos muestran que los agentes cumplen con esos objetivos. Las detenciones diarias prácticamente se duplicaron, pasando de los mil detenidos que se registraban cada día a principios de este año. Los agentes detuvieron a las personas durante controles rutinarios de inmigración, en controles de tráfico y simplemente en la calle. Las detenciones alcanzaron su punto máximo el sábado, cuando más de 2.400 personas fueron arrestadas. La población detenida en los centros de detención de la ICE aumentó en casi 4.000 personas, llegando a más de 63.000 la semana pasada. La administración Trump había celebrado anteriormente los aumentos repentinos en las detenciones, pero mantiene en secreto las últimas redadas y eso parece ser intencional. El secretario de Seguridad Nacional, Mark Wayne Mullen, quien reemplazó a Kristi Noem, se comprometió a llevar a cabo una campaña de aplicación de la ley más discreta. Abogados o abogados de inmigración denuncian que sus clientes son detenidos y arrestados, aparentemente al azar. Pero y al menos unas 2 docenas de personas han fallecido a causa de la peligrosa ola de calor provocada por la crisis climática que ha asolado amplias zonas de Estados Unidos con temperaturas récord. Mientras una enorme masa de aire caliente se cernía sobre la mitad oriental del país, el calor extremo afectó a millones de personas. Más de 20 estados han registrado temperaturas sofocantes superiores a los 100 grados Fahrenheit, lo que empañó las celebraciones del 250º aniversario de la independencia. Además, ayer domingo, más de 140 millones de personas seguían bajo alertas de calor activas en todo el país. Las autoridades de Nueva Jersey consideran que el calor extremo fue un factor determinante en la muerte de 22 personas en 10 condados de la zona, principalmente en el centro y el norte del estado. Muchas de estas personas fueron halladas en viviendas sin aire acondicionado, fuera de sus residencias, en la calle y en autos estacionados, según las autoridades. Las conclusiones preliminares llevan a los investigadores a creer que las muertes están relacionadas con el calor, aunque el médico forense jefe del estado de Nueva Jersey determinará posteriormente la causa exacta de la muerte de cada uno de ellos. El Servicio Meteorológico Nacional ha indicado que el aire fresco procedente del norte, que llegará en los próximos días, reducirá algunas de las temperaturas más extremas de la región, incluida Nueva Jersey. La final del Mundial de la FIFA está prevista para el 19 de julio en la ciudad de East Rutherford, en Nueva Jersey. Otras muertes relacionadas con el calor se han reportado en Illinois y Mississippi. Mientras Donald Trump pronunciaba su discurso durante las celebraciones empañadas por la lluvia en Washington, D.C., el sábado los servicios de emergencia de la capital habían atendido a 51 personas con problemas relacionados con el calor y 12 de ellas habían sido trasladadas a hospitales cercanos. Los científicos advierten que las olas de calor con temperaturas extremas son indicios de que el mundo debe reducir la contaminación por gases de efecto invernadero que está provocando la crisis climática global. Bueno, pasando ahora a noticias de América Latina. La presidenta de México felicitó al pueblo y al gobierno de Estados Unidos por los 250 años de su independencia, pero utilizó la misma conmemoración para dejar un mensaje sobre la relación entre ambos países. Alejandra Ospina informa.
14: La mandataria dijo que todas las naciones tienen derecho a ser libres e independientes. El mensaje ocurrió durante la entrega de apoyos de la pensión Mujeres Bienestar y en un momento en que México y Estados Unidos mantienen abiertas negociaciones sobre comercio y el futuro del tratado entre México, Estados Unidos y Canadá, el T-MEC. Aunque Sheinbaum no mencionó directamente una disputa específica con Donald Trump durante esa frase, el mensaje retomó uno de los principios que ha colocado en el centro de la relación bilateral, y es que la cooperación con Estados Unidos se mantiene pero sin renunciar a la independencia, la soberanía y la capacidad de México para tomar sus propias decisiones. El mensaje no fue presentado como una confrontación, pues la gobernante no anunció medidas contra Estados Unidos ni utilizó la conmemoración para romper el tono diplomático, Sin embargo, la referencia que los países tienen derecho a ser libres e independientes adquirió un significado político dentro de una relación en la que México busca mantener acuerdos económicos y de seguridad sin aceptar decisiones que considere contrarias a su soberanía nacional. El mensaje también ocurrió pocos días después de la primera revisión conjunta del T-MEC, realizada el pasado 1 de julio, y aún cuando Estados Unidos informó oficialmente que no aceptó renovar el tratado en su forma actual, eso no significa que el T-MEC haya terminado. Sheinbaum aseguró que el tratado se mantiene hasta el 2036 y explicó que durante los próximos años los tres gobiernos pueden acordar una extensión adicional. La relación entre México y Estados Unidos obliga a mantener dos caminos al mismo tiempo: la necesidad de conservar el diálogo con su principal socio comercial y mostrar que esa cercanía no significa subordinación, y la declaración de Sheinbaum durante el aniversario estadounidense resume ese equilibrio. Informó Alejandra Ospina, RNC, Unión Radio Noticias.
0: Pero en otras noticias de México, la presidenta Claudia Sheinbaum reiteró que la violencia contra las mujeres y la discriminación son inadmisibles y no se deben permitir en el país, días después de que se difundiera un video donde el exdirector de Pemex agrede a su esposa. La mandataria federal recalcó que las mujeres tienen derecho a vivir una vida libre de violencia, a educarse, a trabajar y a acceder a la salud. El 26 de junio, el exdirector de Pemex, Víctor González Padilla, fue evidenciado en redes sociales luego de que su esposa, María Felicia Jiménez, difundiera un video de cómo éste ejercía violencia en su contra. González había sido designado titular del Instituto Nacional de Electricidad y Energías Limpias en octubre pasado, y aunque rindió protesta, su llegada al cargo no se oficializó. Sheinbaum afirmó que ya no ocupará el puesto por la violencia ejercida contra su esposa. La mandataria federal recordó que su gobierno impulsa los centros libres dedicados a las mujeres, los cuales cuentan con asesoría legal, psicológica, de salud y asesorías para encontrar un empleo. Su función, dijo la mandataria, es contribuir a garantizar la libertad de las mujeres y protegerlas de discriminación y violencia. La jefa del Ejecutivo hizo un llamado a reconocer a las mujeres en la historia y también a las amas de casa o a las profesionalistas. Bueno, y el ministro de Información de Venezuela indicó que a 13 días de los devastadores sismos en esa nación, la cifra de muertos ya alcanza los 3.342 y los heridos suman 16.592. Hasta el momento, el doblete de sismos del 24 de junio, considerado como el más potente que ha afrontado esa nación en el último siglo, ha tenido 942 réplicas y ha provocado el colapso de 190 estructuras. Además, dejó sin vivienda a 17.345 personas, según el reporte oficial. El balance publicado por el gobierno añade que 6.462 personas han sido rescatadas, y aunque el paso de los días mengua las posibilidades de encontrar sus heridos, suman 16.592. Hasta el momento, el doblete de sismos del 24 de junio, considerado como el más potente que ha afrontado esa nación en el último siglo, ha tenido 942 réplicas y ha provocado el colapso de 190 estructuras. Además, dejó sin vivienda a 17.345 personas.

0: rescatada, si aunque el paso de los días mengua las posibilidades de encontrar sobrevivientes, la esperanza no se agota. La tragedia convocó a más de 3.200 rescatistas internacionales, con sus equipos caninos entrenados para la búsqueda y rescate de personas, algunos de los cuales fueron condecorados el sábado por la presidenta encargada, Delcy Rodríguez. El pueblo venezolano nunca olvidará la mano amiga que vino a atender, que vino a consolar, que vino a acompañar, afirmó Rodríguez en una ceremonia oficial en que despidió a los equipos de rescatistas del Reino Unido, Qatar, Francia, India, Barbados, Brasil y Argentina, previo a recibir la medalla Héroes de Venezuela. Según el gobierno, más de 140 naciones aportaron con ayuda humanitaria o equipos de rescate. El pueblo venezolano vive un duelo profundo, pero todavía hay esperanzas de familiares de encontrar personas con vida, añadió. 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
5: Gracias, gracias, Salvador. Tenemos en este momento 34 minutos después de las 7 de la mañana y como cada lunes a esta hora, tenemos nuestro segmento especial Vuela por Salud te informa. Y hoy nuestra invitada es Diana Pineda. Diana, buenos días, encantada de saludarte, bienvenida, ¿cómo estás?
6: Muy bien, gracias, un gusto nuevamente estar aquí en esta nueva semana contigo.
5: Qué bueno, muchísimas gracias. Hoy vamos a estar hablando acerca de algo muy importante y que tengo entendido es algo que afecta quizás mucho a los latinos en particular, debido, por supuesto, a nuestra dieta. Todo tiene su origen en la dieta, indudablemente. Y es que hoy vamos a estar hablando acerca precisamente de la glucosa. Y si me lo permites, quiero comenzar preguntándote exactamente qué es eso de la glucosa.
6: ¿Qué es la glucosa? Bueno, ahí vamos a empezar. La glucosa y qué relación tiene con el azúcar. La glucosa, pues comúnmente lo conocemos como, o lo decimos como el azúcar en la sangre. Y ahí es donde decimos, bueno, es que traigo alta el azúcar, traigo baja el azúcar, me bajó el azúcar, me subió el azúcar. Y pues nos estamos refiriendo a la glucosa. ¿Qué es la glucosa? Realmente la glucosa es el alimento de las células. Entonces la glucosa es necesaria. La glucosa sí viene, pues la mayoría de la parte, de todo lo que comemos. Entonces, a nosotros como lo explicamos en dos clases que tenemos muy bonitas, de hecho, bueno, de hecho son tres clases que tenemos muy relacionadas con la glucosa, que uno es para prevenir la diabetes, otro es para personas que ya tienen diabetes y otro habla muchísimo en general de todas las enfermedades cardiovasculares, que una de las enfermedades que afecta al corazón es la diabetes, así es que en eso sí somos como que uno de nuestros puntos más importantes en Vuela. Es que digamos que todo lo que tú comes, después de comerlo y procesarlo, tu estómago y demás, se lanza la glucosa. Todo el alimento se vuelve glucosa. ¿Okay? Entonces de ahí es donde después esta glucosa entra a nuestras células por medio de la insulina. La insulina es la que produce el páncreas. Entonces aquí es donde, bueno, recuerde que esto lo grabamos y lo pasamos por Facebook, así que puede ver ahí nuestros modelos, es que el páncreas es súper, súper importante para todo eso, porque digamos que yo como y entra todo el cargamento de glucosa a nuestro cuerpo, el páncreas en una persona que está funcionando bien su páncreas, el páncreas luego dice, ok, entraron 20 gotitas de glucosa, el páncreas lanza 20 gotitas de insulina. Okay. Entonces así, con esa insulina, la insulina digamos que es como la llavecita que abre las células y les dice, ok, ya llegó la comida, ya llegó la comida. Entonces toda esa glucosa entra a nuestras células y entrando a nuestras células va por todo nuestro cuerpo y es la manera que nuestro cuerpo se nutre. Entonces esa es la importancia entre la glucosa y la insulina.
5: Ya, si pudieras hacer una gráfica sobre la glucosa. ¿Cómo se vería la glucosa? Yo me lo imagino así como una miel así quizás fuerte o algo así por el estilo.
6: Sí, realmente así es como dicen, ¿no? Que la glucosa en nuestra sangre es como una melaza, ¿verdad?
5: Una melaza, eso.
6: Por eso es que dicen que traigo otra manera común que se dice es tengo la sangre espesa, ¿no? Que dices que tengo la sangre espesa, por eso tengo diabetes. Sí, de alguna manera sí, la sangre siempre cuando llega este cargamento de glucosa, nuestra sangre está espesa y la insulina es la que hace quitar esa glucosa de la sangre y la mete a las células. Entonces sí, las personas que no tienen insulina porque su páncreas no está funcionando de la manera adecuada, que es una de las cuestiones, que no hay suficiente insulina, pues si el cuerpo, digamos, que comió 50 gotitas equivalentes y nada más hay 20 gotitas, pues 30 se van a quedar en la sangre. Entonces, por eso es cuando dicen, traigo la sangre espesa o traigo la glucosa alta, es porque no alcanzó nuestro cuerpo, por la insulina que está teniendo, a meterlo a las células. Entonces, esa sangre sigue caminando por todo nuestro cuerpo, espesa, y es cuando empieza a causar los daños. También otra cosa por lo que la insulina puede ser que no estuvo ahí, es que sí existió la cantidad de insulina, pero también hay otra cuestión que pasa, que también va relacionada con la diabetes tipo 2, es que el cuerpo no reconoce a la insulina. Entonces, sí hay la insulina, pero esa llavecita para abrir las células, el cuerpo no la reconoce, entonces se queda esa glucosa en nuestra sangre porque la insulina o no había o no trabajó de la manera indicada en nuestro cuerpo.
5: Ya. Y, por ejemplo, ¿cómo uno puede controlar ese nivel de glucosa en el cuerpo, o en la sangre, mejor dicho, ¿no?
6: Bueno, una de las cosas que decimos, otra vez vuelve a la nutrición, es pues comer la cantidad necesaria de nuestro cuerpo, ¿no? Más y más estamos viendo que está habiendo casos de diabetes en personas de menor edad, porque pues sí, nuestro páncreas está hecho para un cierto número de gotitas en toda nuestra vida, y pues a veces el problema del sobrepeso, por eso es tan fuerte con la diabetes, ¿no? Porque pues el páncreas está forzado. Si el páncreas estaba hecho para lanzar 100 gotitas cada vez que comemos, pero yo estoy comiendo 200, pues obviamente el páncreas se va a acabar antes de tiempo. Entonces puede ser una de las cosas. Otra de las cosas también es la genética. Entonces, si es verdad que pues yo siempre digo que si yo, mi apellido es Pineda Reyes, si yo traigo el páncreas de los Reyes, no me tengo menos probabilidades de diabetes porque mis abuelos no tuvieron diabetes. Pero si yo tengo el páncreas de los Pineda, tengo más probabilidades de diabetes porque los Pineda sí tuvieron diabetes, ¿no? Okay. Pero como no sé cuál tengo, pues más me vale cuidarme, ¿no?
5: Claro.
6: Entonces sí tiene que ver también la genética, por eso es que si tienes una persona directa con diabetes a temprana edad, pues tiene que ver. Entonces viene otra vez en esto. También otro de los grandes problemas que tiene el problema de sobrepeso con la insulina es que como existe más grasa en el cuerpo, muchas veces la insulina no puede entrar a las células porque la grasa pues no se lo permite, ¿no? Entonces también tiene una relación muy alta de si tenemos más grasa de la que tiene nuestro cuerpo, es más difícil que la insulina pueda ayudar a quitar o a procesar, perdón, la glucosa.
5: Ya, porque hay niños que nacen y que ya tienen ese problema de la diabetes, ¿no? O sea que, bien sea por cuestiones de genética o, como dijo una vez un doctor, cuestiones de suerte o mala suerte, que tu páncreas entonces no funciona como debería funcionar, ¿verdad?
6: Sí,
5: acuérdate. ¿De eso se trata entonces?
6: Más o menos. Hay la diabetes tipo 1, que es la que conocemos también como diabetes infantil, que es lo que sucede, ¿no?
5: Okay.
6: Que las personas tienen este tipo de diabetes. La diabetes tipo 1 todavía está como que muchísimo en investigación. Sí, por ahorita se dice te ganaste la lotería, ¿no? Porque no tiene mucho que ver con la genética. Es una cuestión que la diabetes tipo 1 lo que pasa, y esto se me hizo bien interesante cuando me lo explicaron, es que pues las personas al nacer, su sistema inmunológico, de alguna manera algo le sucede que empieza a ver como que las células que producen la insulina, las destruyen.
5: Oh.
6: Sí, sí, es un factor como, pues recuerde que nuestro cuerpo, cuando ve, por ejemplo, un virus, ¿no? Que es como que ahí viene un virus, luego entra el sistema inmunológico y destruye al virus para que nosotros, pues, no nos enfermemos. Aquí lo que sucede con la diabetes tipo 1 es que algo le pasa a nuestro sistema inmunológico que destruye las células que producen la insulina. Entonces, esa es la diabetes tipo 1. Puede suceder también en personas adultas, de hecho lo vimos mucho durante el tiempo de COVID, que empezó a surgir este fenómeno en tu cuerpo, que de repente tu cuerpo destruyó las células de la insulina y por eso es la diabetes tipo 1. La diabetes tipo 1, pues sí son personas que necesitan insulina pues inyectada. ¿Por qué? Porque no tienen insulina. Su páncreas no produce insulina. Entonces ya gracias a la tecnología y demás, pues ya existen pues inclusive aparatitos, ¿verdad? Que ya los tienen conectados, que los ayudan a estarles regularizando la insulina cada vez que la están necesitando. La diabetes tipo 2 Es así, es cuando lo que les platicaba, que es que el páncreas deja de procesar suficiente insulina o el cuerpo deja de reconocer la insulina. Y eso sí tiene que ver con la herencia, con la genética o también pues con el estilo de vida.
5: Ya. Entonces, por ejemplo, ¿no? La glucosa causa la diabetes entonces.
6: El exceso de glucosa.
5: El exceso de glucosa causa la diabetes, entonces hay que tener mucho cuidado. Yo he escuchado que, por ejemplo, dicen, no, está en la etapa de prediabetes.
6: Así es.
5: ¿Qué quiere decir eso exactamente?
6: La prediabetes, y ese es un programa también que nosotros tenemos, de hecho nosotros les hacemos los exámenes de A1C, que es el examen que te hacen en la sangre, que te dice dónde se encuentra tu glucosa.
5: Ajá.
6: Prediabetes es que ya estamos empezando a ver que el páncreas no está pudiendo, ¿ok? Ajá. Que la cantidad de insulina que estás teniendo no está relacionada con la cantidad de glucosa que está entrando a tu cuerpo. Entonces, la prediabetes a veces decimos, está un poquito elevada, pero no tanto. Eso quiere decir que ya está elevado tu número de glucosa que se está quedando en tu sangre, pero no a nivel que ya se considera diabetes. Ese, a mi punto de vista, es el punto más importante, porque ahí está demostrado que una de las cosas es que si tú bajas del 5 al 7% de tu peso, puedes regresar a valores normales. Entonces tu cuerpo te está avisando, ya no puedo, bájale. ¿Y qué es? Okay. Que es que el páncreas sí está produciendo insulina, pero por una razón, o sea por el nivel de grasa, no la está pudiendo procesar, o porque la cantidad que estás comiendo, el páncreas no lo está logrando. Mm. Pero si bajas la cantidad de comida y bajas de peso, puedes regresar a valores normales. Entonces estás en esa línea que tú decides, si no cambias tus hábitos, vas a caer en la diabetes. Ya. Pero si cambias tus hábitos, puedes regresar a valores normales. Ya. Esa es la prediabetes.
5: Hablando de la diabetes, entonces, por ejemplo, esas personas que nunca van al médico, que no se hacen nunca un examen, ¿es posible, por ejemplo, para ellas decir, ups, esto hay algo aquí que no anda bien? Uh-huh. ¿Hay algunos síntomas, por ejemplo, de la diabetes, algo así que te pueda decir, hey, uh-huh, hazte un examen por si acaso?
6: Sí, los exámenes, pues muchas veces, cuando ya está en niveles de altos niveles de glucosa que ya podemos identificar, algunas personas tienen síntomas, algunas no.
5: Okay.
6: Pero sí se fijan, una tiene que ver la edad, ¿no? Ya cuando tenemos más de 40 años y vamos al doctor, pues lo primero que dicen es vamos a checar sus niveles de glucosa. Más aún, si llegamos y decimos, ¿sabe qué? Como que estoy yendo a orinar muy seguido, eso vamos a checar qué está pasando, ¿no? También viene mucho con la sed, ¿no? Si tenemos mucha sed, también mucho con el cansancio, con la pérdida de la vista. Entonces, puede haber unas cuestiones que nos dicen que puede ser que la glucosa esté elevada. Sin embargo, nuevamente, más en los de prediabetes, nosotros estamos en las ferias, andamos por todas las ferias de salud haciendo el examen de A1C, y la verdad, el 80% de las personas que salen con prediabetes ni lo sabían, ¿no? Y mucho es si usted tiene sobrepeso y tiene más de 40 años de edad, casi ya estamos hablando de una prediabetes. Entonces, pues es muy fácil pues realmente caer en esos niveles, también con el nivel de estrés que estamos viviendo, y no es el sentirte culpable o el sentirte que mejor no lo sé, que mucha gente dice, mejor ni me digas, porque si voy al doctor, dicen que estoy enfermo. Cuando estás en prediabetes, todavía tu cuerpo no se está dañando. Cuando ya estás en diabetes, que también hemos encontrado mucha gente con diabetes que no lo sabía, pues esa glucosa al quedarse en tu sangre, como decíamos, es como una melaza, empieza a causar daños en tu cuerpo.
5: Ya. Hablando precisamente de los daños, ¿cuáles son algunas de las complicaciones, de los daños que pueden, no, causarle la diabetes a tu organismo?
6: Bueno, ahí es donde pues muchas personas lo han escuchado, que nos da miedo la diabetes porque decimos pues amputaciones o ceguera o problemas de riñón. Es cierto, pero recuerde algo, no es por tener diabetes, es por tener la glucosa alta. ¿Okay? Entonces, personas que tienen diabetes pero tienen la glucosa regulada por medio de medicamento están previniendo que se dañe su cuerpo. esa glucosa al seguir caminando como melaza, porque no tiene la insulina que hace el páncreas o porque no tienen el medicamento que necesitan, si hace mucho daño. Entonces, sí, la glucosa elevada en el cuerpo, es cierto, causa problemas de circulación. Pues por lo menos que es una melaza, pues no llega hasta el dedo gordo, ¿no? Entonces ahí es donde vemos que personas que tienen esta condición de tener la glucosa alta, pues tienen que tener mucho cuidado con sus pies. ¿Por qué? Porque pierden también la sensibilidad. Entonces, normalmente, pues nosotros traes una uña enterrada, pues luego dices, ¡ay, me duele! Pero a las personas, cuando no es así, pues no lo sienten. Entonces, ya cuando lo sienten, pues ya están teniendo problemas que desafortunadamente puede llegar hasta la gangrena, ¿verdad? Entonces, puede llegar a la cuestión hasta de las amputaciones. Esa es la razón. También, el no tener la glucosa controlada causa problemas en el riñón, porque acuérdense que el riñón es el último que está filtrando. Entonces, cuando al riñón le tiene que llegar la sangre ya sin glucosa, pero cuando le llega con glucosa porque no pudo entrar a las células, pues lo tapa o lo perfora y es donde empieza a haber los problemas o necesidades de diálisis, ¿no? O de trasplantes de riñón. También hay problemas con la ceguera, que le llaman el ojo rojo, ¿verdad? Que igual al ojo le afecta muchísimo esa glucosa alta y pues puede causar inclusive que perdamos la vista. También puede causar coágulos que pueden llevar a un derrame cerebral. Entonces, sí, o también coágulos que se pueden ir al corazón. Entonces, sí, la glucosa descontrolada, la glucosa a niveles pues altos, causa mucho, mucho daño a nuestro cuerpo.
5: Oh, qué terrible esto, realmente. Uh-huh. Ahora, yo me imagino que esto se puede prevenir, ¿no? Uh-huh. De alguna manera, por supuesto, ¿no?
6: Claro, sí. Pues una es sabiendo dónde se encuentran tus niveles de glucosa. Entonces, nosotros invitamos a que si usted tiene un doctor, pues le pregunte. Si no, nuevamente nos puede hablar al 1-888-SISALUD, 1-888-747-2583, o en el Facebook, Vuela por Salud. Nosotros hacemos este examen de manera gratuita, de hecho, porque es lo que queremos. ¿Dónde está tu glucosa? ¿Verdad? Y de ahí, si está en niveles de prediabetes, pues, ¿qué puedes hacer para no caer en la diabetes? Si está en niveles de diabetes, nos ayudamos a encontrar una clínica. Y también puede ser, y ahí quiero pasar ese mensaje, personas que ya tienen diabetes, es cierto que quizá pueden controlarla con la dieta y el ejercicio, porque si bajas de peso puede ser que se controle, pero depende de dónde esté. Quizá tu páncreas ya no hace nada de insulina, entonces no es tu culpa. Aunque bajes de peso, vas a necesitar la medicina o vas a necesitar esa insulina, que creo que hay mucho mito de la insulina te deja ciego. No es la insulina la que te deja ciego, es la falta de insulina. Claro. Y quizá ya fue demasiado tarde, ¿no? Que decimos que mi abuelita, cuando empezaron a poner insulina, es cuando le quitaron una pierna o perdió un riñón, porque ya fue demasiado tarde. Entonces, no es la insulina, es la falta. O mucha gente dice, no te tomas el medicamento porque te vas a volver adicto. No es adicto. El medicamento para la diabetes no te cura, te controla, claro, ¿no? Entonces, una vez que te lo dan, ya nunca te lo quitan, quizá. Si el problema que tenías es que la insulina no la estaba identificando tu cuerpo, necesitas esa medicina que te ayuda a que tu cuerpo la identifique. Entonces, a veces no te están dando insulina, te están dando medicina para que el cuerpo reconozca la insulina, o te están dando medicina para que el cuerpo le recuerde al páncreas, muévete, muévete, muévete, y el páncreas produzca la insulina. Hay muchísimos tipos diferentes de tratamientos para la diabetes.
5: Ya. Te quería preguntar acerca de riesgos, ¿no? Uh-huh. Por ejemplo, una persona que de repente su papá o su mamá hayan tenido diabetes, ¿podría estar en riesgo entonces? Uh-huh. ¿Y qué otros riesgos podría tener una persona para desarrollar diabetes, la tipo 2 que uh-huh. hemos estado hablando, ¿no?
6: Uh-huh. Sí, nosotros también hacemos la prueba de riesgo para tener diabetes, y si tener más de 40 años, ya como que le pones una palomita, ¿no? ¿Por qué? Porque pues tu páncreas ya tiene más de 40 años. Tener sobrepeso, como lo platicábamos, ya te pones otra palomita, ¿ok? ¿Por qué? Pues porque ya lo que platicaba de la relación con la grasa y también pues la cantidad que tiene que estar trabajando tu páncreas. Alguien de familia inmediata. Si tu papá o tu mamá o tu hermano tiene diabetes, también ya tienes otra palomita. ¿Por qué? Porque puede ser que pues tu páncreas no salió de buena calidad por cuestión genética. Mi familia es de descendencia latina. También los latinos y también, bueno, los African Americans o los asiáticos tenemos más probabilidades de diabetes que otros. Entonces, como digo, el páncreas latino no salió de buena calidad, ¿ok? Entonces, es otra de las cuestiones que ya tenemos una palomita. También algo importante es la diabetes gestacional. La diabetes gestacional es el tipo de diabetes que es dentro de la tipo 2 que nos da a algunas mujeres durante el embarazo. Entonces son las mujeres que dicen durante el embarazo tuve diabetes. Esa es la única diabetes que sí se quita. Las demás se controlan, pero no se quitan, ¿no? Mucha gente dice tuve diabetes, pero ya no tengo. No, ya la tienes controlada, sea por tu dieta, tu ejercicio o por el medicamento. La gestacional sí se quita sola en muchas mujeres. ¿Por qué? Porque básicamente es que el cuerpo no pudo con el bebé, ¿ok? Entonces pasa que el cuerpo de alguna razón en el embarazo causó problemas para que el páncreas produciera la insulina o para que el cuerpo reconociera la insulina. Eso sí, cuando nace el bebé se quita la diabetes gestacional. Sin embargo, hay muchas probabilidades que se vuelva diabetes tipo 2. Entonces las mujeres que tuvieron diabetes gestacional puede ser que en 10 años más o menos se vuelva diabetes tipo 2 o desafortunadamente muchas se quita la gestacional pero se quedan con diabetes tipo 2 y mucho también tiene que ver el sobrepeso.
5: Esa que mencionas, la diabetes gestacional, ¿qué tantas posibilidades hay de que una persona, una mujer en este caso, la desarrolle?
6: Eso también es ganarse la lotería, ¿no? Ok, es mucho, te tiene que ver con eso. Por eso sí, pues todas las mujeres que pasamos por ese proceso, lo que nos están checando cada mes es el azúcar, ¿verdad? Okay. Cada mes vamos, nos toman una muestra de orina y checan dónde se encuentra nuestro azúcar y también la presión arterial, porque son dos de las cosas que son pues dos condiciones que pueden elevarse mucho, la presión arterial o la cuestión del azúcar.
5: Ya. Hablando del azúcar, creo haber leído en algún lado, y no sé si esto te lo he preguntado antes, de que el azúcar, no solo el azúcar es responsable de la diabetes.
6: 100%, 100%, sí. Mucha gente dice, porque comes dulces te va a dar diabetes, ¿verdad?
5: Porque tengo mucho postre y tal.
6: O mucha gente dice, yo ni como dulce, yo ni como azúcar, ¿y por qué me dio diabetes? La realidad es que no es el azúcar. La única cosa es, bueno, acuérdense que hemos platicado de esto anteriormente, que el azúcar lo que tiene es que da una cantidad de calorías sin nutrición. Entonces, lo que sucede es que las personas que tienen diabetes, como decía, todo lo que comemos se vuelve glucosa. Te comes un pastel de chocolate, la poquita insulina que tiene tu páncreas la está usando para el pastel de chocolate. Y no te estás nutriendo. Entonces, es donde dicen, las personas con diabetes no pueden comer cosas azucaradas. No, porque estamos tratando que la insulina sea tomada, sea del páncreas o sea de quien sea, se utilice para pues las calorías con nutrición. Y acuérdense también que el azúcar directamente, que no tiene, que decimos que es calorías vacías, dan un trancazo de energía. Entonces suben demasiado la glucosa. Entonces lo que hace es que la glucosa esté completamente incontrolable, ¿verdad? Porque va para arriba, para abajo, va para arriba, para abajo. Entonces nuestro cuerpo normalmente, el páncreas puede, comes, va para arriba, no comes, va para abajo, comes, va para arriba, comes, va para abajo. Para una persona que tiene diabetes y está tratando el doctor de controlarla, pues le es muy difícil cuando estamos teniendo estos trancazos de azúcar.
5: Ya. De allí viene la importancia de revisar, ¿no?, el etiquetado de las cosas que compramos, ¿no? Porque una de las cosas que yo me fijo, ¿no?, es que dice sugar, por ejemplo, 7 gramos, ¿no? Luego dice added sugar, otros 7 u 8 gramos más, entonces estamos hablando ya de 14, 15 gramos de azúcar, ¿no?
6: Exactamente.
5: So, ese azúcar añadido es lo que quizás debemos evitar bastante cuando estamos comprando algo en particular y estamos revisando la etiqueta, ¿no?
6: Exactamente, y sería todos, porque muchos podemos a las pobrecitas personas que tienen diabetes, es tú no, y yo sí. No, pues como que tú no, yo sí. Si todos comiéramos como debemos, que es lo que se vuelven forzados las personas que tienen diabetes, no tendríamos estos problemas. Pero sí es cierto, checar las etiquetas es muy importante porque pues todo lo que comemos tiene azúcar, pero como usted dice, una es propio de, como la fruta, ¿no? La fruta sí es una de las cuestiones que tienen más azúcar, y a veces nos estamos peleando con la pobrecita manzana o con el pobrecito plátano, pero sí nos estamos comiendo algo que ni nos dimos cuenta que tenía mucho azúcar, ¿no? Entonces hay cosas que no sabemos que tienen azúcar y que le agregaron el azúcar, o solo creemos que el azúcar es el azúcar blanca, pero no, las cosas ya tienen azúcar, igual como pasa con el sodio, ¿verdad? Con la sal.
5: Sí. No, esto es impresionante, ¿no? Porque pues, muchas veces puedes no tener herencia, sin embargo, como tú dices, boletito de lotería ganador y ahí tienes la enfermedad. Pero mencionabas que se puede controlar también con medicamentos y también de forma natural.
6: Bueno, el hecho de que todas las personas cuando tienen diabetes, ¿verdad?, los ponen a hablar con un nutriólogo y los ponen a hacer ejercicio. ¿Por qué? Porque pues sí, de alguna manera entre menos comas y más bajes de peso, más tu insulina va a trabajar sola, ¿no? Okay. Entonces eso sí, ahora hay personas que como apenas están llegando, y ahí depende de tu edad y de otras condiciones, por eso es que dicen, a mi hermana la están controlando la diabetes solo con dieta y ejercicio, y a mí no, mi doctora fuerzas quiere que tome medicamento. Puede tomar una otra opinión de otro doctor, claro que sí lo puede hacer, pero también puede ser que su hermana no tiene presión arterial y usted sí, ¿ok? O su hermana no tiene 60 años y usted sí. Entonces tiene que ver los factores de riesgo, ¿no? Entonces eso es bien importante, que no todos los casos de diabetes se van a tratar de la misma manera. Tienen que ver qué otras cosas están sucediendo en tu salud. También, si tu diabetes o tu insulina tu glucosa está en números de diabetes, pero todavía en un nivel que los doctores consideran que se puede bajar con dieta y ejercicio, te van a poner en dieta y ejercicio y no te van a dar medicamento. Pero si están en un nivel que no se va a poder bajar con dieta y ejercicio, pues sí es necesario medicamento. También puede ser que te den medicamento al principio y si sí hiciste la dieta y si sí hiciste el ejercicio, va a bajar tu azúcar. Entonces puede ser que te lo quiten, pero todo eso va de la mano de hablar con el doctor para ver dónde se encuentra y si es posible o no es posible.
5: Muy importante. ¿Cómo cada cuánto recomiendas tú que una persona se haga, por ejemplo, este examen para determinar cómo estoy en el caso de probabilidades de
6: diabetes? Bueno, el A1C, lo que tiene muy bonito y que es increíble, es que checa dónde está tu glucosa por los últimos 3 meses. Okay. Porque el otro, que es la prueba que se hace nada más en el dedo, te dice cómo estuvo tu glucosa ayer. Entonces mucha gente dice, ay, es que ayer comí tamales. Pues sí, sí puede ser, ¿no? Sí puede ser que ayer comiste mucho y por eso está saliendo alta. Pero el A1C no. El A1C no importa que ayer comiste tamales o que ayer te moriste de hambre para que hoy saliera bien. Te dice el comportamiento de tu glucosa en los últimos 3 meses. Checa cuánta glucosa están cargando tus células. Entonces ahí es donde ven, ¿no? En 3 meses tú has tenido la glucosa alta o tú la has tenido bien. Entonces el A1C no se puede hacer, de hecho, en menos tiempo porque saldría igual. Nosotros lo hacemos cada 3 meses. Pero eso es para personas que están saliendo altas en glucosa. Para las personas que salen en valores normales, y obviamente hay que hablar con su doctor, normalmente no lo hacen una vez al año si ya tenemos más de 40 años. En personas que son menores y no tienen factores de riesgo, quizá no se los hacen.
5: Ya. Estaba viendo, ¿no?, en las notas de este taller que ustedes ofrecen, que inclusive tienen recetas.
6: Sí.
5: Que la gente puede seguir y para comer de una manera saludable.
6: Sí, ¿no? Eso es lo que me encanta del programa que tenemos, que no nada más es teoría, sino es práctica, de una manera cultural y entendiendo los niveles de estrés que vivimos. Entonces, denos la oportunidad de platicar con usted, porque sí, es como no nada más come bien, pues ya todos sabemos que tenemos que comer bien y que tenemos que ir al doctor y que tenemos que hacer ejercicio. ¿Y cómo le hago? ¿Por dónde empiezo? Pues esa es nuestra misión en Vuela, ayudarte a encontrar dónde podemos empezar y dar esos pequeños pasitos que podemos hacer cada día para empezar a cuidar nuestra salud.
5: Ya, qué bien. Entonces, regresando a los exámenes, ustedes hacen el examen y es totalmente gratuito. lo hacen solamente cuando están afuera, precisamente en ese tipo de misiones, o la gente inclusive puede venir a las oficinas de ustedes. ¿Tienen ese servicio también aquí?
6: Sí, también lo tenemos aquí, por eso es importante que nos chequen el Facebook, ahí va a encontrar cómo se puede inscribir, también nos puede llamar por teléfono. No estamos todo el tiempo de 9 a 5 haciendo estudios, pero sí tenemos aproximadamente 2 días que estamos en la oficina haciendo los estudios, o en las ferias de salud, o también, pues todo no nada más es hacerse el estudio ya, sino es hacerse el estudio y de ahí les ayudamos a referirlos a educación o a referirlos a un doctor, ya, para que realmente podamos salir adelante.
5: Qué bien. Esto es muy interesante, indudablemente. Toda la información la consigue usted en la página de Vuela por Salud. Denle un like, por favor. Y aproveche todos estos programas, todos estos servicios, información, talleres que ofrece Vuela por Salud. Realmente es muy importante aprovechar los recursos que existen en este momento. Qué bueno, Diana, como siempre, muchísimas gracias. Te agradezco mucho, ¿no?
6: No, gracias a usted por tener esta plática con nosotros. Y seguiremos hablando para que de una u otra manera pues tengamos la mayor educación, que tengamos información y de ahí tomar nuestras decisiones.
5: Y recordar todo lo que estamos escuchando, ¿no? Para nuestro bien.
6: Así es.
5: Gracias otra vez.
6: De nada.
5: Un placer.
6: Hasta pronto.
7: Muy bien, ahora las noticias aquí en Hablemos.
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15: Un tribunal de apelación de Denver dio un nuevo revés a la política migratoria del presidente Donald Trump. Floribeth Albarrán informa.
16: La Corte dictaminó que muchos inmigrantes detenidos por el ICE deben tener derecho a una audiencia de fianza antes de que se proceda a su detención y deportación. En julio del año pasado, ICE publicó unas directrices según las cuales se negaría a todos los inmigrantes indocumentados bajo custodia del ICE el derecho a una audiencia de fianza, pero el Tribunal de Apelación del Décimo Circuito de Denver dictaminó que estas directrices son ilegales. La probabilidad de que a alguien se le niegue la fianza o de que se le conceda una audiencia de fianza es elevada. Esta barrera se ha aplicado mediante instrucciones de los responsables de ICE a los agentes para que argumenten ante el Tribunal de Inmigración que los detenidos que se enfrentan a la deportación no tienen derecho a ser puestos en libertad bajo fianza si entraron a Estados Unidos en forma ilegal. Durante el último año, el proyecto de transparencia judicial de la Universidad de Denver ha observado cientos de audiencias en el centro de detención del ICE de Aurora. Los investigadores han constatado que existen grandes obstáculos para conseguir una audiencia de fianza y que cuando se programa una audiencia, a los detenidos se les niega la fianza en más del 76% de los casos. Dick McDonald, abogado de la organización ACLU Colorado, dijo que la decisión representa una gran victoria para miles de personas que se encuentran actualmente recluidas sin acceso a la fianza en centros de detención de inmigrantes, tanto en Colorado como en otros estados. Y agregó que estas personas tienen ahora derecho a que se celebren las audiencias de fianza que deberían dar lugar a la puesta en libertad de muchas de ellas tras meses de detención indebida por parte de ICE. Defensores de los inmigrantes reaccionaron a la sentencia de la Corte indicando que esta deja claro que la administración Trump no puede modificar unilateralmente la ley ni establecer políticas ilegales que vulneren los derechos de los inmigrantes en el país y les nieguen la equidad fundamental y el debido proceso. Informó Floribeth Albarrán, RNC, Unión Radio Noticias.
7: Bueno, en otras informaciones, el incendio de Aspen Acres, el mayor del estado en lo que va de la temporada, había arrasado más de 86 mil acres hasta la mañana de ayer domingo, pero los bomberos lograron ganar algo de terreno al aumentar la contención hasta el 13%. Unos 800 efectivos luchan contra las llamas. El incendio que arde al suroeste de Pueblo, en los condados de Pueblo y Custer, ha destruido más de 180 edificios. Un equipo de evaluación de daños inspeccionó ayer casi todas las viviendas situadas a lo largo de la carretera 165, desde la carretera 96 hacia el sur hasta el lago Isabel. Varias zonas de los condados de Pueblo y Custer, incluidas las localidades de Beulah, Rye, San Isabel y Wetmore, están sujetas a órdenes de evacuación desde ayer en horas de la tarde. El sheriff del condado Pueblo, David Lucero, indicó que más de 3.800 domicilios están sujetos a órdenes de evacuación, lo que afecta a unas 11.000 personas en los condados Pueblo y Custer. A partir de anoche, algunos tramos de las carreteras estatales 265, 78, 67 y 96 permanecían cerrados debido al incendio. El gobernador Jerry Polis ha declarado verbalmente el estado de emergencia por catástrofe como respuesta al incendio, que es uno de los varios incendios forestales que arrasan en todo Colorado. Mientras tanto, se anunciaron nuevas evacuaciones debido al incendio Willow de 3.000 acres que arde al suroeste del lago Turquoise y al oeste de la ciudad de Leadville. Se ha ordenado a los residentes de las carreteras 11, 11A y el parque de trailers Lake Fork o de sus alrededores que abandonen la zona de inmediato, ya que el incendio, cuyo control es del 0% en este momento, amenaza con extenderse a la zona. Bueno, en más informaciones locales, después de que dos personas murieran el fin de semana en los reservorios Chatfield y Cherry Creek, médicos y otros expertos dan la voz de alarma para que se proteja especialmente a los niños. Las autoridades de salud señalaron que en los últimos años se ha observado un aumento en el número de niños que se ahoga en todo el país. Entre 4.000 y 5.000 estadounidenses se ahogan cada año, la mayoría adultos que fallecen en cuerpos de agua naturales como lagos, estanques o en el mar. Pero a nivel estadístico, el ahogamiento representa un peligro mucho mayor para los niños. Según estudios, el ahogamiento es la principal causa de muerte en niños de 1 a 4 años y una de las principales causas de fallecimiento en menores de 5 a 14 años. La tasa de ahogamiento es mayor en niños blancos del grupo de menor edad, pero mucho mayor en niños negros, indígenas y nativos de Alaska del grupo de mayor edad. El ahogamiento de niños muy pequeños ocurre a veces en bañeras, pero la mayoría sucede en piscinas o albercas. Las muertes infantiles accidentales por ahogamiento en Estados Unidos disminuyeron gracias en parte a campañas de concientización pública, mayor acceso a clases de natación y la adopción de leyes sobre cercas para piscinas. Sin embargo, la tendencia se revirtió debido a la pandemia de COVID-19 que interrumpió las clases de natación y los programas de capacitación de socorristas y contribuyó a una escasez de estos. Los inventores han reconocido la necesidad de medidas de seguridad acuática para niños y en años recientes han aparecido alarmas de inmersión que se activan si la pulsera que lleva a un niño se sumerge. No obstante, los fabricantes de estos dispositivos puntualizan que, si bien pueden servir como un sistema de alerta adicional, no deben ser consideradas la principal medida para mantener seguros a los niños. Pero y es bien sabido que Colorado es un destino fantástico, tanto para los visitantes como para quienes vivimos aquí. Y queremos disfrutar de un entorno diferente al de nuestro propio jardín. Esto incluye actividades recreativas veraniegas como acampar, pescar, hacer senderismo, montar en bicicleta, practicar paddle surf, hacer rafting y navegar. Sin embargo, este año la situación podría ser un poco diferente debido a algunos retos como la sequía y el riesgo de incendios. La División de Parques y Vida Silvestre de Colorado dice que es importante que la gente entienda que este verano va a ser diferente a los anteriores en el estado. Y hace hincapié en que es necesario que la gente tenga cuidado con el fuego. Hay 4 grandes incendios forestales activos en todo el estado que abarcan miles de acres. Varios condados han decretado restricciones contra incendios a nivel 2 debido al elevado riesgo de incendio, entre ellos los condados Douglas, Jefferson y Adams. Los incendios son devastadores y una sola chispa puede tener consecuencias realmente terribles para las comunidades locales, los vecinos, las familias y la belleza del estado. Así que si usted cree que no debería encender un fuego, probablemente no debería hacerlo. Pero el riesgo de incendios forestales no es el único que puede afectar las actividades recreativas este verano. Algunos parques estatales han cerrado sus rampas para embarcaciones durante el resto de la temporada debido a los bajos niveles de agua. 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
7: Un tribunal federal de apelaciones determinó que el Servicio de Inmigración y Control de Aduanas, o ICE, no podrá mantener detenidos a inmigrantes por más de 90 días sin brindarles la oportunidad de comparecer ante un juez para solicitar una audiencia de fianza. Priscila Cabral Pérez informa.
17: La decisión emitida por un panel del Tribunal de Apelaciones del Quinto Circuito, con sede en Nueva Orleans, representa un cambio importante para miles de personas sujetas a procesos de deportación, especialmente en Texas, Luisiana y Mississippi, donde se concentra buena parte de los centros de detención migratoria del país. De acuerdo con información oficial, el fallo responde a una demanda presentada por 2 ciudadanos mexicanos y un ciudadano hondureño, quienes permanecían detenidos bajo la interpretación adoptada por la administración Trump de una ley federal de inmigración que permite la detención obligatoria de ciertos extranjeros mientras se resuelven sus casos. Aunque el mismo tribunal había respaldado en febrero la interpretación del gobierno sobre la detención obligatoria, ahora aclaró que esa facultad no elimina las garantías constitucionales. La juez Leslie Southwick sostuvo que la quinta enmienda protege el derecho al debido proceso de todas las personas dentro del territorio estadounidense, independientemente de su nacionalidad. En contraste, el juez Corey Wilson emitió un voto disidente al considerar que la mayoría limita la autoridad que la Constitución concede al Congreso para legislar en materia migratoria. La resolución podría beneficiar a miles de inmigrantes detenidos por ICE, no solo en los 3 estados antes mencionados, sino también a miles de inmigrantes de otros estados que son trasladados a prisiones en estos estados desde otras entidades, ya que establece que una vez transcurridos 90 días de detención, el gobierno deberá ofrecer una audiencia para que un juez determine si la persona puede enfrentar su proceso migratorio en libertad. La decisión llega en un momento en que distintos tribunales de apelaciones mantienen criterios encontrados sobre el alcance de la detención obligatoria de inmigrantes, lo que aumenta la posibilidad de que el máximo tribunal del país termine resolviendo el tema en los próximos meses, informó Priscila Cabral Pérez, RNC Unión Radio Noticias.
7: Bueno, en otras informaciones, las detenciones realizadas por agentes del Servicio de Inmigración y Control de Aduanas el mes de junio aumentaron drásticamente en un periodo de 5 días. Según datos federales, las detenciones de ICE se dispararon hasta superar las 10.000 personas en ese periodo. Funcionarios federales indicaron que los líderes de la agencia habrían ordenado a altos funcionarios del Servicio de Inmigración que destinen más agentes para realizar arrestos. De acuerdo con los funcionarios, el presidente Donald Trump y su administración exigieron más arrestos, elevando la nueva cuota a 2.000 detenciones diarias. Y los datos muestran que los agentes cumplen con esos objetivos. Las detenciones diarias prácticamente se duplicaron, pasando de los mil detenidos que se registraban cada día a principios de este año. Los agentes detuvieron a personas durante controles rutinarios de inmigración, en controles de tráfico y simplemente en la calle. Las detenciones alcanzaron su punto máximo el sábado, cuando más de 2.400 personas fueron arrestadas. La población detenida en los centros de detención de la ICE aumentó en casi 4.000 personas, llegando a más de 63.000 la semana pasada. La administración Trump había celebrado anteriormente los aumentos repentinos en las detenciones, pero mantiene en secreto las últimas redadas y eso parece ser intencional. El secretario de Seguridad Nacional, Mark Wayne Mullen, quien reemplazó a Kristi Noem, se comprometió a llevar a cabo una campaña de aplicación de la ley más discreta. Abogados o abogados de inmigración denuncian que sus clientes son detenidos y arrestados, aparentemente al azar. Pero y al menos unas 2 docenas de personas han fallecido a causa de la peligrosa ola de calor provocada por la crisis climática que ha asolado amplias zonas de Estados Unidos con temperaturas récord. Mientras una enorme masa de aire caliente se cernía sobre la mitad oriental del país, el calor extremo afectó a millones de personas. Más de 20 estados han registrado temperaturas sofocantes superiores a los 100 grados Fahrenheit, lo que empañó las celebraciones del 250º aniversario de la independencia. Además, ayer domingo, más de 140 millones de personas seguían bajo alertas de calor activas en todo el país. Las autoridades de Nueva Jersey consideran que el calor extremo fue un factor determinante en la muerte de 22 personas en 10 condados de la zona, principalmente en el centro y el norte del estado. Muchas de estas personas fueron halladas en viviendas sin aire acondicionado, fuera de sus residencias, en la calle y en autos estacionados, según las autoridades. Las conclusiones preliminares llevan a los investigadores a creer que las muertes están relacionadas con el calor, aunque el médico forense jefe del estado de Nueva Jersey determinará posteriormente la causa exacta de la muerte de cada uno de ellos. El Servicio Meteorológico Nacional ha indicado que el aire fresco procedente del norte, que llegará en los próximos días, reducirá algunas de las temperaturas más extremas de la región, incluida Nueva Jersey. La final del Mundial de la FIFA está prevista para el 19 de julio en la ciudad de East Rutherford, en Nueva Jersey. Otras muertes relacionadas con el calor se han reportado en Illinois y Mississippi. Mientras Donald Trump pronunciaba su discurso durante las celebraciones empañadas por la lluvia en Washington, D.C., el sábado, los servicios de emergencia de la capital habían atendido a 51 personas con problemas relacionados con el calor y 12 de ellas habían sido trasladadas a hospitales cercanos. Los científicos advierten que las olas de calor con temperaturas extremas son indicios de que el mundo debe reducir la contaminación por gases de efecto invernadero que está provocando la crisis climática global. Bueno, pasando ahora a noticias de América Latina. La presidenta de México felicitó al pueblo y al gobierno de Estados Unidos por los 250 años de su independencia, pero utilizó la misma conmemoración para dejar un mensaje sobre la relación entre ambos países. Alejandra Ospina informa.
18: La mandataria dijo que todas las naciones tienen derecho a ser libres e independientes. El mensaje ocurrió durante la entrega de apoyos de la pensión Mujeres Bienestar y en un momento en que México y Estados Unidos mantienen abiertas negociaciones sobre comercio y el futuro del tratado entre México, Estados Unidos y Canadá, el T-MEC. Aunque Sheinbaum no mencionó directamente una disputa específica con Donald Trump durante esa frase, el mensaje retomó uno de los principios que ha colocado en el centro de la relación bilateral, y es que la cooperación con Estados Unidos se mantiene, pero sin renunciar a la independencia, la soberanía y la capacidad de México para tomar sus propias decisiones. El mensaje no fue presentado como una confrontación, pues la gobernante no anunció medidas contra Estados Unidos ni utilizó la conmemoración para romper el tono diplomático. Sin embargo, la referencia que los países tienen derecho a ser libres e independientes adquirió un significado político dentro de una relación en la que México busca mantener acuerdos económicos y de seguridad sin aceptar decisiones que considere contrarias a su soberanía nacional. El mensaje también ocurrió pocos días después de la primera revisión conjunta del T-MEC, realizada el pasado 1 de julio, y aún cuando Estados Unidos informó oficialmente que no aceptó renovar el tratado en su forma actual, eso no significa que el T-MEC haya terminado. Sheinbaum aseguró que el tratado se mantiene hasta el 2036 y explicó que durante los próximos años los tres gobiernos pueden acordar una extensión adicional. La relación entre México y Estados Unidos obliga a mantener dos caminos al mismo tiempo: la necesidad de conservar el diálogo con su principal socio comercial y mostrar que esa cercanía no significa subordinación, y la declaración de Sheinbaum durante el aniversario estadounidense resume ese equilibrio. Informó Alejandra Ospina, RNC, Unión Radio Noticias.
7: Bueno, en otras noticias de México, la presidenta Claudia Sheinbaum reiteró que la violencia contra las mujeres y la discriminación son inadmisibles y no se deben permitir en el país, días después de que se difundiera un video donde el exdirector de Pemex agrede a su esposa. La mandataria federal recalcó que las mujeres tienen derecho a vivir una vida libre de violencia, a educarse, a trabajar y a acceder a la salud. El 26 de junio, el exdirector de Pemex, Víctor González Padilla, fue evidenciado en redes sociales luego de que su esposa, María Felicia Jiménez, difundiera un video de cómo éste ejercía violencia en su contra. González había sido designado titular del Instituto Nacional de Electricidad y Energías Limpias en octubre pasado, y aunque rindió protesta, su llegada al cargo no se oficializó. Sheinbaum afirmó que ya no ocupará el puesto por la violencia ejercida contra su esposa. La mandataria federal recordó que su gobierno impulsa los centros libres dedicados a las mujeres, los cuales cuentan con asesoría legal, psicológica, de salud y asesorías para encontrar un empleo. Su función, dijo la mandataria, es contribuir a garantizar la libertad de las mujeres y protegerlas de discriminación y violencia. La jefa del Ejecutivo hizo un llamado a reconocer a las mujeres en la historia y también a las amas de casa o a las profesionalistas. Bueno, y el ministro de Información de Venezuela indicó que a 13 días de los devastadores sismos en esa nación, la cifra de muertos ya alcanza los 3.342 y los heridos suman 16.592. Hasta el momento, el doblete de sismos del 24 de junio, considerado como el más potente que ha afrontado esa nación en el último siglo, ha tenido 942 réplicas y ha provocado el colapso de 190 estructuras. Además, dejó sin vivienda a 17.345 personas, según el reporte oficial. El balance publicado por el gobierno añade que 6.462 personas han sido rescatadas, y aunque el paso de los días mengua las posibilidades de encontrar sobrevivientes, la esperanza no se agota. La tragedia convocó a más de 3.200 rescatistas internacionales con sus equipos caninos entrenados para la búsqueda y rescate de personas, algunos de los cuales fueron condecorados el sábado por la presidenta encargada, Delcy Rodríguez. El pueblo venezolano nunca olvidará la mano amiga que vino a atender, que vino a consolar, que vino a acompañar, afirmó Rodríguez en una ceremonia oficial en que despidió a los equipos de rescatistas del Reino Unido, Qatar, Francia, India, Barbados, Brasil y Argentina, previo a recibir la medalla Héroes de Venezuela. Según el gobierno, más de 140 naciones aportaron con ayuda humanitaria o equipos de rescate. El pueblo venezolano vive un duelo profundo, pero todavía hay esperanzas de familiares de encontrar personas con vida, añadió. 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
3: Gracias, Salvador. Tenemos 28 minutos después de las 8 de la mañana en este lunes 6 de julio. Temperatura en estos momentos en la ciudad de Denver es de 74 grados. Ya el sol se deja ver con todo su esplendor. Sin embargo, el informe dice que es posible que tengamos cielos parcialmente nublados a diferentes horas del día. Sin embargo, las temperaturas máximas van a estar hoy rondando los 97 grados, 66 durante la noche y solo hay hasta este momento un 5% de posibilidades de precipitación. El informe también nos da una alerta sobre la calidad del aire a partir de las 4 de la tarde aproximadamente. También nos están pronosticando a eso de las 2 o después de las 2 son ráfagas de viento de hasta 5 millas por hora. Mañana un día similar, también muy parecido al de hoy. Las temperaturas bajan ligeramente a 93 posiblemente, entre 93 y 95 durante el día, 66 durante la noche. Y hasta este momento hay un 15% de posibilidades de precipitación. Ya para el miércoles, al parecer, nos llega algo de humedad en horas de la tarde. Las temperaturas siempre van a estar por encima de los 90 grados. Así que, pues se avecinan días realmente bastante calientes. Hay que tomar las debidas precauciones, indudablemente. Y esperemos que ese pequeña humedad pueda llegar el miércoles, como lo dice el informe climático. Una vez más, 74 grados es la temperatura en estos momentos en la ciudad de Denver. Vamos a hacer una pausa y nos preparamos para recibir a nuestro siguiente invitado especial, aquí en Hablemos Hoy.
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4: Gracias, Salvador. Tenemos 34 minutos después de las 8 de la mañana en este lunes 6 de julio. Y como cada lunes nos acompaña nuestra compañera Priscila Cabral Pérez. Pris, buenos días, gusto saludarte. Bienvenida, ¿cómo estás?
5: Muy bien, muchas gracias. Encantada de acompañarnos. ¿Y usted cómo está?
4: Bien, bien, afortunadamente. Es un placer tenerte en el programa. Y hoy vamos a tener un invitado muy especial. Nos vamos a trasladar en vivo hasta Venezuela para conversar con el abogado Carlos Casanova. Ya ha estado en otras oportunidades en nuestro programa. Él no solamente es abogado y ex parlamentario nacional, también es periodista y una persona muy reconocida y con quien vamos a estar hablando acerca de la situación actual en Venezuela después de estos terribles terremotos, ¿no?
5: Exactamente, terrible todo lo que está pasando y pues es de gran importancia escuchar de alguien que está ya, como usted dice, un experto, un abogado, periodista, que me interesa mucho saber su punto de vista.
4: Ya, exactamente. Así que vamos en un segundito más, vamos a buscar ese contacto para conversar con él, indudablemente, sobre esta situación actual, que parece que cada vez tiende, ¿no?, a empeorar. Ya sobrepasan los 3.300 fallecidos y aumenta el número de heridos y personas sin hogares. Es terrible la situación, ¿no?
5: Sí, la verdad es que muy, muy, muy triste la situación, especialmente para un país que ha pasado por tanto, ¿no? Y además se ha visto la falta, pienso yo, de apoyo y también pues de acción del gobierno del país. De Venezuela, no sé qué es lo que ha sucedido. Eso es lo que me encantaría escuchar de Carlos, ¿verdad? ¿Cómo están actuando los líderes? ¿Qué es lo que se espera y qué es lo que deberían de estar haciendo según él para reconstruir el país y lo más rápido posible?
4: Ya. No, exactamente pienso lo mismo. Han habido muchas protestas de ciudadanos. Sin embargo, y algo que me sacó a mí, como dicen, me sacó de onda, ¿no?, es el hecho de que Estados Unidos dice que no, que las autoridades están haciendo un maravilloso trabajo, ¿no? Entonces uno se pregunta, bueno, ¿quién está mintiendo, no? ¿El gobierno de Estados Unidos o está mintiendo la gente que se está quejando en estos momentos? En fin, es una situación sumamente difícil y dolorosa, indudablemente. Hoy tuvimos una nota en la que precisamente el sábado ya se despidieron de Venezuela algunos de los rescatistas internacionales que llegaron al país. Sin embargo, la gente sigue trabajando, sigue todavía con esperanzas, ¿no?, de encontrar familiares, ¿no? Es terrible esta situación, indudablemente. Hay gente que se queja, que dice, estamos trabajando con las manos porque el gobierno ni siquiera nos ofrece palas para poder trabajar, ¿no? Entonces, es muy difícil la situación. Ya está Carlos con nosotros directamente desde San Cristóbal, la capital del estado Táchira, en el occidente del país. Carlos, buenos días, encantado de saludarte. Bienvenido, ¿cómo estás?
6: Buenos días, Rodolfo. A ti, a la vasta audiencia, una bendición. Siempre atentos.
4: Bueno, muchas gracias a Carlos. Como te mencionaba, me acompaña mi copresentadora Priscila Cabral Pérez, está con nosotros también. Y pues nos da mucho gusto que hagas espacio para conversar con nosotros. Hablaba precisamente con Priscila que realmente preocupa mucho la situación actual del país a raíz de estos terremotos. Imagínate, si antes la situación estaba difícil, ahora imagínate, ¿no? Terrible, ¿no? Cuéntanos qué está pasando realmente en estos momentos en el país.
6: Bueno, un saludo a Priscila también, que te acompaña con gusto también. Fíjate, el punto es el siguiente: son dos terremotos con una diferencia de algunos segundos. Por supuesto, la devastación es prácticamente una devastación de un estado. La cantidad de edificios que han caído pasan de 800, de 200, 300 edificios. Ahora bien, esta tragedia superó la capacidad operativa del estado. Es ahí donde está el primer problema. Supera la capacidad operativa del estado. Y en consecuencia de ello, al superarla, pues entonces surge la descoordinación, la desmovilización política y, por supuesto, la frustración en los ciudadanos. Los rescatistas, por ejemplo, han venido declarando que no tienen coordinación de nada. Los rescatistas de los países llegan, van a sectores porque es bastante amplio la zona del desastre. Van, pero sin coordinación. Entonces no hay una coordinación sobre la emergencia. Por supuesto que esto genera mayores problemas, porque la ayuda humana que ha llegado, cubre apenas el 10% del total de lo que implica la tragedia, de lo que implica todo el derrumbe. No obstante, hay tecnología que se ha venido usando, de tecnología de punta en materia de sobrevuelos, etcétera, ver los temas térmicos de calor, pero la zona es muy, muy, muy amplia, considerando que estamos hablando de edificios que han caído. Todavía, milagrosamente, se han conseguido personas todavía vivas ayer, después ya llevamos 10 días. Entonces, ahí es donde está el primer problema. El primer problema que existe es El Estado no respondió a tiempo, no ha respondido todavía desde el punto de vista de ejercer una coordinación efectiva, y efectivamente pues los grupos que han llegado de todos los países pues andan haciendo su trabajo. Desde el punto de vista del análisis al interior de lo que sucede con el gobierno, pues por supuesto que es un problema que va desnudando aún más la incapacidad para el propio ejercicio de gobierno.
4: Ya.
6: Hay dos hechos que son reveladores. Por ejemplo, la Delcy Rodríguez ha dicho, por ejemplo, que la mayor cantidad de viviendas y de edificios que han caído son privados. Bueno, y eso es lógico. El Estado es el que menos viviendas ha hecho. Pero ha adicionado al discurso un elemento de carácter político. Ella dice que los edificios privados han tenido entonces una falta en las normas de seguridad. Ahora bien, y dice que va a abrir una averiguación sobre ello. Ahora, el punto es que si hay edificios construidos en violación a la norma, no menos cierto es que los responsables de la violación es la corrupción de aquellos gobiernos que tienen la obligación de que se cumpla. No obstante, cuando uno revisa, por ejemplo, lo que sucedió en el complejo urbanístico Hugo Chávez, que son 192 edificios, solamente quedaron en pie tres, precisamente por utilizar materiales que no eran, precisamente eran materiales muy, muy livianos, sin anclajes sobre tierras que no eran firmes. Entonces incorporan un tema político para tratar de escudarse y imputarle responsabilidades a otros sectores, cuando lo cierto es que el punto es que la tragedia sobrepasó las capacidades del Estado y todavía hoy no existe una coordinación que eficientemente pueda decir por dónde se va a andar. De ahí es porque entonces la sociedad salió y rebosó las capacidades del gobierno en la respuesta. Por ejemplo, tú, Rodolfo, que eres del Táchira, la primera ayuda humanitaria que llegó a Caracas del interior del país fue la del Táchira.
4: Ya.
6: ¿Verdad? Entonces, sí, todo el mundo, las universidades y la iglesia, son las dos instituciones que quedaron levantadas en este proceso revolucionario y son los que salieron a ser centros de acopio y fueron los que organizaron todo ese impresionante proceso de recolección de ayuda humanitaria. Sin lugar a dudas, el apoyo internacional no se ha dejado, no ha estado presente desde el principio. Pero entonces la sociedad salió y respondió. Donde no había gobierno, había sociedad tratando de resolver los primeros temas. Y efectivamente, por ejemplo, nosotros todavía aquí en el Táchira hoy estamos enviando camiones de ayuda humanitaria. Entonces estamos en una situación muy disminuida, porque el paso del tiempo va a ir determinando lo que todavía no hemos visto. Y como son vastos terrenos de territorios del Estado, de muchísimos edificios caídos, muchos edificios caídos, incluso Caracas tiene no menos de 80 edificios que quedaron con daños estructurales severos, más los que se cayeron. Solamente en Caracas hay 60 fallecidos. En el estado La Guaira todavía no se puede sacar la cuenta, pero van más de 15.000 heridos. Entonces, hay una situación bastante complicada. Los hospitales que se han instalado en el sitio son hospitales de la comunidad internacional, por cierto. Vale decir, el primer hospital que se ha debido montar es el de la Fuerza Armada Venezolana, pero no fue así. Es gracias al impulso de los gobiernos que han instalado con sus equipos de rescate y equipos militares que han llegado para instalar hospitales en la zona del desastre. Wow. Es ahí donde está básicamente Rodolfo el problema.
4: Ya, Pris.
5: Sí, muchas gracias, Carlos, por compartir esa información. Muy muy lamentable todo esto, y como menciona, por lo general parece que el pueblo es el que salva al pueblo, y ya van varios días y al parecer el gobierno del Estado simplemente no está siendo eficiente. Antes de que se sumara al programa, Carlos, estábamos mencionando, Rodolfo y yo, a Estados Unidos, y usted también escribió un artículo en el que menciona a Estados Unidos como un país que tutela a Venezuela, ¿verdad? Entonces le quería preguntar, ¿cuál ha sido hasta ahora el rol de Washington? ¿Cuál cree usted que debería ser el rol de Estados Unidos para reconstruir a Venezuela? Y pues, ¿qué dice de quién es? ¿Y hasta qué punto se debe involucrar sin poner en riesgo la soberanía de Venezuela? Son tres preguntas.
6: Bueno, claro, no te preocupes, Priscila. Fíjate, el primer punto es que la incapacidad del Estado venezolano fue de tal naturaleza que el propio aeropuerto internacional Simón Bolívar, incluso su pista, quedó inutilizada. Y al paso del tiempo, pues el Estado venezolano no tenía la posibilidad o no dispuso arreglarlo, y vino precisamente Estados Unidos, el Comando Sur, con técnicos, etcétera, y la rehabilitaron de una noche para la mañana siguiente. Entonces, ahí vemos nosotros lo que es una capacidad de respuesta técnica profesional frente a una profunda improvisación. Aquí es importante destacar lo siguiente. Lo que está sucediendo en el manejo de esta tragedia es falta de profesionalismo. Cuando nosotros apreciamos la magnitud de la tragedia y la respuesta, tenemos que decir entonces que la comunidad internacional debe estar clara que cuando se necesitó una pala, no la había, cuando se necesitó un pico tampoco, cuando los rescatistas necesitaban tener guantes, no tenían. Entonces la gran pregunta es, ¿este gobierno gobierna a quién? Este gobierno gobierna para, porque si las instituciones que están por debajo del gobierno, en la práctica no están, tienen sus competencias vaciadas y sin presupuestos, pues en la práctica no están gobernando nada. Ahora bien, la presencia masiva de Estados Unidos ahora viene en el proceso de la tragedia a ir tomando la conducción de lo que en sitio sucede. Por decirte, aquí está un general de Estados Unidos en el sitio en La Guaira, pero no está el ministro de la Defensa de Venezuela, por ejemplo. Entonces hay un vacío que este gobierno ha venido dejando, que obviamente lo ha venido asumiendo, además porque tiene el recurso tecnológico en el manejo de la tragedia, que es Estados Unidos, y ahí estarán haciendo las coordinaciones con otros países que han venido a prestar. Por ejemplo, el ejército de Brasil instaló campamentos de auxilio, de ayuda. Fíjate, por ejemplo, Priscila, que en la zona no está ni siquiera la Fuerza Armada venezolana. Vale decir, hay que levantar un escombro, hay que hacer una cadena humana, etcétera. No está la Fuerza Armada ahí. La Fuerza Armada está tratando de evitar ponerle linderos a la zona de desastre para que nadie baje, para controlar la ayuda humanitaria, etcétera. Pero donde se está trabajando, ahí exactamente no están. Entonces, cuando tú ves la fotografía del general de Estados Unidos en el sitio de la tragedia, dirigiendo, diciendo aquí, allá, hágase aquí, y no ves al ministro de la Defensa de Venezuela, pues es claro entender que hay un vacío en el ejercicio operativo de cómo resolver, y por eso hablo de una falta de profesionalismo de los venezolanos, de los que están en este ejercicio, porque evidentemente vienen los otros a decir, mire, por aquí no es por este lado. Ahora bien, para Estados Unidos tiene que ser un problema haber visto que el gobierno que tiene, que está tutelando, no que tiene, porque no lo nombró, pero que está tutelando, es un gobierno que no sirve ni siquiera para las cosas mínimas. ¿Qué es una cosa mínima? Bueno, que cuando se necesitó la pala, estuviera la pala. Pero este gobierno no tiene ni siquiera la capacidad para las cosas mínimas, lo que se constituye en un problema superior para Estados Unidos. Porque Estados Unidos lo menos que quería encontrarse era esta situación de esta tragedia. Y ahora resulta que tiene que salir a dar la cara. Está terminando de establecer un puente aéreo desde Puerto Rico a los efectos de poder establecer los puentes que tienen que ver con las ayudas, hospitales, etcétera. Bueno, todo lo que tiene que ver en la coordinación internacional. Nosotros pasamos por una circunstancia lamentable, triste. Por ejemplo, los venezolanos en Miami lograron una ayuda impresionante para un avión de carga, y lo venía pilotando un venezolano, y en Venezuela hasta pretendían no darle ingreso aéreo, y el piloto pues se metió. Bueno, finalmente Estados Unidos tiene que tomar, y como en efecto lo hizo, la torre de control del espacio aéreo para que se puedan manejar las cosas, a lo mejor con un criterio más amplio y menos ideológico, que fue lo que pasó con este avión de carga que iba de venezolanos hacia Venezuela. Ahora bien, wow. el tema de la soberanía, eso es un tema relativo, porque Venezuela perdió la soberanía cuando se hizo una válvula política de Cuba y de Irán, ¿sí? Venezuela fue un gobierno, Venezuela fue un país intervenido como consecuencia de copiar el modelo cubano y permitir que los cubanos hicieran sobre el gobierno de Venezuela un colonialaje. De hecho, nosotros tuvimos ministros cubanos. La ministra de Turismo era cubana. Tuvimos un ministro que era colombiano. Entonces, el tema de la soberanía en estos tiempos es un tema que, frente a este gobierno, es una situación a donde no es precisamente el que tiene que salir a decir, mire, es que aquí se está haciendo porque ellos ya evidentemente lo hicieron. Fíjense que la gente pondera la ayuda de Estados Unidos como muy buena, pero cuando se trata del gobierno, la gente dice, bueno, Estados Unidos ya debería entender que este gobierno que está ahí no sirve para la función de la reinstitucionalización del país. Eso es lo que está sucediendo. Ahora bien, hay un problema adicional, porque la tragedia que revela la incapacidad del Estado también nos pone en la disyuntiva de qué necesita Venezuela. ¿Venezuela necesita un programa de gobierno o necesita un plan de reconstrucción nacional? Porque la tragedia es de tal naturaleza que tiene un impacto en la economía que lo que se produce en petróleo anualmente, cuando uno lo suma, es menor de la inversión que se debe hacer en el proceso de la reconstrucción por años, lo cual indica que se necesita un gobierno que haga una reconstrucción a propósito de una apertura económica bastante importante. Vale decir que se trata de reconstruir el país no pensando en el presupuesto del petróleo, sino pensando cómo hago para que efectivamente la inversión extranjera, la inversión de capitales privados pueda venir sin tocar presupuesto nacional a incorporarse en el proceso de una reconstrucción que le sirva también, obviamente, como contraprestación de su propia inversión. Entonces, cuando se habla, por ejemplo, de que es necesario las elecciones, entonces, en mi criterio, por ejemplo, eso no tendría ningún tipo de sentido. Porque, ¿cómo vas a hacer para gobernar ahora cuando las necesidades del país superan las propias capacidades del Estado? Entonces, se necesita un plan de reconstrucción y se necesita un plan que venga también coadyuvado de la comunidad internacional, porque se necesita un fondo, no a pérdida, sino un fondo que ayude internacionalmente todo lo que tiene que ver con este proceso de recuperación. Hay una de las cosas de la que poco se habla es del impacto que tiene la tragedia en la economía nacional. Y entonces apenas vamos en el décimo día, onceavo día, pero va a tener un impacto directo. Entonces, claro, esa tragedia, ese impacto económico, nos lleva a reubicar la necesidad estratégica de por dónde tenemos que transitar. Ya. Y hay mucha decepción fundamentalmente, porque las respuestas que se esperaban, por ejemplo, del gobierno, no fueron las que en un momento hipotéticamente la gente pudo haber tenido.
4: Ya. Carlos, lamentablemente el tiempo se nos acaba, pero te quería decir un par de cosas antes de despedirnos. Una, hay una organización aquí en Colorado, SOS Venezuela, que al día siguiente del terremoto envió la primera remesa de donativos. Ya ha hecho creo que unas 4 o 5 y continúa haciéndolas diariamente. Directamente está trabajando con Caritas Caracas y con las Carmelitas también. Eso por un lado. Otro lado te quería comentar que hay mucha preocupación porque el gobierno aquí dice, el gobierno estadounidense, que el gobierno local allá en Venezuela está haciendo un maravilloso trabajo. Y la gente dice, ¿cómo es posible que el gobierno diga eso? Y lo otro que está preocupando a las personas es algo que se dijo, que supuestamente la presidenta encargada está abriendo, no, diciéndole a la gente que todas las casas que están desocupadas las pueden tomar o que algo así por el estilo. En fin, algo que me gustaría conversar contigo en otra oportunidad, lamentablemente el tiempo se nos acabó hoy, pero me gustaría estar en contacto contigo para poder resumir esta conversación tan interesante.
6: Con mucho gusto, Rodolfo y Priscila, con mucho gusto. Siempre a la orden, una bendición para todos los que nos escucharon.
4: Gracias, gracias. Un abrazo, Carlos. Muchas felicidades para ti, para los tuyos, y nuestro abrazo solidario a todo el pueblo venezolano en estos momentos de tanto dolor y de tanta tragedia, indudablemente. Que estés muy bien, ¿eh?
6: Un abrazo.
4: Gracias, igualmente. ¿Viste qué terrible la situación?
5: Carlos.
4: Ya, terrible la situación, Priscila, ¿eh? Terrible.
5: No me puedo imaginar lo frustrante que debe ser.
4: Ya, no, es increíble, ¿no? Ojalá y podamos conversar nuevamente con Carlos para continuar esta conversación, que el tiempo siempre se queda corto, indudablemente. Pero Prisa, como siempre, te agradezco mucho tu compañía, ¿eh?
5: No, muchísimas gracias a usted por la oportunidad y pues espero, como siempre, que todos tengan una feliz y bendecida semana.
4: Gracias, Prisa. Un abrazo para ti también, ¿eh?
5: Igualmente.
4: Gracias. Sal, nos vamos.
7: Hasta mañana.
4: Muy bien, gracias por todo. Hoy es lunes, vamos a dejarlos en compañía de nuestros colegas de Radio Fórmula aquí a través de la 1150 AM y 96.1 FM. De mi parte, que pasen un precioso día. Les habló Rodolfo José Cárdenas.
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2: Continuamos con Ciro Gómez Leyva por la mañana.
10: 9 de la mañana, más de 1,000,000 de personas ayer en las calles, 1,350,000 reportaron las autoridades de la Ciudad de México. Saldo blanco. ¿Con qué te quedas, Clara Brugada, jefa de gobierno de la Ciudad de México, de estos 20 y tantos días de mundial? Gusto en saludarte, Clara. ¿Con qué te quedas tú? ¿Con qué se queda la Ciudad de México?
11: Hola, Ciro. Pues mira, primeramente, un gran reconocimiento a la selección mexicana. En verdad, dejaron el alma en la cancha y nos representaron con mucho honor y dignidad. Y esto no solo fue ayer, en todo el Mundial estuvimos justamente con este gran momento para la población, mientras ellos, la selección mexicana, entregaba todo en la cancha, Ciro, millones también escribían otra historia fuera del estadio y fuera de la cancha, en las calles. Y me parece que el Mundial devolvió la esperanza, la ilusión a los mexicanos. Realmente el Mundial transformó muchas vidas, muchos momentos en la ciudad. Es realmente indescriptible todo lo que se pudo vivir. La ciudad se convierte en una ciudad mundialista, en una ciudad que tiene la capacidad para organizar estos eventos de talla internacional, pero también como una gran sede mundialista, en donde aquí la ciudad se convirtió en una de las mejores sedes para ser anfitriones de todas las culturas, de todas las naciones, abrió sus puertas y su corazón. Y también el mejor ambiente. Mira, somos la sede que tuvo más espacios fuera del estadio. Todos los festivales futboleros, el FanFest del Zócalo, lograron transformar, la afición logró que otro mundial fuera posible, como nos propusimos desde un inicio. Un mundial que se viviera en los barrios. Mira, construimos más de 500 canchas para que la población
10: luego ese tema ahí nosotros hemos tenido una discusión, pero lo que queríamos decirte es, no hubo secuestros, no hubo extorsiones, no hubo homicidios, no robaron a los colombianos, a los ecuatorianos, a los ingleses. Queda el capítulo tristísimo de las cuatro personas muertas, pero finalmente creo que la ciudad sale de pie, Clara, sobre todo si nos acordamos cómo estábamos 10 días antes o 5 días antes del inicio del Mundial.
11: Claro, claro, bueno, sí, realmente esta ciudad sale muy, muy bien parada. Sabemos que el problema que se tuvo el martes pasado, sí, ninguna celebración está por encima de una vida humana. Y hemos estado al tanto, y sin embargo todo lo que se ha vivido ha sido muy importante. Yo quiero agradecer a todos los servidores públicos, más de 40 mil servidores que estuvieron, no solo policías, que mis reconocimientos a la policía, todos los policías, hombres y mujeres, sino también de todas las secretarías que estuvieron al tanto, que estuvieron cuidando, que estuvieron garantizando. Eran dos partidos, uno en la cancha y el otro en las calles, que anoche teníamos que garantizar que todos, para nosotros la victoria era que regresaran sanos y salvos a casa, y eso se logró. Pero realmente el triunfo del Mundial, porque yo así lo veo, como un triunfo de nuestra selección, de nuestro país y de la ciudad, es todo lo que se generó, esa energía colectiva, esa fraternidad, esa solidaridad, eso de romper el aislamiento. Pues mira, vivimos prácticamente en un mundo en el que todos nos, con una pantallita pequeña, nos quedamos allí por horas.
10: Sí.
11: Esto demostró lo contrario. Uh-huh. Esto demostró que podíamos salir, que podíamos unirnos, que podíamos estar rompiendo el aislamiento, la soledad, ante un gol abrazarnos. Bueno, fueron muchos sentimientos que se generaron de manera colectiva. Y mira, te voy a decir algo, Ciro. Sí. El mes de junio, que fue el mes del Mundial aquí en la ciudad, es el junio con menos homicidios desde que tenemos registro.
10: Qué bueno, qué bueno. Es un verano que vamos a recordar con mucha alegría y vamos a recordar muy bien, espero que durante muchos años. Y ahí estuvieron ustedes, ¿eh? Ya vendrán los balances, pero ahí estuvieron. Ahí hay que decirlo, así como los hemos criticado, criticamos en tantas ocasiones, ahí estuvieron y estuvieron bien. Felicidades también al gobierno de la ciudad, a la policía de la ciudad, a los servidores de la ciudad, a los alcaldes de la ciudad. Y ha sido un gran verano y ha sido un gran mundial. Quedan los FanFest todavía en los partidos que siguen, pero para efectos, el Mundial México 26 ya terminó. Terminó anoche, 10 de la noche, 9 y media de la noche en el Azteca. Y qué gusto estar teniendo esta charla contigo esta mañana, sí, Clara Brugada. Ya hablaremos luego en otras ocasiones de otros temas y problemas, pero hoy, yo creo que hoy hay que celebrarlo, pese al dolor, desde luego, de las cuatro muertes del martes.
11: Sí, eso estamos muy al tanto. y sabemos lo que significa en una ciudad de millones de habitantes. Sí.
10: Pues muchas
11: Pero
10: gracias.
11: Aquí estamos, Ciro, lo que necesitemos. Felicidades a toda la afición. Un gran abrazo.
10: Muchas gracias.
11: Y un gran reconocimiento a todos. Hasta
10: gracias,
11: luego, Ciro.
10: Clara Brugada, jefa de gobierno de la Ciudad de México. Hacemos una pausa y regresamos con Enrique Burak, y también va a estar aquí Félix Aguirre, el director del estadio. ¿Y ahora cómo se llama? ¿Cómo se llama? Del estadio ahí donde se jugó, no me acuerdo cómo se llama. Se jugó anoche el México-Inglaterra.
7: Exactamente, el Ciudad de México, el Banorte.
10: El de nombres múltiples. Bueno, vamos a pausa, 9-7, volvemos.
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16: Hoy en día en el deporte no hay que ser el mejor para ser el que más gana. Naomi Osaka ganó su primera ronda en Wimbledon esta semana. Pero si tú buscas en Google Osaka Wimbledon, más que ver su marcador, vas a ver una serie de fotos de ella entrando a la cancha con un kimono blanco haciendo alusión a Kill Bill. Y no es la primera vez que lo hace. De hecho, es la tercera ya tras hacerlo en el Australian Open en Roland Garros. Y aquí te voy a contar un poco de números. Porque ella ganó el año pasado 2.5 millones de dólares en premios, pero 10 en patrocinios. Lo cual no es raro, y menos en el deporte femenil. Ganan más de publicidad. Pero esto no sucede con otras jugadoras que siempre empiezan a perder todos sus partidos, los patrocinios se les van. Con Osaka pareciera que el deporte, o más bien el marcador, no importa. Hoy lo que sucede es que ha desligado su valor comercial de su ranking y confirma que en el deporte, al menos del lado de los patrocinios, más gana no el marcador, sino el que más conversación genera.
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17: Una canción que casi como una charla íntima, Coffee and TV, lanzada en 1999, nos muestra a Blur en una faceta más introspectiva con el guitarrista Graham Cox, tomando la voz principal. ¿Y cómo olvidar ese entrañable videoclip con la cajita de leche animada, buscando a un joven desaparecido? Una de esas piezas que mezclan ternura y crítica social. Coffee and TV con Blur en sonido Brown.

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3: Continuamos con Ciro Gómez Leyva por la mañana.
4: 9:11, Enrique Burak.
5: Buenos días.
4: Aquí estamos, Ciro. Enrique.
5: Aquí estamos.
4: ¿Estás contento? ¿Estás triste?
5: Pues contento y triste. Contento porque fue una gran actuación de México como sede, como tal. Triste por la eliminación. Y triste también porque nada más nos dieron 13 juegos.
4: Y está con nosotros, y qué gusto. Y además, gracias por estar con nosotros esta mañana. Félix Aguirre Gil. Hablamos con él de distintos problemas que se fueron dando previo al Mundial. Y aquí estamos a la mañana siguiente. Es el director del estadio. What's the name?
6: Ciudad de México. Ciudad de México. Sí, hasta el 12 todavía Ciudad de México.
4: El Ciudad de México, Banorte, Azteca. Para nosotros el Azteca.
6: El Banorte.
4: ¿Qué saldo sacas? ¿Cómo te sientes?
6: Pues mira, esta mañana, yo, Félix, así en una confesión personal, me siento a flor de piel. Estoy muy emocionado por todo lo que hemos vivido, muy orgulloso. Creo que el equipo del estadio, el equipo de la Ciudad de México en general, ha entregado unas cuentas extraordinarias. Se superaron todas las expectativas. La visión de Emilio Azcárraga de remodelar el estadio.
4: Saludos, Emilio.
6: Y de dejarlo en estas condiciones, creo que superó cualquier expectativa. Su visión de traer el Mundial, pues, sin duda, fue importantísimo. Entonces, creo que estamos entregando muy buenas cuentas. Superamos las expectativas, incluso las propias, te lo tengo que confesar. Fue un camino muy complicado. Las exigencias del torneo y de FIFA son muy, muy altas. Y creo que tanto el estadio como la ciudad, como Guadalajara, como Monterrey, como el país, estamos entregando grandes cuentas. Teníamos una junta todas las mañanas y siempre un poquito el mensaje era: vamos a seguirlos haciendo sentir mal de que solo nos dieron 13 partidos. Y creo que esa parte se logró. Yo creo que FIFA está muy satisfecha con lo que se ha vivido aquí y creo que es muy bueno para todos.
4: Cuando dices se superaron las expectativas, ¿a qué te refieres?
6: Pues en general yo creo que hubo, fue un mundial con, salvo la tragedia del martes pasado, sí, que fue una, no deja de ser una tragedia impresionante, fue un mundial de saldo blanco. Como te comentaba hace rato, pues yo estuve en el centro de mando del estadio todo el tiempo, durante todos los partidos.
4: El que está ahí en el segundo nivel.
6: Ese que parece una pecera.
4: Sí. Muy impresionante.
6: Muy impresionante, sí, quedó muy bien. Eso es parte de la remodelación.
4: Sí.
6: Parte de la remodelación. Desde ahí, pues te puedo decir que hubo muy pocos incidentes, muy pocas riñas realmente menores. Hubo casos desagradables, pues no dejamos de tener más de 400,000 gentes en los 5 partidos. Sí. Y creo que en ese sentido, pues eso fue muy bueno, eso superó la expectativa. Yo creo que el propio ambiente del estadio superó la expectativa. Yo creo que incluso ayer, ante la derrota, el ambiente era increíble, ¿no? La gente salió ciertamente triste, pero yo creo que muy satisfecha y muy contenta de haber vivido lo que vivimos.
5: Sí, y sobre esto último, y ahora voy al cuarto punto, pero da gusto ver las imágenes del público mexicano felicitando al público inglés.
4: Sí.
5: Que iba saliendo del estadio. No, o sea, ¿por qué no? Pero evidentemente hay quienes luego no lo hacen. Sí. Y los ingleses expresaban maravillas acerca del público mexicano, y creo que también tiene que ver con la imagen que proyectas hacia el exterior. Estaban felices los aficionados ingleses, y qué bueno que se comportaron los mexicanos. Y
4: ganaron, Enrique.
5: Bueno, ganaron, pero no recibieron ofensas del público mexicano. Y eso es lo más importante desde mi punto de vista. Ahora, Félix, muchas veces lo que te deja esta clase de eventos es la infraestructura, ¿no? Muchas veces es en las ciudades, muchas veces tiene que ver con los estadios. El estadio Azteca, bueno, necesitaba, ¿no?, también una cirugía. Y ahora vino esta cirugía, pero creo que lo más importante es que no perdió su esencia el estadio Azteca. Es más, creo que hasta la recuperó. ¿Cómo te sientes con todo esto?
6: Mira, Emilio,
5: buen punto, ¿eh?
6: Muy buen punto, sí, muy buen punto, sí, porque sí, además sí. era un poquito todo el driver de las decisiones, ¿no? Que mantuviera el alma. Emilio decía que pues quizá en algún momento hubiera sido mejor construir una cosa nueva, como se hizo con Maracaná, tirar o como se hizo con Wembley, pero decía esto, va a perder el alma. Y lo que no podemos es que el estadio pierda el alma. Yo estoy de acuerdo contigo, no solo no perdió el alma, sino la recuperó. Yo creo que el hecho de haber regresado a la tribuna abajo, haber tirado esos palcos, sí, la cercanía de la gente, yo creo que se tomaron decisiones en general muy acertadas. Y sobre todo lo que es muy importante, es yo durante todo el proceso lo dije, esta es una remodelación para los siguientes 50 años del estadio que...
5: ¿Tanto así?
6: Pues sí, yo creo que sí, yo creo que sí, sí, sí, está muy bien hecha, pero que en medio teníamos un mundial, ¿no? Era como una coincidencia, ¿no? No es que muchas de las cosas sí se hicieron como requerimientos de FIFA, pero en realidad las hubiéramos hecho prácticamente igual si no hubiera habido un mundial. Entonces yo creo que va a haber, hay estadio para rato, no sé si 50 años, sí, pero hay estadio para rato.
5: Y ya vimos que afición la hay también.
6: No, increíble, increíble, sí, increíble. No, eso fue la gente, la respuesta de la gente, porque además el éxito... Dependemos mucho de que la gente se porte bien. Y la gente se portó extraordinariamente bien.
4: Es que estaban contentos. Sí. Estaban contentos, sí, desde que llegaron a la inauguración. Y mira que llegar no está fácil. No. Eso no te
6: es
4: toca
6: un reto.
4: A ti.
6: No.
4: Sigue siendo nos toca una pesadilla todos. Llegar, sí, y salir del estadio. Hasta que eso, ¿te acuerdas que en algún momento dijeron que iban a hacer hace como 3 o 4 años el gobierno de la ciudad? Que iba a ser quién sabe qué, pero bueno. Pero la gente estaba contenta. Y estuvo, yo anoche no estuve en el estadio, todos los minutos de los 3 juegos que jugó la selección previos al de anoche, la gente estaba muy contenta.
6: Y sobre
4: y en este país tener a la gente contenta está difícil.
6: Contenta y metida en el juego,
4: además,
6: concentrada,
4: aficionados.
6: Sí, aficionados de verdad, de conocimiento muy
4: que
6: bien.
4: Se rompe otro mito, ¿eh? Quienes estuvieron en el Azteca, eso que dicen, los que estaban ahí no eran los aficionados al fútbol, no, ¿quiénes eran?
6: Sí,
4: ¿quiénes eran?
6: La verdad, hoy es cuando los aplausos son en el momento adecuado, cuando las porras son en el momento adecuado, y eso siempre pasó, sí. Y muy contentos, la verdad.
4: Tenemos que hacer una pausa y seguimos conversando. Y sobre todo queremos también escucharte ya, tu reflexión de estos días. Escucharte, Enrique, tu comentario sobre el partido. Pero así como lo hicimos con Gabriela Cuevas, como lo hicimos con la afición, como lo acabamos de hacer con Clara Brugada, en un país siempre deseoso de triunfos y buenas noticias... Yo pienso que esto ha sido un éxito monumental del que no nos hemos acabado de dar cuenta, ¿eh? Estos 25 días para la imagen del país, para el espíritu nacional. No sé con qué nos vamos a levantar mañana, con qué historia de esas que luego...
5: Fue una vacación de 25 días.
4: No fue una vacación, fueron 25 días para la memoria, Enrique.
5: No, de acuerdo, pero también creo que fue una vacación
4: creo yo.
5: ¿No? Y luego ya nos ocupamos a nuestras realidades,
4: sí,
5: pero
4: sí,
5: fue un
4: sí.
5: éxito rotundo.
4: Pero podríamos estar hablando de 25 días muy complicados, muy conflictivos, difíciles, feos, ¿no? Por ahí con alguna alegría del fútbol. Fueron 25 días redondos, lástima la tragedia del martes.
5: Sí, va a ser inolvidable.
4: Ángel, ¿no? Es mi punto de vista. Seguimos conversando con Félix Aguirre, director del todavía Estadio Ciudad de México, al que algunos llamamos Azteca.
5: Y también pero Banorte pagó, entonces también hay que decirle Banorte.
4: Bueno, pero nosotros le decimos Azteca. Y Banorte y Ciudad de México. Y también su comentario sobre el partido de anoche, incluido el tuyo, la parte del fútbol. Sí. Vamos a pausa, 9:20, volvemos.
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11: WhatsApp lanzó una nueva función de nombres de usuario en reemplazo de los números telefónicos para contactar otras cuentas de la aplicación de chats. La función estará disponible a finales de año. Sin embargo, ya inició un proceso paulatino para reservar nombres de usuario únicos para las más de 3,000 millones de cuentas que tiene en todo el mundo. La herramienta tiene el objetivo de proteger la privacidad de las cuentas, ya que con el nombre de usuario ya no será necesario compartir el número telefónico para establecer contacto mediante la aplicación. Y de la misma forma permitirá mantener oculto este dato cuando se participe en los grupos de WhatsApp. Para reforzar la privacidad, también agregó una función que además del nombre de usuario requerirá de una clave de 4 dígitos para establecer un primer contacto por el chat. Al ser un producto de Meta, el nombre de usuario puede ser el mismo de la cuenta de Instagram. ¿Ustedes ya pensaron el suyo? Informó Aide Rivera. 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
14: Información sorprendente.
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17: Pocos toman en cuenta la salud cuando van a irse de vacaciones, pero hay que tomarla y que ponerla en la maleta. En caso de padecer alguna enfermedad crónica, debe viajar usted con suficientes medicinas para toda su estancia y llevar consigo documentación médica actualizada. Si viaja con alguna condición médica, necesita llevar los medicamentos suficientes y más, su resumen clínico actualizado y las recetas médicas. Asimismo, no está de más preparar un botiquín con medicamentos prescritos por un médico para anticiparse en caso de enfermar. Por ejemplo, cualquier cosa que no le puedan vender en un país, como antibióticos.
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3: Continuamos con Ciro Gómez Leyva por la mañana.
5: 9:24, Enrique. Pues ante todo, preguntarte cómo estás.
4: Preguntarle a Félix Aguirre.
5: Sí, a Félix Aguirre, no el director de bla, bla, bla, bla, bla. Al Félix que tenemos el gusto de conocerlo desde hace muchísimos años, porque hay un síndrome, y lo he escuchado de gente que se dedica a los Juegos Olímpicos, que te dan la sede 7 años antes, y es trabajo, trabajo, trabajo, trabajo, trabajo. Se acaba los Juegos, viene la clausura, y al día siguiente es, ¿y ahora qué? ¿Tú cómo te sientes?
6: No, yo me siento muy satisfecho. El proyecto personal ha sido, creo que, muy exitoso. Tengo que ver qué voy a hacer de mi vida ahora. Pero sobre todo, la cercanía, el amor de mi familia ha sido fundamental. Y lo que hemos podido vivir como familia ha sido increíble. Entonces, yo ahorita estoy muy satisfecho. Creo que sí, tengo una responsabilidad especial, pero hay mucha gente atrás que ha logrado que esto sea un éxito. Y yo me siento, la verdad, muy contento por la ciudad, me siento muy contento por el país, me siento muy contento por Emilio, me siento muy contento por la empresa, me siento muy contento por el estadio. Creo que el estadio se merecía algo así.
4: ¿Qué día se reinauguró el estadio? ¿Finales de marzo?
6: Ahora, 28 de marzo.
4: 28 de marzo, y me imagino que fue un día bien difícil. Sí. Yo no estaba aquí, no fui... Pero las crónicas que leí, decías,
6: fue un día...
4: Y ya viene el Mundial, faltaban dos meses y medio.
6: Mucho más complicado de lo que las crónicas dicen. Sí. O sea,
4: fue un día horribilis.
6: Y además tuvimos el incidente también lamentabilísimo de la persona que falleció.
4: Sí, sí, sí.
6: Afortunadamente nos fue un, y, pero fue un gran acierto haberlo hecho. Fue un gran acierto haberlo hecho porque eso nos enseñó, nos ayudó, nos aceleró, nos permitió no confiarnos y nos permitió tener el estadio para el 11 de junio en las condiciones en las que estaba.
4: Se trabajó fuerte.
6: Muchísimo y mucha gente muy valiosa. El equipo ha sido fundamental.
5: Ahora, hay una inquietud de la gente. Una vez que termina el Mundial, FIFA ya no está involucrado. ¿Los estacionamientos van a ser como los conocíamos antes? ¿El ingreso de la gente? ¿Cómo va a funcionar el estadio ahora que el Mundial ya no está?
6: Sí, el digamos, perdón la... ser tan coloquial, pero el animal de FIFA es muy grande.
4: ¡Oh!
6: Tiene mucha...
4: Y debe ser muy rudo.
6: No son tan rudos como parecen al final.
4: Gabriela Cuevas cuando, dijo aquí que
6: pero
4: sí,
6: es cuando entregas al final dices, entiendes el tamaño y la dimensión de lo que estás entregando y el nivel de exigencia. Yo creo que sí son muy duros, pero hay que entender que tienen el show más grande de la Tierra, ¿no? Sí. Pero hay mucha instalación temporal que se va. Toda la parte de hospitalities, toda la parte de, por ejemplo, los módulos de acreditaciones, toda la parte de ceremonias, que tuvimos la ceremonia inaugural, que eso hacía que ellos ocuparan mucho del espacio. Entonces, todo eso se va a ir yendo y sí, regresaremos a la normalidad. Sí, en términos de infraestructura y de estacionamiento.
4: Oye, y antes de escuchar a Enrique como aficionado, porque además eres un gran aficionado, ¿qué te deja el partido de anoche? Aquí ya, fútbol.
6: Pues me deja... Me deja un poco de sin sabor, de otra vez este tema como que nos falta, que nos va el que se va. Toda la parte de hospitalities, toda la parte de, por ejemplo, los módulos de acreditaciones, toda la parte de ceremonias, que tuvimos la ceremonia inaugural, que eso hacía que ellos ocuparan mucho del espacio. Entonces todo eso se va a ir yendo y sí, regresaremos a la normalidad. Sí, en términos de infraestructura y de estacionamiento.
4: Oye, y antes de escuchar a Enrique como aficionado, porque además eres un gran aficionado,

0: que nos falta, que nos distraemos, ¿no? Creo que es un mal generalizado. Y para mí la clave es el segundo gol, ¿no? O sea, ese minuto y medio
1: más
0: que pasa entre el primer y el segundo
1: gol. Más que
0: el
1: tercero, el que provoque el penal, ¿cómo ganan?
0: Sí, sí, es un accidente del fútbol y esas cosas pasan. Ahora, hay que hablar del portero, sacó tres muy impresionantes, ¿eh? No fácil.
1: 0-0, casi.
0: La palomita de Raúl Jiménez es una parada tipo la del 70.
1: De la de Gordon, no tanto, ¿no? Pero casi.
2: No, pero sí te acercó, sobre todo estás hablando de Inglaterra, de Gordon Banks.
0: Sí,
2: ¿no?
0: Sí.
2: Sí, pues mira, yo me quedé pensando en cuándo se dará, y ahora voy a hablar acerca de lo bueno, en fin, pero cuándo se va a dar ese salto de calidad. En su momento, selecciones que eran más o menos buenas, pero que no daban ese paso hacia adelante, España lo hace, Argentina lo hace. Y el fútbol mexicano ha tenido esas oportunidades. Y ayer creo que era un gran día. Y creo que seguimos atorados en el 86, porque, pues bueno, ahora se añade una ronda extra, porque solo son 48 países, en el 86
1: eran
2: 24.
1: Ayer, 40 años después.
2: Claro, pero.
1: Anoche,
2: pero
1: era la noche.
2: Después del 86, cachirules del 90, y después a partir del 94 hasta 2018, atorado en el cuarto partido. Ahora, igual que en el 86, llegas al quinto partido. Sí.
1: Pero fue muy distinto esto, ¿eh? Cuatro partidos ganados, cómo se le jugó a Inglaterra.
2: Claro.
1: Fue muy
2: y
1: distinto.
2: Un grupo, pues también Corea del Sur, Sudáfrica, los checos. Ecuador. Vas contra una potencia. Y mi pregunta es, ¿qué va a pasar de aquí a dentro de 4 años?
1: Bueno.
2: Porque sí fue un proceso este en donde, bueno, estaba Martino, y luego que llega Coque, y luego que Jimmy Lozano, y luego que aparece otra vez la figura de Javier Aguirre, que lo más importante, Javier, creo que dignificó nuevamente a la selección mexicana de fútbol.
1: Tú muy bien,
2: en
1: Javier.
2: Donde había muchos jugadores en su momento que ya no querían ir a la selección, en donde las indisciplinas estaban a flor de piel, y Javier Aguirre, sí muy cercano a los jugadores, pero también con mano dura, formó un gran grupo. Y un grupo que, bueno, pues ahora va a heredar Rafa Márquez, que estaba dentro del cuerpo técnico de Javier Aguirre, esperando a que venga una cosa importante para los próximos 4 años. Del partido de ayer, pues era un partido, sí contra una potencia, sí contra el equipo número 4 del mundo, pero ganable. O sea, ese es ese sinsabor que me queda, ¿no? En donde vienen estas desatenciones defensivas, en donde juegas pues casi todo el segundo tiempo contra 10 y donde no tuviste la capacidad de resolver este partido. Y al final, bueno, pues sí, una cuestión ya repetitiva, ya sabías el piojo por el lado derecho, balón para él, centro. Por el lado izquierdo, Gallardo, centro. Y sí, creo que les faltaron ideas. Pero bueno, dejaron un gratísimo sabor de boca, es que nos vamos a como se vislumbraba el panorama hace año y medio, pues sí, hicieron mucho
1: hace
2: más.
1: Hace 5 meses.
2: Bueno, hace 5 o 6 meses, sí es cierto, o sea, fue algo muy, muy por encima de lo que se ve. Yo los veía llegando a octavos de final, pero la verdad es que sí me sorprendieron la forma en la que jugaron y el sabor de boca, y ¿sabes qué? Esa unión con la gente.
1: Sin duda.
2: Era un equipo que estaba muy distante de la gente. Y ahora la gente los abrazó y la selección también abrazó a su público.
1: ¿Coincides, Félix Aguirre?
0: 100%, sí. 100%. Yo creo que el escenario en enero era, si nos hubieran dicho que íbamos a llegar a estas instancias peleando,
1: jugando así. Ganando 4 juegos.
0: Sí. No lo hubiéramos creído, ¿no? Entonces, no, para mí, y coincido, lo más importante es esta, no me gusta mucho la palabra, pero esta comunión entre la gente y el equipo, y creo que Javier un gran mérito ahí con cómo manejó la parte, digamos, de los medios y cómo jaló marca cuando tuvo que jalarla. Y creo que en general, yo creo que esto es un éxito rotundo para todos los involucrados y para el país y para todos los mexicanos.
1: Y repito, un buen momento que vamos a recordar bien. Felicidades a ustedes también.
0: Muchas
1: al
0: gracias.
1: Estadio Azteca, con toda la problemática social que no te toca a ti alrededor del estadio, de veras ir al Azteca. Yo solo había ido cuando se coronó el Cruz Azul. Pero bueno,
0: o sea, ahora acabo de...
1: No, cuando se coronó contra Santos, no. Y bien, el estadio cumplió.
0: Sí.
1: Quedará la discusión de los palcos. Pues sí, bueno, es un mundial y es un estadio de ¿cuántos años el Azteca?
0: 60 justo cumplimos.
1: Con problemas estructurales y problemas que traen de mucho tiempo, propiedades, pero el estadio también cumplió

0: cumplió al 100%, cumplió, al
1: 100%. Sí. Yo no creo hay que... quejas contra el Azteca.
2: No,
3: para el nada. Ciudad de México, perdón.
2: Iba Norte próximamente, sí. Pero bueno, y además regresa la NFL a México en noviembre próximo, ¿no?
0: Los vikingos.
2: Exactamente, porque además Félix es fan de los vikingos de Minnesota, y entonces, bueno, es una gran prueba, ¿no? Siempre, y además va a ser domingo por la noche, eso quiere decir, es el mejor partido de la jornada, lo programan domingo por la noche, y va a ser Minnesota contra San Francisco.
0: No, vendrán grandes cosas para el estadio, viene esto, vienen conciertos, vienen grandes eventos, yo creo que de aquí el estadio va a sufrir un renacimiento, todo, sí.
3: Pues felicidades, no, gracias. Y gracias porque además gracias. Félix nos dio notas importantes en momentos conflictivos. Muchas felicidades al estadio, felicidades gracias. A ti, Félix.
0: Sabemos muchas cómo. Gracias.
3: Mándale un abrazo a Emilio, Emilio Escárraga. Y muchas gracias, señor Burak.
2: Muchas gracias, señor Gómez
3: gracias
2: Leiva.
3: Por estar con nosotros hoy gracias. Aquí. Sí. Nosotros hacemos una pausa, aquí ya terminamos la cobertura. 2:40 sí. del post partido de anoche, del día siguiente, de que terminó nuestro Mundial. Pero hay mucha más información. 9:34, volvemos. Padre.
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6: El gran ojo de Oita fue testigo de un gol de época. Esto fue en el Mundial de 2002, allá en Corea-Japón. México jugó contra Italia. Cuauhtémoc envió un centro al área y allá apareció Jared Borghetti haciendo un golazo. Una técnica extraordinaria, girando el cuello de forma perfecta. Fue un golazo que dejó sin oportunidad a Buffon. Este gol sorprendió al mundo y ha sido considerado entre los mejores goles de remate de cabeza en la historia de los Mundiales.
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1: Mario Götze contra Argentina 2014. En el tiempo extra de la gran final en el Maracaná, Götze ingresó desde el banquillo para decidir el torneo. Controló un centro con el pecho y sin dejar caer el balón, realizó un tiro cruzado para darle el campeonato a Alemania.
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2: El jugador inglés Jude Bellingham habló sobre la eliminación de la selección mexicana tras la victoria 3-2 en la cancha del Estadio Ciudad de México.
3: México es un equipo muy, muy fuerte. Juegan con mucho corazón. El último 2-3 días aquí, increíble. El Azteca es un estadio muy histórico. Era un placer jugar aquí contra ellos.
2: La silbante mexicana Katia Itzel García será cuarto árbitro en el duelo entre Suiza y Colombia, por lo que será su séptima aparición oficial. Y el futbolista mexicano Santiago Jiménez fue llevado al hospital después de una torcedura de tobillo. Presenta un esguince de segundo grado y podría estar fuera de las canchas por un tiempo de entre 3 y 6 semanas. Soy Betsabe Rosales y en Grupo Fórmula somos locales.
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9: Bueno, ¿y qué más, Enrique?
10: Bueno, pues, ¿qué más? Tengo que decirles que Estados Unidos y Bélgica protagonizan uno de los duelos más atractivos de los octavos de final de la Copa del Mundo. El día de hoy juegan en Seattle. Estados Unidos viene después de haberle ganado el equipo de Bosnia, Bélgica después de una remontada espectacular en contra de Senegal, perdiendo 2-0, ganaron ese partido, se espera un partido equilibrado. Vamos a tener a Pulisic en contra de Lukaku. 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
9: Bueno, y sobre otros temas, Enrique, porque sobre también hay cosas relevantes el fin de semana, ¿no?
10: Bueno,
9: de mexicanos.
10: Sí, de mexicanos. Y bueno, también digo mencionar la eliminación ayer de Brasil en contra del conjunto de Noruega, donde aparece Haaland y hace un par de anotaciones, y en donde se veía un equipo brasileño endeble desde hace meses, donde ya Carlo Ancelotti sí le da cierto orden al conjunto brasileño. Estaban muy abajo en la tabla, inclusive de calificación para el Mundial dentro de la Conmebol, y llegaron a tener actuaciones más o menos, pero no eran convincentes en realidad en esta Copa del Mundo. Y los noruegos, pues
11: tú dijiste que estaban jugando muy bien,
10: pero finalmente no era ese Brasil contundente que estabas esperando. Ayer se llama la atención en donde, bueno, al inicio viene un gol anulado de los noruegos. Y unos instantes después, cuando Noruega estaba jugando mejor, viene este penalti a favor de los brasileños. Uh-huh. Y toma el balón Vinicius, sin embargo, se lo cede a Guimarães. Y este tira el penalti y es una buena tajada del arquero noruego. Y no hubo nada más, sino hasta ya muchos minutos después, donde viene Haaland, hace un par de anotaciones y ya al final Neymar, que pues es su última edición de Copa del Mundo, anota un penalti, se acabó la historia y Noruega estaba esperando rival y bueno, pues van a ser los ingleses, de quienes ya hablamos hace un momento. Inglaterra, un equipo al que no puedes perdonar, y la selección mexicana que pues cometió esos errores muy, muy puntuales y que les cuesta la derrota. El día de hoy, 1:00 p.m, España contra Portugal. Es un gran partido, pues también puede ser el último juego de Cristiano Ronaldo. Sabemos cómo batallaron los portugueses en contra de Croacia en su partido anterior. Y España, que bueno, sigue avanzando, pero que no tienen esa gran pegada. Sí es cierto que si nos remontamos al Mundial anterior, son ya 519 minutos de España sin recibir gol, cosa que les ha beneficiado. Pero no es todavía ese equipo en la cancha que uno espera que sea uno de los grandes favoritos para ganar el Mundial. Y luego a las 6 de la tarde, pues viene el partido de Estados Unidos en contra de Bélgica, en donde, pues sí, el día de ayer creo que es un error garrafal de parte de la FIFA, el abrir la puerta para que Flo Balogun, este delantero del equipo estadounidense, que fue el que hizo el gol, por cierto, contra Bosnia, por lo cual se encuentran en esta ronda, después de que le sacaron la tarjeta roja, para mí muy bien aplicada. Pero bueno, inclusive ya Donald Trump, el presidente de la FIFA, prácticamente es el presidente de la FIFA.
9: Prácticamente.
10: Sí, pues es lo mismo, ¿verdad? El que recibió el premio de la paz de parte del señor Infantino.
9: El señor Infantino, sí.
10: En una tarjeta roja para mí muy bien aplicada. Pero bueno, pues ya Trump acepta, pues yo le he hecho un telefonazo a Infantino. Y la FIFA se sacó de la manga el artículo no sé qué, de quién sabe qué, que no sabemos, en donde, por cierto, Balogun va a estar bajo, bueno, ya le llaman probation, es este proceso de prueba, ¿no? Que si te portas bien, pues entonces ya la libraste. Que, por cierto, se la aplicaron también a Cristiano Ronaldo, lo que pasa es que ya se nos olvida. Pero Cristiano Ronaldo también en el eliminatorio tuvo un problema así y entonces estaba bajo ese proceso para iniciar de observación, iniciar este Mundial. Ya se inconformó la Federación de Bélgica, ya se inconformó la UEFA, ya apelaron, vamos a ver qué es lo que sucede, pero me parece que es algo lamentable porque entonces ya, o sea, las reglas están perfectamente establecidas, pero ya cuando te las empiezas a brincar, pues ya estableces también precedentes para que ya cualquiera diga, oye, pues ¿por qué con aquel sí, por qué con aquel no?
8: Que no le vengan a Trump con que la ley es la ley, el reglamento es el reglamento.
10: Exactamente, entonces sí. Creo que es una intervención lamentable de parte de la FIFA y del señor Infantino, que bueno. Y ya para terminar, ayer qué actuación de Isaac del Toro, el de Ensenada, que gana la segunda etapa del Tour de Francia. Él, bueno, pues él va a trabajar para Pogačar, ¿no? Que es la gran estrella, Tadej Pogačar, el esloveno, que es la gran figura del equipo Emirates, que es sobre quien van a trabajar, pero bueno, ayer termina el segundo, en la segunda etapa en la primera posición. No ganaba un mexicano, es Raúl Alcalá. Y estamos hablando ya de fines de los años 80, una etapa del Tour de Francia. Y también lo que hace Pato Howard dentro de la serie Indy, que gana la carrera de Mid-Ohio, dos grandes representantes del deporte de nuestro país.
8: Muy bien. ¿Sigues con nosotros o ya como eliminaron a la selección?
10: Yo seguiré con ustedes hasta el día en que me digan ya no vengas.
8: Entonces nos vemos mañana.
10: Nos vemos mañana.
8: Miércoles, quién sabe, mañana. ¿No?
9: Mañana sí.
10: Pero bueno, aquí seguiré.
8: Gracias, señor Bura. Qué gusto de haber compartido estos días, estos 25 días de Mundial contigo. Nos quedan todavía 2 semanas.
10: Igual.
8: Y luego nos quedarán más cosas, pero por lo pronto, qué gusto.
10: Y además trabajamos juntos desde fines de los años 40, entonces pues...
8: Desde el Mundial de Uruguay, ¿te acuerdas?
10: Sí, por supuesto,
8: desde
10: ¿cómo olvidarlo?
8: 1930, ahí empezamos.
10: Ahí empezamos.
8: Estábamos chavos.
10: Exacto.
8: Gracias, Enrique.
10: Seguimos. Bye.
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9: Bueno, pues invita la Coordinación Nacional de Protección Civil, Ciro, a la población a redoblar medidas de autocuidado ante riesgos de deslizamientos e inundaciones. Tiene que ver con el pronóstico del clima para la República Mexicana.
8: Va a seguir lloviendo durísimo.
9: Va a seguir lloviendo, efectivamente. Hace entonces un llamado simplemente pues para varios estados, Nayarit, Jalisco, Colima, Michoacán, Oaxaca, Chiapas, ¿no? Lluvias que son intensas en estos estados, lluvias muy puntuales, muy fuertes en Sinaloa, Durango, Veracruz, Tabasco, Campeche, Yucatán, en fin, para la Ciudad de México lluvias puntuales, que es como hemos tenido, simplemente para que la población lo tenga en consideración, Ciro, y no se exponga, ¿no?, ante los arroyos que se forman precisamente por la caída de tanta agua.
8: Sofía.
13: Ciro, terminó la conferencia en Palacio Nacional y la presidenta anunció que mañana van a hablar sobre esto que comentaban en la semana pasada, este reportaje en el que se muestra que la avioneta, el avión en el que se llevaron al Mayo Zambada hace 2 años a Estados Unidos, está en un museo del FBI, en una exposición del FBI. Dice la presidenta que van a traer lo que saben de este caso, dice en parte por el reportaje de este periodista, y lo que nosotros hemos investigado, dice la presidenta, cómo fue las consecuencias que tuvo la captura. Dice, obviamente es un narcotraficante, tenía orden de aprehensión, seguramente los adversarios van a decir que lo estamos defendiendo, pero no se trata de eso, se trata de la soberanía, del papel que tuvieron las agencias de Estados Unidos, y lo que van a presentar básicamente es lo que informó Estados Unidos en ese momento, lo que informó el embajador Ken Salazar en ese momento, lo que tiene la fiscalía, va a estar la fiscal mañana en Palacio Nacional, lo que sabe también la Cancillería y lo que sabe Secretaría de Seguridad. Por ahí dice la presidenta que van a hablar también de la protección que da Estados Unidos a un grupo allá en Estados Unidos, que es contradictorio que los declaren...
8: ¿Protección grupo de qué? De
13: pues dice la presidenta, los declaran como grupos terroristas, pero al mismo tiempo les dan protección, no queda muy claro de qué va a hablar.
8: ¿A qué se refiere? ¿A entonces, cuando los detienen y los convierten los hacen en testigos colaboradores?
13: Pues veremos mañana qué más dan sobre eso, y es el tema que anuncia mañana la presidenta, porque dice la presidenta que es muy importante que se sepa todo sobre este
8: caso. Mañana, se la habían pasado diciendo que Estados Unidos no les daba información, ya la habrán obtenido y la van a presentar mañana
5: pues en algún momento,
8: por un reportaje de la prensa
5: si
8: de Estados Unidos.
5: Si bien Sofía, lo narras así, ¿no? Dicen que es lo que Estados Unidos les ha dicho, ¿no?
13: Pues no, más bien dice que es lo que dice este reportaje, más lo que el gobierno de México ha ido recopilando, entre lo que les dijeron en algún momento, lo que se ha sabido aquí, pero no dice que tengan información nueva de... ¿no? De Estados Unidos.
5: Pues ahora sí que ya veremos, Ciro. Ojalá no sea uno de esos cuentos que presentaba López Obrador, ¿no? En las mañaneras, nada más era para cubrir el requisito de tocar un tema y, como siempre, en esos momentos, pues posicionar algo políticamente para poder desacreditar o para insultar a alguien. No ha sido el estilo de la presidenta Sheinbaum. Entonces, pues veremos, Ciro, veremos a ver qué es lo que presentan, cómo lo presentan, pero sobre todo, pues qué contenido tiene, ¿no? ¿Qué contenido?
8: Sí.
5: ¿No? ¿Qué
8: sí,
5: contenido? Sí, sí, ¿Qué fondo que puede llegar a tener?
8: Bueno. ¿Y algún otro tema?
13: Sí, el tema de Hilda Lozoya, la hermana de Emilio Lozoya.
8: Que es, le concedieron
5: beneficio de llevar la audiencia o este proceso
8: fuera de la cárcel.
5: En libertad. Mañana regresa, ¿no? Regresará precisamente a una continuación de la audiencia, pero por lo pronto me parece que pues correctamente la jueza toma una determinación para que ella no esté privada de su libertad. Ay,
8: qué bueno, ¿no?
5: Pienso que sí,
8: una atrocidad.
5: Pienso que sí, ¿no?
8: Ahí la historia es con su hermano.
5: La historia es con el hermano, yo entiendo, sí. Yo entiendo las consideraciones que ya dijo la presidenta sobre el tema de agronitrogenados, que el señor Ancira no ha cumplido su palabra y producto de eso que entonces metes a la cárcel a otra persona, pues como que no se vale, ¿no? Sobre todo otra persona que no es Emilio Lozoya.
13: Pues lo que dice la presidenta es que le pidió a la fiscalía que informen con detalle la participación de la hermana Emilio Lozoya en este fraude, en la compra de la empresa, que también en la mañanera lo van a presentar. Y hablando de Alonso Ancira, dice la presidenta que reavivó la orden de aprehensión en su contra porque no ha pagado lo que debe del acuerdo.
5: Es lo que te digo, no paga uno y entonces meten en la cárcel al señor.
8: Sí. ¿Nada más?
13: Nada más.
8: ¿Ya acabaron?
13: Ya terminaron.
8: ¿Estaba de buena, estaba triste la presidenta?
13: Estaba dando ánimo, que había que mantener... reconocer el esfuerzo que hicieron los jugadores.
8: ¿Viste el partido tú?
13: Sí, lo vi completito, sí.
8: De las que no vea la selección.
13: No, yo veo a todas las selecciones.
8: A todas las selecciones, ¿sí?
13: Bien, jugaron bien. Un par de genialidades de Jude Bellingham, ahí un par de errores al final en la alineación, en los cambios de México. Pudo haber metido a alguien más, pero...
5: Claro, Alexis Vega, ¿no?
13: No, pero había muchas opciones. Pudo haber metido a Chávez... Tenía por allá a la hormiga que jugó muy poco. Tienes al goleador del torneo y no lo metes ni un ratito. Jugó unos 15 minutos contra Sudáfrica nada más. Un chavo sumamente talentoso. Hablando de jugadores que tienen mucho futuro, creo que Santi no venía bien del año que tuvo con el Milan. Santi Jiménez. Pero después del partido todos pensamos qué se pudo haber hecho y no.
8: Yo no. Bueno.
13: Gracias, Ciro.
5: Bueno, dice Marcelo Ebrard, nos da el secretario de Economía, nos da el INEGI una buena noticia para empezar la semana. La inversión en México está creciendo, los datos precisamente son de abril, 4% o 4 puntos porcentuales. La verdad es que sí, habrá crecido muchísimo más que la anterior, que había sido 0.6, que el mes de marzo, pero que febrero mucho más, porque habíamos tenido dos periodos consecutivos, enero y febrero, con crecimiento negativo.
14: negativo. Entonces, bueno, pues aquí está, lo está revisando precisamente el secretario de Economía y dice la inversión en México sigue creciendo. Me parece que es el dato más sobresaliente, Ciro, en, no sé por qué no lo tocaron en la mañanera, pero estamos hablando que desde el año, desde abril, de hace dos años, es el dato más relevante, ¿no?, de crecimiento.
10: Lourdes.
15: 9:52 por la mañana. El Mundial en México dejó una derrama de 55 mil millones de pesos. Esto no solo no nos deja quebrados, a diferencia de otras sedes, sino que fue un gran negocio para el país, aseguró por la mañana Gabriela Cuevas, coordinadora de los trabajos del Gobierno Federal para el Mundial. Dijo que el éxito de este Mundial fue que los mexicanos se apoderaron de las calles en una gran fiesta y el reposicionamiento de la imagen de México a nivel internacional. Todos tenemos que estar muy orgullosos del papel de la selección mexicana. Obviamente nos hubiera gustado que ganaran, pero hay que tener ánimo y reconocer el esfuerzo. Ha sido la mejor participación en los mundiales, aseguró esta mañana la presidenta Sheinbaum. Hicimos sentir mal a la FIFA de que solo le dieron a México 13 partidos. Superamos todas las expectativas en el estadio, en el comportamiento de la gente y en el ambiente, aseguró por la mañana Félix Aguirre, director del Estadio Ciudad de México. Se reportó un saldo blanco después del partido de anoche de México contra Inglaterra en el Estadio Ciudad de México. El gobierno capitalino informó que 1.350.000 personas estuvieron en las calles de la ciudad y los diferentes festivales futboleros. En estos momentos el dólar interbancario se cotiza en 17 pesos con 45 centavos.
8: En cuanto estaba, a ver rápido, ¿cuánto estaba el tipo de cambio el 11 de junio? El 10 de junio, un día antes de que comenzara el Mundial, estamos a 17.45 y en medio, en estos 25 días, se conoció la noticia la semana pasada de que Estados Unidos ya no quiere... 17.44 el 10 de junio, ¿y cuánto dijiste, Lourdes?
15: 17.45,
8: pues ahí está. Pese a lo del tratado comercial. Y
14: bueno. El dólar está súper estable, Ciro. Y barato.
8: Barato, pues.
14: Barato. Pues barato para los que compran dólares, Ciro.
8: Que no es mi caso.
14: Ay, no, por eso digo, hay que comprar euros mejor.
8: Que sí es mi caso. Bueno, ¿qué más?
14: Nada más decir, Ciro, que evidentemente ya platicábamos hace rato con la jefa de gobierno. No tocamos el tema con Clara Brugada, pero pues sí contigo. Bueno, no tocamos del tema de fondo, pero continúa. Los fanfests continúan, Ciro. Finalmente es un asunto de la FIFA, el del Zócalo. Sí. Yo creo que se va a haber reducido sustancialmente a esa parte, ya no mucho más, ¿no? Pero continúan aquí, continúan en Guadalajara, continúan en Monterrey o en los diferentes municipios, continúan.
8: Ojalá continúe el comportamiento de la gente, y de las gente, medidas, claro, de seguridad y. Sí, él,
14: de todo eso
8: para... lo sabemos, ¿no? Hay dos mundiales.
14: Sí.
8: Mientras está viva la selección y luego cuando
14: la selección, pues ya deja de participar, ¿no? Pero bueno, continuarán, sino entonces para la gente que desee ir a ver los siguientes juegos, como el de España, por ejemplo.
8: Al rato, vamos a ver.
14: Al rato.
8: Muchas gracias a todas las personas que nos acompañaron hoy. Sí, hoy tuvimos un programa distinto, fue un programa alrededor. ¿Por qué? Porque México vivió y se preparó muchos años para un gran evento que fue el Mundial, y ese evento terminó anoche. Esta mañana era la mañana del día siguiente y por eso hoy estuvo completamente centrado. Estuvo centrado en el tema del partido, del estadio, de la selección, de todo eso. Qué alegría haber terminado así el Mundial. Mañana retomamos como cualquier martes.
14: Ya, normal, Ciro.
8: Con nuestros temas de siempre. Gracias, claro. Se quedan con Chumel Torres, pásenla muy bien.
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18: Yo pensaba que a la limón, cuando dos personas hacían algo juntas, sobre todo una obra de arte, a la limón, quería decir a la limón, o sea, un limón. O sea, como que exprimían el limón juntos, ¿no? Es una imaginación mía. Realmente quiere decir, o sea, se escribe diferente, al a limón. O sea, a limón es una sola palabra. Y a limón viene del árabe al-amun, y era un grito de guerra que se utilizaba entre los moros para decir que iban a hacer algo todos al mismo tiempo. Alamun, Alamun, con Ala, que quiere decir Dios, y Mun es en el nombre de Dios. Alamun, Alamun. Entonces decían Al Alamun. Vamos a hacer todos Al Alamun. Y luego se quedó Al Alimón.
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22: Las abejas pueden detectar explosivos con la misma eficacia que los perros entrenados, gracias a su increíble sentido del olfato.
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24: Si quieres tú también beneficiarte del negocio de este mundial y que no sea la FIFA la única ganona, te tengo una buena noticia. Y es que existe un índice financiero llamado GH Football Finance Index, creado por la firma Greyhound Trading, que lo que hace básicamente es lo mismo que el Standard Poor's 500, que agrupa a las 500 empresas más importantes de Estados Unidos. Aquí hace lo mismo, pero con los 26 activos o las 26 empresas que más tienen que ver con el negocio del fútbol. Se divide en 6 sectores, que son clubes, medios, marcas deportivas, turismo, infraestructura y apuestas. Y todas se movieron diferente en estos últimos meses, pero la sorpresa es que la que cayó es la que menos esperabas, y es la de las apuestas, por distintas razones que tienen que ver con regulación e impuestos. Así que ya sabes, si tú quieres ser parte de este negocio del mundial y en general del fútbol, no tienes que ser a fuerza dueño de un equipo o de un medio.
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25: Meta presentó Brain-to-Query V2, un sistema de inteligencia artificial que traduce la actividad cerebral en texto sin necesidad de implantes quirúrgicos para facilitar la comunicación de personas que han perdido la capacidad de hablar o escribir por lesiones neurológicas. La nueva versión es un sistema integral de mayor rendimiento, capaz de decodificar oraciones en tiempo real a partir de registros cerebrales no invasivos que se obtienen mediante un escáner de magnetismo.
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1: Muy buenos días a todos, a nuestros radio oyentes. Muy buenos días, Donovan. Muy buenos días este lunes tan hermoso. Un poquito de humo por los incendios forestales. Pero bienvenidos a todos los que nos escuchan a través de 1150 AM, Internet o Facebook, que básicamente, prácticamente es todo el mundo. Muchas gracias por ello. También a las personas que nos escuchan en la área radial del estado de Colorado y que abarca otras zonas. Muy buenos días a ustedes, a todos. Este es su programa Para Que Sepas. Primeramente, saludo a Milton, un abrazo en su onomástico. Hoy cumpleaños, está disfrutando en algún lugar de este hermoso país. Un abrazo, Milton, que la pases muy bien. Y bueno, muchas gracias a todos. Como es siempre parte de este programa, pues voy a dar los adelantos meteorológicos y bueno, toda la semana va a estar en los 90. Vamos a comenzar con están en los 90, va a haber chubascos el miércoles y jueves, pero toda la semana en los 90. Así es que la recomendación es que se hidraten a los chiquitos, se hidraten ustedes, no olviden de agregar minerales a su agua, comer bien y bueno, no sufrir de alguna insolación, se lo recomendamos mucho. Es el pronóstico del tiempo, como digo, va a estar en los 90, solo miércoles y jueves va a haber una posibilidad de chubascos grandes, de cantidad no sabemos, vamos a continuar viendo este clima. El día de hoy es un programa bastante, bastante interesante y voy a tratar de resolver o contestar las preguntas que me han llegado y me llegan siempre. Su amigo Mario aquí se las va a decir. Es una explicación básica de cómo funcionan las aseguranzas de vida. No voy a entrar en detalles técnicos, simplemente conocimiento básico para que usted, oyente, sepa, se informe de cómo funciona esto. Entonces, va a ser un programa muy interesante. No vaya a cambiar de estación. Estamos aquí para informarle. Bueno, como vuelvo a decir, tenemos una llamada telefónica. Claro que sí, Donovan. Vamos a ver.
2: Creo que está Milton en línea.
1: Ah, Milton, muy buenos días y feliz cumpleaños donde quiera que estés.
3: Saludos, Martin, Donovan, ¿cómo están? Un verdadero saludo, es un placer poderme contactar con ustedes. Ya pasó el cumpleaños, fue el día de ayer, anteayer, mejor dicho, el día sábado. Ajá. Ya me encuentro de regreso esta tarde, pues lógicamente, así que el próximo día miércoles, si Dios nos lo permite, estaremos de regreso ya ahí en la estación, en vivo y en directo. Qué bueno. Prácticamente el día, Martin, me quiero conectar solamente por un par de minutos.
1: Claro que sí.
3: Para decirles a nuestros radioescuchas que son aficionados al deporte soccer, ahora con la Copa Mundial, felicitar. No porque haya perdido ayer, sino felicitar la garra que demostraron los muchachos de México el día de ayer. Un partidazo. La mala suerte nada más, no le acompañó a México, pero fue un verdadero partido. Y quiero que decirle a la gente mexicana, a la gente descendiente de México, que deben sentirse muy, muy orgullosos. No ataquen al entrenador, por favor. No hagan eso. Que por favor no hagan eso, porque tienen que sentirse orgullosos de lo que pasó. ¿Vale? Claro, Martín, sí. Nada más, te dejo el control con todo. Por favor, explica muy bien a la gente. Claro, cualquier pregunta o cualquier cosa, pues que tú necesites, me hablas, ¿vale?
1: Me parece muy bien, Milton. Y bueno, de todos modos, sigue estando una felicitación por tu cumpleaños.
3: Muchísimas gracias. Gracias, familia, y nos escuchamos en vivo el próximo día miércoles. Les dejo con Martín Rodríguez.
1: Cuídate mucho, Milton.
3: Hasta luego. Gracias.
1: Pues qué bueno, así como la noticia que nos acaba de dar Milton, sí, tuvimos un buen sabor de boca por la selección mexicana. Claro, ambas selecciones tienen sus técnicas, tienen sus habilidades, pero muy bueno, muy buen juego. Creo que todos los que vimos el partido estábamos, no con nerviosismo, pero viene el tercer gol. Bueno, no se dio. Tiene razón Milton, no tiene que ver nada el entrenador. Es básicamente táctica personal, táctica de equipo. No entró el gol. Bueno, ¿qué se le va a hacer? Pero fue muy buen juego. Y eso hay que darle. Recuerde que es un entretenimiento, es esparcimiento, pero fue de gran calidad. Eso es lo que es. Y bueno, sí, Milton, así es. Vengo a explicar, y todo el público en general, vengo a explicar los conceptos básicos de cómo funcionan unas aseguranzas de vida o protección de bienes, como yo les llamo. Llámele como usted quiera, pero es un vehículo financiero que básicamente debe de estar en nuestras vidas. Vivimos en un país bastante, bastante avanzado, tenemos que decirlo. No todos los países tienen las posibilidades en el que igual vivimos. Hay que tomar en cuenta eso. Y una de las partes de su presupuesto financiero es quizás sea una aseguranza de vida, una aseguranza de bienes, que es muy importante. Y le explico mucho. Ese programa es importantísimo, lo considero, porque creo que voy a aclarar muchas preguntas que a lo mejor la mayoría de nosotros no nos atrevemos a hacer, o no tenemos a la gente o la persona educada e informada que nos puede explicar. No el compadre, no el amigo, no. Entonces estamos hablando de profesionales. Su amigo Mari aquí, pues voy a tratar de informarles del funcionamiento de esto. Vuelvo a decir, bueno, la aseguranza de vida es un vehículo financiero que la idea es que si la persona fallece, la compañía de seguros paga un monto acordado en un acuerdo, en un contrato totalmente legal que está reforzado por las leyes de Estados Unidos, las leyes locales y estatales, y la compañía aseguradora está obligada a pagar o a cumplir ese contrato bajo lo estipulado entre el consumidor y la compañía aseguradora en este caso. Esa es una de las grandes, básicamente, soluciones en este tipo de situaciones. En las anualidades, al revés, cuando la persona pretende o quiere vivir más, entonces se le paga cuando vive más. En este caso es lo contrario, se paga un monto cuando la persona fallece o pasa mejor vida, por decirlo así. ¿Y qué es lo que ocurre aquí? Porque aquí cuando una persona fallece, un familiar, etcétera, se lloran dos veces. Una es pues, la partida de la persona, y la segunda es quizás la deuda que dejó la partida de la persona. Entonces, que en este caso, quizás no se llore como literalmente se podría decir, pero los familiares quedan con una deuda. La aseguranza de vida es el vehículo para evitar el segundo llanto. Es básicamente, si nos quitamos encima tecnicismos o la realidad es esa, es para cubrir un monto en lo cual la persona quiere ser enterrada, quiere tener un funeral, etcétera, sin llegar a incurrir en una deuda en lo cual los familiares o amigos sean incluidos en ella. Entonces, eso es un vehículo financiero. Ahí, vuelvo a decir, es muy importante en este país. Claro que en los años 1800 quizás no existía la necesidad. Encontramos un pequeño hoyo detrás de nuestro rancho y ahí se enterraba la persona con sus últimos rezos, etcétera, un adiós, una partida de todo. Ahora no podemos enterrarnos en cualquier lado. Tenemos que tener los fondos necesarios para que ocurra un deceso inmaculado, que no tenga problemas, y eso es lo que significa una aseguranza de vida. La otra es, ¿cómo es que se paga? ¿cómo se paga esto? ¿Cómo funciona? ¿Es verdad que pagando yo mi prima mensual recibo tal cantidad por haber muerto? La respuesta es, así es. Las aseguradoras de vida tienen que tener un cierto monto en el estado en el que ellas operan para cubrir la promesa que se le ha dado en papel a la persona que ha activado esa aseguranza de vida. Es muy importante, recuérdenlo. Las aseguradoras son en extremo solventes. Pueden cubrir todo. Han sobrevivido guerras, han sobrevivido caídas de mercado. No importa cómo esté el estado financiero mundial, las aseguradoras en el mundo, básicamente, pero hablando específicamente de los Estados Unidos, son extremadamente solventes. Eso es muy importante que usted lo tome en cuenta. Crea en la solvencia de la aseguranza de vida, porque el sistema capitalista de este país, mucha gente puede llamar el social capitalista, no importa cómo lo llame, el sistema financiero de los Estados Unidos es muy fuerte. Cualquier contrato está enforzado por reglas estatales, reglas federales, y se va a hacer cumplir. Eso es, téngalo por seguro. Eso es muy importante saberlo. Entonces, para responderle a las preguntas que usted tiene, sí, aseguradoras de vida son extremadamente fuertes y sí van a cumplir el contrato al que usted está entrando. Usted dice, cuando yo fallezca, quiero que le entreguen esta cantidad de dinero a mis nietos, mis hijos. Mi familia va a tomar en cuenta la cantidad, deudas, etcétera. Cuando yo me vaya, esto se le va a cumplir. Vuelvo a decir, tenemos un programa interesante. Volvemos después de ese mensaje comercial. No se vayan. Gracias.
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4: Una linda canción, muy linda canción. Y sí, como lo ha dicho Milton a través de el mensaje, el comercial, ¿sí? 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Recuerde ese número. Okay. Vamos a seguir discutiendo y hablando de cómo le hacen las aseguradoras de vida para hacer tanto dinero. Es simple. Hay compañías aseguradoras que han pagado sus beneficios desde 1860. Desde 1860 existen las aseguradoras de vida en este país, que es increíble, y han sido solventes desde entonces. Muchos años, casi 200 años, es increíble. Pero las situaciones, ¿cómo funcionan? Imagínense que hay riachuelos, hay pequeños arroyos que corren hacia un lugar, un valle, y ese valle, esos riachuelos, al tiempo que transcurre, se crea un pequeño lago. Primero un charco, como le decimos, y luego un lago. Eso es como funciona. Imagínense que sus primas que ustedes pagan son los riachuelos, son los arroyos, que a cambio de estar usted poniendo su premium, la compañía aseguradora le va a pagar su promesa. Pero imagínense cómo funciona. Entonces, todas esas primas que están pagando a una compañía aseguradora, van y se acumulan en un charco, de pronto se convierte en un lago, después se convierte en una presa. Bueno, eso es los fondos que va creciendo aseguradoras de vida. Más adelante explicaré qué hacen las aseguradoras de vida, si solamente hacen esto o no. Bueno, deciden poner una hidroeléctrica al final de la presa. Bueno, eso es el producto de la acople de las primas de las personas. Entonces, ¿qué es lo que pasa? Produce electricidad, producen resultados. Eso se llama solvencia económica. Solvencia económica. Hay bastante dinero en esas compañías. Ellos pueden proveerle a quienes participan en ellas dividendos, etcétera, a quienes participan en ella, en muchos aspectos, dependiendo la póliza que se trate. Pero vayamos a la siguiente. Cuando las compañías aseguradoras producen ese tipo de electricidad, ya tienen el poder de invertir su dinero en muchos lugares. Para hacerlo crecer, dicen, bueno, ¿qué tal si no llueve y no se acumula el agua? Bueno, lo que hacen es comprar realmente, ya saliendo de esa fábula o explicación, lo que hacen es comprar bonos. Compran deuda. Las ciudades, a los estados, al gobierno federal, compran lo que se llaman bonos. Esos bonos es una promesa en la cual las aseguradoras compran ese bono. A cambio, le prestan dinero a la ciudad, al estado, al gobierno federal, una cierta cantidad, a cambio de recibir un interés. Además, que se regrese el monto primario de la inversión. Eso es como funciona en lo que se refiere a bonos. Entonces, la aseguradora sigue creciendo. Si hay alguien en un riachuelo o un pequeño riachuelo, que dejó de alimentar porque la persona falleció, hay bastante agua para llenarle. En este caso, el monto acordado entre la persona y la aseguradora se paga sin ningún problema. Además de tener fondos para un montón de personas. Claro, obviamente no hay tanta gente que se muere todos los días como creemos, si se mueren, pero la mayoría no están asegurados. Así es que, bueno, esa es la recomendación mía, que entren en el mercado financiero, que se eduquen, que se informen, que tengan su persona que maneja sus impuestos, que les haga las preguntas, tengan su agente de seguros, que su agente de seguros tenga su licencia de acorde y que tenga un muy buen récord. Hable su idioma, vuelvo a decir, puede hacerlo en cuestiones de seguros de médicos, seguro social, etcétera, puede comunicarnos con Milton o conmigo. Bueno, es como funciona. La aseguradora recibe ganancias con los intereses a través de los bonos. La segunda opción que hacen las aseguradoras de vida es que invierten en bienes raíces, pero bienes raíces comerciales. Los hospitales, los centros comerciales, los malls, como se llaman acá en inglés, pero son centros comerciales, están todos financiados por compañías aseguradoras. Estamos hablando de montos que ya ustedes se imaginan. Y hay un retorno en esa inversión, retorno que alimenta el lago, la presa, para poder responder a las necesidades o las promesas que se hizo con el cliente. Eso es muy importante obtener. No tenga miedo en invertir. Puede usted abrir un seguro de vida o médico con una prima pequeña, dependiendo el monto, dependiendo ahora hay que decir, hay factores muy importantes en las cuestiones de seguros de salud y seguros de vida. En los seguros de vida importa mucho la edad, importa muchísimo la edad y también importa mucho su salud. Cuídese mucho, corra, haga ejercicio, trate de bajar esa azúcar, los triglicéridos, todo eso. Eso entra en juego. Las compañías aseguradoras tienen los actuarios, que son gente que investiga los tipos de mortalidad y los porcentajes de mortalidad de la gente, y en eso se basa su respuesta, en responder a la necesidad de la persona, del cliente en este caso. Es muy importante. Las primas mensuales de las aseguranzas de vida dependen de la salud y la edad como primeros factores. Hay otros factores como empleos con riesgo, como pilotos de avión, policías. Aún así, hay aseguradoras que lo hacen, pero en general tienen mucho riesgo. Hay otro tipo especial de cobertura para ese tipo de trabajos. Aquí, con nosotros, podemos cubrir a oficiales de policía, etcétera, bajo ciertos términos también. A personas para cáncer, etcétera. Bueno, son riesgos, pero normalmente cuando la persona está saludable, está joven, las primas son muy pequeñas y el monto a pagar son altos. Voy a dar un ejemplo, no voy a dar nombres porque no se debe de dar nombres, es una cuestión privada, pero una persona, mujer, 43 años, con diabetes, con prediabetes, 6 punto y algo de azúcar en la sangre, una póliza de $1,000,000, sí, $1,000,000, el pago sería de $254 alrededor. Si la persona no tuviese diabetes, esta persona, esta dama no tuviese diabetes o esa prediabetes, no digo diabetes, prediabetes, su monto sería de alrededor de $150 mensuales por $1,000,000, una cobertura de 30 años. Estoy les dando un ejemplo cómo funciona esto. Así es como funciona. Si usted tiene 30, 25 años, imagínese el costo de su prima, baratísima, por $1,000,000, además de estar saludable. Eso es como funcionan las primas de las aseguranzas de vida. Es muy importante su salud. Es muy importante que cubra su casa, que proteja a su familia. Estamos en una sociedad capitalista avanzada. Necesitamos algo que nos proteja nuestros bienes. Quizás solamente quiera cubrir sus gastos finales. Claro, no hay problema. Se pueden cubrir sus gastos finales. Quiere $10,000 solamente, $20,000 solamente. Bueno, pero tiene 87 años. Bueno, su prima va a estar en como $200. Es así como funciona. Pero si está joven, gastos finales, $10,000, será $30, etc. Algo así. Es muy importante que tenga usted. Porque FundMe, que es la plataforma de para cubrir gastos y ahorros de la persona, quizás no sea el mejor vehículo, funcione, pero quizás no es para todos. Quizás no tengamos la misma suerte que tienen otros en ese tipo de plataformas. Entonces, ¿por qué no pensar en eso? Hay otras personas que tienen pagado su lote en el panteón. Bueno, sí, pero en este caso, las aseguranzas de vida le da a usted su cheque libre de impuestos. Y usted hace con él lo que usted quiera, indica a sus beneficiarios que hagan con usted. Es muy importante eso. Puede ser de $10,000, puede ser de $20,000, no tiene que ser de $1,200,000. No, piense en su propio presupuesto. Es importante que escuche este programa, porque le estamos dando la información que usted quizás no tiene de su compadre, de su amigo. Pensar en eso. Hay otras personas que tienen pagado su lote en el panteón. Bueno, sí, pero en este caso las aseguranzas de vida le da a usted su cheque libre de impuestos y usted hace con él lo que usted quiera, indica a sus beneficiarios que hagan con usted. Es muy importante eso. Puede ser

información que usted quizás no tiene de su compadre, de su amigo, de su caballo. No hay nadie. Somos aquí, estamos entrenados, hemos trabajado por toda nuestra vida tratando de recibir la información para pasársela a usted. Usted, radio oyente, o el que nos escuchen a través del internet o Facebook, estamos aquí para ayudarle. Y eso es cómo funciona. Las compañías aseguradoras son muy solventes, muy solventes. Son, vamos a ponerlo en este, entre comillas, son dueñas fiscalmente de muchas propiedades comerciales en todos Estados Unidos y en otros países. Así es que, bueno, esto es mundial, mundial. Entonces es muy importante que usted piense en eso. ¿Hay que tiene fondos? Sí. En el estado de Colorado, en cada estado, el estado requiere que la compañía aseguradora tenga fondos para que cumpla con su cometido. Si no tiene los fondos suficientes, la compañía aseguradora no puede operar, en este caso, en el estado de Colorado. Estamos hablando de $1 billón para que pueda operar en efectivo. Es muy importante, muy importante. Aparte de que hay regulaciones estatales, hay regulaciones federales que ellas tienen que cumplir. Y nosotros como gente también tenemos que cumplir, pero es divertido. Es muy divertido, es muy bueno aprender situaciones financieras. Y para eso será después de este comercial.

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8: Muy buenos días nuevamente. 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

Si tiene dudas, no tiene que pagarnos nada. Nosotros estamos ahí para ayudarle e informarle e educarle. Para eso hemos obtenido nuestras licencias estatales. Y también tenemos acceso a los demás estados de la Unión, si es así, si se debe o se tiene que hacer, no importa. Bueno, regresamos a lo de las situaciones de la aseguranza de vida, ¿cómo funcionan? Bueno, pues ya se dieron cuenta que se acumulan las primas van a un lago, que después se convierte en una presa y la presa produce electricidad. Eso es cómo funcionan las primas. Y después, las inversiones que hace las aseguradoras de vida, que lo hacen en bonos que le compran a las ciudades que tienen deudas. La deuda la convierten en bonos que se le venden. En este caso, usted puede adquirir un bono de ciudad. Usted lo puede hacer, pero vuelvo a advertir. Edúquese, infórmese. Vaya con el agente, su agente financiero, que usted sienta que es la persona correcta, que lo eduque y lo guíe. Es muy importante que se eduque. Esta es la razón de este programa. Milton lo ha creado muy bien. Y es increíble, es muy, muy informativo. Aparte que la 1150 se escucha en prácticamente en todo el planeta, a través del internet, a través de Facebook y bueno, la onda radial. La siguiente cosa es, ¿cómo se regulan estas aseguradoras? ¿Quién las regula? ¿Quién las gobierna? Bueno, están reguladas, si existen dividendos o están envueltas en inversiones, están reguladas por el Departamento de Securities o Seguridades de Inversión Federal de los Estados Unidos. Además de estar gobernadas por los estados y estar siempre vigiladas, siempre en auditorías, siempre en regulaciones. Es muy importante que usted lo sepa. Sí están reguladas y están constantemente bajo la lupa del gobierno federal, gobierno estatal, y nosotros como agentes estamos regulados. Aún así es divertido ser agente. Es muy lindo tener ese tipo de conocimiento y transferírselo a los demás y servir a los demás. Porque este puesto no es para todos, pero es fácil de hacerlo. Si usted tiene el ímpetu de servir a los demás, el ímpetu de trabajar duro para su propio negocio, esta es una vía para el progreso personal. Muy lindo. Pero estamos regulados. Vuelvo a decir, estamos regulados. ¿Cómo es que sabemos? Cuando usted obtiene una póliza de seguros de vida, recibe una documentación exhaustiva de la explicación de lo que usted está por firmar. Usted tiene el derecho a no firmarla si no le parece bien o no tiene la educación completa. Es importante que pedirle a su agente que le informe detalles de cómo funciona su póliza. Y su agente tiene el deber de explicárselo tal cual. Es muy importante. Y en esa documentación que usted recibe, están las regulaciones descritas de cómo su póliza va a ser cumplida entre usted y la aseguradora. Usted tiene unas responsabilidades como consumidor, como cliente, y la aseguradora tiene una responsabilidad como proveedor de servicios. Recuerde, usted también tiene una responsabilidad de cumplir. También la aseguradora la tiene. Entonces, es un contrato. Un contrato no es simplemente que uno gana y el otro pierde. No. Edúquese antes de firmar cualquier cosa, no solamente aseguranzas de vida. Por eso, obtenga el mejor agente. Busque el mejor agente para usted. Es muy importante que sea asesorado. No importa que le cueste un poco o algo. En nuestro caso no cobramos por asesoría. Una vez usted quiere que nosotros ayudemos en algo, bueno, nosotros vamos a ser compensados de otra manera, pero no de parte suya. Es muy importante que lo sepa. ¿Cómo funciona un agente? Bueno, la aseguradora nos paga. Nos pagan. Ese es básicamente cómo funciona. Usted no nos paga, el asegurador nos paga por nuestro trabajo, pero tenemos que explicarle muy bien al cliente cómo funciona. Ya sea aseguranza médica, Medicare, Medicaid también, el agente debe explicarle cómo funciona su Medicaid, el seguro, sus agentes de seguro social y
aseguranzas de vida. Y bueno, hay otras que vienen con inversiones, pero eso será un granito para otro costal, no hoy. Entonces, vamos, regresemos a las regulaciones. Sí, estamos regulados los agentes y las pólizas, el contrato entre usted y la aseguradora están regulados por muchos lados. Una de ellas se llama la NAIC, que es una organización donde vigila el trabajo de los agentes, el trabajo de las aseguradoras en determinado estado. La documentación que debe de ir, las ilustraciones, cómo deben ser presentadas al cliente. Es muy importante que usted sepa eso, que sí hay regulaciones. Y en ese caso, tome lápiz y papel, puede apuntar las letras N de Nancy, A, I de India y C de carro. NAIC. Es ahí donde está regulado todo. Les puede explicar a usted cómo funciona. NAIC. NAIC. Es muy importante que usted se eduque. Trato de ilustrarle todas las preguntas que quizás tenga. Estoy ilustrando las que me han hecho, y bueno, pero puede ir a investigarlo. NAIC, Regulas Aseguradoras. ¿Cómo lo sé? En el año, hace un par de años, en el 2017, la NAIC introdujo una nueva información, una nueva regla que las aseguradoras tienen que cumplir, que es la AG49, y después vino la AG49A, donde explica que cómo es que tú tienes una aseguranza de una compañía aseguradora, ofreces tal producto y no das una ilustración determinada. Queremos que en adelante le enseñes a tu cliente, al consumidor, una forma simple, ilustra cómo funciona su póliza, cómo funciona la vida de su contrato, bien explicado. Es muy importante que sepan que no hay simplemente, se vende aseguranzas de vida, médica, Medicare o seguro social, de inversiones, y simplemente se está trabajando y el que cayó, cayó. No. Es muy importante que sepa que hay regulaciones que están trabajando las 24 horas para usted, para mí, para el mundo entero, en los Estados Unidos de Norteamérica. Tengo que decir que este es el único país que tiene unas regulaciones así. Hay Europa, creo que está entrando en unas regulaciones parecidas a los Estados Unidos, pero creo que no están muy avanzados allá. Este es el único país con un sistema bastante pensado. Estamos hablando que gente está pensando por usted, por mí, por nosotros, en cuestión de regulaciones al respecto de las aseguranzas. Es muy importante que lo sepa. Ilustraciones han cambiado, se le explica mejor a la persona. Bueno, eso es. La siguiente fase donde quiero pasar es cuánto dura o cómo se paga cuando hay un deceso. Simplemente se le informa, antes de pasar a eso, quiero decirle que cuando usted obtenga una aseguranza, lea su póliza, lea el contenido de su póliza. Si usted no entiende un tecnicismo en su póliza, contáctese inmediatamente con su agente. Repito, si usted no entiende un tecnicismo, tan pequeño como sea, contáctese con su agente, ya sea médico, de aseguranza médica, de vida, etcétera. No importa. Ahí él tiene que explicarle exactamente qué es lo que significa. El contrato de vida tiene ciertos capítulos. No voy a entrar en detalle, porque esto no es una lección para agentes, es una información para el cliente, el consumidor. Se compone de varios capítulos. En ellos indica cómo funciona su póliza. Muy importante que usted, como consumidor, sepa lo que ha usted adquirido. Que sepa sus responsabilidades, que sepa lo que la aseguradora
debe de cumplir de acuerdo al contrato. Y bueno, es muy importante que lo lea. Ahí vuelvo a repetir, como dije al principio, tiene sus reglas. En, para obtener una cobertura de seguro de vida, tiene, es muy importante su edad, muy importante su salud. Por eso, como en este día, como hoy, salga a caminar, salga a correr. Yo sé que está el olor a humo por la madera, es, haga ejercicio, hidrátese, manténgase bien. No solo porque vaya a comprar una aseguranza de vida, uno no sabe. Hidrátese y manténgase saludable todo el tiempo. Hágalo, es muy importante para usted. Va a ver que el reducir los químicos a su cuerpo le van a beneficiar más de introducirlos. Es muy, muy importante. Bueno, las regulaciones son algo que está. Si usted tiene dudas sobre su póliza una vez que la ha leído, usted tiene que estar claro, bien asesorado, y guarde su póliza en un lugar seguro. Comuníquese, comunique a sus parientes o los beneficiarios, a quien sea, que usted tiene una cobertura y que esa se encuentra en un lugar seguro. En educación norteamericana, en, hay uno que se llama el sobre la muerte, pero para eso, para esa información, lo haremos después de este comercial.

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6: Bienvenidos nuevamente, Diango. Creo que les gusta aquí mucho Diango. Pero le hemos puesto esa canción de Diango. Sí, repito los teléfonos, Milton, 303-518-4585, 303-518-4585. Y su amigo Mari, 352-995-2236, repito, 352-995-2236. Y sí, les decía, platicaba del sobre de la muerte. A mucha gente lo llama así coloquialmente, pero es básico, básicamente es un sobre amarillo, carpeta, como usted quiera, donde usted quiera guardarlo. En ese sobre vienen ya sea su testamento, todos los documentos que tengan que ver con su fallecimiento, o en caso de que caiga en una enfermedad terminal, tengo mala noticia en aspecto. Tengo que hablar así de esto porque de eso se trata la aseguranza de vida. Tiene que ser uno realista, al menos que sea pariente de Matusalén, que viva unos 900 y tantos años. Bueno, entonces este producto no es para usted. No es para usted. No se lo recomiendo. Usted viva todos los 900 años, pero al final de cuentas todos vamos a ir a ese lugar y, bueno, la gente se prepara. En ese sobre viene determinado sus últimos deseos, la documentación que qué hacer con todas sus pertenencias. Es importante que ustedes tengan eso en orden. Si no saben cómo hacerlo, pueden buscar un asesor, pueden llamarnos a nosotros, pueden hacer lo que usted quiera, pero hágalo. Infórmese, edúquese. El problema que usted o usted fallezca intestado, el gobierno toma poder sobre sus bienes. Sí, así es. Toma el poder y entra en lo que se llama una probatoria, que él decide a dónde van a ir sus bienes, en lugar de que usar sus propias decisiones. El gobierno toma posesión de sus bienes. Es increíble que mucha gente no lo sepa, pero aquí estamos para educarlos. prepare ese sobre, ahí ponga su a mano, como usted quiera, instrucciones, indicaciones de lo que usted tiene para cuando usted fallezca. Quizás usted tenga 21 años, 18, no importa. Usted sabe que la parca no perdona edad. No perdona edad. La parca es una palabra griega que significa mensajero del más allá. Bueno, la parca no perdona edad. Prepárese. Prepárese para su futuro. Uno de ellos, un instrumento del que estoy hablando el día de hoy, específicamente es la aseguranza de vida. Prepare su futuro. Siguiente producto será anualidades, siguiente producto quizás sea otras inversiones, etcétera, etcétera. Pero esto es parte de nuestra vida diaria. Porque queramos o no, usted tiene un banco, yo tengo otro banco, todos tenemos un banco, estamos inmersos en el sistema financiero norteamericano, que es un sistema muy bueno, tengo que decírselo, muy bueno, a pesar de quizás las opiniones de otras personas, pero básicamente el funcionamiento es muy bueno y ha estado funcionando por los últimos 250 años. ¿Y qué? ¿Dos días? ¿Algo así? Bueno, recomiendo que haga. Entonces, en ese sobre vienen todas sus indicaciones. Vienen, ponga su póliza, ponga su, lo que quiera en su lápida, que hagan con ese dinero, que se vaya, no sé, a Disneylandia, lo que sea, que me entierren y el resto a la Disneylandia, que me traigan un mariachi, que me traigan la tambora, etcétera. Eso es muy importante que usted sepa ya, usted lo tenga ya indicado ese sobre. Entonces le llaman el sobre de la muerte, le llaman Death Envelope en español, en inglés, pero bueno, usted póngale el sobre de decisiones, póngale el nombre que usted quiera, pero hágalo, es muy importante, edúquese. Sepa que en este país se respetan los contratos legales. Se respetan. Es muy importante. Quizás en los países que nosotros venimos, quizás no exista eso y traigamos arraigado ese tipo de sensación. Pero bueno, eso fue importante para hoy. ¿Por qué he dicho la palabra que es muy divertido ser agente? Sí, es bastante divertido. Bastante divertido. 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No tienen que dedicarle el 100%. Tiene muy buena remuneración, no le voy a indicar cuánto, pero para ser parte de este equipo, entonces le diramos los detalles. Pero para ser parte de este equipo tienes que tener un perfil honesto, un perfil humano, el sentido servir a los demás, ser trabajador, muy trabajador, y que tengas en mente crear tu propio negocio. Sí, así es, tu propio negocio. Puedes comenzar ahora, 18 años. No necesitas educación colegial. No necesitas educación universitaria. No lo necesitas. Necesitas ímpetu, moral y trabajo duro. Y que te eduques. Porque aquí, ser un agente, tienes que estudiar, pagar una cierta cantidad de inversión que no tiene comparado, no se puede comparar, de invertir en un restaurante, abrir un negocio, no. La inversión es mínima. La inversión es más intelectual que financiera. Es muy pequeña. Muy pequeña. Estudiar, pasar el perfil con FBI, el Estado, exacto. Tienes que tener tus documentos en regla. Te lo explico desde hoy. Y bueno, las ganas de trabajar son requeridas. Es muy importante que las tengas. Estudiar, pasar el examen estatal, y todo eso viene a una pequeña inversión, es muy pequeña. Crear tu propia empresa, registrarla y trabajar con nosotros. Crear un equipo grande. La idea es de Milton y yo, crear la agencia más grande de seguros en el estado de Colorado. ¿Y por qué no de los Estados Unidos? 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Aquí estaremos esperando. Les agradezco mucho a Donovan por su paciencia, a Salvador también. Es una nueva experiencia para mí, la radio, y estoy muy agradecido. Estoy sudando como una cascada. Le agradezco mucho su atención y a todos que nos escuchan. Les agradezco y nos vemos la próxima. Muchas gracias.

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8: Buenos días. Aquí comenzamos con Lo que no te dicen. Alfonso Charón y la dama Lisette están listos. Lo que no te dicen. Todo sobre impuestos, números ITIN, compra-venta de casas. Dicho claramente, atrévete a escuchar lo que otros no quieren que sepas. Lo que no te dicen. Alfonso, dama, adelante.
6: Muchísimas gracias. Otro día feliz y contento aquí como las lombrices puertorriqueñas. Otro día precioso. Estamos listos para ayudarte con cualquier tipo de problema que tengas. Ese es lo que nosotros hacemos, es ayudar a la gente y nuestros amigos y amigas, nuestros vecinos y vecinas, con cualquier tipo de problema que tengas. Los taxes, ya la gente se cree que aquí los taxes se terminan después de abril. No, no es cierto. Aquí seguimos haciendo taxes hasta el fin del año. Son 12 meses de taxes lo que hacemos. Cualquier tipo de taxes, aquí las fabulosas, la dama Lisette, están listas para ayudarte. Te vas a ir igual o mejor, pero no peor. Acuérdate otra vez que mucha gente fueron a otros lugares a hacer sus taxes. Y está bien, si tienes confianza en otra persona y te los han hecho bien, nosotros estamos bien con eso. Pero lo que te vamos a ofrecer, que nadie te ofrece, es que si hiciste los taxes en otro lugar y no te sientes bien, tienes tus dudas, de la boca del estómago te dice, no, aquí hay algo mal. O tu mente, tu cabeza, tu cerebro te dice, aquí falta algo, aquí pasó algo, aquí como que no está bien. ¿Ok? Te voy a decir lo que vamos a hacer. Y lo vamos a hacer totalmente gratis. Traiga sus taxes. La semana pasada un amigo trajo a su hija que hizo los taxes, yo creo que en Jackson Hewitt, un sitio de esos. Y adivina qué, los taxes de ellas estuvieron bien hechos, pero eso le dio la satisfacción a ella y al papá que le hicieron los taxes, pero la realidad es que el 70% de todos los taxes que nosotros revisamos están mal hechos. Te lo voy a repetir. El 70% de los taxes que nosotros vemos aquí están mal hechos. Y nosotros te vamos a decir cómo los, por qué los hicieron mal, y te vamos a dar la oportunidad de que vayas al otro lugar donde te hicieron los taxes y no los hicieron bien, que los revisen y decirle por qué fue que los hicieron mal, para que ellos puedan corregirte ese problema. La mayoría de las veces cuando vemos taxes, te deben más de tu reembolso. No te dieron todo lo que te debían de haber dado. Eso es lo que nosotros estamos descubriendo cuando revisamos los taxes de otra persona que los han hecho en otro lugar. Imagínate eso. Es casi como los divorcios. Usted sabe que el 50% de los matrimonios terminan en divorcio, pero hay otra estadística que es peor, que las mujeres empiezan los divorcios el 70% de las veces. Y si tiene, y si estudiaste en la universidad y te graduaste, es el 90% de los divorcios. Con los taxes, el 70% de los taxes están mal hechos. Pase por aquí, que esos son los tipos de consejos que te vamos a dar. Este año tuvimos una temporada muy exitosa de taxes, y adivina qué, ya la próxima temporada de taxes viene por ahí en 6 meses y medio, eso va a pasar bien rápido. Entonces, si tienes preguntas, tienes dudas o quieres prepararte para hacer los taxes, aquí también nosotros te podemos ayudar. Las muchachas siempre son amables, son damas totalmente y 100%, y es el grupo de la dama Lizette que ya tiene aquí haciendo lo que tienen que hacer para poder darte el servicio que merece. Acuérdate también que son muchos los servicios que nosotros hacemos. Ahí tenemos un señor ahora que le estamos ayudando a renovar la licencia de manejar, pero son muchas cosas las que hacemos. Los taxes es la mayoría de nuestro negocio, los taxes, las bancarrotas y los préstamos para las casas. Que hoy tenemos un refinanciamiento que va a cerrar a las 3 de la tarde con un cliente de nosotros viejos. Este señor se va a ahorrar $3,000 al mes. Le estamos consolidando toda la deuda. Se compró una casa en México y sin saber cometió un error. Ahora tuvo que refinanciar. Yo le tuve que ayudar. Va a hacer su cierre a las 3 de la tarde y con toda la deuda que está pagando, se va a quedar con una casa ya pagada, se va a quedar con la troca, con todo ya pagado, y se va, con todo y eso, se va a ahorrar más de $3,000 al mes que va a tener para poder sostener su vida. Esos son los casos que hacemos. También tenemos otro amigo que viene para cerrar su refinanciamiento, que él tenía papeles, vamos a hablar claro, los papeles de él eran chuecos, él está aquí ilegalmente, compró casa, trabajó, batalló, hizo lo que tuvo que hacer, le limpiamos el crédito, porque cuando tú estableces crédito bajo un número chueco y después arreglas tu número de seguro social, tienes que transferir todo ese crédito del chueco al seguro bueno, y nosotros le ayudamos con eso. Y después de eso, él compró una casa con un seguro inventado, y eso él lo está refinanciando y va a poder limpiar la chuequería que hizo cuando compró la casa, porque ya lo tiene todo limpio. Eso es lo único que le falta, es limpiar eso. Y con todo y eso le va a sacar a la casa como $100,000 que lo quiere mantener en reserva para poder invertir en otras casas, que ya los precios de las casas están bajando, y este señor sin papeles tiene 8 propiedades sin papeles. Este señor compró 8 unidades y él ya sabe lo que es invertir en casas. Imagínate no tener papeles y hacer las gestiones y el esfuerzo y el sacrificio para poder terminar con 8 casas que él está rentando ahora, y de eso es lo que él vive. Pero ahora él ya limpió su seguro, ya lo limpió todo, su crédito, y ahora él va a empezar a invertir en otras propiedades, y parte del plan maestro de él es hacer esta refinanciación, y ahí va a tener dinero suficiente porque ahora él quiere comprar su propia casa para vivirla. Él ha estado viviendo en una de las propiedades que él está rentando, que es son 4 apartamentos, y quiere su propia casa. Entonces, imagínate eso, sin papeles, con 8 casas, y quiere comprar la número 9. Y yo le estoy aquí ayudando con todo eso, porque esa es el área en que yo me eso es lo que yo sé. Yo sé sobre las casas y los financiamientos. Yo practico lo que yo digo. Yo acabo de comprar una finca allá en Puerto Rico, que estoy arreglando la casa, y ya pronto esa casa va a empezar a producir dinero y a producir frutas y vegetales y todo eso. Pero yo refinancié una propiedad que tenía y compré esa casa allá, esa finca con casa, y tiene quebrada y agua y todo eso. Y lo pude hacer porque pude refinanciar una de mis propiedades, sacar el dinero e ir y comprar la otra casa. Eso es lo que está pasando ahora. Y con las leyes que existen para los compradores, lo hice sin agente de bienes y raíces. Me ahorré la comisión, que me ahorré como $14,000 de comisión, porque yo lo hice. Igual que yo estoy haciendo esto, yo te puedo enseñar ese sistema y te puedo enseñar cómo hacerlo usted también, para que se pueda beneficiar, porque los precios de las casas están bajando. Ya yo me estoy poniendo en posición para comprarme como 3 o 4 casas ya pronto, porque yo estoy en lo que le dicen las weeds, y yo veo lo que está pasando con el mercado de bienes y raíces. Y ya pronto va a ser tiempo para que yo empiece a comprar casas, pero ya yo estoy preparado, ya yo hice mi refinanciamiento y ya yo tengo el dinero guardado en mi cuenta. Ya ese dinero lo voy a utilizar tan pronto se aparezca otra oportunidad como la que se apareció en Puerto Rico. Entonces, estamos haciendo refinanciamientos. Nuestra gente siempre tiene motivaciones diferentes. Si compraste con seguro chueco, ya arreglaste, tienes tu seguro social bueno, te puedo ayudar a transferir todo tu crédito al seguro nuevo. Te puedo ayudar a refinanciar la casa que compraste. Si la compraste con un seguro inventado, lo podemos arreglar y reorganizarlo. Y eso es lo que estamos listos para ayudarte, ese sistema. Si quieres comprar una casa sin la ayuda de un agente de bienes y raíces, y quieres hacer la oferta que tú quieres, quieres comprar la casa que tú quieres, te podemos ayudar sin que tengas que pagar una comisión de 2.8%, que es un dineral. Si compras una casa de $500,000, son $14,000 que te están quitando o te están tumbando. Tú no necesitas la ayuda de ningún agente para comprar una casa si no la quieres. ¡Regresamos!
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Y aquí regresamos en lo que no te dicen. Charón lo dice todo. ¿Cómo ven el Mundial? Qué pena que México perdió ayer, yo creo, contra Inglaterra. Que íbamos bien. ¿Sabes que yo le voy a todos los países de Latinoamérica? En mi opinión, yo creo que la final debería de ser, no sé si es posible, pero debería de ser Argentina contra España. Eso sería un juegazo. Pero qué sé yo del fútbol, yo no sé nada. Yo de lo que sé es un poquito del boxeo y un poquito del béisbol y un poquito del fútbol americano, pero del fútbol verdadero, de eso no sé ni dónde ando parado. Así es que mucha suerte a los equipos que quedan ahí. Espero que lo estén disfrutando, pero ¿qué es lo que piensan de Trump llamando a FIFA para que dejaran a los jugadores que suspendieron jugar otra vez? Que ahora Donald Trump se está metiendo en el fútbol mundial. Pero ni modo, aquí regresamos con lo que siempre hacemos, que es ayudarte a ti a comprar tu casa, a refinanciar tu casa. Ese es el trabajo principal de nosotros. Ahora los agentes de bienes y raíces que como que se están extinguiendo. Yo estoy seguro que los prestamistas también se van a extinguir. Los abogados se van a extinguir. ¿Por qué? Porque el AI, inteligencia artificial, está acabando con todo. Lo que el AI no va a poder quitar es el calor humano que nosotros traemos. El calor humano cuando te recibimos aquí, el calor humano cuando contestamos el teléfono, el calor humano cuando te mandamos textos para informarte de las cosas nuevas que están existiendo y están cambiando, como la habilidad de poder comprar tu casa sin la ayuda de un agente de bienes y raíces. Eso es una cosa bien grande, bien grande. Imagínate que te dieran acceso a ti, a toda la información que un agente tiene. La misma información, tú tienes acceso a esa información. Ya sean las casas para la compra y venta, las casas para rentarla. Es una cosa increíble que le está ayudando al público, a los compradores, al consumidor, ahorrarse miles y miles y miles de dólares. El chiste es que hay que saber cómo hacerlo y te tienes que conseguir a alguien que sepa hacerlo. Y ese alguien soy yo. Yo he comprado montones de casas, he ayudado a miles de personas a comprar sus casas, a refinanciar sus casas. Yo llevo más de 40 años aquí en esta ciudad. Mucha gente, ahora yo ando ayudando a los nietos y a los bisnietos. Todavía me falta, todavía me queda. Y cuando yo no esté aquí, la dama Lisette va a estar aquí. Si no, cerramos el sitio y nos vamos para la finca y para Cherry Creek. Que este fin de semana la pasamos bien allí en el Festival de Arte. Yo veo a toda nuestra gente que van a trabajar allí por la mañana. Yo me levanto temprano y veo los trabajadores que empiezan a llegar como a las 5:30, a las 5 de la mañana, con sus lonchecitos. Y tienen una camisa como que de color verde, que entran allí a hacer su trabajo. Este fin de semana se le hizo difícil porque no había mucho estacionamiento por lo del festival, pero fue un éxito, fue mucha gente. Los que no salieron fuera de la ciudad, que mucha gente
tomaron esa oportunidad para ir a visitar a amigos y a otros sitios. Pero así es como es. Estamos listos para ayudarte con la compra de tu casa, con el refinanciamiento de tu casa. Te podemos ayudar a sacarle dinero a la casa para que puedas pagar toda tu deuda o para que te prepares, porque ya las oportunidades van a empezar a llegar. Y tan pronto se acaben las elecciones para noviembre, parece que van a sacar al Trump ese de ahí. Tan pronto suceda eso, la economía va a cambiar. Porque acuérdate, yo no sé el que ha votado por republicano, por presidente republicano. Acuérdate la última vez que Trump fue presidente, que arruinó la economía. Y después acuérdate de George Bush, que fue el presidente republicano antes de él, que también destrozó la economía. El presidente Reagan hizo lo mismo, el presidente Nixon, toda esa gente no sirven para nada, son los ladrones más grandes que existen en el mundo entero. Y gente como el Trumpito y otra gente, mexicanos y latinos, que no, la verdad que somos una gente malagradecida, porque el que nos ayuda le mordemos la mano. Acuérdate del señor Milo Sánchez, que dice que el peor enemigo de un mexicano o un latino es otro mexicano o otro latino. Eso para mí me cae como bomba, que yo he invertido todavía toda mi vida en ayudar a la gente. Entonces para mí eso se me hace una cosa bien rara. Por eso es que yo quiero vivir hasta los 100 años o más, para poder seguir ayudando y echando para adelante y disfrutando de esta vida bonita que tenemos la suerte de tener. 303-455-2525, o pasen por aquí, por la 3101 West 38 Avenida. 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Más de 40 años llevamos en el mismo lugar. Esta gente que vienen aquí y se anuncian aquí, se anuncian allá, llegan de un día para otro y después se adivina que los teléfonos no los contestan, vas a la oficina y ni ponen un letrero en la puerta. Es lo que está pasando y es lo que siempre ha pasado aquí. Vienen con las ideas de que vamos a cambiar el mundo y se te desaparecen. ¿Cuánto tiempo nosotros no llevamos aquí? ¿Cuánto tiempo llevas escuchándonos en esta estación y antes en la otra estación? Años y años y años. Y eso es lo que vamos a continuar haciendo. Tenemos esa dicha, esa bendición de poder estar aquí. 303-455-2525. 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Las citas mías son gratis. 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Yo prefería ir con ella que conmigo. Pero
también ella me necesita a mí, igual que yo la necesito a ella para hacer el trabajo que necesitamos, porque somos un equipo y ella trae su equipo. 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Y te vamos a ayudar. 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Y ya hay un plan de sucesión. ¿Qué quiere decir que va a pasar cuando yo me vaya? Nada. Todo vamos a seguir aquí. Para siempre. 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Que él quiere que el FIFA no suspendan a, ¿cómo se llama ese muchacho? Balogun. Porque el Trump está usando su influencia sobre esa gente. Yo no sé lo que él tiene o que ellos tienen, pero ya ni el fútbol, que es una cosa tan preciosa y bonita, que el mundo lo entiende como el boxeo. Ya esa gente como que no tienen espina dorsal, que le están contestando y haciendo lo que quiere ese criminal. Y eso no puede ser. Entonces ya cuando vengan las elecciones en noviembre, esperamos que ya esta pesadilla que estamos viviendo, que somos un bochorno a nivel mundial, se termine y se acabe. Que nosotros venimos aquí a trabajar y a hacer lo que tenemos que hacer, y este señor lo entiende como el boxeo. Y esa gente como que no tienen espina dorsal, que le están contestando y haciendo lo que quiere ese criminal, y eso no puede ser. Entonces ya cuando vengan las elecciones en noviembre, esperamos que ya esta pesadilla

0: 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Regresamos.
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0: Y aquí regresamos en lo que no te dicen la dama Lisette. Alfonso Charón, yo no sé lo que hizo Juni con este aire acondicionado aquí, que yo no sé cómo él está enchuflando ese aire en la oficina de Karen. Pero hizo algo. Ah, yo no creo que eso es para ese aire. Vamos a ver lo que dice Karen cuando venga. Pero las bancarrotas, ¿ok? La quiebra, conocida la bancarrota o la quiebra o la reorganización de deuda. Es una cosita que está sucediendo mucho. 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Con una bancarrota, una quiebra, una reorganización de deuda, tú puedes borrar o liquidar todas tus deudas. Tarjetas de crédito, cuentas médicas, préstamos personales, el embargo de tu cheque, el embargo de tu casa, lo puedes liquidar todo todito sin tener que pagar. No te van a quitar tu casa si tienes casa.

0: casa. No te van a quitar tu carro si tienes carro o coche. Vas a poder restablecer tu crédito inmediatamente. 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Porque ya saben que cuando tú haces una bancarrota, no vas a poder hacer otra por 8 años. Ya saben que tú no tienes deuda. Ya saben que tú pasaste por ese mal rato y aprendiste de tus errores. Y por eso es que ya la bancarrota no carga el estigma que lo cargaba antes. Ahora, en 2 años, el mismo gobierno que te está protegiendo en contra de los acreedores te va a ayudar a comprar una casa. Imagínate eso. Entonces mucha gente te dice, no, que eso no sirve, que porque no saben. Nosotros hemos ayudado a familias a ahorrarse cientos de miles y miles y miles y millones de dólares. 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Vamos a decir que hemos ayudado a más de 3.500 familias. Y vamos a decir que cada una de esas familias conservativamente se ahorraron $15,000. 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Pero el promedio de lo que la gente deben cuando vienen aquí son $40,000. 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Realmente hemos ayudado a nuestra gente a ahorrarse como 150 millones de dólares que no tuvieron que pagar. Ahora, ¿qué hace? ¿Qué le pasa a la economía cuando la gente no tiene deuda? La persona puede invertir mejor, puede gastar mejor, y eso es una estimulación que le hace a la economía. Por eso es que el gobierno te ayuda y te recomienda que si estás necesitado, que si no puedes más, que si no ves salida, te van a ayudar con un caso de bancarrota. 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Call him back. 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Al contrario, cuando los ves bien contentos y hasta ni los conoces. 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Lo que es, nunca en mi vida yo pensé que yo iba a trabajar con tanto papel cuando yo era chiquito. Que yo no entiendo nada de eso. El que me enseñó a mí fuiste tú. Y me sigues enseñando. Cada vez que vienes para acá con un problemilla, ahí yo aprendo. ¡Regresamos!
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0: ¿Cómo vas a sufrir más si tienes al gobierno federal ayudándote a ti? ¿Sabes? Un secreto. Que Donald Trump se ha declarado en bancarrota como 6 o 7 veces. Y ahora está a punto de declarar, de quebrar al país, a nuestro gran país. La deuda que tenemos en este país es increíble. El interés que estamos pagando de esa deuda, increíble. Guerras sin finales. No saben cuándo van a acabar eso y cuánto va a durar. Lo único que hay que hacer es sacar al tipo ese de ahí. En la próxima elección. Pero ya, se acabó el comercial para el presidente Trump. Ahora vamos a hablar de lo que nosotros, los servicios que te podemos ayudar, ¿ok? Mucha gente necesita ayuda haciendo los pagos de los taxes que le deben al gobierno federal. Te vamos a ayudar. 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Si tienes que renovar cualquier cosa con el estado de Colorado, te vamos a ayudar. 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Si necesitas renovar tu pasaporte, te vamos a ayudar. 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Necesitas cerrar tu negocio, que muchos negocios están cerrándose ahora y hay que hacer unas gestiones ahí con el Estado. Te vamos a ayudar. Si se te perdió el pasaporte, como doña Sofi, que es mi amiga y la queremos mucho, siempre me trae chocolates. Le tengo miedo a Sofi porque cuando viene, viene con, cargada con una bolsa de chocolates. Yo creo que ella sabe que yo estoy entrenando y no me quiere ver muy flaco y me da chocolate. Te vamos a ayudar. Si necesitas una carta de pérdidas y ganancias, lo que le dicen Profit and Loss Statement, te vamos a ayudar. Si necesitas registrar tu negocio con el Estado, con el gobierno federal, con el número de taxes, eso también te vamos a ayudar. Si necesitas cambiar el título de propiedad a otra persona, mucha gente por algunas razones quieren poner la casa a nombre de un hijo o una hija, que yo no lo recomiendo. Te vamos a ayudar con las bancarrotas, la quiebra, la reorganización de tu deuda. Te vamos a ayudar. 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Lo vamos a hacer. 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Pero los otros aquí, para que sepas, somos un sitio de consejos. Un centro de recursos y consejos es lo que somos. Y ya llevamos 40 años aquí. Llevamos más tiempo aquí en este estado trabajando en el mismo negocio. Yo no sé quién lleva más que nosotros. Sirviendo a la comunidad. ¿Sabes lo que la gente me dice? Que con la finca en Puerto Rico, ¿tú sabes lo que yo voy a hacer con eso? Me dicen, ey, ey, ¿cuánto tú vas a cobrar? Yo no voy a cobrar nada. ¿Y qué vas a hacer con los productos que salen de la finca? Los voy a regalar. No los voy a vender. Por allí hay un montón de gente que necesitan comida. Y si yo tengo la salvación y la suerte de tener esa oportunidad de darle de comer a alguien, yo voy a regalar los aguacates, las toronjas, las naranjas, las frutas, las quenepas, los bananas, los plátanos, los guineos, todo eso. Yo se lo voy a regalar a la comunidad. Y eso, para que no vengan que Charón se está tratando de hacer rico con la finca, todo eso va a ser regalado. ¿Por qué? Porque esa es mi bendición. Yo quiero la buena vibra. Eso es lo que vamos a hacer. Y eso es lo que estamos haciendo. Estamos desarrollando esa finca para poder darle a la comunidad. Le vamos a enseñar cómo practicar yoga, cómo meditar, y más que todo le vamos a dar de comer. Para eso fue que compramos la finca. No, que no tienes el return on investment, ROI. ¿Cuánto me vas a dar si te doy $100,000? No te voy a dar nada. ¿Por qué? Porque todo lo que sale de esa finca es regalado. Todo. Hasta las gallinas las vamos a regalar. Y mira que allí crece mucho los plátanos, las yucas, las malangas, todo eso que crece debajo de la tierra. Allí hay mucho, mucho, pero mucho. ¿Qué voy a hacer yo? A poner a venderme cosas cuando la gente se está muriendo del hambre y necesitan comida fresca. Yo tengo una finca allí y eso es lo que vamos a hacer. Finca Las Boninis, con el logo, se llama Las Boninis, con el logo de siete ballenas. La abuela mía pensaba que las hijas de ella parecían ballenas porque empezaron flacas y después se engordaron un montón. Le mandaron una foto de las siete. Y ella no lo creía. Finca Las Boninis, en el barrio El Guacio de San Sebastián, Puerto Rico. San Sebastián del Pepino. Y ahí es donde está esa finca, que va a hacer mucho, mucho, muchas cosas buenas para la gente de San Sebastián, específicamente para los del Pepino. La van a pasar súper bien. Con eso me voy a despedir. Gracias a usted que nos escucha. Gracias a Salvador. Gracias a la estación. Nos vemos en la próxima.

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5: ¿Qué tal? Buenas tardes. Tenemos malas noticias, malas y no malas noticias, tenemos malas y buenas. Ok, bienvenidos en la radio. Bienvenidos, estamos aquí para servirles. Vamos a entrar en las redes. Aparte de la eliminación de México, no hablo de esas malas noticias que a muchos les importan y a otros no. Vamos a entrar en las redes en un segundo. Estamos en la radio 1150, 96.1, frecuencia modulada, y listos para entrar en el Face y en YouTube de Derecho Total. Aquí estamos empezando en las redes. La noticia mala para mucha gente que nos interesa bastante y queremos aprender inmigración es que hoy no está presente la abogada Monclova con nosotros, pero bueno, ya repondremos de alguna manera este espacio con ella. No va a estar hoy la abogada Monclova, esa no es buena noticia. Y otra, pues ya saben lo que mucha gente estuvo ayer lamentando y todavía siguen lamentándose hoy, de que México ya no continúa con parte del mundial. Ya todo el mundo lo sabe, aquí y en China todo el mundo lo sabe. Yo no conozco mucho de eso, pero quien sí conoce de esto y tal vez nos quiera dar una opinión breve, aunque sea, porque tampoco es el tema para toda la hora ni nada. Salvador Hernández, a quien le agradezco que está aquí para acompañarnos. Ojalá que por un buen rato del programa, por unas 3 horas, no tenemos ni 3 horas de programa, pero bueno. Chava, ¿qué tal? Buenas tardes. Esa es la buena noticia, de que Chava está con nosotros ahorita para compartir algunas opiniones.
6: Pero nos podemos quedar 3 horas, Milo, si gustas, digo, podemos negociar.
5: Dice, a ver, saquen la chequera para empezar.
6: Oye, buenas Chava, tardes, pues, para todos, qué gusto saludarles.
5: Ay, Salvador, por algo eres el que está aquí al frente de la empresa. Muy bien. Ok, oye, vamos a saludar a la gente que patrocina el béisbol y empezamos por ahí felicitándole. Ayer lo estábamos oyendo a ustedes un buen rato. Bueno, un rato, y ganaron ayer los Rockies a los Gigantes. Lo estábamos escuchando ayer en la frecuencia 1150.
6: Sí, bueno, se llevaron la serie, ganaron esta última estadía en casa, ganaron 4 de 7 partidos, y pues aunque no es lo que quizá muchos quisiéramos, pero sí están mejor, mucho mejor que los 2 o 3 años anteriores, y parece ser una buena generación. Ojalá que la mantuvieran, cosa que también es complicado, pero en términos generales sí están mucho mejor que el año pasado.
5: Oye, las estrellas de los Rockies, no estamos en los tiempos de Ante Bichet y Galarraga y todo esto, pero ¿qué tanto peso tienen a quien se considera los que tienen mejores números con los Rockies en la opinión de la gente?
6: Bueno, ahorita hay un buen peso en 2 o 3 jugadores que algunos son muy jóvenes y otros que son veteranos, Milo, pero que el problema es que no es tanto el peso específico que puedan tener por un solo detalle. No están creando raíces, ¿ves? Quedan 1 año, se quedan 2, son contratos mínimos por ser agentes libres ya veteranos, y se van o buscan equipos que les den más dinero o donde puedan ganar campeonatos. Y los jóvenes, pues de repente los ven, a los buenos jóvenes, los ven otros equipos y hacen un buen ofrecimiento a los Rockies por ellos y pues son vendidos, ¿no? Anteriormente, como tú mencionabas, el caso de los bombarderos de la calle Blake, un poco más recientemente Ubaldo Jiménez, Jorge de la Rosa, Aaron Cook, en fin, algunos otros jugadores que también estuvieron por varios años jugando para la franquicia, por 4 o 5 como mínimo, y crearon precisamente gusto en la afición. Hoy día es un atractivo ir a verlos, sí, pero ya el gusto particular por un jugador en este momento, pues si acaso se reducirá a un par de ellos que pues igual muy pronto quizá ya no estén con el equipo.
5: Oye, pues qué mala onda que esto no se ponga en firme. Los Rockies han tenido no muy buena opinión del público por eso, porque cuando un jugador es estrella, pues de alguna u otra forma lo negocian para otra franquicia, sí. Y bueno, sí, se van dando las cosas. Vamos a enviar un saludo para la gente que patrocina los juegos de Rockies. Déjame digo antes que este espacio, como quiera, aunque no esté la abogada con nosotros, tenemos la publicidad ya todos los días, los comerciales, aunque vamos a procurar reponer esta hora con ella en otro momento. De todas maneras, ahorita que vamos a hablar de otros temas igualmente, o si tienen preguntas de inmigración, puede comentarlos. Vamos a dar la información de la abogada Monclova, cómo la pueden encontrar, teléfono 720, perdón, allá con ella es 303-974-5049, 303-974-5049. Y antes de empezar a hablar un poco y agradecer a los patrocinadores de los Juegos de los Rockies, nos saludamos a Donovan Chavales, ¿cómo eres? Disculpe usted, Donovan, es que acá se nos va la onda y no hemos permitido al gran Donovan que abra su micrófono. Bueno, lo tiene abierto, pero no lo hemos dejado hablar, qué malos somos. ¿Cómo estás, Donovan?
7: Buenas tardes, Milo, audiencia. Iván, bien, gracias. Listos aquí para recibir las llamadas al 720-310-3100, 720-310-3100 y también directamente al teléfono rojo de Derecho Total, 844 con Milo, 844 con Milo. Saludos. Lunes.
5: Gracias.
7: Inicia la batalla.
5: Empieza la cuesta arriba. Ay, que no se crea, decimos de cotorreo, no es nada de batalla, ni somos quejumbrosos. Oye, Chava, dirá Donovan, para eso tengo mi propio programa para hablar todo lo que quiera, los sábados a las 3, Rock y la Cultura, aquí en la Radio 1150.
6: Por supuesto. 10.
5: Chava, pues gracias a los patrocinadores, gracias a Dios que ustedes llevan ya les perdí la cuenta, mil y cuantos juegos transmitidos, y pues se cuenta con el apoyo. Quisiéramos tener más patrocinadores para el béisbol, pero los que están, pues muchas gracias.
6: Sí, muchas gracias a todos ellos, y la verdad son quienes nos hacen fuertes. Son ya 1,008 juegos los que hemos transmitido ya. Y bueno, pues ha sido precisamente en gran parte gracias a quienes durante estos 14 años nos han apoyado. Algunos permanecen, otros se van, otros vienen, pero realmente es un apoyo importantísimo, es prácticamente indispensable el apoyo que nos brindan los patrocinadores y estamos pues muy, muy agradecidos con ellos.
5: Ok, a quienes se están conectando en el YouTube, ahorita le entramos a los temas de la política, si quieren, El Salvador. Es una persona que le gusta analizar algunos puntos de lo más destacado de la política. Si quieren hablar de eso o algún otro tema que quieran sugerir, Algarag y María, muchas gracias por estar con nosotros. Estamos haciendo arreglos para que esta semana, no sabemos exactamente si cómo, pero que Salvador nos acompañe lo más pronto posible en la tarde a las 6, porque ahí sí tenemos más tiempo para hablar de política. No queremos revolver una cosa con otra, Chava. 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
6: Sí, no, definitivamente, gracias también, Emilo, a la gente de Buffet Guadalajara también, que tiene ya varios años con nosotros, y bueno, pues definitivamente... Un agradecimiento y un abrazo al señor Sánchez, asimismo a la gente de Colorado Quit Line, que también están con nosotros todos los años, la gente de 988, que es una línea de salud mental, que también todos los años nos ayudan, y bueno, pues este año la campaña de ellos comenzará más o menos en un mes, y es una campaña fuerte para que la gente pueda pedir apoyo en cuestión de salud mental gratuito y confidencial. Y ya estaremos hablando con más detalle de los anuncios y los mensajes que esta organización tiene. Y bueno, pues gracias por supuesto a los Rockies de Colorado, que son el producto principal, sin ellos no estaríamos ahí. Y por supuesto a las grandes ligas que nos permiten llegar pues a nivel internacional con nuestra crónica en lo que es español. Y gracias a todos nuestros clientes patrocinadores, sin lugar a dudas.
5: Muy bien, si usted quiere preguntarle algo a Salvador, a gente que está lejos de aquí de Colorado también, ahí está Leopoldo conectado, gracias señor Zambrano, si quieren tocar un tema de lo que acaba de suceder en México ayer, la semana pasada, cuando quieran, deporte o no deporte, político, organización o desorganización de las autoridades, lo que quieran. Vamos a hablar aquí, gracias a Chava, que tiene muy buena disposición, lo que podamos en el tiempo. Y si quiere también preguntarle algo del béisbol, o si quiere reclamarle algo a Milo, a Donovan o a Chava, aquí estamos a la orden. Reclámenos con toda confianza, 720-310-3100, también el 844 con Milo. 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Chava, ¿por dónde vamos? ¿Quieres comentar algo de lo del fútbol o no? Y luego entramos a otros temas también muy interesantes de lo que está pasando en la relación México-Estados Unidos. No es Jesús Esquivel, es Salvador Hernández, pero pero sí le entra a esos temas con buena información.
6: No, Milo, rápidamente nada más así acerca de lo que sucedió ayer. Me parece que yo sí vi un equipo muy diferente, me da mucho gusto, nos dejaron muy orgullosos a la gran mayoría, pero sentados en una realidad, y creo que esto no le va a gustar a muchas personas, pues llegaron hasta donde siempre, ¿no? No podemos decir que se llegó a un quinto partido como tal, porque es el primer mundial que se juega en la historia con 48 equipos. Entonces, ahora los 16avos y los octavos, pues de alguna manera quedan un poco más accesibles, porque te es más fácil avanzar en el periodo cuando es la etapa de grupos. Pero no se logró más que lo que se ha logrado en algún otro mundial. Lo único que sí es que creo que se vio que jugaron mejor y que se deja sentada una semilla, se deja sembrada una semilla para una buena generación. Habrá que ver los federativos cómo actúan, qué hacen y si le van a dejar el timón a Rafa Márquez, que fue el ayudante principal del Vasco Javier Aguirre. Pero sí, se ve un sentimiento diferente. La gente se involucró demasiado en todo el país, en Estados Unidos no se diga. Ayer estaba llena una plaza comercial que está frente al Coors Field para esperar el partido. Es decir, hubo un apoyo inusitado de los mexicanos para la selección, lo cual nos da mucho gusto. Nos dejan muy orgullosos, pero hay que reconocerlo. Llegaron hasta donde se había llegado antes, ni más atrás, pero tampoco más adelante.
5: Muy bien, sabes que estoy sorprendido positivamente. Estoy yo tranquilo. Bueno, pues si quieres, bueno, sí. A mí me da mucho pendiente el relajo allá que se hubo armado, que se armó por los partidos pasados, por las victorias en Ciudad de México. Y estaba yo de veras con cierto pendiente, aunque no lo crea, dije, híjole, si gana México, pues qué bien que gane, pero ojalá y que la gente esté más controlada. Y yo soy de las personas que estaba diciendo, la gente hace desmanes si gana porque gana y si pierde porque pierde. Y wow, mi sorpresa, hasta lo poco que vi ayer en unas dos fuentes diferentes, unas de las que alaban mucho la organización del gobierno de la Ciudad de México y del gobierno federal, y otras que criticamos o critican mucho al gobierno federal y al gobierno morenista de la Ciudad de México. Pero ayer, por lo poco que alcancé a ver, no me metí tanto, pero creo que estuvo bien el comportamiento de la gente. Ayer no se hizo desorden, hasta donde yo me informé. La gente, pues, triste, pero se retiraron en paz. No sé si alcanzaste a ver algo más. Me sorprendí positivamente de que la gente actuó con más madurez ayer ante la derrota.
6: Bueno, porque pues había poco que celebrar, Milo. Sí, yo tampoco he sabido de situaciones como la que sucedió cuando se le ganó a Ecuador. Sí hubo pues una celebración a lo mejor muy muy elocuente, ¿no? Con situaciones de incidentes, incluso con 3 o 4 personas lamentablemente fallecidas. En esta ocasión, pues me parece que no había mucho que celebrar. Insisto, que sí se jugó mejor, perfecto, que se estuvo a punto, muy bien, pero pues simple y sencillamente terminó ya el sueño de la selección mexicana. Nos duele, pero es la realidad. No podemos decirlo de otra manera. Y por eso quizá la gente pues optó por mejor retirarse a casa y olvidarse ya de cualquier tipo de celebración. Al final de cuentas, como te digo, ya no había prácticamente nada que celebrar.
5: Oye, cuando yo no sé de fútbol, que no lo sé de soccer, lo digo y yo a veces digo, oí esto, o hasta donde yo escuché esto, pero no me pongo a discutir, a pelear, a criticar. Y te pregunto a ti, que sí sabes, si Donovan, cuando un jugador en el soccer, cuando sale, no puede volver a entrar. El técnico puede traerlo de regreso, ¿verdad?
6: Correcto. No puede.
5: Porque estaba una persona, un señor, esta mañana lo estaba escuchando en X estación de radio, que él dice, no sé de fútbol, a mí el soccer no conozco los detalles, pero estaba diciendo, pero el señor Aguirre, que qué mal, que la regó, y que cómo sacó a, ¿cómo se llama el morenito? ¿Cómo se apellida?
6: Quiñones.
5: A Quiñones, que no debió haberlo sacado, y que cuando más lo necesitaba debió haberlo traído de regreso, ¿por qué no lo metió? Que es que lo necesitaba, o sea, criticando cuando él mismo dijo, yo no sé nada de soccer, y criticando al técnico así fuertemente, enojado, que por qué no trajo a Quiñones de regreso. Señor, perdón, yo que no sé, no estaba seguro, por eso les pregunté a usted, yo que no sé nada de soccer, pues mejor no me pongo menos a criticar al técnico, y cuando es una regla que casi todo el mundo la conoce, ¿no? Que lo hubiera traído de regreso. Bueno, pero en fin, ya esos son otros detalles.
6: Y es que hay dos deportes, Milo, nada más. Tengo entendido que...
5: ¿En el básquet es uno?
6: No, perdón. Hay dos deportes que no permiten esta situación. Que son el fútbol, soccer y el béisbol. No puedes, sacas a un jugador, no puedes volver a meter. El básquetbol sí, entra y sale cualquier jugador. En el hockey también, en el fútbol americano también. Entonces, quizá por eso hubo la confusión, pero no. En el fútbol soccer, cuando ya das la tarjeta de cambio a un árbitro, el que salió ya incluso se puede ir a bañar si quiere.
5: Ok, yo pensé que al revés, que ibas a comentar que había dos deportes nada más donde sí se podía. Hay dos donde no. Ok, correcto. Muy bien, aprendemos todo el tiempo. 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Regresamos.
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5: Muy bien, pues con la presencia de Chava en el micrófono directo, déjeme doy dos puntos antes de dar la bienvenida a Paz, que está en la línea, y Salvador seguramente tendrá algo también que platicar con Paz. Les encanta platicar a estos dos caballeros. Primero les digo que vamos a tener, que Dios nos permita realizar este plan, vamos a tener a partir de esta semana ya un programa cada semana, un programa semanal con Jesús Lemus, periodista que es muy diferente, totalmente diferente el estilo de Lemus a Esquivel, y Jesús Lemus es una persona que sabe bastante del funcionamiento de redes de narcotráfico, porque ha investigado mucho de cosas, consecuencias de los gobiernos, lo mal de los gobiernos anteriores y lo de hoy también, etcétera. Una vez, ya les vamos a platicar cómo están los detalles, una vez por semana Jesús Lemus, y otro detalle que ya se nos llega la próxima semana, va a ser el tercer miércoles que tenemos, tercer miércoles de este mes, que tenemos reunión, acuérdese que está invitada toda la gente, no niños, ok, están invitados damas o caballeros en el Culiacán Center, ya es la próxima semana, el tercer miércoles de este mes a las 6:30, ahí nos veremos. Salvador, le damos la bienvenida a Paz.
6: Adelante, sí, sí. Ah, se fue Paz, me dice Donovan que se fue Paz.
5: Ok, Paz, ahorita si nos marcas de regreso, márcanos por el otro para escucharte, mejor también yo por el 844, fuera de la aplicación de WhatsApp. Ojalá y que nos marque así. Saludos a la gente que nos sigue, que son de Chihuahua. Señor Medina, muchas gracias. De allá de la tierra de, ¿cómo le diremos? Mejor así nada más digo, de Mioqui, pues, para que me digan, allá. Está echando porras nomás porque es su rancho. Bueno, Chava.
6: Hace muchos años, Milo, perdón que te interrumpa, hace muchos años lo hacían mucho de broma, pero la gente decía la tierra de los monitos.
5: Ay, tenías que recordar. No se iba a quedar a gusto, Salvador, sin decir que la tierra de los monitos. El que no sepa la historia, pues investíguelo. Mioqui, Chihuahua. Ay, güey, ponga Mioqui, Chihuahua, monitos, ¿qué es eso? Y algo les va a salir. Bueno, yo puedo decir la tierra de los bonitos, pero dicen que
6: bueno, también.
5: Así le dejamos. Chao, vamos a pasar a otro punto. Oye, pues vamos a comentar de política porque hay unas cosas que en los medios grandes, en los medios gigantes, pues no se comentan detalles de lo que, cómo lo vemos nosotros, gente que estamos en Estados Unidos. Algunos estamos más de este lado que de aquel, otros más de aquel que de otro, pero detalles de lo que el gobierno de Estados Unidos no nos dice. Y también de lo que el gobierno de México no nos quiere decir, pero entró una llamada, si no me equivoco es José, permíteme y ahorita hablamos de esto que te estoy insinuando. Bueno, buenas tardes. Adelante, te escucha Chava y... ¿Quién? La abogada no está hoy, vamos a reponer el programa después con ella. Sí, es joven.
11: Entonces sí sería ver el juego de la selección mexicana y si se fue, pues qué bueno por ahí.
5: No sé, la verdad. ¿Verdad?
11: No más digo... Y hablando de, no del juego, pero sino de que este juego, bueno, sí, no, pero estaba viendo yo un video ahí en las redes de que este juego unió a la familia, amigo, y es cierto, de veras, porque la familia se unió y estuvo viendo el juego todos, o la mayoría juntos. Eso estaba suave esto, porque ya casi no se ve eso.
5: Qué bueno.
11: ¿Verdad?
5: Qué bueno que esto esté sucediendo.
11: Sí. Y el éxito para el gobierno de la Ciudad de México de que controlaron bien las masas dentro de lo que cabe. Pues qué bueno que sí estuvo bien esto.
5: Pues se les facilitó la tarea, desgraciadamente, porque no ganó México en lo del control. Se les facilitó al no ganar México.
11: Es cierto, porque ya han hecho desmanes la gente. Y no faltaría quien pudiera ser que sí, eso pudiera haber pasado.
5: Oye, José, tú que muchas veces, oye, a ver qué nos dice Salvador de esto, aquello, aprovechalo. Ya ves que muchas veces nos sugieres que cuando Chava nos comente esto, que Chava nos comente aquello.
11: O sea, que a mí me gustaría que comentara del equipo de los Rockies, que qué va a pasar con ellos, dónde está el dinero de esta gente, de los dueños de los Broncos, el dinero que ellos van a poner, la inversión que van a hacer. Entonces, ¿qué nos pudieran decir si el equipo va a estar mejor o no va a estar mejor? A mí me gustaría escucharlo. Y ahí escucho por la radio mismo. Gracias.
5: Ok, gracias. Dale.
6: Sí, no, mira, dos cositas, Milo, así rapidito, si me permite. La primera, le contesto a José de los Rockies de Colorado. No, aparentemente, Los 400 millones de dólares, un poco más, que van a invertir los Walton Penner para ser copropietarios de la franquicia de los Rockies de Colorado, no será utilizada para ni mejorar el estadio, porque no lo van a hacer, ni para comprar peloteros, ni para nada que no sea simplemente lo que argumentan los Monfort y la organización de los Rockies, es pagar algunos pasivos que están pendientes y ir liberando precisamente ese tipo de deudas que se van adquiriendo cuando nace el equipo, que no se pueden pagar, que vienen los intereses. Entonces, no se va a ver una mejoría inmediata, porque el acuerdo hasta donde yo tengo entendido ha sido este: te voy a dar 400 millones de dólares, 460, me convierto en el 46 o 47% propietario del equipo, y ya dime cómo vas a usar el dinero. Bueno, pues yo lo recibo, pero pues lo voy a utilizar para pagar algunos pasivos que tengo pendientes, que el equipo tenga finanzas más saludables, y a partir de ahí, quizá en 2, 3, 5 años, probablemente se pueda comenzar a invertir en contrataciones importantes para el equipo de los Rockies de Colorado. Eso es lo que yo tengo entendido. No he visto tampoco el contrato físicamente, pero todo eso es lo que se ha mencionado.
5: Ok, bueno, ahí está la respuesta para José respecto a ese dinero y lo de la inversión. Entonces hay cosas que pagar antes de pensar en que se va a hacer algo nuevo, algo diferente. Te saluda María ahí en el chat, María, y también está el señor Alonso. Gracias, María. Aquí, Salvador.
6: Saludos, María. Muchas gracias.
5: Tus saludos.
6: Oye, Milo. Okay. Otra cosa así rapidito antes de pasar a otro tema, y quizá por ahí alguna llamada telefónica que está llegando aquí a la cabina. Comentar lo siguiente. Mira, lo que comentaban tú y José casi al final de la llamada, de que se ve que había que felicitar al gobierno de la Ciudad de México por lo realizado. No es tanto, y aquí aclaro que no voy a criticar el gobierno de Clara Brugada ni el de ninguna otra ciudad donde ha habido FanFest. Lo que pasó ayer, que fue muy controlado y que se puede colgar como un éxito del gobierno de la Ciudad de México, porque esto sucede mayormente en la capital del país, no lo es. Ustedes lo dijeron, no se descontrolaron las cosas porque se obtuvo una derrota. Lo que hubiese pasado si hubiera habido una victoria no sabemos y no lo vamos a saber jamás. Ahora bien, eso por un lado, pero por el otro sí me parece un poco mezquino que se trate de criticar a los políticos nada más por criticarlos. Nosotros lo hacemos, sí, en tu programa aquí en Derecho Total o en Derecho Total en la tarde, a veces con Rodolfo en la mañana o a veces con Héctor Salazar o con Milton Román o en otros medios a donde nos invitan a colaborar. Sí criticamos a veces las acciones que son criticables del gobierno, que si el pasado viernes ya se cayó otra vez el Tren Maya y que duraron personas 5 horas paradas, que llevaron otro tren y se volvió a descontrolar, a descomponer el tren que llevaban. En fin, esos son detalles que se pueden y se deben criticar, porque primero se cacaraquean las obras, luego estas no sirven, y la forma de gobierno muchas veces. Pero en el caso particular de lo que sucedió en las celebraciones previas a la derrota de ayer, hay que ser honestos, Milo, no hay que nada más criticar porque es de tal color. Ningún color, ninguna autoridad, ninguna gobernadora o gobernador de la Ciudad de México, proveniente de ningún otro partido político, hubiera podido controlar las cosas como se dieron en la victoria ante Ecuador. Te digo, no se trata nada más, pues es que son de Morena y no saben. Pues en ocasiones así pasa, son de Morena y no saben. Pero también hay que reconocer que ni el PRI, ni el PAN, ni el PRD que existía, ni Movimiento Ciudadano, ni ninguno de los dos partidos políticos que ya fueron autorizados, hubieran podido controlar todo lo que sucedió el día después o la noche después del juego entre Ecuador y México. Es algo que no se puede medir, que no se podía tener una cantidad extraordinaria de elementos para guardar el orden, y tampoco podías meter a los que tenías a hacer una situación más fuerte porque te iban a acusar de represor. Lamentablemente hubo personas que fallecieron y eso nos puede bastante, no debió haber sucedido, pero seamos honestos, ningún otro gobierno de ningún otro color hubiera podido controlar la turba que se armó en esas celebraciones. Te digo, sí, criticamos bastante, sobre todo a los gobiernos que provienen de Morena, Pero tampoco hay que hacerlo nada más porque son de Morena, hay que hacerlo con fundamento en ocasiones.
5: Sí, tiene sentido. Ahora Paz va a tener que...
6: Podía tener una cantidad extraordinaria de elementos para guardar el orden y tampoco podías meter a los que tenías a hacer una situación más fuerte porque te iban a acusar de represor. Lamentablemente hubo personas que fallecieron y eso nos puede bastante, no debió haber sucedido, pero seamos honestos, ningún otro gobierno de ningún otro color hubiera podido con

0: con fundamento en ocasiones.
1: Sí, tiene sentido. Ahora Paz va a tener que esperarnos hasta después de los comerciales, ya que ahorita se fue. Vamos a ir al corte comercial, pero antes ponme el mensaje donde dice Leopoldo que la FIFA hizo los arreglos para México. Ponme el mensaje, Iván, en la pantalla, de que la FIFA le hizo un paro a México. Hoy dijo un señor en otro programa, dijo, es que hay mucha corrupción en la FIFA, México, y la, bueno, dijo, la corrupción de la FIFA por culpa del PRI, dijo que hay corrupción. No me acuerdo exactamente cómo lo mencionó. Dijo, hay mucha corrupción en la FIFA por culpa del PRI desde que está el PRI. Fíjate, lo que es también el apasionarse por el otro lado. Y hablando de corrupción, aquí dice Polo, Leopoldo de Ciudad de México, un mensaje. La FIFA le acomodó todo a México para seguir avanzando y no aprovechó. Como diría el perro Bermúdez, la tenía, era suya y la dejaron ir. ¿Quién sabe cómo el perro Bermúdez con una voz muy curiosa? Que era suya y la dejaron ir, otro fracaso. Vamos a comerciales, regresamos acá en este espacio de ustedes. 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Regresamos.
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1: Ok, señor Hernández, vamos con Paz, que nos ha esperado un ratillo. Bueno, señor, buenas tardes.
0: Paz, antes de que se me pase por aquí, se nos aguante Paz dos segundos. Oye, nos dice Rayo McQueen ahí en la página de YouTube, Milo, que en Monterrey no hubo ninguna baja y hubo 105,000 almas en el FanFest. Nada más contestarle. Y dicen por acá que si es un éxito declarar Brugada. No, no lo es. El de ayer es simplemente una actividad normal. Decirle a Rayo McQueen. Rayo, en México eran más de 1,000,000. En Monterrey eran 105,000 almas. En México eran más de 1,000,000. Además, lo digo de forma respetuosa, la forma de llevar la pasión por el fútbol soccer es muy diferente en los dos lugares.
1: Ok, sí. Already. Pero ahora, ya vamos con Paz, ahora ya están contando los éxitos de la 4T, de lo que no pasó, ¿eh? Ahora en las mañaneras llevan la cuenta de los muertos, de los que no han muerto. ¿Cómo están haciendo, volteando las cosas? Ahora dan estadísticas de los que no han muerto, ¿eh? De las vidas que no se han perdido. ¿Quién sabe cómo manejan ahí la cosa medio curiosa? Entonces le están atribuyendo el éxito a Clara Brugada de lo que no pasó. Ok. cuántos muertos se ahorraron, no sé. Ok, Paz, adelante.

0: Buenas tardes, señores.
1: ¿Qué hay, amigo Paz? ¿Cuándo? Buenas tardes, ¿cómo estás?
0: Un gusto saludarte, chava. Cuando tú entiendes un deporte, no voy a decir que perfectamente, porque probablemente ni un director técnico en el soccer o un manager en el béisbol entendería 100% el juego, ¿verdad? Es lo que yo quiero creer, pero cuando conoces bien el juego, las reglas, las posiciones de los jugadores, voy a hablar del soccer, ¿no? Lo que son las formaciones, que 4-4-2 y que 5-4-3-1 y que no sé qué tanto, ¿verdad? Cuando conoces todas esas, incluso hasta los números de cada posición, porque igual que en el béisbol, el soccer también tiene número cada posición, ¿verdad? Del 1 al 11, en el béisbol obviamente del 1 al 9, entonces en el soccer también, por eso a veces hablan de que juegan con doble 5 y de que juegan con doble 9, y de que, bueno, los que saben de fútbol entienden de todo lo que estoy hablando, ¿verdad? Los que no, pues no van a saber ni lo que estoy diciendo, ¿verdad? La cosa es que, como yo siempre he dicho, ¿verdad? El soccer debe de ser igual que todos los deportes, ¿verdad? Todos atacan y todos defienden. No se puede quedar nadie colgado allá sin marcar, porque entonces se hace ventaja numérica para el equipo contrario y pasa lo que pasó ayer con México, ¿verdad? Ahora, diciendo esto, yo sí voy a criticar al técnico Javier Aguirre y voy a decir por qué. En el juego, en el tercer juego de la fase de grupos, México jugó contra lo que era la República Checa, ahora le dicen Chequia, ya no sé ni cómo, ¿eh? Pero bueno, en ese juego jugó un muchacho que se llama Mateo Chávez, incluso metió un gol, ¿verdad? En el siguiente juego, en el juego contra Ecuador, jugó otro muchacho muy malito para marcar, por cierto. Te digo, los que vimos el juego debemos de estar de acuerdo en que el muchacho este, Jorge Sánchez, jugó malísimo contra Ecuador, ¿verdad? De milagro, Ecuador no se puso en el marcador, porque Jorge Sánchez, si pueden repetir el juego, van a ver lo mal que jugó ese muchacho Jorge Sánchez. No es nada contra él, pero jugó muy mal el partido contra Ecuador. Sin embargo, ¿verdad? Habiendo jugado tan mal partido contra Ecuador y teniendo a un muchacho como Mateo Chávez en la banca, que ya había metido un gol en el juego de ayer contra Inglaterra, el señor técnico vuelve a poner a Jorge Sánchez. Y para comprobar esto que estoy diciendo, el primer gol de Inglaterra se lo hacen porque Jorge Sánchez afloja en la marca al delantero inglés, que por cierto, pues eso no perdona nada, ese no me acuerdo el apellido, pero juega
1: Bellingham. En Real Madrid. El apellido es Bellingham.
0: Entonces, no puedes descuidar, si en el barrio no puedes dejar a alguien solo, pues menos a esos delanteros, ¿verdad? Entonces, ¿qué pasó en el primer gol? Jorge Sánchez pierde la marca. Y si me apuran, aunque el jovenazo Gil Mora perdió el balón en el segundo gol, otra vez, el jugador que mete el gol es la marca que tenía que tener Jorge Sánchez, ¿verdad? Entonces, eso sí le voy a criticar, entendiendo que sí tenemos una opinión los que sabemos un poco o un mucho de un deporte, porque el director técnico es humano y con la presión encima es obvio que va a tener decisiones equivocadas, ¿verdad? Ahora, el haber alineado a Jorge Sánchez no fue con la presión de un partido, fue deliberadamente. ¿Por qué alineas a un jugador tan malo? Lo voy a decir claramente, ¿verdad? Y les va a doler a muchos. Solo porque juega en el América, esa es la explicación lógica. Y de verdad, vean los dos juegos de Ecuador y de Inglaterra otra vez, y fíjense solamente en ese lateral derecho que se llama Jorge Sánchez, y verán todas las veces que lo burlaron, que le hicieron túnel como 4 veces los ecuatorianos. Entonces, eso sí le voy a criticar. Ahora, perdón que me extienda. Chava dijo algo muy cierto.
2: Pues de no los mucho, Rockies, por favor.
0: De nuestros Rockies de Colorado, y fue: estamos mal, pero estamos mejor que en años pasados, ¿verdad? Porque en años pasados perdimos más de 100 juegos, el año pasado 119, solamente ganamos 43, entonces este año estamos en camino de ganar más de esos 43 juegos, ¿no? Porque ya hemos ganado 37. Entonces estamos mejor, seguimos estando mal, pero estamos mejor que años anteriores. Eso mismo pasa en México, ¿verdad?
2: Okay.
0: Estamos mal, pero estamos mucho mejor que en sexenios anteriores.
2: Gracias,
0: señor.
2: Hasta luego, que esté bien.
1: Bueno, para meter la política ahí encima del deporte, el buen Paz.
2: Sí. No. Dice aquí Manuel, no. ¿Qué hay de la nueva noticia sobre cómo atrapó al Mayo el hijo del Chapo? Pues ya no es tan nueva, ¿verdad? Es de unos 4 o 5 días atrás que abrió punta con esto Luis Chaparro, el periodista del Paso. Me pregunta ahí que si es la misma foto que tengo donde tomé el avión, que si es el mismo avión donde tomé la foto, si es el mismo avión donde tenemos las fotos ahí, en ese avión. Manuel, gracias. Dice Mari, ya Milo, dale su sopita, ahorita que está hablando Paz. Déjamelo este mensaje muy rapidito, Salvador, dice, buenas tardes, Salvador y Milo. Nos lo escribe Gustavo, ayer perdió México, pero ganó Isaac del Toro, la segunda etapa del Tour de Francia. Creo que el Torito hará muy buen papel en esta carrera, son 21 etapas. Gracias, Gustavo, sí. También hay buenas noticias para el deporte mexicano. Bueno, no sé el automovilismo cómo se considere, pero hay buenas noticias
1: el ciclismo, para México. Isaac del Toro es ciclista, Milo. En el automovilismo sí ha tenido también, ya ha comenzado a desempeñarse mejor Checo Pérez y este muchacho de apellido Ward, que también volvió a ganar la tarde de ayer.
2: Para que veas que no... Qué bueno que no me atreves a decir, ese Isaac del Toro maneja muy bien al volante y le pisa y todo. Cuando no sé algo... Yo no supe, me fui con la finta, no supe que estaba en ciclismo, pero con lo del Tour de Francia debe haberme dado un buen indicativo, por lo del Tour de Francia, pero no lo pensé, entonces ciclismo. Dice Milo, ¿qué onda? Ya estuvo de oír tanto a Paz. Dice, tenemos dos llamadas, una de Colorado, que entró primero, la de Denver, y después de una de Ciudad México. Buenas tardes, a ver, ya ven, están empezando a marcar ahora todos y el tiempo ya se nos está yendo de las manos. Bueno, señor Uri, adelante.
3: Buenas tardes, Salvador. Buenas tardes, Milo. ¿Cómo están?
2: Gracias a Dios, bien. Te escuchamos, Uri.
3: Perfecto. Sí, mira, está escuchando a mi amigo Paz. No, Jorge Sánchez perteneció al América, al Club América. Ya tiene por ahí unos 2 torneos que ya no pertenece al Club América, que también lo vendieron por malo, porque por ineficiente. Pero creo que ahorita pertenece al club este Cruz Azul, si no me equivoco. Yo creo que satisfecho, ¿no? Hicieron lo que pudieron los muchachos. Javier Aguirre suele cometer ese tipo de errores. En el 2002 nadie se explicó por qué sacó a Ramoncito Morales, que era el lateral que estaba enviando todos los centros, y en esa ocasión quedando eliminados a manos de Estados Unidos. Esta vez nadie se explica por qué sacó a Quiñones, a menos de que Quiñones haya perdido su cambio, pero nadie se explica ese movimiento. Ahora tampoco nadie se explica por qué metió a Santi Jiménez, y Santi Jiménez no estaba en forma. Ahí estaba la hormiga González, ¿no? Que es un goleador estupendo.
1: De hecho, Uri, entonces, si me permites interrumpirte un segundo. Uri, perdón que te interrumpa un segundito. De hecho, terminando el partido, Santi Jiménez tuvo que ser atendido en un hospital y creo que todavía se va a perder 3 o 4 semanas más por una lesión que con la que salió el día de ayer. O sea, eso es cierto que no estaba al 100%.
3: Okay. Sí, se le dobló el tobillo, muy, muy feo. Ojalá que no sea nada grave. Y ya por último, pues triste mis niñas, ¿no? Porque ellas se emocionan mucho, fanáticas de Quiñones, anoche llorando cuando sacaron a Quiñones y llorando porque perdió México. Pero bueno, pues yo creo que los muchachos hicieron lo que pudieron, y pues
2: gracias,
3: hay que agradecerles, ¿no? Solamente el que está ahí sabe el esfuerzo que necesita. Gracias, Salvador, gracias a mí, los mis comentarios.
2: Gracias, hay muchas llamadas. Vamos a corte comercial, luego después con Leopoldo después de los anuncios. Y tengo pendiente, Donovan, no sé si vamos a poder hablar con una de nuestros patrocinadores o no. Regresamos después
1: de comerciales. Por ahí te puso yo un mensaje en el chat, Milo.
2: A ver, sí, ya no lo había leído. Gracias, gracias, Donovan. Sí, cierto. Vamos a anuncios, volvemos.
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2: Antes de pasar a la llamada de Leopoldo, que está desde México, les recuerdo que vamos a tener una muy buena larga temporada, que Dios nos permita, y el trato que tenemos. Jesús Lemus, un programa semanal aquí en la radio 1150, y también vamos a estar en las redes, claro. No a esta hora, es lo único que les puedo anticipar, no a esta hora. Pero ahí les damos más detalles. Y también recordarles que ya la próxima semana es la reunión de amigos en el tercer miércoles del mes, ahí en el Cool Event Center a las 6:30 de la tarde. Ya es la próxima semana, el tercer miércoles de este mes. Leopoldo, vamos con usted. Muy buenas tardes. Adelante.
9: Señor Milo, muy buenas tardes para usted y para el señor Chava. Oiga, señor Milo, quisiera hacer una corrección de lo que dijo el señor Paz. A lo mejor yo no lo entiendo, porque a lo mejor sus comentarios y sus análisis son muy profundos. El jugador al que se refiere, Jorge Sánchez, es un jugador que juega de lateral derecho. Hablaba de otro jugador, Mateo Chávez, que juega de lateral izquierdo. O sea, son bandas completamente distintas. Entonces yo no sé por qué dice que porque no metieron a Uto y sacaron a Jorge Sánchez. Jorge Sánchez hace 6 o 7 años jugó en el América. Se fue a Holanda. En Holanda no tuvo el éxito que él esperaba y se regresó al fútbol mexicano. Y actualmente ha jugado para el Cruz Azul. Entonces, pues, creo que con Paz, pues así como hace sus análisis tan profundos de fútbol, pues hace sus análisis tan profundos de la política, que pues obviamente no coincide nada con lo que él comenta. Señor Milo, pues muchas gracias y saludos.
2: Gracias, Leopoldo.
9: Nos escuchen la tarde.
2: Sí, gracias. A las 6 de la tarde. El programa hoy le toca a la tía política, lunes, la tía política. En la tarde tenemos el programa de Derecho Total y ahí hay más tiempo, Chava. Fíjate, ya se nos está yendo toda la hora.
1: Oye, a
2: ya
1: ver
2: estoy robando una hora completa.
1: Perdón, Milo, a ver si Iván, porque no lo veo por acá en el chat, pero a ver si Iván nos puede poner el comentario de Idalí, que me parece muy interesante. Y de nuevo, por favor, ahí en la pantalla, si es tan amable. Y okay. Bueno, preguntan que si se me descompuso el celular o la computadora, ¿qué pasó? No, a esta hora yo no aparezco en video, nada más con el audio. Muchas gracias. No recuerdo quién hizo esa pregunta, pero preguntaban si se me había descompuesto el celular o la computadora. No, el celular que uso es de Milo y la computadora es prestada, pero no, a esta hora normalmente no aparezco en video.
2: El celular de Milo, y Milo no lo pagó. No, hombre, déjeme le digo. Chava, sé serio, Chava. Déjeme le digo que la abogada no pudo y de último momento se dio esta nota de que no iba a poder. Entonces, Salvador, con esa buena disposición, yo le dije, ¿qué, Chava? Nos echamos ahí una plática, ya que tú traes mucha información. Dijo, bueno, estoy dispuesto. Él tiene muy buena disposición. Reorganiza su agenda del día y dijo, ahí me estoy un rato. Y ya le robamos prácticamente toda la hora. Vamos a reponer. Sí, por eso no está en cámara. Porque él es muy camaragénico, ¿no? ¿Cómo dirían? Ya no es fotogénico. Ay,
1: vamos. ¿Sería videogénico?
2: Ándale, videogénico. Déjame tomar la llamada de Cuco, pero le vamos a pedir a Cuco que nos espere un poquito, porque no hemos dejado hablar mucho allá. Adelante, Salvador,
1: no, ahorita vamos con Cuco. Nada más, antes de ir con Cuco, Milo, dos cositas. El comentario de Idalia, aquí está, gracias, Iván. Dice, estamos peor, pero estamos mejor, porque antes estábamos bien, pero era mentira. No como ahora, que estamos mal, pero es verdad. Buen comentario de Idalí. Y hablando precisamente de estar mal y ser verdad, Milo, antes de redir la llamada, antes de que se me acabe el tiempo, sí quería comentar, estoy preparando algo para el día de mañana o esta semana, de ser posible, en el programa vespertino, el programa de las tardes, para tratar de, no soy un economista, no soy un analista económico de por dedicación, pero sí me encontré con ciertos detalles que no hemos contemplado, Milo, amigos de Derecho Total, en relación al Tratado de Libre Comercio. Mucho se ha dicho que en un principio, cuando se firmó aquel TLC, solo beneficiaba a unos cuantos, que porque los obreros contratados en México ganaban apenas el mínimo y que no había muchos beneficios. Bueno, lo quiero tratar un poco más ampliamente, agradeciéndote el espacio, Milo, de antemano, cuando sea posible esta semana o la próxima. Pero hay cosas que no hemos tomado en cuenta, ¿eh? Y esto lo quiero comentar porque, aunque no lo querramos entender, tal cual quedaron las negociaciones del Tratado de Libre Comercio en esta semana pasada, aunque el gobierno de México diga que no, porque sí están acostumbrados a decirlo en este sentido los de Morena, el Tratado de Libre Comercio está en verdadero riesgo de que se acabe. Porque una vez se va a levantar Donald Trump con el pie izquierdo, o porque no le dieron lo que a él le gusta que le den de McDonald's, y va a acabar con el Tratado de Libre Comercio. Esa es la verdad. Ahí está la situación. No, que va a durar hasta el 2036, que está garantizado. No hay garantía. No la compren esa. No hay garantía que dure hasta el 2036, va a ser revisado cada año o antes si es necesario. Pero ha habido también ahí una situación de no saber qué beneficios alternos le puede o le pudo haber dejado el Tratado de Libre Comercio en 40 años, 30 años, no solo al gobierno, sino al país mexicano, ¿eh?
2: Ese hace un tema muy amplio para agregarle muchas cosas que los otros medios no dicen. Una de estas tardes a las 6 con Salvador Hernández, es a las 6 el programa En las Redes. Muy interesante todo esto. Y Chava, pues, le dará su correspondiente profundidad. Un saludo para Conchita Walker, que está escribiendo ahí también. Gracias, Conchita. Tenemos en la línea Cuco, y dudo que vaya a haber oportunidad de volver a tomar la llamada de Paz, porque ahorita le dimos bastante tiempo. Está volviendo a marcar Paz, a pesar de que, pues, tenemos la regla que es una llamada por programa, y sí le dimos suficiente tiempo. Cuco, adelante. Buenas tardes.
10: Buenas tardes, aquí de Aguafiestas, saludos, don Salvador, aquí de Aguafiestas, como siempre. Hay un estudio que está demostrando un fraude, bueno, no un fraude, sino que no se encuentran millones de barriles de petróleo producidos, reportados en la contabilidad de Pemex, pero no se sabe el destino de esos...
2: Caídos.
10: De esos...
1: Oye, sí, Cuco, perdón que te interrumpa, perdón, Cuco. Creo que, no sé si estás hablando de 141 millones de barriles que están perdidos, pero ya en el sexenio de Claudia Sheinbaum, ¿es correcto?
10: Sí, don Salvador, el estudio es de varios años, incluye parte, uno o dos años del sexenio, bueno, todo el sexenio de López Obrador, todo el sexenio de la señora presidente, la actual. Pero lo más grave es que este año se elevó a 100,000 barriles por día. Por día. Ahora ya es 100,000 barriles por día los que no se sabe a dónde van a parar. Y eso está comprobado y extraído del análisis los datos oficiales de Pemex. Sí. Esto no es tendencioso, señores, no es partidista, no es que queramos que le esté yendo mal a México, que le vaya mal a México, no. Alguien está trabajando arduamente para que le vaya mal a México y estamos queriendo que se levante la voz, pero pues nadie hace caso. De hecho, se ha invitado al gobierno para que mande a alguien debidamente acreditado y dé la explicación y el gobierno no responde, Pemex no responde. ¿Qué ha pasado con esa, okay, esa producción? Ahí disculpen el la intervención.
2: Okay. No, no, está bien. Gracias.
10: Agua, fiesta. Saludos a todos. Saludos, don Salvador.
1: Gracias, Cuco. Y sí, Emilio, tienes razón. Esta información yo apenas la estuve viendo ayer, el sábado. Yo había escuchado y voy a tratar de encontrar lo que sea posible y lo comentamos un día de esto, si te parece. Había sabido de que ya la acusación es de barriles, millones y millones, que no se sabe su paradero o su destino, porque si ya llegaron, pues a lo mejor ya hasta los refinaron y los convirtieron en combustible, ¿no? Pero no se sabe y apuntaban a que es 2024, que es el final del sexenio de López Obrador, 2025 y 2026. Quiere decir que ya le está llegando también la corrupción y vamos a ver cómo reacciona el gobierno actual de la presidenta Sheinbaum, porque no se había mencionado mucho de que hubiera huachicol ya ahorita descarado en este sexenio, pero parece que ya se está descubriendo algo por ahí, ¿eh? No podemos asegurarlo, ojo, estoy siendo muy claro, no podemos asegurarlo todavía, pero las investigaciones apuntan a que ya es también en este sexenio una realidad el huachicol fiscal.
2: 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Algunos amigos aquí en el chat, seguidores, farsantes, están escribiendo que la mitad de seguro está en Cuba, que esos barriles han ido a dar a Cuba o, como acaba de señalar Salvador, también otra de las cosas que se comentan mucho en esta nota es que se han pasado todos como huachicol por debajo del agua, los traen a refinar a la acá de Deer Park, a Estados Unidos, los regresan sin reportarlos como tal, y es todo el dinero que se están clavando. Entonces, andan perdidos, los traen y luego los venden, pero ilícitamente se venden. Oye, Salvador, qué raro que nadie ha comentado que Donald Trump llamó a Infantino para que le retiraran la suspensión para el partido ya siguiente a este jugador estrella de los Estados Unidos y que la FIFA lo está poniendo a jugar cuando eso claramente es una cosa, pues no sé, yo no conozco, repito, de reglas ni de fútbol, pero ¿qué explicación puede haber eso? ¿Por qué le levantan este castigo al jugador estadounidense?
1: Pues porque quieren conformar al presidente, Milo, que es, al final de cuentas ya ahorita prácticamente lo que queda del Mundial se va a jugar solo en este país y Gianni Infantino le va a jugar como quiera jugar Donald Trump, porque se están hinchando las bolsas de billetes. Desde Qatar hasta este evento del 2026, la FIFA ha hecho millones y millones de dólares que no da informes sobre ellos y quieren seguir haciendo más millones. Entonces, ¿de qué manera lo pueden hacer? Porque tú sabes cómo puede reaccionar el presidente. Entonces es difícil.
2: Pero acuérdate lo que dijo Chava. ¿Qué pasó? Acuérdate lo que dijo un señor en un programa hoy, no en este, no acá, que la corrupción de la FIFA es del PRI, es por culpa del PRI.
1: Ah, pues es que a lo mejor a Trump también lo corrompió el PRI.
2: Ándale, o si no a Felipe Calderón. Y quiero aclarar, perdón, que esa persona, la que dijo que la corrupción es por el PRI, la corrupción de la FIFA, es una persona que sigue ciegamente a la 4T. Lo escucho y siempre con unas explicaciones, unas cosas que dice. Y dice, ay, este señor, ¿de dónde saca estas cosas? Pero es cuatroteísta a morir. Chava, pues muchísimas gracias. Gracias por tu valiosísimo tiempo.
1: Gracias, Milo. Y por eso comenzamos el programa como una situación para que vean que a veces, aunque no lo crean los cuatroteístas recalcitrantes, tenemos que estar centrados y ser imparciales. Por eso dije yo que no había que criticar tanto al gobierno de la Ciudad de México por una situación que ningún otro gobierno hubiera podido controlar. Gracias, Milo. Nos escuchamos muy pronto.
2: Sí, claro que sí, Salvador. Gracias a Donovan acá en la radio, Iván Rico en la producción de redes. Esta tarde y toda la semana no se pierda Derecho Total a las 6:00 en YouTube y Facebook. Búsquelo, Derecho Total. Gracias a Rayo McQueen y toda la gente, a Manuel Vázquez y todos, a Gidilibus y los que nos hayan faltado de saludar en la red. Con permiso, buenas tardes.
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20: Son los puntos en donde se genera la noticia y desde donde estaremos informándole a lo largo de este espacio. Yo soy Enrique Acevedo, estamos en tiempo real y le tenemos información en desarrollo.
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20: Vamos hasta Jalisco con Uzi Toledo, corresponsal de Grupo Fórmula. Uzi, localizan los tres estudiantes desaparecidos en Puerto Vallarta.
22: Es correcto, Enrique. Muy buenas tardes. La Fiscalía de Jalisco informó la localización con vida de los tres estudiantes del CECITEC que habían sido reportados como desaparecidos desde el 25 de junio en la comunidad de El Zancudo, en Puerto Vallarta. Se trata de Flor Jocelyn Espinosa Contreras, de 18 años, de José Israel Ramos Mejía, de 17, y de Elvira Montserrat Guzmán Moscorro, de 14 años, quienes fueron encontrados en buen estado de salud. De acuerdo con la dependencia, las investigaciones permitieron establecer que los jóvenes llegaron solos por sus propios medios con un familiar a su domicilio, donde las autoridades corroboraron su estado de salud. Pues hay que recordar que la desaparición de estos estudiantes ocurrió cuando esperaban el transporte público para asistir a una ceremonia de graduación, lo que generó la activación de una alerta nacional, además de labores de búsqueda por parte de la Vicefiscalía de Personas Desaparecidas. También lo que la Fiscalía confirmó es que si bien estos chicos llegaron por sus propios medios a los domicilios, pues continúan con las búsquedas. Hay que recordar también que ellos enviaron mensajes a sus familiares para pedirles que no los buscaran, lo cual pues también abrió una posible línea de supuesto reclutamiento por parte del crimen organizado. Y es importante también resaltar, Enrique, que en Guadalajara también hace falta la localización de tres chicos de secundaria de 13, 14 y 15 años, donde pues también la principal línea de investigación es el reclutamiento.
20: Bueno, pues ahí está la información desde Jalisco. Estaremos muy pendientes. Por lo pronto, una buena noticia, muy buena noticia, diría yo, que se informe sobre la localización de estos estudiantes que estaban desaparecidos. De nuevo, ¿no? En Jalisco, esta forma de operar, de lo que apunta hacia grupos del crimen organizado, en el reclutamiento forzado, en el levantamiento, como dicen, de jóvenes, jóvenes universitarios, jóvenes profesionistas, y que en este caso, pues afortunadamente tiene el desenlace deseado, que los hayan encontrado con vida. Hacemos una pausa, regresamos con más información en instantes aquí en Tiempo Real.
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25: El tomate es mucho más que un ingrediente. Es una cápsula de hidratación natural. Compuesto mayoritariamente por agua, es ideal para preparar sopas frías como el gazpacho o ensaladas frescas. Aporta vitamina A y C, fundamentales para reparar la piel tras la exposición solar. Consumirlo regularmente durante tiempos de calor ayuda a mantener muy estables los niveles de hidratación interna.
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20: Ya estamos de regreso en tiempo real. Gracias por continuar con nosotros. Fer Caso, como todos los lunes, nos acompaña en el estudio de Grupo Fórmula. ¿Cómo estás, Fer?
35: Ay, muy triste, con el corazón roto después de la derrota de ayer, pero bueno, pues ya, recuperándonos, intentando pensar en el futuro.
20: Exacto, no eres la única, me parece que es el ánimo nacional después de ese partido y el resultado del partido de ayer en el Estadio Ciudad de México, en donde estuvo Maru Rojas. Querida Maru, un gusto saludarte. Cuéntanos cómo se vivió ayer este partido histórico en el Estadio Azteca.
36: Enrique, con el de ayer cumplí mis 4 partidos en el Azteca en este Mundial y era lo más cercano que yo podía estar sin tener boleto a los partidos de esta justa futbolística. Y la inauguración, muy entusiasmada, los partidos de la selección, la gente llegaba cada partido con mucho más entusiasmo, pero lo que yo viví ayer no tenía comparación con otros encuentros de la selección mexicana. Creo que los mexicanos nos caracterizamos por muchas cosas, pero ayer sí hubo una cantidad de fraudes inmensa, más de una veintena de personas con cartulinas buscando boletos, incluso ingleses, buy tickets, decían, compro tickets, no compro boletos, pero la mayoría de ellos por fraude, porque les habían citado ahí en la entrada del estadio a liquidar un boleto del cual ya habían hecho un depósito. Todos eran la misma historia, y que al final les daban el boleto o les transferían el QR a cambio de la última parte del pago al llegar al estadio, y pues obviamente que nadie los estaba esperando, que la persona nunca llegaba, y pues que eran cantidades no menores, habían depositado 120,000, 80,000, 40,000 pesos, y a la entrega del QR era el último pago, y pues todos ellos perdieron, y eran como una veintena, te digo, incluso un grupo de ingleses. Y algo curioso, una persona con cáncer terminal que me contó que se agudizó su cáncer cuando se dio el COVID en México, y llevaba una pancarta grande diciendo que fuera cual fuera el resultado, nadie se desanimara, que esto no era el último destino de nuestra selección ni de un país. Que ánimo, que fueran con todo, pero que si perdíamos, lo tomáramos como eso, como la mejor experiencia, que es con lo que me quedo, la mejor experiencia de haber estado lo más cerca posible del Mundial, pero que ella decía que se agudizó su cáncer en el COVID, que le habían diagnosticado una muerte muy prematura y que seguía viva, entonces que la esperanza nunca muere y que así salieran, fueran cual fuera el resultado, y pues así fue. Ella se quedó hasta el final del partido y le daba ánimos a todas esas personas que salían cabizbajas, niños llorando, porque pues los niños no entienden el cómo recuperarte y entender que es un juego y que no pasa nada al final. Yo veía muchos pequeñitos que salían verdaderamente con los ojos rojos, como diciendo, pues venimos a festejar, a que ganara nuestro partido, nuestro equipo, nuestra selección, y al final pues no lo obtuvieron. Entonces, pues es con lo que me quedo, sería lo que yo te puedo narrar. Fue una experiencia increíble, mis compañeros rifándose, lluvia, los camarógrafos de Grupo Fórmula son todo terreno, y así lo demostraron en estas cuatro enfrentamientos que tuvimos la oportunidad de seguir en el Estadio Ciudad de México.
20: Pues una experiencia única, realmente un privilegio poder haber estado en el estadio, querida Maru, y gracias por compartir con nosotros pues parte de lo que se vio no solamente en este partido, sino como dices, a lo largo de la fase de grupos de los 16avos, en donde México pues fue avanzando y fue ilusionando sin duda toda una afición, no solamente una afición mexicana, se convirtió en un protagonista del Mundial la selección, y también por supuesto las sedes mexicanas, que han animado muchísimo el Mundial. Ahora pues Canadá y Estados Unidos tendrán que jugar su parte. Un abrazo, querida Maru, buenas tardes.
36: Nos hacía mucha falta esa ilusión que no te la da la política.
20: No, claramente no, al contrario. Gracias, Maru. Buenas tardes.
36: Buena tarde.
20: No solamente estuvo ahí Maru, estuvo también Laura Cardoso. Y querida Laura, pues ahora sí que desde chiquitos nos tienen acostumbrados a esta frase de que llueve, truene o relampaguee, y ayer llovió, tronó, relampagueó, y ahí estuviste.
1: Así es, Enrique, ¿cómo estás? Pues mira, nos fue muy bien, hubo de todo, obviamente triste al final, pero te voy a platicar la salida, cómo estuvo. Quiero volar, fue lo que les pidió un aficionado inglés a un grupo de niños y adolescentes de la colonia La Cantera Puente de Piedra, que cada que terminaba un partido se acercaban a la puerta 8 del Estadio Ciudad de México a interactuar con los aficionados. Llevaban una bocina que escupía a todo volumen la playlist usada en las calles, en todos lados, luego de cada partido. Y entonces escuchó El Payaso de Rodeo, No Rompas Más, La Chona y El Sonidito. El joven inglés sin camisa y con varios vasos de cerveza en la mano insistía, quiero volar. Y ese grupo de vecinos se lo concedió, voló. Así festejó que su selección le ganara la de México y luego siguió su camino en una marea verde triste. Uno más hizo una videollamada, le daba las buenas noticias a alguien al otro lado del Atlántico. Estaba feliz, casi gritaba, y eso llamó la atención de dos jóvenes mexicanos que sin conocer al interlocutor se unieron a la llamada en video y le gritaban ¡Viva México! ¡México chingón! ¡Saludos hasta allá! El hombre solo sonreía porque no entendía, pero sabía que era pues algo festivo, algo de ánimo. Uno más saludaba a todos y no se cansaba de decir ¡Viva México! Y aprovechó para comprar un pato de peluche que parecía paloma, vestido con una playerita verde de la selección. Se llevó como 10 llaveros que apenas le cabían en las bolsas de su short y un sombrero para el sol con la bandera de México. La marea verde que llegó entusiasmada ayer y que seguro tú la viste, que vio una pelea de botargas con figura de gallos y antes de entrar al estadio brincó en un juego de avión pintado en el pavimento. Ahora salía Enrique apresurada, triste y algunos con una colección de vasos de cerveza. Y es que el cielo de Santa Úrsula ayer no abrió, apenas al mediodía pues soltó unos rayos de sol que advertían una buena jornada y entonces comenzó ese arribo de aficionados al Estadio Ciudad de México, todos con la verde como se había pactado y algunos pues llevaban trajes especiales, incluso traje verde así, saco, pantalón, camisa blanca, corbata roja, algunos de luchadores, de charros. Esa fue la afición que acompañó a la selección mexicana en lo que aún no se sabía, era el último partido en el Mundial de Fútbol. Estaban en casa, Enrique, ¿qué podría salir mal? Pero salió. Y dentro del estadio se oían gritos, pero afuera, a ras de banqueta, donde estábamos nosotros, silencio total. Un par de goles de la selección sabían a gloria, pero pues no se pudo y se sabía afuera con todos los grupos de policías que estábamos. Pues ya se veían las caras tristes, pero había como una especie de sentimiento extraño. Tristeza porque ya había prácticamente perdido México y alegría en la cara de muchos porque decían ya no hay festejo y posiblemente todos a casa. Convertido en mantra en los últimos días tampoco sirvió, Enrique. Tres goles en contra justificaron al cielo de Santa Úrsula que toda la tarde, primero con rayos que partían el firmamento y luego con lluvia caprichosa que iba y venía, parecía advertir ya la derrota del Tri. La salida, después de 5 partidos, ahora fue apresurada, sin los cómplices cantos, sin el cielito lindo y ya sin ganas de volar. Así es que así estuvo esa tarde de ayer, el último partido de la selección, Enrique.
20: Ni la Rosa de Guadalupe, Laura, la verdad.
1: No.
20: Melodramática, no, la bueno. Crónica. Te veo golpeada por ese resultado, Laura.
1: Sí, estoy triste, pero además con la garganta casi deshecha, tanto grito, tanto, ¿no? Que además vimos el partido, mis compañeros camarógrafos, Oscar Rea, Alejandro Elizalde, los vimos en un teléfono bajo una especie de cápsula que hicimos con hules que se usan cuando pintas tu casa y quieres cubrir los muebles. Eso hicimos una especie de cápsula y ahí nos metimos a ver el partido, que además te lo teníamos diferido. Entonces oíamos que de repente el estadio como que se cimbraba, se prendían las luces y nosotros decíamos, ya hubo gol, pero no sabíamos de quién era.
20: Sí, bueno, pasó. Te vimos ahí en esa cápsula, en esa burbuja afuera del estadio, protegiéndote de la lluvia, de los truenos, de los elementos y bueno, pues muy, muy cercana a esta crónica que ya compartes con nosotros. Querida Laura, como siempre, un gusto escucharte, Laura Cardoso, buenas tardes.
1: Te mando un abrazo.
20: Igualmente, pues ahí está, compartiendo un poco tu ánimo, me parece, Laura Cardoso, Fer.
35: Sí, creo que todos estamos así, pero al final también todos muy orgullosos del desempeño de la selección, ¿no? Haber visto esos tres primeros partidos en donde se fueron sin goles, verlos jugar así contra Ecuador, jugar así contra Inglaterra, jugar hasta el último minuto dando la batalla, porque digo, no sé cómo lo viviste tú, pero bueno, creo que todos tuvimos así los nervios de punta hasta el último segundo antes del silbatazo, porque no lo soltaron, ¿no? No vimos nunca una selección derrotada, no los vimos dejar de intentar. Y bueno, pues creo que eso entusiasma mucho, ¿no? Y también ver muchos jóvenes que tienen futuro, que tienen potencial y que ojalá hagan una buena carrera para seguir fortaleciendo el fútbol en México.
20: Sí, bueno, pues vamos a hablar de lo deportivo en unos instantes con Alex de la Rosa, que nos va a acompañar justamente para analizar esa dimensión de lo ocurrido el día de ayer. Me parece que hay mucho que platicar. Hoy sí, conforme vayan avanzando las horas, pues habrá mayor oportunidad de hablar de lo futbolístico, de lo ocurrido dentro del terreno de juego. Me parece que ayer en la tarde, en la noche, estas primeras horas del día, pues es llenar ese vacío del resultado con la gratitud que un país entero, que toda la afición tiene con un equipo que se entregó. Sí, efectivamente, me parece que en términos de lo que uno puede demandar de los deportistas, de darlo todo en la cancha, por usar ese cliché, ellos cumplieron con el compromiso de competir y de competir pues al más alto nivel. Así que vamos a hacer una breve pausa. Al regresar platicaremos entonces del encuentro de lo futbolístico en el México-Inglaterra de los octavos de final.

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4: Yo pensaba que a la limón, cuando dos personas hacían algo juntas, sobre todo una obra de arte, a la limón, quería decir a la limón, o sea, un limón. O sea, como que exprimían el limón juntos, ¿no? Es una imaginación mía. Realmente quiere decir, o sea, se escribe diferente, al a limón. O sea, es, a limón es una sola palabra. Y a limón viene del árabe al-amun, y era un grito de guerra que se utilizaba entre los moros para decir que iban a hacer algo todos al mismo tiempo. Al-amun, al-amun, con ala, que quiere decir Dios, y mun es en el nombre de Dios. Al-amun, al-amun. Entonces decían al alamun. Vamos a hacer todos al alamun. Y luego se quedó al alimón.
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7: Los humanos comparten aproximadamente el 60% de su ADN con los plátanos, algo sorprendente desde el punto de vista genético.
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11: Ya estamos de regreso en tiempo real en este lunes de cruda nacional, emocional, física, de todo, ¿no? O sea, una cruda de a de veras por la eliminación de México en el Mundial. Alex de la Rosa, qué gusto saludarte, querido Alex. Ayer compartimos la transmisión previa al encuentro y hay varios puntos que me gustaría platicar contigo. Si te parece, enfocándonos primero en el tema futbolístico y deportivo, antes de ver qué viene para la selección y las lecciones que deja todo esto para el fútbol mexicano ya en una perspectiva más general. Preguntarte primero por el tema de Montes. Desde la transmisión decías, sabemos que está que hay algún tipo de problema físico, que está tocado, por decirlo en términos futbolísticos, que de hecho durante el calentamiento vimos a Edson Álvarez hacerlo de manera individual, previendo que había un problema y que se tomaría una decisión de último momento con Montes. Y un funcionamiento defensivo que fue muy distinto a lo que vimos en los otros partidos. No porque te enfrentes a una ofensiva tan poderosa y tan productiva como la de Inglaterra, sino por los descuidos, el desacomodo que se nota en dos goles en dos minutos ayer en el partido.
12: Enrique, ¿cómo estás? Saludos, buenas tardes a ti, a toda la gente que nos sigue. Van 16 horas y todavía la cruda y el cansancio creo que nos tomará varias horas o días más, porque pasa cada 4 años, es cíclico. Es cíclica la emoción cuando llega el Mundial y es cíclico el golpe de realidad y el golpe anímico, ¿no? Cuando México es eliminado. Pues sí, lo de César Montes, fíjate que tenía un tema en la ingle, nos habían dicho en los días previos. Al final intentó, jugó el primer tiempo todavía ahí con alguna molestia y apareció Edson Álvarez en el segundo tiempo, y está claro que en ese tercer gol que nace de un penal en donde Edson Álvarez quizá no va a competir con tanta vehemencia una pelota arriba, pues César Montes lo hubiera hecho porque es un tipo mucho más dominante en el juego aéreo. Entonces terminó haciendo falta César Montes en el segundo tiempo en esa pelota en particular en donde por arriba va a competir. Eso no lo hace igual con Harry Kane, y la pelota le queda a Gordon y todo termina en un penal. Pero tienes razón, no solamente es ese gol, creo que México en defensa no había recibido gol, y ayer con 3 parpadeos contra equipos, contra potencias mundiales y una plantilla evaluada en más de 1.300 millones de euros, pues lo pagas carísimo, ¿no? He platicado con futbolistas y exfutbolistas y te dicen que lo más importante cuando te hacen un gol son los siguientes 5 o 6 minutos, cuando quedas medio noqueado, en shock, medio groggy, ¿no? Como dicen en el boxeo, pues esos 5 o 6 minutos son importantísimos para levantarte, para concentrarte, para... Y México le pasó que en 98, 100 segundos le hicieron 2 goles y estuvo muy complicado ya levantarse de esa. Y a pesar de ello, porque no habíamos visto, Enrique, esta selección, la verdad, viniendo de atrás, no había tenido desventaja en ningún momento en la Copa del Mundo. Yo tenía esa gran duda. ¿Cómo va a responder el equipo cuando vaya abajo, cuando le hagan el primer gol? Y la verdad, ayer remó, mordió, luchó, se levantó muy bien y pues estuvo a nada de una proeza que hubiera mandado sí. A tiempos extra y que hubiera sido una locura, ¿no?
11: Sí, sí, de hecho me parece que cierra el primer tiempo con un par de oportunidades, una también ahí en el área, en un tiro de esquina, que pudo haber igualado el encuentro. Hablar de esto de Inglaterra, ¿no? Con Saka, con Harry Kane, con Anthony Gordon, que dio un juegazo, por cierto, y de cómo ya preveníamos desde la transmisión antes del encuentro que ese ataque por las bandas iba a ser fundamental para Inglaterra. Me parece que, es fácil decirlo cuando tienes enfrente a Anthony Gordon, ¿no? Que fue una locomotora, al igual que lo fue Bellingham, pero fue ayer también, las bandas que habían sido tan dominantes para la defensa mexicana y en donde Sánchez y Gallardo habían logrado imponerse en la mayor parte de los partidos. Ayer sí fue muy complicado detener eso, y de hecho me parece que en el primer gol tanto Alvarado como Sánchez pues están dormidos mientras Bellingham entra solo desde el medio campo.
12: Y además, según lo que me habían dicho de cómo habían preparado el partido, sabían que Jude Bellingham es un tipo llegador, es un volante, pero termina siendo casi segundo delantero cuando viene la pelota al área, y entre Lira y así y el Piojo lo ven pasar y ninguno lo toma en la marca. Eso me pareció increíble, pero insisto, a ver, Gordon, nuevo jugador del Barcelona, y Jude Bellingham ya tiene tiempo en el Real Madrid. Pues te habla de los jugadores que son, ¿no? Y tal vez por ello, y hoy el dolor es mucho más grande, Enrique, por cómo se dio. A ver, si México ayer es goleado y le pasan por encima, hoy en lugar de esta tristeza habría enojo, reclamos, otra vez los futbolistas no dieron... Pero es que México ayer jugó bien, se comportó a la altura, fue mejor durante grandes lapsos del partido y por eso la tristeza es más grande, pero también luego es el golpe de realidad, de ver dónde juegan ellos, de ver el costo, el valor que tienen ellos, y que México hoy pues va a terminar siendo noveno, porque recordar que los que quedan eliminados del 9 al 16, donde nos hemos quedado, pues se acomodan conforme a lo que hiciste en la fase de grupos. Entonces, bueno, la posición final para México en el Mundial va a ser noveno. Hoy en el ranking FIFA es noveno. Pues creo que para... Ahí estamos, y vendrá la otra gran pregunta: ¿qué hacer a partir de acá con lo que ha armado esta selección, con este romance que tiene con la afición?
11: Sí, justamente te quería preguntar de eso, ¿no? Que viene ya un poco analizando el partido en función de lo que vimos, de lo que se discutió antes. Un partido difícil para Morita por el error en media cancha que deriva en el segundo gol, pero que me parece pues que es parte de lo que tendrá que ir aprendiendo, ¿no? En su formación futbolística, los errores, el golpe anímico, la responsabilidad, la expectativa que hay en torno a un jugador como él, y pues lo que define la carrera, la longevidad, el éxito de jugadores como Morita, tan talentosos, pues termina siendo su capacidad de de superar estos momentos, ¿no? De darle vuelta al asunto, de echarle fútbol y de no quedarse atorado en lo que a veces no funciona.
12: Sí, a ver, tiene muchísimo futuro. Es hoy y fue durante el Mundial el gran consentido junto con Julián Quiñones de la afición mexicana.
11: ¿Qué además, Mundial de Quiñones, esto, ¿Cuántos, es la mayor cantidad de goles desde el Matador en Francia, ¿no?
12: Sí, sí, el Matador había hecho 4 en Francia, Quiñones hizo 4. Ayer inexplicable, la verdad, por qué lo sacó Javier Aguirre, ¿no? No. Sobre todo cuando un tipo está tan derecho, está tan en tan el tal romance con...
11: Pues termina siendo su capacidad de superar estos momentos, ¿no? De darle vuelta al asunto, de echarle fútbol y de no quedarse atorado en lo que a veces no funciona.
12: Sí, a ver, tiene muchísimo futuro. Es hoy y fue durante el Mundial el gran consentido junto con Julián Quiñones de la afición mexicana.
11: ¿Qué Además, Mundial de todo Quiñones, esto,

0: Javier Aguirre, ¿no? No. Sobre todo cuando un tipo está tan derecho, está tan en tan el tal romance con el gol, pues yo no, lo hubiera dejado.
1: Que viene Fidalgo a la cancha, con quien tiene una extraordinaria química, y Fidalgo pues, se encargó de manejar la pelota los últimos 15, 20 minutos del partido por una banda izquierda en la que Gallardo ya estaba fundido. Entonces, pues sí, uno es director técnico de sillón y es mucho más fácil decirlo, pero se antojaba un cambio más de Gallardo, que metió 8 centros al final y de los 8, 6 fueron rebotes. O sea, no era el jugador para llevar esa carga y esa responsabilidad. Tal vez Quiñones o Alexis hubiera podido hacer un mejor trabajo en ese sector.
0: Sí, pero es un déjà vu. Te decía de lo cíclico, también cada eliminación es la culpa es de tal, los cambios del entrenador en turno, por qué no metió esa, por qué se desconcentraron, y al final creo que es algo de mucho más profundo, de estructura. Lo de Morita a mí me encanta, lo de Morita tiene un futuro bárbaro. Ayer, y ojalá pronto deje el fútbol mexicano y vaya a la élite, ayer también me pareció fantástico lo de Jude Bellingham, cuando se acerca él a Mora a pedirle o a cambiar la camiseta dándose cuenta de lo que estaba sucediendo Morita. Un competidor, y te habla no solamente del tema futbolístico, sino cómo ven esos deportistas de alto rendimiento y de élite la competencia. Va y se
1: todo Inglaterra, ¿no? Me parece, fue un partido durísimo, físico, un partido con además decisiones arbitrales difíciles, las bancas conectadas, los técnicos conectados, es decir, cuando termina un partido así de competido y ves a estas grandes figuras, no sé si el resultado hubiera sido distinto, si la actitud hubiera sido esa, pero ves a grandes figuras responder así y mira el contraste con lo que pasó con Ecuador, ¿no? En Ecuador, que fueron muy malos perdedores, y en el caso de Inglaterra, pues sí, el marcador les favorece, pero la manera en la que se expresaron antes y después del partido sobre el fútbol mexicano, los futbolistas, el país, el estadio, pues también demuestra que la categoría no solamente está en los tachones, ¿no?
0: Sí, a ver, un partido así te drena y te absorbe, y creo que se notó en los ingleses, se notó en los mexicanos. Vimos la entrevista de Harry Kane cuando terminó el juego, no tenía ni voz el centro delantero del Bayern Múnich. Y lo de Inglaterra a mí me ha llamado mucho la atención porque coinciden diferente, Enrique, el juego. A ver, primero porque son los inventores del deporte. Y entonces, si tú vas a la Premier cada fin de semana y ven los partidos del Everton, del Liverpool, del United, del City, etcétera, te vas a dar cuenta que es muy raro, por ejemplo, que reclamen al árbitro. Y yo alguna vez investigué y dije, ¿por qué casi no hay reclamos, casi no hay confrontaciones? Al final, ganes o pierdes, los entrenadores van y se dan la mano. Ganadores y perdedores aplauden a la tribuna. Bueno, porque como ellos lo inventaron y como ellos inventaron las reglas, pues reclamar al árbitro sería ir en contra de lo que ellos mismos inventaron. Y se dan y entienden perfectamente lo que es la competencia. Que un día te va a tocar ganar, un día te va a tocar perder, que un día el árbitro te va a pitar a favor y otro día te va a tocar en contra. Pero acá en México, quizá Latinoamérica lo ve muy diferente. Cuando el árbitro te pita a favor, gané yo. Cuando me pita en contra, perdí por el árbitro. Sí vemos muy diferente el fútbol, y creo que ayer otra vez los ingleses nos han dejado esa nueva enseñanza, ¿no? De quizá dedicarte más al juego y entender todos los imponderables que lleva este deporte.
1: Sí, pues como dices, apenas llevamos 16 horas del resultado, habrá mucho que platicar más adelante. En un minutito, mucha de esta generación podría repetir Mundial en 4 años, ¿no?
0: Sí, mucha. Israel Reyes, Eric Lira, Gilberto Mora, Brian Gutiérrez, Julián Quiñones llega por edad, llega Obed. El Piojo Alvarado, llega Obed, llega Mateo Chávez, llega hasta Fidalgo, sí, el Tala. Creo que Rafa Márquez tiene mucho que trabajar, tiene mucho que pulir. Hay eliminatorias, va a ser mucho más dura este proceso. Y después, y lo más importante, creo, Enrique, y lo vimos en las calles, lo vimos en el estadio, lo sentimos y vivimos de primera mano, tiene la afición. Estaba totalmente distanciada la afición, enero, febrero, marzo, tú preguntabas y te decían, no, ni para qué ir, le va a ir muy mal a la selección. Y este romance, pues creo que lo tienen que aprovechar también a partir de allá.
1: Muy bien. Alex, un abrazote, gracias por acompañarnos hoy en Tiempo Real.
0: Abrazo, buenas tardes, saludos, Enrique, gusto.
1: Pausa, ya volvemos.
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8: Zinedine Zidane contra Brasil, 1998. El mediocampista francés se vistió de héroe en la gran final de París. Con dos majestuosos remates de cabeza tras tiros de esquina en el primer tiempo, Zidane destrozó el favoritismo brasileño y guió a Francia hacia su gloria.
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8: Los elefantes son los únicos mamíferos terrestres que no pueden saltar. Esto debido a su enorme peso y su estructura ósea.
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10: 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Este lunes la selección mexicana de fútbol rompe concentración en el centro de alto rendimiento después de ser eliminada de la Copa del Mundo. Resultado del que habló Eric Lira, jugador del tricolor.
11: No creo que sea así, creo que esta vez fue diferente porque te digo, el equipo rival venía y nos decía gracias, nos tocó ganar, pero o sea, deshecho, ¿sabes? O sea, estaban cansadísimos, no querían nada. Pero bueno, es fútbol, como dije, el camino es así, hay que reponernos, hay que irnos con la cara en alto. Y como dije, me llena de orgullo representar a México. Me llena de orgullo ser mexicano y estoy seguro que vendrá la nuestra y mejor que esta.
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14: Ya estamos de regreso en tiempo real. Pues buena plática, buen análisis de lo futbolístico, de lo deportivo con Alex de la Rosa, Fer Caso. Y en este ciclo, ¿no? Que él, en este guión que ya señalaba Alex, en donde está la emoción previa al Mundial, las posibilidades, el haber pasado la fase de grupos invictos, todo lo que conocemos de esta historia. Y también, pues ahora también todos cuestionan algunas decisiones del entrenador, de los jugadores, los errores, y todo pues es natural. Y se vale porque todos nos invertimos mucho en este proceso.
15: Sí, y a ver, creo que es natural después de un partido hacer este tipo de análisis también para mejorar, para ver qué estrategias se pueden hacer mejor en el futuro. Pero me entusiasmó mucho ver la cantidad de jugadores a los que él ve con posibilidades de llegar al siguiente Mundial. Que todavía por edad podrían alcanzar uno o incluso más mundiales, pues porque habla del futuro que puede tener México, también de una selección que ya conocemos, ¿no? Que ya la afición ubica a los personajes y que bueno, pues este, ¿cómo le llamó? Enamoramiento entre el público y la propia selección puede ser algo que continúe, ¿no?
14: Sí, pues sí, es lo que yo rescataría de todo esto. Yo recuerdo hace mucho tiempo, ya me lo preguntaba René Delgado en tercer grado el otro día, me decía, tú semanas antes de que empezara el Mundial ya hablabas de un equipo que iba a ser muy competitivo, y no porque yo entienda el fútbol distinto o me crea analista de fútbol. Me parece que lo que logró Javier Aguirre desde el equipo fue construir esto, ¿no? Un grupo muy unido, muy sacrificado, muy solidario. Y cuando eso ocurre, pues empieza a contagiar al resto. Claro. Venimos de un mundial, el de Qatar, en el que yo lo recuerdo muy bien, lo resumo en el editorial que hacía Denise Merkel en su momento en el noticiero. Pues hablando de todo lo que estaba mal y lo que había que cambiar, esta desilusión profunda de no pasar la fase de grupos, de haber jugado mal, de no haber competido, a las muestras de gratitud y de cariño que vemos hoy. Lograr eso en 4 años es muy difícil, muy difícil. Ahí está Alemania, con todo lo que ha ocurrido. Ahí está Italia, que no ha calificado mundial. Potencias futbolísticas, excampeonas del mundo, que pasan 4, 8 y 12 años y no avanzan. Entonces, lo que quiero decir con esto es que haberle dado la vuelta a ese ánimo, a ese resultado, a ese funcionamiento en 4 años, sí con la sede, pues es algo importantísimo para la selección y el saldo tal vez más amable de lo que vivimos todos ayer. Pero para describir esto justamente, Guillermo Sorno, escritor y periodista, querido Memo, un gusto escucharte. Te entrevistamos y platicamos contigo en la inauguración y el Mundial sigue, pero sigue diferente, sigue diferente para los mexicanos. Y por eso te queríamos dar lata hoy para que nos cuentes cómo lo ves.
5: Claro, justamente estaba pensando en esta idea de cómo se sentía el Mundial en su puerta, ¿no? Cuando estaba a punto de inaugurarse, estos sentimientos encontrados y lo que resultó, ¿no? Creo que, como dices tú, terminó una fase del Mundial, terminó una fase muy importante para los mexicanos, pero en el transcurso de estos días vimos a un público completamente volcado en el fútbol. México es un país que mostró que la popularidad del fútbol es enorme, a pesar de que la FIFA quiere hacer de este deporte un deporte elitista. El significado de haber visto 400,000 personas, luego 1,000,000, luego 1,400,000 personas en Reforma, la manera en que México se encontró a sí mismo, cómo encontró una unidad, el heroísmo de sus jugadores, la pasión, este encuentro que también ustedes estaban hablando del equipo de fútbol con su afición, pues es imborrable, ¿no? Yo he platicado con muchas personas que pues no se aparecían en el Ángel, pero ni de casualidad, es decir, de otras partes de la Ciudad de México. Y esta idea de que ellos y sus hijos y sus hijas fueron a encontrarse en la calle con México me parece invaluable. Ha sido una gran oportunidad, un gran momento para México en este punto.
14: ¿Y si sí va más allá del fútbol?
5: yo creo que también esta selección nos dio o nos seguirá dando como mucha confianza en nosotros mismos. Veremos obviamente qué es lo que pasa después en el futuro, pero creo que el partido de ayer en particular nos deja una sensación de enorme satisfacción, muy agridulce, pero de enorme satisfacción porque dimos un fútbol de primera clase y eso es increíble. De verdad estoy muy emocionado por eso.
14: Sí, Fer Caso, cuando empezamos el programa hoy, Memo, pues estaba al borde de la lágrima todavía.
15: Sigo.
5: Fernanda, me parece bien.
15: No, bueno, pues es que este nivel
5: sí, de es muy emocionante, claro.
15: Claro, y a ver, entiendo que para quienes siguen el fútbol de manera cotidiana, tal vez están acostumbrados a estas emociones tan fuertes. Creo que este Mundial también nos dio a muchos de quienes no somos tan aficionados la posibilidad de emocionarnos y tal vez volvernos aficionados a partir de esto por lo que vimos, claro, por claro. Lo que generó la propia audiencia. Y preguntarte también de esto, ¿cómo queda México frente al mundo después de este nivel de fiesta, después de lo que mostramos? Pues también una cara muy distinta de lo que durante los últimos años se ha retratado del país, ¿no?
5: Totalmente. Yo creo que muchas de las imágenes que han circulado tanto en la televisión como en las redes sociales, en el internet, es de un país futbolero, de un país muy festivo, de un país que sabe celebrarse, sabe celebrar a los demás. Los gestos de bondad frente a los coreanos, por ejemplo, o frente a los equipos opositores, también parecían un momento muy, muy candoroso, un momento muy cálido de la afición mexicana. También que los estadios, el estatus en el que queda el Estadio Azteca como una de las catedrales mundiales del fútbol y los estadios tanto de Guadalajara y Monterrey, la afición local De verdad es que fue una fiesta muy, muy, muy agradable. Fue un gran momento, ¿no? Fueron unas semanas muy, muy entrañables.
14: Sí. Finalmente, la Ciudad de México, que fue pues esta sede mundialista, pero también sede de todos estos sentimientos y estas emociones que describes, ¿no? Fue el epicentro de la posibilidad. Y bueno, con más de 1,500,000 de personas en algún momento movilizadas en las calles, los saldos en cuatro personas que fallecieron durante esas celebraciones, todo lo previo de si la ciudad se estaba ajolotizando, que si todo era para el mundial. ¿Qué queda en la Ciudad de México? O sea, ¿se transforma? ¿Va a ser una Ciudad de México antes y después del mundial como lo fue antes y después de la Olimpiada y antes y después del 86?
5: Totalmente. Quiero nada más narrarles, digamos, que yo y mis amigos no somos pero para nada futboleros, pero la manera, digamos, en que abrazamos este momento y que abrazamos la ciudad también en este momento, pues yo creo que no se va a volver a repetir, y creo que eso es el sentimiento de muchos de las personas que vivimos aquí. Creo que también este momento superó toda esa discusión que había previa. Creo que el público mexicano y los chilangos le supimos dar un nuevo significado a tener un mundial en esta ciudad. No es el significado que quiso dar el gobierno, no es esta construcción de una especie de marca personal a través de los colores y todo lo demás, sino que supimos dar una cara propia, compleja. O sea, no se nos olvidaron los problemas, estaban ahí las madres buscadoras, estaban ahí muchos de los problemas mexicanos sin resolver, pero pudimos poner una pausa efectiva y una pausa afectiva a todos nuestros problemas, y eso es, también me pareció muy lindo.
14: Oye, pues como siempre, querido Memo, un gusto escucharte y platicar de esto contigo. Gracias por acompañarnos nuevamente en Tiempo Real. Un abrazo, Guillermo Sorno.
5: Un abrazo.
14: Bueno, pues ahí está Fer Caso. Me parece que el tiempo va acomodando las cosas en su lugar, pero esto de cómo se vivió desde la perspectiva de la calle, ¿no? De la ciudad. De lo colectivo, pues es invaluable por parte de Memo Sorno.
15: Sí, y tiene razón, ¿no? En la forma en la que los mexicanos recibimos a los aficionados extranjeros, la calidez que mostramos. Ya lo decías tú hace unas semanas en un editorial, pues es un marketing invaluable también para el país en un momento como este, ¿no? Lo que se lleva el mundo de haber visto un país que se puede visitar, en donde hay un turismo extraordinario, con ciudades que ofrecen muchísimo en cultura, en comida, en experiencias, pues tal vez gente que nunca hubiera venido a México de otra forma y que a través de sus redes sociales estuvo comunicando lo que vivía, pues es algo que México le ofreció al mundo y que ojalá sirva para que en los años que vienen la imagen también que proyectamos se pueda quedar ahí, ¿no? Y no con todo lo negativo, que a veces es lo único que trasciende, que es verdad, pero no es lo único, ¿no?
14: Es correcto, no es lo único, eso es lo importante, no solamente una dimensión de lo que es México y los mexicanos es la que nos explica. Para terminar con el tema del fútbol, pues gran polémica que se ha generado por la llamada que le hace el presidente Donald Trump al presidente de FIFA, Gianni Infantino, presionándolo, me parece, de alguna forma, a cambiar una decisión arbitral, que es absurdo. Y las propias declaraciones del presidente sobre esa llamada, vamos a escuchar lo que dijo Donald Trump esta mañana.
16: And that wasn't a foul. That wasn't even an infraction. That was two guys running full speed.
14: Ni siquiera una infracción. Fue dos tipos encontrándose en una jugada. Dos grandes atletas que se enredaron. Y este árbitro, que es un poco sospechoso, si checan su pasado, no me gusta generar controversia, no voy a hablar mucho más, pero un poco sospechoso. Parte de lo que dijo el presidente Trump, pues, quien además acepta no conoce de fútbol, decía no sé lo que significa una tarjeta roja, y cuando me dijeron, pues me pareció absolutamente inexacta, y explicándolo con el pasado del árbitro, diciendo que le había marcado Infantino, que el tema lo había resuelto un comité. En fin, Viri Ríos, analista política, académica, colaboradora de este espacio, pues lo que llama la atención no solamente es la llamada, sino la decisión del comité independiente de FIFA de levantarle la suspensión a este jugador.
17: Así es, Enrique, qué gusto saludarte a ti y a Fer. En efecto, pues el máximo goleador de la selección estadounidense pues había sido expulsado en el partido de Estados Unidos contra Bosnia-Herzegovina, y había sido expulsado pues por cometer una falta en la que golpeó con sus tacos al jugador durante la contienda. Y bueno, este fin de semana se dio a conocer en varios medios, sobre todo de Estados Unidos, como bien mencionas, que el presidente Donald Trump tuvo una llamada con el presidente de la FIFA, con Gianni Infantino, en donde le solicita abiertamente pues que la falta sea reconsiderada a fin de que el goleador americano pues pueda seguir jugando en los octavos de final. Sobra decir, Enrique, que pues estas intervenciones políticas en decisiones deportivas son absolutamente ilegales y atentan completamente contra la ética del deporte y sobre todo contra pues la sana competencia deportiva. Ya escuchábamos al presidente Donald Trump, que pues él asegura que hizo la llamada. De hecho, también tiene un post en sus redes sociales en donde él celebra, digamos, el que la tarjeta roja hubiera sido eventualmente eliminada por la FIFA. Y también ya tenemos declaraciones hace un par de horas por parte de Infantino, del presidente de la FIFA, en donde él acepta haber tenido esta llamada con Donald Trump, pero dice, o bueno, declara, que a pesar de haber tenido esa llamada, en realidad esa llamada no tuvo ninguna injerencia en las decisiones pues que tomó el comité, digamos, autónomo que existe dentro de la FIFA para tomar estas decisiones. La verdad es que hay poca credibilidad sobre la FIFA, aún con las declaraciones de Infantino, pues queda la duda de si no fue esa tarjeta roja removida pues precisamente por una decisión enteramente política. Y esto pues es gravísimo, es básicamente un mensaje de que las reglas deportivas pues han pasado a ser negociables cuando interviene en este caso el poder político. Y sobre todo creo que lo más grave, la señal más grave, es que lo hace el anfitrión o uno de los anfitriones del Mundial, que es Estados Unidos, ¿no? Son decisiones que al final del día afectan no solamente a la selección americana y a sus contendientes, sino también, ¿por qué no decirlo?, la competencia. La competencia deja de ser pareja cuando se permiten estas injerencias y sobre todo pues la credibilidad de la FIFA. Y aquí, Enrique, pues recordar que la FIFA ya había tenido problemas importantes de credibilidad, escándalos de corrupción en años pasados, no solamente por derechos televisivos, por, en fin, sobornos, sino también pues porque se le había acusado de diseñar pues ciertos procesos con miras, digamos, enteramente políticas. Estoy pensando en el Mundial que fue otorgado a Arabia Saudita, en donde pues algunos expertos legales e incluso algunos ex asesores anticorrupción de la FIFA pues presentaron quejas formales porque supuestamente se diseñó el digamos la competencia para que, pensando en que ganara Arabia Saudita. En fin, no es la primera vez, hay varios casos de esto y pues sí llama bastante la atención.
15: Viri, además esto sucede después de un episodio muy vergonzoso en el que la FIFA le da el premio de la paz a Donald Trump después de que Trump no consigue el premio Nobel. Es decir, ya la relación entre Donald Trump y Gianni Infantino era muy controversial, muchos tenían dudas de cómo iba a influir en el fútbol, si era correcto que el presidente de la FIFA tuviera este tipo de cercanía, ¿no?, con un jefe de Estado, sobre todo con un jefe de Estado tan polémico, ¿no?
17: Totalmente. Y bueno, lo que te dice Infantino, que bueno, vale la pena también, mencionar, digamos, sus declaraciones, es que pues él habla con todos. Él dice, no, yo hablo con muchos líderes de Estado, yo hablo, sí, es verdad, con Donald Trump, pero también lo hago con muchas otras personas. Pero pues lo que llama aquí mucho la atención es que se pone la tarjeta roja y regularmente cuando las decisiones arbitrales, digamos, van a cambiar, se cambian casi de inmediato, se cambian al segundo día, después del partido. Y aquí no, aquí toma un tiempo, y ese tiempo que toma pues parece coincidir, digamos, con los llamados y con las llamadas que tiene con Donald Trump. Sí, definitivamente, pues la FIFA deja bastante que desear. Se tendrá que continuar investigando este caso y eventualmente, pues, si se confirma que hubo un cambio en la decisión arbitral por motivos políticos, pues se tendría que pedir la renuncia del presidente de la FIFA.
15: Bueno, y es que ya más allá de que se investigue, de que se sancione, hoy ya el equipo estadounidense queda con una mancha y con una duda de si realmente esa tarjeta se quitó o no se quitó por motivos políticos. Es decir, si ese jugador entra a la cancha, hace un buen desempeño y Estados Unidos gana, pues queda la duda de si realmente podría, digamos, legítimamente ocupar ese lugar, ¿no?
17: Completamente. Ahora, los propios contendientes de Estados Unidos, pues ellos entrenaron pensando en que este goleador no iba a estar en cancha. Entonces, ya de entrada, sus estrategias, su preparación, pues lo que ellos planearon para estos partidos, pues de pronto tuvo que cambiar. Entonces, sí mueve, digamos, el terreno competitivo de formas inesperadas y no necesariamente legales.
15: Pues muchísimas gracias, Viri, por este análisis.
17: Al contrario, igualmente, y un abrazo a ustedes también.
15: Es momento de hacer una breve pausa, pero regresamos con más información. Estamos en Tiempo Real.
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19: Explorando la naturaleza. Bosque de Białowieża, Polonia y Bielorrusia. Este es el último vestigio del bosque virgen que alguna vez cubrió la gran llanura europea. Białowieża es famoso por albergar la población más grande de bisontes europeos, una especie que estuvo al borde de la extinción. Sus árboles antiguos y grandes cantidades de madera muerta permiten la existencia de hongos y aves carpinteras únicas. Es un ejemplo invaluable de cómo lucían los paisajes naturales en Europa antes de la intervención humana masiva.
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14: El margen entre seguir soñando y despedirnos del Mundial de Fútbol fue mínimo. Por eso duele más, porque esta vez no fue una derrota inevitable, fue uno de esos partidos que se sienten al alcance de la mano por el escenario, por la ilusión y también por el fútbol que mostró la selección mexicana. Durante muchos años perdimos preguntándonos cuánto falta, cuánto nos faltaba para competir contra los mejores. Hoy me parece que la sensación es otra. Perdimos un partido que podíamos ganar. Y eso obviamente no alcanza para consolar a nadie en este momento, pero quizás sirve para confirmar que algo está cambiando, que ya no aceptamos competir con dignidad, que ya no aceptamos ser competidores dignos en la cancha. Queremos ganar, y esa también es una transformación, déjame decirlo, cultural. Y aquí viene la parte. El carácter de un país no se puede medir solo cuando todo sale bien, cuando los resultados son los que pedimos, los que deseamos. Se revela también en la derrota, en la forma en que se procesa esa frustración, en la capacidad de sostener la ambición, incluso después de un golpe anímico tan duro como el que hemos vivido en estas horas. Ahí es en donde se decide si un proyecto era ilusión pasajera o si es una convicción. Porque al final, y si sí, nunca fue una promesa de ganar un partido. Era una forma distinta de mirar, una forma distinta de mirarnos. La decisión de dejar de asumir que nuestro destino estaba escrito antes de tener los partidos, de dejar de protegernos bajando las expectativas para no sufrir tanto cuando llegara la derrota. Es muy fácil volver a ese lugar en este contexto, decir que fue lo de siempre, que al final México siempre encuentra la forma de quedarse corto. Es un refugio conocido y por lo mismo cómodo, pero sería injusto pensar así. Injusto con un equipo que nos hizo creer durante semanas, un equipo que logró pasar de la desilusión, el desencanto de Qatar, al ánimo, a la esperanza, a lo que vimos entre el equipo y su afición. También injusto con una generación que compitió de frente, sin miedo. Injusto sobre todo con la posibilidad de que este cambio sea real y apenas esté empezando. Y esa es la parte que me parece más importante. Los países también construyen carácter a partir de las historias que deciden contarse. Si mañana volvemos a decir que nunca se podía, tarde o temprano, volveremos a jugar como si nunca se pudiera. Yo prefiero la otra lectura, la de una derrota que duele precisamente porque las expectativas han cambiado. Porque esta vez no nos eliminó la resignación, nos eliminó un rival de clase mundial al que dominamos y al que estuvimos muy cerca de vencer. Y en este momento pesa el resultado, pero más adelante quedará la gratitud por eso, por un equipo que ha vuelto a hacernos creer, mucho más allá del fútbol, porque, y si sí, México, y si sí.
15: Pues sí, con esa reflexión nos quedamos con el y sí, que creo que se va a quedar para la posteridad, como lo que nos hizo soñar, el canto que se volvió viral, lo que se escuchaba en los estadios, pero que también se escuchaba en las redes sociales, y que además fue muy bonito ver cómo incluso los propios jugadores lo asumieron. No sé, ¿qué opinas tú, Jesús Baena?
1: Hola, Fer. Esto. Totalmente, el sabor sí queda el de la tristeza, pero muy distinta a la de otras ocasiones, ¿no? Con esa tranquilidad de que se cumplió hasta donde nos alcanzó, no fue el que queremos como resultado, pero al menos el sabor es distinto al de otras veces, al de otros mundiales.
15: Y nos fueron emocionando en cada etapa. Y, eso,
1: y uniendo,
15: pues,
1: que eso y es uniendo, lo más importante.
15: Y uniendo, y por eso, bueno, pues estaremos siempre agradecidos. Es momento de hacer una breve pausa, pero regresamos con más información.
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10: Gracias al impulso de la construcción de viviendas para el bienestar y los programas de apoyo con que el Gobierno de México beneficia a la población, el Sistema de Indicadores Cíclicos del INEGI prevé un mejor desempeño de la economía para el segundo semestre de 2026, destacó la presidenta Sheinbaum.
11: Hay algo que está moviendo mucho los indicadores económicos y es el programa de viviendas para el bienestar. Que todavía incluso no llega a su pico de generación de empleo. Entonces está ayudando mucho ese programa porque la construcción es una industria que potencia en general el crecimiento y el desarrollo económico y genera empleo. Y otros sectores de la economía. Y pues los programas de bienestar ayudan a la población a tener más recursos para impulsar la economía desde abajo.
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12: Estamos de regreso y Fernanda, hoy la presidenta inició la conferencia matutina pues agradeciendo a la selección nacional, uno, pues el haber hecho emocionar, ilusionar a gran parte del país, destacó la parte de que ha sido la mejor presentación en mundiales de una selección nacional, cosa que creo que todos compartimos, y pues dedicó parte de su discurso esta mañana a hablar justo del mundial, pero también importante de lo que viene después de este torneo, ya con la calificación del país, pero vamos con el reporte de la mañanera que nos tiene más detalles. Israel, ¿cómo estás? Qué gusto saludarte.
13: Hola, ¿qué tal, Enrique? Gracias. La presidenta Claudia Sheinbaum dio a conocer que este martes en la conferencia de prensa matutina dará a conocer parte de la investigación que ha realizado el gobierno respecto a la detención y en su caso se calificara como secuestro del narcotraficante Ismael El Mayo Zambada y la presunta participación de agentes del FBI en esta sustracción. Dijo que toda esta información se debe de dar a conocer ante la opinión pública, incluso también por el bien de la relación bilateral, incluido por qué se protegió desde los Estados Unidos al cártel de Sinaloa.
11: Entonces, muy importante que todo esto salga a la luz. Entonces, vamos a dar a conocer mañana qué fue lo que dijo entonces el fiscal Gertz Manero, qué fue lo que dijo entonces con cartas el embajador de Estados Unidos, y qué es lo que hoy se reconoce y cómo se dieron las cosas. E incluso contra este grupo delictivo, cómo fue que se protegió durante un tiempo y cómo fue que se generó esta pugna interna de este grupo delictivo, porque impacta no solamente en Sinaloa. Entonces es muy importante que abramos todos estos documentos.
13: En ese sentido, dejó en claro que no se puede utilizar la lucha en contra del crimen organizado para violar la soberanía de un país, incluso invadirlo con la participación de estos agentes de los Estados Unidos.
11: Pero esto no puede justificar la invasión, la injerencia. No la puede justificar, porque, como lo he dicho siempre, la cooperación, la colaboración que se tiene con el gobierno de Estados Unidos y todas sus instituciones para el tema de seguridad, esa seguimos avanzando. Pero es cooperación sin subordinación. Es colaboración sin injerencismo. Y eso le ha quedado muy claro a todas y a todos. Entonces, la manera en que se hizo esta detención es muy importante sacarla a la luz. Lo que se dijo en su momento y lo que dicen ahora. ¿Quién mintió?
13: En otro tema, Enrique, la presidenta Sheinbaum Pardo habló sobre la selección nacional y su participación en el Mundial. Dijo que todos los mexicanos deben de sentirse muy orgullosos.
11: Yo creo que todos tenemos que estar muy orgullosos del papel de la selección, la verdad. Yo ya tengo mis añitos, no es que sea experta en fútbol, pero la verdad creo que ha sido la mejor participación de cualquier selección en los Mundiales. Y además, cada vez más demandantes los Mundiales, porque la demanda de la condición física y la técnica pues cada vez es mayor. Y ayer también jugaron muy, muy bien. Y además, pues el momento que vivió México de mucho orgullo, esperanza, unidad, que fue pues algo muy especial.
13: Enrique, el reporte.
14: Muchísimas gracias, Israel Aldave, con la información de la conferencia matutina. El asunto de cómo se vivió el Mundial antes, durante y ahora después, no solamente porque ya la selección mexicana abandonó la competencia, sino también porque México, Guadalajara, Monterrey, Ciudad de México, ya han dejado de ser sedes. El partido de ayer, el 24, por cierto, en la historia del Estadio Azteca como sede mundialista, pues cumple con este ciclo, ¿no? En este Mundial 2026, el tercero, el estadio tuvo 5 partidos, ayer fue el último, y el asunto... El asunto está ahí. Hablando del Estadio Azteca, de sus 24 partidos, de toda la historia que representa para no solamente el fútbol mexicano, lo decía el propio presidente de la FIFA, la catedral del fútbol, punto. Emilio Azcárraga Gallán publicó una reflexión en medios sociales que le comparto también. Dice Emilio Azcárraga: me es difícil encontrar las palabras para expresar todo el agradecimiento que siento. Dice: a la vida, a mi familia, a la selección nacional, a la Federación Mexicana de Fútbol, a los operadores y trabajadores del estadio, por lo que califica como una labor titánica, con la obra de la remodelación, pero también en cada partido donde rugió el Colosio y los hizo vibrar de emoción en el retumbar del himno nacional, al equipo de TUDN, ¿no? La mejor y más grande cobertura jamás vista en un Mundial, que por cierto también ha registrado audiencias récord, y uno entiende que las dos televisoras dicen esto y esto genera confusión en las cifras y en la veracidad. Es un hecho, las plataformas de Televisa Univisión pues son las más vistas y las más consumidas durante el Mundial. Eso se acepta por parte de los dos. Lo que la otra televisora dice es que uno de mis canales contra uno de sus canales pues tuvo más audiencia, pero pues las cosas no se miden así, ¿no? O sea, la audiencia se mide pues en todas las plataformas, más ahora en donde hay esta fragmentación de audiencias y en donde decir no, pues es que a mí me vieron más en un canal que en tu aplicación y en tus páginas de internet y en tu... Pues sí, pero todo esto se comercializa y todo esto genera audiencia, y la turbina de contenido que representa TUDN ha sido por mucho la turbina de contenido que representa Televisa Univisión con VIX, con todo esto que le cuento, pues ha estado casi 20-30% por encima de la competencia. Esa es la explicación sencilla, clara, transparente. Pero regresando al tuit... Dice también Emilio Azcárraga: gracias a las autoridades de las tres ciudades por coordinación y compromiso, y a la afición mexicana por lograr que a México se le reconozca como el bastión de este evento. el himno, el júbilo, el entonar, el cielito lindo, el abrazo entre extraños, los memes, el pato Merlín, la espuma, el grito desenfrenado, la bandera, en todos lados, él quiere volar, que aunque dura solo unos segundos, yo me lo llevo para toda la vida. Pues este mensaje de Emilio Azcárraga, que es quien cuida de este legado y quien lo va avanzando, este legado del Estadio Azteca, del Estadio Ciudad de México, donde el Mundial ahora regresará a ser el Estadio Banorte, ya remodelado, un escenario precioso. Y por eso es un legado que va más allá del fútbol, es un legado cultural, patrimonial de todos los mexicanos. Todos los mexicanos tenemos una historia personal, familiar, íntima en ese lugar. Y sirvió nuevamente como la sede más importante de una competencia que es la más importante del mundo. Y lo decían los propios ingleses ayer, haber jugado aquí es una de las oportunidades de mi vida. Los jugadores que están en el Madrid y en el Chelsea y en las mejores ligas y en los estadios más bonitos, decían, jugar aquí en un mundial es otra cosa, es de otro nivel. No quiero decir que se haya jubilado ayer el Estadio Azteca, pero es difícil pensar en un cuarto mundial. Tal vez, ojalá, no sé si me va a tocar a mí, le tocará a mis hijos, a los hijos de Emilio Azcárraga, como escribe, le tocó a él con su abuelo y con su padre. Pero la realidad es que el Estadio Azteca, con sus 24 partidos mundialistas, con sus inauguraciones, con Pelé, con Maradona, con Negrete, con el himno nacional, con el ICC y con todo lo que ha ocurrido en esa cancha, en ese estadio, es pues no solamente parte de nuestro legado cultural, es también parte de nuestra historia personal. Querido Pepe Yuste, economista y conductor de Fórmula Financiera, hablamos del Mundial, pues también que se hable de la derrama, si hubo o no hubo finalmente lana de por medio para la economía mexicana y las economías locales.
15: Enrique, fíjate que así es como lo estás planteando, si hubo derrama y se empezó anteriormente. Obviamente esto para nosotros empezó en junio, pero la verdad es que la derrama sí se empezó a ver desde abril. Y hoy salieron indicadores, Enrique, hoy salieron indicadores claves, tanto de inversión como de consumo. En inversión salió la inversión fija bruta, que es la inversión que lleva precisamente el tema de la inversión nacional. Y ahí llevamos una racha de 19 meses a la baja, 19 meses negativos, llevamos en este tema, y por fin en abril vemos un punto de inflexión. Por fin llegó este punto de inflexión para hacia arriba, de 5.1% anual, y llama la atención porque si es por construcción y por maquinaria y equipo, construcción residencial, en fin, que puede ser ahí lo del gobierno, maquinaria y equipo obviamente importada, pero sí se empezó a ver un poco, pues ya obviamente temas del mundial, e incluso salió también del consumo. En el consumo salió el indicador mensual de consumo privado, ya por segundo mes el consumo también va mejor, creció 2.1%, y se ve claramente, bueno, pues ya eso junto con ventas al menudeo, se ve claramente que sí, que empieza, por lo menos hay visos de que ya empieza una ligera recuperación. Esperemos que esto del mes de abril sea el punto de inflexión, Enrique.
14: Pues sí, bueno, pues como dices, indicadores alentadores en ese sentido, sobre todo por la trayectoria que traían, ¿no?
15: Sobre todo por la trayectoria, 19 meses a la baja, la inversión privada no había crecido, estaba totalmente capa caída, es lo que nos ha tenido en este semiestancamiento, que la inversión privada no crezca, y bueno, por fin empieza a crecer en este mes de abril, pues sí, sí llamó la atención.
14: Pues sí, bueno, después de los pronósticos y la, de nuevo, trayectoria que trae la economía nacional, pues no podemos más que preguntarnos, ¿y si sí? ¿Y si?
15: ¿Y si sí? Ahora sí, sí, sí viene la recuperación.
14: Sí, ¿y si sí nos ahorramos una recesión? ¿Y si sí la cuesta de julio no es tan grave como la esperamos? Un abrazo, querido Pepe.
15: Un abrazo, que nos vemos. Gracias.
14: Buenas tardes. Hacemos una pausa y ya regresamos con más en Tiempo Real.
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14: Ya estamos de regreso en tiempo real. Gracias por continuar con nosotros. Un gusto poder platicar con la jefa de gobierno de la Ciudad de México, Clara Brugada, quien nos acompaña esta tarde. Un saldo muy positivo, me parece, para la Ciudad de México, que tuvo millones de personas en espacios públicos, jefa de gobierno, durante las celebraciones del Mundial, que tuvo visitas de todas partes durante la inauguración, el partido de Colombia, en donde los propios colombianos también se apoderaron del espacio público para celebrar, para hacer suya la ciudad. Y un momento muy distinto hoy, a unas semanas del arranque del Mundial, a los desafíos y las dudas que había sobre la capacidad de la capital para recibir este evento.
37: Sí, hola, buena tarde, Enrique, Fernanda y a tu audiencia. Por supuesto que me agrada mucho que podamos el día de hoy hacer un balance positivo de lo que aconteció en el Mundial. Realmente nos tocó muchos desafíos que antes de llevarse a cabo el Mundial teníamos que afrontar. El resultado es que este Mundial cambió la vida. Los momentos importantes del Mundial se vivieron muy bien con la ciudadanía. Mira, quiero aprovechar para saludar, un gran abrazo a la selección mexicana. Ellos, los jóvenes de esta selección, le regresaron esperanza a la población, ilusión, me parece muy importante evaluar no solo lo concreto, sino ese sentimiento, esa alegría desbordada que se vivió aquí en la ciudad. Yo he dicho que nos convertimos en la mejor sede mundialista por varias razones. La primera es que nos convertimos en la mejor ciudad anfitrión. Siempre dijimos, otro mundial es posible, un mundial sin discriminación, sin racismo, sin xenofobia. Y la Ciudad de México abrió sus brazos, su corazón a todas las culturas y a todas las naciones. Y siguen llegando de todo el mundo a vivir el mundial aquí en la Ciudad de México. Todavía no termina el mundial, sí terminó la etapa con México, pero el mundial te faltan 15 días y vamos a seguir viviendo el mundial. Y la ciudad se convirtió en esa ciudad mundialista. Demostró la capacidad que tenemos.
14: Lo del Zócalo, logística. Jefa de gobierno, porque en un mundial tan caro, con los boletos que son pues inaccesibles para el grueso de la población, no solo en México, incluso para muchos visitantes, el fanfest del Zócalo ha sido una locura. Y de nuevo, inició en el primer partido pues con el tema de los plantones de la gente alrededor del centro histórico, pero los mares de aficionados y de personas que querían celebrar el mundial, pues terminaron ahogando esa presencia, esa es la realidad.
37: Fíjate que sí, que le doy las gracias a todos los aficionados, porque los aficionados lograron que otro mundial fuera posible, un mundial fuera del estadio, un mundial que pudiera vivirse en el Zócalo, en los 17 festivales futboleros, fuera de la del estadio, pero en las calles, con un gran empuje. Esa afición logró muchas cosas en esta ciudad. Y ayer, mira, mientras que la selección entregaba todo en la cancha, también millones estaban escribiendo otra historia fuera de la cancha. Y esos millones, más de 1,350,000 personas tomaron el espacio público en el Zócalo, en los festivales futboleros. Llevaron a cabo muchas actividades, sobre todo de festejo en sus explanadas, en sí. Reforma. En fin, ese es el otro mundial. Otro mundial es posible, ese mundial social, ese que vive con la pasión. Y por supuesto que al inicio nos enfrentamos, había quienes decían la pelota no va a regresar, la pelota no va a rodar.
14: No va a rodar.
37: Y estábamos en un momento difícil, pero logramos que en esta ciudad, con un gobierno democrático, pudiéramos conciliar dos derechos, el derecho a la protesta y el derecho a la mayoría de la población que quería vivir un mundial. Entonces sí, logró también esa conciliación.
14: Con un operativo de movilidad y también un operativo de seguridad muy importante, sí. Porque en ese sentido me gustaría reconocer a los policías, a los servidores públicos de la Ciudad de México, a la gente encargada de la limpieza que tuvo esta labor tan sacrificada, todos festejando, todos celebrando y ellos encargándose de limpiar el festejo, pero que de nuevo pues hacen su parte para este objetivo y este resultado.
37: Sí, fíjate que fueron 40,000 servidoras y servidores públicos, de ellos 17,000 policías. Y los demás personas, servidoras y servidores públicos de todas las secretarías que hicieron su misión, que lograron la movilidad, transportar a la afición, lograron que se cuidara, ¿no? Mientras que la población podía gozar y vivir los momentos más felices del mundial y cada gol, habían miles, decenas de miles de servidores públicos que estaban atentos bajo la lluvia, bajo el sol, en condiciones difíciles, y yo aprovecho para hacer un reconocimiento desde las personas de la limpieza, los operadores de los transportes, las personas de Protección Civil, por supuesto que a nuestros policías de la Ciudad de México, hombres y mujeres, pero de todas las secretarías de participación ciudadana que estuvieron en verdad demostrando que la Ciudad de México podía llevar a cabo y tener la capacidad de esto.
0: ¿Qué tal, jefa de gobierno? Le saluda Fernanda Caso.
37: Hola.
0: Pues preguntarle de qué se... ¿Con qué se queda la ciudad? Porque hubo una enorme inversión que se hizo en temas de infraestructura, en el metro, en cuestiones de transporte en general, justamente en el contexto del mundial, pero bueno, pues finalmente termina esta etapa. ¿Con qué se queda la ciudad de todo esto? ¿Qué mejoras vamos a poder ver ya de forma permanente después de este periodo?
37: Bueno, primeramente nos faltan todavía 15 días para que concluye el mundial, así que va a seguir el FanFest en el Zócalo, van a seguir los festivales futboleros y va a seguir un conjunto de ofertas culturales.
0: ¿Qué tal, jefa de gobierno? Le saluda Fernanda Caso.
37: Hola.
0: Pues preguntarle de qué se, con qué se queda la ciudad, porque hubo una enorme inversión que se hizo en temas de infraestructura, en el metro, en cuestiones de transporte en general, justamente en el contexto del mundial, pero bueno, pues finalmente termina esta etapa. ¿Con qué se queda la ciudad de todo esto? ¿Qué mejoras vamos a poder ver ya de forma permanente después de este periodo?
37: Bueno,

0: Así que va a seguir el FanFest en el Zócalo, van a seguir los festivales futboleros y va a seguir un conjunto de ofertas culturales que a lo mejor no se pudo conocer bien por toda la euforia de México en el Mundial, y ahora lo vamos a poder hacer. Todavía vamos a seguir trabajando en el Mundial. Y sobre el tema de las obras, fíjate que recibimos el Mundial. Lo que hizo el Mundial fue acelerar las obras que nosotros teníamos planeadas. Y recibimos el Mundial con más de 2,000 obras. Por ejemplo, 500 escuelas renovadas, que para nosotros las escuelas son prioritarias para el espacio público. O llevamos a cabo también 100 kilómetros más de electromovilidad. Decimos, el Mundial se va en 15 días y lo vamos a recordar y va a ser un momento apasionante de todo lo que podamos recordar del Mundial, pero las obras se quedan, las obras son permanentes, las obras benefician a la población. Mira, por ejemplo, invertimos 500 millones de pesos en modernizar el tren ligero de Tasqueña a Xochimilco, y con ello logramos transportar a alrededor de 60,000, 70,000 personas de ida y vuelta al estadio. Esto es muy importante, la experiencia de movilidad que se llevó a cabo, porque con servicios públicos de transporte logramos trasladar y movilizar a la gente. Esto nos debería de quedar como experiencia para que en otros momentos deportivos, nacionales, por supuesto, podamos movilizar a la gente sin tantos autos particulares. Pero también se logró, mira, un tema en seguridad maravilloso. Junio, mes del Mundial en la Ciudad de México, y es el junio con menos homicidios desde que se tenga registro. El mes de junio con menos homicidios. Y el tema de lluvias, que fíjate,
1: por entró o sea, para el partido de ayer, niño. Entiendo, jefa de gobierno, pues lo del horario era una decisión con la que ustedes estaban de acuerdo, entre otras razones, sí, por lo del clima y el tema de las tormentas eléctricas, que más allá de a qué hora se haga el juego, pues representa un riesgo para la gente que se moviliza, pero también pues por los esquemas de seguridad que eran fundamentales. Y a partir de los saldos trágicos que registró la última celebración en la que se movilizó casi 1,500,000 de personas en las calles.
0: Claro que sí, bueno, lo que sucedió el martes es terrible. Ni una celebración está por encima de una vida humana. Y lo seguimos lamentando y todo nuestro apoyo y solidaridad a las familias. Pero efectivamente, mira, el ángel se convirtió con ese poder de atracción, en ese imán donde después de los goles y del triunfo, todos llegaron al ángel, que cada vez llegaba más y más de manera exponencial. Fue un reto muy, muy importante. Y sí, tiene que ver con que el operativo de seguridad, el operativo de movilidad y los operativos de gobierno funcionen. Demostramos después, como un balance, que la ciudad tiene esta capacidad de llevar a cabo estos eventos internacionales. Hoy la Ciudad de México la ve el mundo con ojos, sí, con otros ojos, ¿no?
1: La,
0: con
1: la mucha conversación, capacidad. Sí, y las imágenes sobre la Ciudad de México que acompañan. Sí. En todo el mundo son extraordinarias. Pues jefa de gobierno, Clara Brugada, como siempre, gracias por estos minutos en tiempo real.
0: Gracias, Enrique, Fernanda, estamos a la orden. Nos vemos después. Hasta luego.
1: Hasta luego. Pausa, ya regresa.
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4: Carlos Alberto contra Italia 1970. La culminación perfecta del fútbol arte. Tras una secuencia colectiva donde participaron casi todos los jugadores brasileños, Pelé sirvió un pase medido para que el lateral Carlos Alberto llegara a toda velocidad y fusilara con un derechazo.

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1: El pez dorado. Tener peces en casa aporta una sensación de tranquilidad inigualable. El pez dorado es la especie más popular gracias a su resistencia y brillantes colores. Observar su nado pausado en un acuario bien cuidado ayuda a reducir el estrés y embellece cualquier rincón.
0: Cuida lo que comes.
1: El tomate es mucho más que un ingrediente. Es una cápsula de hidratación natural. Compuesto mayoritariamente por agua, es ideal para preparar sopas frías como el gazpacho o ensaladas frescas. Aporta vitamina A y C, fundamentales para reparar la piel tras la exposición solar. Consumirlo regularmente durante tiempos de calor ayuda a mantener muy estables los niveles de hidratación interna.
0: Datos relevantes.
1: Las vacas tienen mejores amigas y se estresan mucho cuando las separan de sus compañeras de establo por mucho tiempo.
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2: La Fiscalía de Nuevo León detuvo en San Pedro Garza García a Tania Flores, exalcaldesa de Musquis, Coahuila, tras una indagatoria de la Fiscalía Especializada de ese estado. Es investigada por peculado en la modalidad de disposición de bienes muebles por cuantía mayor, así como por ejercicio abusivo de funciones. El Tribunal Superior de Sindh, Pakistán, emplazó al gobierno de esa provincia a informar sobre el contagio con VIH de al menos 78 niños atendidos en un hospital público de la ciudad de Karachi. El brote estaría relacionado con posible negligencia médica y reutilización de agujas contaminadas. Cuba sufrió un nuevo apagón nacional debido a una desconexión total del sistema eléctrico nacional. El hecho ocurrió este lunes a las 12:17 horas local. Este es el tercero en lo que va del 2026 y el octavo en casi 24 meses. Informó Amy Arriaga. 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
4: Ya estamos de regreso en tiempo real. Gracias por continuar con nosotros. Mire, el pleno de la Suprema Corte de Justicia de la Nación ha resuelto hace unos instantes que la Auditoría Superior del Estado de Guerrero no tiene competencia, repito, esta es la resolución, no tiene competencia para revisar el ejercicio de recursos federales por parte del municipio de Acapulco. Avelina López, alcaldesa con licencia de Acapulco, libra así cualquier sanción por negarse a entregar información requerida por autoridades estatales sobre 898 millones de pesos en recursos federales. El proyecto del ministro Arístides Guerrero García fue aprobado por mayoría de nueve votos en la Corte, pues por unanimidad. El asunto central es si la auditoría del Estado, si la Auditoría Superior del Estado de Guerrero podía o no fiscalizar recursos federales. ¿Por qué esto es importante? Bueno, pues porque tiene un trasfondo político. El grupo que controla el gobierno del Estado, ¿no? Félix Salgado Macedonio, sus hijas, su gente, los que dicen, sí, Morena puede decir lo que quiera sobre nepotismo, pero yo tengo otros planes. Los que sabemos que mueven las palancas del poder en Guerrero, pues querían fiscalizar a la que ya es abiertamente pues una adversaria política, a la alcaldesa de Acapulco que quiere contender por la gubernatura, por la candidatura de Morena para la gubernatura del estado. Por eso resulta tan importante la decisión de la Suprema Corte de Justicia en forma y fondo, porque pues lo que se explica aquí es un asunto pues muy claro, que alguien que controla el poder estatal quiera usar ese poder para pues cancelar las posibilidades de alguien que no representa esos intereses y que busca la candidatura para la gubernatura. Marco Silva, una decisión importantísima. Platícanos de lo que se discute de fondo en esta determinación de la Suprema Corte, que es un asunto de autonomía estatal, básicamente.
5: Y, claro, claro, Enrique.
4: Y la manera en la que se votó.
5: Mira, creo que lo que estás planteando, buenas tardes Enrique, buenas tardes a todos, es fundamental. Tú me preguntas qué se discutió de fondo, es que está justo el tema. sea, lo que hoy los ministros estuvieron discutiendo es que no van a ir al fondo del asunto. Están hablando de un tema de competencias, Enrique. ¿Quién puede hacer qué? Y lo que dejó claro, porque además la discusión fue realmente muy breve y todo el mundo pues rápido se adhirió al proyecto del ministro Aristides Guerrero García, lo que básicamente plantearon es lo que ya reseñas. A ver, la Auditoría Superior del Estado de Guerrero no puede fiscalizar recursos que son federales. Sin embargo, lo que dejaron bien claro los ministros es que esta decisión que toman pues no presupone sobre la existencia o inexistencia de irregularidades en estos 988.6 millones de pesos que sí tiene que comprobar la presidenta municipal Avelina López Rodríguez. Insisto, la importancia de lo que decide hoy la Corte tiene que ver con la invalidez, con que no tiene herramientas el Estado de Guerrero a través de su auditoría superior para poder entrarle a esta revisión a la que se ha negado la presidenta municipal. Es un tema de la cuenta pública del 2023 del municipio de Acapulco, Guerrero. Sin embargo, en donde sí estuvieron, digamos, esos votos dan condicionado a los ministros, no voy a entrar en tecnicismos jurídicos, en donde dicen sí, pero no, tiene que ver justamente con el tema de, pues nadie está diciendo que no esté obligada a comprobar ese dinero. El tema fundamental es que no lo debe hacer frente a la autoridad de fiscalizadora de Guerrero, y la Auditoría Superior del Estado no tiene cartas para poderle entrar a este tema. Fue lo que sí, se decidió.
4: Sí, pues, o sea, invalida de cierta forma el uso político de una instancia como la Auditoría Superior Estatal.
5: Sí, claro, y hablan, por ejemplo, de acuerdos de los acuerdos que existen para que se fiscalice a los municipios por parte de los estados, pero dicen aquí no aplica. También advierten, no conocemos cuál es el texto completo de este acuerdo al que están obligados estados y municipios con la federación, pero lo que sí dejan claro es que no, Guerrero no puede entrarle al ejercicio de revisión de cuentas de Acapulco de Juárez cuando estamos hablando de dinero federal. Punto.
4: De dinero federal. Para que eso ocurra, me imagino, tendría que haber algún tipo de acuerdo, de convenio, ¿no? Que puede existir, de hecho, que ha existido en Guerrero, uno reciente que expiró en 2020, y en donde la Auditoría Superior de la Federación pues trabaja en cooperación con la Auditoría Estatal, permitiendo la fiscalización de recursos federales. Pero en este caso, pues no aplica.
5: No. Incluso el ministro Edwin Espinosa, en su intervención, decía, a ver, o sea, que quede claro, no nos estamos manifestando con respecto a las obligaciones de las autoridades en temas de control, de combate a la corrupción, de rendición de cuentas. No, ese es otro tema. La sentencia no va hasta allá. No llegamos a resolver hasta allá el tema. Aquí la cosa es, ¿a quién le toca qué? E insisto, Enrique, a la Auditoría Superior de Guerrero no le toca entrar a las cuentas federales del municipio de Acapulco.
4: Bueno, pues ahí está esta decisión importantísima, sobre todo en el contexto de lo que ya se vive al interior de Morena, que es pues una contienda interna por la candidatura, por lo que ellos llaman coordinación estatal, pero pues es la candidatura para la gubernatura del estado de Guerrero, y el grupo del senador de Morena, de Félix Salgado Macedonio, que busca nuevamente mantener ese poder. Lo hizo ya con la gobernadora actual, Evelyn Salgado, y pues con la intención que ya ha hecho pública, incluso de él contender, y si no, también una de sus hijas en Acapulco. En fin, pues un grupo que se ha convertido en una especie de dinastía política y en Guerrero, que de eso el Estado conoce mucho.
5: No, mejor dicho, imposible. Es decir, Félix Guerrero estuvo liderando este fin de semana una reunión en Chilpancingo, y la verdad es que se llevan pesado en el Estado los de Morena.
4: Por decirlo menos. Gracias, Marco Silva.
5: Saludos, Enrique.
4: Vámonos con otros temas.
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4: Querido Emilio Pisu Saldaña, hablábamos de los números de las televisoras, y obviamente soy parte interesada porque yo trabajo para una de las dos televisoras abiertas del país, pero pues mucha gente me dice, oye, Enrique, ¿por qué todas las televisoras dicen que ganaron en las transmisiones? ¿Por qué cada quien dice somos los ganadores de las transmisiones? Y yo les digo, bueno, los datos se generan de forma independiente, primero que nada. Es decir, no son los datos de Televisa Univisión y los datos de TV Azteca. Son datos que generan entidades independientes sobre los ratings, las audiencias, y que los miden así para que los anunciantes pues tengan estos datos y esta información y puedan tomar decisiones sobre sus presupuestos. Así funciona el sistema de manera muy general. Y la diferencia aquí, porque las dos dicen que ganan, es porque la turbina de contenido que representa a Televisa Univisión, sí, el Canal 5, TUDN, VIX, todo lo que representa las plataformas de Televisa Univisión, que están configuradas de esa forma, pues para atender los cambios de la industria. Es decir, pues ya no todo mundo sigue un partido a través de teleabierta. Están los que lo hacen a través de VIX, están los que lo hacen a través de TUDN, están quienes lo hacen a través de, no sé, medios digitales con los clips, etcétera, sí, etcétera. Si uno suma todo eso, pues hay un consumo 30% superior, un consumo récord para los televidentes en México, en teleabierta, en plataforma, en todo, pero ya en la competencia, pues una superioridad innegable por parte de las plataformas de Televisa Univisión. ¿Por qué Azteca dice también que ellos ganan? Bueno, porque ellos hacen una comparación uno a uno. Es decir, sí, no todas sus plataformas contra todas las plataformas de Televisa y Univisión dicen, no, pues si comparamos el 7 contra el 5, pues nosotros les ganamos por 1% y por eso somos los que ganamos. Pues sí, pero la gente está siguiendo el Mundial no solamente en un canal de una televisora, sino en todas sus propiedades. Y lo que muestra el día de ayer, y para eso queríamos platicar contigo, es que ha aumentado esa conectividad más allá de la opción de la televisión abierta en nuestro país.
6: Absolutamente. Muchas gracias, Enrique. Muy buenas tardes. Y tienes toda la razón. Coincido en lo que estás comentando y gracias además por la explicación que nos compartes de cómo hacen justamente en términos de televisoras esta medición. En el caso del fenómeno, habría que agregarle a todo esto que el fenómeno del streaming como tal combinado demostró que definitivamente hoy es el rey indiscutible en términos de cómo accedemos a contenidos en general la sociedad, combinado este streaming con el compartir y vivir directamente el evento a través de las publicaciones que se llevan a cabo en redes sociales, divididos en dos grandes grupos. El primero, señor, el consumo de datos que implicó la audiencia presente dentro del coloso de Santa Úrsula, porque en este caso las redes 5G, por ejemplo, reportaron un tráfico de más de 150 terabytes en apenas 3 horas. Estamos hablando de miles de horas a nivel películas en HD, en la equivalencia, pero además se sumaron 3 eventos interesantísimos que nos mostraron como picos muy particulares de cómo la audiencia hoy forma parte directa de los consumidores y de los productores de contenidos que se están llevando a cabo en las redes sociales y en todo lo digital. El primero tuvo que ver con nuevamente el retraso de una hora para quienes estaban en el estadio y para quienes estábamos esperando la transmisión del evento, que típicamente cuando te dicen, oye, eso que ibas a empezar en 10 minutos se acaba de retrasar una hora, lo primero que hacemos la mayoría, y lo veía yo además ayer en la transmisión en la televisión, veía que la gente lo primero que hacíamos era pues tomar nuestros teléfonos y ponernos a publicar. En este sentido, las publicaciones y la cantidad de datos que lograron transmitirse fueron espectaculares y habría que resaltar que la red dentro del Estadio Ciudad de México se comportó bastante decente en la medida en la que permitió a miles de aficionados transmitir TikTok Lives, hacer videollamadas, subir contenido a sus redes sociales y toda esta cuestión. Y estos dos siguientes momentos son relevantes. El primero tiene que ver con el minuto en el que se presenta la tarjeta roja en el 54 a este jugador de Inglaterra. Y esta tarjeta roja hizo además que las búsquedas en Google sobre las reglas del VAR y expulsión directa, así como tiempos de revisión, se dispararon un 800% en México en un lapso de solo 4 minutos, que es un dato espectacular. Y el siguiente pico, como se podrán imaginar, pues fue el minuto 69, que es el pico más grande que tuvimos de volumen de datos, transacciones y publicaciones, que es cuando Raúl Jiménez cobra este penal del 3-2 que nos regresaba el alma al cuerpo. Los servidores de Meta, por ejemplo, el particular, registraron un pico de 450 mil interacciones por minuto a nivel global y sumaron cientos de miles de mensajes en WhatsApp enviados por segundo en los siguientes minutos inmediatos al evento. Nos deja, y con esto cierro, Enrique, nos deja un poco el triste sabor de boca del resultado del partido, sí, por supuesto, pero cómo el fenómeno de lo digital en México en particular, el uso de la segunda pantalla, la sincronización de nuestra vida física y digital, y esta muerte del espectador pasivo, sino del espectador que estamos constantemente interactuando con el evento que está sucediendo y juntos lo armamos, yo creo que serían las tres reflexiones con las que nos quedamos, o los tres legados que nos quedamos, independientemente de la infraestructura digital que podamos revisar a posteriori del evento en los estadios. ¿Qué nos dejó el Mundial en términos de avance digital? Será interesante analizarlo, señor.
4: Sí, bueno, esto que dices del espectador pasivo, de la audiencia pasiva, me parece fundamental, porque es así como hablamos de la importancia de la colectividad en el aficionado presencial, es decir, voy a ir al Zócalo, voy a ir a las pantallas, al Campo Marte, porque quiero verlo en la tele, pero quiero verlo en la tele con fricción, con otras personas, con el grito colectivo, ¿no? También eso pasa con la transmisión en plataformas como streaming, como televisión abierta, como medios sociales. Lo que se busca, pues, es ser parte de una experiencia colectiva, no solamente de ver el mismo evento al mismo tiempo. Y en el caso de nuevo de lo que vimos anoche, pues esto es fundamental, ¿no? Cuestionar las jugadas, buscar en línea lo que significan las reglas, pues todo esto hace que sea una experiencia súper enriquecedora, muy integral para las audiencias, ¿no? Más allá del evento en sí, pues interesantísimo. Veremos también cómo este Mundial deja récords de audiencia más allá de las plataformas tradicionales. Y digo más allá, aunque siguen siendo, sí. A ver, ayer 28.3 millones de personas vieron el partido en lo que podríamos llamar medios tradicionales de Televisa, Univisión, entre Las Estrellas, Canal 5, TUDN. Es increíble, porque uno habla de los números, por ejemplo, de los creadores de contenido. No, hombre, ese video tuvo 1 millón de likes. No, este otro video tuvo 3 millones de vistas, que es un contenido que está fijo en una plataforma durante días. Aquí durante 2 horas o lo que haya durado la transmisión, 3 horas, decir que 28.3 millones de personas estuvimos en lo mismo, al mismo tiempo, pues sigue siendo una muestra de músculo y de poder de las plataformas tradicionales. Esa es la verdad.
6: Además, vivir una experiencia de este estilo, que es completamente dinámica, interactiva e hiperpersonalizada, y lo que implicó además en términos de infraestructura el soportar a estos millones de usuarios sintonizando al mismo tiempo, representa un hito realmente interesante, ¿eh?
4: Así es. Pues gracias, Pisu.
6: No, al contrario, señor. Muchas gracias y gracias por permitirme participar de este evento con ustedes.
4: Con mucho gusto, Pisu. Nos vamos de la tecnología a la cultura, no sin antes decirles que ya en tiempo de compensación está quedando cerca de la eliminación Cristiano Ronaldo, su último baile, y la selección portuguesa. Todo indica que se lo va a llevar España. Todavía falta, pero veremos. Vámonos con la cultura.
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4: Adán Ramírez, ¿cómo estás? En conversación con la jefa de gobierno hace unos instantes decía, pues todo lo que tiene que ver con la oferta cultural de la Ciudad de México, que no termina y que estará todavía vigente hasta que deje de rodar la pelota.
7: Así es, Enrique. Pues precisamente uno de nuestros grandes clásicos, me parece, el artista visual Santiago Arao, que ya nos tiene acostumbrados a este privilegio que hace con su tecnología, con los drones, unas fotos verdaderamente impresionantes. Aquí en el maravilloso Museo de Antropología e Historia tiene una exposición que se llama Espacios de Juego Sagrado Tlaxcli, que Tlaxcli quiere decir cancha en agua, que recordemos que además cancha es una palabra quechua. Qué interesante, ¿no? Que la palabra que permee también de una cultura originaria americana. Pues bueno, son 24 fotografías sobre lugares arqueológicos, y va a estar hasta el 2 de agosto, lugares arqueológicos que tienen que ver con el juego de pelota, esta tradición que tenemos cosas, vestigios desde hace 3.500 años. Y entonces, bueno, aquí está esta exposición donde Santiago Arao, con su sello de la casa, nos lleva a ver estas obras que a veces hemos estado allí en algunos lugares, por ejemplo, en Oaxaca, en Veracruz, en Yucatán, sin duda en Quintana Roo. Sin embargo, nos está una nueva perspectiva y ese es el gran talento de Santiago Arau. También está, por supuesto, una escultura femenina que se llama La Mujer que Jugó el Destino de los Astros. Esto es del Álamo Tempache, Veracruz. Es decir, aquí Santiago Arau tiene el talento para recrear a esto que hemos visto durante todo el tiempo. Tienen también esculturas aquí del propio Museo de Antropología e Historia, y en fin, se sigue celebrando justamente este mundial, aunque ahora estemos un poco de luto, pero bueno, la cultura siempre va a permanecer y darnos muchísima fuerza sobre esto.
4: Oye, y platícanos un poco para los interesados, horarios, ubicación, etcétera.
7: Claro que sí, hay que recordar que el Museo de Antropología e Historia cierra los lunes. Juan Villoro tiene un gran chiste que dice que es el mejor lugar para ligar, ir el lunes al Museo de Antropología e Historia, porque encuentras a mucha gente con ganas de hacer cosas y que se frustró su plan. Entonces, es de martes a domingo que se puede ir a esta exposición de 9 a 5 de la tarde. Este Museo de Antropología e Historia está en la parte de exposiciones itinerantes junto al Auditorio Torres Bodet. Para ver esta exposición fantástica, todo lo que ponen ahí en estas itinerantes es maravillosa, y pues bueno, sí. Pero por supuesto está ahí el museo, pero bueno, va a estar hasta el 2 de agosto, querido Enrique, entonces es una súper oportunidad para acercarse. Sí.
4: Gracias, Adán, un abrazo, nos despedimos, buenas tardes, gracias.
7: Un abrazo bien grande y fuerte, querido Enrique.
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10: Inglaterra rompe una racha histórica. La sólida defensa mexicana mantuvo invicto su arco durante 384 minutos, un registro que ilusionó a toda la afición. Sin embargo, Jude Bellingham terminó con esa impresionante racha al marcar el primer gol para Inglaterra en el duelo de eliminación directa. El récord quedó como uno de los mejores desempeños defensivos del torneo y reflejó el orden mostrado por el equipo durante varios partidos. Aún así, el tanto inglés cambió el rumbo del encuentro.
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1: De la tarde en punto en este lunes 6 de julio. Yo soy Javier Risco y gracias por darme la oportunidad de llegar hasta su casa a través de Telefórmula, por escucharnos en el 104.1 de FM, por seguirnos a través de YouTube y también, por supuesto, por formar comunidad descargando el podcast esta tarde, mañana por la mañana. Gracias de verdad por estar con nosotros en el lunes más lunes, caray. Lunes de bajón, absolutamente, después de lo ocurrido el día de ayer. Decía mi querido Joaquín López Dóriga, ánimo. Bueno, necesitamos más que eso, caray, el día de hoy. Pero la verdad, cuéntenos a través de Twitter en @jrisco, @radio-fórmula. ¿Cómo se siente después de estos 24 días? Es lo que pasó entre el día 11 de junio y el día de ayer. Pasaron 24 días de 5 partidos, ¿sí? 4 partidos en los cuales la selección nacional se impuso, no permitió goles, nos dio alegría, nos dio felicidad. Ya tendremos que platicar, por supuesto, el balance periodístico de lo que ocurrió en la cancha, de lo que sucedió el día de ayer. Pero al menos en lo emocional, creo que salimos ganando en este Mundial. Desde mi punto de vista, el Mundial que nos ha dado más ilusión, el Mundial también en el cual, pues yo creo que se reconcilió gran parte de este país con la selección nacional. Hágame saber esto, si usted se siente igual, y también eso, ¿qué le hizo sentir la selección? Porque al final, pues bueno, eso es el fútbol. Insisto, hay, por supuesto, una parte importante en la sección periodística con periodistas de altísimo nivel, como nuestro querido David Faitelson, como Tlatuani Carrera, como Alberto Lati. Todos los periodistas que están aquí somos locales que harán, insisto, el balance periodístico de esto, pero al menos los aficionados, en donde me incluyo, en lo emocional, vaya que salimos ganando el día de hoy. Cuénteme, de verdad, y vamos con la información.
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1: Bueno, regresamos a la programación habitual. Información importante, la presidenta Claudia Sheinbaum adelantó que mañana se dará a conocer una cronología de cómo el FBI incurrió en injerencia e intervención en territorio mexicano durante la extracción de Ismael El Mayo Zambada el 25 de julio, del año pasado. La verdad es que había sido esta nebulosa, este elefante en el cuarto, el cual el gobierno de López Obrador no quiso decir absolutamente nada. El gobierno de Claudia Sheinbaum hasta el día de mañana había permanecido en silencio. Vamos a ver qué tiene que decir el gobierno de Claudia Sheinbaum. Así lo dijo la presidenta.
2: Entonces, muy importante que todo esto salga a la luz. Entonces, vamos a dar a conocer mañana qué fue lo que dijo entonces el fiscal Gertz Manero. ¿Qué fue lo que dijo entonces con cartas el embajador de Estados Unidos? ¿Y qué es lo que hoy se reconoce? ¿Y cómo se dieron las cosas?
1: Vaya, ojalá el día de mañana salga a la luz, como le ha llamado la presidenta, pues nada más y nada menos de qué tanto sabía el gobierno mexicano de la operación que extrajo al Mayo Zambada, en donde tuvo que ver el asesinato de un exrector de la universidad local en Sinaloa, tuvo que ver el exgobernador, ahora con licencia, Rubén Rocha Moya, tuvo que ver el hijo del Chapo Guzmán y tuvieron que ver, por supuesto, las autoridades de Estados Unidos. Indispensable saber y estar atentos al día de mañana a la conferencia matutina. Por fin sabremos la versión del gobierno mexicano a la extracción del Mayo Zambada. Vamos a una pausa. Apenas comenzamos. Esto es Hoy es Risco.
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1: 3:08 p.m. Gracias de verdad a toda la gente que nos sintoniza, que está con nosotros a través de Easy en el 121, Sky 557, Megacable 153, Total Play 161, Dish 154. También estamos en Roku, en Plus, en Samsung TV. Muchísimas gracias por estar con nosotros esta tarde. Si está comiendo, pues muy buen provecho. Y si está en la sobremesa, también el cafecito y el postre. Gracias por acompañarnos el día de hoy. Y cuéntenos, oigan, por cierto, siempre he tenido un problema con... ¿Ya salieron los niños de la escuela? Todavía no, ¿verdad? Todavía creo... es que deberían de ver la cara de mi jefe de información. ¿Ya salieron o no salieron? O nadie sabe qué pasa en cada escuela de la SEP. Sí, es que nosotros lo sabemos. Cada quien tiene su calendario, pero cada quien, me refiero casi a cada padre de familia y cada escuela, ¿eh? Entonces, cuéntenos si ya salieron los chamacos, qué van a hacer, si todavía tienen algunos días, si los están enviando todavía a la escuela. Todo eso escríbanos a través de Twitter. Estamos muy al pendiente. Pero bueno, a ver, rápidamente queríamos... revisar, por supuesto, nosotros la semana pasada estuvimos muy al pendiente de lo que iba a hacer el gobierno de la ciudad en este operativo para prevenir cualquier tragedia después del partido México-Inglaterra. Sabemos, por supuesto, las circunstancias, sabemos que México no pasó a la siguiente ronda, son otros sentimientos y emociones. Pero Abel, mi querida Raquel Flores, cuéntanos, ella es reportera de Grupo Fórmula, ¿cómo salió el operativo? Hoy hubo una revisión justamente en voz del secretario de Seguridad de la Ciudad de México. Adelante, Raquel.
14: Hola,
12: ¿Qué tal, Javier? ¿Cómo estás? Muy buenas tardes. Soy la jefa de gobierno de la Ciudad de México, Clara Brugada, quien informó que los festejos por el partido de ayer entre la selección mexicana e Inglaterra concluyeron con saldo blanco al asegurar que el amplio operativo desplegado por su administración permitió que más de 1,350,000 personas disfrutaran de la jornada y regresaran con seguridad a sus hogares. Ana Tavares Capitalina reconoció el esfuerzo de la selección mexicana durante el encuentro y afirmó que para su gobierno el mayor triunfo fue proteger a la población durante una de las concentraciones más grandes registradas en la capital con motivo del Mundial. Al respecto, el secretario de Seguridad Ciudadana, Pablo Vázquez, informó que más de 17,000 policías participaron en el operativo implementado desde las primeras horas de ayer para resguardar el estadio en Ciudad de México, el Fan Festival del Zócalo, Paseo de la Reforma y los 17 festivales futboleros organizados en las alcaldías. El funcionario explicó que fueron desplegados 7,500 elementos en el estadio y 3,300 policías en el Fan Festival, además de 7,000 efectivos para el operativo en Paseo de la Reforma y el Ángel de la Independencia, donde se instalaron filtros de acceso, cinturones de seguridad, células de atención médica, búsqueda de personas extraviadas y dispositivos para inhibir la venta y consumo de alcohol. El secretario ha sido enfático, dijo que el Mundial probablemente para la selección mexicana, obvio, terminó, pero no para la gente que sigue viendo los partidos de fútbol que restan de este Mundial hasta el 19 de julio, por lo que la Secretaría de Seguridad Ciudadana seguirá desplegando operativos de seguridad durante los encuentros restantes del Mundial para garantizar la seguridad del reporte, Javier.
1: Bueno, pues estaremos al pendiente, Raquel. Gracias. Gracias por la información y qué bueno que el día de ayer por lo menos no se reportó más allá que, hay que decirlo, la tristeza, la depresión de algunos, los comentarios. Ahorita iremos, por supuesto, a ese tema. Pero antes, mucha información para empezar esta semana. Vamos a lo que sigue. A ver, información importante desde Jalisco. La Fiscalía del Estado informó que 3 estudiantes que habían sido reportados como desaparecidos el pasado 25 de junio en Puerto Vallarta ya fueron localizados con vida. Se trata de Flor Yoselina Espinosa Contreras, de 18 años, José Israel Ramos Mejía, de 17, y Elvira Montserrat Guzmán Mascorro, de 14 años. A ver, Uzi Toledo, corresponsal de Grupo Fórmula en Jalisco, cuéntanos la historia, lo que se da a conocer el día de hoy. Adelante.
13: ¿Cómo estás, Javier? Muy buenas tardes, te saludo desde Guadalajara, Jalisco. Hace unos momentos la Fiscalía del Estado confirmó el hallazgo de estos 3 jóvenes. Ya mencionabas tú sus nombres y sus edades. Ellos fueron vistos por última vez en la comunidad de El Zancudo, en Puerto Vallarta, este 25 de junio. Según lo que se sabía es que ellos se dirigían a una graduación o a actividades relacionadas con sus estudios. Ellos son o eran alumnos de el CECITEC, porque uno de ellos ya se graduó, los demás también pues seguían en estos festejos, cuando pues de pronto desaparecieron. Lo que se conocía es que uno de estos jóvenes le mandó un mensaje a su mamá para mencionarle que ya no la buscara, que se iba a ir a trabajar, pero era lo único que se conocía. Repetimos, jóvenes de 14, 17 y 18 años. Claro que fue necesario que se activara una alerta nacional para poder conocer sobre su paradero, y pues lo que mencionó la Fiscalía de Jalisco es que estos jóvenes llegaron a la casa de uno de los familiares el día de hoy. Ellos, la Fiscalía, después de diversas investigaciones, también revisaron su estado de salud y mencionaron que van a continuar las diligencias para saber qué fue lo que pasó y bajo qué circunstancias es que ellos desaparecieron. Definitivamente una buena noticia que ellos hayan aparecido, pero pues nos faltan también otros 3 jóvenes aquí en Guadalajara que desaparecieron el 30 de junio después de también acudir a la graduación de secundaria. Es Justin, Jordan y Christopher en Lomas del Paraíso, repetimos, Guadalajara, que hasta el momento no se sabe sobre ellos, Javier.
1: Es importante lo que dices. No tenemos buena noticia, digamos, con la aparición de estos 3 jóvenes, dos adolescentes, una niña prácticamente, Elvira Montserrat, de 14 años. Qué bueno que aparecen, pero quedan otros 3 y qué bueno que lo señalas y lo subrayas, Uzi. Te agradecemos y estamos al pendiente de la información. Gracias por tu reporte.
13: Muchas gracias, que tengan excelente día.
1: A ver, y hablábamos justamente de Jordan de 13 años, Christopher de 14 y Justin de 15, tres jóvenes que desaparecieron, nos decía nuestra reportera desde la colonia Lomas del Paraíso en Guadalajara. Escuchemos a la tía justamente de uno de los jóvenes que aún no ha sido encontrado. A ver, vamos a escuchar lo que se ha dicho en los últimos días.
14: En ningún momento querían pertenecer a un cártel. Yo tengo 3 años, 9 meses buscando a mi hijo y hoy a mi sobrino. No es justo que estemos perteneciendo, que estemos concientizando de que ya es normal eso. ¿Por qué? Porque vivimos en un lugar de bajos recursos, no se vale.
1: Y le agradezco de verdad que me acompañe esta tarde y que nos tome la llamada la señora María Luisa Torres. Ella es abuela de Jordan Isaac García Flores, justamente uno de los niños, porque hay que decirlo así, de 13 años. Gracias, María Luisa, por acompañarnos. Te saluda Javier Risco. Buenas tardes.
15: Buenas tardes.
1: A ver, pues preguntarle primero qué es o cuál es la información más reciente que se tiene desde las autoridades, si se han comunicado con ustedes, si han estado presentes después de la desaparición de estos tres jóvenes, incluido su nieto, por supuesto. María Luisa, ¿qué le han dicho las autoridades?
15: Pues la verdad hasta ahorita no nos han dicho nada, nada más el día de hoy vinieron unos pues policías, se puede decir así, que venían a preguntar si ya sabíamos algo también y que se ponían a nuestra disposición, pero la verdad no hemos tenido por parte de fiscalía ninguna información, no nos han mandado a hablar para nada, no nos han marcado, no, la verdad no.
1: Qué barbaridad. ¿Qué sabemos sobre Jordan? La última comunicación que se tuvo con él y bueno, pues por lo menos el último rastro que se tiene de él, María Luisa, ¿qué sabemos de tu nieto?
15: Mire, hasta ahorita la verdad pues no se ha sabido nada. La última comunicación que yo tuve con él fue nada más por vía WhatsApp, me manda a decir a las 6:43, abuela, y yo le pongo, mande, pero ya nada más fue lo último que ya él y yo, pues, supe de él, pues, porque yo cuando, yo sea, estaba en ese momento trabajando, yo claro. Llego a mi domicilio hasta las 8 de la noche, y no, ya no tuve comunicación con él.
1: ¿Esto fue el martes 30 de junio?
15: Martes 30, exacto, el martes 30, en mediodía estuvimos en la secundaria, en la de la despedida, entrega de papeles, todo eso, de graduación, y él iba al segundo. Pero igual pues me entregaron sus papeles, ya llegamos a la casa, él se queda en la casa, yo me voy a trabajar porque pedí permiso más tarde para llegar más tarde, me voy a trabajar y pues ya no me comunico ya más nada.
1: Esa es la comunicación contigo, la comunicación con algún otro familiar, sí. También es la última comunicación el 30 de junio, María Luisa.
15: Como tiene su hermanito, tiene 9 años, pues ahí se quedó con él ese día. Y le dice a su hermanito que ya se va a trabajar. Nada más así le dijo. Se despidió del de mano y se fue. Y me dice mi nietecito, pues que la mamá lo vio que llevaba una mochila gris con un cambio de ropa y que pues se fue. Y ya, sí, pues el niño pues se quedó en la casa, pues ya no salió él para nada y ya
1: iba,
15: mi otro nieto pues se fue.
1: Que iba a trabajar, entonces es lo último, sí, que le dice a su hermano, sí, de 9 años.
15: Sí, nada más eso le dijo.
1: Conocemos,
15: pero pues, no.
1: Sí, hay dos jóvenes, uh-huh, también, Christopher de 14, Justin de 15. ¿Los conoces, sí, María Luisa?
15: A Justin sí, pero a Christopher no. Pero sí sé que se juntaban, pues, pero no lo conozco así como tal, como a Justin, que es el que sí es más frecuente a la casa y cerca, afuerita, porque ahí se juntaban, incluso afuera de mi domicilio, su casa.
1: Muchísimas gracias, María Luisa. Híjole, pues, a ver, lo que me llama la atención, vamos a ir a una pausa rápidamente, pero tenemos un par de preguntas al regresar del corte y te agradezco de verdad esta comunicación en estos momentos también tan complicados.
15: Sí.
1: Pero bueno, tratar, claro, de entender, por supuesto, cuál ha sido el apoyo por parte de las autoridades. Me llama la atención que hoy hayan llegado unos policías a preguntar nada más. En fin, pausa y regresamos con este tema.
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1: 3 de la tarde con 23 minutos y le agradezco que permanezca en la línea María Luisa Torres. Ella es abuela del niño Jordan Isaac García Flores, de 13 años, el cual desapareció el 30 de junio pasado. Se le vio por última vez en la colonia Lomas del Paraíso, en Guadalajara. María Luisa, te preguntaría, ¿le había comentado o les había comentado de alguna oferta de trabajo, de alguna salida después de hacer algún trabajo, tal vez en verano, para tener algún tipo de referencia o tratar de empezar esta búsqueda sobre Jordan, María Luisa?
15: No, a mí la verdad no me comunicó nada, ni siquiera habíamos comentado de que iba a trabajar, ni mucho menos, ¿no? Él estaba siempre en la casa, incluso siempre pues al cuidado de su hermano, de su hermanito, y él siempre ha estado ahí conmigo y yo salir a trabajar, y mi familia, pues sus tíos ahí están cerca de con nosotros, pero él siempre estaba en la casa, siempre. O sea, de la casa a su escuela, pero jamás me comentó que iba a salir a ningún trabajo. Eso fue nada más lo que le dijo a su hermanito. Pero de ahí en más, no, jamás comentamos algo así, no.
1: Nada más.
15: No, la verdad que...
1: ¿Qué le piden, María Luisa, tú y tu familia, al gobierno local, a la Fiscalía del Estado? Por supuesto, después, en estos momentos tan complicados, tan difíciles, con la esperanza de ver pronto a Jordan, a Christopher, a Justin, ¿qué le solicitan, María Luisa?
15: pues la verdad es de que, pues que haga su trabajo, porque la verdad que es su trabajo, pero que no sea uno más, una carpeta más de búsqueda a estos niños, porque son unos niños, que siga pues esta investigación a fondo, de tanto de ellos como de los demás niños, que ya no es justo que se sigan desapareciendo niños engañados, porque van engañados, desgraciadamente, que haya más vigilancia cibernética, no sé, la verdad que ya hagan algo, por favor, para que pare todo esto, por mucha inseguridad con los niños.
1: María Luisa, de verdad agradecemos estos minutos. La vamos a estar molestando en los próximos días. No queremos soltar este tema. Vamos a insistir también a hablar con la propia Fiscalía del Estado. No han querido tomarnos el teléfono. Ojalá tengamos suerte el día de mañana. Okay. Pero sabemos que cada hora cuenta y le agradecemos de verdad esta comunicación. Un abrazo.
15: Sí, muchas gracias igualmente.
1: Bueno, pues ahí es la voz de María Luisa Torres, ella es abuela de Jordan Isaac García Flores, uno de los jóvenes que desaparecieron el 30 de junio pasado. Solo le escribió abuela el 30 de junio, ya no tuvo respuesta. Y bueno, le dijo a su hermano de 9 años que iba a trabajar, es la última comunicación que tienen, por lo menos para empezar alguna línea de investigación. No es desafortunadamente un hecho extraordinario. Este modus operandi de engañar a los jóvenes, a los niños en este caso, es un modus operandi que ha hecho el crimen organizado ya desde hace varios años en Guadalajara, en Jalisco, para reclutamiento. Ojalá esto no se trate de eso, ojalá regresen como lo hicieron estos 3 jóvenes el día de hoy, Flor Jocelyn Espinosa, José Israel Ramos y Elvira Montserrat, regresen con bien, sean encontrados con vida. Ojalá Christopher, Justin y Jordan regresen en los próximos días. La voz de María Luisa Torres, abuela de Jordan Isaac García Flores. Pero bueno, pues eso es parte, insisto, de la información. El día de hoy estaremos al pendiente, no soltamos este tema desde Guadalajara. Y damos un giro de 180 grados, también información importante, tal vez, y es un tema también bandera en este programa. Nos hemos detenido desde el año pasado con diferentes autoridades, pero también con diferentes periodistas, tanto del diario El País como de Reforma, como Mexicanos contra la Corrupción e Impunidad, acompañando el tema de lo que ha sido pues el mayor escándalo de este sexenio en materia de corrupción, que tiene que ver con el huachicol fiscal, la manera en la que fueron descubiertos varios almirantes con relación incluso familiar con el exresponsable de la Marina del sexenio pasado, en una trama de corrupción y en una trama de millones y millones de dólares. Hoy se publica en el diario Reforma, a través de la pluma de Abel Barajas, este extraordinario periodista, la nota de no solo incluye a la Marina, sino también a la Secretaría de la Defensa Nacional. Van contra 3 militares por meter huachicol. La Fiscalía General de la República va por 13 mandos por contrabando y crimen organizado. Acusan a 3 mandos de aduana, esta vez, en este caso, terrestre, no marítima. Y me da mucho gusto que me acompañe esta tarde Iván Alamillo, él es periodista de Mexicanos contra la Corrupción e Impunidad. Ha dado seguimiento puntual a este caso de huachicol fiscal, en donde ahora ya se había anunciado, incluso me parece que desde el año pasado Proceso es el que publica en este semanario que no solo se trata de miembros de la Marina, miembros de las aduanas, sino también incluso elementos del ejército señalados. Gracias, Iván, por acompañarnos esta tarde. ¿Cómo estás?
0: Hola, Javier, buenas tardes. Un gusto estar contigo y con tu audiencia.
1: Insisto, Iván, sabemos que le has dado seguimiento al caso este que ha sido, insisto, una bomba desde la Secretaría de Seguridad y Fiscalía de este gobierno de huachicol fiscal.
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5: Bienvenidos a Radio Max Living. Soy su doctor de quiropráctica y experto en la salud y bienestar. Soy doctor Carlos, aquí localizado en Westminster, Colorado. Y el tema de hoy les va a importar a muchos que me van a escuchar. Quizás le va a importar más a usted. ¿Por qué? Millones de gente cada año está padeciendo con este problema. Este problema que realmente le puede impedir su vida. Y nadie quiere vivir impedido, nadie quiere vivir limitado, sufriendo. Pero tristemente, a veces la gente no sabe que hay una solución. Y el problema es silencioso. Bueno, la gente sufre en silencio. O quizás usted es la persona que se queja a todo el mundo que tiene este problema. Mire, este dolor puede ser intenso. Desde la baja espalda hasta la pierna, le puede dar un dolor que es punzante, calambres, ardor, quizás siente hormigueo o entumecimiento. Mire, probablemente tiene debilidad de los músculos. Estas no solamente son molestias, pero puede afectar gravemente su calidad de vida, realmente impidiendo su habilidad de hacer sus trabajos, salir a hacer ejercicio como caminar, o simplemente disfrutar de actividades que le trae alegría, como jugar con sus hijos, sus nietos, o simplemente poder ver la tele o acostarse. Esto es un problema que, como dije, está afectando a millones de personas. ¿Y cuál es? Es el nervio ciático. Así que no se va a querer perder el programa de hoy, porque hoy vamos a estar hablando del nervio ciático. 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Y mi meta, bueno, la meta del equipo de León Family Wellness, la meta de nosotros es poder asegurarnos que cada persona en esta comunidad que tenga la oportunidad de encontrar la causa de sus problemas y encontrar un plan personalizado que les va a ayudar a traer más mejoramiento, poder corregir su problema, que le trae más felicidad, más gusto, más libertad, para que uno no tenga que sufrir. Y eso es el propósito de este programa. Entonces, mire, si hoy vamos a hablar de qué es la ciática, por qué ocurre, y lo que no quiero que le suceda es que, ¿qué pasa si empeora esta condición? Pero aquí es lo más importante, es cómo podemos ayudarlo, entonces, a poder eliminar la raíz del problema sin cirugía, sin medicamentos que son peligrosos. Eso es la meta de hoy. 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Y la pregunta que muchos quizás quieren saber es, ¿qué es la ciática y cómo le afecta al cuerpo, verdad? ¿Qué es la ciática? Bueno, mire, para que entienda bien, la ciática es el nervio más largo que uno tiene en su cuerpo. Y eso comienza desde la baja espalda y entra a la pierna. Es lo que le da fuerza, lo que contrae los músculos, que le da a usted la oportunidad de poder caminar. Este nervio son como calambres. Calambres que se juntan y hacen un buen gran cable que pasa corriente para que todo funcione. Todo prende, ¿verdad? Eso es el nervio ciático. Ahora, mire, para que sepa, el nervio ciático, ya sé que muchos dicen, bueno, doctor, me duele en la pierna, pero creo que es la ciática. Bueno, cuando uno dice eso es porque está diciendo que hay un problema con ese nervio. Es una condición, en la ciática es una condición que puede afectar la vida diaria de una persona en formas que, miren, muchas veces

uno no se espera. Básicamente el nervio ciático, como ya les dije, es el nervio más largo y por eso es que estos dolores pueden ser muy fuertes porque está grande. Entonces, mire, entremos ahorita en, bueno, ¿cómo se siente la ciática? Porque quizás se está preguntando, ¿yo puedo tener ciática? Y quizás ha visto a Google y Google le dice, bueno, a lo mejor sí lo tiene, pero a lo mejor no. ¿Cómo puede saber uno? Entonces, hay ciertas señales. Si tiene algún tipo de dolor, vamos a poder encontrar esas señales. Mire, primeramente, dolor ardiente que recorre la pierna. Y quiero que sepa que la característica principal del daño del nervio ciático que le está causando dolor es un dolor intenso que comienza en la espalda baja o puede ser los glúteos y baja por la pierna posterior. Ahora, eso es una de las características principales cuando ya está muy avanzado el daño. Mire, usted puede sentir que tiene descargas eléctricos que está corriendo por su pierna. Puede tener un ardor profundo o incluso puede decir, ay, me da punzadas intensas que me afecta toda la pierna, me hace caer. Lo he escuchado de muchas maneras y por eso es que estamos haciendo este programa el día de hoy. Porque aún así, aunque ya hemos hablado del nervio ciático y cómo se presenta, qué es lo que uno puede hacer, hay millones de personas cada año que está padeciendo este problema y no encuentra soluciones. Mire, algunas personas lo describen como un dolor insoportable que les impide moverse con normalidad y es algo ya en esta etapa cuando uno está así de fuerte, ya está avanzado. Y aquí les va, mire, les quiero dar un ejemplo real, porque hemos tratado a pacientes que tenían que detenerse al caminar porque el dolor que le corría en la pierna que era tan fuerte que si daban un paso más pensaban que el dolor se les iba a quebrar. Entonces, lo he escuchado mucho y espero que usted no sea esa persona que está lidiando con esto. Mire, hay otros síntomas que le puede dar. Eso ya es cuando está muy avanzado el daño del nervio ciático. Porque antes de eso le puede dar, ¿qué? Entumecimiento, cuando uno dice, ay, siento que tengo parte o toda la pierna dormida, puede sentir hormigueos. Mire, puede ser en la pierna, puede ser en el pie, pero lo siente. Y cuando el nervio ciático está comprimido, el señal entre el cerebro y la pierna se interrumpe, causando una sensación de hormigueo o entumecimiento. Ahora, si se tarda más tiempo con ese daño, ¿cómo cree que se va a sentir? Claro, con dolores, ¿verdad? Fuertes, que son insoportables. Mire, en muchas personas, ellos sienten que le tengo la pierna dormido. Y esto ha sido una señal de muchas personas que han llegado que no entienden que es el nervio ciático. Doctores le han dicho que es el nervio ciático, pero ellos cuando piensan en el nervio ciático que no está dañado, piensan, debe ser dolor que me va a dar, no entumecimiento, no hormigueo. Pero muchos pierden la sensibilidad antes de que tengan dolores muy, muy fuertes. Eso sucede con muchos. Entonces, y esto le hace muy difícil para que puedan mover sus dedos, para que se sienta cuando se lastiman. Entonces, hay que tener cuidado con eso. Otra señal que puede ser el nervio ciático que está mal o el raíz causa de su problema es la pérdida de fuerza en la pierna. Y si yo tengo que darles un ejemplo, ¿cómo son las síntomas cuando comienzan? Quizás al principio sí, sea como entumecimiento hormigueo, algo leve. Y ya de repente comienza a sentir más dolor, poco a poco, hasta que ¡pum! le da fuerte. Pero ya si pasa más tiempo, uno puede comenzar a perder la fuerza en la pierna. Y esto puede suceder porque los músculos se debilitan. Recuerden que el nervio ciático pasa corriente a los músculos para que puedan contraerse, para que usted pueda caminar y hacer sus cosas. Pero cuando este nervio se sigue lastimando, con el tiempo, aparte de dolor, le puede dar debilidad. Y, por ejemplo, hay algunas personas que tienen una condición que se llama pie caído, una condición en la que uno no puede levantar bien el pie al caminar. Y normalmente ellos son más propensos a tropezar porque no tienen la fuerza para levantar el pie. Y muchos pacientes han venido a nuestra clínica creyendo que tenían un problema muscular. Es que siento el músculo débil, es lo que muchas veces me dicen. Pero en realidad
Su ciática estaba impidiendo que sus músculos pudieran recibir esas señales o descargas eléctricas para que sepan cómo pueden funcionar o deberían funcionar cuando era necesario del cerebro. Entonces, es algo que sucede. Otra señal que puede ser el nervio ciático. Mire, dificultad para sentarse o estar de pie por mucho tiempo. Y ya sé que muchos piensan, son los músculos, son las articulaciones, pero realmente puede ser el nervio ciático cuando eso sucede. Y mire, muchos intentan aliviar este problema cambiando de posición. Y quizás usted lo ha sentido. Ay, no me puedo sentar, ahora me levanto. O tengo que cambiar de posiciones de sentarme. Estos son señales. Y si permitimos que las señales siguen y siguen y no prestamos atención, entonces uno puede realmente sufrir y pasar de un problema muy grave. Como Laura, le quiero compartir una historia de Laura antes que pasemos a un break, porque le pedí a Laura que compartiera su historia con ustedes. Y ella me escribió, me dijo, tenía un dolor terrible en mi pierna derecha y no podía estar sentada sin sentir ardor. Fui a varios médicos y solo me dieron pastillas para el dolor, pero nada funcionaba. Cuando conocí a los doctores en The Leon Family Wellness, descubrieron que el problema venía de mi columna. Después de unos meses de ajustes y descompresión espinal, mi dolor de nervio ciático desapareció y puedo moverme sin miedo. Eso es lo que es nuestro propósito. Estamos hablando del dolor. Algunos que a lo mejor uno nos reconoce y otros a lo mejor que no. Pero si uno no se hace un examen personalizado para cualquier tipo de condición, ¿cómo puede llegar a la causa del problema? Van a estar adivinando y ahí usted no va a quedar bien. Entonces, una de las causas principales del daño del nervio ciático viene desde la columna, se conoce como una hernia de disco lumbar. Y una hernia de disco ocurre cuando básicamente el material blando dentro de un disco se sale de su lugar y comienza a presionar nervios del nervio ciático. Ahora, esto puede causar un dolor leve, persistente, e incluso puede ser un dolor intenso que se pone grave al moverse. En muchos casos, la hernia de disco se puede desarrollar por malas posturas, movimientos repetitivos, levantando objetos pesados incorrectamente. Y lo veo mucho en personas que son muy físicos, trabajando construcción, cemento, limpiando casas, cosas así. Aún sucede en personas que levantan mucho peso en el gimnasio. Y hemos tratado a pacientes que desarrollaron ciática después de levantar objetos pesados, y es algo muy común. Y a veces hacen un mal movimiento en el gimnasio. No sé por qué, pero les sucede. Y me imagino que es porque están tratando de hacer algo más fuerte de lo normal, o quizás están haciendo cosas que incorrectamente. Hay otra razón de por qué uno va a dañar el nervio ciático, y se llama estenosis espinal. Y mire, con el tiempo lo que puede suceder si tiene su columna desviada o no alineada como debe estar, la columna puede desgastarse y esto causa que comienza a crear un mecanismo defensivo que se conoce como espolones. Y cuando esto ocurre en la baja espalda, puede presionar. Es como un pequeño aguja entrando al nervio poco a poco, atrapando el nervio. Y esto va a generar dolor crónico. Ahora, en esta condición es muy común con personas mayores que han tenido problemas de artritis. Y como ya he mencionado, puede ser porque lastimaduras que uno ha tenido, trabajos, esos tipos de problemas. Pero si siente dolor en ambas piernas o una sensación de debilidad al caminar, usted podría estar sufriendo de estenosis espinal. Algo que puede causar ciática, pero a la vez puede causar otros problemas. También hay otro, pero esto es menos común, muy de vez en cuando le puede suceder, y se llama el síndrome del piriforme. Y quizás usted lo ha buscado, si ha buscado causas de ciática, usted quizás ha escuchado del síndrome del piriforme. Pero no es uno de los más comunes, es uno de los menos comunes. El músculo piriforme está ubicado en los glúteos. Y cuando este músculo se inflama, hay momentos que puede presionar el nervio ciático. Y esto le puede ocurrir en personas que pasan mucho tiempo sentados,

0: algunos que practican ciertos deportes, que personas que quieren agrandar los pompis, cualquier cosa que movimiento que cause que es repetitivo de la cadera. Y esto lo hemos visto en muchas personas que trabajan en oficinas. Ellos van a causar dolor del nervio ciático, pero ahora es una de las causas menos comunes en comparación a los demás. Pero eso es lo que quiero que sepa, es que causas vienen de diferentes formas, lastimaduras, si se mueve el pelvis también porque se cayó o quizás tiene las caderas chuecas, eso le puede afectar el nervio ciático. Y hay otras condiciones que le puede dar síntomas como si fuera el nervio ciático. Pero nuevamente, mire, nosotros nos especializamos en ciertas condiciones y más bien llegando al raíz del problema. Porque si aquí en The Leon Family Wellness no lo podemos ayudar, lo vamos a enviar a otros lugares donde sí pueden, donde sabemos que ellos tienen la habilidad de ayudarlos dependiendo en su condición. Ahora, mire, algo muy importante, ¿qué puede empeorar el nervio ciático? Mire, realmente, seamos sinceros, el hecho de que uno está indeciso, no se cuida, ¿por qué? Porque el trabajo no tiene tiempo, su familia primero, los biles, lo que sea, no tiene aseguranza médica. Hay muchas excusas, aunque son buenas, muchas veces la gente ignora los síntomas y prefieren tomar pastillas, dañarse el cuerpo o empeorar su condición en vez de encontrar una solución. Malos movimientos, y malas posturas, eso le puede afectar. La otra cosa es la falta de fortalecimiento y es lo que vemos ya con gente que ha tenido un problema de la espalda o de nervio ciático por mucho tiempo. Ellos realmente lidian con esos tipos de problemas porque los músculos no están lo suficientemente fuertes para poder mantener todo en su lugar y la columna se sigue moviendo, causando más daño con el nervio ciático, causando más problemas de los discos. Y mire, hemos tenido pacientes que llegaron a la clínica después de meses o los peores después de años de dolor, solo para darse cuenta que si hubieran llegado a la clínica antes o si hubieran ido con un doctor a tiempo, todo esto se hubiera ido y hubiera visto un cambio en su salud, una solución más antes de en vez de tarde. Y mire, Miguel, cuando él vino con el dolor del nervio ciático y ya vino porque ya recibió inyecciones, pastillas y el ortopédico le dijo, hey, vamos a tener que operarte porque ya todo lo demás no está funcionando. Y él estaba desesperado y dijo, doctor, si me puede ayudar sería genial. Y le dije, bueno, ya han pasado mucho tiempo, pero ¿sabe qué? Comenzamos el proceso de hacer evaluaciones, sacar radiografías y pudimos encontrar que sí había mucho daño. Y yo le dije, ¿sabe qué? Vamos a intentar algunas cosas, algunas terapias aquí, pero no te garantizo que vas a llegar al 100%, pero vamos a ver si podemos evitar una cirugía. Miren, después de 3 meses de tratamiento, el dolor se redució un 50%, ya estaba caminando más derechito y incluso lo que me gustó más es que le dijo al médico, hey, ya no me voy a hacer la cirugía. Era súper genial y es algo que sí puede suceder. Ahora, él sí lo seguimos viendo. Porque necesitamos seguir corrigiendo los problemas que tiene, pero un 50% en 3 meses. Y hace que muchos quieren encontrar soluciones, pero ¿sabe qué? Si usted llega a tiempo, lo vamos a poder lograr. Si no llega a tiempo, bueno, se hace muy difícil. Ahora, cuando volvemos de break, vamos a continuar este tema de nervio ciático, pero más bien, quiero que tengan esto en pensamiento. ¿Cómo llegando al raíz de su problema puede solucionar su problema? Ahorita nos vemos después del break.
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0: Y bienvenidos de vuelta aquí a Radio Max Living. Soy su doctora de quiropráctica y experto en la salud y bienestar. El tema de hoy es el nervio ciático. ¿Cómo uno lo siente? ¿Qué son las causas? Pero más importante, ¿qué es lo que puede hacer usted? Ahora, cuando estamos siguiendo el raíz del problema, casi siempre uno puede mejorar. Si estamos a tiempo, casi siempre va a llegar al 100%. Pero si deja pasar meses, años con este problema, eso puede causar cambios tan fuertes en su cuerpo que a lo mejor no va a poder llegar al 100%. 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Y para recordarles brevemente, bueno, ¿cómo sabe uno si tiene el dolor de nervio ciático o si el ciático es la causa? Bueno, le puede dar dolor que baja de la espalda a los glúteos hasta la pierna o el pie. Puede ser dolor que es punzante, ardor, le puede afectar la movilidad. Puede ser realmente muy fuerte ese dolor, calambres, descargas eléctricas. También puede tener hormigueo, entumecimiento donde lo siente que está dormido, pierde la sensibilidad de la piel, quizá lo está sintiendo débil, ya ha perdido masa muscular o dice que sabe que tengo esa condición del pie caído donde no puedo doblar para arriba el pie y caminar bien. Eso puede ser señales que usted tiene problemas del nervio ciático. Ahora, para hablar, bueno, ¿qué causa esto? Entonces, mire, hay varias causas. La causa más común que va a ser es algún problema en la columna o la cadera. Por ejemplo, en la columna, si no la tiene bien alineada, se desvía la columna, eso puede presionar los nervios que hace el nervio ciático. Quizás tiene una hernia de disco en la columna lumbar que está presionando un nervio porque la parte, la material blando dentro del disco está movido presionando un nervio. Eso le puede causar también, mire, estenosis espinal. Ahora, esta es una condición muy feo porque casi siempre si le da, sí va a necesitar cirugía. No se va a poder escapar o si no, básicamente le está matando poco a poco su médula espinal y eso le va a causar muchos otros problemas. Entonces, no espere para esa condición, por favor. Pero sí, estenosis espinal es cuando la columna se comienza a desgastar desde la parte donde salen los nervios y donde está la médula espinal. Es muy doloroso. Lo he visto muchas veces y la gente que tiene cirugía no queda bien. Entonces, en vez de llegar a ese punto, tomen acción, hagan algo para poder mejorar. También, si hay problemas de, por ejemplo, el menos común, ese síndrome del piriforme, muchos piensan que esta es la causa, pero casi 90% de las veces cuando hago exámenes, podemos determinar con seguridad que no es el síndrome o el músculo piriforme. Entonces, pero eso sí puede causar una presión en el nervio causando dolor, pero es menos común. Ahora, ya que saben cuáles son los síntomas, y recuerde, mire, quizás el cuerpo, y leí un estudio, y era muy interesante, que dice, el nervio ciático muchas veces comienza con una molestia en la cintura o la espalda baja, una molestia, y de ahí comienza a empeorar, avanza más el daño. 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Ahora, algo muy importante es, ¿qué hacemos entonces? En De León Family Wellness, ¿qué se hace? Mire, como hay varias causas del problema del nervio ciático, tenemos que ser muy exactos con todo, con cada evaluación, con cada examen ortopédico, con cada estudio que se hace, porque queremos saber cuál es la causa. Por ejemplo, los nervios son los alambres del cuerpo y todos comienzan en la columna. Entonces, en nuestra clínica hacemos un análisis de los nervios espinales, el raíz del nervio ciático, para poder ver si desde ahí está comenzando la causa o si es uno de esos nervios. Porque si sí, ya ese examen nos puede indicar sí o no. También hacemos exámenes ortopédicos, porque con eso vamos a saber si es un músculo que lo está causando. Y si no lo es, bueno, entonces tenemos que entrar más en más detalle con otros estudios ortopédicos. Si se requiere, si ya ahí determinamos, bueno, se requiere rayos X, es cuando comenzamos a sacar rayos X, porque ahí ya podemos comenzar a ver si hay cambios degenerativos. Usted quizá lo ha escuchado como artrosis o artritis de la columna, desgaste de la columna. También podemos determinar si es una hernia discal en su columna lumbar que está presionando un nervio causando esto. Lo que espero que esté aprendiendo es que no debemos enmascarar las síntomas con medicamentos, con cirugías o con cualquier otra cosa. Realmente es muy importante llegar a las causas, sea lo que sea, sea como sea, para poder ayudarlo a mejorar su vida. Y eso es nuestro propósito. No queremos parar con un poco de información. Queremos entender muy bien lo que se puede hacer para que usted pueda mejorar su calidad de vida. Y ahí, mire, si es un problema en que podemos ayudar, que no requiere cirugía, entonces está en el lugar correcto. ¿Por qué? Porque todo lo que estamos haciendo es para poder corregir el problema, como ajustes quiroprácticos, para alinear la columna en su posición normal, para que así no presione ningún nervio, si es la descompresión espinal. Esto es una terapia precisamente para los discos de la columna. Si usted está lidiando con un problema del disco, no se haga cirugía. Es un problema que no le va a dejar en paz, porque con el tiempo va a necesitar más cirugías. Entonces, no se haga la cirugía si tiene problemas de los discos. Busque otras alternativas para que usted pueda mejorar. Hay ejercicios terapéuticos que se puede hacer para fortalecer los músculos de la espalda y prevenir futuras recaídas. Y creo que en muchos casos, muchos dicen, bueno, doctor, he intentado cosas como usted me ha dicho, pero recaí. Bueno, entonces le voy a preguntar si realmente la causa se encontró, y segundo, si el tratamiento fue basado a cómo puede uno corregir la causa del problema. Y mire, ya sé que he escuchado muchas veces que dicen, bueno, doctor, lo he intentado. Pero ¿sabe qué? En mi experiencia, lo que hemos visto con miles de pacientes a través de los años es que funciona en cada rato. Si estamos a tiempo, si los pacientes hacen lo que le pedimos y realmente encontramos la causa, entonces vamos a poder ayudarlo. 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

0: Muchas gracias, gracias. Buenas tardes, ¿ahí me oyes? Ok, ahí estamos, al parecer. Muy bien, muchas gracias. Buenas tardes, ya le decía, estaba hablando solo, no sé por qué estaba el mute del micrófono, pero bueno, muy buenas tardes, ya perdimos un par, 3 minutos, desde las 3:05 estamos intentando entrar al aire, es ya lunes 6 de julio de 2026, pues deseándoles que hayan pasado un bonito fin de semana, fin de semana largo del 4 de julio, Día de la Independencia de los Estados Unidos, el 250 aniversario de los Estados Unidos, y creo que, sin duda, pese a las circunstancias en los temas migratorios, hay que festejar este aniversario, porque creo que somos nosotros, los migrantes, los que nunca debemos de perder la dignidad y tener muy en claro esa dirección que nosotros, como migrantes, y en particular como hispanos, latinos, mexicanos, como se le quiera llamar, tenemos muy claro que pues nuestras condiciones desde que llegamos a los Estados Unidos eran adversas, ¿verdad? Y que para muchos, conforme ha pasado el tiempo, en el tema migratorio, vuelvo a este punto, el tema migratorio que se traduce en papeles y no papeles, pues bueno, ahí vamos caminando. Este fin de semana también escuchaba yo que había alertas de gente que tiene esta especie de chats o estos chats comunitarios donde yo quisiera pensar que todos lo hacen de forma seria, responsable y consciente, dan aviso de ciertos operativos que había en diferentes puntos de este bello estado de Colorado y que había que alertar, más no entrar en pánico. Y alertar, sin duda, es que les deseo que todos hayan tenido las actividades que hayan realizado en el fin de semana con motivo, si usted quiere, del 4 de julio, pues con mucha responsabilidad, ¿no? Entre otros temas que también tienen que ver, pero pues bueno, son también temas que se estuvo señalando mucho, es que una de las celebridades, o celebraciones, mejor dicho, que se hacen en este 4 de julio, son los juegos o juegos pirotécnicos, juegos artificiales, como se le quiera llamar, los cohetes, y que había esta prohibición de hacerlo, porque simplemente el sábado 4 de julio, me decían, se reportaban 16 incendios en diferentes puntos del estado. Así es que, pues bueno, entre otras cosas, le deseo que hayan pasado un buen fin de semana, hablando también de los operativos, que estos hayan sido operativos en los que la comunidad se haya ido en blanco, y que no haya situaciones serias, ¿no? Pero estaremos muy pendientes, sin duda, para hablar en estos días, cuando nos toque charlar con los abogados de inmigración, qué es lo que saben ellos de manera oficial. ¿Qué más tuvimos? Pues bueno, le decía que esta situación también política del 4 de julio, en la que expresaron políticos, en particular de tanto demócratas como republicanos, pues siempre, ¿no? El golpeteo político, el golpeteo bajo, echándose la culpa unos a otros de la situación actual que vive el país y quizás el mundo. Pero bueno, todo esto es parte de este show del espectáculo que coincide con una de las elecciones intermedias más importantes del país, precisamente por esto, por ese marco de incertidumbre, ese marco de políticas y politiquerías que existen en forma interior y exterior, es decir, hacia adentro de los Estados Unidos y hacia el mundo entero, con una administración totalmente, ¿cómo le pondremos? Innovadora, con una administración retrógrada, con una administración que está haciendo los cambios necesarios para un nuevo mundo, que está haciendo una involución en lugar de una evolución. Cada quien podrá sacar sus conclusiones, porque tenemos también eso que aplaudir a esta gran nación, nuestra libertad de expresión. Efraín, hablando de libertad de expresión, bienvenido a Palabras, muy buenas tardes.
1: Héctor, buenas tardes, me da gusto saludarte, esperando que estés pasando una bonita tarde, y fíjate, la mayor parte de la gente puede estar pensando cómo estaremos con el clima para estos próximos siguientes días. Hoy estaremos alcanzando 95 grados. Mañana va a estar un poco más fresco, 91 y 88, lo que está marcando por aquí. Pero el jueves, el miércoles habría oportunidad de lluvia, y durante lo que es el fin de semana, pues estaríamos alcanzando otra vez 95 grados. Tendremos bastante calor. Y también se puso calurosa esta situación, Héctor, aquí en el área de Denver, porque fíjate que hubo muchísimos incendios por esta gente inconsciente que realmente no se da cuenta de los daños que pueden ocasionar a terceros por haber prendido sus fireworks. Ojalá y estas situaciones no se vuelvan a suceder, ¿verdad? Y lo que sí está causando un daño en la comunidad es la llegada, como te expliqué, de esas cuadrillas de lo que son agentes de ICE, lo que son rent-a-cops, los policías rentados para hacer este trabajo, ¿verdad? Y ya sabemos que están golpeando bastante aquí a la población en Colorado. Lo que sí golpeó a la población allá, precisamente en Venezuela, y que no habíamos tenido oportunidad de comentarlo, Héctor, el 24 de junio fueron estos doble terremotos, el de 7.2 y 7.5, que quiero ser muy enfático en este comentario a personal, y es muy importante que la gente alcance a entender esta situación que se dio por la idolatría y la brujería que utilizan estas personas allá. Precisamente el Padre les dio este castigo, porque es un castigo y es un juicio para todos aquellos que hacen brujería y los que hacen idolatría. Así está la religión católica ahora mismo, y la gente no se alcanza a dar cuenta que precisamente estos daños es precisamente lo que viene a recibir la población, lo que es el pueblo, la humanidad, ¿verdad? Porque así lo dijo el Mesías en Lucas 21:11, profetizó: y habrá grandes terremotos en diferentes lugares, hambres y pestilencias, y habrá terror, grandes señales del cielo. Y estos son los textos, precisamente, pueden encontrarlo también en Mateo 24:7. Es parte de mi comentario el día de hoy, Héctor. Muchísimas gracias, no había tenido la oportunidad de conectarme contigo el fin de semana, pero esperemos que estemos mejor. Deje la idolatría, deje hincarse ante monos y ídolos de yeso que no tienen ningún poder, precisamente para ser dignos de ser levantados en el momento que sea preciso de esta llegada de la oportunidad que tenga la humanidad para la salvación. Gracias, Héctor. Buenas tardes.
0: Muchas gracias, gracias. Comentario que pues es sensible, a lo mejor puede levantar ámpulas si alguien a lo mejor se sintiera, pues, digamos, susceptible a esos temas religiosos. Gracias, Efren. Y sí, por ahí también reportan que pues van a ser unos días muy calurosos, ya lo decía Efren, ¿no? Va a haber días quizás hasta de 90 y tantos, dicen por ahí algunos. Estelita, no sé, todavía no se ha reportado, que hasta creo que un par de días arribita de 100, pero bueno, lo que sí estuvo arriba de 100 fue la temperatura ayer en el Estadio Azteca, en un partido en el que si el titular se pudiera copiar del mundial pasado, de los mundiales pasados, sería ya merito, o jugaron como nunca y perdieron como siempre. Regresamos enseguida a Palabras.
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0: Muchas gracias, gracias a Rognovan. Gracias a Rognovan Anaya, que está también, como siempre, cada tarde en los controles técnicos y en las líneas telefónicas 720-310-3100. Antes de continuar, les quiero pedir una disculpa porque algunos viernes, como el pasado reciente viernes, no pude ya conectarme al programa. Les voy a comentar la situación. Como saben, yo estoy al frente también de otro negocio, que es un salón de eventos sociales, y esta es una temporada alta, así calificada para este tipo de giros comerciales, los event centers. Se viene esta temporada que me va a imposibilitar muchos viernes estar a tiempo para conectarme. No quiero ser irresponsable. Platicaba yo con Milo Sánchez acerca de esta situación que me va a llevar semanas, ¿no? Y ustedes merecen todo el respeto. Yo sé que la música siempre trae alegría, que lo puede a usted acompañar también en sus trayectos, pero bien lo sabemos, ¿no? Que son en esta línea del periodismo, periodismo radiofónico con programas de análisis y comentario en radio, que pues no me gustaría que el viernes se perdiera eso, ¿no? Y entonces Milo va a tomar la batuta por algunas muchas semanas, todos los viernes en Palabras. Milo, te doy la bienvenida, muy buenas tardes, ¿cómo te encuentras? Platícales un poquito.
1: Muchas gracias, Héctor, buenas tardes al amplio auditorio de Palabras, tu programa sólido desde hace muchos años aquí en la radio. Casi tenemos el mismo tiempo en esta etapa de Milo en la 1150, que ha estado mucho antes, pero bueno, ya con toda la experiencia, Héctor, que tienes de este tu público en las tardes, agradecemos, ¿verdad?, que nos permitan llegar a ellos en viernes y a ti, primeramente, por la oportunidad. Bueno, Dios nos pone ciertas tareas que hay que cumplir y tú con tu negocio particular, que siempre es bueno un negocio bien manejado, pues estarlo atendiendo, ¿no? Bueno, gracias, Héctor, por la oportunidad de los viernes, que vamos a hacer un programa, pero con un invitado que hemos tenido dos veces en estas últimas semanas y que a algunos les ha gustado y otros tal vez pues tengan duda de cómo trabaja este señor muy reconocido a nivel México y más allá, periodista Jesús Lemus. Vamos a hacer programa los viernes con el periodista Jesús Lemus. Es muy diferente el estilo de Jesús Lemus a Jesús Esquivel, y los que nos escuchan ya saben por qué lo menciono. Entonces vamos a hacer programa, no tanto la participación de Milo, el que más va a hablar es el público, y Jesús, el periodista, que trata temas de narcotráfico, temas de que él ha aprendido las fallas y los aciertos de los gobiernos en diferentes sexenios en México, y la repercusión que tiene ahorita con esta situación tan candente que tenemos de cómo Estados Unidos quiere hacer algunas cosas que en México pues no se esperaba que fueran posibles, si se va a hacer para apoyar a México o para hacer enojar al gobierno de México de meterse en el control de los cárteles y todo ese asunto. Entonces, viernes, en el horario de 4 a 5, Jesús Lemus, a partir de este viernes, y por, bueno, una temporada acá por la facilidad y para que Héctor también pueda atender allá el asunto que es muy importante en el Cool Event Center.
0: Milo, pues te deseo que sé que pues esta mancuerna que va a hacer Jesús Lemus va a ser buena, interesante, como tú dices, con un estilo, ¿verdad?, de periodismo diferente. Todos tenemos nuestros propios estilos. Sin duda, en el caso de Jesús Lemus, es un reconocido periodista que pues sabe mucho sobre la investigación, cómo se maneja o cómo se mueven los hilos del crimen organizado, en particular del narcotráfico, sabe mucho de seguridad nacional, obviamente, y por ende de la corrupción política en México, ¿no? Y pues bueno, también, como muchos saben, también durante el sexenio de Felipe Calderón, pues estuvo encarcelado de manera injusta, ¿no?, por esas investigaciones sobre nexos de funcionarios con el crimen organizado. Adelante, Milo.
1: Así es. Y aprendió bastante allá, aunque el otro día nos decía el señor Paz, dice, pues nada más que Jesús Lemus parece que le cayó lo de, o padece el síndrome de Estocolmo, como que se enamoró de sus, en este caso, no sé, bueno, sí secuestradores, ¿por qué no? Porque estuvo más que secuestrado, 3 años y 5 días en cárcel, el sexenio de Calderón. Dice, parece que sucedió a muchos cuando lo secuestran, que se enamoran de sus secuestradores. Bueno, son cosas polémicas, pero lo importante, Héctor, que el público va a tener oportunidad de hacerle preguntas, o sea, de participar aquí en el programa, cosas relacionadas directamente con lo que estemos hablando los viernes con él, lo que esté tratando, no nada más lo que él esté hablando, pueden hacer preguntas de, como el otro día que participó, le hicieron una pregunta en el programa de mediodía relacionada con el tiempo de Salinas de Gortari y alguna de las obras que hicieron ahí, como él está por décadas trabajando con lo que hace y lo que no hace bien el gobierno. Le dijo, claro que sí, les puedo comentar este tema, lo que están preguntando del tiempo de Salinas de Gortari. Pero van a hacerle preguntas al público. Entonces nos vamos a concretar a que hablen con él. La gente que quiera llamar acá en el espacio de palabras, pues serán bienvenidos para que hagan su pregunta. Y también a través del WhatsApp le estaremos recibiendo preguntas, Héctor.
0: Muchas gracias, Milo. A ver, ojalá que pronto también podamos algún día hacer una llamadita en un viernes nada más para saludarlos. Gracias, Milo, un abrazo, estamos en contacto.
1: Oye, Héctor, pues un día que ¿sí? tú tengas más espacio, pues te conectas con nosotros también, más que una sola pregunta. Ya sé que vas a andar ocupado, por eso precisamente vamos a cubrir tu espacio los viernes. Pero algún día que digas, no, estar tan ocupado y te conectas con nosotros para que ustedes dos periodistas juntos, pues sería magnífico, ¿eh?
0: Claro que sí, me encantaría cuando hablaran del Salinato. Gracias, Milo, ahí estamos en contacto.
1: Órale, pues. Listo, gracias.
0: Gracias, gracias. Sí, interesante lo que pueda, creo que, comentar el periodista Jesús Lemus. Pues ojalá que lo aprovechen y disfruten los viernes. Como siempre, también estarán las líneas abiertas a su disposición. Pues como siempre lo decimos, ¿no? Con respeto a todos, ¿no? A todo el público que participa, y que hay que respetar sus puntos de vista y opiniones, pero pues igual, y por ende y sobre todo a los conductores de los programas. Voy hasta un área de Colorado, no sé si anda en la montaña, en el aeropuerto o en el agua. Manolo, bienvenido.
2: ¿Qué tranza, qué rollo, qué patadita? Acá andamos del agua.
0: Ando bien. Anda decepcionado.
2: Porque yo tengo la culpa. Resulta y resalta que yo puse toda mi fe, todas mis ganas en México y me defraudó. Casi estoy a punto de cortarme las uñas y luego okay. Había una morra que yo la quería invitar a ver un juego del México y se estaba haciendo el rogar hasta que le dije, me cansé de rogarle. Me callé de decirle que yo sin ella de pena muero. Y yo habiendo copa y tras copa y tras copa. Tengo muchos chismes, Mili. Uno de ellos, no, mejor voy a seguir pisteando porque la neta me decepcionó México, me decepcionó el gerente, me decepcionó ese que dice, ¿cómo la ves, Héctor? Víctor, después les platico porque no les quiero quitar más mi tiempo, ando hasta las trancas, la culpa es mía, y luego con esta noticia que acabo de recibir, no, pues ya valió, pues se me adelantó el profeta, no, bueno, pues, ahí nos vemos, no quiero saber nada, voy a seguir pisteando durante todo un mes, así que van a descansar por un rato, el meni se va al agua por un mes.
0: Pues cuídate mucho, Meni, en ese mes, ¿verdad? Que, pues, no te vayas a ahogar. Cuidado, cuidado. Gracias, Manolo. Es Manolo, no el Meni, es Manolo. Gracias. Bueno, no, el Meni, claro que era el Meni, gracias. Ya me dijo el Rock Novan. Y sí, pues yo creo que algunos, a lo mejor hablando del fútbol, pues tuvimos una decepción, otros tuvimos, pues, alegría. Cada quien ve, ¿no?, los conceptos futbolísticos desde su punto de vista. Obvio, yo ayer alcancé a escuchar algunos pues analistas deportivos, en particular analistas de fútbol, muy críticos, muy duros, ¿no? Y pues a lo mejor con esa frustración, con ese enojo de no haber metido a lo mejor a dos jugadores más ofensivos, ¿no?, por los extremos, es decir, más ofensivos que el Piojo Alvarado, más ofensivo que el otro Gallardo, me parece que andaba también por el otro extremo, y había de sobra esa clase de jugadores, pues, delirantes, por así decirlo, ¿no?, que son desequilibrados, que son encaradores, más que este par de jugadores que son buenísimos, pero está, por ejemplo, Alexis Vega, y pudiera haber estado también Orbelín Pineda, o sea, había jugadores que pudieron haber desequilibrado muy bien la defensa en esos momentos de presión en los que desesperadamente México, pues obviamente buscaba el empate sin encontrar con claridad pues el gol, ¿no? Una defensa muy sólida, hombres muy corpulentos, muy altos y con colmillo, ¿no? Con oficio, sin duda. Inglaterra, que creo, con todo reconocimiento y honestidad, que pues ganaron bien a pesar de haber jugado muchos minutos con 10 hombres. Pero bueno, ya merito para la otra. Vamos a ir al corte comercial y regresamos enseguida a Palabras.
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Muchas gracias, ya estamos de regreso, ya son las 4:34. Déjeme mandar algunos saludos. Saludos para, antes que nada, a Virginia García. Le mandamos un abrazo a Virginia García. También le mandamos un saludo a Liz. También a Roberto Martínez. Ayer prácticamente vimos el partido juntos. Dicen por ahí juntos, pero no revueltos. Nada, saludos a Roberto Martínez. A Liz, ya lo decía. Bueno, hay una señora que antes me hablaba, pero no sé qué sucedió, qué fenómeno, qué dije o qué pasó. Pero, mire, no es una pregunta del Mundial, pero es una pregunta del fútbol mexicano, de la Liga MX. ¿Quién es el campeón de la Liga MX? Y a partir de que hay un nuevo campeón de la Liga MX, me retiró el habla o la habla. Ya no me llama, ya no me habla. Y aparte me critica. No, pues sí. Y duro. Estelita. Saludos a Estelita. Le mandan saludos a Chavita también. Salvador Hernández. Estoy leyendo algunos mensajes. A Marta Sánchez, que tenía mucho tiempo que no nos saludaba. Y por acá me dicen, pues es que no es el que no lo saludemos, sino que ya no me aparezco. Fue el viernes, el jueves hicimos el programa y pues bueno, ok, ¿de qué vamos a hablar hoy? Yo creo que, caray, jule, pues por eso estoy trabajando. Si fuera rico, millonario, pues estaría en el gabinete de un presidente, ¿no? Hay que trabajar para aprovechar la temporada alta para poder continuar al aire y tener para la temporada baja. Pero bueno, no vamos a desatender para nada el programa, al contrario, le vamos a dar más auge para que ustedes también tengan temas donde participar y den sus puntos de vista. No perdamos esta magia y esta oportunidad que brinda el marco de la libertad de expresión. Aprovechenlo, ¿no? Y no es de que no haya temas, hay temas, pero mire, lo que usted quiera, ¿no? Realmente hablar, y temas muy fuertes y polémicos, ¿no? Y no se trata, nada más hay una crítica al presidente Donald Trump constante, no, pues es el día a día que vivimos. ¿Cuánto tiempo lleva en este segundo periodo el presidente? Y vamos a ser honestos, no hemos parado de sobresaltos desde el primer día que tomó ese segundo mandato presidencial, el poder, ¿no? Un poder con tintes de un reinado, ¿no? Donde pues los súbditos, pues por principio de cuentas, son su gabinete, que le digo, sufre de amnesia porque les conviene, y después el pueblo pagando consecuencias, ¿no? Y

0: los pueblos del mundo, porque muchos pueblos que se ven afectados por las decisiones del presidente Donald Trump, pues claro que van a estar en contra de esas políticas, ¿no? ¿Qué son esas políticas? Pues desde que inició este periodo, el castigo comercial que se traduce en los aranceles, a diestra y siniestra a todo el mundo, principalmente iniciando con tus aliados comerciales más importantes que tienes en el mundo, Canadá y México, con amenaza constante. Y por ahí imagínense, ¿no? Dicen, con los grandes, los poderosos, como China principalmente, ay, a lo mejor ahí no es la misma amenaza, o si hubo amenaza, después también le respondieron con la misma tijera, con la misma piedra, como la que usted le quiera llamar, y pues como que ahí ya empieza la cosa a calmarse, ¿no? Pero con quien se deja, pues ahí está, ¿no? La constante amenaza, porque así lo veo, hacia América Latina, ¿no? Amenaza política y amenaza por temas donde pueda haber injerencia de Estados Unidos de otra manera. Porque también dicen que hay mucha injerencia del presidente Donald Trump en algunos procesos electorales, donde ha metido mano negra, ha metido las manos, ¿no? Y algunos países, pues esas manos se traducen en millones de dólares, ¿no? A través de otros canales. La otra, aquellos países que no son tan fáciles de tener esa injerencia o esa manipulación, la amenaza sobre pretexto del narcotráfico, que sí hay un narcotráfico, que sí existe un problema en muchas regiones de Latinoamérica con este cáncer, pero que se debe trabajar de otra manera. Ese es mi punto de vista, ¿no? Trabajar de manera conjunta y con honestidad, como lo hemos platicado en el pasado, no nada más es que de repente, pues que ya hay elementos de la CIA o el FBI o quien sea, ¿no?, metidos en tu país. ¿Cuál es otra, por ejemplo, ¿no? Venezuela, ¿no? Que prácticamente, pues, fueron a sacar a su presidente, tenga cola o no tenga cola, pero hoy por hoy el país está devastado, lamentablemente y desgraciadamente, por un terremoto, ¿no? Y realmente es cuando yo creo que debería de haber una mayor ayuda de los Estados Unidos, porque pues también Estados Unidos, a partir de que detienen a Nicolás Maduro, el presidente de Venezuela, pues creo que también tiene muchas situaciones ventajosas para los intereses de la cúpula trumpista. El petróleo, el control del petróleo de el país con más reservas petroleras en el mundo, así de sencillo, ¿verdad? Que se tiene que trabajar mucho para tener refinerías, que la extracción, lo que usted quiera, sí, pero ahí está esa mina de oro, se llama petróleo, que Estados Unidos prácticamente la tiene controlada, ¿sí? Y pues bueno, ahorita que el pueblo necesita, yo creo que en recompensa por tener ese control, ¿verdad?, del petróleo, deberían de ir con todo. Obvio, la ayuda internacional, humanitaria, de usted, la mía, no debe de faltar. Y ese es el exhorto, como siempre, ¿no? Ante la desgracia de nuestros hermanos de cualquier parte del mundo, pero más cuando se trata de nuestra propia raza latinoamericana, hay que apoyar, y hay vías y canales, y aprovecho para decirlo, hay que investigarlos, hay que mandar, ¿no? Hay que mandar ese apoyo, $1, $5, lo que usted tenga, $10, $100, lo que usted tenga, y ser solidarios, ¿no? Pero en temas políticos la realidad es esa, en todos lados está la presencia de Estados Unidos como nunca vista, de una manera descarada, porque siempre lo ha estado, a lo mejor con más discreción y ahora de una manera descarada. ¿Y cómo nos ha afectado a nosotros también como parte de la sociedad de los Estados Unidos, como parte de, pues, de ese sector que no es reconocido a través de papeles, que no hay un estatus migratorio, pero que no paramos de trabajar, que no paramos de aportar, que no paramos de sacar trabajos cuando hay emergencias también en este país, por ejemplo, y quedó súper demostrado más que nunca en la época que sufrimos en el mundo y que aquí está obvio, Estados Unidos también, con el COVID-19, los trabajos esenciales. Pero hoy por hoy, ¿cómo está? Un día usted se levanta y la gasolina hasta el cielo, y en otro, pues ya bajó, y en otro, vuelve a subir, y los alimentos, todo, incertidumbre por todos lados, ¿no? Ya no sabes cómo están las rentas, ya no sabes cómo está el mercado inmobiliario, ya no sabes si llevar a tus hijos a la escuela, ya no sabes, hablando de en particular de nuestra comunidad, ¿no? Pero en general, yo creo que la economía nos está afectando a todos, ¿no? Y en cualquier parte de Estados Unidos, de los 50 estados que conforman esta gran nación, en algunos más que en otros, en algunos a lo mejor fluye menos, y no es un acto de politiquería, ¿no? Es un acto, no es un acto de atacar al presidente Donald Trump. Cada quien debe saber cómo nos está yendo desde que entró en este segundo periodo o término presidencial el presidente Donald Trump. ¿Nos está yendo mejor? ¿Nos está yendo igual? Y a lo mejor estamos exagerando las cosas. Cada quien tiene su respuesta. Voy a la línea número, pues nada más hay una, a la número uno, que está Felipe. Felipe, ¿cómo estás? Bienvenido, muy buenas tardes, gusto saludarte.
1: Muy buenas tardes, señor Héctor, gusto en saludarlo también, aquí escuchando su programa, aunque bien, pocas veces tengo la oportunidad de llamarlo, pero ahí estamos escuchándolo cada que se puede. Fíjese que me obligo a llamarle, porque escucho a una persona, ¿verdad?, que vive bajo el imperio del pensamiento mágico, el imperio de la superstición, del dogma, ¿verdad?, y que emite mensajes que son propios de ese pensamiento. Escuché a una persona culpar a los venezolanos de por su propia desgracia ante un terremoto, que es un fenómeno totalmente natural y claro, que puede ocurrir en cualquier parte del mundo y en todos los tiempos, que ningún profeta lo va a predecir el lugar ni el momento en el que puede ocurrir. Hasta ahorita ni la ciencia es capaz de predecirlo. Sí hay estudios, sin embargo, son totalmente impredecibles porque es una acumulación de fenómenos interiores de la Tierra que todavía no son posibles de predecir. Sin embargo, escucho a esta persona mencionarlo como si fuese un castigo divino, ¿verdad? Y eso es tirándole a la locura de lo que es la superstición. Entonces, invito a mis camaradas, a toda la gente que me escuche, de dejar un poco el pensamiento mágico y meterse un poco más a los libros, al conocimiento científico. Yo personalmente hace 50 años, como usted lo sabe y muchos lo saben, soy ateo, descubrí que Dios no existe desde hace 50 años. Y desde hace 50 años soy felizmente ateo. Y todos los enemigos imaginarios del mundo son mis enemigos, porque la religión y los dioses no han causado más que desgracia en la humanidad, y es por eso que soy enemigo de todos los dioses y de todas las religiones. Ahora, a otro tema, sí, ya para no sé cuánto tiempo tengo, pero fíjese que no sé mucho de fútbol. Lo que sí yo percibo, fíjese lo que es la el estudio, ¿verdad?, el conocimiento de la teoría política, pero así, bajita la mano. ¿Por qué los mexicanos jugadores, hablo de los jugadores, ¿verdad?, cuando van a jugar contra El Salvador, contra Nicaragua, contra Honduras o contra un pueblo de nombre pequeño, ¿verdad?, que tiene un equipo ahí mediano, nombre, pobrecito, los ratoncitos verdes se crecen y golean? Pero cuando les ponen un nombre, nada más el nombre, ni siquiera el equipo, y le dicen, no, pues vas a jugar contra Francia, o contra Brasil, o contra Argentina, u otro país con el nombre ya bien hecho y bien formado, y por su historia tal vez, pues no, hombre, los ratoncitos verdes no saben para dónde correr, y se meten la cola entre las patas, y pues normal, pierden a las primeras de cuentas que se topan con un hombre, olvídese, ya los ratoncitos verdes no saben qué hacer. Pero bueno, ese es mi comentario. Y eso no va a cambiar. ¿Sabe por qué? Porque los jugadores no son realmente los mejores de nuestro país. Son seleccionados a base de corrupción. Son seleccionados que entraron a base del amiguismo. O por alguna razón entraron, pero no son los mejores. No fueron seleccionados. No hay una forma de seleccionarlos, ¿verdad? ¿Por qué? Porque es dinero. Entonces entran nada más los recomendados. Y ellos saben bien que son jugadores mediocres, que siempre han subido y que siempre van a estar ahí mientras no haya un sistema de selección de jugadores a nivel nacional y donde se elija a los mejores pateadores del balompié mexicano. Entonces, eso va a ocurrir dentro de 4 años y mientras ojalá y nuestra presidenta tome acción y cree un mecanismo diferente y se seleccione a verdaderos hombres que tengan esa lucha. Muchas gracias y disculpe la tardanza. No escuché el silbatazo, pero bueno, me expulso yo mismo. Cuídese mucho y muchísimas gracias por la oportunidad de saludarlo. Y me da gusto saludarlo porque usted es uno de los locutores que todavía tienen dignidad y le dan voz a la gente. Porque hay otros que tienen, que se llaman la voz del pueblo y en 4 horas solo llaman 4 personas. Ajá. Y no es la voz del pueblo, obviamente es solo el nombre. Y hay otros programas y otros locutores que de verdad han traicionado la confianza de los inmigrantes mexicanos y hablan en contra de nuestro gobierno que nos representa, la Cuarta Transformación. Muchas gracias y un abrazo, don Héctor Salazar.
0: Muchas gracias, gracias por sus comentarios. Dice que no escuchó el silbatazo final. 11 minutos de compensación, 11 minutos más de esperanza. Ayer estábamos como locos pidiendo que estuviera ahí Hugo Sánchez, por ejemplo, para una buena chilena, que le intentó por ahí Raúl Jiménez, ¿no? Pero bueno, muy bien. Mire, voy a ir al corte comercial, pero antes le quiero leer esta nota que desde el principio la quería compartir, porque es una nota muy importante. Una nota, ahorita hablando de todo lo que ha sucedido en estos periodos, en este segundo periodo presidencial, entre otras cosas hay una guerra, que obvio ya nos tiene hasta el gorro, y que obvio también quisiéramos que pararan cualquier tipo de guerras. Hoy millones de iraníes participaron este lunes en la procesión fúnebre del asesinado líder supremo Ali Khamenei, esto allá en Teherán, en una demostración de fuerza de la República Islámica tras la guerra con Estados Unidos y las protestas de enero. Dice esta crónica que había un mar de personas que tomó las principales calles y las plazas de la capital con banderas ondeando y gritos de muerte a Estados Unidos, en una procesión que se prolongó durante casi 12 horas para despedir al religioso que dirigió los destinos del país durante más de 36 años, que algunos califican de dictador. Me refiero a Ali Khamenei, esto allá en Teherán. Además del féretro de Khamenei, se encontraban los 4 miembros de su familia asesinados junto a él el 28 de febrero, en el primer día de la guerra, entre ellos el de su nieta de 14 meses. El trayecto que empezó en la plaza de Engelab y tardó 6 horas en llegar a través de masas de personas a la emblemática plaza Azadi, donde continuaron los actos durante horas. Camiones cisternas rociaron a los participantes con agua ante las altas temperaturas. Bueno, le quiero decir que al paso de la procesión se lanzaron pétalos de rosas sobre los féretros, se quemaron banderas de Estados Unidos, se lanzaron piedras contra retratos del presidente estadounidense Donald Trump y hasta se ahorcó de manera simbólica a un muñeco que representaba al citado mandatario. Que venga la paz para el mundo. Regresamos enseguida a Palabras.
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0: Muchas gracias, Rubén. Muchas gracias. Estaba viendo por acá un par de fotos que me manda un radioescucha. Le agradezco, donde pues me dicen estos videos que se tomaron en estos días, no sé si ayer o antier, de algunos pues operativos de control migratorio en algunos lugares diferentes de Colorado. Y sí, el video demuestra, o muestra mejor dicho, esos operativos, esas operaciones. No sé exactamente en qué parte son, pero por ejemplo aquí otro amigo me manda una foto que no es un operativo de ICE, pero sí me manda una foto con un bombero, mire, qué bueno, con su playera de México. No sé en qué parte también sea esto, pero mire, qué diferente, ¿no? Que te tomes una foto como hispano con un elemento del cuerpo de bomberos al que poco luego reconocemos, ¿no? Y que también arriesgan su vida con tipos como elementos cinética, muchos de ellos que trabajan para la ICE y que atropellan todo, los derechos civiles, los derechos humanos, y que son intocables, que han asesinado, que nadie les dice nada, que se meten a propiedades privadas. Y eso es una tristeza, eso es una tristeza, porque uno creo que coincide en que la policía, se llame como se llame, tenga que hacer su trabajo, detener criminales. Criminales. Y como dice el dicho, ¿no? Como decimos allá en México, muy machitos, así sí, muy machitos, ¿no? Pero la verdad es que es triste lo que ha sucedido en estos tiempos contra la comunidad latinoamericana, ¿no? En estos operativos demenciales, ¿no? En los que se ha quedado demostrado que hasta la propia sociedad norteamericana, anglosajona, es decir, nativos, bueno, hasta los, obvio, los nativos, por supuesto, ¿no? Pero digo, gente anglosajona que de generaciones que también llegaron, porque la historia de Estados Unidos en 250 años es eso. Yo creo que esa es la síntesis. Este país hace 250 años se fundó por la fuerza de la migración de muchas partes del mundo. Hoy en los Estados Unidos yo creo que ha de haber migrantes de un sinnúmero de nacionalidades, pero sería bueno investigar cuántas nacionalidades hay aquí en los Estados Unidos. Oscar, ¿cómo estás? Bienvenido a Palabras.
1: ¿Tú?
0: Oscar, ¿dónde te encuentras?
1: Acabo de llegar acá a mi casa, Fort Collins, Héctor, porque andaba todo el fin de semana, me la pasé en Denver, ¿tú crees?
0: Sí.
1: Y hace ratito andaba, tú empezaste el programa hablando de los incendios y de los bomberos, y estaba yo en un bar hace ratito viendo el partido de España contra Portugal. Más o menos, preguntaste hace ratito que de dónde era la foto, más o menos en la Colfax y la Park, Héctor, más o menos.
0: Ahí felicitaste a un bombero, ¿no?
1: No, ya se estaba por terminar el partido y que se sueltan las alarmas de incendio, o sea, a sonar.
0: Ah, ok.
1: Y pues todos nos quedamos, pues hay que salirnos. En eso mete el gol. España, se apagaron las alarmas y pues nos quedamos. Y en lo que estábamos ahí poniéndonos de acuerdo con los españoles, porque es un bar de españoles, y había mucha gente, pues obviamente de España, pues en España, ¿verdad? En eso entraron los bomberos por lo de la alarma. Sí. Y ahí les tomé yo video cuando iban entrando con todos sus tanques de oxígeno y todo. Y yo lo seguía hasta donde dije, pues, ¿a dónde está el incendio? Atrás de ellos. Yo tengo el video donde voy atrás de ellos. Y ya, se dijeron, no hay nada. Ya revisaron todo el edificio y todo. Y ya al último me los encontré afuera y dije, pues, ¿qué pasó? ¿A qué vinieron? Que nada, que había sido un... Así me dijeron el muchacho de la foto. Fue un problema de humo en la cocina, nada más. No fue nada grave. Pero, pues, de todos modos...
0: Pues... Y ya, qué bueno ahí, que no pasó a mayores, Oscar.
1: ¿Mandé?
0: Qué bueno que no pasó a mayores. Entonces, qué bueno que no pasó a mayores. ¿Sí me escuchas?
1: Sí.
0: Entonces, nos reportas que no pasó a mayores, nos reportas el triunfo de España y sabrás el cómo quedó Estados Unidos. ¿Sigue jugando?
1: Al ratito juega Estados Unidos, al ratito.
0: Al ratito, ok. Pues te agradezco, reportó para Palabras Oscar Zorrilla. Oscar, muchas gracias.
1: Hasta luego.
0: Y nos despedimos con las sabias palabras del general. Venga, Tajuarín. Venga, Tajuarín.
2: Buenas tardes, licenciado. Eita, siempre en todos los aspectos existe alguien superior a ti. Además, similarmente existe en todo alguien inferior a ti. Actúa coherentemente, tengas.
0: Muchas gracias, gracias. Lo que dijo el Tajuarín yo me lo sé, pero con groserías, pero mejor no, se lo dejo a su imaginación, siempre hay alguien mejor que nosotros. Gracias, mi querido Rock Novan, gracias, querido público radioescucha, ya sabe, viva la vida y sea feliz, que eso es gratis. Hasta la próxima, Dios mediante.

0: Eso es todo, amigos.
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7: Se llevó a cabo después de que elementos de la Secretaría de Marina fueron agredidos y resultaran heridos días antes. El gobierno de la Ciudad de México elevó a 5 la cifra de muertos por los festejos del Mundial en la entidad. Este último caso corresponde a un hombre que sufrió un infarto tras asistir al FanFest del Zócalo el día del partido inaugural, que fue el pasado 11 de junio. La Fiscalía General de Justicia de la Ciudad de México no descartó la existencia de delitos en la investigación por la muerte de una de las víctimas, quien habría fallecido por asfixia en medio de las celebraciones, esto tras la victoria de México ante Ecuador en inmediaciones del Ángel de la Independencia. Y en Venezuela, Jaime, van más de 3,500 muertos por los terremotos en el país. Si te parece, vamos juntos a una pausa y regresamos con más.
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9: Yo pensaba que a la limón, cuando dos personas hacían algo juntas, sobre todo una obra de arte, a la limón, quería decir a la limón, o sea, un limón. O sea, como que exprimían el limón juntos, ¿no? Es una imaginación mía. Realmente quiere decir, o sea, se escribe diferente. Al a limón. O sea, es, a limón es una sola palabra. Y a limón viene del árabe al-amun. Y era un grito de guerra que se utilizaba entre los moros para decir que iban a hacer algo todos al mismo tiempo. Al-amun, al-amun. Con ala, que quiere decir Dios, y mun es en el nombre de Dios. Al-amun, al-amun. Entonces decían al-alamun. Vamos a hacer todos al-alamun. Y luego se quedó al-alimón.
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17: Bueno, ya regresamos, 5 de la tarde con 8 minutos, tiempo del centro del país. Ya le decíamos, hoy escuchamos a Taylor Swift por la historia de amor que se concreta con Travis Kelce, ampliamente recordada desde sus primeras apariciones públicas en el estadio de los Jefes de Kansas City, y después ya las revistas del corazón y toda la prensa rosa, como se conoce, pues ya comenzó a dar, y la prensa también deportiva, comenzó a dar cuenta de que existía una relación personal entre ellos. Y bueno, pues hoy esta relación ya llegó al altar hace muy pocos días, y bueno, pues es parte de la noticia y también es parte del pretexto para escuchar a quien en México logró una exitosa gira, una presentación muy pero muy buena en la arena GNP ahí en el oriente del Valle de México, y que bueno, pues que también le ha cambiado el rostro al negocio de la música. Ella ha sido una de las voces más importantes alrededor de las regalías, de lo que ocurre con Spotify y de otros también, otras plataformas digitales, para que el contenido de las mismas pues también les sea reconocido a los autores, y que las regalías también sean de igual manera, o quizá se empareje más el terreno en ese sentido. Por eso, hoy escuchamos a la gran y única Taylor Swift.
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17: Pues el Mundial está ya viviendo sus últimos momentos. Hoy tuvo buenos partidos. El España-Portugal dejó ya en el camino a Portugal. Más adelante vamos a hablar del desarrollo deportivo. En unos minutos se enfrenta Estados Unidos y Bélgica, en medio de la polémica de este jugador que le fue suspendida esta tarjeta roja que tenía, ¿no? Una suspensión obligada. Ya hablaremos también de eso con Rafa Puente. Pero lo que deja también es una derrama económica bien importante. Yo hoy, en mi columna en el Heraldo de México, daba cuenta de lo que dio a conocer Visa. El agente de pagos más importante del mundo, que reconocía la manera en la cual el dinero y la economía gira alrededor del sistema de pagos y la manera en la cual también, a través de este mismo, se desarrolla un ecosistema y una fortaleza económica en negocios como de viajes, como de la industria del sector servicios y también de los pequeños y medianos comercios. Está con nosotros y me da mucho gusto poder recibir esta tarde al presidente de la Canaco aquí en la Ciudad de México para que nos hable de lo que dieron a conocer el día de hoy. Vicente Gutiérrez Camposeco, presidente, ¿cómo te encuentras? Muy buenas tardes.
14: Muy buenas tardes, estimado Jaime, muy agradecido por la oportunidad y un saludo a toda la audiencia.
17: ¿Qué derrama económica representa este evento? Y yo creo que ya estamos en niveles de poder decir que ha sido un éxito. No sé si llene las expectativas, Vicente, ¿cómo lo ves y qué dieron a conocer hoy?
14: Sí, estamos en posibilidades de determinar que fue todo un éxito. Las fracciones de nuestra Cámara anticipan una derrama económica superior a los 22,678 millones de pesos.
17: ¿Qué cosa?
14: Para la capital de la República, y la creación de alrededor de 80,000 empleos con motivo del Mundial.
17: Lo veíamos y lo platicamos la semana pasada con la presidenta de Anirac, también tuvimos la oportunidad de hablar. Ellos nos decían que estaban llenando las expectativas y también el Mundial les estaba dejando buenas cifras. Sectores más beneficiados en todo esto, Vicente, ¿cuáles serían?
14: Sí, cómo no, el turismo y hotelería, que tenemos, digamos, las cifras de llegadas de turistas de 1.1 millones de turistas, con un gasto promedio de 22.500 pesos por visitante. En cuanto al empleo, bueno, el empleo fue generado en el sector servicios, en logística, transporte, comercio, restaurantes, y las mejoras en infraestructura, yo creo que también vale la pena destacarlas, Jaime. Es decir, se llevaron a cabo inversiones millonarias de más de 4,000 millones de pesos con el Fondo de Promoción Turística. Uh-huh. Para espacios públicos en diferentes zonas de la ciudad, iluminación, áreas verdes, digamos que las alamedas cercanas al Estado de Ciudad de México, y desde luego, bueno, pues sí, puentes que los vimos y dieron cuenta ustedes de ellos. Esa infraestructura ya se queda para beneficio de los habitantes de la capital. Y desde luego el transporte y movilidad, pues el esquema de última milla y la organización del traslado de los aficionados al Estado de Ciudad de México, pues a través del RTP, del metro, del tren ligero, pues también permitieron la fluidez en el acceso y salidas con una razonable congestionamiento vial, ¿no? Uh-huh. Esto es natural en todo ese tipo de eventos en cualquier parte del mundo. En síntesis, nosotros felicitamos a la jefa de gobierno, a Clara Brugada, y a su equipo, sobre todo mucho la gente en campo, seguridad, limpieza, sí, logística, bueno. Que bueno, pues todos le pusieron alma y corazón, porque tan solo, Jaime, en la inauguración, 1,200 millones de seres humanos vieron la inauguración en el Estadio Ciudad de México del Mundial. Entonces, México se proyectó a nivel mundial como una de las grandes capitales que está lista y ha sido y ha estado lista en los últimos años para recibir eventos internacionales de la mayor trascendencia.
17: Para entender también, estoy platicando con Vicente Gutiérrez Camposeco, el presidente de la Cámara Nacional de Comercio, Servicios y Turismo de la Ciudad de México. La experiencia también cuenta mucho, Vicente, el boca a boca. Estos turistas que vemos en redes sociales hoy, por ejemplo, la grata experiencia que vivieron ayer ingleses intercambiando playeras, diciéndose salud, terminando el partido de fútbol, yéndose con un gratísimo sabor de boca, a pesar de la adversidad y de que ganaron y todo ello, ellos se convierten en embajadores de este país y de esta ciudad, cuando lleguen a sus lugares de origen.
14: Perdón.
17: ¿No lo crees?
14: No, sí, claro que sí. Tenemos grandes cualidades como mexicanos. Es que de repente nos centramos en los enormes problemas que tenemos que enfrentar, pero hacemos de lado que somos primero un gran país anfitrión, que la cultura de la familia mexicana es muy amplia y además somos grandes y cariñosos anfitriones, los que hemos tenido oportunidad de viajar por varias partes del mundo, nos damos cuenta de la enorme diferencia cuando llega alguien a un restaurante, a un hotel, a un servicio, hace una pregunta de dónde queda algún lugar, pues nos quitamos la camiseta, nos quitamos lo que sea necesario para ofrecer mi casa es tu casa. Cosa que no sucede en muchas partes del mundo, al revés, hasta te avientan el plato, ¿no? Cuando se están sirviendo.
17: De España no vas a estar hablando, Vicente. ¿Madrid? De Madrid no vas a estar hablando. No, luego en Madrid.
14: Exacto, es... bueno, efectivamente, para decirlo con claridad, a mí me ha pasado en Madrid.
17: Sí, que
14: son muy secos, no quiere decir que son diferentes. Entonces, cuando ellos vienen a México, notan la calidez y les da ganas de regresar. Y así va a suceder. Mira, por ejemplo, hoy ya no está la efervescencia en la Ciudad de México y podemos apreciar muchos restaurantes que bajaron su nivel de afluencia de gente de manera considerable. Uh-huh. Yo pasé por algunos lugares y estaban vacíos, ¿no? Ya bajó, y no obstante el partido de Portugal-España, etcétera, bueno, ya como que ya... vuelve otra vez todo a la normalidad, pero sí nos deja una gran derrama económica el Mundial.
17: Comparado con, por ejemplo, con un fin de semana de Fórmula 1, ¿esto es completamente distinto? ¿Es otra cosa ante lo que estuvimos?
14: Sí, porque la Fórmula 1 realmente también es altamente exitosa, pero es muy poquito el tiempo. Efectivamente es un fin de semana, aunque desde luego los participantes van llegando pues una semana antes, dos semanas. Uh-huh. La Cámara de Comercio es la única institución que tiene el carnet de data, que es el cuaderno del pasaporte, para que ellos importen sin pagar impuestos de manera temporal sus vehículos y todo lo que necesitan. Y así sucedió también aquí en el Mundial, con los jugadores, en fin. Pero es totalmente distinto, aunque efectivamente hay una derrama, pero mucho más concentrada.
17: Claro. Pues Vicente, qué gusto saber y escuchar esto, 22,678 millones de pesos, la creación de alrededor de 80,000 plazas nuevas, qué bueno, qué gran noticia. Vicente, te abrazo, te deseo un excelente inicio de semana y gracias por estos minutos, presidente.
14: Muchas gracias a ti, querido Jaime, y siempre a la orden.
17: Hasta pronto, es el presidente de la Canaco Ciudad de México, Vicente Gutiérrez Camposeco.
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17: Y esto informó hoy la secretaria de Salud del Gobierno de la Ciudad de México, Nadine Gasman, sobre el balance de lo que ocurrió en torno a los festejos en el Mundial.
19: El primer día hubo un paciente que llegó del FanFest, llegó caminando al hospital, tenía un dolor precordial y murió de un infarto. No se había incluido porque estaba en discusión si era parte, pero ahora se incluyó. Los otros cuatro los han conocido. Ese es fue del primer partido, un paciente que murió en un hospital.
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17: Bueno, ahí aclara Nadine Gasman la cifra, esta muy lamentable y triste cifra, 5 personas sería el balance de muertes. 4 personas que ya conocíamos en medio de esto, del tumulto, 3 personas que prácticamente habían fallecido pues aplastadas, lo que ocurrió con esta persona que habría ingerido algo, no se ha dicho, y que tuvo una cuestión epiléptica. Hay también declaraciones de la madre de este joven, y hay una investigación, una tarjeta informativa de la Fiscalía de la Ciudad de México sobre este caso en particular, que no se descarta ninguna hipótesis sobre la muerte de este joven. Y lo que dice Nadine Gasman hoy: otra persona que ya se mete en esta lista, que sería la 5ª persona, una persona que el día del FanFest del 11 de junio habría presentado algún tema cardíaco y habría fallecido a consecuencia del mismo. Déjeme ir a la pausa, es breve regreso.
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11: Las tortugas de tierra o agua son mascotas que destacan por su longevidad y calma. Requieren cuidados específicos de temperatura y luz ultravioleta para mantener sano su caparazón. Son ideales para personas que aprecian la observación y buscan un compañero de vida muy duradero.
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21: Meta presentó Brain to Query V2, un sistema de inteligencia artificial que traduce la actividad cerebral en texto sin necesidad de implantes quirúrgicos para facilitar la comunicación de personas que han perdido la capacidad de hablar o escribir por lesiones neurológicas. La nueva versión es un sistema integral de mayor rendimiento, capaz de decodificar oraciones en tiempo real a partir de registros cerebrales no invasivos que se obtienen mediante un escáner de magnetoencefalografía. Dicha tecnología utiliza un dispositivo con forma de casco que registra los campos magnéticos generados por la actividad cerebral, los cuales son procesados por un modelo de inteligencia artificial que reconstruye las frases que la persona intenta escribir. Fue entrenado con aproximadamente 22.000 oraciones de 9 participantes voluntarios y es capaz de recuperar oraciones coherentes a partir de entradas neuronales ruidosas con una precisión de palabras del 61%. Informó Aide Rivera. 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
4: El balón se despide de México. Con el silbatazo final del partido entre México e Inglaterra, concluyó la actividad del torneo en territorio mexicano. En total se disputaron 5 encuentros en la Ciudad de México, 4 en Guadalajara y 4 en Monterrey, todos con un ambiente extraordinario en las tribunas. Millones de aficionados convirtieron cada sede en una auténtica fiesta del fútbol y demostraron, una vez más, la pasión que existe en el país por este deporte. México cumplió como anfitrión.
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17: 5 de la tarde con 23 minutos, tiempo del centro del país. Hoy se informó que Mexicana de Aviación inaugura una nueva ruta, habrá una nueva frecuencia. La ruta de la aerolínea llevará a los pasajeros desde el Aeropuerto Internacional Felipe Ángeles, ahí en el Estado de México, a Tuxtla Gutiérrez, Chiapas, lo que abre pues una interesante oportunidad para conocer ese bellísimo lugar. Hay varios lugares, destinos que tiene la propia entidad, Chiapas como tal, ya puedes conocer si tu lugar, si lo concentras ahí en la capital, pero de ahí ya te empiezas a mover a partes del sureste, creo que suena atractivo. Está con nosotros y me da mucho gusto poder recibir al general de Grupo Piloto Aviador del Estado Mayor, Leobardo Ávila Bojórquez, quien es el director de Mexicana de Aviación. Qué gusto, director, ¿cómo te encuentras? Muy buenas tardes.
25: Muy buenas tardes, Jaime, un gusto saludarte a ti y a tu auditorio, y gracias por este espacio.
17: Una nueva frecuencia es una buena noticia, mayor conectividad, precios accesibles y por supuesto también oportunidad de que más gente utilice a la aviación como medio de transporte, director.
25: Sí, así es, Jaime, el día de hoy, lo decimos con mucho orgullo, con mucho entusiasmo, Mexicana inauguró el vuelo y la ruta de AIFA Tuxtla Gutiérrez, Chiapas, y el vuelo de retorno. Es una ruta que se vino planeando ya con bastante anticipación. Estuvimos en pláticas en los diferentes órdenes de gobierno con las diferentes cámaras, asociaciones, promotores turísticos. Total, en un ecosistema donde unimos esfuerzo, sinergia para poder lanzar esta ruta, pero sobre todo lo más...
17: ¿Sí? ¿Se nos fue? ¡Ay, se nos trabó!
25: A este entrañable... destino que es Chiapas, un gran destino que por naturaleza ofrece grandes opciones, pero también es un destino donde se genera toda una cadena de valor y a través de este enfoque del turismo comunitario, la prosperidad compartida, es parte del enfoque de Mexicana y el día de hoy lo hicimos realidad.
17: ¿Cuántas frecuencias va a tener este vuelo? Saldrá, como bien lo comentamos, del Felipe Ángeles.
25: Así es, del Aeropuerto Internacional Felipe Ángeles, donde Mexicana tiene su principal centro de operaciones. Es nuestro centro estratégico de distribución. Estamos volando a diferentes destinos, concentramos aquí en el AIFA y posteriormente estamos distribuyendo, como es el caso ahorita de Chiapas. Estaremos volando 5 frecuencias a la semana, lo que es el lunes, miércoles, jueves, viernes y domingo, y con eso pues estamos ofreciendo una gran atractividad de cómo poderse transportar, cómo generar movilidad hacia esa parte tan importante de nuestro país.
17: Interesante, porque Chiapas se convierte en un centro logístico, de ahí hay varias rutas que uno puede tomar o decidir ahorita que viene el verano, ¿no? Podemos también planear eso utilizando también ese tipo de elementos de aviación, ¿no? Tener más cerca a los estados a través de estas rutas, de estas frecuencias, director.
25: Así es, Chiapas se convierte en un punto estratégico y sobre todo pues también desde el punto de vista promoción turística, también del punto de vista generación de empleos, consumo interno, y todo esto viene alineado también con el Plan México, ¿no? Que es parte de toda esa estrategia del propio gobierno de México, con esa visión que tenemos en el sentido de poder generar mayor movilidad, mayor conectividad, pero también mayor opciones bajo precios accesibles, y que Mexicana lo está ofreciendo en este momento. Y definitivamente, con este vuelo, Mexicana inaugura en este mes de julio una serie de más de vuelos que vamos a tener en las próximas semanas.
17: ¿Nos puede adelantar algunos?
25: Claro que sí. La próxima semana vamos a estar inaugurando el vuelo del AIFA hacia Chihuahua y el retorno. El próximo 20 de julio estaremos inaugurando el vuelo del AIFA hacia Hermosillo, Sonora, y el mismo retorno. Y estaremos ofreciendo en estos dos destinos igualmente 5 frecuencias a la semana, lo que son lunes, miércoles, jueves, viernes, domingo. Entonces hay más opciones de conectividad. Y finalmente el 27 de julio estaremos ofreciendo el vuelo del AIFA al Bajío y el retorno. Ese estaremos ofreciendo 6 vuelos a la semana, lo que es lunes, martes, miércoles, jueves y viernes, y el domingo. Entonces hay una opción de cómo interconectar regiones, hay una opción de cómo movilizarnos más a través de Mexicana, y Mexicana pues está ofreciendo esas opciones, como ya lo mencioné, con precios accesibles. Uh-huh. Y lo más importante, ¿no? Los precios que aparecen en la web de Mexicana son precios.
17: Sí, a ver, se nos volvió ahí a detener un poco la transmisión. Estamos recuperando la comunicación con el director general de Mexicana, Leobardo Ávila Bojorquez. Ah, ya lo tenemos. Director, se nos fue un poquitito, pero nos dijo ya prácticamente todo lo que tiene que ver con estas nuevas frecuencias. ¿Cómo ha recibido la gente el recién estrenado vuelo a Acapulco? ¿Qué tal les está yendo con ese, director?
25: Bien, el 4 de junio pasado, Mexicana inauguró o retomó el vuelo hacia Acapulco, ese gran destino turístico por excelencia de nuestro país, y ha sido tomado con mucho ánimo, con mucho entusiasmo, con mucha demanda. Entonces estamos contentos porque obviamente este vuelo viene también a integrar esta parte de estos destinos de playa, ¿no? Y esto es importante, y sobre todo poder reactivar esa economía del propio puerto. Sabemos que fue azotado por varios fenómenos meteorológicos, uh-huh, y que obviamente era de interés para poder nosotros reactivar la economía. Mexicana hizo un gran esfuerzo para...
17: Sí, vamos a recuperar nuevamente la comunicación. Ahí estamos, ahí, para recuperar la movilidad. Estoy platicando con el director de Mexicana, Leobardo Ávila Bojorquez, que es el general del grupo de piloto de aviadores del Estado Mayor, director de Mexicana. Director, ¿cómo va la renovación de esta, bueno, no renovación, la adquisición de la flota? Esto es Embraer, el compromiso de 20, Mexicana se pone en promedio con la flota más pues nueva que tiene el mercado en México de la aviación. ¿Cómo va la incorporación de estas aeronaves?
25: Bien, Jaime, el mes de mayo pasado y el mes de junio, Mexicana recibió sus primeros 2 aviones de la serie 190, que tiene una capacidad de 108 pasajeros, y el próximo mes de agosto, los primeros 15 días, estaremos recibiendo el tercero, y posteriormente, sucesivamente, para estar cerrando el 2026 con 7 aeronaves de esta serie, que son de la serie 190, uh-huh, y estar concluyendo este 2026 con 12 aeronaves en la flota de Mexicana. Y con eso pues estaremos incorporándolos a nuestro plan de expansión, que lo estamos desarrollando en este mes de julio con los destinos que ya mencioné, y con esa parte pues también Mexicana incrementa sus capacidades y estaremos ofreciendo pues este ecosistema de nuevas rutas, itinerarios, precios accesibles y que obviamente nos permite tener esta parte tan fundamental para la movilidad.
17: Director, por último, quizás pronto, ¿ya tiene un balance de lo que significó el Mundial para Mexicana, para la aerolínea? A mí me tocó volar la semana pasada y me tocó, de hecho, en el partido, el día del partido de México, y me impresionó la cantidad de mexicanos. Yo venía de Monterrey, que utilizaron aviones para venir al partido de fútbol y ser parte de esta fiesta mundialista. ¿Ustedes tienen ya un balance de lo que les deja el Mundial en sus números?
25: Sí, desde el inicio del mes de junio, del mes de julio, y obviamente desde la parte que inició el Mundial el 11 de junio uh-huh. hasta el 5 de julio, Mexicana incrementó en un 40% más uh-huh. el número de pasajeros en relación con el año pasado, en el mismo periodo del año pasado. Eso quiere decir que hubo una gran respuesta, pero sobre todo necesidad de movilidad, ¿no? Sabemos que las series mundialistas, lo que fue Guadalajara, uh-huh. Monterrey, y aquí la propia Ciudad de México, pues generó una gran demanda. Mexicana puso producto, puso mayores capacidades, ofertando dos frecuencias al día a la ciudad de Guadalajara, dos frecuencias al día igualmente a la ciudad de Monterrey, y obviamente también incrementando, siendo desde las diferentes regiones del país, ¿no? A los 16 destinos que ya operamos a partir de hoy, ofreciendo pues ese producto y sobre todo que Mexicana está llegando a esos rincones y dando precios accesibles.
17: Pues general, qué gusto saber que las cosas van caminando. Sabemos que es complicado, la aviación es un negocio difícil, todas las variables, lo que tiene que ver con costos, son márgenes muy estrechos, y ahí va caminando, ahí va volando, mejor dicho, la aerolínea. Así que enhorabuena, gracias por estos minutos y éxito en esta nueva frecuencia hasta Chiapas. Cuídese mucho. Gracias por estos minutos.
25: Gracias, Jaime. Un gusto.
17: Que esté muy bien. Hasta pronto. Es el general de grupo de pilotos.
25: Siendo desde las diferentes regiones del país, ¿no? A los 16 destinos que ya operamos a partir de hoy, ofreciendo pues ese producto y sobre todo que Mexicana está llegando a esos rincones y dando precios accesibles.
17: Pues general, qué gusto saber que las cosas van caminando. Sabemos que es complicado, la aviación es un negocio difícil, todas las variables, lo que tiene que ver con costos, son márgenes muy estrechos.

0: Chiapas. Cuídese mucho. Gracias por estos minutos.
1: Gracias, Jaime. Un gusto.
0: Que esté muy bien. Hasta pronto. Es el general de Grupo de Pilotos Aviadores del Estado Mayor, Leobardo Ávila Bojórquez, director de Mexicana.
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0: Voy contigo, Felicitos Trujillo. ¿Qué pasó allá en Sinaloa? Buenas tardes.
3: Comentarte, Jaime, muy buenas tardes. ¿Qué resultó el reforzamiento de la seguridad en Sinaloa? Pues se realizó un importante operativo. Te comento que el viernes la Secretaría de Marina reportó y confirmó esta tarde que fueron objetos de una agresión por parte de sujetos fuertemente armados cuando realizaban algunas actividades en la presa Picachos. Estaban revisando los niveles de agua y alertaron oportunamente a la población durante la temporada de lluvias cuando fueron objetos de una agresión armada. Al parecer les tiraron con objetos explosivos improvisados, matando a un elemento de la Marina, Cristian Tello, quien ayer fue despedido con honores en Mazatlán. Uh-huh. Tres elementos más resultaron heridos, dos se encuentran fuera de peligro, uno en estado de gravedad. Ante esta situación, elementos de la Marina, en coordinación con la Secretaría de Seguridad y Protección Ciudadana, implementaron acciones de inmediato. Fue la respuesta contundente en Chametle, en Agua Verde, esto es en el Rosario. Ahí pues fueron en búsqueda de estos grupos delincuenciales y pues obtuvieron también la confrontación, la respuesta. 10 agresores perdieron la vida, dice el alto mando del Gabinete de Seguridad Federal. Se realizó la detención de 3 hombres vinculados a un grupo delictivo. Se supo que 2 son originarios del Estado de México, uno más reclutado en Colombia. Estas personas fueron puestas a disposición de las autoridades correspondientes para integrar la carpeta de investigación. También la Marina pues se solidarizó con la familia de este elemento, Cristian Tello, quien desafortunadamente fue quien perdió la vida, y los otros marinos que todavía se reportan como heridos, Jaime.
0: Qué pena, una lástima, y bueno, pues ahí está la Sinaloa que aún encuentra esta paz y este equilibrio en torno a lo que ocurrió en septiembre, cuando inició hace ya, pues ya vamos para 2 años, esta terrible situación. Cuídate mucho, Felicitos, gracias por estos minutos.
3: Saludos, Jaime, excelente tarde.
0: Hasta pronto, vamos a la pausa, 5:35, regreso.
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6: Noruega derriba a Brasil. Llegó una de las mayores sorpresas del torneo. Noruega derrotó 2-1 a Brasil gracias a un doblete de Erling Haaland y dejó fuera a una de las selecciones más ganadoras de la historia. Los vikingos mostraron personalidad y aprovecharon cada oportunidad para firmar una victoria memorable. Mientras para Brasil representa un nuevo fracaso internacional, Noruega se instala entre los 8 mejores y ahora enfrentará a Inglaterra. El equipo escandinavo sigue rompiendo pronósticos. ¿Será capaz de llegar hasta la gran final?
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6: Quiñones entra a la historia. Julián Quiñones firmó una actuación memorable al convertirse en uno de los máximos goleadores mexicanos en una misma edición del torneo. Con 4 anotaciones igualó las marcas de Javier El Chicharito Hernández y Luis Hernández, 2 referentes del ataque nacional. Su capacidad para aparecer en los momentos importantes fue una de las mejores noticias para México durante la competencia. A pesar de la eliminación, el delantero dejó una huella muy importante.
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7: Fórmula Deportes. Cristiano Ronaldo pudo haber jugado su último partido de Copa del Mundo, y es que Portugal ha quedado fuera de la presente edición al caer 1-0 ante España. En duelo disputado en el estadio de Dallas, Mikel Merino marcó el único tanto que clasificó a la roja a los cuartos de final, en donde enfrentará al ganador entre Estados Unidos y Bélgica. La victoria también amplía la racha personal de Unai Simón, llevando al guardameta de 28 años a 609 minutos disputados

0: resultados desde la última vez que encajó un gol en la Copa del Mundo con la selección española. La Federación Francesa de Fútbol comunicó este lunes que presentará una denuncia ante la Fiscalía por las declaraciones racistas de la senadora paraguaya Celeste Amarilla dirigidas hacia el futbolista francés Kylian Mbappé. Soy Alfredo González y Grupo Fórmula Somos Locales.
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2: Bueno, ya regresamos, 5:38. Ya llueve en algunos puntos del Valle de México. Maneje con precaución. Iba a decir navegue con precaución, pues sí, también maneje con precaución. Hay lluvia en algunos puntos del Valle de México. Hay una alerta que también está emitiendo la Secretaría de Protección Civil del Gobierno de la Ciudad de México por lluvias en Álvaro Obregón, Coajimalpa, Tlalpan, con posible presencia de granizo. Iztapalapa también la mencionan, alerta amarilla. Se recomienda además permanecer atentos a los comunicados del sistema de alerta temprana de la Secretaría de Gobierno de la capital del país.
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2: Vamos ahora con Rafa Puente. Rafa, pues ya se nos acabó el Mundial, tan contentos que estábamos. Mucho que reflexionar, ¿no? Y he escuchado a tus colegas, muchos de ESPN, algunos de otros medios de comunicación, pues no se le están perdonando a Aguirre por lo que hizo en los cambios. Mi querido Rafa, qué mejor que tú nos platiques. ¿Qué viste el día de ayer? ¿Cómo te va? Buenas tardes.
3: Hola, ¿qué tal, Jaime? Bueno, ya no son mis colegas, ex colegas.
2: Ah, tus ex colegas, pero bueno, tienes buenas amistades ahí. Qué gusto también escucharlos, porque te ayudan a entender todo lo que ocurre alrededor del fútbol, Rafa. Y ustedes, porque ustedes ven lo que yo veo y lo que todos vemos como aficionados promedio, pero también tú entiendes movimientos, entiendes capacidades, entiendes posiciones. ¿Qué fue lo que ocurrió el día de ayer y cómo viste a Javier Aguirre y su planteamiento?
3: Bueno, pues mira, ¿qué ocurrió? La verdad ocurrió, yo pienso que lo que, a final de cuentas, de acuerdo a lo que fue el desarrollo propiamente del partido, tenía que ocurrir. O sea, es una selección, podríamos decir, top 5, top 7 del mundo. Es individualmente tiene, pues, la verdad, mejores jugadores que México. México llegó sumamente ilusionado a este partido. No tuvo la intensidad que sí mostró en el partido, sobre todo de arranque contra Ecuador, que no permitió, no lo dejó a Ecuador meter ni las manos. Aquí fue diferente el tema, ¿no? Arrancó el partido y yo creo que México aceptó que tomara un poco la iniciativa Inglaterra, y en ese tipo de situaciones, pues luego te va costando, ¿no? Realmente, cuando México emparejó las cosas, que creo que las había nivelado y las había inclinado a favor, cuando mejor estaba jugando, llegan los dos goles de Bellingham, que fue el mejor jugador de la cancha, aprovechando algunos descuidos que no los tuvo México en los partidos anteriores. O sea, defensivamente yo creo que sí se cometieron algunas fallitas que provocaron que tomara ventaja de dos goles Inglaterra. Luego vino la reacción de México, estuvo cerca de emparejar a dos antes de irse al medio tiempo, y en el medio tiempo yo creo que ellos pues, como quiera que sea, se tranquilizaron, se oxigenaron, recuperaron un poco el desgaste que ya lo habían resentido en esa parte final del primer tiempo, y arrancando el segundo, pues arrancaron mejor ellos, en mi opinión. Una pelota en el poste, creo que podían haber liquidado el partido incluso un poco antes, luego bien la expulsión, y allí es donde viene a lo mejor el juicio del cuestionamiento, ¿no? Bien la expulsión, ellos adoptan una postura total y absolutamente precautoria, ya no dejan gente al frente. Veíamos que ellos lo que hacían era cortar lo que México trató de conseguir a través de centros y más centros y más centros. Metió Javier, el Vasco, a tres, bueno, tenía a Raúl Jiménez, uh-huh, metió al Memoti, lo metió a Santi Jiménez. Yo creo que sí pobló demasiado, intentó ganar a base de medio pelotazos, centros, que siempre los centros diagonales tendrán ventaja para los defensores y para el portero, y sobre todo si tienes un portero pues que está hecho un poco al corte del europeo, ¿no?
2: Uh-huh. Oye, qué paradón, ¿no? El, área, pues, el paradón ese que le hizo a Raúl Jiménez de cabeza en los primeros minutos, soberbio. Qué cosa, ¿no, Rafa?
3: No, la tajada abajo, soberbia. Uh-huh. La otra muy espectacular, sí, muy buena, pero no con
2: la foto,
3: gran dificultad que la de abajo.
2: No,
3: sí. Ahí lo hizo a mano cambiada, se arqueó muy bien y evitó. Pero bueno, pues la verdad es que México peleó, pero ahí un poco desordenado, sin realmente explotar lo que yo creo que había que intentar, por lo menos hacerlo, frente a un equipo que está metido totalmente atrás. Entonces viene el tema de los cambios, ¿no? Yo no entendí nunca que saliera Quiñones, exacto, porque me parece que Quiñones pone de manifiesto, uh-huh, aparte de que vive un muy buen momento, siempre tiene una actitud propositiva, pelea todos los balones, no desmaya en ningún momento. Esto termina por ser alguien que contagia al plantel, ¿no? Tú como compañero, pues ves que alguien se está partiendo el alma, sí, así pues te sientes comprometido, ¿no? Por lo menos emparejarle o buscar acercarte a lo que él hace de esfuerzo. No me gustó ese cambio y yo creo que tenía que haber metido a Chávez por la pegada que tiene, que lo sabemos desde Qatar, fue el mejor elemento que tuvo México en el fracaso de Qatar, pero dentro de sus características lo mejor que tienes, cómo golpea la pelota detenida o en movimiento. Entonces podía haber intentado algo así, y sobre todo algo, a lo mejor no sé, ingresando el Chino Huerta o a lo mejor Alexis Vega, que ve tú a saber en qué nivel estarían, porque yo me veo que vaya, sí, ¿no? Si no los metió, es que a lo mejor no los había visto también en las prácticas, pero son jugadores atrevidos que buscan desequilibrar, y creo que era para, sí, un equipo que se cierra, pues las mejores alternativas es o tomar dos contra uno por un costado o buscar la individual en el regate para desequilibrar, uh-huh, y el disparo de media distancia, ¿no?
2: Oye, ¿no?
3: Si acaso apareció un disparo ahí, un disparo.
2: No haber considerado a la hormiga, no haber considerado a la hormiga meter al Memote y meter a Santi. Santi tuvo varios minutos, pero nunca se encontró en el cacacha. Y por desgracia, su lesión creo que no está sencilla, Rafa. Se torció. Hay unas imágenes de cómo se tuerce el tobillo. Su tobillo malo, por cierto, ¿no? Un tobillo, sí, que ya viene aquejando una lesión, ¿no?
3: No sé, es un tobillo que ya tiene una cirugía.
2: Sí, caray. ¿Tú cómo viste la incorporación de ellos dos y no considerar, como bien dices, Alexis, no considerar a la hormiga? Vamos a recuperar rápido a Rafa, se nos cortó la llamada, para que nos responda a estos dos últimos, ¿no? Que también he visto cuestionamientos que hacen en las redes sociales. Y mire que yo soy Puma de corazón y me gustó ver al Memote ahí, pero pues al Memote de espaldas a la portería, sin retener el balón. México jugó desde que el minuto 11, 12 con superioridad numérica y nada más no pudo, no le encontró la cuadratura a lo que se necesitaba, a la posibilidad de meter gol, y no lo logró. Y así nos fuimos con el 3-2. Yo tuve la oportunidad de estar en el estadio, una fiesta, y por desgracia pues se terminó todo ahí, no todo llegó a ese punto. No hay más mundial para México. Yo creo que el balance lo vamos a ver en las siguientes semanas. Ya platicábamos hace unos minutos con el presidente Canaco. El éxito económico, sin duda, ahí está. Ahora veremos qué es lo que sigue en el ámbito deportivo, que poco se puede rescatar. Yo creo que lo más rescatable es Mora, ¿no? Este joven de 17 años, lo único que va a poder salir, ¿no? De esta camada de futbolistas, porque alguien decía, y veía el torneo que dio Johan y otros jugadores, pues son jugadores que ya tienen, superan los 26, 27 años, son jugadores que ya están hechos, ya son jugadores que algunos ya están incluso en equipos europeos, y bueno, pues ni hablar. Al único que yo creo que sí va a haber algún futuro importante es con Mora, pero imagínense, de ese fútbol mexicano estamos hablando. Cuando en Argentina, en Brasil, un jovencito de 17 años, pues sí, ya empieza a pintar. Aquí tenemos esta joya, esta libra, este garbanzo de libra. Rafa, recuperamos la comunicación y te preguntábamos puntualmente de la no incorporación de Alexis, de la Hormiga y de la llegada de Santi, que no vio lo suyo y que se lesionó, y la del Memote.
4: Sí, lo de Santi es una pena, ¿no? Porque pues, aparte fue una lesión donde no fue por medio una patada ni nada, sino falseó, uh-huh. Y tiene un esguince de segundo grado que a veces se lleva más tiempo en recuperarse que una pequeña fractura. Sí, hablan de 8 semanas, bueno, esperemos que recupere, pero bueno, la realidad, Jaime, es que Santi no llegó en un buen momento. Hay que nada más repasar lo que fue su lesión, el periodo que le llevó la recuperación y los pocos minutos que tuvo en el Milan. Entonces, no quiero decir que metió con calzador, pero yo creo que lo hicieron un poco respetando el que, si recuerdas, para Qatar lo había dejado fuera el técnico. Entonces, yo creo que fue me parece que fue un poco por esta situación que había tenido con el Tata Martino.
2: Okay.
4: El caso de Memote, pues tuvo poca participación con Pumas.
2: Sí,
4: la verdad, tampoco lo veía yo como un jugador. A la Hormiga, por supuesto que sí, que a pesar de que esté joven o no con tanta experiencia, hoy fue campeón goleador y luego peleó el título de goleo el siguiente torneo que jugó con Chivas. Tenía que haber apostado, a lo mejor sí, pretendiendo tener un centro delantero más, por cómo estaban las condiciones del partido. Yo sí me hubiera decantado más por la Hormiga.
2: Pues sí.
4: Lo mismo que te digo que por Chávez. Lo de Alexis Vega también, la parte final del torneo, pues la verdad perdió todo lo que había recuperado después de que salió de Chivas y fue a Toluca y fue campeón con Toluca, uh-huh. Y campeón con Toluca. Pero sí llegó también mermado, tuvo una pequeña artroscopía en la rodilla y bueno, ya sabemos que viene arrastrando un poco lesiones, pero también sabe Chino Huerta, ¿no? O sea, yo creo que sí tenía, en mi opinión, que haberle pensado un poco o coacharlo también ahí, Rafa Márquez, pues digo, si estás trabajando con él, pues tienes que decirlo, yo lo veo por acá, lado, ¿cómo la ves tú?
2: Pues sí, sin duda.
4: Y haber metido pues algo que fuera un antídoto para un equipo que pues, con todo el oficio se defienden bien.
2: Sí,
4: y
2: sí,
4: México, sí. A final de cuentas, pues, la verdad es que México provocó un poco que no fuera tan complicada la parte final del partido para ellos como sucedió y merecidamente ganó Inglaterra.
2: Pues ya veremos lo que viene en los siguientes partidos. Rafa, te abrazo, te deseo una excelente semana y muchas gracias por tu comentario. Cuídate mucho.
4: Gracias a ti, Jaime, un abrazo.
2: Hasta pronto.
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2: 5:50 es el tiempo del centro del país. No hay que perder de vista que el Partido Verde Ecologista propuso en el 2024 crear fiscalías especializadas en delito de violencia de género contra las mujeres en todo el país. Esta iniciativa se presentó. Nayeli Fernández Cruz, diputada federal y secretaria de la Mujer del Partido Verde. ¿Cómo está, diputada? Qué gusto saludarle. Muy buenas tardes.
5: El gusto es mío, querido Jaime. Un saludo para ti y todo tu auditorio.
2: ¿Cómo va esta propuesta? ¿Ya se concretó? ¿En qué momento estamos ante un reclamo de lo que sucede contra y alrededor de las mujeres en el país, diputada?
5: Claro que sí, Jaime. Ya es un logro. Para el Partido Verde este tema siempre ha sido muy importante y tuvo apertura en el 2025. Ya es una reforma constitucional al artículo 116 y ya se publicó en el Diario Oficial de la Federación. Y esto consiste en que se cree la Fiscalía Especializada en Delitos de Violencia de Género contra las Mujeres. Uh-huh. Esto quiere decir que se cree una en cada entidad. ¿Por qué es muy importante hacerlo? Porque cuando hay violencia contra las mujeres, lamentablemente en la mayoría de las situaciones no tienen acceso a la justicia y los casos quedan en impunidad. Entonces es importante que contemos con fiscalías especializadas para que las mujeres puedan ser partícipes de la justicia a través de juzgadores con perspectiva de género. Entonces es importante que se creen las fiscalías en cada entidad que pueda tener presupuesto y que puedan tener personal capacitado para que se creen las investigaciones adecuadas, para que no revictimicen a la víctima, que eso es algo que sucede muchísimo, y para que más que se sancione la violencia, podamos prevenirla, porque lamentablemente la situación para nuestras mujeres, para nuestras niñas, para nuestras adolescentes, pues es lamentable, ya que cada día de 10 a 12 mujeres pierden la vida. Entonces, sí, es importante para el Partido Verde que tomemos acciones en esto.
2: ¿Y ya las 32 entidades tienen una fiscalía bajo este proyecto, bajo esta propuesta, bajo esta realidad, diputada?
5: Fíjate que en el momento en el que se hizo pública y que ya es una obligación armonizar la normatividad para las entidades, había 21 entidades que lo consolidaron. Okay. Hoy en día faltan 9, porque ya en el camino, bueno, en este año, lo que fue Nuevo León y Tlaxcala ya cuentan con la creación de la Fiscalía Especializada. Y bueno, en Jalisco tenemos una vicefiscalía que se especialice, bueno, tiene que transitar a la Fiscalía Especializada contra Delitos de Violencia de Género. Entonces, pues bueno, va avanzando, nos quedan 9 entidades, y lo más importante no es solamente, como te insisto, es que se creen, que es un gran paso, es un gran avance, sino también que tengan presupuesto, asignación de presupuesto y métodos para poder evaluar que efectivamente se esté atendiendo de manera adecuada a las mujeres.
2: Esto daría un camino, el camino que siempre se ha buscado, ¿no? Generar protocolos, normas, y que se camine en generar una mejor justicia, y que la justicia también atiende el género para que no exista revictimización y todas esas situaciones que, situaciones que en algunas ocasiones vemos cuando hay víctimas en este sentido, ¿no, diputada?
5: Por supuesto, Jaime, porque tú bien lo dices. Lamentablemente, la víctima, cuando busca el acceso a la justicia, es revictimizada, y eso, cuando tienes personal capacitado, pues lo evita. Sí, claro. También impulsamos la judicialización de los actos, y pues obviamente lo más importante es que con esta información, con el acceso a la justicia, con la prevención, podemos evitar que, pues hoy en día, más del 70% de las mujeres ha sufrido algún tipo de violencia. Entonces hay que prevenirlo con la creación de protocolos y con la implementación de protocolos adecuados para que ninguna niña y ningún adolescente y ninguna mujer sufra algún tipo de violencia.
2: Pues es la agenda entonces que ustedes también, estamos ya el mes de septiembre iniciando otro periodo de sesiones en Cámara de Diputados, ¿será parte del camino que también estarán trabajando, diputada?
5: Por supuesto, vamos a insistir en que todas las entidades tengan ya la creación, la armonización para la creación de la fiscalización, para la creación de la fiscalía, para que tengan los presupuestos y para que también existan métodos donde se pueda evaluar que se estén ejerciendo de manera adecuada, que se estén implementando de manera adecuada estas fiscalías.
2: Pues, diputada, qué gusto platicar. Nayeli Fernández Cruz, diputada federal y secretaria de la Mujer en el Partido Verde Ecologista de México, sobre esto que ya comienza a ser una realidad en diversas entidades, que es una fiscalía de género contra, o que atienda los delitos de violencia contra las mujeres, especializada en una rama que sin duda es un reclamo social, todo lo que ocurre alrededor de la violencia contra las mujeres. Cuídese mucho, diputada, que tenga una excelente semana. Gracias.
5: Igual, Jaime, un abrazo para ti y tu auditorio. Muchas gracias a ti.
2: Hasta pronto, que esté muy bien. Muy buenas tardes.
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2: Pues ya nos vamos, gracias por estar con nosotros a lo largo de la hora que tenemos, de 5 a 6 de la tarde, ya lo sabe, 104.1 FM, 1500 de AM, también estamos a través de nuestras redes sociales, ahí nos puede seguir en @janupi, en @ también Grupo Fórmula, tanto en radio como en las redes sociales, en YouTube y en la página oficial de Grupo Fórmula. Quédense con Juan Becerra, que tengan un excelente inicio de semana. Y bueno, pues a sobreponernos del mal momento de ayer con México, pero la vida sigue. Gracias. Nos escuchamos mañana.
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Una canción que casi como una charla íntima, Coffee and TV, lanzada en 1999, nos muestra a Blur en una faceta más introspectiva con el guitarrista Graham Tox, tomando la voz principal. ¿Y cómo olvidar ese entrañable videoclip con la cajita de leche animada, buscando a un joven desaparecido? Una de esas piezas que mezclan ternura y crítica social. Coffee and TV con Blur en Sonido Brown.

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2: El sueño mexicano termina. La ilusión de todo un país terminó en un partido lleno de emociones. México cayó 3-2 frente a Inglaterra después de luchar hasta el último minuto en un encuentro vibrante. El tricolor ofreció una actuación valiente, pero la contundencia inglesa terminó marcando la diferencia. Inglaterra avanzó a la siguiente fase, en donde se medirá con Noruega. La afición mexicana despidió a su selección con un largo aplauso. Esta vez, el esfuerzo no fue suficiente.
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4: Conoce más.
2: El primer animal que viajó al espacio exterior fue la perra Laika, lanzada por los rusos en 1950.
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5: Son las 6 de la tarde, soy Juan Becerra Costa, estamos en Fórmula Noticias y le voy a dar a conocer los sucesos más importantes, más destacados del país y del mundo ocurridos hoy, lunes 6 de julio.
8: Domingo de bajón. Ayer México perdió ante Inglaterra 3-2 en un gran partido en el Estadio Ciudad de México. Pero tenemos que estar orgullosos de ellos. La presidenta Sheinbaum reiteró su felicitación para la selección mexicana que, pese a la derrota, nos dieron mucha alegría.
9: Entonces tenemos que sentirnos muy orgullosos de la participación de la selección. Bueno, aparte de felicitar a la selección, realmente nos dieron mucha alegría y jugaron muy bien. Faltó el último gol, pero muy bien. Nos dieron mucha alegría a todas y a todos los mexicanos.
8: Informó que el gobierno insistirá con la Federación de Fútbol en el fomento de escuelas deportivas en todo el país.
9: Y vamos a insistir mucho con la Federación, estuvo aquí presente, en la formación de escuelas deportivas. Nosotros, por nuestra parte, lo vamos a seguir haciendo. El Mundial Social es algo que ya permanece para todos los años. Todas las competencias de fútbol que se hicieron.
8: Relevante saber si hubo injerencia extranjera. La presidenta Sheinbaum adelantó que mañana presentará un informe detallado sobre cómo ocurrió la detención del Mayo Zambada y cuál fue la participación de Estados Unidos.
9: Porque evidentemente todos en nuestro país actuamos en contra del narco y de las organizaciones criminales. También defendemos al mismo tiempo la soberanía y tienen que esclarecerse hechos. Y eso es muy, muy relevante. Entonces mañana vamos a hablar de ese tema.
8: Refuerzan Sinaloa tras ataque a personal naval. Así lo informó el Gabinete de Seguridad luego de un